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8: Están empatando 1-1 Argentinos Juniors y Racing al término del primer tiempo. Un partido entretenido con buena cantidad de llegadas, sobre todo para Argentinos, pero principalmente con el intento de los dos por atacar, por generar situaciones. A ver, Argentinos mojó rápido, a los 9 minutos abrió el resultado. Ese remate de Gutiérrez que fue dado con rebote, fue recto al arco. Cambeses dio rebote porque fue un tiro muy fuerte. Y apareció Tomás Molina, el centro delantero del Bicho, para perfilarse, acomodarse y definir con pierna derecha y suave, poner el 1-0. Se venía la goleada, uno pensaba, porque Racing se empezó a desarmar, pero no. Racing supo mantener, después de unos momentos de confusión, Racing se volvió a parar unos metros más adelante, no buscó defenderse para que no le hicieran más goles. Empezó a intercambiar ataque por ataque. Y eso que en el minuto 20, Adrián Martínez otra vez hizo una de las suyas. Le metió un codazo en la cabeza al chico Coronel, ¿no? Sí. A Coronel. Y,
9: o a, no, Kevin, Gutiérrez.
8: A Kevin Gutiérrez, bueno. Y lo lesionó. Y el árbitro lo vio, y después se recuperó Gutiérrez. Y Dóvalo lo vio y correctamente lo decidió expulsar a Adrián Martínez. No tuvo ni posibilidad de hacer una queja, de ensayar una protesta, porque sabía lo que había cometido. Un grueso error, una vez más, de este gran delantero que tiene la academia, pero que se perderá. Se perdió los dos primeros partidos por una suspensión y ahora seguramente tendrá otros dos, o pueden ser tres, inclusive, por reincidencia. Bueno, volvamos al partido. Después de una pelota que pudo sacar Cambese con lo justo, Cambeses, en el minuto 27, Milievich, que es el conductor de los ataques académicos, se fue con la pelota por la izquierda, hicieron un par de toques y Lautaro Díaz, a la altura de la media luna, lo vio venir a Canavo, marcador de punta devenido en delantero, le tocó la pelota hacia el costado y ahí llegó el gol. Después de que Racing había asustado con un bombazo desde el costado de la cancha, que terminó rebotando, superó la mano del arquero Cortés y terminó rebotando en el travesaño. Bueno, en el minuto 27, Canavo recibe ese toque certero de Lautaro Díaz y también por debajo del cuerpo del chileno Cortés empata el partido. 1-1 Racing con 10. Sin embargo, desde ahí hasta el final, Racing no tuvo otra chance. Sí tuvo alguna, Argentinos, pero no lo suficientemente clara como para decir que Argentinos merece ganar el partido. Yo creo que el empate está bien porque premia esta actitud de Racing. Después de la irresponsabilidad de Adrián Martínez, Racing no se replegó. Inclusive con el partido 1-1, ya habiendo logrado el empate, siguió atacando. Esa es la razón por la que Argentinos y la Academia están empatando 1-1. El partido fue entretenido y no tengo ninguna duda, mire lo que le digo, Jorge, que vamos a tener algún gol más en el segundo tiempo.
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4: Transcurre el entretiempo en el Diego Armando Maradona por la cuarta fecha del clausura. Empatan Argentinos y Racing 1-1. Antes ganó Defensa 2-1 a Newell's. Lo propio hizo Gimnasia con Barraca Central, pero 2-0. Y el mismo resultado logró Huracán de visitante frente a San Lorenzo de Almagro. ¿Usted tiene los resultados del Nacional B?
5: Sí, señor. Atlanta le ganó en el final al Celeste, a Temperley, 1-0 con gol de Nico Previtali de penal en el minuto 43 del segundo tiempo.
4: Ferrocarril Oeste, perdón.
5: Ganó Oeste.
4: Le ganó 2-1 de visitante a los Andes. Gómez y París y los goles de Oeste. Blanco el gol del Mil Racita.
5: Deportivo Morón volvió a la normalidad. Imposible ganarle en su cancha, derrotó 4-1 al colista, a Casuso, con 2 goles de Fagundes.
4: Colegiales y Patronato empataron 2-2, Rivero de penal y Albertengo, los goles de Colegiales. Rueda, los 2 para el patrón de Paraná.
5: Lo tuvo difícil Colón, pero con gol de Nacho Lago le ganó a San Telmo 1-0.
4: El Racing cordobés de local le ganó a San Miguel por 1-0 con gol de Viano.
5: Machado hizo los 2 goles, Matías Machado de Mitre, de Santiago del Estero. Derrotó 2-1 a Defensores de Belgrano.
4: Godoy Cruz en Mendoza le ganó a Chaco por siempre, a Chaco Jorebe. Rodrigo Cipino, los goles del equipo Altomba y Romero para Forever.
5: Alma a los blancos, le dicen a Quilmes, pero a falta de 3 minutos, Joel Orlando empató el partido para Almagro. Spetale con E. Había abierto el resultado para el cervecero, que está muy lejos de la clasificación.
4: Gimnasia y Tiro en Salta derrotó a Nueva Chicago por 2-0. Rinaldi, Walter Montoya, sí, aquel, el ex central. Los goles para el conjunto del norte del país.
5: Está muy bien que se hayan respetado los dos San Martínez. San Martín de Tucumán y San Martín de San Juan empataron 1-1.
4: Parecemos Ayala y Rinaldi, Fabri.
5: Casi, casi.
4: Orla B Metropolitana, Deportivo La Ferrera y Arsenal de Sarandí empataron 1-1. Romero para la Fe, Sosa para el conjunto de Sarandí.
5: Sportivo Dock Sud, el viejo y querido Doque, le metió 4 goles a San Martín de Bursaco, 2 goles de Vivas, 1 de Álvarez, otro de Villalba.
4: Por la C Metropolitana, Atlas le ganó a Cañuelas por 2-0, goles de Simón Martínez.
5: Central Córdoba de Rosario le ganó de visitante a Luján, 2-1, Juventud Unida y Puerto Nuevo salieron 1-1, empató al final el equipo de camiseta mitad roja, mitad blanca, y jugaba Victoriano Arenas, ¿no?
4: Sí, sí. 0-0 con Lugano. Visitante Victoriano Arenas, por supuesto. Bueno, hasta allí llega mis apuntes, mi síntesis.
5: Está muy bien. Es suficiente. Tuvimos fútbol, arrancó la segunda división de la Bundesliga.
4: ¿Ah, sí?
5: Mi equipo, el San Pablo, empató 1-1 con el Greuther Fürth, que supo estar en primera hace 2 temporadas y se fue sin pena ni gloria al descenso. Está comenzando los torneos de Copa con la 128ª sesión, es la primera fase para equipos más chiquitos en la Copa de Inglaterra, es larguísima. Juegan todos, de verdad, claro. No como acá que juegan muy poco, ¿no?
4: Sí, sí. Estoy mirando algún que otro resultado del Brasileirao. Gran victoria del Cruzeiro, como local le ganó al Mirasol 3-1. Final para Bahía y Vasco da Gama 0-0, mismo resultado para Palmeiras Internacional. y Bragantino perdió de local 0-2 con Corinthians. Y el Atlético Paranaense como visitante, le ganó al Peixe por 2-0. Pero el mejor equipo de Brasil está ganando. Falta nada para que termine. Flamengo 2, Vitória 0.
5: Bueno, en el fútbol uruguayo, Cerro le ganó a Danubio en la cancha de Maronias, de Danubio.
4: ¿Sí?
5: Montevideo Wanderers ganó en el Parque Rodó, 1-0 Defensor Sporting. Y Nacional perdió de local con Boston River.
4: Epa.
5: Con el gol de Munoa en el minuto 65, 20 del segundo tiempo. Usted sabe, ¿no?
4: Sí.
5: ¿Cómo se fundó Boston River? ¿Quiénes lo fundaron? Un grupo de chicos en un barrio de las afueras, que eran uruguayos, pero tres de ellos, eran creo que cinco, trabajaban en el Banco de Boston, en Montevideo. Ajá. Había un argentino que también estaba ahí, que era hincha de River. Entonces le pusieron, en un alarde de creatividad, Boston, claro, River.
4: Claro. En el clásico en Chile, Deportes Concepción le ganó 1-0 a la Universidad de Concepción. Y el Deportes Limache de visitante le ganó 3-1 a O'Higgins. Colo Colo de visitante le ganó Unión La Calera por 2-1 y está ganando la Universidad de Chile 1-0 a Palestino. Esperando por el comienzo del segundo tiempo en el estadio Diego Armando Maradona. Volvió Racing y también está Argentino Junior. Y sí, pues ya se pasaron los 15. Están 15 con 48. Parece que va a haber un cambio en el bicho. Sí, sí. Estoy tratando de ver si el que ingresa es Kaninowski. Y es nomás. El número 48. Pensé que le iban a sacar a Kevin Gutiérrez, pero no, Kevin Gutiérrez no sale. Kaninowski.
5: Pregunta, perdón, si sí. Debutó Bocinha. No lo hizo.
4: No debutó. No. Bueno, cuando guste, señor Dóvalo.
5: Kaninowski es misionero, tiene 20 partidos en primera división.
4: Lleva el número 48 en la espalda de su camiseta y en el pantalón también. Va a dar la orden Dóvalo. Sonó el silbato. El entretiempo duró 16 minutos con 19 segundos. Comenzó la segunda parte, uno para Argentino, uno para Racing. Ahora es Argentinos Juniors el local, el que avanza desde el arco más cercano a la calle Juan Agustín García hacia el otro sector, hacia el arco más cercano a la calle San Blas. Y allá va el bicho con Prieto. Prieto poniendo el balón por bajo. El toque de un zurdo. Creo que es Oroz, porque si no, Kaninowski entró por él. Ya le contamos. Pasó rápido por Vázquez. Vázquez la cambió para el otro lado. Tiran centro para los de arriba. Buen movimiento de Bravos. Kaninowski en la primera nomás que tuvo junto a tres. Más el arquero, cuatro. Y porque eran cuatro, le ganaron al Chiquilini. Terminó dominando el arquero Facundo Cambeses.
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4: Uno más, Laura, por favor.
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4: Hay penal para Racing. Lo bajaron a Lautaro Díaz. Penal. No dudó Dóvalo, penal de Francisco Álvarez.
5: Sí, señor.
4: No dudó, se agachó como lo hacían algunos, tipo Iturralde, tipo Calabria, y dijo, al punto del penal, vamos a partir de este momento. Sonó el silbato en la desesperación, en el retroceso del zaguero contra Lautaro Díaz. No fue así, que lo tomó abajo.
5: No fue penal.
4: Entonces se agachó diciendo que fue acá.
5: Lo cobró al borde del área.
4: Tengo unas ganas de decir que lo tomó adentro.
5: Se ríe Rojo.
4: Ay.
5: El VAR tiene que definir a dónde fue, ¿no?
4: Sí. Yo pensé que Dóvalo marcaba el punto fatídico, pero como bien decís, marcó a milímetros de la raya. Se le iba Lautaro Díaz a Francisco Álvarez, que a la pasada lo movió un poco y chao, al piso y grandote.
5: Voló Lautaro Díaz, ¿no?
4: Sí. Tan lejos no. El balón tendría que estar muy cerca de la raya, porque tan lejos no fue la infracción, sí, donde pusieron el balón, ¿eh?
5: Es cierto, lo deben estar revisando.
4: Y me imagino. Van 2 minutos del segundo tiempo. Segundo Dóvalo, tiro libre. Lo que me pareció a mí es que era penal, pero desesperado está el arquero Brian Cortés para que los de la barrera hagan lo que él quiere. Hay 5 en la barrera. Están 1-1 por ahora. 5 más 1 acostado, 6. ¿A dónde me pongo? Le dice Lescano. ¿Dónde? Ya te dije. Ahí va Milievich. Tiró Cortés abajo y sobre su izquierda. Da rebote. Y va Racing con todo. El remate de media vuelta. Rebotó en uno. Y será tiro de la esquina. Mirá cómo entró Di Cesare a concretar el segundo después de la tapada del tiro libre de Milievi que rechazó Brian Cortés.
5: Fue suave el remate, fue más colocado que para meter el gol, ¿no? Generó el rechazo.
4: Sí, sí, lo obligó a tirar al caño donde estaba el arquero, esa profusa barrera que había armado Brian Cortés. Lanzamiento desde el cuarto de círculo, Juan Agustín García y Boyacá le están arrejando algunos regalitos a Matko, los simpatizantes de Aldo Civi. Que no se hagan los pícaros porque se puede suspender el partido. Va a rematar el 10 de la Academia. Están 1 a 1. Comienzo del segundo tiempo. Van 3 minutos y un poquitito más. Va Milievi. Pelota vía aérea. Punto al penal. Arriba Di Cesare, pero le ganaron de arriba. Saltó uno de los grandotes de Argentinos Juniors. La tomó de volea uno de Racing.
5: Granevite.
4: Casi la tira a Tucumán. A Tucumán no, pero a Santiago del Estero sí. La va sacando el arquero Brian Cortés.
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4: Va con la zurda elegante el 10, el capitán Ana Lejano, mitad de la cancha. Juega rápido para sus compañeros. Lo pusieron de puntero izquierdo a Pietro, mete centro. Quiero creer que rozó en uno de Racing, porque no. Si no el centro de Pietro es muy malo, ¿no?
5: Es muy malo, fue muy malo.
4: Sí, sí, sí. La pelota definitivamente contra un cartel de la publicidad. Es salida para el arquero y capitán de la Academia, Facundo Cambeses.
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4: Somos relatores, el gran domingo en Radio 750, cuarta fecha del torneo clausura en la primera división del fútbol argentino. Partido que corresponde a la zona B, uno para Argentinos Juniors, Tomás Molina en el primer tiempo, uno para Racing, Ezequiel Canavo también en el primer tiempo. Domina Brian Cortés, Racing está con uno menos, lo expulsaron a Adrián Martínez, roja directa. Se vio obligado a mostrarle el señor Dóvalo a vistas de que el señor Ceballos y la señorita Fortunato le hicieron dar cuenta de que había agredido a Adrián Martínez a Kevin Gutiérrez. Oh, adelantándose está el bicho. Prieto pone por abajo Jaimikoski. Giran en el medio del área de Racing. Saca apuradísimo Di Cesare, pero saca. Toma Kevin Gutiérrez. Gutiérrez para Hernán López Muñoz, que juega hacia la derecha para Coronel. Que devuelve para Hernán López Muñoz, que la pone al área para Jaimikoski. Win cruce del zurdo lateral izquierdo de Racing. El señor Ignacio Rodríguez, pero después se fue para el medio y fue al embudo y la perdió. Y ahí va Hernán López Muñoz, que va a definir, que va a definir. Arrastrando anda el arquero de Racing, Facundo Cambeses. Cierra Marco Rojo, desesperación. También cruzó Ortegoza. Y la pelota va al fondo. Tiro de la esquina. Se enchufó Hernán López Muñoz. Hicieron el tiro de la esquina. Le dan el remate al zurdo. Y el remate del bajito del zurdito de Hernán López Muñoz. Barra del piso. Y controla con seguridad el arquero Facundo Cambeses.
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4: Le dieron manija en el vestuario Argentino Junior.
5: Sí, a López Muñoz, que quiso hacer un pisar la pelota cuando estaba Cambeses despatarrado en el piso. Inentendible.
4: Y ahora que está despatarrado en el piso el jugador de Racing, producto de una infracción, Lescano a la pasada lo charla a Dóvalo. Me parece que Franco Vázquez no estuvo nada suave contra Lautaro Díaz, Me parece que le dio en el rostro también. Está tumbado, está caído el jugador de la Academia. Se interrumpe el juego. Uno para el bicho, uno para la Academia.
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4: Lanzamiento para Racing. Ortegoza está muy cerca de Milievich. La va a tocar Ortegoza, Alec Talleres. Y va a lanzar Matko. O le va a dar de una. El de los Estados Unidos, de una, dijo el Extimer Solboy, el Ucracán. Manda la pelota a vía área, salta Di Cesare, cabezazo. Débil y anunciado. Sale y domina el arquero Brian Cortés. Va al chileno, suelta con mano derecha, todo para la izquierda. Y a correr va Prieto. Rápidamente cruzó la divisoria. Zurdazo largo de izquierda a derecha. ¡Bájala! Antes de que pique y se vaya. Le pegaron el grito desde la platea alta. Claudio Daniel Borghi. A Hernán López Muñoz no le hizo caso a los simpatizantes de Argentino Locho y se le fue, claro. El lateral en defensa para Racing va Rodríguez.
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4: Ya se hizo el saque de mano, salta Tello, cabezazo de Tello, agachándose, cabecea Francisco Álvarez. La pelota otra vez va por el aire, ¡bájela! Sí, y yo la voy a bajar.
5: Por favor.
4: Dijo enganchando la pelota hacia adelante Ortegoza, pero se la regaló a un rival. Gracias, dijeron los de Argentino. Y va otra vez sobre su izquierda con Prieto. Prieto poniendo el balón para ver si le tiran de una a Molina. El lanzamiento a Nicolás Oroz está demasiado morfón, diría yo. La perdió contra la doble marca, la saca Racing vía aérea hasta la mitad del terreno.
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4: A un remate otra vez de media distancia, Hernán López Muñoz. lo exigió. Oh, abajo y sobre su derecha Cambese. Está enchufadísimo el 8 del bicho. Este es el Hernán López Muñoz de campeonato anterior. De muy buen comienzo de campeonato. Apertura va al centro del bicho. Entró por detrás de otro Janique de todo. Jaime tiró. Molina anda sentado en el piso, sí, diciéndole que Marcos Rojo no lo anda tratando muy bien a Dóvalo.
5: Aquí no se puede jugar, se tiró como Molina. No pasó nada.
4: Tiro de la esquina para Argentino Junior. Quiere ponerse en ventaja rápido el bicho. De nuevo va el lanzamiento, dijo Dóvalo. Desde la esquina el lanzamiento para Argentino Junior.
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4: Jaime ingresó por Gonzalo Verón, es más bajito que el que salió, el que entró, pero es rápido, muy hábil. Argentino va y va y va, rechaza con mucho esfuerzo Ignacio Rodríguez, la toma a la carrera, tira centro, Coronel va pasado, se esfuerza Canavo, golpe de cabeza de Canavo, bombardea Argentino por arriba y por abajo, de derecha a izquierda, de izquierda a derecha, pecho de oro, tiró trabado, la pelota rebotó en el cuerpo de Marcos Rujo y el balón sale a la mitad de la cancha para Midievich.
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4: No la tiene Racing, no la puede controlar la Academia. Insiste Argentino Junior por el medio, por afuera, por adentro, por arriba, por abajo. Uno que encara Oroz, tiró al embudo, saca uno del embudo. Le pegó de punta y para adelante Rodríguez. Pero lo que le dije, no le dura nada la pelota a Racing. Cada vez le dura menos, Alejandro.
5: Sí, es cierto, se viene Argentino por el segundo.
4: Van 9 minutos de la segunda parte. Allá va el bicho en su reducto, en el Diego Armando Maradona. Gran esfuerzo. Mirá, Francisco Álvarez está de puntero izquierdo. Quiso tirar el famoso centro atrás. Hubo un rebote y creo que después la pelota le dio por último a él. Entonces, como escapa por un costado de salida para la Academia, en defensa lo va a tomar Canavo.
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4: Canavo hacia atrás con la mano, la revolea Di Cesare. Ya cortó de una Kevin Gutiérrez. Pone la pelota para Hernán López Muñoz. No se la pueden sacar al 8. Este la va tocando para Coronel. Prepara el centro. Parte la pelota en forma de centro. Molina espera, saca Canavo. Tiene que trabar con todo Ortegoza. Pero no le dura, Racing no le dura. La protege, la deja escapar contra un costadico Janikowski. No pudo Ortegoza, Alex Talleres. No pierde el tiempo el bicho. No lo esperan, aprieto. No. Arriba las manos para Janikowski, que tocó para Oro, que cedió el balón hacia atrás para Vázquez. Y Vázquez la pone para Kevin Gutiérrez. Y Kevin Gutiérrez del medio hacia la izquierda. Y va Argentino Junior. Y lo que me gusta de Argentino es que no se apura. Va y va y
5: mucha
4: va.
5: Mucha paciencia.
4: Choca y choca. No le sale, pero insiste.

0: o por con tanto esfuerzo se logran los cometidos. 10 minutos 20. Deja de hablar, podrán decir los simpatizantes de Racing. Siguen igualados en uno.
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0: Remate a colocar de zurda dentro del área mayor de Racing de Alan Lescano. ¡La volada de Facundo Campese sobre su derecha! Cada vez está más cerca el bicho. Desde cada vez le patea desde más cerca. Sí. Argentino Junior, cerra Racing por ahora, responde Campese. Tiro desde la esquina para el bicho, Alejandro.
2: Entrando al área, al remate, la sacó Campese.
0: La toca Argentino Junior desde el cuarto de círculo, primero por abajo y después también por abajo, dijeron. El centro shot que le dice. Fuerte cruzado bajo y apenas desviado el remate a la carrera,
2: pero la sacó el defensor de Racing
0: con muchísimo esfuerzo Marco Di César, y parece que se pegó un golpazo feo porque el árbitro Dova lo pide rápida atención para los auxiliares, para los médicos de Racing. Lo propio hace el arquero Campese,
2: se pegó contra el poste
0: y casi te diría yo sí, porque el esfuerzo fue por sacar el balón y que Molina no lo pudiera tocar, porque si no, la miraba fijo Molina y convertía.
2: Me parece que un problema en la rodilla derecha.
0: Claro, se estiró mucho, ¿no? Se estiró mucho para rechazar Marco Di Cesare. Anda muy cerca Argentinos del segundo. Por ahora 1-1 con Racing.
2: Lo sostiene Cambeses. La defensa está bastante atenta de todo modo, ¿no?
0: Sí, Hernán López Muñoz. Si se enchufa a Lescano, lo que decíamos en el primer tiempo que le estaba faltando. ¿Y quién era el otro que tenía que aparecer? Oro. Claro. Ahí están los que generan fútbol para Argentinos Junior, atienden a Marco Di Cesare, se frena el juego en el Diego Armando Maradona, siguen empatando el Bicho y la Academia, hacen la seña de que no va más Di Cesare. Esto es una muy mala noticia para Racing, que está jugando con 10 desde el primer tiempo por la expulsión de Adrián Martínez.
2: En el banco está Escudero, el único zaguero que tiene Racing. Después está Martirena, está Rubio, está Colombo también.
0: Sí, está Nazareno, claro. Ahí está Nazareno Colombo y estoy tratando de acordarme el nombre de Escudero.
2: Para Escudero ya jugó de titular.
0: Sí,
2: y buen partido. Es una de las promesas
0: de Gonzalo
2: la cadena.
0: Gonzalo Escudero, sí. Pero hay dos que se están preparando en Racing, me parece. Está muy dolorido Di Cesare, lamentablemente. Lo van a tener que cambiar al ex defensor de Argentinos Junior. Juego detenido en el Diego Armando Maradona.
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0: Quedan 3 partidos para completar la cuarta fecha del torneo clausura. Banfield Belgrano, Unión Central Córdoba y Talleres Lanús. No olvidarse, porque son 15 por fecha. Muy dolorido Di Cesare. Ahí entró la camilla. Lo van a subir. Y ya entró Solari, me parece. Era el otro que yo estaba viendo.
2: Está Solari en la cancha.
0: Sí, que iba a ingresar en Racing. Parece que...
2: Se fue Miljevic.
0: Y va a entrar Colombo.
2: Entraron Colombo y Solari.
0: Bueno. No, ingresan Colombo y Solari.
2: Perdón, entraron Colombo y Solari.
0: Ahí
2: se
0: está,
2: fue Miljevic.
0: Y Di Cesare lesionado.
2: Sí.
0: 2 cambios en Racing que sigue 1-1 con Argentino.
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0: Ingresan los 2 jugadores de Racing. Todavía no lo pudieron sacar del rectángulo de juego. Eso sí, ya está en la camilla Marco Di Cesare. Muchos problemas para Racing. Lo mejor que le está pasando a la Academia es que no está perdiendo, que está empatando 1-1 con el Bicho.
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0: Qué trabajo, ¿no? Bueno, ahí lo acomodaron bien para que no se caiga. Lo único que le falta es que se caiga de la camilla en el carrito.
2: Sí, claro. Ha pasado ya eso,
0: sí,
2: ¿no?
0: Muchas veces.
2: Varias veces.
0: Va para marcha atrás. Y parece que no entra la marcha atrás. Lo van empujando al carrito. No hay mucho espacio en el Diego Armando Maradona. Pero se va haciendo lo que corresponde. Nada de apurarse porque primero la salud, en este caso, del pobre de Di Cesare. Ya no me acuerdo cómo se reanuda el juego. Con un tiro de la esquina para Argentino. Que no afloja. No lo deja cruzar la mitad de la cancha, Racing. Ya están Colombo y Solari. Esperen, no ejecuten, que el carrito está dentro del terreno todavía. Va contra un costadito, pero del lado de adentro de la raya. Vamos, juguemos, dicen los Argentinos Juno. Espere, le dijo Dóvalo. Partirá el remate de la esquina de Gavilán y San Blas. Un zurdo, sí, recontra zurdo, soy, dijo Nicolás Oroz. Lescano le dice, jugá la corta para Coronel. Y después que se la den a Hernán López Muñoz, así sacamos a los 8 de Racing que están aguantando. Porque hay 2 que se abren. Uno fuera del área y uno al borde del área.

0: Qué complicado que está el traslado de Di César, ¿eh? No se puede reanudar el juego porque todavía...
1: Por la angostura de la cancha.
0: Exactamente, el carrito, la camilla, los movimientos en los bancos. Ahora Dóvalo va a dar la orden. Colombo por Di César y Solari por Miljevic. Los cambios en Racing. Dóvalo mira. El que está trabajando mucho y no le hacen caso es el árbitro suplente, Sio Comesaña, que dice, por favor, apúrense.
1: Lo bueno es que el cuarto árbitro no dirige, ¿no, Comesaña?
0: Sí, 16 minutos más. Hizo el lanzamiento de esquina para el argentino. La ponen hacia atrás y a ras del piso, lo que yo le decía. Coronel, centro de López Muñoz. Cambese, saca todo. Y lo que no saca no lo puede meter los argentinos, Junior, pero insiste. La pelota para Molina, un cabezazo. No. Y... Cambese que vuela para un lado y los defensores que la sacan para el otro. Bombardea Argentino Junior. Cambese parece. Ceja, Filiol y Cambese. Tres arqueros hay ahí de Racing. Y ahora responde la academia con el pobre de Lautaro Díaz que va a meter presión. Che, no vaya a hacer cosa que nos sorprenda en el fondo, dijo Coronel. La saca para Francisco Álvarez que toca para Brian Cortés. ¿Qué cobró el señor Dóvalo? Uno de Racing contra seis más o menos de Argentinos Juniors.
1: Había posición adelantada.
0: Y habría. Y sí,
1: por bueno, la jugada que no terminó en gol, recomiendo que todos la vean en algún momento de la semana. Es increíble lo que pasó.
0: Cambeses iba para su izquierda y para su derecha. Iba para arriba y iba para abajo. Achicaba y retrocedía. Y los defensores se paraban en la línea y algunos iban a presionar a los que bombardeaban. López Muñoz, Molina, Kainikowski. Y no entró. Por eso sigue 1-1.
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0: 10 le encontró la posición a Hernán López Muñoz, pero si ya se sabe que es sobre la derecha, de la mitad para adelante. Ahí va Coronel, quiere tirarse dentro, se resbala Nicolás Oroz. Andan todos por ahí, ahora no puede llegar Molina, pero igual exige Molina. Rojo traspida de lo lindo con Molina. La salvada de Cambese y la salvada creo que de Ignacio Rodríguez cuando de cabeza quería convertir Oroz y después la sacó Canavo también. Todos tenían intervención. Canavo la sacó recontra justito porque esa última entraba. Ya no estaba el pobre de Cambese. Cambese le dice, sabe que soy el capitán y la cinta se me cae. Cambese. Y Dóvalo le dice, dale. Facundo, si sos un asquerazo, no me hagas tiempo. Si la cinta está bien puesta y si se te cae no importa. Yo sé que sos vos el capitán. Es salida desde el área menor para el arquero de Racing.
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0: La tiró fuerte alto y lejos Cambeses para Díaz y para Solari. Ninguno de los dos toca para atrás. El señor Vázquez, Franco Vázquez para su arquero. Saca rápido Brian Cortés para Vázquez y para Prieto. Que juega para Vázquez, que toca para Kevin Gutiérrez. Que devuelve para Sebastián Prieto, que juega hacia atrás para Franco Vázquez. Todo cerca de la famosa esquina. Juan Agustín García y Boyacá. La saca Franco Vázquez para el arquero Brian Cortés. El chileno con las piernas. Entregando para Francisco Álvarez que hace conexión con Kevin Coronel. Toca y toca y toca Argentino Junior. Pero recién van encontrando los espacios. Ahí sacó Francisco Álvarez sobre su izquierda para Franco Vázquez, que ya se conecta con Sebastián Prieto. El zurdo mete para otro zurdo por la izquierda. Nicolás Oroz se está asociando a Kainikowski. La van tirando para que le siga Lescano. No, todavía Lescano no. La bola va al medio para Francisco Álvarez. Retrocede Racing, que tiene 10 y Argentino tiene 11. Ahí encontró el espacio el bicho. La ponen en cortada para la proyección de Kainikowski, de Coronel y de Hernán López Muñoz. Se complicó en la marca Ignacio Rodríguez. Ahí va Argentino para el segundo centro hacia atrás. Saca como puede la primera nomás. Colombo ayudando a Marco Rojo. Racing hace lo que puede.
1: Sí.
0: Llega como los bomberos Racing.
1: La sacan con lo justo.
0: Hasta ahora le funciona la manguera de bombero a Racing. Pero Argentino es el fuego que se le llega encima a Racing. ¿Qué pasa? Dice Ignacio Rodríguez. Usted sabe lo que hizo.
1: Es que no se entiende porque Nacho Rodríguez se llevaba la pelota y el árbitro paró para cobrar una falta a favor de Racing.
0: Sí. Dóvalo cree que así lo ayuda a Racing y puede que sí para calmar el vendaval, ¿no? Pero bueno, ahí ya hace tiempo Marco Rojo toca la pelota con la mano, la tira para atrás. No, yo no lo voy a hacer, lo va a hacer Colombo. No, Cambese, dijo Rojo. Y está haciendo tiempo, Rafi. Claro, y entonces Dóvalo lo mira. Mire que yo le cobré para que a ver si pueden aguantar un poco más. No me cancheré, le dijo Dóvalo. Saca fuerte, alto y lejos, Cambese.
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0: Cambese la quiso tirar al estadio del Bosque, más o menos. Y no le faltó mucho. La saca desde el fondo Argentino Junior. Pelota al pie. Va al equipo que conduce Nicolás Ignacio Díez. ¿Te acordás cuando Díez cumplió 16 años en pleno Sudamericano Sub-17.
1: Sí, sí, me acuerdo.
0: En Pereira, Alejandro.
1: Claro, sí. Estábamos allá.
0: Sí, sí, le cantamos el cumpleaños feliz, le pusieron la torta.
1: Sí, sí.
0: El cuerpo técnico y los dirigentes de la selección argentina. Merlo era el técnico.
1: Sí, lamentablemente, Mostaza Merlo, que no pegaba una, sí, ¿no?
0: Y el profe Echeverría era el PF, sí, el preparador físico. Avanza Kevin Gutiérrez, tira centro, Kevin Gutiérrez, no, que centro. Abrió hacia la derecha, centro de Coronel. Golpe de cabeza, sacando la pelotita que quemaba uno en el fondo de Racing. Iba así que era Di Cesare, pero no, no está más Di Cesare. Retrocediendo Tello, alcanzó a despejar con el golpe de cabeza. Y también Canavo, otra vez la tiene Argentino Junior. Bueno, siempre la tiene Argentino Junior, que busca ponerse en ventaja. Otro remate, cruzado bajo y desviado. De izquierda hacia derecha de Jainikowski. Es picante Jainikowski.
1: Está muy cerca Argentino del segundo gol.
0: Claro que sí, el número 48 rozó en uno. Y sí, siempre rozan uno de Racing. Sí, sí. Por ahora, tiro desde la esquina otra vez para Argentino Junior.
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0: No tira la pelota vía aérea desde los cuartos de círculo argentino. Ya van cuatro veces que repite la acción para ver si lo desconcierta Racing. Kevin Gutiérrez desde el medio hacia la derecha. La para un zurdo y mete centro. ¡No!
1: Otro córner.
0: Otra vez uno que pone el cuerpo y rechaza para que no le siga Molina Ortegoza. Justo sacó el mediocampista. Ulises la tiró para arriba y para atrás. Cuando se relamían varios, de Francisco Álvarez incluido. Otro tiro de la esquina, otra vez la juegan en corto y hacia atrás. Nuevo centro de Prieto, saca Racing como se pueda. Doble rechazo, triple rechazo. Nueva acción en ofensiva de Argentinos Juniors. Racing ha bloqueado. Los 10 para defender, los 10 para rechazar. Y Argentino va a seguir empujando. Y va por la derecha con Kevin Gutiérrez. Y toca para Lescano, y el capitán para Kevin. Y mete centro, ahí está, cabezazo al medio. Esto es muy fácil para Cambeses.
1: Solito estaba el hombre de Argentinos. Cabeció a las manos de Cambeses.
0: Débil y al medio, sí, y abajo.
1: El centro fue perfecto y la desubicación de la defensa de Racing, mucho más, lo dejaron absolutamente libre.
0: Tambalea la academia y Argentino que va por todos lados. La saca fuerte alto y lejos Cambeses. Golpe de cabeza en la respuesta de Francisco Álvarez. Tomás Molina pierde contra Nazareno Colombo. Yo ayudo en el medio, dijo uno de Argentino Junior. Pero se la va a llevar Lautaro Díaz. Lo que le falta a Argentino Junior, sí, que lo sorprendan de contra. Claro. Y al borde del área penal, uno que toma otro. El de Argentino, o sea, el de Racing. Tarjeta amarilla para Prieto.
1: Prieto, sí.
0: Racing con amor propio y algo más, que ya le va a contar que ese es algo más. Alejandro Fabri casi casi va derechito contra Brian Cortés. Y otra vez el mismo, el señor Lautaro Díaz.
1: Sí, muy buen partido de Lautaro Díaz, que ha mostrado su categoría para jugar en esta cancha, ¿eh?
0: Amonestado que fue el 20, Sebastián Prieto, el infractor de Lautaro Díaz. Tiene un tiro libre la academia. Ya no está mi lieve. Bueno, pero estoy yo, puede decir Ulises Ortegoza, por ejemplo, para tirar un cañonazo que perfore la barrera y que lo complique a Brian Cortés. No creo en Solari, no creo en Lautaro Díaz. Podría ser Marcos Rojo, pero me parece que va a ir otro, ¿no? Ah, Ignacio Rodríguez, claro, el zurdo, el lateral izquierdo de la academia. Creo que va a ser el que va a ejecutar el número 19. ¡Barrera, barrera! Es el chileno Brian Cortés. 5 pidió. Están bien paraditos y todos juntitos. Hay que ver si no se mueven, ¿eh? Rodríguez, Ignacio, para poner a ganar a Racing en el Diego Armando Maradona. Están en 1-1, da la orden Dóvalo. Ahí va el zurdazo, tiró, pegó en uno de los 5 de la barrera. Estaban muy cerca, dijo Rodríguez. No me diga, dijo Dóvalo. Pelota contra un costado lateral para Racing.
1: ¿Pero cuándo hizo un gol Rodríguez de tiro libre?
0: En la novena.
1: Nunca.
0: En la novena.
1: Bueno, entonces que patea algún especialista, ¿no?
0: 24 minutos del segundo tiempo. ¿Cuántas chances ya tuvo Argentino Junior en el segundo tiempo?
1: Y media docena, sí, seguro.
0: Fácil, 6 segura y muy claritas, ¿eh? El lateral para Racing lo ejecuta Canavo.
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0: Argentino tiene 11, Racing tiene 10. No es que Argentino tiene uno más, Racing tiene uno menos, porque se portó mal Adrián Martínez.
1: Matías Jiménez.
0: Se ajá, viene. Y otro más también, atrás hay otro.
1: Sí.
0: Y sí, porque Nicolás Ignacio Díez dice, no basta con lo que hicimos, vamos a tener que hacer más. Claro, va a entrar el flaco, que nos metió un problema, no él, sino el equipo que al cual Independiente le vendió el pase, de Matías Rojas. Ahora está inhibido y debe no sé cuántos millones de dólares Independiente.
1: Qué vale.
0: Por este muchacho que ahora está jugando en Argentino Junior y que está a punto de ingresar.
1: Matías Jiménez.
0: Matías Jiménez Rojas, para ver si lo ayuda a Molina, sí, creo yo. Baja Jainikowski sobre la izquierda, le tira al centro a Molina, pero muy mal ejecutado. Pero bien bajó la pelota Ignacio Rodríguez, pero lo fueron a presionar rápido. Rechaza al zurdo. Bueno, anticipo a Francisco Álvarez. Dame una pelota bien que voy. ¿Qué cobró Dóvalo? Argentino Junior enloquece. Los de adentro y los de afuera también. Ante el cobro de Dóbalo. ¿Le habrá cobrado mano a Francisco Álvarez?
1: Pareció, porque iba con la mano arriba.
0: Sí, sí, lo único que pudo haber sido. Espere, no se apure, no ejecute, y Dóbalo, que va a haber cambios. Sí, sí, cambios va a haber. Y más de uno en Argentino Junior. Sí, sí, va levantando el cartelito el señor Comesaña. Ya le vamos a contar quiénes son los que se van a ir. El primero que se va es Nicolás Oroz. Se va al 11 en Argentino Junior.
1: Se va Kevin Coronel también, con el 47, está en la cancha Porcel.
0: Bueno, Porcel por Oroz, por ejemplo.
1: El que hizo el gol y se sacó la camiseta y lo echaron en Junín.
0: Exactamente.
1: Y el otro es Matías Jiménez, el chico que brilló en San Martín de San Juan. Ajá. Jugó en Independiente y ahora está en Argentino.
0: No lo va a sacar a Jailikowski, no va a conversar. ¿Qué pasa? Me parece que se están avivando con el tema de que sí, pero no, pero sí, lo de siempre va.
1: Sí.
0: Ahí ingresa Matías Roja, el número tiene el rubio, el 19, ¿no?
1: Sí, ahora te digo, el 19, sí, Matías Jiménez.
0: Matías Jiménez Roja, bueno.
1: Yo le digo Jiménez.
0: Matías Jiménez, listo.
1: Porque no lo tiene en la camiseta.
0: No, no, no lo tiene, correctamente dicho. Saca la pelota, la pone en movimiento el arquero Facundo Cambeses para Racing.
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0: Y bueno, Jainikoki por un lado, por ser por el otro. A ver si con los rapiditos y los habilidosos lo Molina, perforan a Racing.
1: Molina y Jiménez adelante.
0: Y sí, a ver cómo se las banca Racing, que con 10 va sacando un empate de oro en el Diego Armando Maradona. No la puede dominar Lautaro Díaz. Y todo no lo puede hacer el flaco. Ya la pone en juego el arquero Brian Cortés.
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0: La pelota va al medio de la cancha. Ahí uno de Argentinos Juniors, el capitán Alan Lescano. Hace conexión rápida sobre el sector derecho para uno de los recién ingresados. O es todavía Coronel que anda por ahí. No, el balón para el 19. Busca la posición Matías Jiménez. Acá estamos los dos centrodelanteros. Ahora tírenla por arriba, dicen los puntas de Argentinos Juniors. Pero Argentinos Juniors por abajo, como le indica la historia. Allá va el pase rápido de Kevin Gutiérrez. Kevin Gutiérrez poniendo para Vázquez. Vázquez para Sebastián Prieto, que está de puntero izquierdo. Esto es lo que quiere Argentino. Bien ancho el terreno. Retrocede Canavo. Marca Canavo. Protege Canavo. Hizo rebotar en su adversario Canavo.
1: Perdió la pelota innecesariamente Prieto.
0: Prieto no pudo con Ortegoza y encima estaba Canavo ahí de guardaespalda. Es salida para el arquero Facundo Cambeses. Siguen 1-1.
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0: Cambeses lo mira Marcos Rojo. También a Colombo. A ver, uno de ustedes dos, venga acá. No, no, hagamos como que voy, pero dale vos, le dijo Rojo. Entonces perdieron 8 segundos más. 28 minutos van del segundo tiempo. Saca Cambeses, fuerte, alto y lejos. Corta Francisco Álvarez, la va a dejar corta porque salió a presionar con todo uno de Racing. Buen partido de Ignacio Rodríguez, sí. El número 19, que toca para Lautaro Díaz. Van 3 de Racing contra el ejército de Argentinos Juniors, que está, ya retrocedieron todo, claro. Toca Tomás Molina, ¿dónde estaba Molina? La pelota va en el apuro Argentinos Juniors, la tira para un costado, tiene suerte el bicho, rozó en el retroceso de un hombre de Racing y es lateral para la Asociación Atlética Argentino Junior.
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0: Molina a los 8 del primer tiempo para Argentino Junior, empató a los 27. Ezequiel Canavo fue expulsado en el primer tiempo. Adrián Martínez, el reto que le van a pegar a su compañero, el dirigente Adrián Martínez. Va Argentino Junior cuando tiraba al centro, se resbaló Jainikowski, sacó de media vuelta Rojo, corta Franco Vázquez, toca para Sebastián Prieto. Dale, che, y se lo siente Argentino Junior. ¿Cómo puede ser que todavía no podamos estar en ventaja? Allá va Prieto, centro, Molina espera y no desespera. Hernán López Muñoz no puede, Jainikowski la paró, tira otro centro más. Muy largo, muy alto, ni para Matías Jiménez, ni para Tomás Molina. Saca de media vuelta a Colombo, pero la sacó mal. Se la dejó uno de Argentino Junior. Hay 40 de Argentino Junior. Hay 5 de Argentino Junior por uno de Racing. No, no es así, pero usted me entiende. Y toca, y toca, y toca el bicho. Y va a los habilidosos. Y ahora Hernán López Muñoz está pidiendo la pelota para el medio, pero va primero para Kevin Gutiérrez. Kevin Gutiérrez la puso a la medialuna. La paré con Lescano. Otra vez con Kevin Gutiérrez. La pelota al área. Gira uno de los bajitos. Ahí va Porcel. Tiró por el medio. Llega uno. Gol. ¡Gol! Ahí fuera de juego.
1: Porcel.
0: Ahí fuera de juego de Porcel. Eso dice el asistente 1, el señor Sebastián Raineri. Mirá que la trabajó Argentino Junior, ¿eh? no se apuró, no se pusieron nerviosos, vieron que por afuera no se podía, intentaron
3: bueno,
0: por adentro.
3: Pero no se aviva por Cel, que está un metro adelantado.
0: Está clarita la posición y perfectamente la sanción de Rainieri. Fuera de juego de Porcel, zafa una vez más Racing. Sigue empatando con el bicho 1-1.
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0: 30 minutos ya se cumplieron. Siguen empatando el bicho y la academia 1-1. Tomás Molina para Argentino Junior. Ezequiel Canavo para Racing. Está haciendo tiempo el arquero.
3: Un poquito.
0: Facundo Cambese. ¿Le cuenta o no le cuenta a Dóvalo? Hizo como que le contaba. Saca fuerte, alto y lejos. Cada vez la tira más lejos. El arquero Cambese no le quiere acertar a su compañero. Quiere que se vaya por el fondo, por el costado, para que pierda tiempo Argentino. Con el saque desde el área menor o con el saque de costado. Lo último se hizo. Pone para atrás Coronel. Pone para adelante con las piernas Brian Cortés. Pasó por Franco Vázquez. Se dio para Kevin Gutiérrez, que entregó rapidísimo para Francisco Álvarez. Y así va saliendo Argentino Junior. Y la tiran larga y del medio hacia la izquierda y arrastra del piso para Prieto. Sin centro de Prieto. Va Molina, no puede. Rebote, Hernán López Muñoz. ¡Tiró gol! ¡Gol! De Argentino Junior, Hernán López Muñoz, tanto va el cántaro a la fuente que al final se rompe, que al final el agua rebalsa. Entró por el medio Hernán López Muñoz, que por el medio es más difícil, no me digas. A la carrera y de zurda, abajo y a la ratonera derecha de Cambese, y ni vos la vas a sacar. Dijo Hernán López Muñoz, que la puso ajustadita al vertical derecho, y en el minuto 31 del segundo tiempo, llegó lo que se esperaba. El grito de Argentino Junior ahora, 2 para el bicho, 1 para la academia.
1: Hizo algo fenomenal Hernán López Muñoz cuando controló la pelota, la bajó con el pecho, pero no dejó que llegara al piso. Le pegó de primera y la clavó abajo. El toque de zurda fue justo. Cambese voló, le dio más espectacularidad a la jugada. Racing resistió hasta donde pudo y defendió bien, muy bien. Está más de media hora empatando 1-1.
0: Permítame felicitarlo una vez más, señor Alejandro Fabri.
1: ¿Qué pasó?
0: Usted dijo que eran 3 o más goles, ¿no?
1: Sí, claro.
0: Y bueno, por eso lo felicito.
1: Porque con estos equipos de defensas frágiles, mirá.
0: Ahí va Racing para el empate. Tiro por abajo. Topó el arquero Brian Cortés. Le faltó pimienta y alma de más goles a Lautaro Díaz. Está cansado, me parece. Porque no sé si resolvió tan mal. Tapó el arquero Brian Cortés. Era el empate
1: se
0: para
1: fue
0: la academia.
1: Solo. Vos estás ganando 2-1 y tenés la defensa totalmente descuidada. Es increíble.
0: La mirada de los simpatizantes de Argentinos llenos como diciendo, pero ¿cómo puede ser que esté pasando esto? Apenas movieron del medio, casi le empata a Racing. Trata de salir el bicho. ¡Tenela! Que vos sabés, le dijeron al zurdo. Allá va el capitán Alejano. La pones al medio para el vendado en la cabeza, que es Kevin Gutiérrez. Kevin Gutiérrez vendado en la cabeza por el codazo que le metió el señor Adrián Martínez, que fue expulsado en el primer tiempo por el señor Dóvalo. Va Argentino Junior sobre la derecha. Dale Jaime Koski. Se lo llevó al fondo a su marcador y va a desbordar. No va a desbordar. En la primera no me va a desbordar. Buen partido de Rodríguez, es muy buen partido.
1: Muy bien, sí.
0: Y ahora lo fue a tropezar otro para ayudarlo a Jaime Koski.
1: Muy
0: y
1: bien.
0: Esto no es problema, dijo Rodríguez. Hizo rebotar en el jugador de Argentino Junior y ganó un lateral defensivo para Racing.
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1: Podemos decir a esta altura, Jorge, porque estamos llegando a los 35 minutos. No está definido esto,
0: ¿eh? No.
1: A pesar de que Racing esté con 10.
0: No, y si recién a punto tuvo Lautaro Díaz de meterle el empate a Argentinos Junior. Saca con golpe de cabeza Nazareno Colombo. Mete otro cabezazo Hernán López Muñoz. Cayó Molina. Él cometió infracción, ¿no es cierto? No le gustó nada a Ortegoza. No es con Molina, con Porcel. ¿Y quién te cree que sos vos? Le dijo el de Racing. ¿Y vos quién te cree que sos? Le dijo Porcel.
1: Y Rojo le dice, hace 2 minutos que estás jugando.
0: Claro, sí, justo contra Rojo. No se la achicó Porcel a Rojo. Rojo quedó de cúbito ventral. Porcel se levantó rápido y dijo, che, no me vengas a fingir. Reaccionó como un... eléctricamente Rojo.
1: Sí,
0: se
1: sí.
0: Levantó como si le hubieran metido electricidad en el cuerpo. Y no se la achicó Porcel, ¿eh? Eso es tarjeta amarilla para Rojo para empezar a hablar.
1: Y también para Porcel.
0: Y Porcel también.
1: Está bien, correcto.
0: Por ahora amarilla para Porcel. ¿Y a dónde está el señor Rojo? ¿O no lo molestó a Rojo?
3: Me parece que sí.
0: Bueno, sí, debería haberlo amonestado, ¿no? Bueno, amonestado el 47 en argentino, Diego Porcel. Va al tiro libre para la Academia. Todas le apuntan a Lautaro Díaz y lo bien que hace. Rechaza al bicho. Me parece que había infracción en ataque del hombre de Racing porque fuera de juego yo no vi. Salida que va a ejecutar el arquero Brian Cortés.
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0: 35 minutos ya disputados en el Diego Armando Maradona en el segundo tiempo por la cuarta fecha del torneo clausura. Los dos juegan en la misma zona, la zona B. Gana el local, supera al visitante. Argentino le gana a Racing por 2-1. La Academia con 10 por la expulsión de Adrián Martínez. Pero se está complicando solo en la salida. Argentino Junior tomó de la camiseta uno de Argentino, uno de Racing. Como el juego siguió en poder de la Academia, sigue jugando, dijo el señor Dóvalo, y lo bien que hace. Ahora se adelantó la Academia, pelota al área, tiro a colocar. Un rebote porque había muchas camisetas, pantalones y medias rojas. La saca Hernán López Muñoz. Un topetazo de un hombre de Racing.
3: Otra vez, sí, sí. Otro topetazo.
0: Y Dóvalo tiene que cobrar la infracción y amonestar al de Racing. Sí. Pero recién se animó Racing, ¿eh? No lo dejó solo Lautaro Díaz, ¿eh? Se mandaron la tarjeta amarilla para Craneviter, para el tucumano que se saca todo el vendaje que tiene sobre las muñecas. Ese no me sirve para nada. Está amonestado el 5, lo bajó al 8 a Hernán López Muñoz. Muñoz le dice a Dóvalo, me metió un codazo. Otra que amarilla, roja. ¡Juegue!, le dijo Dóvalo al 8 de Argentino Junior. Lo bien que usted lo hace. ¿Va a haber otro cambio? Dóvalo mira para el costado, sí, dos cambios.
3: Está con Echni, uno es con Echni.
0: Sí, y el otro, el chiquilín, el cara, ya te digo.
3: ¿Es Elías Torres el otro?
0: No me parece que sea él. No me esperá, tengo que verle el número primero. Se interrumpe el juego, Laura.
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3: Conegini tiene el número 17, sí. Ingresó.
0: En Racing. Se fue
3: Craneviter.
0: Y se fue Lautaro Díaz.
3: Lautaro Díaz, me imagino que agotado.
0: Sí, sí. Craneviter porque no lo necesita Racing, necesita otro tipo de jugador.
3: Claro.
0: Y Lautaro Díaz pues está fusilado, pues si no, no se entiende su salida. Se fue Tomás Molinas en Argentino Junior. Fíjate, Alejo. Va sacando Brian Cortés. Pone la pelota,
3: sí,
0: para Franco Vázquez. Franco Vázquez para Cortés. Cortés para Vázquez. Toma la voz, dámela a mí.
3: El que entró es Florentín.
0: Ahí está, Gabriel Florentín, en el bicho. ¿Este qué del Florentín que juega en Independiente Rivadavia, por ejemplo?
3: Ah, no sé, no tengo idea.
0: Mismo apellido.
3: El mismo apellido, nada más.
0: El de Independiente Rivadavia juega bien, cada vez juega mejor.
3: Muy bien, es el que jugó en Vélez.
0: Ajá, sí, sí, cabezazo de Marcos Rojo en defensa. La toma Argentino Junior. Corre, corre, corre, que te la tiro para que corra. Le dijeron a Jaime Koski, va Jaime Koski. Aguanta la pelota cerca de la esquina. No la aguanta nada. Contra el costado se le va del lado de la platea que dan sobre la calle de San Blas. Lateral defensivo para Racing.
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0: Protege el balón un hombre de Racing apenas cruzando la mitad del terreno. Hay infracción, una nueva infracción. Racing puso la pelota donde lo dejó Dóvalo y dale que va. Y jueguen, y jueguen, y jueguen. La tira para adelante en mala forma a Tello. Creo que Tello todavía está en el terreno, ¿no? Ortegoza me parece que también. Ya le vamos a dar cuenta por quién entró con Echi, por ejemplo. Sí. Ah, por Lautaro Díaz. Va sacando la pelota Brian Cortés. Pone para Franco Vázquez. Te la tira hacia el medio para Kevin Gutiérrez. Siempre prolijito la salida de Kevin Gutiérrez. Ponen para Sebastián Prieto. Prieto ya de una vez por todas debería pedirle a sus técnicos que lo dejen jugar de la mitad para adelante, porque de marcador cada vez tiene menos. Siempre juega atildadamente, para mi gusto, del medio para adelante. Por el medio va Argentino Junior, conduce el capitán Alan Lescano. Lescano la tira sobre el sector derecho, paró la pelota Coronel, todavía está en el terreno, ¿no? Coronel pone al medio para Lescano, Lescano para Kevin Gutiérrez. Argentino quiere que ahora salga Racing, porque está ganando el bicho. Racing tiene uno menos,
3: claro.
0: Salgan. Sí, dentro de ocho torneos vamos a salir diciendo de Racing. Aunque estemos perdiendo. La saca Colombo, la tira para el que está arriba ahora y tiene pierna, que es Tomás Konechny. De piernas hablando, salió a jugar con las piernas fuera de sus áreas el arquero Brian Cortés.
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0: Es una sensación, obviamente, pero qué lindo es que el tiempo no pase, Alejandro. Recién va 39 el segundo tiempo.
3: Claro, por supuesto, claro. Porque hay mucho esfuerzo de Racing por empatarlo.
0: Y va a la Academia, va un habilidoso por el medio, la ponen al área, gira con Nekti, siempre la zurdita. Tiró una rabona. No es momento, me parece. Marca Argentino Junior, queda desparramado en el césped. El jugador de la Academia, Solari. Santiago Solari, que vive prometiendo que un día va a ser un jugador completo y decisivo.
3: Hace lo que puede, ¿no?
0: Sí, sí. La perdió contra casi la esquina de Gavilán y Juan Agustín García, al lateral para Argentinos Juniors, lo realiza Coronel.
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0: La desesperación para que le llegue la pelota a Jainikowski y a Matías Jiménez. Los dos levantan los brazos, tiren la larga. No ve que ellos ahora sí se adelantaron. Esperá que tengo que quitarla primero, dijo Kevin Gutiérrez. Mete la piernita a uno de Argentino. Le comete infracción a uno de Racing. Ahí se está levantando. Búscame que tiene el 27 en Racing. Creo que estoy viendo bien.
3: El 27.
0: O el 31.
3: El 37 es Santiago Aguirre.
0: Ajá.
3: El... A ver. No, 27.
0: El hay un 31, porque me parece que a ese le cometieron infracción recién. Al 31 de Racing.
3: Ya te digo.
0: A ver si hay un 31.
3: Suplente no es. Hay un 34 que es Tobías Rubio.
0: Ajá.
3: 31 no hay.
0: No hay.
3: Hay un 32, que Lautaro Díaz
0: no,
3: salió.
0: No. Va el tiro libre para la Academia. Ignacio Rodríguez, pelota que va en el aire. ¿Sufre Argentino Junior para sacarla? No. La sacan por un costado. La toma el zurdo, el 20, Sebastián Prieto. El 37 está.
3: Ahí... Santino Aguirre.
0: Ese es Aguirre.
3: Está debutando.
0: Ah, con razón que no lo tengo. Avanza Argentino Junior y va a atacar en cualquier momento. Le mete en centro a Porcel. Justo corta Marco Faustino Rojo.
3: 19 años tiene Santino Aguirre.
0: Bueno, es de las fuerzas básicas de Racing. Que mete contra, lo va a la Academia Colenchi, no. Tiro contra dos que lo estaban esperando, un rebote, busca la Academia, ahí va Aguirre, lo presionan, le puntean el balón, retrocede Jainikowski, lo molesta el que traslada de Racing, va tosudo, uno contra cuatro, pasó la orilla hacia la izquierda, Racing por el empate, tiró y el arquero Brian Cortés levantó su brazo derecho, el bombazo al borde del área penal del hombre de Racing de Tomás Konechny, dijo recién el señor Alejandro Fedabri. Esto no terminó, y no. Cuidado Argentino, por ahora está ganando 2-1, pero yo diría de casualidad se le fue arriba a Konechny.
3: Una gran jugada, si no me equivoco fue Nacho Rodríguez el que hizo la jugada, el 19.
0: Sí, es el mejor jugador de Racing.
3: Es el mejor jugador de Racing, sí.
0: Sí. Bueno, zafó el bicho. 10 sigue metiendo variantes. Afuera Hernán López Muñoz. Adentro el 37 Gómez. ¿Cuál de todos? Ya le cuento. Es salida para el arquero chileno Brian Cortés.
3: Entró Gómez. Entonces, Thiago Gómez.
0: Muy bien.
3: 20 años, otro producto de la cantera.
0: Y siguen apareciendo jugadores de la fábrica de Argentinos Juniors.
3: Y tiene a Santino Giannini, que no entró. Ajá. A Thiago Gómez.
0: Sí.
3: Está Facundo Carrizo.
0: Ay.
3: Está Emiliano Viveros.
0: Ese ya es un poquito
3: está
0: más grande.
3: Está Kainikowski, está Porcel.
0: Sí.
3: Está Alan Alcaraz.
0: Usted lo está diciendo a todos y cada uno.
3: No es solamente Vélez y Lanús.
0: No, ahí está.
3: Eso sí, los grandes quedan en ridículo a esta altura.
0: Sí, señor.
3: Aunque ahora Boca aparecieron Aranda, Flores, Gorosito.
0: Ahí está. Y algún otro más que también salió de ahí abajo. Bueno, se juega. Juega Lanlescano. Doble marca para él. Soltala, capitán, que te la van a sacar. Que te la van a sacar o te la van a hacer rebotar. Y se la hicieron rebotar. Y el lateral es para Racing. ¿Argentina no se aviva o cree que Racing no lo va a molestar? No lo va a incomodar. Está ganando el bicho 2-1. Marca el recién ingresado Gómez. El 37 contra el 17. Tomás Konechny. Lateral para la Academia que toma Ignacio Rodríguez. Va la pelota al área, andan buscando los de Racing, pero la encuentra uno de Argentinos Juniors. Saca a Franco Vázquez, apoya también, rechazo de pierna izquierda, Francisco Álvarez. Qué raro verla revolear así al zaguero, al número 16, Francisco Álvarez Alba. Pero cuando hay que sacarla, cuando quema, la sacamos. Lo primero es sacarla, me puede decir. Lateral que toma Ignacio Rodríguez, pone la pelota para su compañero, para el Aguirre. Aguirre es el chiquilín de Racing, ¿no? Sí, la pelota afuera.
3: Sí, Santino, qué poco de Lescano, ¿no?
0: Sí, aunque ahora lo obliga a Marcos Rojo a mandar la pelota de punta y para afuera. Lescano me dice, este no afloja nunca, me está machucando todo. Va el saque de costado de Coronel. Otra vez Rojo contra Lescano. Ayuda Ignacio Rodríguez, siempre ayuda. La toca Aguirre, Santino para Racing. Argentino quiere calmar las aguas. Toca Kevin Gutiérrez. Bien, ahí aclaró el panorama. A ras de piso y sobre la izquierda. Va Prieto. Tira centro a Prieto. Salimos, dijo Nazareno Colombo. Cabezazo de Nazareno Colombo. Quiere intervenir también Canavo. Busca la pelota Jainikowski. Le va quedando otra vez a uno de Argentinos Junior. ¿Cuánto va ahora? Cuá, 44 del segundo tiempo, gana el bicho 2-1 en el Diego Armando Maradona.
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0: Los plateístas y los que están en la popular. ¿Cuánto vamos a jugar? ¿Cuánto falta? Y bastante falta. Vamos a ver qué decide el señor Dóvalo. Por eso Argentino va, tiran paredes en el área de Racing. Construye y después destruye Racing. 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La saca porque la pelota no quería que fuera, saliera por el fondo Colombo. Después la tiró para la derecha, para que salga por el costado. La protegió bien Ortegoza contra Porcel. Le rebotó a Porcel, según parece. Y entonces el saque de manos es para Ezequiel Carabo, el 4 de Racing.
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0: Argentino está llegando a 12 puntos. 4 partidos jugados, 4 partidos ganados. 4 por 3 me da 12.
3: Sí, único de los, uno bajo el 2, ¿sí?
0: Único 12. De los 30 en el fútbol argentino.
3: O sea, ¿Argentino tiene que jugar con River ahora?
0: Y
3: en la
0: sí,
3: cancha de River.
0: Y sí.
3: El último 0, el primero gana River.
0: ¿Sabés cuántos minutos más, dijo Dóvalo, que se van a jugar los hinchas argentinos enloquecen? 8. ¿Cómo? 8. ¿Por qué? Porque 8, dijo Dóvalo. A los 8 del primer tiempo, Tomás Molina a los 27 empató. Ezequiel Canavo a los 31 del segundo tiempo desniveló Hernán López Muñoz. Racing juega desde hace mucho tiempo con uno menos. Se portó muy mal Adrián Martínez, fue expulsado.
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3: El próximo domingo 16 a las 6 de la tarde, River Argentinos, 0 punto contra 12. ¿Eh?
0: Sí.
3: Y la Academia abre la fecha el viernes 14 a las 20:30 siendo local ante Bonfield.
0: Bueno, le voy a decir a la producción que solicito su presencia como comentarista para River Argentinos Juniors. ¿Le gusta o no le gusta?
3: ¿A qué hora es el partido? No, a las 6.
0: Usted es el que sabe.
3: Sí.
0: ¿Le va?
3: A las 6 me va.
0: Bueno, la pelota va hacia arriba. Golpe de cabeza de Matías Jiménez, pero infructuosamente corta Rojo. Rojo sacando para Nazareno Colombo. Colombo la pone hacia el medio para Ortegoza. Ortegoza lo está mirando a Santino Aguirre, pero traslada. Uno que la deja pasar es Profeso. Fue Aguirre. A mí no me venga con estos amagos. Le dijo Francisco Álvarez, que la tiró y la puso en el pecho de Diego Porcel. Porcel está contra Nazareno Colombo. Tac. De un toque mandó la pelota para adelante y lo dejó en ridículo a Colombo. Pero tiene compañeros Colombo. Estuvo bueno el retroceso de Ulises Ortegoza, que saca para Colombo, le comete la infracción, pita y marca Dóvalo. Lanzamiento para Racing, 46.
3: Te digo que ha sido muy digno lo de Racing, sí, sí, sí. Con 10 jugadores.
0: Sí. No, se abroqueló cuando tuvo que abroquelarse porque Argentino se lo llevaba puesto.
3: Hay un buen partido del chico Tello también.
0: También, sí, es el que anduvo relevando a todo el mundo. Ahora que ya no está Craneviter, es el encargado de cortar y de crear. Y no puedo todo, vas a tener que poder, le tiran centro acá. ¡No! ¡Ahí está cabezazo con Echi! La metió en el arco, pero le cobran fuera de juego. ¡Ah, qué cabezazo bombeado metió Tomás Konecki! Lo dejó mirando al arquero Brian Cortés y a su marcador también. Levantó la banderola. La señorita, habrá acertado la señorita Carla Belén López, le cobró fuera de juego a Konecki. Así como me la están mostrando, te digo que acertó la señorita.
3: Sí.
0: Pero al filo, ¿eh? Y al filo no se lleva la sorpresa mayúscula Argentino Junior.
3: Dormida la defensa de Argentinos, ¿no? Un grupo de santiagueños. ¿Qué es esto?
0: ¿Qué cabezazo?
3: ¿Cómo te puede hacer un gol en el minuto 48 de esta manera? Porque de milagro posición adelantada.
0: Sí, con Exni cabeció en forma espectacular. Sí. Me parece que lo sacan al 46.
3: Tello agotado.
0: A Tello, sí, para que entre ahora sí Elías Torres.
3: Elías Torres, pobre, tiene 2 minutos, sí. Nada más el goleador de Aldo Civi.
0: Acá no, Boivoda no demoró con esto. Si lo tuvo muy pensado bueno. Desde los 31 lo está perdiendo.
3: Sí.
0: Bueno, entró el ex Aldo Civi, salió Tello que estaba recontrafusilado, pero jugó gran partido el muchachito. Salida otra vez para Facundo Cambese.
3: Le quedan 5 minutos a Boivoda. Le queda a Boivoda, pero a Elías Torres para ver si puede hacer algo.
0: Apuntan otra vez al Lungo, pelota que va allá hacia su posición, la cubre Vázquez. Francisco Álvarez lo mira a Vázquez como diciendo, no, cuidado. Se arroja sobre el balón el arquero Brian Cortés. Se levantó el chileno, la seña clara, la voy a tirar larga, no me la esperen acá, y la tira larga nomás. Le apuntó a Jainikowski y a Matías Jiménez. Le acertó a la cabeza de Nazareno Colombo. En la mitad del terreno la gana Racing. Ahí va Ortegoza. Ortegoza tira la pelota para Solari. Lo bajaron. Sí, claro, no. La infracción. Infracción.
3: No cobró.
0: Uy, Dóvalo. Bueno, la gente argentina no le dice bien a Dóvalo porque dijo que había que jugar 8 más después de los 45. Están recalientes los hinchas de Argentinos Juniors con Dóvalo. Argentino va contra el costado izquierdo en la defensa de Racing. Sale uno y banda la pelota de punta y para afuera contra la platea de Boyacá. Lateral para el bicho va Prieto.
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0: 45 más 8 da 53, Alejandro.
3: Sí.
0: Sí, van 49 recién. Hasta el 53 como mínimo. Se jugarán el Diego Armando Maradona por la cuarta fecha del torneo clausura. Partido que corresponde a la zona B. Está jugando el puntero de la zona. Argentinos Junior que derrota a Racing por 2-1. Abrió la cuenta Molina. Empató Canavo. Desniveló Hernán López Muñoz. Fue expulsado Adrián Martínez. Juega y juega y juega. Trata de salir Coronel. Hostiga al de Racing. Parecía que comete infracción Ignacio Rodríguez. Hace todo lo que puede Ignacio Rodríguez. Para adelante, para atrás, por el medio. Infracción, infracción. Dóvalo. Lanzamiento para Argentino Junior. Acertó la señorita Belén López.
3: Estaba adelantado. Sí. Por poco, ¿eh?
0: Qué buen cabezazo había sacado con X porque saltó, tuvo que saltar para cabecear. Qué bien que lo había hecho. Pero nada fue válido. Fuera de juego. Sale Argentino Junior en zona defensivo. Va a poner la pelota en movimiento al capitán Alan Lescano.
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0: Alan Lescano quiere que el tiro sea libre, o sea que haya 9-15 respecto del balón y el primer rival. Y con
3: Ekin, cada cosa, ¿no?
0: Y con Ekin está a 3 metros. Y Lescano le dice, es tiro libre esto, correte porque si no, no voy a tocar la pelota. ¡Juegue! Le dijo Dóvalo. Y Lescano, antes que lo monete, Dóvalo jugó. O sea que hizo un tiro indirecto porque no fue libre. Y como hizo rebotar en uno, bueno, le salió más o menos a Lescano. Hizo el saque de costado Razi. No me diga que Rojo anda tirando sombrero allá en el fondo. Y sí, ¿eh? Y se lo hizo bien a Matías Jiménez. Marco Faustino Rojo. Rojo pone para Canavo. Canavo para Colombo. Bombazo en la búsqueda del lungo Elías Torres. Antes que Elías Torres la bajó Santino Aguirre. La van a terminar jugando para Konecki. Yo sé lo que les digo. Va primero para Marco Rojo. Adelantate que te la voy a dar, le dijo Ignacio Rodríguez. Entonces Rojo la tiró para el otro lado. Porque en el fútbol todo se miente. Media vuelta y de zurda saca la pelota hacia adelante Argentino Junior para que le llegue a Matías Jiménez o a Jaimnikovsky. No le llegó a ninguno. Racing sigue creyendo que puede empatar y va a la academia y en el fondo lo exigió y vaya que lo exigió de tal manera que cuando iba a rechazar con la pierna hábil el zurdo Franco Vázquez le erró el viandazo de zurda y se va con pelota y todo para afuera por el fondo. Tiro desde la esquina para la academia.
3: Tiene los minutos finales, los momentos finales. Un minuto y medio.
0: Va a rematar Santiago Solari, Juan Agustín García y Boyacá. ¡Pelota que va en el aire! No pudo de arriba Racing y pudo de arriba de casualidad Argentino Junior. Pero va tomando otra vez Ignacio Rodríguez, saca centro de zurda. Cabecean todos los de Racing ahora.
3: Qué mal cabecea el jugador de Racing.
0: Me parece que llegó demasiado exigido Nazareno Colombo, sí. Mientras tanto, había otro que andaba enredado en el punto del penal con uno de Argentino Junior.
3: Empieza a cantar ahora, más aliviado, el público local, porque Racing lo tuvo contra un arco con todo el esfuerzo.
0: Y empiezan a cantar porque van 52 y falta un minuto para llegar al 53.
3: Claro. Tres minutos más. No.
0: Le faltan dos segundos a Brian Cortés para que no le cobren tiro desde la esquina. Saca el chileno que no es nada, Sonso. De pechito la bajó hacia atrás Matías Jiménez. ¡Sáquenla de acá! Dijo Kevin Gutiérrez. El ex Racing la tiró 60 metros para arriba. Quiere pasar a velocidad. Jaimnikovsky. Para mí lo tomaron del brazo.
3: Sí.
0: Se enojó por ser porque lo tomaron del brazo. Dóvalo dijo, ¿usted pretende que yo cobre eso a esta altura? Bánquesela mejor, que tienen, el rival tiene uno menos y ustedes están ganando. Y va a traer Racing en la última. Centro. Amagó salir y se quedó Brian Cortés. Lo tiene Racing, lo tiene. El arquero pasó de largo. Tres rebotes. Ahí va. Y la pelota va afuera, afuera contra el vertical izquierdo. El remate de Santino Aguirre fue el último. Así como le pasó a Racing en mucho tiempo del segundo tiempo, en esta jugada Racing lo tuvo. Una, dos, tres, cuatro veces lo tuvo.
3: Sí, señor.
0: Y no lo pudo embocar la academia del bicho.
3: Fue lo mismo que pasó en el segundo tiempo en el otro arco. Por eso dijimos que fue un partido muy entretenido, estresante para los hinchas. Los que lo están escuchando a través de relatores, los que lo vieron por televisión, los que están viendo y la gente que está en la cancha, ¿no? Porque realmente ha sido... Terminó.
0: Brian Cortés protestó para ganar tiempo, lo amonestaron, era lo que quería el chileno. Después la ponen en juego y cuando la pelota anda volando por la mitad de la cancha, el señor Pablo Germán Dóvalo hace sonar su silbato. Lo que cuesta vale, dice el refrán. Vaya que le costó a Argentino Junior. Ha ganado el bicho en el estadio Diego Armando Maradona por la cuarta fecha del torneo clausura, partido correspondiente a la zona B. Argentino Junior le ha ganado a Racing por 2-1.
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0: Mientras esperamos la palabra de los protagonistas, decimos que con este resultado la posición de Argentinos sigue absolutamente sólida. El cuadro de la Paternal es el único que ha ganado los 4 partidos del torneo. 9 goles a favor y 3 en contra. Es el equipo más goleador del torneo porque lo tenemos a Sarmiento de Junín con 8 goles, ¿no?
1: Tiene 8 y 8 Sarmiento, 8 a favor y 8 en contra.
0: 8 y 8. Y si hacemos y nos ponemos a mirar, estamos estrictos. La tabla de posiciones de la temporada, la tabla anual, están Independiente Rivadavia y Argentinos con 41 puntos. Tercero viene Vélez con 38. En el primer puesto, en el caso de una diferencia de gol, Independiente Rivadavia tiene más 15 y Argentinos más 10. En cuanto a Boca, comparte el cuarto lugar con Rosario Central con 35 puntos y también ha llegado ahí Gimnasia Esgrima La Plata. A continuación, Estudiantes de La Plata con 34, Independiente Belgrano con 30. Son los 9 equipos que pelean las clasificaciones. El resto está muy abajo. Recordamos que del primero al último hay en este momento 41 puntos para 2 equipos, lo dijimos, Argentinos y los mendocinos, 9 para Aldo Civi y Estudiantes de Río Cuarto, 32 puntos de distancia. Habla Kevin Gutiérrez.
2: Sí, terminamos por ahí sufriendo porque, bueno, ellos tienen jugadores de mucha calidad, ¿no? Y, perdón. Y creo que terminamos sufriendo por eso, por la calidad del rival, pero lo hicimos bien, creo que lo hicimos muy bien. Creo que fuimos superiores la mayor parte del partido y bueno, el triunfo es, creo que, merecido.
3: Destacábamos en la transmisión el buen mediocampo que tiene Argentinos Juniors. Es más fácil jugar con futbolistas como Oroz y Lescano, ¿no?
2: Ni hablar. La verdad que estoy rodeado de muy buenos jugadores que tienen mucha calidad. Y cuando tenés al lado jugadores de ese calibre, la verdad que es todo más fácil. Y bueno, ellos me hacen las cosas mucho más fácil a mí.
3: Hablanos de la acción en la que terminan expulsando a Maravilla Martínez, porque él, en vez de protestarle al árbitro, seguía charlando con vos. ¿Qué te decía Adrián?
2: La verdad que al principio no lo escuché porque fue un golpe muy fuerte. La verdad que tengo un tajo enorme. Y nada, después me pidió disculpas, me dijo que fue sin intención. Y nada, obviamente le acepté la disculpa, pero tengo un tajo enorme.
3: Este fue inevitablemente un partido especial para vos, porque te tocó jugar ante el equipo del cual surgiste.
2: Sí, la verdad que sí, siempre para mí es especial jugar contra Racing, pero no por algo malo, sino por algo bueno. Yo me crié en Racing, salí de Racing. Le tengo mucho cariño y sobre todo mucho respeto. Y siempre voy a estar agradecido con Racing porque fue el club que me formó. Siempre voy a estar agradecido por los valores que me dio. Tengo muchos amigos ahí, sobre todo la gente de juveniles. En primera también, pero bueno, primera obviamente que van saliendo, van llegando jugadores y ahora ya no tanto, pero hice muchos amigos ahí y la mayor parte de mi vida la tuve ahí en Racing, así que sí, es especial, pero bueno, hoy me debo a Argentinos, es un club en el que estoy cómodo, contento, feliz de estar acá y nada, me debo a Argentinos y entrego todo por Argentinos y sí, siempre voy a querer ganar con la camiseta que tenga puesta.
3: El Bicho es el único equipo que ganó los 4 partidos que jugó en este clausura. ¿Es serio candidato a llegar lejos?
2: Nosotros tenemos la ambición, obviamente, de llegar lo más lejos posible, pero sin perder el foco, enfocándonos siempre en el presente, en el partido que tenemos por delante, sin subestimar a ningún rival. Sabemos que es muy parejo nuestro fútbol y creo que mantenernos enfocados va a ser la clave. El foco es lo que nos va a terminar llevando, como dijiste vos, lo más lejos posible.
3: Última cortita, se viene River en condición de visitante, partido difícil.
2: Sí, como todos, pero bueno, sabemos que River es un gran equipo, con un gran plantel, con mucha calidad y nosotros ahora vamos a descansar, mañana a disfrutar de la familia. Voy a ver cuántos puntos me dan acá en la ceja y después sí, obviamente a poner el foco en River, como te dije.
3: Gracias y éxitos para lo que viene.
1: Ahí estaba Kevin Gutiérrez.
0: Sí, que fue cuidadoso para hablar de Racing. Sí. La verdad que alguno puede decir por qué Racing no lo incorporó nuevamente, ¿no? Uh-huh. Un jugador formado en el club que debe tener, y dijo, tiene mucha simpatía por Racing, por no decir que es hincha directamente.
1: Tal cual, tal cual. Yo no sé si hablaba pausado porque así es su manera o porque estaba muy cansado y tenía que tomar aire para,
0: claro,
1: para poder responder, ¿no?
0: Porque, y por la preocupación que tiene.
1: Sí, sí, claro. Pasó, ¿no? Lastimado, más todo el esfuerzo que tuvo que hacer junto al resto de sus compañeros para bancarse la presión de Argentinos Juniors, ¿no?
0: Sí, sí.
1: A mí me gusta cómo juega Kevin Gutiérrez.
0: Sí.
1: Desde... No me acuerdo.
0: Ha crecido mucho.
1: Sí, me acuerdo cuando apareció en Racing, pero me empecé a acordar, o lo tengo más presente, cuando anduvo por Gimnasia y fundamentalmente en defensa, ¿no? En defensa era el ordenador del equipo, en la última parte, en la última etapa sobre todo. Un jugador más que interesante, diría
0: yo. Sí, es cierto.
1: Así que bien por el medio centro de Argentinos Juniors, que tiene la tarea de reemplazar a Fattori, nada más y nada menos.
0: Claro, que se fue a Talleres de Córdoba también con Riquelme. Bueno, lo ha resuelto Argentinos. Sí. Con los jugadores que tiene una impresionante cantera, una cantidad de chicos. Bueno, de hecho, Vázquez, este chico Vázquez, que juega su segundo o tercer partido, ha ocupado la posición de Riquelme,
1: claro,
0: el defensor.
1: Claro.
0: Y en lugar de Fattori está justamente Kevin Gutiérrez.
1: Ha ganado Argentinos Juniors 2-1, goles de Tomás Molina y de Hernán López Muñoz. Canavo había puesto el empate para la Academia, expulsado Adrián Martínez en el conjunto de Avellaneda.

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4: Ganó Argentino 2-1, lo decíamos, las paradojas del destino, ¿no? Es el equipo, el único de los 30 que ha ganado los 4 partidos. ¿Mereció ganar los 4 partidos? Bueno, algunos más que otros. Contra Belgrano fue bastante más difícil. Aquí también fue más que Racing, pero Racing vendió muy cara su derrota. Jugó con 10, muchísimo tiempo, porque a Adrián Martínez lo expulsaron a los 20 minutos de la etapa inicial por el codazo sobre Kevin Gutiérrez. Racing no sintió esa ausencia de Adrián Martínez. Lo digo desde el sentido de que, más allá de que después, en el segundo tiempo, terminó haciendo el gol, había llegado al empate en la primera parte por Canavo, por esa buena jugada que arrancó desde la izquierda con Milievich, el toque para Lautaro Díaz, la habilitación de nuevo para otro jugador, el toque al medio, Lautaro Díaz que pone el pie de manera diferente y toca abriendo la parte de afuera del pie derecho para que llegue Canavo, el marcador lateral derecho, solo, y derrota al arquero metiéndole la pelota entre las piernas, como tantas veces ha pasado en el fútbol mundial. Bueno, en el segundo tiempo Argentino salió decidido a ganar el partido y tardó 32 minutos de los 45 en convertir el segundo gol. A partir de ese tanto, de ese gol que llegó para darle la tranquilidad al cuadro de la Paternal, en que hizo una cantidad de cambios, que pensó que podía hacerlo antes, siguió convirtiendo en figura a Cambeses. Los defensores de Racing, se fue lesionado Di Cesare y entró Colombo, que lo reemplazó bien. Se cansaron Tello y Craneviter, también salió Milievich. Bueno, Racing fue cambiando el panorama de los jugadores para ver si podía, en todo caso, encontrar una manera de llegar al empate, una vez que Hernán López Muñoz, a 20 minutos del final, metió ese golazo, bajando la pelota con el pecho adentro del área, casi en el borde del área, y sin dejarla picar, metió ese zurdazo esquinado, imposible de sacar para Cambeses. Fue el 2-1. A continuación, la desconcentración del fondo de Argentinos generó una jugada neta de gol, y el hombre de Racing que entró, que era Lautaro Díaz, se fue solito, y Cortés, en un esfuerzo bárbaro, tapó el remate del delantero, que está mostrando jerarquía para jugar en Racing, como la que tuvieron varios de los jugadores. Canavo por la derecha, Nacho Rodríguez por la izquierda, el chico Tello, que corrió todo, lo que decíamos de Lautaro Díaz, y también las apariciones de Matko Milievich. Hay que decir que la irresponsabilidad de Adrián Martínez, en definitiva, le costó el partido a la Academia, que se queda con 4 puntos, bastante lejos de la pelea, con sus hinchas en llamas, porque no llegan jugadores importantes. Es decir, los jugadores que llegan no son malos, pero no tienen la misma jerarquía, según parece, están más o menos todos de acuerdo, de los jugadores que se fueron. Es decir, Craneviter no es Nardoni, por allí Lautaro Díaz no es a lo mejor Maxi Salas, no lo sé, hay que esperarlo a Lautaro Díaz. A lo mejor ahí puede ser más pareja la cosa. Los jóvenes, Gonzalo Escudero, el chico Yegros, Bautista Pérez, Santino Aguirre, que hoy debutó, la vuelta por fin de Elías Torres después de una larga lesión, le pueden dar un poco de aire fresco a Racing si es que no consigue más jugadores. Parece empeñada la gestión de Diego Milito y de Sebastián Saja de hacer exactamente todo lo contrario que estaba haciendo el presidente anterior, el señor Blanco, Víctor Blanco, ¿no? Bueno, los hinchas de Racing son los responsables también, porque son los que votaron mayoritariamente a Milito, un ídolo del club, que, bueno, no quiero decir hace lo que puede, pero en todo caso ha abierto un gran signo de interrogación entre los hinchas y la gente futbolera. ¿Qué pasa? En Racing no hay plata, invirtieron más de lo que se podía en épocas anteriores y ahora tienen que pagar muchas cosas. Nunca lo sabremos. La cuestión es que Argentinos ganó el partido 2-1. Poco les importa el problema interno que tenga Racing y mucho les importa que ahora van a jugar contra River en el Monumental. Se van a ver las caras los extremos del campeonato el próximo domingo a las 6 de la tarde. Argentinos juega entre bien y muy bien. Hoy apenas llegó a bien, porque enfrente tuvo un rival que dejó todo para intentar no perder el partido. Lo perdió merecidamente, pero merece la felicitación también por todo lo que hicieron los jugadores, que actuaron 75 minutos con un hombre menos.
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4: Tenemos un poco más de media hora y la verdad que con Jorge se nos ocurre preguntarle a los hinchas de Racing qué sienten por este, no por el resultado, por lo que dio el equipo. Si alcanza con esto, si las últimas incorporaciones los conforman. Porque Racing ganó un partido de 4, está lejos en el campeonato, lejos en la clasificación por ahora. Pero da la sensación, nos da a nosotros por lo menos, que trató de vender muy cara la derrota, tomando en cuenta, insisto, que jugó 75 minutos con un hombre menos por la irresponsabilidad de Maravilla Martínez.
7: Muy distinto fue lo de hoy a lo de Tigre. Muy distinta la prestación de Racing.
4: Claro.

0: piensan, lo que se debería hacer, lo que no se debería hacer. Bueno, ustedes ya saben, todas las posibilidades, todas. ¿Eh? Después de esta derrota de Racing 1-2 frente al bicho, ¿qué piensan, por ejemplo, de lo que hizo Adrián Martínez? Si se lo perdona, si es porque es una acción de juego, si no es tan grave, si qué piensan, que cuánta fecha le van a dar, si está bien que cuando le den la fecha no se va a poder decir ni a, porque fue clara la agresión, no hubo ninguna cuestión de que se pudo dudar de que podía no haber sido a lo que finalmente se decretó. Así que, bueno, todas las posibilidades de expresarse. Repito, al 11-7000-0750. Se va terminando la cuarta fecha del torneo clausura, pero usted ya sabe, esto empieza un jueves y termina un lunes. A veces. Quedan por jugar Banfield Belgrano, Unión Central Córdoba y Talleres Lanús. Y yo les recuerdo que esta semanita que hoy está comenzando, juegan Rosario Central Corinthians, Platense con Quilmes Unido, Independiente Rivadavia Fluminense, Estudiantes de La Plata, Unión Católica. Para alguno que ya no se acuerda, eso es Copa Libertadores de América. Sí. Y después faltan los cruces de la Sudamericana, que ya ni me los acuerdo. Miren lo que le digo, para que se den cuenta de que yo no verseo. Cuando no sé, no sé. Ya ni me acuerdo con quién tiene que jugar River, por ejemplo. Ah, con el Independiente Santa Fe, ¿no?
1: Con
0: el
1: Independiente Santa Fe de Bogotá, que terminó tercero en el grupo que ganó Corinthians, escoltado por Platense.
0: Claro. Yo me acuerdo de los cruces de la Libertadores. No los anoté los de la Sudamericana. Oh, sí, a ver. Espera, no. Los que ya se dieron. No, claro, yo tenía.
1: Bueno, Tigre juega con Montevideo City Torque.
0: Claro. Porque Tigre ganó a Nacional.
1: Claro. Ahí está. Ganó 3-0 en Montevideo, claro. Y perdió 2-1 de local.
0: Y Boca juega
1: Boca juega con Fortaleza.
0: No, Boca juega con el paraguayo.
1: Perdón, con Recoleta, que es Fortaleza.
0: Sí, sí.
1: Con Recoleta.
0: Recoleta.
1: El equipo que tiene un señor presidente,
0: claro,
1: que ya jugó en algunos partidos y quiere jugar contra Boca y sacarse el gusto.
2: Sí, sí. Yo vivo con la verdad, digo la verdad.
0: Ajá. Claro, bueno, mejor así. Boca porque
3: derrotó. Más o menos.
0: No, más o menos no, porque fue así. Boca que derrotó a O'Higgins, Recoleta lo estaba esperando. Entonces, el ganador de Boca O'Higgins debía jugar con Recoleta. Es Boca el que triunfó, así que Boca va a jugar con Recoleta. Pero para que vayan tomando nota, que va a haber fútbol martes, miércoles, jueves y después empieza la quinta, viernes, sábado, domingo. ¿Querían fútbol? Pues hay fútbol.
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0: Recuerde la invitación que le hicimos hace instantes con Alejandro Fabri, simpatizantes de Racing y de cualquier otro equipo también, pero preguntamos por Racing, claro, para saber qué opinan de este momento de la academia. Después de dos derrotas consecutivas,

0: Los cuestionamientos que ya hace un tiempo se le hacen a la dirigencia del equipo de Avellaneda, a nuestro número de WhatsApp, todo por supuesto, 11-7000-0750, 11-7000-0750. Les recuerdo los resultados de hoy de la cuarta fecha del torneo clausura. En el clásico, en el Pedro Videgain, Huracán le ganó a San Lorenzo por 2-0. ¿Cómo si eso no sucedía? Bueno, ahora sucedió. Huracán le ganó a San Lorenzo 2-0. Ambos tantos de Caicedo, expulsado Orlando Gil en el Ciclón. En el Bosque, en el Juan Carmelo Cerillo, Gimnasia Esgrima La Plata derrotó a Barraca Central 2-0. Colazo y Torres para el Lobo. 2-0 ganó Gimnasia.
1: El bien. Torres que convirtió el gol es Franco Torres, Torres. Es Marcelo. No,
0: Marcelo está lesionado.
1: Está lesionado.
0: Exactamente. En Florencio Varela, Defensa y Justicia le ganó a Newell's 2-1. Román Villalba y Pérez para el Halcón. Descontó Cabrera para la Lepra, expulsado Jeremías Russo en el equipo del Parque Independencia. Y nosotros les contamos hace un ratito la victoria de Argentinos Juniors sobre Racing por 2-1. Con goles de Tomás Molina y Hernán López Muñoz para Argentinos Juniors y Ezequiel Canavo para el conjunto de Avellaneda. Fue expulsado Adrián Martínez. ¿Quedó claro todo?
1: Sí.
0: Mañana ya le dije, Banfield Belgrano. Banfield no puede andar dándose muchos lujos, ¿no? Unión con Central Córdoba.
1: A ver.
0: Talleres con Lanús.
1: Conociendo desde hace mucho tiempo el tema de los promedios y demás, uh-huh, a pesar de que es un solo club el que desciende por promedio, claro, el otro desciende en la tabla.
0: Sí.
1: Están muy complicados en las dos tablas.
0: Exactamente.
1: Tanto Aldosivi de Mar del Plata como Estudiantes de Río Cuarto.
0: Sí.
1: Te diría que está un poquito más preocupado. Debería estar preocupado un poco más Aldosivi,
0: sí, señor,
1: que no ha ganado en toda la temporada.
0: Sí.
1: Ha jugado 20 partidos, ha empatado 9 y ha perdido 11.
0: ¿Usted sabe a quién le ganó el único partido en los últimos no sé cuántos
1: meses? A River. Le ganó 3-1. También ganó el partido anterior de la Copa Argentina a un equipo más chico,
0: no
1: de categoría de ascenso.
0: Puede ser.
1: Bueno, el último fue con River.
0: River, claro.
1: Sí,
0: claro.
1: Sí. Ha levantado en cuanto al juego, pero ha perdido. Ha logrado solamente un empate.
0: Sí, sí.
1: Aldosivi en este torneo, ¿no?
0: Sí, sí. El primero, si no me equivoco, la primera fecha. Si no me equivoco.
1: Sí, puede
0: Creo
1: ser.
0: Creo que fue ahí la
1: Perdió cuestión. De local con Gimnasia.
0: Sí, esa fue la última.
1: Claro.
0: No sé si no empató con Defensa.
1: Sí, empató con Defensa. Tiene razón, 1-1.
0: Ahí andaba. Sí, está complicado el conjunto de Mar del Plata. Yo de las matemáticas lo más lejos
1: posible.
0: No,
1: pero no es matemática, esto es un...
0: No, digo para la cuestión de cuánto les falta seguir de estas maneras.
1: Pero es que cuánto les falta dependerá de lo que saquen los otros equipos.
0: Bueno, no, sí, también, por supuesto.
1: No se puede medir.
0: Pero yo digo, como expresé hace unas horas, si Sarmiento empata y a veces gana, y si Banfield no pierde tan seguido, y si Barraca Central, y si el Deportivo Riestra, y bueno, y empiezan a escaparse.
1: Digamos, a ver, en la tabla general, la tabla de donde vos, haciendo más puntos que otro equipo, te salvás.
0: Claro.
1: Después está el tema del promedio.
0: Sí, eso ya es otro
1: Pero
0: tema.
1: Pero Aldosivi y Estudiantes Río Cuarto están a 8 puntos de Deportivo Riestra.
0: Bueno.
1: A 10 puntos de Newell's Old Boys, Central Córdoba y Atlético Tucumán, y a 11 de Platense. Después viene Banfield a 13.
0: De algunos ya están a 3 partidos. A 3 partidos.
1: Están a 3 partidos de Deportivo Riestra.
0: Claro.
1: Los dos equipos. Que además se tienen que enfrentar entre ellos.
0: Bueno, pero haciendo la progresión o proyección, se dice.
1: Sí.
0: Progresión.
1: Sí.
0: El devenir.
1: Sí.
0: Del rendimiento de Aldosivi y de la Asociación Atlética de Estudiantes, a mí me lleva a pensar, no que no me lleva a pensar, me lleva a pensar que les va a costar muchísimo restar esos puntos.
1: Bueno, está bien. Parece que tiene mejor con Rubén Forestello, de entrenador, el Yagi, que viene a primera división.
0: Sí.
1: Ha mejorado, por lo menos defensivamente, Estudiante de Río Cuarto.
0: Sí, exactamente.
1: Se fue Guanchope Ávila y un par de jugadores más.
0: Sí, sí.
1: Y bueno, se verá, ¿viste? No es nada sencillo. Por ejemplo, Estudiantes de Río Cuarto ahora, la próxima fecha, la va a jugar el lunes 17 de agosto de local contra Atlético Tucumán, que es un equipo que acaba de perder el invicto al caer ante Sarmiento de Junín como local. Atlético es uno de los equipos que está peleando para mantener la categoría con cierto aire.
0: Uh-huh.
1: Aldosivi el sábado recibe a Tigre, que juega en la semana contra Montevideo City Torque y que la semana siguiente juega la revancha contra Montevideo City Torque.
0: Sí.
1: Entonces,
0: yo sé a dónde vas.
1: Seguramente no pondrá un equipo titular como le pasó a Deportivo Riestra, que recibió el beneficio de que Estudiantes de La Plata jugó con todos suplentes y le ganó 2-0.
0: Ahora no me acuerdo, pero Tigre... ¿Hizo cambios con Racing y con River, por ejemplo?
1: No,
0: porque estaba,
1: jugó con los titulares.
0: Porque estaba apretado también por las fechas. ¿Eh?
1: Jugó con titulares. A ver, bien. ¿Tenemos conferencia de prensa?
2: Una sola pregunta por medio.
0: Bueno.
2: Juan Pablo, ¿cómo estás? Acá frente tuyo. Acá. Sí. De la Chita Ludeña, estamos en vivo para Dispo Radio. ¿Qué rescatar de lo de hoy? La actitud, el hecho de poder estar con un hombre menos, pero siempre estar en partido, o... una nueva derrota al hilo. ¿Qué conclusiones te dejó esto?
3: Bueno, en primer lugar, se nos presenta un partido desfavorable. Recibimos un primer gol, bueno, con un buen tiro desde afuera del área, desde varios metros de distancia, en virtud también del jugador de Argentinos Juniors. Y se pone desfavorable con jugar con 10 hombres a partir del minuto 10 del primer tiempo. Si hay algo para destacar es que estuvimos en partido hasta el último segundo, y eso es importante, eso es lo que quería, ¿sí? Quería ganar el partido, vinimos a ganar el partido, sabíamos que íbamos a encontrarnos con un rival que iba a tener esa posesión de pelota, y nosotros queríamos también tener esa agresividad para recuperar y esa lucidez para tener ese control de juego con pelota, porque tenemos jugadores para poder hacerlo. El otro día contra Tigre no estuvimos finos, no estuvimos fluidos en ese aspecto. Hoy lo veía bien a los chicos, habían entrenado bien, habíamos armado un medio campo con buen pie, con jugadores que realmente están subiendo el nivel, y con jugadores que hemos incorporado, con chicos que están haciendo sus primeros pasos, y bueno, llegamos al último segundo con opciones de gol, con goles en offside como de Conegni, una opción muy clara de Lautaro, otra opción muy clara faltando muy poco, no sé si fue Aguirre, y la tuvo bajo el arco también sin arquero ahí Elías Torre. Es un grupo que quiere, ¿sí? Quiero estar con los que quieren estar, y eso es importante, ¿sí? Racing ha vivido momentos muy buenos, ¿sí? Y es un momento que vamos a tener, me toca este momento y lo acepto, es un desafío bueno para mí, me hago cargo, porque me gustan estos desafíos, ¿sí? Porque después de todo proceso bueno, generalmente vienen estas, y lo digo sinceramente, vienen estos momentos. Y por eso me voy a enfocar en sacarle el mayor rendimiento. Jugadores que estaban de antes, que no han tenido posibilidades, la van a tener. Jugadores que en determinado momento han hecho las cosas bien en las inferiores o en reserva, van a tener sus oportunidades. Y jugadores que han conseguido y ganado todo, también, ¿sí? Pero van a tener que demostrarme, como me demostraron hoy esos 10 jugadores que estaban dentro de la cancha. Me lo van a tener que demostrar, ¿sí? Porque esto es un club grande, es un club muy grande, es Racing, y no se pueden conformar con, bueno, ganamos o tuvimos 2 años muy buenos, porque la gente va a exigir, yo los voy a exigir, y es así la vida misma, no solamente el fútbol. Ahora tenemos un desafío grande nuevamente, porque venimos de 2 derrotas en un club como este, y esas 2 derrotas pegan duro. Pero a mí me hacen fuerte, las derrotas también me sirven para sacar conclusiones. ¿Sí? Me sirven una semana que la trabajé mucho, que bueno... me hago largo en la respuesta, pero la trabajé mucho porque me iba a enfrentar a un rival y a mi propio equipo. Digo, yo quiero que, y le dije, yo quiero que Boivoda esté dentro de este equipo. No, con Tigre no sentí que era mi equipo, ¿sí? yo quiero esto, ¿sí? Que bueno, nos quedamos con 10 hombres, yo quiero esto. Se lo manifesté a ellos también.
4: Juan Pablo, buenas noches.
3: Buenas noches.
4: Waldo, estamos en vivo para Radio Espléndida de M990, también para Racing Maníacos. ¿Te genera incomodidad no poder trabajar con un plantel completo, teniendo en cuenta que se va Baltasar Rodríguez, Santiago Sosa en el medio del torneo? Sabemos que es la regla del juego, pero ahora llega Leo Pérez, Gastón Lodico. ¿Genera incomodidad para el trabajo en la semana o a lo largo, ¿no? A largo plazo, teniendo en cuenta que estamos casi ya en la quinta fecha?
3: No es una incomodidad, ¿sí? Es una ocupación que tengo como entrenador. En mis primeras conversaciones con la dirigencia fue eso, ¿sí? Digo, va a acontecer un cambio lógico que es lo que está pasando. Todo el mercado de pase hay movimientos, sabemos que hay jugadores que le entregaron mucho a Racing, sí, y bueno, que se han ido, pero bueno, yo hablé sinceramente con los jugadores que han tenido la posibilidad de, en este caso de Santiago, hablé sinceramente, él vio un desafío importante en su carrera, ¿sí? Con los otros jugadores también. Digo, si no quieres estar, si no estás incómodo acá, que es lógico que a veces pasan eso. Bueno, hace 2 o 3 años, el club, quiero... Yo no le voy a prometer la titularidad a ninguno. La titularidad se la van a tener que ganar, esto por méritos. Eso, y ellos lo saben, lo digo acá porque ellos lo saben, ¿sí? A ninguno. Esto es partido a partido y es rendimiento. Yo exijo rendimiento. Y como a mí me exigen rendimiento, ¿sí? Después está el resultado. El resultado de hoy, bueno, se complica todo. Y bueno, ahora tengo que afrontar una nueva semana, una semana corta, con 2 derrotas en nuestra espalda. Pero bueno, somos fuertes para hacerle frente a eso.
5: Juan Pablo, aquí David Pintos. Estamos en vivo para Solo Racing, para M1080. ¿Qué le pueden cambiar a este equipo la llegada de Leo Pérez y Gastón Lodico y algún que otro refuerzo más?
3: Bueno, son 2 jugadores en la posición del mediocampo. Por la salida de Santiago Sosa necesitábamos un volante, bueno, para una competencia ahí. Allá habíamos incorporado a Matías Kraneviter, que hizo, hoy lo veo cada vez en una evolución mejor, ¿sí? Y va a necesitar esta competencia para un jugador. Leo Pérez es un jugador posicional, físico, que tiene buena dinámica, que tiene un físico de piernas largas, y yo creo que nos va a dar ese equilibrio defensivo también. Compitiendo, puede jugar con Kraneviter junto, puede jugar solo, eso será un debate mío con mi cuerpo técnico. En cuanto a Lodico, también es otro jugador que ya es más más armador de jugadas, ¿sí? Que bueno, intentaremos que rápidamente se ponga en sintonía con lo que necesita el equipo. Es Racing, ¿sí? Y como es Racing y estamos en un proceso nuevo, vamos a seguir trabajando en eso, ¿sí? Vamos a seguir trabajando, y si hay alguna opción importante y que quieran y que tengan la posibilidad de venir, lo vamos a analizar profundamente.
4: Juan Pablo, buenas noches. Miguel Hernández. Bien. Para Radio del Plata. Te quería preguntar si pudiste hablar con Adrián Maravilla Martínez por su expulsión y qué análisis haces de esa situación de partido, ¿no?
3: No, hablamos en el entretiempo de la situación que nos tocaba enfrentar ahora. Esas conversaciones tienen que ser más privadas en cuanto a eso. ¿La otra pregunta era? No, es eso. No, bueno, fue un error, fue una equivocación, y en el alto nivel como estamos no nos podemos permitir eso. Y él lo sabe, directamente debe estar con una sensación de amargura por eso, pero bueno, esa... No nos ayudan las sensaciones, sino nos ayuda, corregir y que no vuelva a suceder esto.
4: Juan Pablo, ¿qué tal? Mariano Congo para Proyecto Fútbol. ¿Qué se le dice al hincha que el otro día mostró una impaciencia, terminó insultando a la dirigencia, sobre todo a Milito, y seguramente el viernes también se expresa?
3: Bueno, yo al hincha o a la gente de Racing... qué se le dice, que siga apoyando, que yo lo dije la semana pasada, Racing es un club de... ellos sienten amor por la camiseta y está muy bien, y eso es... el amor muchas veces tiene esas cosas de, bueno, estoy enojado, y pero yo estoy seguro que durante los 90 minutos del próximo partido ellos van a apoyar, van a alentar, y eso es lo que le pido. Ellos me piden a mí resultados. Es un proceso de cambio, ¿sí? Y yo creo que la gente de Racing también es inteligente y sabe, ¿sí? Son equipos, los equipos campeones, ¿sí? Necesitan muchas veces ese recambio, y bueno, un recambio de entrenador, un recambio de determinados jugadores, quiero entrenar de una manera diferente, o quiero jugar por otras cosas. Hay jugadores que vinieron nuevos, que no han ganado y quieren estar en Racing, y bueno, esos jugadores, digo, bueno, ayudemos todos a esos jugadores, y nosotros tenemos que hacernos cargo de que, bueno, que perdimos dos partidos y que el próximo partido vamos a tener una lupa un poco más grande de lo que venimos teniendo, ¿no?
6: Juan Pablo, acá. Sí. Buenas noches. Florian de Palma para Racing Positivo, el show de Racing y el programa de Racing. Quería preguntarte por la situación de Baltasar Rodríguez. El futbolista fue a Estudiantes, manifestó haber seguido de mala manera. Y vos recién hablabas de que querés a los que quieren estar. ¿Pudiste hablar con él y cómo se dio esa situación con el jugador?
3: Muy sincero, porque yo las cosas que las digo pública, primero las hablé en privado. Baltasar fue uno de los jugadores que me llamó la atención al comienzo de la pretemporada. Hablé con él. Luego de eso tuvimos dos o tres conversaciones más. Y él me manifestaba que, bueno, que sentía la necesidad de salir, de buscar otras opciones. Yo traté de convencerlo. Él quiere jugar, quiere minutos va a tener, pero titularidad no te puedo prometer, ¿sí? Ha jugado contra Central, te he dado minutos contra Central, pero bueno, son decisiones más personales. Yo no puedo obligar a un jugador a quedarse, ¿sí? Yo lo que le tengo que dar es, bueno, entrenamiento, herramientas para que él cuando salga a la cancha haga las tareas que tiene que hacer. Y es muy simple, esa fue la conversación, ¿sí? Con nada más, no hay mucho más que agregar, porque y él va a decir lo mismo. No quería estar en Racing, o no sé si no quería estar porque un jugador nacido en Racing, tal vez él quería más minutos, ¿sí? Pero bueno, yo esos minutos, prometérselo de antemano, no puedo prometer minutos. Va a tener 90 minutos todos los partidos, no, ni a él ni a ninguno.
7: Juan Pablo, acá Pablo Batistera para Esperanza Racingista. Te quiero preguntar por la lesión de Marco de César, porque se lo vio salir mal de la cancha llorando, realmente muy, muy dolorido. Si pudiste hablar algo con él, con el futbolista, con los médicos.
3: No, cuando llegué al vestuario él ya estaba camino a hacerse los estudios correspondientes. Esperemos que sea lo más leve posible, pero bueno, en una primera impresión quizás no contemos con él para el próximo partido. Esperemos que sí, pero esa es la sensación que me dio.
1: Se refería a Juan Pablo Voivoda, sí, claro, a la lesión de Di Cesare.
0: Sí, salió muy dolorido, evidentemente.
1: Llorando.
0: Sí, ahí hay algo...
1: Esa lesión de moda que persigue al fútbol argentino, ¿no? No lo vamos a decir, pero los cruzados.
0: Sí, sí, sí. Me gusta cómo declara Voivoda, ¿no?
1: Sí.
0: Se podrá entender, se podrá aceptar, algunos querrán, no me alcanza con el buen léxico y la explicación. Lo dijo, la conferencia pasada lo escuché, repitió algunos términos, pero la conferencia pasada dijo, yo también quiero ganar, yo sé que, sí, claro, sí, todo muy lindo, vos organizás, vos hablás, vos le decís, vos le das los elementos, pero...
1: pero hay rivales
0: ¿cuándo
1: también.
0: ¿Cuándo vamos a ganar?
1: Claro.
0: Sí, claro, hay rivales.
1: Además juegan los rivales, pero... Sí, sí. Yo creo que si el hincha de Racing pidió actitud, hoy la tuvo.
0: Sí, sí, por eso dije.
1: Claramente el
0: hoy
1: equipo.
0: Fue muy distinto a Tigre, muy distinto a lo de Tigre. Muy
1: y así
0: distinto.
1: Es más fácil pensar. Y bueno, nos ha sorprendido Lautaro Díaz, el hijo, sí, del ropero.
0: Sí, sí.
1: Hay algunos jugadores que han llegado que pueden servir y bastante. El chico Leonel Pérez, que está en el banco, en Gremio, tiene, hoy está cumpliendo 22 años. Sí, sí. Y es un jugador que fue revelación de Huracán en el 2025, claro. el año pasado.
0: Sí, sí, sí. Así que, vamos a ver cómo se inserta, ¿no? Bueno, es lo que explicó
1: también. Pero hay que darles tiempo.
0: Bueno, esa palabrita es muy brava, es muy brava. Es lo que tiene que ser, o lo que tendría, porque no sucede en ninguno. No sé quién ¿a dónde es que aceptan el tema tiempo? ¿En qué equipo?
1: No, en ningún lado. Debería ser en los equipos que están acostumbrados a ganar. Bueno, fíjate las quejas de los hinchas, además con esa canción jugador, de su madre, a ver si ponen que no juegan con nadie. Sí juegan contra alguien, no es que no juegan contra nadie.
0: El problema es, ahí está la no aceptación de que sos vos que está haciendo menos que ese que vos decís, claro, que es nadie.
1: Claro.
0: Vos sos menos que ese nadie, porque si no, ¿qué está pasando?
1: Y también la aceptación de pensar que vos podés ser menos que esos nadie, claro, y después en el otro partido podés ser más.
0: Ah, exactamente.
1: Fíjate vos, exactamente, sí, cómo cambia todo, ¿no?
0: Tal cual. El señor operador ha trabajado mucho y bien hoy. ¿Tenemos algún oyente del pedido que habíamos hecho? Aquellos que se comunicaron al número de WhatsApp al 11-7000-0750. No los vamos a dejar.
1: La pregunta era a los hinchas de Racing, más que nada, ¿no?
0: Sí. Todo lo que seguramente dijeron fue antes de escuchar a su técnico, pero bueno, vale igual, por supuesto.
8: La derrota de Racing, la verdad que es lamentable, y otra más que la perdés por errores propios, como lo es en la defensa y en el arquero, en el primer gol de Argentinos Juniors, luego a los minutos es expulsar Maravilla, te quedas sin un jugador y sin el 9 encima. Y Racing con 10, a ver, no jugó tan mal, quizás podría haber empatado, pero le faltó un poco más de definición, un poco más de viveza para que entre la pelota. Así que parece que otra vez Racing queda con esa cuenta pendiente y deja otros 3 puntos en el camino.
0: Bueno, una opinión. ¿Hay otra?
9: Arcapalo, Fabri, acá Mauricio, el aceitunero de Boedo. Te nombro. Rojas, Sosa, Nardoni, Juanfer, Roger, Salas, y traemos suplente de equipos menores. Esta es la realidad de Racing y vamos hacia el abismo con esta pésima dirección, con esta pésima comisión directiva. Lamentablemente, crónica de una muerte anunciada, lo dije antes de que asumiera, pero hay algunos necios que todavía creen en Milito, la Cunza y el Profe.
1: Bueno, pero me parece muy dura, ¿no? Que vamos hacia el abismo.
0: Suena fuerte.
1: A ver, Racing hoy puso todo lo que tenía. Puso todas las ganas, digamos, ante un rival muy duro. Y lo pudo haber empatado, realmente. Lo pudo haber perdido 3-1,
0: sí,
1: por ejemplo.
0: Claro, hubo un momento.
1: Pero
0: que
1: la irresponsabilidad de Adrián Martínez, una vez más.
0: Ahí también hizo un corte y una aclaración el técnico. Dijo que en este tiempo, muy así nomás, pero yo lo veo mañana o el martes, ahí va a estar la charla y delante de todo el grupo, imagino.
1: Además, por la lesión, por el tipo de expulsión, claro, se pierde por lo menos 2 partidos más.
0: Sí, claro. Y se sabía que quedarse con uno menos frente a Argentinos Juniors, si ya era complicado desde delante y durante los pocos minutos que tuvo, a partir de ese momento puso a sus compañeros en una situación límite. Eso hay que manejarlo o manejarlo.
1: Sí.
0: No me digan que no se puede manejar. Hay que manejarlo.
1: Bueno,
0: hay que manejarlo.
1: Tendrá la posibilidad de resarcirse Racing contra Banfield. Partido va el viernes. Y el otro que yo creo que ahí River empieza a levantar.
0: ¿Ah, sí?
1: Argentino juega con River en el Monumental.
0: Sí, me acordé.
1: El domingo a las 6 de la tarde. 12 puntos los separan cuando van 4 fechas. No se puede creer.
0: Qué cosa, ¿no? Bueno, en algún momento va a salir River, ¿no? Siempre pasa eso.
1: Sí.
0: No sé cuánto se va a demorar. Eso,
1: bueno,
0: no,
1: el asunto es si le alcanza para llegar a algún lado, porque en el medio, ¿cómo ves el partido con Independiente Santa Fe de Bogotá también? ¿Cómo le va, no?
0: Claro.
1: Porque eso importa, porque estás en competencia en una Copa Internacional.
0: Sí, sí. Y ya es lo último que le queda a River. Como a nosotros, que nos quedan
1: nada,
0: muy pocos segundos.
1: Segundos, diga lo último, calle para siempre.
0: Que han sido todos muy amables, muy gentiles por prestarnos su audiencia a El Gran Domingo en Radio 750. Se va terminando la 4ª fecha del torneo clausura. El señor Alejandro Fabri, quien les habla. La señora Laura Calabriano,
1: en
0: la voz comercial. Le decimos buenas noches, muchas gracias y hasta la próxima.
1: Hasta la próxima.
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11: Nos vamos, como siempre, esperamos haber sido dignos. Nuestro reencuentro será mañana. Un abrazo, muy buenas noches.

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1: Hora cero en la República Argentina.
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2: ¿Qué dicen? ¿Cómo andan? Bienvenidos. Esto es el Depor 750. Como siempre, cuando cruzamos el horario de la medianoche, la frontera de la medianoche, cuando ya empezamos a vivir los escarceos iniciales del lunes, después de una jornada de domingo de tanta intensidad futbolera, aquí estamos nosotros, con el Deportivo 750, como siempre, para, por supuesto, navegar la coyuntura, para evaluar, analizar, compartir reflexiones luego de este domingo intenso, de estas jornadas con tanto fútbol, pero además para ver la pelota y el juego desde otros lugares, como siempre lo hacemos aquí en el aire de Radio 750, con un equipo extraordinario, con una verdadera selección. Ariel Scher, el profesor, tipo que abre mentes, abre espíritus, nos ilumina, nos hace mejores, sin ninguna duda, a través de la sensibilidad, la palabra, la literatura, el concepto, las historias, las aventuras. El Negro Artieri, que nos invita a pensar, que nos invita a recorrer momentos muy especiales de grandes etapas del deporte, de personajes que desde el compromiso y demás se juegan el pellejo, toman partido por esas cuestiones que nos llevan a ser un poco mejores, más nobles, más generosos, más fraternos, más comprensivos, más inclusivos en estos tiempos de tamaña crueldad. Nacho Caballero, que es el articulador, el productor especialísimo de este envío, como de tantos otros en la radio, y que también va armando en el transcurso de toda la semana estas dos horas de radio. Y Juan Manuel Portela, que nos pone en el aire. El gran Juan Manuel Portela, que nos pone en el aire con su generosidad, y que nos hace posible también compartir a través del aire de la 750 el esto de tender puentes hacia todos ustedes, donde quiera que estén, en la noche profunda, cuando la noche va avanzando, cuando la noche se va desperezando. En estas horas, en este domingo y o lunes ya muy especial, donde todavía resuenan los ecos de la caída de River, caída libre, ¿no? En picada el millonario, más allá de la llegada de jugadores tan relevantes, como Ángel Correa, un consagrado ya a esta altura, Tobias Andrada, que está en vías de serlo, por lo menos se proyecta como para hacerlo, aguardando por Thiago Almada y demás, pero sembrando dudas con un técnico que ya manifestó que no le quiere hacer, por supuesto, ningún tipo de daño al club, que si es necesario va a dar el paso acostado, pero que se siente fuerte para torcer esta historia, ¿no? Ya River, de manera inminente, tiene el miércoles partido clave de la Copa Sudamericana, tiene que viajar a Colombia para jugar frente a Independiente de Santa Fe, con todos los riesgos que eso implica, ¿no? Pero va a ser un desafío enorme para Chacho Coudet, por supuesto, delinear algo más evolucionado en estos tiempos tan complejos para River, ¿no? Con esta cadena de derrotas consecutivas que se siguen dando a pesar de la incorporación de tantos futbolistas, de las incorporaciones de jugadores que han llegado por una millonada, y en donde queda expuesto claramente que no solo es una cuestión de guita, que la jactancia de la billetera claramente no te lleva a ningún lado, y que es necesario primero tener en claro qué equipo querés articular, para qué, por qué, y pensando hacia el lugar que querés ir, ¿no? Que no es cuestión de amontonar, sino de pensar criteriosamente para armar un equipo que se vaya articulando y vaya mostrando señales de, de crecimiento y evolución. Nada de eso está pasando en River, por más que sigan llegando jugadores de tanta significación. Boca, su empate con Vélez, pero marcando que hay una proyección, ¿no? Claramente Boca tiene fundamentalmente de la mitad para adelante un bagaje, una infinidad de posibilidades, con jugadores que están en muy, muy buen nivel. Paredes, Ascacíbar, el propio Milton Delgado, Aranda, Flores. Falta que se acomode un poco más Villa, falta que Merentiel esté un poco más derecho para el arco, por supuesto, y otras cuestiones, ¿no? Defensivas, en el arco. Pero Boca, a diferencia de River, tiene más o menos un trazo definido, aunque por supuesto lo tiene que consolidar e ir creciendo y amplificando su oferta futbolera en el transcurso de estas semanas, con los playoffs que ya se le vienen encima también en la Copa Sudamericana. Además, la caída de Independiente, ¿no? Sorprendente frente a Platense, cómo aprovechó Mainero ese error en la salida de Rey para resolver. El partido que acabamos de disfrutar con Jorge Capallo, con Alejandro Fabri, es un partido hermoso, el de Argentino frente a Racing en la Paternal, que se terminó de torcer al final con ese gol de López Muñoz en favor del equipo de Nico Díez. Y por supuesto, tantas otras cuestiones, ¿no? En la gran victoria de Huracán, ¡fua! ¡Qué victoria!, ¿no? Con los goles de esa máquina depredadora que es Jordi Caicedo, ganó 2-0 Huracán después de 25 años en la cancha San Lorenzo. Y además de la victoria, el quilombete que se armó, ¿no?, en el festejo con Topollillo incluido frente a la Popu de San Lorenzo, frente a la Buteler de Jordi Caicedo, una sucesión de hechos bochornosos que llevaron a que Caicedo sea sustituido de manera inmediata para que no lo echen y para que no lo vayan a buscar. De hecho, lo fueron a buscar muchos jugadores de San Lorenzo de Almagro, en un gesto, el del festejo, desmedido, inapropiado, de Jordi Caicedo. No es la primera vez que le pasa, y en un escenario como lo fue el del nuevo gasómetro, con un San Lorenzo perdiendo 2-0, con una victoria inobjetable de Huracán, eso cayó no mal, sino peor, ¿no? Cuestiones que va a tener que resolver este delantero ecuatoriano que tan trascendente le resultó ser a Huracán en este cruce frente a San Lorenzo, pero que lo viene siendo, influyente, decisivo, en estos tiempos del globo desde que llegó el ecuatoriano a Huracán. Bueno, entre algunas de las tantas cosas, por supuesto, que hemos compartido en el aire de Radio 750, con las transmisiones de relatores, encaminándonos a una gran semana de Copa Libertadores y Copa Sudamericana, con infinidad de transmisiones, martes, miércoles, jueves, pero atravesando estas dos horas de radio, como siempre, con una mirada que intenta ir más allá, llegando a otros lugares a través de la pelota, a través del juguete más adorado y más apreciado. A partir de este momento, nos ponemos en marcha. A partir de este instante, en Radio 750, arranca El Deportivo 750.

Ustedes dirán, y dirán bien, a esta altura del día o de la noche, o de la semana que se fue o de la semana que empieza, es necesario hacer la pregunta que voy a hacer, pero a veces es necesario, porque es cierto que la humanidad está llena de misterios, no esoterismo, misterios, cosas que no entendemos. ¿Por qué conocimos a tal? ¿Por qué no conocimos a tal? ¿Por qué nos tocó este tiempo? ¿Por qué no nos tocó otro? ¿Por qué este tiempo es como es? Bueno, eso está más lejos del misterio y más cerca del campo de la compleja razón. Pero esta pregunta, el fútbol, ¿qué tiene el fútbol? Pero no qué tiene para que nos guste o para que nos disguste. No el fútbol en su sentido de identidad, de pertenencia, no el fútbol. Y esto también es un montón, en el campo de la tristeza que nos da una ilusión no cumplida, la alegría que nos da una ilusión llevada hasta el lugar en que se pudo llevar, tener ilusión, fa, tener ilusión, todo eso es un montonazo. Pero esto sobre el fútbol, ¿cómo es posible que en el fútbol, que tiene una serie de cuestiones lógicas, pase a veces, algunas veces, bastantes veces y en épocas muchas veces lo que no podría ser? Vamos al grano, como se decía en otro tiempo, tal vez en este. Fin de semana de fútbol. Ahí está River. Los millones de este tiempo, la historia de todos los tiempos, grandiosa, conmovedora, llena de cracks, llenas de equipos de cracks y de equipos extraordinarios más allá de los cracks. River. Y River en este torneo no le sale nada. No le sale nada y muchas de las cosas que no le salen, no le salen porque no las hace bien. Y otras, por ejemplo, en el partido contra Tigre, no le salen porque no las hace bien, pero tampoco hace menos o mucho menos que el rival que le gana. River no hace goles. River no tiene un punto en el torneo. River se quedó afuera de la Copa Argentina. River tiene un entrenador que es y fue requerido por muchos clubes y tiene una historia de esas que aprueban a los entrenadores. River tiene jugadores aprobadísimos y sin embargo nada. Bueno, paremos con River. Uno podría decir y Boca. Y Boca donde hay cuestionamiento todo el tiempo. Y eso que Boca jugó un partido con más de una señal interesante, con unas cuantas señales interesantes frente a Vélez, que tiene una media cancha y una cantidad de chicos que estimulan las señales interesantes, y salió un partido bello, un primer tiempo especialmente bello, ese 1-1. Pero la gente diciendo, no, tenemos que traer, bueno, ¿a quién vas a traer? Viene Ener Valencia, no, pero la gente diciendo, es muy de afuera, es muy grande, es muy esto, es muy lo otro, y todavía ni jugó. ¿Cómo es eso de que en River y en Boca, más allá de que no hayan ganado y que parece ser un tiempo de la historia donde lo único que te redime es ganar, y después de ganar, ganar, y después de ganar, ganar, y después de ganar, ganar, y si no, no se soporta nada? ¿Cómo es que teniendo el poderío histórico y el poderío económico y el poderío cultural que tienen, no pueden imponer todo el tiempo condiciones, imponer en el mejor sentido del término? Y ahí está Independiente, que seguro no fue menos en el juego por el juego que Platense, pero perdió. Y la gente cantando, y está San Lorenzo en un tiempo bravo. Y la gente que cerró el clásico con Huracán diciendo que se vayan todos, que no quede ni uno solo. Y eso rebota en montones de tribunas, o no rebotó en la de Racing, en la derrota de hace 8 días frente a Tigre. ¿Será que el fútbol ahora está impregnado de esa cosa de bronca, de frustración, de incertidumbre que se cristaliza en lo que el ex vicepresidente de Bolivia y extraordinario analista, académico, sociólogo, Álvaro García Linera llama un tiempo difícil para los oficialismos? Pero no solo para los oficialismos institucionales, para la oficialidad de todo. ¿Será que
la insatisfacción y la incertidumbre son una combinación que se mastica todo el tiempo, todo lo que se da y todo lo que no se da. ¿Será que el fútbol, que no es idéntico a la sociedad, que tiene sus lógicas propias, que tiene lo que el sociólogo francés Pierre Bourdieu llama autonomías relativas, que no es un espejo del mundo el fútbol? ¿Pero será que en este tiempo, en eso, por lo menos en ese área, en esa dimensión, en esa zona, se parece un montón, cuenta un montón de la época? ¿Será el fútbol un territorio de fertilización de broncas del fútbol, digo, de broncas del fútbol que se parecen, aunque no sean las mismas, a otras broncas? No estamos diciendo que la gente va a la cancha a soltar su bronca por el laburo que se esfuma o porque el laburo no se esfuma, pero cada vez demanda más horas, pero no solo por la situación económica, sino por las formas en que se labura. No, no, no. Lo que estamos planteando es esto: la cultura de la irritación. En la sociedad del espectáculo, la cultura de la irritación. No de la crispación organizada, no de la, diría Gramsci, Antonio, con simpatías por el fútbol, con antipatías de parte de gente con lugares encumbrados en este tiempo, lo que la sociedad civil produce. No, no, el fútbol es un territorio rico en millones de dimensiones y además es algo que nos acompaña de la punta a la punta de la vida. ¡Fua! Un montón. Pero, ¿qué está pasando ahí? Bronca acá, bronca allá, bronca allá, bronca allá. Y si no hay bronca, la bronca que late. Te la tapa un rato un 2-1. Te la tapa 3 partidos sin perder. Pero te la tapa. Pero hay algo ahí, una pulsión, una respiración. ¿Qué es lo que pasa ahí? El fútbol argentino, riquísimo por muchas cosas, complicado por muchas otras, no explica a la Argentina, no explica al mundo, pero cuenta, retrata, habilita la posibilidad de pensar muchas cosas. También la bronca. ¿Por qué tanta bronca? ¿Solo por perder partidos? ¿Solo por no ganarlos? ¿Solo por no estar en la cumbre? ¿O como esbozo, como hipótesis, como invitación a pensar juntos? ¿O hay bronca de fútbol? Porque la relación con el fútbol se ha vuelto otra cosa, porque eso que Eduardo Galeano llamaba un viaje del placer al deber como recorrido histórico del fútbol, porque eso que el antropólogo santiagueño Eduardo Arquetti llamaba migración de un ritual de fiesta, un ritual trágico, también pesa. ¿Por qué será? Y mientras nosotros nos preguntamos por qué será, en algún rincón de Buenos Aires, en algún rincón de la Argentina, en algún rincón de esta conversación de madrugada, hay alguien con bronca de fútbol y la suelta sin parar.

0: Bueno, un nuevo domingo y estamos aquí con un tema que en la semana mucho se estuvo hablando, más allá de lo ocurrido y la votación con la ley de extranjerización de tierras y de propiedad privada, como le quieren llamar, también existía la información de que iba a votarse o a debatirse al menos esta ley de falsas denuncias que está siendo impulsada por la legisladora Carolina Lozada, acompañada de Andrea Guachi. Y quizás te suene el apellido Guachi porque también Diego, el entrenador, fue denunciado por jugadoras por abuso y acoso. Y lo que intentó hacer Andrea Guachi de un comienzo fue amedrentar a las denunciantes, de hecho dar los nombres de ella y también amedrentar en las redes sociales a una colega y una compañera, a una periodista, Agustina Vidal, que estamos comunicados en este momento para hablar un poco de todo lo que ocurrió, porque en esta semana también estuvo presente en el Senado hablando también sobre esta teoría, este proyecto de ley llamado de falsa denuncia. Agus, ¿cómo te va? Muy buenas noches.
1: Hola, ¿cómo estás? Gracias por involucrarse con el tema.
0: Bueno, contanos un poco qué es lo que estuvo pasando esta semana, porque estuviste presente en el Senado hablando, vimos videos con también con Luana Muñoz, apareció el video de Cami Gómez Ares, y estuviste vos también presente. Contanos qué ocurrió un poco ese miércoles.
1: Sí, nos invitaron a ser parte de, bueno, una no de estas mesas que se abren de diálogo, de debate, donde se invita a senadores, senadoras que sepan, bueno, que obviamente su voto no está definido, pero que vayan a votar a favor o en contra. Una comisión de mujeres abrió ese espacio y había, la verdad, que diferentes causas relacionadas, todas hablando de este proyecto de falsas denuncias, todas hablando de que, bueno, faltan denuncias en realidad, más que sobran las falsas, pero quizás de nuestra parte nos tocó ir a hablar de el caso que para ellos representa el caballito de batalla de este proyecto de ley que impulsa la senadora Carolina Lozada. Y en ese espacio, bueno, habló Luana Muñoz, como decías, una de las jugadoras que en un principio, de las primeras que lo denunció ante FIFA en una denuncia colectiva y anónima que le hicieron a través de FIFPRO, este sindicato internacional de jugadoras y jugadores de fútbol. Ella, bueno, habló, las demás, una recién fue mamá, digo, Cambu Gómez Ares, jugadora de Boca, recién fue mamá y no podía asistir. Gabriela Garton está viviendo en Australia y Aldana Cometti, capitana de la selección argentina, está viviendo en Estados Unidos, está jugando en Estados Unidos. Entonces fue Luana un poco también en representación de, y de mi parte fui porque más allá de lo que pude hacer con mi trabajo como periodista, después me convertí en una víctima de estas personas, y bueno, fuimos a hablar un poco de todo lo que pasa, de cómo lo vive cada una, ¿no?, en carne propia.
0: Y contame un poco en qué, cómo fue el caso, del por qué ellas se escudan para utilizar el caso, la denuncia contra Diego Guachi, para llevarlo como una falsa denuncia.
1: Sí, por eso nosotras hacemos foco en algo tan básico, en esta época en la que, viste, está sobrepoblado de fake news y que por ahí pareciera que, sobre todo desde ese lugar que no quieren dar un debate político o social, pareciera que no leen o no se instruyen en lo que están incluso defendiendo, pasa mucho eso. Nosotros tratamos de ir al argumento más básico, que es punto número uno. Nadie primero denunció. Acá no hubo una denuncia en la justicia. Cuando Andrea Guachi, Andrea Robledo de Guachi, la esposa de Diego Guachi, dice, mi marido fue sobreseído y ellas no apelaron a la decisión. No existen tales palabras en este proceso. O sea, eso fue una denuncia colectiva que se hizo de forma anónima con un organismo que es FIFPRO. FIFPRO la trasladó a FIFA, el Comité de Ética de la FIFA se ocupó de este tema sin perspectiva de género, sin gente muy involucrada en la materia. Y tomaron esa decisión. Y en el proceso de FIFA no es un proceso judicial, es el proceso que tiene un ente, digamos, una organización internacional con sus propias reglas, sus propios métodos, sus propios procesos. No existen palabras tales como sobreseer, apelar, porque dicen esto, ¿por qué no apelaron a la decisión si en realidad no estaban de acuerdo o no era así? No se puede, no se puede. Entonces, volviendo a la base. Acá no hubo una denuncia formal en una comisaría, en una fiscalía, eso no pasó. Y el otro punto principal para argumentar esto es, no es falso. Los testimonios que están ellas teniendo, y no solo ellas, digo, hay muchas jugadoras más que lamentablemente estuvieron denunciando después y contactándose con nuestra abogada, quien nos representa, Andrea Lucan Gioli. Son testimonios de dolor real y hay testigos de esto. Y entonces no es ni falsa ni tampoco es una denuncia. Y con este caso están yendo por todo, escudándose cada tanto en diferentes casos. No sé, hace poco una madre sufrió la pérdida de su hijo. A su hijo creo que lo habían acusado unas compañeras de algo y el nene lamentablemente se suicidó. Y usaron ese caso como su caballito de batalla, e incluso salió la madre a decir, no me usen, no quiero la imagen de mi hijo en esto, yo no estoy de acuerdo con lo que están haciendo. Fue una situación, sí, en un colegio, son menores, todo esto llegó a consecuencias gravísimas, como la pérdida de su hijo, pero no quería que la estén vinculando con esto. Bueno, así fueron saltando de caso en caso para tratar de conseguir como más caballitos de batalla con lo que ir por este proyecto de ley.
0: Bueno, una de las personas que apoyaba también este proyecto de ley, Nilda Dahmer, fue procesada por trata de
1: Sí.
0: personas, ¿no? En estos últimos días también se dio
1: Ella
0: a
1: y su
0: conocer.
1: familia incluso, sí.
0: Claro, exacto. También denunciando que eran acosadas, que era una falsa denuncia y demás, pero terminó siendo procesada. Pero no me quiero ir del tema este en el que estabas vinculada, Agus, porque digo, lo que dice la FIFA, si uno lee todo lo que sacaron, no es que él era inocente, que esos casos son falsos, sino que
1: Claro.
0: ellos no tienen las pruebas suficientes como para decir que es culpable, ¿no? Algo de eso.
1: Totalmente, totalmente. O sea, así textual en un documento público, en inglés, de 40 páginas, la gente puede acceder, lo puede leer. Digo, porque un poco también a mí se me acusó de eso, como de mostrar estos archivos privados, de ponerle cara al caso. Sí, obvio, lo hice, el documento es público, está en internet, digo, cualquier persona puede acudir y después googlear la cara de Diego Guachi. De hecho, en el documento también expresa como en qué clubes estuvo. Pero sí, lo que dicen es que las pruebas no son suficientes como para, ellos no encuentran las pruebas suficientes como para declararlo culpable. Pero también en la misma parte del documento dice que no niegan que esos hechos no hayan sucedido. O sea, no están poniendo en duda los hechos. Están diciendo, che, no tenemos pruebas como lo suficientemente como graves o importantes como para declararlo culpable. Pero entonces ellos con eso, ellos tradujeron eso a inocencia, que un poco igual es la sensación que te da, porque no termina habiendo ninguna. Digo, FIFA no te puede mandar a la cárcel. Lo que puede hacer es limitar tu trabajo como entrenador, no reconocerte o imponerte una sanción, una multa económica. No es que FIFA te puede mandar preso.
0: No, claro.
1: Acá lo que principalmente creo que estamos buscando como sociedad en Guachi y en cualquier otra persona es que nunca más un tipo, un sorete como es este tipo, se acerca una nena, se acerca un adolescente, le arruine la carrera futbolística o la vida a alguien como ya hizo con otras personas. Ni un Guachi, ni un González, un Pérez, me da igual, pero que haya también alguna prueba como un antes y un después, en si querés la justicia de FIFA, para que los entrenadores también empiecen a entender que estamos más cerca de los clubes, que ya las cosas no tienen el silencio y la complicidad que por ahí había antes, cuando también faltaban muchas mujeres, faltaba mucha capacitación en género, ¿no? Cuando no se pensaban estos temas y básicamente actuaban tranquilos. Pero bueno, no pasó, no pasó, ahora se reabrió otra oportunidad. no es que se reabrió el caso, eso quiero ser específica, sino que paralelamente se abre una puerta para, en otro proceso con mucha más perspectiva de género, como así lo propone FIFA, se abrió otro proceso para introducir estas nuevas demandas que aparecieron, porque lamentablemente, después de que esto se hizo público, después de la declaración del otro día, después de que hace unos meses, cuando esto tuvo dictamen también, salimos a hablar, lamentablemente pasó lo que no queremos que pase, que es, y aparecieron nuevas denuncias, aparecieron nuevos testimonios de, a mí me pasó esto, a mí también me mandaba fotos, a mí también me amenazó con contarle a mi familia que era lesbiana, a mí también me trajo a Buenos Aires a jugar, y si no tenía sexo con él, no me hacía jugar, digo... Volvieron a aparecer. No nos extraña, es horrible lo que te estoy contando, lo sí, que les sí, estoy sí. contando, pero bueno, estas denuncias van a ser llevadas también a FIFA en otro proceso.
0: ¿También de la mano de FIPRO?
1: No, de la mano, ya es directamente con FIFA.
0: Ok, bien. Y ahí sí sienten que tiene respaldo, digo, ¿se volvió a abrir las puertas en ese sentido? ¿O vos cómo lo ves? Digo, ¿sos optimista ante esta situación? ¿O crees que tampoco van a darle mucha bolilla?

0: sí, de este tipo de materias hay que usarlas para tratar de ilusionarse con que puede haber un fútbol diferente. Yo sí soy un poco más pesimista con respecto a esto porque no creo realmente que haya habido como un cambio interno. Y el peso que él tiene en FIFA, o sea, mientras este proceso estaba sucediendo, mientras se dio a conocer, perdón, mientras estaba investigando todo esto, te hablo desde 2019 hasta 2022, que fue el año de la publicación de este documento, en el medio, FIFA ya sabía lo que estaba pasando, y en el medio a él lo condecoraron con un título de super entrenador, mega pro ultra, no sé por qué, de todas las cosas que inventan, pero eso fue durante el proceso de investigación y
1: Claro.
0: con FIFA sabiendo. Entonces, honestamente, sabemos que, no te digo las mujeres, pero personas con perspectiva de género o capacitadas en violencia de poder, digo, todas estas materias, falta muchísimo. Entonces, no creo que en tan poco tiempo hayan cambiado tanto las cosas tan a fondo como para de repente entender la gravedad de este asunto. Un poco lo que pasó también con FIFA fue que en un momento de todo esto, alguien se acercó a pedir que, bueno, que de última eran cinco casos, son cinco testimonios los que se presentaron en una primera vez. Que busquen más, que busquen más, que intenten que sean más de 10, más de 15, lo que para mí fue una falta de respeto a esa
1: Claro.
0: conversación que no fue conmigo. Pero porque realmente te hace pensar, ¿por qué? Ya son cinco, debería bastar con una. Debería bastar con que una víctima exista para que este tipo no se acerque más a una piba en una cancha de fútbol, a un pibe, me da igual. Pero parecía que era como, che, busquen realmente, viste, como testimonios graves para que podamos hacer algo. Y no vamos a entrar en ese juego que es realmente es una locura total lo que están proponiendo o lo que propusieron en un momento. Pero bueno, más allá de eso, y lamentablemente los nuevos casos aparecieron, y si tanto FIFA lo estuvo pidiendo, bueno, ahora se van a presentar y vamos a ver qué hacen.
1: Bueno, ojalá que se pueda hacer algo, que se pueda generar al menos conciencia, que dejen de mancillar también a las víctimas, de revictimizarlas, de escracharlas, porque no dejan de ser las víctimas en momentos en que eran menores de edad. Eso también vale la pena recalcarlo, porque
0: Sí.
1: él iba a estar a cargo de las juveniles, ¿verdad? En AFA.
0: Él estaba a cargo de las
1: Claro.
0: juveniles, o sea, al momento que a él no lo echan de AFA, directamente no le renuevan el contrato, así que salió silbando bajito por la puerta de atrás. Él estaba en ese momento a cargo de las categorías sub-17 y sub-15 de AFA. En ese momento, en el momento en el que sale esto a la luz, en el momento en que se publica el documento allá por mayo de 2022. Entonces, sí. Preocupa porque, bueno, una de las, de hecho, de las que dio testimonio hace unos meses, el 29 de abril, cuando también nos llamaron en el Congreso, fue Magalí Videla, que en ese momento ella era una de las jugadoras que estaba a cargo de él. En ese momento ella jugaba en Platense, sufrió un montón de violencia por parte de él, lo declaró, se hizo público, digo, es una también de las que va a denunciar. Y el acoso con ella después de haber salido a contar su versión de las cosas no cesó, no cesó realmente. Y es una persona que, aparte, hoy es paciente oncológica, digo, está en una situación muy delicada. No hay ningún tipo de piedad con Maggie. La verdad que es una locura lo que está viviendo. Es muy chica, aparte, pero bueno, es una de las jugadoras que en ese momento estaba a cargo de él cuando él era técnico de las juveniles.
1: Agus, te agradezco por todo, por el testimonio, por estar siempre y nada, decirte que también el deportivo es una puerta que tienen abierta para seguir hablando de esta situación, para que no quede quizás tapada por todo lo que va pasando y para también demostrar cómo este intento de sacar una ley de falsas denuncias es para tapar y para beneficiar a los acusados y a los abusadores más que para otra cosa. Así que muchas gracias de verdad por el testimonio y decirte que estamos en contacto para lo que precisen.
0: A ustedes y gracias por involucrarse con esto que honestamente no son muchos los que lo están haciendo.

0: haciendo, así que se valora mucho.
1: Estuvimos hablando con Agustina Vidal, periodista, quien también se vio involucrada por parte de la familia Diego Cuachi, acusado en esta ley, y se convirtió también en una de las víctimas de ellos por los scratches que vienen haciendo.

0: A la noche, bien de noche. Si hay algo que da gusto es pensar que la noche es de cuento. Y en la noche de cuentos, un cuento. Este cuento, un cuento futbolero, un cuento deportivo, un cuento de la vida, se llama Manzanas y está dedicado a Nicolás Nikoloff. Nicolás Nikoloff del Palomar. Zurdo en el desempeño en la cancha cuando era el wing derecho de la selección nacional de handball. Zurdo de otras cosas, diría él también. Militante de las causas nobles y gente extraordinaria, motivó esta historia. Y ahí va entonces. Manzanas. A Nicolás Nikoloff. Todo un crack. El flaco siempre supo que el fútbol lo sacaría del hambre, pero aquella vez el fútbol lo había abandonado y era el hambre, un hambre consecutivo y atroz, el que le golpeaba las costillas, le unía los intestinos con la boca, le endurecía los bordes de la lengua y le daba unas ganas infinitas de llorar. Ni una moneda ni una miga amagaban mejorarle el horizonte mientras con el tiempo hecho un vacío, caminaba por ese cementerio enorme como quien busca la muerte. Iba de tumba en tumba pensando en que nada le había funcionado bien desde su llegada a Europa. Cuando tuvo una visión que le congeló la saliva y hasta le apagó por un momento la sinfonía inarmónica que tronaba desde su estómago. Parecía increíble, pero ahí estaba, sobre la lápida de un escritor famoso. Relucía una manzana. Era roja y era grande y regalaba salud, solita a ella, parada ahí como si fuera una amante con nostalgia. El flaco advirtió que se le venían encima mil pudores de la infancia y un millón de miedos místicos. Pero las zonas huecas de su aparato digestivo le ahuyentaron cualquier fantasma. Se arrimó en tres pasos a la tumba, miró a los costados como cuando superaba una marca, atrapó la manzana de un solo manotazo y en un par de mordiscones salvajes se la devoró. Esa noche, el flaco durmió 12 pesadillas y en una, la peor de todas, vio como un defensor que... Ay, ese defensor. Un defensor que llevaba bajo el brazo un libro del escritor de la manzana le rompía los talones de un patadón. Otra pesadilla le cayó como un mal entre los males porque era idéntica a su vida cierta. Soñó que había viajado sobre el Atlántico para ser suplente de un equipo carente de grandeza y que un entrenador sin paciencia ni docencia ya ni siquiera lo tenía en cuenta. A la mañana se despabiló, temiendo castigos y fatalidades. Pero al mediodía, lleno de culpa y lleno de hambre, regresó al cementerio, revisó tumbas como si fueran almacenes y disfrutó de un pan que alguien había ofrendado como tributo en el lugar donde yacía un concertista. Poco a poco el cementerio se fue volviendo no solo su extraña despensa, sino también su campo de entrenamiento. En cada jornada trotaba entre las tumbas igual que si anduviera en una pista y se alimentaba con lo que el camino ofrecía. Le resultó una fórmula perfecta. Mejor entrenado y mejor nutrido, un día su club cambió de técnico, por lo que dispuso de una oportunidad nueva y la aprovechó. Empezó a jugar a pleno brillo y pobló con goles todos los arcos. Y no pasó mucho hasta que cambió de equipo y de destino, se convirtió en figura y las multitudes hicieron una devoción de su nombre. Para entonces sí, el fútbol lo había sacado del hambre. Ese recorrido explica la vida distinta que el flaco tiene ahora. Conoce el éxito, la notoriedad, el fervor de los otros y la gloria propia. Solo una cosa mantiene inalterable. Jamás deja de ir al cementerio. Va con el estómago en calma y siempre piensa que no hay presente que no arrastre algún pasado. Después saca una manzana enorme, la apoya en la tumba que sea y despacito se va.
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0: Estábamos necesitando un 10 en el equipo, en el Depor, en la 750. Porque, viste, Yer es un tipo pensante, que sí, más 5, más volante de juego, el negro Altieri que lo tenemos para guerrear. Bueno, en mi caso, ¿qué puedo llegar a hacer yo, no? Y necesitamos un 10 creativo, fachero, ganador, de buena pegada, que esconda la pelota cuando sea necesaria, que pueda meter un pase entre líneas, que pueda conmover a las multitudes y a la sensibilidad popular. Y bueno, trajimos al Mago Capria. Mago querido, qué lindo tenerte. ¿Qué haces? ¿Qué haces,
1: Mago? Me pusiste la vara muy alta. No puedo hacer nada de todo eso que dijiste ahora.
0: Ahora no, pero si lo habrás hecho todo eso. ¿Cómo andas de salud? ¿Qué pasa con ese tendón de Aquiles?
1: Estoy en recuperación. Tuve una lesión del tendón. Mira, como futbolista profesional, jugué 18 años y nunca me pasó nada del tendón. Y me pasó empujando una camioneta en el campo. Qué me corté el tendón de Aquiles y bueno, me estoy recuperando. Y ya, por suerte, ya estoy caminando y ya estoy bien.
0: Qué va. Bueno, pero está bien, se te escucha muy bien.
1: Estamos
0: bueno,
1: bien,
0: de a poquito.
1: Estamos bien.
0: De a poquito,
1: Exactamente. Mira, recién cuando hablabas de eso,
0: sí.
1: Cuando hablabas de los roles, viste que está tan en boga el hecho de hablar de la individualidad todo el tiempo en el fútbol, que yo no la comparto, porque digo que hasta los premios individuales son contradictorios para el fútbol.
0: Es verdad.
1: El otro día escuchaba a Di Stéfano una reflexión sobre los premios, ¿viste? Que son 11 roles distintos que tiene un equipo de fútbol. Entonces, ¿por qué vas a poner un rol arriba de otro? Sí que uno más vistoso que otro posiblemente, pero no quiere decir que no sean importantes los demás. Entonces, como es un juego colectivo, nos hemos acostumbrado a hablar demasiado en singular y yo creo que siempre hay que hablar en plural en este deporte.
0: Es verdad lo que decís, por supuesto, nadie se salva solo, siempre el héroe es colectivo, ¿no? Decía Westergel, sí. Y eso se aplica perfectamente a un equipo de fútbol. Ahora, después hay roles, y me meto en tu función específica, ¿no? Hay roles, sí. Como el del 10, qué sé yo, que vos decís, uno anda por la vida buscando el 10, el que pare la pelota, mete unos buenos pases, mete un cambio de frente, la lleve hacia un lugar desconocido, sorprenda y gambetee, ¿viste? Qué sé. Exacto. Yo. Yo digo, exacto. Y esto corre por cuenta mía, veo a Boca, digo, ¿cómo le falta un 10 a este equipo? Buscan delantero, extremo, 9, ¿viste? Que sí, bueno, puede ser bueno, como Vareiro, que vino, hizo 2 goles, pero... ¿qué pasa con el 10, Mago? Escuchame.
1: Para mí, Polo, está fallando una percepción del fútbol que se le ha tildado de antigua una cosa que es atemporal. O sea, el futbolista que engaña y que rompe con lo previsible es atemporal. Pero no acá. Acá en Europa, en los años 50 y ahora. Siempre va a ser la gran diferencia del fútbol, del engaño, y hacer algo que vas a hacer que no haces, y la sorpresa. O sea, yo hoy me pongo a ver un partido de fútbol y digo, bueno, a ver, ¿qué partido de Argentina me gustaría ver? Y pongo a Belgrano en Córdoba, puedo jugar Mudo Vázquez, puedo jugar Celarrayán, y me encanta verlo jugar, porque desmitifican el ritmo, todas estas palabras que están incorporadas en el fútbol, que es la intensidad. Pero la intensidad, ¿en qué momento es la intensidad? El momento que el engaño tiene que ver con la pausa, no tiene que ver con correr como alocado para cualquier lado, ¿entendés? Entonces, este deporte, exclusivamente este deporte, tiene que ver mucho con eso. Otro capaz que tiene que ver más con romper un reloj, pero en este claro. caso no, en el fútbol no.
0: Claro, sin duda.
1: Pero que... de hecho, Odegaard hoy es figura en el Arsenal de Inglaterra, que es el primero de la liga de inglesa, y Odegaard juega a un ritmo que vos decís, bueno, ¿es lo que se dice que hay que hacer o es otro el ritmo que él juega? Porque él juega a engañar, a distraer, a acelerar cuando hay que acelerar, pero cuando tiene que meter un freno lo mete. O sea, la pausa te genera panorama, un pase para atrás genera panorama, y están como demonizadas esas cuestiones en el fútbol. Entonces me parece que hemos perdido calidad hasta de mirarlo y de diagnosticarlo mejor. Eso me parece que ha pasado.
0: Me parece que hay un término, estamos charlando con el Mago Capria, que vos utilizás, que es el diagnóstico, ¿no? Cuando un médico falla en el diagnóstico, el paciente, por favor, boleta, digo, en el fútbol lo mismo. Y vos sabés que yo los otros días rememoraba o veía una charla de Scaloni con Valdano, donde Scaloni le dice, no sé si la llegaste a ver, pero me parece
1: que la vi, la vi.
0: Es buenísima. Scaloni dice, cuando terminamos el Mundial de Rusia, nosotros creíamos, y era lo que pensábamos con el cuerpo técnico, que había que jugar ágil, intenso y vertical. Cuando empezamos a juntar a los jugadores nuevos de la selección, que después son los campeones del mundo, estos tipos no se están pidiendo otra cosa. Asociaciones, pausa, aceleración cuando es necesario, juntarse, jugar, juntar pases para después ser profundo, por adentro, por afuera, por donde sea, y cambiamos nuestra manera de entender el juego, el modelo, a partir de lo que los jugadores nos proponían, ¿no? Y eso me pareció extraordinario y generoso por parte del propio entrenador Scaloni y el cuerpo técnico, ¿no? Y mirá dónde se llegó.
1: Sí, bueno, yo creo que esa selección fue una enorme declaración de fútbol de que lo asociativo y los arrestos individuales están en el mismo marco de un equipo. O sea, cuando vos tenías, no sé, a Enzo Fernández, a Alexis McAllister y a Paredes en el mediocampo, conectan de tal manera que después le dan rienda suelta que Di María te arranque mano a mano y te limpie, o Messi te limpie, ¿entendés? Entonces el fútbol tiene los dos componentes. Necesitas del tipo que rompa uno contra uno.
0: Tal cual.
1: Necesitas de la cabeza estratega para mover bien la pelota, para engañar con un pase, pero necesitas también de... Viste que hay partidos que se tornan totalmente previsibles, que son de pase y control, pase y control, pase y control. Y el pase y control, es verdad que vos tenés un sistema de juego con eso, pero después hay un momento que hay que romper, porque vos ves
0: al Barça hoy,
1: juega con Rafinha de un lado y Lamil del otro, y decís, bueno, esto en algún momento te encaran mano a mano y te limpian como un ajo. Pero mientras tanto, el sistema de juego del equipo es de toque, es de asociación, es de una conexión, de no tener la pelota por tenerla, pero sí en los lugares donde hay que tenerla, donde hay que encarar, se encara. Entonces está todo confundido. Hay una especie de mal diagnóstico de qué jugar bien, porque tampoco gambetea todos los tiros,
0: no
1: jugar bien.
0: No, por supuesto, tenés que aprender a gambetear y tocar. ¿Cuándo? Y andar a buscar la descarga, ponele, ¿no?
1: ¿Cuándo? Sí. Claro, también. El espacio juega a favor en el fútbol, porque yo siempre digo que cuántos pases por sorpresa ha llegado Messi a Jordi Alba al espacio y termina haciendo entre los dos 100-150 goles. Entonces, sí. Es inmarcable el espacio, pero es bueno saber moverse, porque la lectura de espacio y tiempo es fundamental en el fútbol. ¿Cuándo? No te metes antes de tiempo en el espacio para que no quedes en offside. Cuando el compañero te lee, porque esto es un deporte distinto, que tiene que haber conexión.
0: Porque
1: viste cuando ves un deporte, un partido, un equipo que está totalmente desconectado,
0: sí,
1: que nadie entiende a nadie.
0: Sí.
1: Los grandes equipos del mundo te das cuenta que conectan, que están todos conectados y sabes qué hace el otro. Hay como un idioma universal que necesariamente tiene que hablar el mismo idioma, ¿no?
0: Sí, vos sabés que el otro día también, viendo siempre, uno sigue a los entrenadores, trata de por supuesto, ir asumiendo conceptos y demás, y lo escuchaba Gaby Milito en un videíto de cuando era todavía técnico de Argentinos, que decía, a mí me, por supuesto, siempre voy a elegir jugadores técnicamente dotados. Ahora, no necesito un jugador que, por más que tenga gran técnica, no interprete bien el juego. Esto que vos decís, ¿no? Manejo de tiempo y espacio. Vos podés ser un fenómeno, controlado a la bárbara, pero si la entregás la pelota en el momento inadecuado o no la sostenés un poquito para que se fabrique el espacio, es que no estás interpretando el juego, ¿no? Entender el juego.
1: Esa tendencia, Pola, de creer que se juega solamente corto también. Que a veces no, y tocamos corto porque queremos salir de abajo. Bueno, pero si el rival te presiona arriba y vos tenés un pase largo para poder romper y poder lastimar al rival, ¿por qué no hacerlo?
0: Claro.
1: Entonces hay una serie de cuestiones que este es un deporte que tiene dos cosas muy claritas para mí. Una es la técnica específica, que es el control de la pelota, que es manejar bien el balón, que es tener la técnica individual depurada, y otra cosa es la técnica interpretativa, que ahí está el secreto de este deporte.
0: Sí.
1: Es interpretar qué hacer en qué momento, porque no siempre esto... Mira, Diego es la síntesis del fútbol del mundo, es Diego. En el Mundial 86, la metió a 6 y cerró con los ingleses. Pero en la final, entre 7 metió un pase de primera a Gurruchaga y lo dejó frente al arquero.
0: Sí, obvio.
1: Bueno, para mí esa es la síntesis de lo que son los dos talentos que tiene este deporte. Están, bueno, él los tenía los dos, por eso es uno de los reyes del fútbol de todos los tiempos.
0: Sí, es el Mago Capria mejorando el aire en este tramo de la noche de las 7:50, un placer que nos estamos dando. Ah, pero ya que lo nombraste, ¿cómo te fue con Diego, Mago? Porque te pidió la camiseta el día que le hiciste los 4 goles a Boca y él era el 10 de el 10 del Xeneize en la Bombonera. ¿Te pidió la camiseta? ¿Qué te
1: no,
0: dijo?
1: No,
0: ¿o te reputeó?
1: Ese día especialmente no. Porque se había calentado cuando yo lo metí al mono. Te agarré una jugada en el final de partido que yo intenté meter al mono porque creo que estoy en offside. Después que de una jugada que el Pijo López patea el arco y le pega al defensor y me queda a mí, yo sentí que estaba en offside. Levanto la cabeza y venían todos corriendo para cerrar el arco y quise enganchar. Y me quedó largo el enganche y me la sacaron. Y sí. Ahí se había enojado un poco el Diego, pero después con el tiempo tuve una relación genial con él.
0: Sí, genial.
1: De hecho, el último tiempo que estuve en Gimnasia de La Plata, me llamó Adrián González, que era ayudante de campo de él, que es
0: Juan Méndez. Tu compañero, claro.
1: Mi querido amigo Adrián, y me invitó a tomar unos mates y lo encontré a Diego, estuvimos chavando un rato, y tengo una foto inolvidable con él y mi hijo más chiquito, que estamos los tres tomando mate ahí abajo un árbol ahí en el calle Chica que me invitaron, y sinceramente es un recuerdo hermoso que tengo imborrable, sobre todo con mi hijo más chiquito que le dije vamos, acompáñame, y bueno,
0: vamos a ver a Diego.
1: Todos los futboleros tenemos una enorme admiración con lo que ha hecho Diego dentro de la cancha.
0: Sí, claro.
1: Es inolvidable, ¿no?
0: Por supuesto. Escuchame, ¿y alguna vez te preguntó cómo hacías para pegarle en los tiros libres, digamos? Porque yo no sé qué sé yo. No,
1: Diego tenía esa ventaja, que era un crack, que era un grande y que él te daba... Yo tengo una anécdota personal que jugando la Copa de Oro en Mar del Plata, ¿te acordás? Jugaban en Mar del Plata.
0: Sí, los torneos de verano.
1: Bueno, en un torneo de verano jugamos en Mar del Plata y partió un tiro libre y creo que el mono me la saca con la punta de los dedos y pega en el ángulo. Va el córner y cuando paso por al lado de él me dice, le pegaste más o menos, ¿eh? Como diciendo...
0: ¡Hijo de puta!
1: ¿Entendés? Pasándome filo, Diego, a mí. Entonces tenía esa grandeza, ¿viste? Ha sido un tipo muy cercano con los futbolistas. O sea, si hay algo que lo hace inolvidable a los grandes fenómenos del deporte o de cualquier otra actividad, pero bueno, nosotros específicamente hablando del deporte... Esa cercanía y esa humanidad y esa sensación de artista que entraba a la cancha para que vos te lleves algo más allá del resultado. Que hoy vivimos en la dictadura del resultado y como que no importa todo eso. Para mí lo que ha hecho grande este deporte en la historia es la admiración por los futbolistas y lo que hacían los futbolistas dentro de la cancha. No si solamente ganaban, porque esto es como hablar solamente de olvidarte los 90 minutos y bueno, vamos a partir 5 penales de cada lado, sino que algún tiempo de ganar o perder. No.
0: Claro.
1: Tiene que ver con lo otro, que es lo que nos ha maravillado a todos.
0: Sí, totalmente.
1: De que enganche con dentro del área, salga para la derecha, tire una rabona y Ramón Díaz la clave de cabeza. Eso para mí me parecía una cosa
0: fuera de lo común.
1: Muy fuera de lo común. Entonces, y tener ese componente artístico, y que él lo entendía así, ¿eh? Él lo entendía así. O sea, él sabía que hacía una cosa linda, miraba la tribuna y se reía y generaba esa complicidad. Y por eso todo lo... Los que nos gusta el fútbol lo amamos.
0: ¿No? Tal cual. Es el Mago Capria, un gusto que nos estamos dando en la 750. ¿Quién te pone Mago, Rubén Capria?
1: ¿Quién me pone Mago? Me pone, no tiene nada que ver con el fútbol porque es un amigo de cuando yo era joven.
0: Sí.
1: En general verano que es Magu Jaceuca, que le decíamos Magu. Y él me decía Magu, a mí como para devolverme la pared del sobrenombre, ¿viste?
0: Ah, sí.
1: Y me empezó a decir Magu y después nada, me dijeron Magu, formó. Después él me decía Magu y después lo relacionaron con mi cumpleaños porque yo nací el 6 de enero. Y nada, después lo relacionaron con alguna cosa que tenga que ver con el fútbol. Pero en realidad el origen del sobrenombre aparece por eso, por Magu.
0: Por el amigo de General Belgrano.
1: Exactamente.
0: Que va. Escuchame, ¿cómo llegás a Estudiantes vos? ¿Qué te lleva? ¿Magu te lleva o algún otro amigo?
1: No,
0: ¿cómo llegás al pincha?
1: Casual, es bastante casual porque me vieron de una edad muy prematura. Cuando nosotros en General Belgrano, la primera vez que organiza el Club Belgrano, una categoría juvenil y infantil, toman la decisión acertadísima de jugar la Liga de la Plata, una liga que se llama LICFI, que es la Liga de la Plata, y fue la primera vez que mi pueblo entraba a una liga en La Plata.
0: Ah, correcto.
1: Por ese tema invitan a Estudiantes a un amistoso, a General Belgrano, y nada, viste, los pibes, teníamos un re buen equipo en General Belgrano y le metimos un montón de goles a Estudiantes y yo hice casi todos los goles, entonces me marcaron ahí.
0: Qué bueno.
1: Aparte yo era grandote, chiquito, pateaba como una mula y de alguna manera sacaba diferencia y ahí me marcaron ya con 11, 12 años.
0: Qué malo, qué maravilla.
1: Así fue, sí, así fue.
0: Escuchame, y ahí te llevan al pincha y ¿con quién te encontrás? ¿Con quién empezás ahí a cotejarte siendo pibito, qué sé yo, los primeros entrenadores que tuviste?
1: El primer que tuve es Cacho Malverná, Omar Bermúdez y la Bruja Verón, la Bruja Viejo.
0: Claro, el papá.
1: El papá de Sebastián, Juan Ramón, que, bueno, ellos estaban en el club y ellos son los que me vieron. Cacho Malverná, después, en el año 85, yo me vuelvo a General Belgrano, porque viajaba muy solo, era muy chico. Las distancias de ahora son mucho más cortas que, aunque sean los mismos kilómetros. Y yo volví porque tenía la obligación de estudiar sí o sí. En mi casa tenía para jugar, tenía que estudiar sí o sí.
0: Claro.
1: Entonces la secundaria ya en General Belgrano. No me vine a vivir acá, entonces me volví, no jugué un año y medio. Y después, a los 16 años, después de 1986, me agarró la locura de volver al fútbol otra vez. Así que, y ahí ya... estaba Cacho Malverná, ya empecé a estar más serio y el otro año ya jugué en reserva con edad de sexta.
0: Claro, claro. Y ahí te fuiste cruzando, por ejemplo, con el Ruso Prátola. ¿Qué es eso?
1: Claro, el Ruso Prátola.
0: El Pelusa Cardoso. Sí.
1: El Cabezón Trota, que eran todos años 69. Bueno, ellos, yo empecé a hacer la pretemporada con ellos, que tenían un año más que yo. El Eduardo Solari me sube a entrenar con la primera. Al plantel de primera hacer la pretemporada en el 88, con 18 años.
0: Bueno,
1: después de haber ganado un torneo con Estudiantes, que yo era el capitán del equipo, en la cancha de Huracán, que se llamaba Selección 90, le ganamos a Newell la final por penales.
0: Sí.
1: Y después de ese torneo ganado, yo jugué muchos partidos en reserva y ahí me subieron a entrenar a la primera.
0: Buen ojo todos. ¿Es una escuela de vida Estudiantes de La Plata, como dicen los pinchas?
1: Mira, yo tengo mis reservas con esas cuestiones, porque yo creo que en mi casa, la verdad que mi familia ha sido mi gran sostén de educación. O sea, los clubes tienen, como todo, gente muy valiosa, gente que no vale tanto, pero pasa en todos lados. O sea, a mí me parece que los verdaderos valores educativos se los da, a mí en mi caso me lo dio mis papás. Sería muy injusto decir que me lo dio el club, porque me lo dio mis viejos, sinceramente. Mi familia fue un sostén fundamental. Pues bueno, por supuesto que está en las personas en las que coincidí también, porque hay personas que no son lo que una institución no es un abanico de gente.
0: Claro,
1: no
0: por
1: sé
0: supuesto.
1: Si me comprende, sí. ¿No? O sea, hay de todo, pero sí, lo que es bueno es que para mí el gran mensaje, el gran impacto educativo te lo da tu familia.
0: Claro.
1: No tengo ninguna duda de eso.
0: Sin duda. Y después el club, por supuesto, te fortalece un montón de cuestiones, ¿no?
1: Claramente, claramente. El compañerismo, bueno, el deporte, el fútbol.
0: El deporte, ¿sí? Claro.
1: Para mí es el deporte, no son los clubes. El deporte, el fútbol está bastante mal usado. Te soy sincero, es como que está todo el mundo urgente, ¿viste? Con un chico de 13 años, no, te metí un cono, ya juega en primera. Esperá, que disfrute. Claro. ¿Qué apuro tenés? ¿A dónde querés llegar? Igual no vas a poder romper los procesos biológicos. Hay que seguir... formándolo, dándole herramientas, que se entusiasme. Y yo estoy viendo algo realmente preocupante, porque tengo un hijo que es chico, que tiene 14 años, que hay una locura enorme con querer ser futbolista profesional a la fuerza, y eso se da con la total naturalidad que casualmente, mira, hablando con compañeros que han jugado conmigo, hola, casi todos los tipos que han jugado mucho tiempo en primera, los papás han sido papás silenciosos, no son...
0: Sí.
1: Tipo hincha pelota que te vuelve.
0: Mira, qué buen dato ese, sí.
1: Sí, bueno, eso me parece que es un buen dato y debería ser como una norma en los clubes tratar de frenar un poco esa
0: locura,
1: esa expectativa prematura que hay. A mí me preocupa mucho eso, porque en el fondo no puedes definir nada a los 14 años. Puedes jugar muy bien el pibe, pero si el día de mañana quiere ser el chico, en vez de jugar a la pelota, se aburrió y quiere hacer un curso de computación porque lo tiene podrido el ambiente del fútbol, que es un quilombo, que putean los padres, putean los técnicos, todo como un ambiente que se ha degradado mucho, y a mí eso sí me preocupa mucho.
0: Claro. Es el Mago Capria, el querido Rubén Capria, en el aire de las 7:50. Escúchame, ¿cómo era el Ruso Prátola? ¿Qué onda el Ruso?
1: El Ruso Prátola, mirá, si vos lo veías en un picado el día anterior al partido, creías que iba a jugar de enganche.
0: ¿Cómo?
1: Y al otro día entraba a la cancha y era...
0: Y te mataba.
1: Tenía ese temperamento que lo pasaba por arriba a él y le faltaba control. Pero en sus últimos años de fútbol, sinceramente, jugó muy bien a la altura de su técnica individual. O sea, Viste que vos decís, a veces algunos jugadores porque juegan siempre, viste que hay entrenadores que lo ponen y a veces no le ves tanta condición de afuera. Bueno, para mí el ruso tenía una condición técnica excepcional porque le pegaba la pelota como los dioses. Y vos veías como le pegaba de rabón a la pelota, ¿me podés creer?
0: ¿En serio?
1: ¿Ruso, tátora? Sí, sí, ¿ves? Eso es lo que pasa.
0: Claro.
1: Si vos veías al ruso pegarle de rabón a la pelota, no podés creer cómo le pegaba.
0: Sí.
1: Tenía una técnica recontra fina, pero era un tipo tremendamente agresivo y su carácter a veces se le iba al mambo y pegaba unas patas infernales, sobre todo en el inicio de su carrera, que repito, por la vez después. Para mí jugó muy bien, el torneo nacional fue un pilar del equipo, sin duda, que era nuestro capitán y a la vez era claramente un jugador con unas condiciones de uno contra uno, de salida del fondo, de golpeo con el empeine perfecto. Bueno, hoy sería un jugador de muchísimo relieve en la actualidad y de lo que te exige hoy una salida del fondo con calidad y con técnica individual.
0: Sin ninguna duda, sí. Lo agarraste a Palermo de pibito, ¿no?
1: Cuando... Sí, Martín, bueno, es 3 años más chico que yo y era contemporáneo de mi hermano y siempre estuvieron juntos. Bueno, de hecho tenemos buena relación, más allá que no tenemos tanta habitualidad ahora por las cuestiones lógicas de la vida.
0: Sí,
1: la
0: familia. No importa.
1: Pero es un chico muy cariñoso, es un... No, es decir, sinceramente Martín es un pibe, como se lo ve, viste, que lo ve cálido, amable, muy emocional.
0: Muy emocional, mirá.
1: Sí, muy emocional, porque terriblemente sensible en el buen sentido, ¿no?
0: Sí, así, claro. Nada,
1: y vos, goleador de tal, fue toda la vida goleador.
0: Siempre.
1: Por Chile, vos lo veías, hacía goles todas las categorías.
0: La pelota sí. Lo buscaba él, digamos.
1: Sí, tenía ese instinto que el loco tenía un radar oculto, viste, que le llegaba la pelota a él.
0: Qué barba. Distinto a tu amigo Caldera, ¿no?
1: Claro, Caldera es más 10, digamos. Caldera es un 9 y medio, porque a mí me encantaba Caldera como jugador. Porque yo siempre marco una enorme diferencia que son... Para mí hay muy buenos futbolistas que hacen goles y otros que son goleadores de distinto, ¿no?
0: Sí.
1: Para mí Caldera está en el rango ese de Francesco, de Salas, de Diego Latorre. Son esos buenos jugadores que tenían adentro del área o mano a mano con el arquero eran letales. Tenían todos los recursos. Cabenagui, ¿entendés? Ese jugador de juego, o sea, era un jugador de juego. Se metían en el circuito muy bien. Y que después hacían un montón de goles, porque un jugador que hace 300 goles no es solamente un buen jugador, es un goleador también.
0: Por supuesto.
1: Eran completos, ¿viste? Son ese estilo de jugador que a mí me encanta, que entendían el juego, se tiraban atrás, entendían la jugada, cuándo rebotar de primera, cuándo engañar, cuándo campetear. Y bueno, nada, tuve el privilegio de jugar con Caldera, con Diego Latorre, con esa clase de jugadores que tenían un don de tener la frialdad frente al arquero, que siempre tenían un segundito de más,
0: claro,
1: para meterla por abajo, para hacer la meta larga, para pincharla, para... Bueno, nada, jugadores que han tenido un relieve internacional extraordinario.
0: El Mago Capri, en la 750, bueno, jugaste en grandes equipos, muy recordados, de esos que casi salen de memoria, históricos, emblemáticos. Me voy a tomar el atrevimiento de preguntarte por alguno. Por ejemplo, para mí uno que a mí me deslumbró fue el Racing de Capa, ¿no? Que largamente mereció ser campeón. Qué equipo extraordinario, ahí con Latorre, con Matute, con el Chelo, con el pueblo de Michelini, que le tenía que hacer la aguanta a todos ustedes, con Besombe. Qué equipo maravilloso ese, ¿eh?
1: Ese equipo, Pola, para mí le faltó lo que falla en Argentina, que es el tiempo, o sea, el tiempo de seguir engranando las piezas y de que los procesos son... En el fútbol, mirá, por más hay algo que atenta contra los equipos, que es la urgencia, ¿no? Esta cuestión del wifi, de todo ya, ¿viste? Bueno, en el fútbol, ni en la vida, ni en las relaciones humanas, son procesos. Un equipo es un proceso que vos lo vas construyendo, como una relación humana, de pareja, de amor, de amistad, lo que sea. Pero creo que un equipo es lo mismo. Y ese equipo específicamente le faltó el tiempo de que madure, porque las condiciones futbolísticas había y de sobra, no solamente los que vos nombraste, un montón de otros jugadores que estuvieron en el plantel que eran extraordinarios, ¿no? Tapita García, Luis Villalba, Perico Ojeda, que cada vez que entraba la rompía, Maxi Esteve. ¿Entendés? O sea, hubo jugadores que fueron extraordinario, que nos faltó tiempo. Y bueno, el equipo terminó tercero, jugando partidos extraordinarios, porque los recuerdo de disfrutar dentro de la cancha los partidos con un Matute Morales, para mí excepcional ese año, que claramente fue el mejor futbolista del equipo.
0: ¿Por qué? A ver, Matute, ¿qué tenía de distinto?
1: No, gambeta, engaño, desparpajo, eficacia, porque hacía goles, hacía hacer goles. Hacía la gambeta en el momento justo para salir, para escapar de un problema y no perder la pelota. Tenía todo, tenía todo. Tenía, jugaba con la número 2, era bastante llamativo, ¿no? En la espalda. Y jugaba como de volante por izquierda, bien abierto. Entonces vos se la dabas a él y descansabas perfecto. ¿Y sabés qué sentí yo muy bien en ese equipo, Pola? Es que retroalimentábamos la creatividad, o sea,
0: claro, igual,
1: pero... no dependía de un solo futbolista, la tenía uno, el otro se hacía invisible y recibía. Claro. Es lo que yo digo de los grandes equipos, han tenido más de un cerebro bueno, más de un... Cruyff, Van Basten, Nisken, el año 74, tenían tres que jugaban genial. Bueno, hoy... salvando las distancias, digo, hoy me encanta ver a Independiente y Justicia, a Aaron Molina y a Rubén Bota.
0: Sí, sí, claro.
1: Y eso se retroalimentan.
0: Se retroalimentan, se buscan, claro.
1: Cuando juegan jugadores que juegan bien y que de alguna manera se reemplazan los momentos de creatividad, es donde el rival empieza a tener problemas. Decía, ¿a cuál marco? Porque en el fondo yo sentía el que se destapaba lastimaba y hacía algo bien para él.
0: Claro, claro.
1: Y ese para mí es el secreto de los grandes equipos.
0: Qué malo.
1: Porque la figura individual de un equipo bueno debe ser difusa. O sea, vos decís, veo al Barcelona de Guardiola. ¿Con cuál te quedaba? Y yo me quedaba con Dani Alves, vos te quedabas con Messi, el otro con Xavi, el otro con Iniesta, el otro con Piqué, y el otro le gustaba Busquets. Y eso, ese es el triunfo del equipo.
0: Claro. Totalmente. No, pero aparte, porque qué sé yo, vos decís, voy a jugar contra alguno de esos equipos, ¿a quién marco? Y tenés que marcar a todos, o sea,
1: claro,
0: tenés que marcar de verdad todo.
1: Y que bueno, podés, que en el fondo, viste que está el inconsciente colectivo es como una cuestión consolidada, como una verdad absoluta, que no es así, que es la marca individual.
0: Sí.
1: O sea, la marca individual es engañada, porque si yo te amago a picar al espacio y me freno y voy para atrás, te saqué ese metro, recibí.
0: ¿Entendés?
1: Entonces ya esa marca, la marca personal, a la que todo el mundo cree que es un, viste, que es un candado, no, qué candado, cuántas veces hablan, ¿te acordás de la de Ron con Riquelme?
0: Sí, obvio.
1: ¿Pero se acuerdan que ese partido Riquelme pegó dos bombas en el palo?
0: Sí, claro.
1: Bueno, entonces no es tan
0: no está lineal. Después,
1: te incomoda, sí, pero cuando vos tenés dos jugadores que si vos, a mí me sigo un uno contra uno, yo te lo junto con un central, te tapo dos jugadores con una figura, con una sola figura, y claro, está el otro libre.
0: Entonces... Y el otro está libre, tiene más espacio, claro.
1: Aparte,
0: claro,
1: cuando vos lees el fútbol, vos la convengamos que si hay mucha población en un lugar, porque está
0: despoblada a otra, sin ninguna duda.
1: Es cuestión de ver.
0: Escuchame, y qué bueno, lo mencionabas a Diego, por supuesto, a La Torre, ¿no? Esa trilogía con Matute que dice. Ahora, ese Chelo Delgado, qué pedazo.
1: No, volaba.
0: No, qué jugador. Y la técnica, porque volaba con una técnica insuperable, ¿no?
1: No, aparte que volaba en el sentido que tenía un desequilibrio individual impresionante, porque tenía potencia, tenía freno, tenía un golpeo de pelota rarísimo que le pegaba seco, que no te dabas ni cuenta ni vos como compañero. Iba a patear al arco y le metía el famoso empeine de tres dedos que salía un misil. Pero aparte lo que tiene bueno el Chelo, que era un tipo donde vos le dabas la pelota, tenía, hacía algo productivo y útil para el equipo, ¿se entiende? O sea, un tipo tan desequilibrante mano a mano, son jugadores muy importantes en la estructura de equipo. Por eso digo que a veces falla esta cuestión del uno contra uno. A mí me preocupa mucho que haya poco énfasis en que el jugador intente romper la inercia de esas cuestiones. Te ponen doble línea de 5, no importa, si vos gambeteás, esa línea de 5 se rompe,
0: claro.
1: Entonces a veces se hace poco hincapié en los jugadores que rompen uno contra uno.
0: Sí, tal
1: el Chelo
0: cual.
1: Era terrible, era temible, porque tenía una potencia física tremenda, porque rápido, freno, volvía a arrancar, que lo que sea, vos como defensor lo odias.
0: Se le atribuye a Pedro Marchetta, a quien vos tuviste también, qué personaje, cuando dirigía Central, decir, tengo un pibe en la reserva que va a jugar en el Real Madrid, en Central. Y sabía quién era el Chelo Delgado. Tenía razón.
1: Para mí tuvo nivel individual, de condiciones individuales para jugar en cualquier lado.
0: Sí.
1: Tenía la potencia del guapo, le metías una patada y no se cagaba, se volvía a encarar como loco. Eso en el fútbol es valioso, esa guapesa futbolística que él tenía era muy importante para los equipos, porque vos jugaste el fútbol y vos te das cuenta cuando un jugador arrastra el equipo hacia adelante, ¿entendés? O sea, vos se la dabas al Chelo y sabías que te ganaba metros para adelante y el equipo se posicionaba en una situación, digamos, positiva en relación a la estrategia. Se la dabas afuera y el loco tenía 20, 30 metros que juntaba gente y liberaba del otro lado. Y a veces esas cosas no se ven porque el fútbol, estamos acostumbrados a las fotos de la tele, y el fútbol es más general, digamos, es, se usan todas las piezas que están en la cancha, que a veces la tele no las muestra.
0: Claro, es entonces, una gran película, claro.
1: Exacto, es una gran generalidad el fútbol, no es una cosa de lugar, porque si vos ves, no sé, hay una jugada que recuerdo que estaba Benzema en el, creo que fue el Madrid, con el Atlético Madrid, que estaba 8 contra 1, 8 contra 2, y en realidad cuando amagó para dar un paso para atrás el del Real Madrid y volvió a arrancar hacia el lado del área, lastimó a todos esos 8 que estaban creyendo que iba a ir para atrás. Claro. Y ahí liberó a Benzema y fue gol de él. Entonces, claro. Pero dicen, pero ¿cómo va a ser que 8 contra 1? Pero no es 8 contra 1.
0: No.
1: ¿Entendés? O sea, bueno, nada, capaz que en una imagen lo podés contar mejor, esto que te digo.
0: Sí, sí.
1: Pero nada, de alguna manera se comprende que este deporte necesita... Volvemos al punto de partida, que es el engaño,
0: ¿no? Pues claro, por supuesto, el engaño. Y una mirada integral, como vos decís, ¿no? Y no solamente seguir la pelota, claro. Por supuesto, seguir la pelota, sino mientras uno está engañando o teniéndola en un rincón, hay otro que se está mostrando para ser destinatario de un pase directo o a través de un enlace con otro compañero, ¿no? El Mago Capria, en el aire de las 750, recordando a tantos personajes en su carrera espléndida y, por supuesto, con tantos conceptos que son tan enriquecedores, ¿no?, para entender, para seguir comprendiendo y descifrando este juego maravilloso. Vamos al Newell del 2004-2005. Eso también, qué manga de atorrante, qué equipazo que salió campeón.
1: Qué equipazo,
0: porque además era Belucci, cambio de ritmo, Rosada, que la ponía bajo la suela y si te tenía que te meter una murra, te la metía. Escoco, que también volaba una técnica. Ortega, vos, qué equipo de la gran puta.
1: Y tuvimos la mala suerte que se nos lastimó al Manso.
0: El Piojo.
1: En la cuarta fecha.
0: Claro.
1: Y yo creo que el futbolista de ese año, sinceramente para mí, fue Guillermo Marino.
0: Ah, tenés razón. Era el socio silencioso de todos.
1: Exactamente. Pero ahí volvemos a la misma lógica de hoy. ¿Cuál era el enganche? ¿Cuál era el que creaba? ¿Cuál era el que ocupaba posición? Vos pensás que ese mediocampo jugaba Rosada de volante central y jugaba Belucci de volante por derecha como un 8 y el Guille Marino como un 10 por izquierda. Yo jugaba suelto de enganche con el Burro y bien. Nacho Escoco o el Memo Borghello arriba.
0: Claro.
1: Entonces... era un equipo que tenía una movilidad y a la vez una misma idea de cómo jugar la pelota. O sea, había mucha conexión, pero después tenías al Burro, tenías a Nacho Escoco, que tenía una gambeta para adelante que te la asignaba muy fácil. Y yo considero que esos tipos son jugadores que son, de alguna manera, imprescindibles en los equipos. Porque yo digo siempre que los volantes que llegan al gol en un equipo de fútbol te hacen campeón.
0: Sí.
1: Puede ser que los delanteros hagan goles, pero cuando llegan los volantes al gol, a posición de gol clara, como ha pasado en ese equipo, que era Belucci, hizo goles, Marín hizo goles, después la defensa, Seba Domínguez y Julián Maidana, que eran dos bestias mano a mano.
0: Dos animales.
1: Por eso digo que a veces uno habla de la parte ofensiva y comete la injusticia de olvidarse de los jugadores que han sido muy importantes
0: en
1: la otra faceta del juego, ¿no?, que la defensa.
0: ¿Qué te dejó el Tolo Gallego como entrenador, conductor? ¿Qué te dio? ¿Qué te agregó, Mago? Porque ya vos eres un jugador célebre en ese momento.
1: Yo creo que es algo muy importante que tiene que ver con el diagnóstico. Volvemos a lo que hablábamos anteriormente. Sí. El Tolo, cuando yo voy a la reunión para ir a Newell's, me dice, Mago, necesito que vengan 4 o 5 jugadores importantes, grandes, porque acá hay unos chicos que la rompen, y me los nombró todos, ¿eh? Me nombró a Belucci, me nombró a Marino, me nombró a Seba Domínguez, me nombró a Escoco, me nombró a Damián Steinhardt, que era un delantero, que tenía un minucuete terrible, y me dijo, necesito gente grande que venga y se la banque, porque a ese chico los puteen mucho, pero cuando estén con grandes al lado se van a sacar la responsabilidad encima y la van a romper.
0: Claro, mira vos, qué bien, ¿eh?
1: Y tuvo un diagnóstico, pero muy certero. Entonces, un entrenador es mucho más que un trabajo de campo de un día o de otro día. Es muy... de una mirada muy certera de una cuestión, digamos, estratégica, ¿no? Y qué es lo que necesita un equipo. Más allá que hoy hay direcciones deportivas, también se puede trabajar, pero tiene que trabajar muy muy cercano al entrenador. O sea, el entrenador tiene un particular ojo y es distinto de darse cuenta de esas cosas. Claro. Y me parece que el Tolo tuvo en ese momento el diagnóstico perfecto de qué es lo que necesitaba para que se haga un buen equipo. Y bueno, después en las prácticas, hola, te aseguro que las prácticas previas a que empiece el torneo ya veías que había un equipo serio.
0: Sí, bueno, claro.
1: Te dabas cuenta que había una conexión tremenda.
0: Claro. ¿Y el burro qué tal? ¿Qué pibe?
1: El burro es un fenómeno, como tipo, como todo. Como jugador ni hablar, porque eso es indiscutible. Pero después en el día a día era un divino. La verdad, un pibe sensible, recontra tímido, por un lado, pero por otro lado... Bonachón, viste, yo tengo un enorme cariño por Ariel, la verdad que de hecho sigo hablando, nos hemos juntado a comer un par de veces estos últimos años. Sinceramente es un fuera de serie.
0: Qué viste
1: que son esos marcianos que tienen un aura particular.
0: Y Ariel es uno.
1: Te rompe la cintura, decía, tenía ese freno, decía, he conocido amigos que jugaban en contra de nuestro, decía,
0: hijo de puta, vos
1: pegás con el cartel y volvés.
0: Pero lo peor que vos sabías que te iba a enganchar, pero no sabés, viste, no, igualmente no, caías...
1: Lo que pasa es que tenía la habilidad de la calidad del enganche que tenía y del freno con las dos patas.
0: Hijo de puta.
1: Entonces, del lado que te encaraba, no sabías si te iba a enganchar, te iba a tirar el centro, si te volvía a enganchar para el otro lado. Hay una jugada con un gol con Irlanda, creo que fue.
0: Sí.
1: Hay uno que se tira, que se va, que va, pasa sí, con dos esquíes para afuera.
0: Sí, yo de la...
1: y que pega con los carteles y que es la pincha al segundo palo, un gol con la selección argentina, ¿te acordás?
0: Hijo, sí, qué hijo.
1: Bueno, después miralo, porque un día se lo muestro a Ariel y se cagaba de risa él de cómo pasó el loco ese para afuera, ¿viste? O sea, él mismo se reía de la jugada porque se acordaba, ¿viste? Lo vi pasar con dos esquíes para afuera y se cagaba de risa.
0: Sí, claro.
1: Claro, qué lindo.
0: Este, el Mago Capria, en el aire de las 7:50, y aparte haciendo hincapié también en estos nombres propios con los que convivió, jugadores maravillosos como él, ¿no? Porque hay muchos de estos jugadores que dicen, yo jugué con el Mago Capria, y el Mago Capria puede decir, yo jugué con todos estos animales que nos llenaron de felicidad, ¿no? A partir de cómo juegan, cómo expresaron este juego, nos llenaron de felicidad, el alma, ¿no? Y de otro de los equipos, porque por supuesto lo nombraste al pasar hace un rato, que es aquel estudiante que jugó el ascenso que tenía Fano, ¿no? Y no en el ascenso. Sí, el único equipo que lo complicó, me acuerdo, ese día lo vi. Una noche de sábado, el Boys en la cancha de Vélez.
1: Sí,
0: ¿no?
1: Nos ganó bien. Con... la cancha de Vélez.
0: Con un partido bravo que lo dio vuelta el Boys. Titi Yanino, Sornomapi, le ganó bien. Ahora,
1: sí, nos ganó bien.
0: Era una selección, porque era el Ruso Prato, la era Caldera, era Verón, era ¡fua! Un equipo de la puta
1: madre. Sí, tuvimos a Chiquito Bocio que estaba en la
0: Chiquito
1: selección
0: argentina. Claro.
1: O sea, vino Leo Ramos, que jugó de lateral derecho, que anduvo bárbaro. Ricardo Rojas, que después fue a River, que anduvo bárbaro. El Chocho Liop, que vino al club.
0: Claro, de cinco.
1: Pero bueno, de alguna manera hizo un equipo muy fuerte, con un mediocampo de Rubito París, que la rompió ese año también. Tuvimos un equipo que estaba fuera de categoría. De hecho, salimos seis fechas antes campeón.
0: Sí.
1: Haciendo una campaña histórica de partidos ganados. O sea, te das cuenta que, mira, en los 3 años de descenso, en los 3 años anteriores a descender, la última campaña había sido la mejor y la que habíamos consolidado un montón de jugadores que eran del club. Y esa fue la base del equipo que se armó para ascender.
0: Claro.
1: De hecho, yo tuve chance de irme a 7 clubes y me quedé con la calentura de quedarme, porque en ese momento había esa cuestión de decirme, en el desafío deportivo estaba, viste, yo estaba vinculado con el club y de alguna manera me quedé y bueno, nada, salió bien, porque era un riesgo también quedarte. Yo
0: claro.
1: Tenía 24 años, hola.
0: No, claro, estabas en la flor de la juventud.
1: Hoy no quedaría ningún jugador de ese nivel que tuvimos en ese año en Nacional B para jugar un torneo. O sea, si hubieran ido la mitad de los jugadores. Porque sí. Hoy hay mucha esta cuestión de desarme, ¿viste? Como decía Roberto Perfumo, decía, es una estación de tren de fútbol actual. Bajan 6 y suben 6 todos los meses.
0: qué linda, Roberto. Qué bien la pasamos. Qué bien la pasamos con Roberto. Bueno, ya que hablamos de Roberto, obviamente un párrafo especial para el gran Coco Basile, ¿no? Personaje.
1: También.
0: Qué grande el Coco, ¿eh?
1: Genial. Genial conductor, o sea, pocas veces tuve un tipo que tenga la muñeca del liderazgo natural que tuvo Coco para convivir con él todo ese año que estuvimos.
0: A ver.
1: Y porque sí, porque tenía la palabra justa en el momento justo de, para todo. No sé si era fue un dotado, el talento que le dio la vida, la calle, el fútbol, mezclar todo un poco, porque mezcló el fútbol con el café, con la noche, con el compañerismo, con cagarse trompada. Un poco de todo lo hizo un líder extraordinario, porque cuando tenía que pegar un cañazo te lo daba, pero si tenía que dar un abrazo te lo daba, y si te tenía que defender contra 20 adelante te defendía, y esos líderes no se olvidan. O sea, no es habitual el Pola que no sea un buen tipo, un tipo que el 90% de los futbolistas hablan bien de él.
0: No, claro, por supuesto. Escúchame.
1: Fuera serie.
0: Mago, y contate una que alguna vez me contaste a mí, el día que él se va de una etapa, de las tantas etapas que tuvo en Racing, el panadero no se quería ir. ¿Cómo fue eso? Que estaba en el vestuario, ustedes todos en silencio y se empezaron a tocar.
1: No,
0: ¿cómo
1: porque
0: fue?
1: De la piña de quedar en semifinales con el Sporting Cristal allá en Perú afuera, y él había dicho que si no salíamos campeones de la Libertadores se iba del club. Y nosotros en el fondo no creíamos que se iba a ir porque habíamos hecho una muy buena campaña, teníamos un buen equipo, teníamos buena campaña. Pero bueno, llegó el martes y estaba todo ahí expectante qué pasaba, y vino, se presentó el vestuario, el panadero atrás de él siempre, como un ladero al lado pegado, y el pana estaba re triste, me acuerdo que estaba muy triste, estaba mirando para abajo, ¿viste? Con la mirada perdida, y el Coco nos dice rápido, bueno, ustedes fueron, dentro de todas las otras cosas que nos dijo en el final, nos dice, y les voy a decir algo, ustedes fueron uno de los mejores grupos que tuve en mi vida. Mirá. Chau, dijo, ¿viste? Chau. Y salió caminando para afuera, para el vestuario.
0: Sí.
1: Y el pana se quedó con la mirada media perdida para abajo. Y el Coco sintió que el panadero no lo acompañó, ¿viste? Entonces se da vuelta y dice, pana, boludo, vamos.
0: Claro,
1: y ahí rompimos todo riendo, ¿no? ¿Viste? Porque al fondo, después con el tiempo dimos qué añoranza tuvimos de que
0: se
1: haya ido el Coco, ¿viste? Porque era un tipo tan protector, tan líder, tan bueno. Y nos cagamos de risa con Teteo. Me acuerdo que estábamos con Teteo y yo juntos en la mesa, en el banco, sentados mirándole en el vestuario. Y nos miramos y nos cagamos de risa con el fenómeno que son todos.
0: Por supuesto, no, qué lindo que son. Batman y Robin era, claro, una cosa, una dupla.
1: Vamos, pana, boludo.
0: Estaban todos, viste, en silencio, todos calladitos, pesadumbrados. Y se empezaron a cagar todos de risa, qué lindo. Bueno, escúchame, capa distinto, Ángel, otra cosa.
1: Sí, distinto, sí.
0: A la del Coco
1: distinto,
0: y a la del Tolo, ponele.
1: Con el mismo paladar de fútbol, ¿eh?
0: Claro, igual.
1: Lo que tenía Ángel tenía una gran virtud, que primero que es el entrenador con la idea futbolística más clara y más conceptual que tuve.
0: Mirá.
1: Y con la capacidad de expresarla y de hacerla comprender como nadie. O sea, es un tipo que me llama la atención que sea tan subestimado en Argentina. A mí me ha dolido mucho cuando escucho gente que no lo conoce hablar de Capa, porque no lo conocen. O sea,
0: claro.
1: En el fútbol de hoy, nosotros porque ya vivimos toda la epopeya del Barça y todo el City y cómo juega el Arsenal y cómo juega hoy el Como y cómo juegan los equipos que han brillado en Argentina. Pero ese fútbol, que nosotros hoy lo tomamos como algo normal y natural, esa gente lo tenía totalmente masticado, ¿eh? Y era lo que buscaban, manejar los partidos con la pelota. La pelota no se pierde, no se puede perder. Cualquier pelota boluda que perdemos es un problema. Y de alguna manera esa concepción que tuvo él y esa claridad para darte ejemplos en los entrenamientos, en la cancha, era extraordinario lo que te hacía entender. Entonces a veces no es fácil expresar la cantidad de cuestiones que te puede un entrenador, como te puede potenciar. O sea, primero sacarte el miedo de jugar al fútbol, que hoy es un problema que para mí yo siento que tienen un montón de jugadores. La responsabilidad de asumir el reto de tener la pelota, de intentar algo distinto y que te equivoques, ¿y qué pasa? No pasa nada.
0: No pasa nada.
1: Absolutamente nada pasa. Y pero hay como una especie de hoy, ¿qué pasa si salimos jugando? Nada pasa si salimos jugando. Es el mismo problema que si la tiras larga y vuelve.
0: Claro.
1: En 5 segundos.
0: Totalmente.
1: Pero hay como una especie de temores que están instalados que pareciese que está bien tener esos temores. Y esos tipos no, han sido muy guapos. El flaco ni hablar, ¿no? Yo no lo tuve, no tuve la suerte, pero Ángel sí tuve la suerte de tenerlo. Y la verdad, era un tipo muy guapo con esto de los conceptos del fútbol de ahora. O sea, sí. Vos cuando ves hoy un equipo del mundo que funciona bien, su defensa está en tres cuartos de cancha contraria todo el tiempo, presionando, y él lo venían masticando hace 40 años atrás. Entonces, nada, viste que el fútbol tiene, insisto, cuestiones atemporales que son buenas o malas. No que son modernas o antiguas, son buenas o malas.
0: Sí, tal cual. Es el Mago Capria en el aire de la 750. Un placer que nos estamos dando. Te voy a hacer, a ver, dos consultas con respecto a dos compañeros que vos tuviste adentro de la cancha y que hoy, por supuesto, son protagonistas de momentos muy potentes de dos equipos grandes del fútbol argentino. Uno es Úbeda. ¿Cómo está aquel Úbeda que vos viste? Los otros días escuchaba a La Torre decir, bueno, yo como entrenador no sé, porque no lo veo trabajar, pero ahí no me puedo meter, pero tiene una personalidad para manejar el vestuario de Boca, es un tipo muy generoso, muy noble. ¿Cómo lo ves a Úbeda hoy, teniendo en cuenta el que conociste en aquel tiempo?
1: Mira, hola, yo lo tuve, cuando estuve trabajando en Racing, trabajaba, en un momento estuvo conmigo, después
0: claro.
1: Interinato que se hizo previo a la llegada de Fernando Gago.

0: personales que tiene, Claudio, el problema que tiene hoy es que cuando fallece Miguel, es como que siento que tiene todo para perder, ¿viste? Cuando vos decís, si gana es porque gana, porque Russo le dejó las claves de cómo había que ganar, pero si pierde, pierde él.
1: ¿Entendés? Sí, sí,
0: esa es la sensación que tengo, más allá de después lo que haga él en el campo, que tampoco sé porque no estoy en el día a día, pero te quiero decir que como tipo es un tipo tranquilo, es un tipo que no busca hacer estupideces ni nada de eso. Después, lo que sí veo como el jugador de él, que es lo que le pasa, es como que siento que tiene todo para perder, lamentablemente, porque si hace un cambio y pierde el equipo, la culpa es de él. Ahora, el otro día escuchaba una nota que le hicieron hace muchos años a Coco Basile y dice que el club de la cual está en loco, ¿viste? Erra el penal un jugador que va a decir, mire, que tiene a vos como entrenador, bueno, pero el error del jugador era el penal. Tanta responsabilidad va a tener el entrenador de todo, absolutamente todo. No, yo creo que siempre es compartida. Entonces, Claudio puede tomar decisiones, poner a este, sacar al otro, que de hecho había arrancado muy bien en el proceso de Boca, después, obviamente no está en el día a día, entonces tiene que ser prudente, ¿eh?
1: Sin duda.
0: Pero sí digo que a veces se le machaca mucho la responsabilidad y siempre en el triunfo, en la derrota, siempre es compartida. Por eso yo no soy muy partidario de las etapas, de esas cosas, ¿viste? Que después, bueno, los tres partidos te la quieren bajar, la etapa.
1: Claro, sí.
0: Bueno, no haga la etapa, somos todos de carne y hueso.
1: Sí, sí, y tenemos momentos y momentos. Y escúchame. Aquel Costa que vos viste, figura con la que conviviste en Racing, figura total en aquel momento, como entrenador habiendo ganado tantas cosas, ¿no? ¿Qué te representa Gustavo Costas ahí en Racing, en tu Racing querido?
0: Bueno, Gustavo es
1: un personaje.
0: En el club es un tipo que es amado, entonces la idolatría vos te la ganás con un montón de cuestiones, de condiciones fuera de la cancha, dentro de la cancha, con gestos, con... Bueno, con todo lo que tiene él a favor en función de la idolatría que tiene con la gente. Después, como entrenador, bueno, yo no lo tengo en el día a día. O sea, por eso insisto que soy prudente, para decir, a ver, es un gran entrenador, bueno, a mí qué me gusta o qué no me gusta, no sé, porque no estoy en el día a día. Les digo que, es que está claro que le da una inyección de confianza y de ánimo a los futbolistas y de alguna manera, al tener ese respaldo de la gente que lo quiere, que... de alguna manera que tiene esa idolatría por futbolista, fue la mascota, fue entrenador, le tocó ganar, encontró una muy buena base también de futbolista, eso también está bueno decirlo, porque de alguna manera uno estuvo participó en la construcción de ese plantel y realmente el equipo
1: se ensambló,
0: realmente bueno, que le sacó un brillo tremendo, de alguna manera tiene que ver con eso, o sea, conjuga todas las cuestiones que necesita un entrenador y un plantel para estar más tranquilo, que es ser indiscutido en el club, que lo quieran en casi todos los lugares de la institución, y eso genera una tranquilidad que la transmite el futbolista, y eso no Qué tiene grande. Precio hoy con las urgencias que hay en los equipos, ¿eh?
1: El Mago Capria, mejorando el aire de las 7:50, agradeciéndote, Maguito querido, por esta amabilidad, por esta gentileza, por esta charla, por tantas vivencias, tantas aventuras, tantos personajes, tantas historias que son las que quedan y después en la memoria popular y son siempre tan agradecidas, ¿no? ¿Cómo procesaste vos como tipo el fútbol lo de Gallardo, la salida de Gallardo, tan particular y tan potente? Porque claro, todo el tiempo en el fútbol argentino se van entrenadores, pero otra cosa es Gallardo, ¿no?
0: Sí, la verdad que... estamos viviendo una etapa del fútbol que, bueno, es como la sociedad está, ¿no? Es muy líquido, todo es muy descartable y me parece que, la verdad que no sé, hay que estar en los pies de Marcelo, de cómo está él, cómo siente él el día a día. Por supuesto que es respetable la decisión de él bajarse, porque, bueno, también debe estar cansado, como le pasa a cualquiera, el hecho de trabajar bajo presión. Pero no con esa subestimación que se habla de la presión que se vive en el fútbol, porque en ningún trabajo del mundo se putea, se descalifica o es tan tóxica como es la crítica relacionada con este deporte. Y creo que vamos a tener que replantear, y esa es la discusión más profunda que habría que dar en algún momento, de bajar un poco la pata de toda esta linchada que está todo el tiempo en boca, ¿no? Ganar un partido, pasás a ser la estatua y perdés, y sos un idiota.

0: sea, me duele mucho lo extremo de del elogio y lo extremo de la crítica. Uh-huh. Entonces que cae todo el mundo en la misma cadena, o sea, y me parece que es una pena, porque ¿sabes? Yo siempre digo que los tipos que... Hay tipos que jerarquizan el fútbol argentino y los debemos cuidar, más allá de los clubes que trabajan. Para mí, Marcelo Gallardo jerarquiza el fútbol argentino. ¿Se puede equivocar? Sí, cómo no. ¿Y no se equivoca Marcelo? ¿Y qué quiere decir que se equivoque él? Después de la cantidad de aciertos que ha tenido. Después, está claro que todo tiene un proceso de desgaste y las personas, llega un momento que en algunos lugares decimos, no, hasta acá llegué... Ya no tengo que estar acá, ¿por qué? Porque termina siendo una cosa negativa, no es positiva. Bueno, esa es la evaluación que él, pero yo jamás me pongo feliz y no me importa la camiseta, porque yo soy hincha del fútbol, o sea, no soy hincha del club ciego, ¿entendés? O sea, me gusta que el fútbol argentino sea lo mejor que pueda. Y me preocupa mucho la cantidad de cosas que pasan. O sea, veo un torneo muy complejo, pasaron cosas que realmente son negativas para nuestra competitividad, para nuestro fútbol, para la calidad de nuestro fútbol. Pero bueno, nada, estamos en este mar y tenemos que intentar, desde el lugar que ocupamos, dar un punto de razonabilidad, ¿no? Y me parece que es una pena, volviendo a Marcelo, que se baje de River, porque creo que jerarquiza al fútbol argentino.
1: Ahora, como bien lo marcás, Mago, entre tantas cuestiones negativas... que uno puede apuntar y marcar del fútbol argentino, el punto de vista de la organización, inclusive de esta condición que tenemos casi irremediable de ser un fútbol de exportación y que no podemos disfrutar de los jugadores, aunque sea un tiempito más, ¿no? Van quedando los que quedan y lo mejor rápidamente se exporta porque los clubes tienen necesidades. Ahora, sin embargo, va Lanús, va al Maracaná, juega con el Flamengo, digamos, no siempre gana la guita, ¿viste? O sea, porque hay una idea también instalada, ¿no? Que es verdad que los brasileños ganaron las últimas Copa Libertadores, pero los argentinos le ganaron al brasileño a la Sudamericana, y en la última Libertadores, Estudiante casi lo saca al Flamengo, Racing estuvo muy cerca, y ahora Lanús ganó, ¿viste? Y eso me parece también que habla de lo que es la condición innata del jugador argentino competitivo, ardoroso, valiente, corajudo, con pelotas, y en algún punto también con juego, ¿no? Para ir a ganarle a estos planteles que son millonarios, ¿no?
0: Aparte que el fútbol tiene la ventaja, y creo que es el deporte... donde el más fuerte en el día más o menos está más cerca del débil, en el día del débil bueno, ¿entendés? O sea, este deporte tiene la ventaja de que no, los millones no son suficientes. Vos acordate que el PSG gastó 1.000 millones de euros para contratar a Messi, a Mbappé, a Sergio Ramos, al otro.
1: Y hizo sapo.
0: Al otro año Luis Enrique con un equipo de 23 años de promedio.
1: Sí, sí, tal cual.
0: Y rompiéndola, entonces... ¿Dónde está el secreto? Está en la hoja de ruta que traces, de las tres preguntas que hay que hacerse, que decía el Flaco Menotti, que son geniales, que son ¿quiénes, con quién y para qué?
1: Claro.
0: Porque acá no es cuestión de millones, porque esto no es una cuestión de mercado. Te vale 50 millones y para mí es un gran jugador. No, para mí no es un gran jugador. Un gran jugador para mí es otra cosa. ¿Cuánto vale Juanfer Quintero hoy? ¿Qué sé yo? Para el mercado no vale mucho, pero para mí vale un montón como jugadorista. ¿Entendés? O sea... ¿Qué es un gran jugador? Lo que te dice el mercado, no siempre el mercado va de la mano de los deportivos. Entonces, hacer un gran equipo no necesariamente tiene que tener demasiados millones. No hay guita que no se pueda malgastar, para mí, Pola.
1: Claro.
0: O sea, podés malgastar cualquier guita. Lo que sí, hacer un equipo no es fácil.
1: No, claro.
0: Y tener una hoja de ruta trazada en un club, la tenés que defender a pesar de alguna crisis. Porque acá lo que pasa también es otra cosa. La gestión deportiva en un equipo, en un club, volvemos al punto que es una construcción. Entonces, si Lanús pudo desde la División C, creo que estuvo en el año 81.
1: Sí, claro.
0: Bueno, hoy es el equipo que es. Y bueno, habría que copiar lo que hizo Lanús. Cómo fue creciendo, cómo fue amalgamando una pieza con la otra para hacer la institución que soy. No me cuelgo del éxito, Lanús viene firme hace tiempo, o sea, es un equipo respetable hace muchos años.
1: Un modelo a seguir, sí, claro.
0: Claro, o sea, se puede, claro que se puede.
1: Claro.
0: Lo que pasa es que si vos tenés la expectativa de que Lanús sea River, bueno, no, ahí estamos en un error, porque cada club tiene una potencialidad, una fortaleza institucional que no podés saltear 20 pasos. Bueno, han ido paso a paso y han ido construyendo cosas, porque yo veo... no solamente, insisto, en cerrando en el fútbol argentino, porque el futbolista argentino es guapo, como decís vos, sí. Tiene personalidad, va y contra Brasil y se la banca, y por eso en el mundo también es un futbolista
1: requerido.
0: A veces le pesa el hecho de nuestra desorganización y de nuestro ambiente tóxico para poder desarrollarse lo mejor posible acá, pero no quiere decir que no tenga condiciones para romperla en cualquier lado. O sea, yo en eso sí lo defiendo al futbolista argentino, porque es una mezcla de calidad, de técnica, de jugador impredecible, con personalidad, con coraje, y eso en este deporte paga muy bien. De hecho, hay muchos argentinos que brillan en el mundo y por eso la selección juega como jugó.
1: Tal cual. Y hablando de la selección, Mago, ya agradeciéndote, ya llegando al redondeo de esta charla hermosa, ¿cómo lo ves a Messi insertado en este Mundial, en la selección, en este tiempo de su carrera, de su recorrido? ¿Cómo lo ves a Lionel? ¿Cómo crees que puede llegar a ser
0: el Mundial de Messi? Para mí, lo voy a comparar, porque a mí odio las comparaciones, pero para que se entienda qué rol ocuparía hoy.
1: Sí.
0: Para mí es el Diego del Mundial 94.
1: Ajá. A ver.
0: Ese rol suelto, ese rol libre donde los demás hay que correr y hay que romperla para que él la agarre y haga lo que hace.
1: Sí.
0: Argentina tiene una ventaja, tiene una línea media muy joven, muy buena, del alto nivel del mundo, con Enzo Fernández, con Alexis Mackenzie, que es otro jugador
1: impresionante.
0: Es extraordinario para mí, cómo juega, cómo entiende, cómo corre, cómo es generoso, hace goles, y es silencioso, ¿eh? Es un jugador silencioso, no lo va a escuchar decir una boludez, hacer el vivo en nada, tiene familia de futbolistas, tiene buena bajada de línea educativa, es otro pibe que es recontra valioso, hoy está en el Liverpool, juega con la vía en la espalda. Tiene Argentina una línea media muy, muy interesante. Entonces, para mí la fortaleza que tiene Argentina sigue siendo la línea media, sosteniendo a esa delantera, ese Julián Álvarez que te corre para todos lados, que es cargoso y te pica y te molesta. Y nada, considero que tiene una dupla de centrales que son de la alta jerarquía mundial también, con Guti Romero, con Lisandro Martínez, que me encanta. Y me encanta que sea petizo, porque esta discusión de la altura también es otro tema que deberíamos abordar en algún momento, de la relatividad de la altura en el fútbol. Hay miles de jugadores que han sido más bajos de 1.80 y la rompieron como centrales. Lisandro es un ejemplo hoy del presente del fútbol mundial.
1: Qué jugador.
0: Siendo bajo la rompe. Oh. Y cualquiera contra cualquier delantero. Y de alguna manera creo que Argentina sigue teniendo fortalezas desde el arco, con el Dibu, que ataja bárbaro, con la dupla de centrales y con una línea media que sigue manteniendo el nivel.
1: Y escúchame, ¿y a Lionel lo ves tal vez en algún partido? Bueno, hoy, por la decisión del entrenador y por la de él mismo también, descansá y entrá en los últimos 20, 25 para agarrar a los rivales un poco más jugados físicamente. ¿Ves que eso puede llegar a pasar?
0: Para mí Messi le gusta iniciar los partidos.
1: Ajá.
0: Es un jugador de inicio. Que le cuesta salir. Está claro que le cuesta mucho salir, pero bueno, estamos claros que también estamos con un jugador con un recorrido, con una edad, que es un marciano, la verdad, que mantenga los niveles de fuerza, de agresividad en el uno contra uno que tiene él hoy, con la edad que tiene y la cantidad de partidos que ha jugado, no lo puedo creer.
1: Claramente
0: no lo puedo creer, es un dotado total. Pero bueno, la sensación que tengo que va a ser parte del equipo, porque necesito en hacer un sentido figurado con lo que fue Diego en el Mundial 94, ¿no? Esa pieza, esa frutilla del postre,
1: mira,
0: que la tenés ahí adelante para que te resuelva cuestiones ahí en reducido, en corto, insisto, peleándole a las cuestiones de la famosa intensidad, que a veces está mal usada, que creen que es correr. Para mí la intensidad del fútbol es lo que puede llegar a estar perdiendo hoy Lionel, que es esa marcha que tenía de anticipo, que
1: bueno,
0: no lo tiene como alucinante, porque es normal. Y que si no, quedamos todos como unos estúpidos al lado de él, ¿viste?
1: No, claro.
0: Pero tiene la edad que tiene y tiene una repentización, un freno, un arranque, lo sigue teniendo. Entonces, de alguna manera, obvio que cada vez le va a costar un poco más hacer las diferencias que hacía hace 15 años atrás, pero bueno, sigue siendo un jugador deslumbrante, ¿no?
1: Mago, querido, vos también sos deslumbrante. Gracias por este rato, por esta cordialidad, como siempre. Guarda con el talón de Aquiles, anda despacito y por la piedra. Va por la piedra, sí, no, sí. Anda por un lugar liso, porque es complicado.
0: Por la piedra,
1: no,
0: que está
1: desparejo. No, por eso, anda por un lugar lisito, sin bache.
0: Claro, lisito.
1: Cuídate mucho, gracias por este rato enorme. Gracias por todo esto, porque uno... no solo que recuerda momentos memorables de la historia del fútbol argentino, de los que sos protagonista, sino que se enriquece a través de conceptos, de esta mirada que vos no podés conceder lo que es este juego infinitamente bello y maravilloso e inacabable. Cuídate mucho, Maguito, gracias.
0: Gracias, Pola, gracias, un fuerte abrazo y fue un placer no solo conocerte, sino haber compartido también en Hablemos de Fútbol cuando lo hicimos, que
1: hermoso.
0: Disfrutábamos muchísimo.
1: Qué lindo.
0: Con el Ruso, con Roberto, con el Rulo, con toda la banda esa que estábamos, que la pasábamos genial, que hablábamos de lo que nos gusta tanto, que es este deporte, así que tuvimos ese privilegio también, así que te mando un gran abrazo.
1: Sin duda. Te quiero mucho, Mago, gracias por este
0: igualmente
1: rato.
0: Igualmente, gracias, Pola.
1: Y los oyentes agradecidos, gracias por todo, papá, gracias. El Mago, Rubén Capria, en la 750.

Gente querida, gente muy querida, vamos a hablar ahora de alguien que tiene un lugar oficial y extraoficial, pero en cualquier caso profundo, entre los justos de la historia humana. Alguien del fútbol, sí. Alguien del fútbol que fue mencionado, pero no tan mencionado, ahora que estamos en las semanas de coletazo del Mundial de Fútbol y entre las cosas del fútbol que trajeron buenas novedades de juego está Noruega, que dejó afuera a Brasil, no porque dejó afuera a Brasil, sino porque encontró caminos, que hizo una buena primera rueda, que se quedó afuera del Mundial a nada, ahí en los cuartos de final, frente a Inglaterra, en un partido que no se acababa nunca. Noruego y crack y entre los justos de la humanidad está un señor que, claro, se murió hace un montón y se perdió esta épica Noruega en las canchas, que se llamaba Hasse o Assi Halvorsen. Así era el seudónimo, ¿sí? Pero vamos a resolver, como le decía todo el mundo, al señor Asbjørn Halvorsen. ¿Quién era Halvorsen? ¿Por qué está entre los justos de la humanidad? Porque es un señor que desde las canchas y desde la periferia de las canchas y con el pretexto de las canchas, todo junto, todo entrelazado, supo decirle no a los nazis, supo enfrentarlos con costos personales enormes, gigantescos, pero haciendo del mundo un lugar que justifica la existencia del mundo. Halvorsen jugó al fútbol y muy bien. De pibe, de un poco más que pibe, hasta llegar a la selección de Noruega. Halvorsen hizo buena parte de su carrera en un lugar donde el fútbol ya tenía más peso que en Noruega, que era Alemania. Fue jugador del Hamburgo, ahí cerca del puerto, en el norte de Alemania, sí, no tan potente el Hamburgo en este tiempo de la historia, pero en aquel sí. El mejor equipo de Alemania, y él fue campeón, y otra vez campeón. Y en ese derrotero, cuando estaba muy consolidada su carrera, empezaba a consolidarse otra cosa horrible: Hitler, el nazismo, los funcionarios del nazismo. Entonces un día había jerarcas del nazismo en la cancha en la que tenía que jugar el Hamburgo y a los jugadores les indicaron que tenían que saludarlos haciendo eso mismo, el saludo nazi. Lo hicieron los jugadores, todos menos uno. Sí, aciertan. Halvorsen. Así Halvorsen no hizo el saludo y ese fue poquito más, poquito menos, más que menos, el cierre de su carrera en el Hamburgo. Se volvió a Noruega. En el medio el nazismo creció. Y después de crecer se expandió territorialmente. Y después de expandirse territorialmente en algunos lugares, se expandió en otros, por ejemplo en Noruega. En la mitad de 1940, Halvorsen ya había hecho otra cosa bastante molesta para los alemanes. En la mitad de 1940, decimos, porque ahí ya los alemanes empezaban su ocupación de Noruega. Desembarcaron y fa, se quedaron con el poder territorial unos meses antes, en abril del 40. Qué memoria, ¿no? La que podría haber de Halvorsen, porque había brillado en las canchas alemanas, pero en 1936 le había arruinado una fiesta alemana, porque se había vuelto muy joven. El entrenador del seleccionado noruego, además de ser el secretario de la federación y como entrenador del seleccionado noruego, potenció una muy buena generación de jugadores noruegos. Noruega en esos años fue al Mundial también. Y cuando llegó el partido de los cuartos de final de los Juegos Olímpicos de Berlín, los Juegos de los Fastos del nazismo, fue por primera vez, dicen que por única, la cancha
Adolfo Hitler. Todo estaba para que Alemania llegara a las semifinales y más lejos también. Todo estaba para Alemania. En la presunción espantosa del discurso espantoso y racista de la supremacía aria. Pero Noruega le ganó 2-0. El equipo que dirigía Halvorsen le ganó 2-0. Justo, y estamos contando esa historia en términos de conmemoraciones, en el comienzo de un agosto, el de 1936, el 7 de agosto del 36, hace 90 años. Lo cierto es que con esa memoria de ese impacto, con la sucesión de antipatías, por decirlo suavemente, que representaba Halvorsen para el régimen nazi, le dijeron, ahí en julio del 40, que sería conveniente que hubiera un partido entre las fuerzas de ocupación alemana y los mejores jugadores de Noruega. Halvorsen dijo que no se preocuparan por nada, ¿por qué no? Que si ellos querían limpiar su imagen y vincularse con la población a través del deporte, el deporte decía que no. Detalle acá, digresión acá. Uno de los instrumentos centrales, probablemente el más resonante de la resistencia noruega frente a los nazis, fue el boicot deportivo. Duró 2.000 días. 2.000 días en el que los noruegos y las noruegas no iban a las actividades públicas del deporte, porque los deportistas noruegos, muchos de ellos integrantes de la resistencia civil de Noruega, por ejemplo Halvorsen, no competían, no convalidaban estar allí. Este señor, así, Halvorsen, este individuo no siempre rescatado por la historia del fútbol, este crack de tantas cosas, pagó eso, pagó resistir, pagó decir que no. En 1942 lo arrestaron. Lo trasladaron de inmediato a un campo de concentración. ¿Y a qué campo de concentración, no? A Natzweiler-Strutthof. ¿Qué era ese campo de concentración? El único en territorio francés, cerca de Estrasburgo, que erigieron los nazis. Ahí iban muchos detenidos políticos, producto del decreto al que la historia conoce, aunque tuviera otro nombre, como Noche y Niebla. Noche y Niebla es una película del 56 de un gran director que se llama Alain Resnais, que cuenta hasta la estupefacción, hasta el dolor, la barbarie nazi. Fue allí, a ese campo de concentración. Estuvo en otros también. Resistió como pudo. Intercambiaba con captores y con otros prisioneros, porque era un tipo conocido del fútbol noruego y del fútbol en general. Resistió como pudo, sobrevivió en condiciones pésimas, tan pésimas que como buena parte de sus compañeros de cautiverio contrajo tifus. Si el tifus no lo mató, probablemente haya sido un azar, una suerte, algo. Menos de 50 kilos, reumatismo y neumonía tenía cuando en 1944 ese campo de concentración dejó de serlo, fue liberado de allí poquito antes del final de la guerra y volvió a Noruega. Muy rápido Halvorsen se volvió otra vez secretario de la Federación Noruega de Fútbol. El hombre que había dirigido el equipo que les arruinó a los nazis,
el sueño de la medalla dorada en fútbol. El tipo que no había saludado en el palco, al palco de los jerarcas nazis cuando jugaba en Hamburgo. El tipo que dijo que no iba a convalidar ningún partido, ninguna ceremonia, nada de nada, cuando los nazis ocuparon Noruega. Ese hombre que justifica la existencia del mundo y también la de todos los otros hombres de este mundo y de todas las personas de este mundo, murió en el 55, muy joven, porque el cuerpo le duró lo que pudo después de la terrible experiencia en los campos de concentración. Para montones de memorias, es un héroe. Para montones de memorias, es un héroe que requiere más memoria, no porque él la fuera a pedir, sino porque la historia humana es una cadena de acontecimientos difíciles, algunos más difíciles que otros, algunos más horribles que otros. Y si el mundo a veces es una sonrisa, y si el mundo a veces es una esperanza, y si la condición humana a veces da orgullo, es porque está esta gente. Porque individuos, deportistas, futboleros, corazones, como el de Asi Halvorsen, el noruego que se enfrentó a los nazis, laten de algún modo para siempre. Todos los honores, todos los recuerdos, todo el sentido del fútbol y de la existencia para Asi Halvorsen. Un crack de tantas cosas como se puede ser crack.

0: Estimados, estimadas, gracias por tanto, gracias por acompañarnos, gracias por la fidelidad, gracias por estar en esa tribuna de la radio, ¿no? En esa popu de la radio, disfrutando de estas 2 horas que buscan darle una vuelta de tuerca a lo que es el desarrollo del juego, de lo coyuntural propiamente dicho. Por supuesto, y como cierre, vaya nuestro saludo muy especial a toda la familia Messi, en nombre de este programa, de toda la Radio 750, de relatores, a la familia Messi, por la partida física de Jorge Messi, el papá de Lionel, el padre de la criatura, de esa inmensa criatura que sigue conmoviéndonos, que sigue sacudiéndonos, que es parte de nuestro propio recorrido, el recorrido de cada uno de nosotros, y de nuestros momentos más disfrutables con forma de pelota en las últimas décadas. Abrazo grande para toda la familia y buen viaje a don Jorge, el papá de Lionel Messi que acaba de fallecer. Bueno, hasta aquí llegamos. Les mandamos un abrazo grande y acomódense, acomódense en la noche, porque a la vuelta de la esquina viene lo mejor. Mario Giorgis en Radio 750. Abrazo per tutti.
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0: ¿Cómo están? Buenos días, buenas tardes, buenas noches. Es lunes 10 de agosto de 2026. Todavía el año sigue siendo el mismo, pero va dinámicamente pasando. Y este mes de agosto, o esta semana, para ser más precisos, de agosto, está arrancando con la cuota de frío del regreso del invierno después del fin de semana y después de la lluvia del jueves pasado. Aquí estamos, como todos los días, entre este momento y las 5 de la mañana, cuando lleguen las tapas de Pancho, con el pulpo Juan Carlos Petrocelli, para manejar la máquina de aquí hasta ese punto horario, y desde luego con todos ustedes en el 11-7000-0750. Tenemos mucha información, arranca la semana hábil y tenemos noticias de todo color y calibre, por supuesto los comentarios, el escenario del fútbol, el luctuoso episodio de la muerte del padre de Messi, bueno, distintos temas que vamos a ir cargando ya mismo porque es hora de arrancar, 2 de la mañana, 7 minutos en la República Argentina. En Buenos Aires, 7 grados 7, la temperatura se siente en 6 grados, el pronóstico indica que va a haber buen tiempo en el día de hoy con cielo parcialmente nublado. Vamos con los temas del día. Recalculando después de las derrotas, se posterga el debate por la ex ley de tierras. El gobierno cambia la agenda en el Congreso y congela por un mes el tratamiento del proyecto que obtuvo media sanción en el Senado. Busca recomponer el vínculo con los gobernadores. Sturzenegger ya es mala palabra entre los libertarios y amagaron con echarlo. La estrategia oficialista para esta semana se concentrará ahora en reflotar la reforma de la Carta Orgánica del Banco Central y el proyecto de inocencia fiscal en la Cámara de Diputados, donde el presidente Martín Menem postergará la iniciativa de expropiaciones y desalojos exprés para evitar nuevos reveses políticos en el Congreso. Y desde hoy también arrancan nuevos intentos mirando el 2027. La hermana del presidente inicia una semana de reuniones con legisladores provinciales de La Libertad Avanza y realizará una nueva mesa política en la Casa Rosada, mientras que el jefe de gabinete Santilli junto al ministro de Economía Caputo viajarán al interior para recomponer billetera en mano la relación con los gobernadores que no acompañaron. Hoy Karina Milei recibe a senadores y diputados de la provincia de Buenos Aires, acompañados por el presidente de La Libertad Avanza bonaerense, Sebastián Pareja. Mientras tanto, el único turismo que crece es el de Milei. Se anuncian más viajes a Estados Unidos antes de fin de año. El presidente irá a Washington en octubre y estará en Miami en diciembre por el G20. El canciller Pablo Kirno también va a integrar la comitiva en ambos viajes. La diplomacia, a propósito, sigue por el piso. El embajador argentino en Brasil, Daniel Raimondi, regresó de urgencia a Buenos Aires tras abandonar la sede diplomática en Brasilia y se reúne con Kirno. La crisis bilateral se profundizó luego de que el presidente Milei replicara duras críticas en redes sociales contra Lula. Y por su parte, la Cancillería de Brasil exigió de manera tajante el cese inmediato de las agresiones verbales por parte del titular del gobierno argentino. Se timbean la guita de las rutas. Una investigación revela anomalías en la administración de los recursos viales recaudados por el gobierno. Afirman que el Estado recaudó la suma de 1,5 billones de pesos destinados específicamente a la mejora de la infraestructura vial. Sin embargo, ejecutó apenas una cuarta parte de ese presupuesto para las obras públicas correspondientes. El dinero restante, superior a 1 billón de pesos, fue colocado en títulos públicos y plazos fijos bancarios para generar intereses financieros. Represión y parapoliciales. Fue identificado el hombre que sin uniforme disparó en las inmediaciones del Congreso durante la represión del gobierno mientras el Senado debatía la fallida ley de tierras. Se trata del comisario inspector Gustavo Antonio Gauna, parte de la máxima cúpula de la Policía Federal Argentina. Durante la marcha del jueves se difundieron fotos y videos que mostraban a una persona de civil armado y sin identificación visible que integraba el operativo criminal comandado por la ministra de Seguridad Nacional, Alejandra Monteoliva. El día de las infancias era Cuca. Por decreto, Milei restableció de manera oficial el nombre de la celebración. La medida deja sin efecto la denominación Día de las Infancias, con el argumento de recuperar el sentido cultural, histórico y simbólico de la celebración en la sociedad argentina. De nuevo es el Día del Niño. El festejo se mantiene fijado para el tercer domingo del mes de agosto, tal como rige desde el año 2013. Lo que costó vivir en julio, la inflación lejos del cero prometido, el escenario coincide con las estimaciones de relevamiento de expectativas del mercado del Banco Central, que proyecta para julio un índice de precios al consumidor de entre 1.9 y 2%. Esta vez la excusa serán las vacaciones de invierno, en las que el turismo cayó una media del 35%, y los viajes al Mundial. Y agosto arrancó peor. En el inicio del mes se consolida una fuerte suba debido a los ajustes autorizados por el gobierno en impacto directo en las tarifas de colectivos, contratos de alquileres y servicios esenciales. Y no es el consumo que afirman Milei y Caputo, no repuntan las ventas por culpa de la dinámica bajista de los sectores de la economía más generadores de empleo, se cae la capacidad de compra, el consumo, según CAME, cayó 2,1% mensual y ya se contrajo un 5,5% respecto al mes de diciembre pasado. Este miércoles, paro total en todas las universidades, los gremios docentes y no docentes ratificaron el paro por 24 horas para este 12 de agosto. La medida se va a cumplir sin asistencia a los lugares de trabajo en reclamo del cumplimiento de la ley de financiamiento universitario. En el plano internacional, digamos que Irán y Estados Unidos negocian a través de intermediarios una tregua marítima en el estrecho de Hormuz. Teherán ultima un acuerdo previsional impulsado por Omán para reabrir el tránsito naval. Y en otro orden, crece la alerta en la comunidad internacional ante la ampliación de las operaciones militares de Israel. Tras la convocatoria de urgencia del Consejo de Seguridad de las Naciones Unidas, Netanyahu aseguró que la ofensiva sobre la ciudad de Gaza busca la rendición definitiva de Hamas y la liberación total de los rehenes. En materia deportiva, la despedida de Jorge Messi en Rosario. Los restos del padre del jugador fueron sepultados ayer en un cementerio privado de Rosario tras su muerte a los 68 años, una ceremonia que se llevó a cabo en un clima estrictamente hermético y familiar y con un gran operativo de seguridad. El capitán de la selección argentina había arribado el sábado a Rosario y despidió a su padre en una ceremonia íntima. Vamos con los resultados del fútbol, fecha 4 del torneo clausura. El viernes arrancó con la victoria de Central frente al Docivi 2-1, e Independiente Rivadavia le ganó a Estudiantes de Río Cauto también por el mismo score, 2-1. El sábado, Deportivo Riestra 2, Estudiantes de La Plata 0. Atlético Tucumán cayó como local ante Sarmiento 2-1. Tigre le ganó a River, que no encuentra la punta, 1-0. Y Boca y Vélez empataron 1-1. Independiente cayó en Avellaneda frente a Platense 1-0. Instituto de Córdoba le ganó a Gimnasia de Mendoza 1-0. Ayer en el clásico San Lorenzo como local fue derrotado 2-0 por Huracán. Defensa y Justicia 2, Newell's 1. Gimnasia de La Plata 2, Barraca 0, Argentinos Juniors 2 y Racing 1. Se completa la fecha hoy con dos partidos. A las 19 juegan Banfield y Belgrano y a las 21:15 Unión Central Córdoba. 7 grados 7 la temperatura, se sienten 6 grados, abrigarse, 2:15 minutos en la República Argentina.
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Bueno, ¿cómo están? Espero que bien, que hayan pasado un fin de semana tranquilos. Ha bajado un poquito la temperatura en la actualización respecto a lo que decíamos recién al inicio. 6 grados 7, 5.3 la térmica en este momento en la ciudad autónoma de Buenos Aires, 90% la humedad. Es notable cómo cambia, corriendo apenas pocos kilómetros, el estado del tiempo en materia de la temperatura baja, ¿no? Que cuanto más abierto, bueno, se nota un poquito más el fresco en muchos casos. Pero por ahora, abrigarse, una máxima de 12 grados para hoy, la mínima puede llegar a 4, dice el Servicio Meteorológico Nacional. Hoy, bueno, es lunes, es 10 de agosto, arranca una semana nueva para el gobierno después de una serie de quebrantos en cuanto a las iniciativas y sobre todo sobre la idea de que todo no se puede desregular. Se lo demostraron los prácticos y fundamentalmente la presión popular respecto del jueves, a pesar del mal tiempo, para dar respuesta tarde, ya en la madrugada entrada del viernes, a una forma de desmoronar el concepto de esa ley de extranjerización. Pero hay que ponerle un poco las palabras a la mentira esta de la desregulación total. Ahora miran con recelo a Sturzenegger, que es Milei, que piensa exactamente lo mismo y que vino a marcar la destrucción del Estado. Y con el cuento de la libertad revientan las cosas en la cara de los argentinos. Por ejemplo, el caso de las rutas nacionales, que ya no son ni vías de producción ni de conectividad, se han transformado en trampas viales rotas, dinamitadas por el apagón criminal de la obra pública. Ahora, cuando uno se entera de que este gobierno perverso, a través de una investigación, permite reconocer que la guita que se recaudaron, creo que es un porcentaje que viene de los combustibles, el gobierno recaudó 1.5 billones de pesos que debían ir al asfalto, mantenimiento, pero lo metieron en plazos fijos y títulos financieros para alimentar la timba y seguir achicando y generar recursos para hacer frente a la deuda que ellos tomaron a espalda de todos los argentinos y obviamente del Congreso de la Nación que nos representa. Es una suerte de desprecio por la existencia humana que, después vamos a repasarlo, se observa en los hospitales desfinanciados, en el drama silencioso de las personas con discapacidad que han sido cínicamente liberadas a su propia suerte. Y recordemos que el Ministerio de Capital Humano, algunos siguen sosteniendo que Sandra Petovelo quiere ser la futura vice en la fórmula reeleccionista de Milei, el ministerio que conduce no solo les recortó subsidios a las prestaciones más básicas, sino que la propia justicia ya investiga esquemas de coimas y retornos.

retornos millonarios dentro de las comisiones de salud que manejan los fondos de los sectores más vulnerados. Es la corrupción más rancia de la casta por la cual venían a destruir ese antecedente. Y en los barrios, obviamente, las persianas bajas permanentemente. Hubo centros comerciales en muchos barrios populosos del conurbano, y uno ve cada dos o tres persianas, dos de ellas bajas. Es un exterminio silencioso de la pequeña y mediana empresa, una estadística que deja de ser fría. Hay gente que tiene que cerrar el taller, el almacén, que no pudo pagar la tarifa de luz. Los panaderos, que el otro día conmemoraron su día contando cómo desaparecieron, cómo y cuándo abren la cuadra y qué tipo de pan trabajan y venden determinado día de la semana, porque no pueden hacer todos los días, porque no venden. Y por supuesto, la desidia sanitaria con las dos detenidas por el fentanilo contaminado. Panorama que no vale la pena que yo se los recuerde a esta hora de la madrugada, pero que indigna. Indigna el contraste de la agenda de la Casa de Gobierno, mientras el país cruje, el hambre carcome. El presidente siguen redactando decretos estériles, cambiarle el nombre al Día del Niño, montar cadenas nacionales acusando al pasado de robos multimillonarios para tapar su propia mugre, o sostener una interna feroz y tuitera donde el propio Milei tilda públicamente a su vicepresidenta de enemiga del gobierno por recordarle esta sus delirios persecutorios. Gente que no está bien entre sí y que nunca estuvo bien para el pueblo, para nuestras necesidades. Están completamente desconectados de la realidad, se burlan, nos castigan, le pegan a los jubilados los miércoles, y encima aparece este muchacho Gauna, casi un parapolicial, vestido de civil, arma en mano, disparando el jueves a la muchedumbre que se presentaba en la marcha protestando contra la pérdida del territorio. En fin, acá estamos nosotros, es lunes. No voy a amargar de entrada a tanta gente que ya tiene el panorama clarísimo. Estamos despiertos, estamos medianamente organizados para ponerle nombre y apellido a los nombres de estas cosas. Y estos tienen todavía el aparato de comunicación, el blindaje mediático impresentable, la ausencia de la repregunta, de la reflexión, y nosotros nos quedamos con alguna idea de poder contar, aunque sea medianamente, dentro del alcance y los contactos periodísticos que uno maneja, esta realidad que es dura. Tan dura que después, en un rato, vamos a repasar qué hicieron con el presupuesto, a quién le dieron guita y a qué sectores le fueron sacando del presupuesto en lo que va de prácticamente más de la mitad de este año 2026. Sin abrumar demasiado, a las 2:26... nos vamos con el pulpo para otro camino en esta madrugada, recordando que abrimos como siempre el 11 7000 0750 para que nos cuenten lo que quieran como siempre.

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2: Bueno, comenzamos con las penínsulas, ¿eh? El amigo Pulpo puso primero, en homenaje a la comunidad autónoma de Canarias, a José Vélez. Esto ocurrió en el año 82, me parece, se creó la comunidad. Tengo un gran amigo ahí, Daniel Martín Pena. Los saludo, si alguno está escuchando, le avisa. Ahora vive en Badajoz. Y en el año 93, por eso cantó Eros Ramazzotti, que canta parecido al Pulpo, les digo, ¿eh? Para después recordar que el hombre publicó en el año 93 el álbum en español titulado Todo Historias, de este cantante pop latino que recién estuve indagando, tiene 62 pirulines. ¿Eh?

mucha información. Quería rápidamente pasar por un trabajo del Centro de Estudios de Economía Política Argentina, el CEPA, que habla de el desmantelamiento del Estado oculto tras el falso espejismo del éxito fiscal. Dice el CEPA que a mitad de este año, es decir, en un corte hecho a fin de junio, las cifras del presupuesto nacional dejaron de ser simples proyecciones contables para convertirse en una radiografía del vaciamiento institucional. Dejó de ejecutarse un 32% del presupuesto de la Administración Pública Nacional comparado con el año 2023, que no es la racionalización, la eficiencia de costos, es un rediseño que acompaña la política represiva de este gobierno, porque le han asignado un 33% más en este medio año a la Secretaría de Inteligencia del Estado, a la CIDE. Y escuchen estas cifras. La educación y la ciencia, en el marco de la promoción de la investigación y, por ejemplo, conectar igualdad, se redujeron entre un 88% y un 100%. La red social y niñez, primera infancia y economía social, cortada totalmente. Cero guita. Y obras de agua, cuencas y puentes cayeron entre un 77% y un 100%. Incluso esta historia de golpearle la cabeza y el lomo a los jubilados los miércoles, o la represión del jueves con la manifestación y el famoso proyecto de antipiquete, este protocolo infame, también le sacaron guita a las fuerzas federales, como Gendarmería y la Policía Federal, un recorte del 32 y 35%. Es decir, la premisa de orden y seguridad también queda desdibujada ante la evidencia de los números. ¿Será por eso que este Gauna no tenía el uniforme puesto, porque no hay guita para el uniforme, y agarró el chumbo y tiraba tiros vestido de civil cual un parapolicial el jueves pasado? Es algo realmente increíble, porque el impacto sobre estas áreas tiene características de alarma. Por ejemplo, en los hospitales nacionales se recortaron las estructuras entre un 27 y un 51%, la ANMAT se recortó 37%, la Superintendencia de Servicios de Salud 58%, no quiero abundar con los números, que son un montón y son siempre muy claros los del CEPA, pero por ejemplo el desplome de la Secretaría de Niñez, Adolescencia y Familia tuvo un recorte del 75%. Entonces le metemos el Día del Niño en lugar de las infancias, distraemos, pero le sacamos el 75% de la guita. Ni hablar del INCUCAI y ni hablar del apoyo a la primera infancia o la paralización de la economía social, eso que ya citaba, que le quitaron el 100%. Esta es la realidad. Después que pinten, digan lo que quieran, que el consumo está fenómeno, Milei Caputo, la realidad es que los gobernadores que se hicieron los boludos buena parte de los 2 años de Milei mandando a sus diputados a levantar la manito, ahora están advirtiendo que peligra su propia situación electoral si no toman distancia de este gobierno que los destruye, que promete cosas y los destruye. Por eso salen con la valijita Santilli y Caputo a ver si pueden recomponer, billetera en mano, el vínculo con aquellos que apuntalaron la derrota legislativa del gobierno la semana pasada. En fin, estamos en este escenario, estamos entrando en esta segunda semana de agosto, ya se terminó el Día de las Infancias, volvió a ser el Día del Niño por decreto, sin saber seguramente nadie en este gobierno la cantidad de niños que han perdido su vida como consecuencia de la falta de políticas y atención social sanitaria que este gobierno ha abandonado. 2:38 minutos en la República Argentina, reitero el estado del tiempo en Buenos Aires porque ha vuelto el frío, sin duda alguna, así que hay que cuidarse. 6 grados 7, se sienten 5 grados 3, el cielo está despejado, el pronóstico dice que habrá una mínima de 4 grados y máxima de apenas 12. Hasta las 5, tarde o temprano.

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0: Bueno, muy bien, aquí estamos, ¿eh? Ya estaremos saludando a los amigos y las amigas que se conectan con nosotros. Y hoy, obviamente, uno de los temas de arranque de nuestro diario de cabecera, Página 12, habla de la cantidad de argentinos que están endeudados en un país muy complejo como el que estamos atravesando. Ahí la nota que encabeza Página hoy es: dejen de decirnos que la culpa es nuestra. El drama de los morosos en primera persona. Casi la mitad del país está endeudada y un 25% no puede pagar porque les cobran hasta 700% de interés gracias a la falta de controles oficiales, ¿no? En este punto aparecen las empresas de cobranzas que amenazan y hostigan a deudores y familias a toda hora. Y más allá de este dato, se conoció que hay un poco de freno en las iniciativas parlamentarias del gobierno y una imagen que ya viene deteriorada de Sturzenegger junto o frente a la hermana de Milei, sobre todo con el tema de los prácticos, cuando para levantar la medida que había parado más de 150 barcos dando vueltas, se separó la figura de Sturzenegger, que estaba empantanando cualquier tipo de negociación. Y el día jueves, mientras el gobierno mandaba reprimir la marcha en contra de la extranjerización de tierras y los senadores debatían adentro la ley que finalmente y felizmente fracasó, se conoció que estaba Sturzenegger en el Caribe, el dueño del proyecto de ley para vender el país, que felizmente fracasó, como bien digo. Estaba en República Dominicana el hombre. Hay un pase de facturas en este momento muy violento en la interna del gobierno. Dicen que lo invitó el presidente de la República Dominicana justo a dar una conferencia el miércoles sobre el proceso de desregulación en la Argentina. Habrá dicho en algún momento, me está saliendo mal esto, este muchacho Sturzenegger, que estaba en el Caribe. La noticia del viaje incluyó una foto en la que se lo puede ver a Sturzenegger en el aeropuerto de Punta Cana, que dicen que se trató de una filtración desde las propias filas de la Libertad Avanza, porque esta gente no solamente nos jode a todos, sino que no se pueden ver ni entre ellos. Y este escenario es realmente penoso, porque mientras no hay una sola iniciativa, ni la va a haber, en favor del pueblo argentino, salvo un interés desmedido por el intento reeleccionista del año que viene, por ahora la interna se los está morfando y nosotros somos espectadores y víctimas al mismo tiempo de este escenario realmente siniestro. El autor de este Frankenstein de la entrega estaba en Punta Cana, mientras acá la policía le pegaba y los castigaba a los que estuvimos marchando el jueves contra la ley de tierras. En fin, saludo a los amigos para no perder mucho más tiempo y que todos estén con su devolución respectiva. Gracias Susi por el mensaje. Hola Mario, para algunas cosas llegamos tarde. La hidrovía Paraná-Paraguay fue privatizada por 25 años a una empresa belga, es la misma que la tenía antes, desde los años del menemismo, Jan de Nul. Recuerdo la nueva ley laboral esclavista, entre otros. Saludos, dice Daniel de Rosario. Nada que no se pueda resolver mediante retrocesos, como han hecho ellos, ¿no? La cantidad de decretos de necesidad de urgencia, hasta lo del Día del Niño, amigos. Buenas noches, Mario, equipo, escuchando los 750. Bueno, desde ya vendrá nuevo gobierno el 27. Falta saber si será Kicillof o Massa, dice Lalo. Ha aparecido allí un escenario nuevo con la figura de Massa. Algunos lo metieron como responsable de la negociación con los gobernadores. Otros sostienen que la presión popular, el desprecio por la soberanía del gobierno y la bandera de Malvinas de los jugadores frente a Inglaterra son los que empujaron. Lo que, como quiera que haya sido, ha sido una verdadera victoria del pueblo argentino y sobre todo para nuestras generaciones que nos suceden, ¿no? hijos, nietos, bisnietos, porque estamos hablando de entregar el territorio de la patria. Hola Mario, Ángel desde Virreyes, San Fernando, un policía tirando sin uniforme y sin ningún tapujo y con un gesto en su rostro del cual insisto que hay que hacerles un control de sustancias a los policías. Milei sigue provocando a Lula, ¿qué pretende usted de Milei? Sí, boludos, sí, dice, boludos y hormigas hay en todos lados. Abrazo, excelente semana. Gracias, Ángel. Buenos días, Mario y compañeros. Como viejo que soy y que siento el olor a agua antes de que llueva, digo que el pueblo ya se levantó y ya no lo para nadie, absolutamente nadie. Los hechos venideros me darán la razón y ojalá no se escapen los Caputos, Sturzenegger, Santilli, Ritondo y los que se afanaron todo. Gracias, dice Ricardo. Y finalmente en esta parte del programa, el último mensaje que tengo por ahora es el de María Teresa de Belgrano. Me llama la atención que desde las 2:20 hasta ahora ya he visto pasar por lo menos 3 aviones hacia Aeroparque. Están en la estación Belgrano R y los veo desde mi departamento. ¿Es normal a esta hora ese movimiento? No lo sé. Me ocupo de ver qué pasa en el movimiento de Aeroparque en la información que permite Aeropuertos Argentina 2000 y contesto. La verdad que no lo sé. La verdad no lo sé. Bueno, datos del tiempo a esta hora, se los reitero, 6 grados y la humedad baja, abríguense. Hay mensajes grabados en el 11-7000-0750, el Pulpo pone en marcha esto.
1: Hola Mario, Augusto de Chingolo. Este gobierno de pesadilla, cuyos policías, diría yo, disparan contra el pueblo pacífico con un odio que parece más un grupo de tareas que otra cosa, y la nefasta Patricia Bullrich tratando de capitalizar esta represión que algunos ven con mucho gusto, pero por suerte se les dio vuelta la taba y han perdido la votación, pero no hay tropelía por cometer por parte de este gobierno de pesadilla. Pesadilla que se refleja en el rostro desencajado de este presidente itinerante que no representa a los argentinos ni un tantico así, nada.
0: Bien, bueno, muchas gracias. Buen día, Mario, equipo de Tarde o Temprano, resumiendo, síntesis, descapitalizar el Estado y las familias, generando una sociedad raquítica de análisis crítico. Abrazo grandote, buena semana, dice Julio César de Cava, y buenas noches. La verdad, me preguntan por la foto periodista herida. Quiero decirles una vez más, como el otro día, que esta compañera, esta colega, reportera gráfica, ha pedido que se mantenga en reserva toda la información desde su nombre a lo que le sucede. Sé que estaba en el hospital Argerich, pero no tenemos más idea. Me preguntan por esto y la verdad que han sido muy estrictos los compañeros, sobre todo los del gremio, ARGRA, manteniendo la reserva tal cual ha pedido ella y su familia, así que no podría decir nada más. Acá te piden, Pulpo, víctimas del cielo de las pelotas. Abrazo. Debe ser Lalo, por el tipo de letra. Y un último mensaje más que tenemos de amigos, 11-7000-0750.
2: Buen día, Radio 750, Carlos de Ránera, como siempre, escuchándolo. Saludo a vos, a tu gente, a la gente que está escuchando. Sí, te estoy escuchando, que es verdad que decís. Es una vergüenza que se peguen a los abuelitos, a los discapacitados. ¿Por qué no se preocupa más por la inseguridad que hay? Que es un desastre, cada vez peor. Y el hambre que hay, no se vende nada, es un desastre. Y este payaso de presidente que tenemos sigue paseando por todos lados. No, hay que hacer algo porque ya no se aguanta más. Y ahora cuando venga la fiesta, vas a ver lo que va a ser el choreo que va a haber. Olvídate. Así que bueno, acá estoy, tomando mate y preparándome para salir a la lucha, como siempre. Pero te digo que no vendemos nada, nada, nada. Una locura. Bueno, un saludo a todos y los quiero a todos. ¡Y viva Perón!
0: Muchas gracias al amigo de Ranelag. Debe estar fresquito allí Ranelag, Berazategui. Un saludo grande a todos y todas. Muchas gracias. Las 2:55 minutos. Vamos completando la primera hora del programa, así en forma dinámica y muy rápida. y pido disculpas si a veces nos excedemos hablando, me paso de rosca hablando. Quiero ser un poco el reflejo de la indignación que uno encuentra cuando recorre la calle e intercambia con comerciantes, con los amigos que tienen que parar la olla todos los días y cuesta cada vez más, ¿no? Sin duda alguna. Estos días, este fin de semana, que es el segundo fin de semana fuerte de los primeros días del mes, uno estima que la actividad está un poquito más movida y sin embargo no es así, ¿eh? Los negocios cerrando, la gente que va cambiando las costumbres de consumo y cada vez más reducido todo, nos deja siempre esa imagen de cada vez más dificultades para sobrevivir, para subsistir en este bendito y querido país. Le ponemos un poquito de música para completar esta primera hora. Cumplimos con Víctimas del Cielo, Las Pelotas, Dice el Pulpo, y allá vamos.
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3 de la mañana, 2 minutos en la República Argentina, 6 grados 7, se sienten 5 grados 3 décimas en la Ciudad de Buenos Aires, 90% la humedad, el viento del sur a 8 kilómetros y el pronóstico para hoy adelanta una máxima de 12 grados y una mínima, quiere decir que va a bajar un poquito, de 4 grados. La información a esta hora, recalculando después de las derrotas, se posterga el debate por la ex ley de tierras. El gobierno cambia la agenda en el Congreso y congela por un mes el tratamiento del proyecto que obtuvo media sanción en el Senado. Busca recomponer el vínculo con los gobernadores. Sturzenegger ya es mala palabra entre los libertarios y amagaron con echarlo. La estrategia oficialista para esta semana se va a concentrar en la Cámara de Diputados con otros temas, la reforma de la Carta Orgánica del Banco Central y el proyecto de inocencia fiscal para seguir recaudando. Desde hoy, nuevos intentos, mirando 2027, la hermana del presidente recibe a senadores y legisladores, diputados de La Libertad Avanza, en una nueva mesa política que se hará también en la Casa Rosada, y Luis Caputo viajará con Santilli al interior para recomponer la billetera en mano, la relación con los gobernadores que no acompañaron. Mientras tanto, el turismo que crece es el de Milei. Se anuncian más viajes a Estados Unidos antes de fin de año. El presidente irá a Washington en octubre y a Miami en diciembre por el G20. El embajador argentino en Brasil, Daniel Raimondi, regresó de urgencia a Buenos Aires tras abandonar la sede diplomática argentina en Brasilia y se reúne con el canciller Pablo Kirno. La crisis bilateral se profundizó luego de que el presidente Milei replicara duras críticas en redes sociales contra Lula. Timbean la guita de las rutas. Una investigación revela anomalías en la administración de los recursos viales recaudados por el gobierno. Afirman que el Estado recaudó un billón y medio de pesos destinados específicamente a la mejora de las rutas. Sin embargo, la cuarta parte apenas se usó de ese presupuesto. El resto fue colocado en títulos públicos y plazos fijos. Represión y parapoliciales. Fue identificado el hombre que sin uniforme disparó en las inmediaciones del Congreso durante la represión del gobierno mientras en el Senado se debatía la fallida ley de tierras. Se trata del comisario inspector Gustavo Antonio Gauna, parte de la máxima cúpula de la Policía Federal Argentina. Durante la marcha del jueves se difundieron fotos y videos que mostraban a una persona de civil, armado y sin identificación visible, que integraba el operativo criminal comandado por la ministra Alejandra Montioliva. El Día de las Infancias era Cuca. Por decreto, Milei restableció de manera oficial el Día del Niño como nombre de la celebración, dejando sin efecto el Día de las Infancias. Con el argumento de recuperar el sentido cultural, histórico y simbólico de la celebración en la sociedad argentina. Lo que costó vivir en julio, la inflación lejos del cero prometido, el escenario en que coinciden las consultoras lo ubica entre el 1.9 y el 2%, se va a conocer esta semana, con la excusa de las vacaciones de invierno en las que el turismo realmente cayó, una media del 35%, y los viajes al Mundial. También arrancó peor agosto, con subas generalizadas en las tarifas de colectivos, contratos de alquileres y diversos servicios esenciales. Por lo tanto, no es el consumo que afirman Milei y Caputo, no repuntan las ventas, el consumo minorista aceleró la baja en julio y ya cayó un 5,5%, y en agosto también se sigue cayendo, según CAME, un 2,1% mensual, y ya se contrajo 5,5% en lo que va del año. El miércoles, paro total en todas las universidades. Los gremios docentes y no docentes ratificaron el paro por 24 horas para el 12 de agosto. La medida de fuerza se cumplirá sin asistencia en los lugares de trabajo en reclamo del cumplimiento de la ley de financiamiento universitario. En el plano del deporte, el luctuoso y doloroso momento de Jorge Messi, su muerte, los restos del padre del capitán de la selección argentina fueron sepultados el fin de semana en un cementerio privado de Rosario. Messi había llegado el sábado desde Miami para despedir a su padre en una ceremonia que fue íntima y llena de dolor. Además, hubo ofrendas florales enviadas por la AFA, Scaloni, el cuerpo técnico del plantel, Newell's, el club del que era hincha, Jorge, y diversas figuras del deporte y la política de todo el mundo
enviaron mensajes de condolencias. Fútbol de ayer, domingo, San Lorenzo cayó ante Huracán en el Clásico 2-0, Defensa y Justicia le ganó 2-1 a Newell's, Gimnasia 2-0 a Barraca Central y Argentinos Juniors 2-1 a Racing. Hoy se completa la cuarta fecha del Clausura con los partidos que juegan Banfield y Belgrano a las 19 por la zona B y Unión Central Córdoba de Santiago del Estero a las 21:15 por la zona A. 6-7, la temperatura se siente en 5 grados 3 décimas, humedad 90%, 3 de la mañana, 7 minutos.

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1: Bueno, muy bien. Seguimos, 3 de la mañana, 12 minutos en la República Argentina. Recién terminé la cuentita, me ayudó un poco el pulpo para la amiga que estaba preocupada, María Teresa de Belgrano. Entre la 0 hora y las 6 de la mañana, solamente en el aeroparque Jorge Newbery hay 42 vuelos entre partidas y arribos, 22 que salen y 20 que ingresa, así que es cierto, hay mucho movimiento en la madrugada en vuelos de cabotaje y también vuelos internacionales. No voy a hacer la lista porque es interminable, pero y hay que contar también los de la noche anterior, ¿no? Los del domingo a la noche, con lo cual los números se incrementan. Están movidas las estaciones aéreas en la madrugada también. Dicho sea esto, vamos a saludar a Liliana. Me encanta tu programa, sos el culpable de que no duerma. Por favor, Liliana, anda a dormir, descansa, porque si hay que trabajar, hay que hacer cosas, esto no es bueno, no es saludable. Abrazo, amigo Mario, buenas madrugadas, soy Andrés de Luzuriaga, qué grande el señor de Ranelag, gran compañero de las madrugadas, que anda temprano saliendo a la venta a ganarse el mango. Dice Andrea de Luzuriaga, viva Perón, evita Néstor y Cristina, inocente, libre y candidata. Bueno, Mario, un pedido para el pulpo, ni olvido ni perdón, por Juan Batuone, dice Daniel. Y compañeros, buen y bendecido comienzo de semana, gracias por la información, compañía y música, como dice el eslogan, Elizabeth de Carapachay. Y lo dice Eduardo Liberti, así que acompañamos, él lo dice y nosotros hacemos lo que podemos. Así que muchas gracias a todos y todas en esta madrugada que tiene tanta cosa insólita como realista, ¿no? Estaba viendo un artículo que señala que el 78% de los hogares gana menos que el promedio y el consumo no despega. Es un trabajo de la Fundación Encuentro, revela que la mejora de los salarios no llega a la mayoría, con ingresos por debajo de la media, casi 8 de cada 10 familias priorizan subsistir antes de gastar. Un número que se nota en la calle, ¿no? Ese no hace más que reflejar la realidad, pero no está mal que lo tengamos a mano para responder cualquier tipo de comentario que venga desde el poder y de sus usinas mediáticas, estas cacatúas de la no repregunta, que lo que hacen es, militar, como siempre, el ajuste y contarnos que todo está mejor de lo que realmente está, ¿no? Esta es la realidad. En fin, bueno, después de todo, ahí, hablando de peronistas, algunos saludan en la madrugada. El conurbano tienen los intendentes una imagen récord y una ventaja de 7 puntos en la provincia de Buenos Aires para que el peronismo retenga la provincia en 2027, aún sin saber quién va a ser la cabeza de la candidatura a gobernador bonaerense, que es la elección crucial del Poder Ejecutivo, como siempre decimos los viejos periodistas, la madre de todas las batallas. Así que veremos cómo sigue esta historia. Por lo pronto, lo que sería bueno es que ya a esta altura del partido no se produzca una reelección, y mucho menos que el poder real nos imponga algún outsider como estos que van apareciendo, ¿no? Daniel Haddad, el presidente del Banco Macro, en fin, el propio Galperín, al que no sé si saben, pero el gobierno nacional le dio al dueño de Mercado Libre algo así como 68 mil millones de subsidios en 6 meses. La empresa presentó el balance y en los primeros seis meses de 2026 se ahorró de pagar 43.500 millones de impuestos a las ganancias y otros 19.500 millones de pesos en cargas sociales y contribuciones. Mercado Libre, así cualquiera, muchachos. Y ahí no hay una deuda entre pares, ni mucho menos. Es la deuda con el fisco. El tipo se fue a Uruguay, elude, y le subsidiamos a este muchacho de Mercado Libre 68 mil millones de pesos con la nuestra, como les gusta decir a los que venían contra la casta. 3 y 16, Pulpo, me das el ok, empezamos con las efemérides en esta hora, como siempre. Bueno, muy bien, 10 de agosto, hoy tenemos mucha información en esta semana, y hoy 10 de agosto, en principio me voy hasta el siglo XIX, porque en 1815, el fraile recoleto Francisco de Paula Castañeda, de destacada actuación en la Revolución de Mayo de 1810, inaugura la Academia de Dibujo en el edificio del Consulado de Buenos Aires. En 1821 pasó a ser una cátedra de la Universidad de Buenos Aires, nada menos, aquella primitiva Academia de Dibujo. Y también un día como el de hoy, 10 de agosto, en el siglo XIX, nació en 1878 Alfredo Palacios, el dirigente socialista, que en 1904 se convirtió en el primer diputado socialista de América. Volvió a conseguir una banca en 1912, fue electo senador nacional en 1932 y participó de la Convención Constituyente de 1957, esta parte, digamos, el costado agorilado de la Revolución Fusiladora, y lo nombró embajador en Uruguay, el gobierno de Aramburu. Fue candidato presidencial del socialismo en el 58, en el 61 volvió al Senado y dos años después fue electo diputado nacional. Ocupaba una banca en la Cámara Baja, ya veterano, a los 86 años cuando murió en 1965. Pero vamos a adelantar un poquito los recuerdos, porque hoy es el aniversario del nacimiento del gran Hugo Díaz, célebre armoniquista argentino de folclore y tango, motivo por el cual hoy se celebra el Día del Armonicista. Así que un saludo grande. Víctor Hugo Díaz nació en Santiago del Estero el 10 de agosto de 1927 y murió el 23 de octubre de 1977. Fue un músico argentino extraordinario, cultor de la música de raíz folclórica, del tango y también del jazz, intuitivo, tocaba también violín, piano y contrabajo. En el año 2021 se publicó el libro Hugo Díaz, Una vida armónica, donde distintas personalidades de la música, amigos y familiares y gente que estuvo en contacto con él, abordan su figura y legado. Entre sus obras hay una con el familiar de nuestro Pulpo, Ariel Petrocelli, que es la Zamba del Ángel, que es la que vamos a escuchar ahora en versión instrumental.

Estaba el amigo Hugo Díaz con su armónica extraordinaria. Hoy cumpleaños Antonio Banderas, para los que les gusta el actor español, nacido en Málaga. Está cumpliendo años Luciana Aymar, nacida en Rosario el 10 de agosto de 1977, la mejor jugadora de hockey sobre césped de la historia, votada mientras estuvo en actividad durante 8 años, 4 de ellos de manera consecutiva. Jugó en Quilmes, en Geva, con el seleccionado participó de 4 Juegos Olímpicos, obtuvo la medalla de plata en Sydney 2000 y Londres 2012, y la de bronce en Atenas 2004 y Beijing 2008, y ganó los mundiales de 2002 y 2010, el segundo en Rosario. Con las Leonas se alzó 6 veces con la Champion Trophy y sumó 3 medallas de oro y una plateada en los Juegos Panamericanos. Fundamental, ¿no? Esta jugadora, Lucha Aymar. ¿Qué me decías, Pulpo? Ah, perfecto. Bueno, porque tenemos que recordar hoy, me dice que vamos a escuchar Chico Buarque, el homenaje es a Jorge Amado, que nació en 1912 en Itabuna, en el estado de Bahía, uno de los grandes escritores de Brasil. Jorge Amado se graduó en Derecho, militó en el comunismo y a los 19 años publicó su primera novela, El País del Carnaval, a la que siguió otra que se llamó Cacao, y en 1958... nace uno de sus grandes títulos, Gabriela, Clavo y Canela. Del año 66 es otra de sus novelas más celebradas, Doña Flor y sus dos maridos. Luego llegarían Teresa Batista, Cansada de Guerra, Dieta de Agreste. Bueno, fue candidato al premio Nobel, murió en Salvador de Bahía 4 días antes de cumplir 89 años en 2001. De Doña Flor y sus dos maridos, bueno, surgió la película, recordarán todos, Sonia Braga y Caetano cantando esta canción que le da identidad a ese recuerdo.

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3: Bueno, seguimos recordando temas e historias que tienen que ver con este día de hoy, 10 de agosto. Y nos vamos a ir al encuentro con Guns N' Roses, el disco debut del año 1987, Appetite for Destruction, hambre o apetito por la destrucción, que fue éxito de ventas rápidamente, un éxito mundial muy, muy rápido. De ese disco de la banda, canciones muy conocidas del rock duro, Sweet Child O' Mine, Dulce Niña Mía, es lo que vamos a escuchar.

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1: Bueno, tenemos mucha música en estas efemérides del recuerdo de este 10 de agosto. Antes vale la pena reiterar cómo está el tiempo en Buenos Aires. 6 grados 7, la temperatura, 90% de la humedad. Se sienten 5 grados 3. Está frío, no hay vuelta, ¿eh? Hoy quiero recordar ahora a la publicación en el año 1979, el 10 de agosto, de Off the Wall, el quinto disco de estudio de Michael Jackson, producido nada menos que por Quincy Jones, lanzado un día como el de hoy, del año 79, por Epic Records, producido por Quincy Jones, el disco con pop, disco, rhythm blues y el gran inicio de la carrera adulta como solista del artista. Michael Jackson era negro todavía en esa época cuando se produce este lanzamiento, antes de toda la mutación a la que se sometió con el paso del tiempo. Las canciones principales, Don't Stop Till You, Rock With You Walking, y vamos a escuchar On The Wall, justamente que le da título al álbum.

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Vamos a seguir completando la extensísima recorrida que estamos haciendo hoy por los sucesos de un día como este 10 de agosto. Quiero recordar rápidamente dos cosas. El año 2010, en la Antártida se registra la temperatura más baja de la historia del mundo, con 93 grados bajo cero. Para ser más precisos, 93.2 grados bajo cero. Hoy se celebra además el Día de la Fuerza Aérea Argentina, conmemorando la creación de la Escuela de Aviación Militar el 10 de agosto de 1912. Y un hecho luctuoso que salpica la figura de Donald Trump ocurrió un 10 de agosto, en el año 2019, cuando se suicida Jeffrey Epstein. El magnate se ahorca en su celda, un hecho confuso, en la cárcel de Manhattan. Tenía 66 años. Un mes antes había sido arrestado por tráfico de menores. El millonario, que amasó su fortuna en el sector financiero, se dedicó a prostituir chicas menores de edad. En 2008 había sido condenado a un año y medio de prisión, de los cuales los últimos 5 meses los pasó en su casa. Se investigaron los vínculos de ricos y famosos, tanto como el príncipe Andrés de Inglaterra y el propio presidente de los Estados Unidos, con la red de Epstein y la británica Ghislaine Maxwell, que fue condenada a 20 años de cárcel por un tribunal de Nueva York en 2022. Ni más ni menos, ¿eh? Por eso no hay muchas dudas respecto de, incluyendo filmaciones o participaciones de algunos encuentros, algunas fiestas de Epstein, de el jefe de Milei. Vamos a despedirnos con algo muy importante en la historia de la música de la Argentina, porque el 10 de agosto del año 1993, Papo toca como invitado de B.B. King en el mítico escenario del Madison Square Garden en Nueva York. B.B. King y Papo compartieron una gran amistad, tocaron juntos en momentos inolvidables, como el show que hizo en el Estadio de Obras Sanitarias y el histórico concierto al que referimos del 10 de agosto del año 93. La historia es que B.B. King admiraba profundamente el talento

El notable talento de Papo lo admiraba profundamente B.B. King y fue elegido en el año 92 para abrir el show que iba a presentar el norteamericano en el Estadio de Obras. Al escuchar tocar a Papo, después de su actuación, ya cuando estaba en el escenario B.B. King, lo invitó a que subiera a tocar con él frente a todo el público que coreaba su nombre. En encuentros previos, Papo, de la anécdota, dice que Papo le regaló vino y queso, lo que hizo que B.B. King lo bautizara como Mr. Cheese, el señor queso. El 10 de agosto del 93, como decimos, fue invitado especialmente en Nueva York. Lo presentó ante la audiencia estadounidense como uno de los mejores guitarristas del mundo. Así vamos a escuchar esta secuencia integral del músico norteamericano, su banda y la presencia del Carpo en ese escenario.

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0: Bueno, por el peso de la figura de su hijo, ¿no? De Lionel Messi, la muerte de Jorge Messi, sobre el cual, bueno, hubo de todo. Recuerdan ustedes cuando se filtra su situación de salud, un tema que siempre es muy delicado, maltratado a veces por los medios que faltan el respeto al pedido de intimidad de las familias, de todas las personas que son conocidas o medianamente conocidas o están vinculadas con algún conocido. Lo curioso fue que un suceso que se produjo sobre la madrugada del domingo, entiendo yo por viejo en el oficio, que tardaron un rato largo los medios en confirmar el deceso del padre de Messi, tanto por la precaución como por el hecho de haberse adelantado alguna información, siempre con algo de mala leche, desde luego, y aquel error patético de la pobre Florencia Peña, a la que la productora del programa en el streaming le adelantó algo que no era verdad y que apenas era la filtración del estado de salud. Lo concreto es que el mundo entero, el fútbol, Barcelona, que tanto le debe a Messi, el club y la ciudad, sin duda alguna, dejaron de estar presentes con el saludo. Incluso en el día de ayer no hubo velatorio público para Jorge Messi, fue su familia la que le dio en privado su último adiós. Por suerte se pudo respetar. Igual la gente colgó de las rejas del cementerio del Prado allí en Rosario, bueno, carteles, mensajes de apoyo a Messi. Incluso también se hizo con ayuda o asistencia de la policía de Rosario. Se prohibió formalmente el uso de drones en las inmediaciones del cementerio para garantizar la estricta intimidad, ¿no? Días previos, o mejor dicho, en la jornada de cuando se conoció la muerte, ya había equipos de prensa el sábado instalados allí, cubriendo el cementerio desde arriba. Bueno, se respetó la intimidad y bueno, y el dolor de la familia, ¿eh? Tenemos algunos mensajes, estamos cerca de las 4 de la mañana, vamos rápidamente. 11-7000-0750, el pulpo tiene esta data y los amigos dicen esto.
1: Buen día, Mario, pulpo, laburantes y oyentes de las 750. Bueno, a modo del cartelito del carnicero del barrio con el de hoy no se fía, mañana sí, el ministro Caputo sigue prometiéndonos un futuro virtuoso cuando padecemos un presente horroroso. Miente descaradamente cuando dice que el país crece económicamente, cuando en la Argentina de los Milei, Caputo, socios y cómplices, lo único que crece es el endeudamiento, condicionante del presente y el futuro, la pobreza, la desigualdad, la marginación, el industricidio, el desempleo, la represión de la protesta y muchísimas pestes más. Dado que con esa runfla todo crece, podríamos, en lugar del timbero con la nuestra, llamar a Luis Caputo el levadura Caputo, que garantiza que todo crezca menos el bienestar de las mayorías. Claudio.
0: Bueno, muchas gracias. Dudo que todo crezca, ¿eh? La verdad, lo que crece es el bolsillo de ellos y de los que hicieron el pedal financiero durante los dos endeudamientos de Caputo, que debería ser juzgado, ¿no? Porque endeudó a la Argentina con Macri y con Milei sin que hubiera un acuerdo del Congreso de la Nación, como dicen las normas. En fin, bueno, tenemos que... Ah, tenemos a alguien más, dale, vamos, escuchemos.
2: Buen día, tarde o temprano, soy Tania de Villa del Parque. Hoy para pedir una samba muy linda por Mercedes Sosa. Es una grabación de las primeras de Mercedes. La samba se llama La Zafrera. Es muy linda y me encantaría escucharla. Gracias.
0: Bueno, vamos promoviendo la atención para más adelante. Faltan 3 minutos para las 4 de la mañana. Lo que tenemos para responder ahora es un pedido anterior de una canción, Ni Olvido Ni Perdón, por Juan Batuone, de Daniel, nuestro oyente, que tempranito nos dejó un mensaje. Así que con eso cerramos la segunda hora del programa.

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4 de la mañana, 2 minutos. Estamos ingresando en la última hora del programa de este lunes 10 de agosto de 2026. 6 grados, una décima la temperatura en la ciudad de Buenos Aires. Ha descendido un poquito y 80% la humedad. Vamos a ver cómo sigue la jornada. Va a descender, dicen, hasta 4 grados, que por ahora es la sensación térmica. Volvió el frío, sin duda alguna, y va a estar durante casi buena parte de toda la semana con temperaturas que no van a ir más allá de los 9 grados o 10 grados de máxima. Tenemos más información para repasar. A las 4 y media vamos con la actualización de los títulos. En un ratito estamos con los tangos de Malena. Mientras tanto, señalo y recomiendo la lectura de la nota de la notable Alejandra Dandán en página 12, donde se señala que hay 19.600.000 argentinos endeudados y uno de cada cuatro no puede pagar. La mora con las billeteras virtuales crece con cifras alarmantes. Saltó del 7 al 29% en un año y medio y crece entre los que pidieron menos dinero, acreedores llamados y un mecanismo de hostigamiento y también amenazas para cobrar. Es el escenario que enfrenta casi 20 millones de compatriotas que tienen deudas. Es casi la mitad de la República Argentina y es el 25% además el que no puede pagar esas deudas, es decir, una de cada cuatro personas con deuda está en mora por más de 90 días, mora que crece desde el año 2024 y ahora alcanza cifras alarmantes. Esta historia de que, digo yo de paso, es un problema de acuerdos de partes, donde el gobierno toma distancia, cuando en realidad hay un tema sustancial. Las políticas públicas de este gobierno miserable y cruel son las responsables de que estos argentinos estén en estas condiciones, porque además las deudas crecen, hay dramas personales, situaciones de salud mental, actores con nueva intensidad, billeteras virtuales con una sobreoferta de créditos instaladas apenas a un clic de distancia en el teléfono celular, tasas de usura que van desde el 100 al 700%, según decida el mecanismo de algoritmo, dice en la nota, contando tres historias de un país al borde de un ataque de nervios y deudas que muestran que nada es personal. Te empiezan a llamar y a llamar, dice Andrés. A mí me vinieron llamando a lo loco durante mucho tiempo y ahora pararon un poco. Te mandan mensajes a los hijos de mi mujer, que son grandes, al padre de los hijos de mi mujer, a la mujer de los hijos de mi mujer. ¿Qué tipo de mensajes?, pregunta la colega. Amenazas. Les dicen que si yo no pago, les van a sacar mi deuda al contado. Es parte de varias historias que reúne la actividad periodística de Alejandra Dandán, pero que es un reflejo, un espejo de una realidad tremenda, ¿no? Que es la que tiene que ver con deudas, que no son deudas para cuestiones suntuarias, son deudas para sobrevivir, para poder pagar alimentos, medicamentos, la higiene personal. De eso estamos hablando en la República Argentina a esta altura del mandato del gobierno de Milei, mientras siguen corriendo los famosos mejores 18 meses que están por venir. Así que este es el escenario, ¿eh? Bueno, acá con un poco de humor me dice Bocha de Quilmes, que tiene 78 años. Acá estamos como pedo de visita, apretado, pero viendo qué actitud tomar. Gracias. Bueno, que no falte nunca el humor en plena madrugada, ¿eh? Y nosotros tenemos también en plena madrugada, si no dispone lo contrario el amigo Pulpo, abrir este segmento del programa, ¿verdad?

Acá estamos con los tangos inspirados por Malena, pero que reflejan también y referencian el 10 de agosto, como hacemos todas las madrugadas. Vamos a recordar a Francisco Bautista Rímoli, poeta, periodista del tango, autor de letras como Boedo y Cocoliche, un hombre que utilizó el seudónimo de Dante Lingera, una suerte de homenaje desde el lunfardo y el lenguaje errante a Dante Alighieri. Dante Lingera nació en un conventillo grande de la calle Independencia al 1500 y quedó huérfano a poco de andar, todavía chico, cuando trabajó de cantinero en un bodegón en la esquina de Solís y Garay. A los 16 años comenzó a trabajar en el diario matutino La Argentina, que entonces trataba de competir con La Prensa y La Nación, y luego desapareció. Hizo periodismo en El Telégrafo y La Montaña, este último un mítico periódico, un diario fundado nada menos que por Leopoldo Lugones y José Ingenieros. Vamos a escucharlo a Guillermo Fernández, cuando todavía era Guillermito, porque es una grabación de la época de los valores del tango, en este tango que se llama justamente Boedo, de Dante Lingera.

El recuerdo para Dante Lingera, nacido el 10 de agosto de 1903. Pasamos a otro nombre también importante de la música de Buenos Aires. Estoy hablando de Luis Rubinstein, eximio pianista y compositor de tangos memorables, que murió en 1954 el 10 de agosto. Una familia de los aportes que ha hecho la corriente migratoria, sobre todo europea, en esta parte del mundo. La familia de Rubinstein venía desde Ekaterinoslav, una ciudad de Ucrania. Los padres, el padre era zapatero y la mamá, María Kaplan, maestra de escuela hebrea, decidieron emigrar ante el azote del antisemitismo, recrudecido en tiempos de la guerra ruso-japonesa, y llegaron a Buenos Aires a comienzos del año 1906 con tres hijos. En la Argentina tendrían siete hijos más, el segundo de los cuales fue Luis, venido al mundo en 1908 y con el que se inició la dinastía tanguera, porque son varios los Rubinstein que han aportado a la música de Buenos Aires. La obra cumbre de Luis Rubinstein es este tango que va a cantar Enrique Carvel con la orquesta también del músico Rubinstein en el año 1940. El tango es una historia de acercamiento, digamos una cita sería hoy, entre dos desconocidos a través del teléfono. Charlemos.

Al menos cuatro de los siete hermanos Rubinstein participaron y aportaron al tango. Mauricio Rubinstein, conocido como Mauri, fue un hombre de radio, publicista, editor y gran charlista, aunque no componía canciones como sus hermanos. Oscar Rubinstein, conocido artísticamente como Oscar Rubens, letrista y compositor de numerosas piezas exitosas. El otro fue Elías Rubinstein, conocido artísticamente como Elías Randall, que fue violinista y compositor, el único con formación musical formal de los cuatro, y compuso temas como Mi tango es triste. El que estamos recordando hoy es Luis Rubinstein, que murió el 10 de agosto de 1954. Su nombre completo era Moisés Luis Rubinstein, pionero y más prolífico de la familia. Fue además creador de la histórica Academia PADI y dejó clásicos como este, con el que vamos cerrando este recuerdo tanguero con la orquesta de Troilo. Se llama Inspiración.

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0: Bueno, ponemos al día el estado del tiempo en la ciudad de Buenos Aires. A esta hora 5 grados 6, la temperatura 82%, la humedad se siente en 4 grados, está frío y la máxima no superará los 12 grados en el día de hoy, aunque tendremos un poquito de sol como el fin de semana después de varios días con el cielo mayormente nublado y algo de lluvia, sin duda alguna. Un tema que pasó desapercibido, o se hicieron los boludos, diría un amigo mío, es lo que ocurrió con una decisión del gobierno de la Ciudad de Buenos Aires, el intendente Jorge Macri, amigo del orden, de los cementerios y no sé qué tantas estupideces, eliminó el descuento del 50% con la red SUBE para los pasajeros que combinan tren y subte, siempre que utilicen primero el servicio ferroviario y después el subterráneo. Desde el 1 de agosto, sin avisar a nadie, afecta a quienes ingresan a la Ciudad de Buenos Aires desde el conurbano. El beneficio que permitía pagar la mitad del segundo boleto dejó de aplicarse para esta combinación. El pasaje de subte se cobra ahora a tarifa completa cuando el usuario llega en tren y continúa su recorrido en la red porteña. Si bien no eliminan los descuentos de la SUBE, el beneficio se mantiene cuando el pasajero realiza el recorrido inversamente, primero subte, después el tren. Pero el viaje en tren es el que te hacen el descuento del 50%, es más barato que el del subte, o sea, te descuentan menos guita, ganan más. El subte en agosto de 2026 cuesta 1.684 pesos el boleto. La eliminación de este beneficio, que daba un poquito de oxígeno al bolsillo de los trabajadores que tienen que invertir muchísima guita en el transporte, sobre todo los que van desde el conurbano a la Ciudad Autónoma de Buenos Aires, bueno, es una cifra, es un número. Para los usuarios que van desde la provincia de Buenos Aires a la ciudad, el cambio supera un costo mayor cuando el recorrido comienza en tren y continúa en el subte. Las excusas de estos muchachos, hay un ministro de infraestructura que se llama Berezi Artúa, dijo que la situación tarifaria requiere coordinación entre las distintas jurisdicciones para evitar cambios que afecten de manera imprevista a los pasajeros, pero de paso cañazo le dieron la vuelta. Y el propio Jorge Macri dijo que la ciudad realizará un esfuerzo para evitar que la tarifa que paga el pasajero aumente de manera desmedida. Pero mientras tanto, le sacamos el beneficio. Venís en tren, subís al subte y garpás lo mismo que cualquier hijo de vecino que no viene en el tren, no corre más el beneficio del 50%. Son todas de ellos, no hay vuelta. La cuestión es cada vez más complicada para los trabajadores y realmente se hace muy, muy cuesta arriba poder incluso concurrir a trabajar donde mucha gente está dejando, en algunos casos, hasta el 10 o el 15% o más del ingreso que tiene solamente para ir a cumplir con ese trabajo y seguir ganando los manguitos para poder avanzar. Lamentablemente, este es el panorama que tenemos a esta hora con estas novedades siempre siniestras, siempre en contra del bolsillo de los más humildes, de los trabajadores, de los vulnerados. Bueno, saluda a Juan de Tandil, buen día, muchas gracias. Gracias, seguimos esperando mensajes como siempre al 11-7000-0750. El lunes venimos con el arranque de la semana. Uno entiende que hay muchos amigos y amigas escuchando el programa, pero está tan fresco que no dan ni ganas de sacar los bracitos de abajo de la frazada, de las cobijas, para apretar el tecladito del celular. Así que gracias por estar del otro lado. Como decimos siempre, somos muy, muy agradecidos por tanta cantidad de mensajes que recibimos permanentemente en este querido encuentro. Uno de los temas que también ponen en la mira dentro de la interna de La Libertad Avanza al coloso Sturzenegger, como le dijo en su momento Milei, es la caída de una ley que habilita a las petroleras a entrar en el negocio de los biocombustibles, un proyecto para desregular el mercado interno impulsado por Patricia Bullrich en el Congreso, que ahora puede perder fuerza. Dicen definitivamente que no quieren saber más nada por el momento con las iniciativas de Sturzenegger. Incluso algunos señalan que Milei amenazó con echarlo después de la crisis, o mientras se desarrollaba la crisis de los prácticos con el tema de los barcos parados en todo el país, causando pérdidas, dicen ahora, con el cálculo terminado, de al menos 300 millones de dólares en tan solo 24 horas. Dicen que Milei gritó en Olivos que lo iba a echar a patadas al hombre que estaba en la República Dominicana, en el Caribe, dando una charla, mientras acá se caía a pedazos la fatídica ley de tierras, como la bautizó el público, ¿no? Hay una factura más grande que le pasa a Sturzenegger, que no es la derrota de la política en el Senado, sino que el ministro de Desregulación, en el medio del conflicto que se desató con el gremio, la hermana del presidente lo corrió por la pelea con los prácticos, se terminó de sacar la cuenta y junto a los 300 millones que citaba, parece que en total los buques demorados fueron 180, incluyendo exportaciones de vaca muerta, obviamente las salidas de la producción agropecuaria también paralizadas, un disparo en el pie al modelo exportador de Milei y Caputo, ¿no? Hay además una idea de intimación, todo un error detrás de otro la semana pasada, porque los intimaron a trabajar a los prácticos, después los quisieron reemplazar con marinos y prefectos hasta que se enteraron que la Armada solo contaba con 6 oficiales para esa tarea y la prefectura ninguno. Realmente una desprolijidad atroz, tocando el interés más importante que tiene este gobierno y los sectores del poder real en la República Argentina, los responsables de la exportación, los de la energía de vaca muerta y los productores agropecuarios, que son los tipos que pusieron el grito en el cielo cuando vieron que los barquitos no entraban ni salían y se quedaba paralizada la producción de soja, la salida de carnes, etcétera, etcétera, etcétera. Muy sacudido Sturzenegger, peor el gobierno, con una interna cada vez más cruda, un estado de decadencia notable de la gestión y el precio que podemos seguir pagando los argentinos en medio de todo este desastre, el de la ejecución de las políticas del gobierno, más las situaciones internas que tienen estos muchachos, que realmente están cerca de un grado de locura, sin duda alguna. Las 4:30 de la mañana ya en todo el territorio de la República Argentina.
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0: La temperatura en Buenos Aires se siente en 4 grados, humedad 82%, el pronóstico para hoy con cielo despejado, una máxima de 12 grados, la mínima de 4 grados. Vamos al repaso de la información, recalculando después de las derrotas, se posterga el debate por la ex tierra, o la ex tierras, ley de tierras, perdón, así se dice. El gobierno cambia la agenda en el Congreso y congela al menos por un mes el tratamiento del proyecto que tuvo media sanción en el Senado después de haber sido mutilado el proyecto en la Cámara Alta. Buscan recomponer el vínculo con los gobernadores y, como decimos, Sturzenegger ya es mala palabra entre los libertarios. Se va a tratar en diputados esta semana seguramente el inicio de la reforma de la Carta Orgánica del Banco Central, que le importa muy poco al pueblo, y el proyecto de inocencia fiscal para que los que la tienen sigan lavando sin rendir cuentas a nadie. Y desde hoy habrá nuevos intentos ya mirando la elección del 2027. La hermana del presidente va a recibir a legisladores provinciales de La Libertad Avanza y aparecerá una nueva mesa política. Mientras tanto, se anuncia que el jefe de gabinete, Santilli, junto con el ministro de Economía, Caputo, van a viajar al interior para recomponer billetera en mano la relación con los gobernadores que no acompañaron la última sesión en el Senado. Mientras tanto, el turismo que crece es el de Milei. Se anuncia más viajes a Estados Unidos antes de fin de año. El presidente irá a Washington en octubre y a Miami en diciembre por el G20. En el marco de la situación con Brasil, el embajador argentino en el país hermano, Daniel Raimondi, regresó de urgencia a Buenos Aires tras abandonar la sede diplomática en Brasilia. Se reúne con Kirchner. La crisis bilateral se profundizó luego de que el presidente Javier Milei replicara duras críticas en redes sociales contra Lula. También hay que decir que tambalean los recursos en la República Argentina mientras siguen timbeando. Una investigación periodística revela anomalías en la administración de los recursos viales que el gobierno recaudó. Afirman que el Estado se quedó con un billón de pesos, así se dice, de los 1,5 millones que se destinaban específicamente a la mejora de la infraestructura vial. 1,5 millones de pesos destinados a reparar las rutas que están hechas percha, diría, y sin embargo se ejecutó una cuarta parte. Dicen que el resto fue colocado en títulos públicos y plazo fijo. Represión y parapolicialismo. Fue identificado el hombre que sin uniforme disparó en las inmediaciones del Congreso durante la represión del gobierno mientras el Senado debatía el jueves la fallida ley de tierras. Se trata del comisario inspector Gustavo Antonio Gauna, parte de la máxima cúpula de la Policía Federal Argentina. Durante la marcha del jueves se difundieron fotos y videos que mostraban a una persona de civil armado y sin identificación visible que integraba el operativo criminal comandado por la ministra de Seguridad Nacional, Alejandra Monteoliva. El día de las infancias era Cuca y vuelve a ser el día del niño. Por decreto, Milei restableció de manera oficial el nombre de la celebración, que seguirá siendo el tercer domingo de agosto, como desde el año 2013. El argumento era recuperar el sentido cultural, histórico y simbólico de la celebración en la sociedad argentina, y agregaríamos y bla, bla, bla. El consumo se cae, y lo que cuesta vivir en julio, la inflación podría estar cerca del 1,9 o 2%, con la excusa de vacaciones de invierno o el gasto que hicieron pocos argentinos con los viajes al Mundial, y no repuntan las ventas. Según CAME, el consumo minorista cayó 2,1% mensual y ya se contrajo 5,5% desde diciembre pasado. El miércoles, paro total en las universidades por la ley de financiamiento universitario, sin asistencia a los lugares de trabajo durante 24 horas. Y en materia deportiva, la despedida de Jorge Messi en Rosario ocupa la atención de los medios a esta hora.

0: domingo. En este caso, San Lorenzo cayó 2-0 ante Huracán en el Clásico. Luego Defensa y Justicia le ganó 2-1 a Newell's, Gimnasia 2-0 ante Barraca Central y Argentinos Juniors 2, Racing 1. Se completa la cuarta fecha hoy con los encuentros Banfield y Belgrano a las 19 por la zona B y a las 21:15 Unión Central Córdoba por la zona A. 5 grados 6 la temperatura, 4% la térmica, 82% la humedad del viento del sur, sopla 8 kilómetros, cielo despejado, 4:35 minutos.
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Muy bien, hemos cumplido con el pedido de Tania. Y el pulpo me recuerda que Mercedes, en esta grabación de La Zafrera, esta zamba, tenía 27 añitos, ¿eh? Se nota la voz de una mujer joven, año 1962, me dice el amigo Petrocelli, ¿eh? Bueno, estamos repasando información, vamos completando este encuentro de arranque de la semana. Atentos porque hay alguna información en la red ferroviaria metropolitana. El servicio del Roca está circulando con algunas modificaciones por obras, sobre todo el ramal Cañuela Lobos, interrumpido por obras de vías entre Empalme Lobos y Lobos. La línea Sarmiento, bien, el ramal 11 Moreno, el ramal Merlo Las Heras con cronograma especial por obras de renovación de vías, y el ramal Moreno Mercedes con el cronograma de emergencia también por obras. El resto se prestan sin dificultad: Mitre, San Martín, Belgrano Norte y Sur y Urquiza. Subte Premetro arrancan más tarde, 5:30, y va a haber reducciones en el microcentro, en la zona de Congreso, por presencia policial en los accesos de Callao, Entre Ríos y Avenida de Mayo. Veremos qué sucede aquí en este escenario, ¿eh? Lo demás está a esta hora tranquilo, los accesos muy tranquilos, por supuesto, y esta es la información que obtenemos a esta hora de la mañana, que depende de, obviamente, de organismos públicos, no es la que podemos recabar nosotros, que estamos aquí trabajando, desarrollando el programa. 4:39 minutos.

En la República Argentina hubo una nueva tragedia en Río de Janeiro. Un viaje familiar de 15 años terminó con 4 personas muertas al caer otro helicóptero. Y estamos esperando que esta semana, cambiando abruptamente de tema, se conozca el escenario que hemos vivido en el mes de julio. Por supuesto, ya lo atravesamos en materia de índice de precios al consumidor. Vamos a ver qué sucede cuando el INDEC dé a conocer el movimiento que han tenido los precios durante el mes de julio pasado. Recordemos que hubo un freno a lo que especulaba el gobierno iba a suceder. En abril 2,6%, bajó a 2,1% en mayo, cerró junio con 1,9%, pero parece que la historia indica que vuelve a subir, aunque todo el mundo entienda que estamos frente a una obra pictórica, un dibujo, esto que tiene que ver con la medición que siempre hemos criticado. No vamos a poner ahora una explicación otra vez, pero se siguen midiendo consumos que ya ni existen siquiera en la historia de la compra y venta de objetos o bienes, y se omite la esencia del consumo de la República Argentina, donde la mayoría de los habitantes de este país están haciendo esfuerzos para comer, para subsistir, para llegar a fin de mes, ¿no? Así que vamos a ver qué sucede. Mientras tanto, se van perfilando proyecciones de ofertas electorales para el año entrante. Ya nos vamos a meter esta semana con el panorama del peronismo. Hubo de todo un poco, una reunión muy importante de las mujeres del Frente Renovador de todo el país, con Sergio Massa, que ha reaparecido allí. Veremos qué sucede con las especulaciones que hay en la situación interna, sobre todo en la provincia de Buenos Aires, entre el gobernador, la cámpora, Máximo Kirchner y la expresidenta, que está allí injustamente detenida. Así que, bueno, vamos a tener esta semana seguramente algunas consideraciones. Es cierto que ha unificado criterios la política del gobierno, el adversario a vencer en el año 2027, justamente la semana pasada, con una gran cantidad de desaciertos y derrotas desde el punto de vista político. Mensajes de los amigos, 4:42 minutos. Buen día, dice alguien, Beto de Cañuelas. Yo entiendo que hayan votado con odio, con bronca, pero seguir apoyando este mal gobierno no lo entiendo. Gracias, Mario, por informar. Pocos lo comprendemos. Hay un gran esfuerzo, una gran labor desarrollada por el sistema de medios hegemónicos en la República Argentina, primero para seguir inoculando odio al peronismo, resaltando esa sensación antiperonismo, particularmente en la figura de la expresidenta, que sin embargo sigue teniendo un nivel de imagen positiva en ascenso, más allá de su condición de detenida injustamente. Bueno, Marta de Tandil dice, buen día, Mario, es así como dijo, me dan fiaca estar escribiendo, pero lo que dijo de los boletos del subte me dejaron muy mal. Qué desgraciado el jefe de la ciudad, todo en contra de los bonaerenses. Saludo y lo escucho siempre que me desvelo, dice Marta. Bueno, muchas gracias. Es tremendo, ¿no? Porque siempre recordamos, incluso en algunas charlas en las aulas, como es donde hemos pasado, la película Un día sin mexicanos, les pudimos trasladar y traspolar ¿qué sería un día sin bonaerenses del conurbano en la ciudad de Buenos Aires, ¿no? ¿Qué cosas se pararían? ¿Qué maquinaria dejaría de funcionar? ¿Qué asistencia tendrían los habitantes porteños si no fuera por la entrada que hacen permanentemente los del conurbano, que desprecia Jorge Macri, a pesar de haber sido intendente de Vicente López, un enclave de la derecha, sin duda alguna, desde hace muchos años, ¿no? Compañero Mario, buen día, mucho frío por acá en Bahía Blanca. Hace más de 40 años que trabajo en supermercados, empleados de comercio. Se vende las primeras 2 semanas del mes y luego no entra nadie. Sueldos muy bajos en este gremio y con posibilidades de que siga Cavalieri y Milei. ¿Cuántos años tiene Cavalieri? Me parece que más de 90 ya. ¿Y cuántos años está ahí? Gracias, Oscar, el mensaje de Bahía Blanca. Hola Mario, escucho el programa desde su comienzo, es muy bueno, lo felicito, muy buena la musicalización
y excelente su manera de informarnos diariamente. Gracias, Estela. Estela de Boulogne, muchas gracias. Muy amables todos y todas. Gracias. 444, si le quieren jugar, 444. No sé cómo salieron los sorteos de Quiñera, había mucha guita. Voy a chusmear ahora, mientras el pulpo apela a algún recurso musical, cuando son las 4:45 y está fresco, la mañana, la madrugada, se presenta fría en el ámbito metropolitano, 5 grados 6, sensación térmica 4 grados.

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Muy bien, 4 de la mañana, 51 minutos en la República Argentina. El estado del tiempo a esta hora, 5 grados 6, se sienten 4, humedad 82%, el cielo está despejado. Pronóstico de buen tiempo, pero muy frío para hoy, también para mañana martes, con una mínima de 6 grados y una máxima de 12. Vamos a tener hoy un poquito de sol. Ayer se sortió efectivamente el Quini 6 del domingo 9 de agosto, que era el aniversario, y repartía 21 mil millones de pesos en las cuatro modalidades y 3 millones de dólares en el Siempre Sale. Vamos a repasar el sorteo del día de ayer. En la modalidad tradicional hubo un premio de más de 7.291 millones de pesos. Los números 6, 18, 22, 31, 10 y 9. No hubo ganadores con 6 aciertos. El pozo seguirá creciendo para el sorteo de pasado mañana miércoles. Es decir, el tradicional quedó vacante. 6, 18, 22, 31, 10 y 9. En el sorteo de la segunda vuelta del Quini hubo un pozo de 4.546 millones de pesos. Los números fueron 25, 13, 30, 11, 26 y 23. Hubo un ganador que acertó los 6 números y se lleva 4.350 millones de pesos. El nuevo millonario jugó su boleta en la provincia de Santa Fe, en una agencia de La Criolla. El sorteo de la modalidad revancha, con un pozo de 2.919 millones de pesos, los números 18, 23, 31, 3, 1 y 24, no hubo apostadores con 6 aciertos, también aumentará el próximo sorteo este pozo. El Siempre Sale, con 3 millones de dólares libres de impuestos por el aniversario, números 40, 30, 9, 18, 0, 1 y 16. Hubo 44 ganadores, más democrático acá el reparto, con 5 aciertos y cada uno se lleva 68.181 dólares. Un premio sin precedentes que va a ser abonado en pesos argentinos, el tipo de cambio del dólar del 7 de agosto del viernes pasado. Así que vacante, va a quedar mucha guita para el próximo sorteo, supongo. Si eran 21.000 millones, va a crecer muchísimo más, sin duda alguna. No sé si tenemos algunos mensajes más para ir despachando y cumpliendo con todo el mundo. Les agradezco, mientras tanto, a los amigos y las amigas por el acompañamiento de cada jornada. Lunes, mucho frío, hay que también abrir a los chiquitos en el momento de llevarlos a la escuela, porque son tiempos también de pescarse todo tipo de virus que andan dando vueltas, y ya saben que los medicamentos están costando una fortuna, realmente. Algunas noticias más para ir despachando rápidamente. La hermana del presidente reúne a los legisladores para el armado en la provincia de Buenos Aires. Los números bonaerenses siguen favoreciendo notablemente al peronismo con la labor de los intendentes, que tienen muy buena imagen en la mayoría de los casos. Así que veremos qué sucede en ese escenario. Y hay una exigencia, hablamos mucho hoy del comisario Gauna, civil, disparando en medio del operativo represivo de Monte Oliva el jueves en la marcha contra la ley de tierras. El diputado Esteban Paulón cuestionó la actuación de las fuerzas federales e impuso un proyecto de resolución para que la ministra de Seguridad, Monte Oliva, se presente ante la Cámara de Diputados y explique el operativo de las fuerzas federales durante la protesta del 6 de agosto. El operativo incluyó episodios de violencia contra manifestantes y trabajadores de prensa. Reclama el proyecto que se investigue la identificación de los agentes que, según denunció, realizaron disparos directos contra trabajadores, periodistas, cronistas y camarógrafos, y además, obviamente, los manifestantes. En estos operativos, que cada vez son más extensos, porque además se pregunta este proyecto por qué el operativo se extendió por más de 500 metros del Congreso, cuando la manifestación se desarrollaba sin incidentes, y además se cuestiona la situación de los trabajadores de prensa. Hoy me preguntaban por la fotógrafa,
que ha pedido que se mantenga en reserva su identidad, que fue obviamente responsable de estar trabajando como periodista, y por eso recibió de la mano de Monte Oliva y sus muchachos un golpe en la cabeza con un elemento policial en la Avenida de Mayo y Lima, ya bastante lejos del Congreso. La fotógrafa fue asistida por la doctora Mirta Romero, la escuchamos acá en el programa, y luego llevada por el SAME a el Hospital Argerich. Lo curioso y siniestro de todo esto es que, al igual que su antecesora, esta Bullrich de cabotaje, de repuesto que tenía el gobierno, que se llama Monte Oliva, defendió el accionar de las fuerzas federales, sosteniendo que quienes destruyeron bienes públicos e intentaron impedir el funcionamiento del Congreso deberán responder ante la justicia. Acá los veteranos, tanto como militantes callejeros como periodistas, nos damos cuenta descaradamente cómo personas vestidas de civil, que pertenecen sin duda a las fuerzas de seguridad, inician presuntos ataques. No es la primera vez que sucede, ha pasado los miércoles con los jubilados, y a partir de allí se genera obviamente la represión que organiza el gobierno. Necesita de un solo tipo tirando una piedrita, que generalmente se corresponde con algún funcionario de las fuerzas, para después producir la represión siniestra y criminal que encabeza Monte Oliva y el gobierno de Milei, con las fuerzas de seguridad que además han significado lo que es el piquete en la Argentina. Hoy el piquete lo hacen los miembros de las Fuerzas Armadas. Nos vamos a despedir, porque ya estamos cerca de las 5 de la mañana, con algo de música. El agradecimiento al Pulpo, Juan Carlos Petrocelli, abríguense que hace frío. A todos ustedes muchas gracias. Mañana, cuando hayan pasado las dos primeras horas del día martes, nos vamos a encontrar con ustedes tarde o temprano. Hasta mañana, ya las tapas de Pancho. Muchas gracias.

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5:04 en el reloj, 5 grados y monedas en el termómetro para este lunes, friolento lunes, 10 de agosto del año que usted conoce. Aquí largamos. Señor operador, dígale a Zapa, que es parte del staff de esto que es Las Tapas de Pancho, que haga lo suyo, por favor.

0: Bien, ¿qué hace? Tres veces que hace. Aquí largamos, abriendo la semana. Lunes, para todos los que rujan, con el famosísimo, che, Diario de Lunes. Inspirados casi todos en la confabulación diaria para confundir un poco más las cosas. Venimos de una semana caliente y entramos en otra semana caliente. Bien, usted no desespere, que para eso está la prensa especializada, y acá vamos con las ocho portadas de los ocho diarios de mayor circulación en esta provincia de Buenos Aires, en la capital de esta república desregularizada de la Argentina, transmitiendo desde Palermo. Me tenés seco y enfermo. Bien, VAE, en riguroso orden alfabético, si está dispuesto, si está dispuesta, yo estoy. Acá alargamos. El riguroso orden alfabético VAE clava en tapa para entristecerle un poco el lunes. VAE no es palabra obrera, es VAE, Grupo Olmos. Vienen en yunta con Crónica. VAE para un público y Crónica para otro público. El consumo cayó por segundo mes y acumula una contracción de 5.5. Qué título, ¿no? ¿Se lo repito? Bueno, yo igual se lo repito aunque no quiera. Lunes 10 de agosto. Eso es un hecho confirmado. 5:08. Es otro número confirmado. La sensación térmica 4 grados. En el termómetro 5.6 grados. Y en la tapa de VAE, le repito, de gentil que soy, el consumo cayó por segundo mes y acumula una contracción de 5.5%. Y la bajada empeora la cancha, digamos. Y dice, la debilidad de la industria. Qué manera de adjetivar. Dime cómo adjetivas y te diré quién eres. La debilidad de la industria y de la construcción, generadoras de empleo, la reflexión que llegaron, que la industria y la construcción generan empleo, limita la recuperación. Eso es VAE. Crónica. Crónica es el único diario que pone la palabra pueblo en tapa, porque Crónica sigue, y lo aclara todos los días, firme junto al pueblo. La palabra pueblo está nada más que en esta consigna en tapa de Crónica, cuando dice firme junto al pueblo. Porque después la palabra pueblo jamás ha sido publicada en tapa. O contado con los dedos de una mano, la palabra pueblo. se usa ese indefinido gente. No se entiende nunca, nunca entendí bien qué es la gente. Bueno, Crónica Firme, junto al pueblo, pone en tapa Globo por las nubes. Histórico triunfo de Huracán en el nuevo gasómetro. Venían empatando, ¿no? En los últimos encuentros. Venían como de 6-7 empates. Esta vez le tocó el triunfo al Globo. Y dice, con un doblete de Jordi Caicedo, el equipo de Parque Patricios venció al Ciclón 2-0 en su estadio después de 25 años, ¡epa!, y de haber tenido mejor puntería, podría haber goleado. El festejo del delantero ecuatoriano, Jordi Caicedo, está en la foto, tras su segunda conquista, provocó la reacción de los jugadores locales y la expulsión de su arquero, Orlando Gili. Se caldeó el tema de la derrota, ¿no? Y después tiene una chiquita en tapa, Crónica. ¿Cómo le va, Lama? Buen día.
1: Buen día, Pancho, me va muy bien.
0: ¿Le va muy bien? Qué suerte que le va muy bien. Tiene una chiquita, Crónica, en tapa, que dice, las ventas menoristas y PYME cayeron 3,8 interanual en julio. Este muchacho, Peluca, todavía tiene un 35% de apoyo. Es si uno no lo cree, pero no hay que confundir deseo y realidad. No conviene, menos en política, confundir deseo con realidad. Sí, sí, ese es el número que tiran algunas encuestadoras. 35% de apoyo. ¿Qué le pasó? No habla.
2: Siga.
0: Los Oper no hablan, ¿vio?
1: No, no dan declaraciones.
0: No.
1: Ocultan información a veces también.
0: Sí, sí, sí.
1: Yo no les confío.
0: Bueno, yo en algunos sí,
1: Sí, sí, sí, son lo más.
0: En algunos sí.
1: El nuestro, por lo menos, un honor.
0: Bien, Globo por las nubes. Histórico triunfo de Huracán en el nuevo gasómetro. Dijimos tapas de BAE. El consumo cayó por segundo mes y acumula una contracción de 5,5. La debilidad de la industria y de la construcción generadoras de empleo es bueno porque es didáctico, BAE, ¿no? Te indican que la industria y la construcción son generadoras de empleo. Eso dice que limita la recuperación. Recuperación. Qué palabra. Toso y vuelvo, Pulpo, gracias.

0: Bueno, le escucho.
1: Me escucha bien. Escuchen todos, porque vamos con los datos del tiempo. A ver, ¿cómo salimos hoy? Sí, a esta Buenos Aires fría, 5 grados 2 décimas la temperatura, la sensación térmica 3 grados 1 décima, humedad 82%, presión 1029 hectopascales, el viento sur a 10 kilómetros por hora, la visibilidad 10 kilómetros. Y esperamos para este lunes 10 de agosto una mínima de 4 grados y una máxima de 12.
0: Muchas gracias. Bien. Dijimos BAE, dijimos Crónica, nos sumergimos en portada de Clarín. Para reactivar el consumo, el gobierno ahora busca que los bancos presten dólares. Bueno. Bartolea, ¿no? Clarín Bartolea en las portadas. Sí, sí. Ponele algo en tapa. Pusieron esta. Para reactivar el consumo, que según Crónica en tapa, dice que las ventas minoristas, pymes, cayeron 3,8 interanual en julio. Y Clarín, como contestándole a Crónica de grupo a grupo, pone en tapa a tres columnas: para reactivar el consumo, el gobierno ahora busca que los bancos presten dólares. Es joda, ¿no? Yo voy a ir al banco, al cajero.
1: Sí.
0: Y le voy a decir, ¿me prestás dólares, hermano, que estoy en la misia como todo el ISPA? Y el tipo que me dice, ¿cuánto necesitas, Pancho?
1: Claro.
0: Y con $2,000 me arreglo. Dice, bueno, ¿trajiste el documento? Sí, claro. Bueno, espera que hacemos el trámite ya, pero lo hacemos en plataforma. Vio que cuando uno va a plataforma,
1: claro,
0: es como un cliente más distinguido.
1: Así
0: a
1: es.
0: A un mero integrante de la cola del cajero. Se anda a la plataforma 4. Te va a la plataforma 4 con el documento.
1: Claro, siempre.
0: Y el tipo le dice, necesito fotocopia del documento.
1: Uh-huh. Bien.
0: Dice, pero me la están complicando por $2,000 de mierda. Dice, señor, necesito fotocopia del documento. Usted va y el banco le dice, acá le sacan. Acá, los bancos están haciendo fotocopias también para ganar una moneda. Le juro, ¿eh?
1: Sí, a ver.
0: No todos.
1: No.
0: Y ahí se va a su casa con los dos lucas y con la tapa de Clarín, porque usted le muestra,
1: claro,
0: al cajero cuando llega al que lo atienda, le muestra la tapa. Y el cajero le... Para reactivar el consumo...
1: Sí.
0: El tipo le dice, sí, ya quiero comprar un lomo entero. Que vale como 30 lucas un lomo entero. Para reactivar el consumo, el gobierno ahora busca que los bancos presten dólares. No puede comprar carne. Dice, podrían utilizarse en la construcción de viviendas y en la compra de autos. Apuntan a movilizar unos 7,000 millones de dólares. Estos tipos viven en una nube de... No de húmeda, ¿eh? En una nube de... ¿Se lo imaginó, doña?
1: Me lo imaginé.
0: Bueno, apuntan a movilizar unos 7,000 millones de dólares, que son una parte de los depósitos de los bancos tienen como encaje en el central. Hasta ahora, mientras los créditos en pesos están cayendo, mirá vos, crece 5,3% el uso de préstamos en dólares, pero solo para las operaciones de comercio exterior. El tipo le dice, yo me quiero comprar un Sojinka en Montevideo. Y ahí por ahí le tiran una moneda. Es decir, para actividades que generan dólares. No, esto no genera dólares. Los calzoncillos no generan dólares. ¿O sí? Lo pensamos.
1: Dale.
0: Lo pensamos.
2: Tranquilo, Pancho. Tranquilo, ¿eh?
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1: Cinco 21 de la mañana y vamos a saludar a nuestros oyentes y le decimos buen día a Sergio de Quilmes. Dice, lunes otra vez, otra semana de lucha y eclipse. Carlos también desde Pacheco dice, buena semana a todo el equipo. Buen día, Pancho y equipo, soy Carlos de Boedo. Después de 25 años, gran triunfo de Huracán contra San Lorenzo como visitante. Qué buen dato este, ¿eh? José de Córdoba también, buen día compañeros. Espero que el pueblo despierte de esta pesadilla, de este gobierno infame. ¿Quién más nos saluda acá? Buen día, dice Lamas y Pancho. ¿Para cuándo cabalgando con Fidel en la discoteca del tumbado? Dice Fernando.
0: ¿Para cuándo?
1: Cabalgando con Fidel. Bueno, vamos a tenerlo en cuenta. Buen día, las tapas de Pancho, todas las noticias en un solo lugar, dice José desde Merlo. Bueno, y siguen llegando más mensajes al 11 7000 0750.

0: Bien, muchas gracias. 5:22. La térmica.
1: Uf.
0: Es 3 grados 1 décima.
1: Así es.
0: O sea, frío, che. Bien, dijimos VAE, dijimos Crónica, dijimos Clarín. Todas se enfrían las manos. El cronista tampoco dice mucho. La Volanta dice: la mesa política será el eje vertebral de las negociaciones legislativas. Le repito esta nadería. La mesa política será el eje vertebral de las negociaciones legislativas. ¿Qué dice? Y el título de esta inentendible Volanta lo pone beligerante al título. Dice: el gobierno concentrará su poder de fuego. El gobierno está concentrado. El último poder de fuego que concentró el gobierno fue el pasado jueves en el Congreso y sus inmediaciones. Pero el cronista, se mete en este laberinto, ¿no? En este laberinto informativo. Porque no de todo laberinto se sale por arriba, como predicaba el bueno de Leopoldo Marechal. De algunos laberintos no se sale, ¿eh? El gobierno concentrará su poder de fuego en el fin de las PASO y un puñado de reformas prioritarias. ¿Qué será por un puñado de dólares? No entiendo. La difícil votación del proyecto sobre propiedad privada convenció a la Casa Rosada de evitar por ahora el envío de leyes ómnibus al Congreso. Y el gobierno pensó, el gobierno, peluca y hermana, no mandemos más leyes porque las están volteando todas. Paremos con tantas derrotas. Para lograr el respaldo, me salió un gallito. Para lograr el respaldo de los gobernadores y evitar que se fuguen sus votos, se impone resolver primero las alianzas de La Libertad Avanza en las provincias. Y esta es curiosa, porque dice: Karina Milei y el canciller Kirchner adelantan un viaje a China. Y con China estamos medio complicados, ¿no?
1: No, pero firmamos un swap, renovamos el swap la semana pasada.
0: Sí, pero también estamos enfrentados a través de Huawei.
1: Es la contradicción de este gobierno, ¿no?
0: No, porque
1: de no hago negocios con países comunistas a firmar y renovar el swap.
0: Sí, sí, porque se metió en las disputas con China por los negocios que China hace en Argentina, y parece que Cancillería Argentina aceptó la demanda de los Estados Unidos con el tema Huawei. Me sorprende esta, ¿no? Karina Milei y el canciller Kirchner. Canciller Kirchner tiene un ADN. Adelantan un viaje a China. Después tiene una curiosa etapa, ¿no? Que está titulada como Enfoque, en portada del cronista. Dice: consumo, inflación y deuda. ¿Cómo llega la clase media al 2027? No llega. ¿Cómo está el tema? Consumo, inflación y deuda. La clase media, al 27, como ahora, 5 y 27, no llega.

0: Bien, dijimos Bae, Crónica, Clarín, el cronista, le toca el turno, en este riguroso orden alfabético, a La Nación. A cuatro columnas, La Nación pone en tapa, como noticia más destacada, a cuatro columnas, los gobernadores frenan la reforma de zonas frías y vuelven a desafiar a Milei. ¿Estará preocupado este pibe? ¿Estará preocupado este picaflor de rubias?
1: Me gustó esa. Picaflor de rubias.
0: Picaflor de rubias.
1: Es verdad, no lo estoy contradiciendo. No, me divierte la creatividad de su decir.
0: Muchas gracias, es usted muy amable. Los gobernadores frenan la reforma de zonas frías. Toda la zona es fría, ¿no? Y vuelven a desafiar a Milei. Reclaman promesas incumplidas. Yo ya no puedo, promesas que prometí. El indio, se lo extraña el indio. Reclaman promesas incumplidas de Caputo, mira vos, y presentarán un proyecto propio. Chau, Caputo. Este título, los gobernadores frenan la reforma de zonas frías y vuelven a desafiar a Milei, termina diciendo, pasado mañana, los gobernadores, ¿no?, desde Posadas lanzarán su proyecto de ley propio. Chau, Caputo, no te damos más bola. Se acabó el romance. Es lo que supongo, ¿no? Con estos datos. Bien, 5:30 de este lunes 10 de agosto. 3 grados 1 de térmica. Nos zambullimos en las cálidas aguas de la discoteca del Tumbado.

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0: Tranquilo.
1: 5:36 de la mañana con una temperatura de 5 grados 2 décimas. La sensación térmica 3 grados 1 décimas. Humedad 82%. Presión 1029 hectopascales. El viento sur a 10 kilómetros por hora. La visibilidad 10 kilómetros. El sol se va a asomar hoy 7:39. Remolón. 18:20 ya se va a...
2: Poco sol.
1: Poco, muy, pero muy poco sol. Y se espera para este lunes 10 de agosto una mínima de 4 grados y una máxima de 12. Y Pancho,
2: ayer fue poco y bueno el sol.
1: Sí, lindo sol, un cielo celeste, un día para estar tomando sol. Pero bueno, con ese viento que volaba un poco las pelucas de algunos.
2: Sí.
1: Nos vamos ahora a las 5:37 de la mañana, la tapa de página 12, si me autoriza. El título... Con la deuda al cuello. ¿Y esto por qué lo dice Página 12? Porque hay millones de endeudados en un país al borde de un ataque de nervios. El drama de los morosos en primera persona. Casi la mitad del país está endeudada y un 25% no puede pagar porque les cobran hasta 700% de interés gracias a la falta de controles oficiales. En ese punto aparecen las empresas de cobranzas que amenazan y hostigan a los deudores y sus familias a toda hora. Por eso voy a repetir nuevamente el título de Página 12, con la deuda al cuello.
2: Bien. Repitamos la bajada.
1: La bajada tremenda, ¿eh? Es el drama de los morosos en primera persona. Casi la mitad del país está endeudada y un 25% no puede pagar porque les cobran hasta 700% de interés gracias a la falta de controles oficiales. En ese punto aparecen las empresas que de cobranzas que amenazan y hostigan a los deudores y sus familias a toda hora. Bueno, esto surgió también de un estudio donde se indica que el 12,7% los créditos, la morosidad de los créditos familiares en Argentina alcanzó ese récord. Lo voy a repetir, 12,7% en mayo de 2026, afectando a cerca de 7 millones de familias, de personas.
2: Tengo dato.
1: Y es increíble la mora de los argentinos que se quintuplica en 18 meses.
2: Sí, nosotros la semana pasada pasamos el campeonato de morosos. ¿Cuáles son los distritos de AMBA, que tienen mayor cantidad de morosos, y cuáles son los menos? El distrito, mañana precisamos la tabla completa, pero el distrito con mayor índice de morosidad es Florencio Varela.

0: Y el distrito que no tiene morosidad...
1: Sí.
0: ...es Vicente López. Son las dos puntas de la Argentina desregularizada. ¿Te gustó el dato, Pulpo, que se sorprende, vio? Y acá pasan cosas, vio. El día que dijo eso... pasaron cosas, es como no hay un descontrol. Incontinencia verbal, decían a veces. Bueno, popular. El globo le dejó un incendio al ciclón. Con dos goles de Caicedo, Huracán ganó un clásico muy caliente, en el que tras el festejo del ecuatoriano por su segundo gol, el arquero Gil se hizo expulsar. Hacía 25 años que el globo no le ganaba a San Lorenzo en el nuevo gasómetro y ya lleva 8 clásicos sin perder, que era lo que decíamos al comienzo. Venían de 7 empates. Y esta vez le tocó al globo. Bronca de los hinchas cuervos, el azulgrana quedó último en su zona. Ese es el título más destacado en portada de Popular. Olé repite el festejo de Caicedo. Dice, Topodora. No entiendo.
1: ¿Cómo?
0: Topodora. No lo estoy leyendo mal, ¿no?
1: No, dice? No. Topodora, sí, una sola palabra.
0: Topodora. En vez de topadora, no entiendo.
1: Un tutorial necesito a veces.
0: Sí. 2-0 a San Lorenzo. Caicedo, intratable, le dio un histórico triunfo a Huracán y desató la furia con el festejo de su segundo gol. El globo volvió a ganar en el nuevo gasómetro 25 años después. Que es mucho, ¿no? Porque Gardel afirmaba que 20 años no es nada. Pero 25 parece que es mucho. Bien, ¿tenemos agenda, doña?
1: Tenemos agenda, así es. Por un lado, en el día de hoy comienza el juicio a Pity Álvarez por el crimen de Cristian Díaz, 8 años después del hecho. El ex líder de Viejas Locas e Intoxicados va a ser juzgado por el homicidio de Cristian Maximiliano Díaz cometido en 2018. La justicia rechazó el último pedido de defensa para suspender el proceso, señalando que su actividad pública reciente contradice la supuesta imposibilidad de afrontar el juicio. Están previstos 70 testigos y 11 audiencias de 3 horas. Por otro lado, a las 15 horas, Karina Milei se reúne con legisladores provinciales de La Libertad Avanza de la provincia de Buenos Aires, con la mirada puesta en 2027, la secretaria general de Presidencia convoca a senadores y diputados bonaerenses de La Libertad Avanza en 2 turnos. La acompañará el titular provincial del partido, Sebastián Pareja, y también podría participar el jefe de gabinete, Diego Santilli, uno de los referentes del oficialismo para disputar la gobernación. Y por otro lado también tenemos una actividad que es para el día miércoles, pero ya vamos a estar anunciándolo porque es necesario acompañar esta acción. Miércoles 12 de agosto a las 16 horas en el Obelisco y en lugares de todo el país, sumate a la Jornada Federal en Defensa de la Ciencia, la Tecnología y la Universidad Pública. El comunicado que nos llega dice, hoy el sistema científico está siendo desmantelado con recortes, pérdida de puestos de trabajo y la paralización de proyectos fundamentales para el país. Defender la ciencia nacional es defender el futuro de la Argentina. Por eso, este miércoles 12 de agosto a las 16 horas en el Obelisco.

0: Noticias Pulpo. 5:45. 3 grados 1 la térmica, 5 grados 2 en el termómetro. Para reactivar el consumo, el gobierno ahora busca que los bancos presten dólares. Disparate. Podrían utilizarse en la construcción de viviendas y en la compra de autos. La foto es la del arquero de San Lorenzo descontrolado. Y dice Gil descontrolado, una reacción incomprensible, lo dejó fuera de juego. Desfigura en el Mundial a un cabezazo absurdo. San Lorenzo pasaba a perder 2-0 con Huracán y el ecuatoriano Caicedo, autor de los dos goles, festejó con el gesto del Topo Gigio. Ah, por eso dice Topo Dora. Qué boludo. Mm. Bueno, Olé.
1: Bueno, está bien, nos explica Olé, lo que sucede en Olé.
0: Sí, sí.
1: Dios, si no compro Clarín, no entiendo Olé.
0: Es lo mismo, claro.
1: Dios.
0: Claro, está buena esa. Está buena esa. Esto desató la furia de los locales y todo derivó en un tumulto en el área que terminó con el arquero paraguayo Orlando Gil, que brilló con su selección en el Mundial, pegándole un cabezazo en la cara a Blondel. Fue expulsado. Los hinchas silbaron al equipo que perdió el clásico de local después de 25 años. Lunes triste para la gente de Boedo. Bien. Este tipo Borini está con foto en Clarín en tapa. Dice Gorini, que es parte del TOF 2, que es el Tribunal Federal número 2, que juzgó a Kirchner, a Cristina. Y dice, Cristina no está proscripta, está condenada. Mirá vos. Dice el juez de la causa Vialidad, vamos a tener que seguirlo a este señor. El Amas Gorini.
1: Bueno, ahí vamos entonces.
0: A ver en qué nuevas piruetas se mete. El juez Jorge Gorini integra, dice Clarín, y es cierto, el Tribunal Oral Federal número 2, que condenó a la expresidenta a 6 años de prisión. Asegura que la inhabilitación perpetua que se dictó está prevista en la ley, no es un capricho de los jueces, y considera que hay serios defectos para que se admita en el Comité de Derechos Humanos de la ONU el planteo de Cristina Kirchner. Va con los tapones de punta este tipo. No olvidemos este nombre. Jorge Gorini. Perdón. Seguimos con portada de Clarín. Europa en... ¿A cuánto está Clarín? 4.300 estaba. Sigue a 4.300. Europa en alerta por la amenaza de una quinta ola de calor extremo. Hubo muertos en Francia por este tema. Pegó muy fuerte. En España... Y en Francia, en Inglaterra no tanto, claro, porque Inglaterra está más al norte, ¿no? Se espera que esta semana marcas de entre 35 y 42 afecten Italia, España y Francia para desplazarse en los días siguientes a varios países de Europa Central. Las alarmas llegan también a Reino Unido. Ah, mirá vos. Los meteorólogos dicen que estas altas temperaturas agravarán el riesgo de incendios forestales que los tuvo España. Y saltando del calor europeo a la nieve patagónica, Clarín pone en tapa: la nieve, pesadilla para camioneros y bendición para el turismo. Pesadilla y bendición, un oxímoron, ¿no? El paso Cristo Redentor, ¿qué hora es? 5:50. El paso Cristo Redentor, principal cruce terrestre del Mercosur hacia el Pacífico, que conecta a la ciudad de Mendoza con la chilena Los Andes, llegó al récord histórico de días cerrado por nieve. Larguísimas filas de camiones, sí, pero ya desde hace unos cuantos días es este tema.
1: Sí, comenzó la semana pasada el temporal en toda la Patagonia y está ahí complicado.
0: Comenzó la semana pasada y un poco más el almacén.
1: Sí, ¿no?
0: Me parece que sí. Los camiones eran alrededor de 140, 150, un número elevado. Larguísimas filas de camiones esperan varados que se pueda reabrir. En el transporte dicen que cada camión pierde así $600 diarios. Y cumple hoy, mire el número que tiene, 27 días de inactividad.
1: ¡Epa! 27 días, es una casi semana. Un mes.
0: La contracara es Bariloche, que por la abundancia de nieve espera a 55.000 brasileños. Mirá vos. Aunque también hubo inconvenientes en el tránsito y suspensión de clases. La ciudad pleno estima una ocupación hotelera del 100%. Me cansé, respiro y vuelvo, Pulpo, por favor. Gracias.

0: 5:53 de la mañana y vamos a saludar a nuestros oyentes.
1: Sí.
0: Le vamos a decir buen día y gracias a Estela de Boulogne, dice, acá escuchando las tapas, me quedo despierta para oírlos. Fiel a las 7:50, tanto usted como Nancy le dan a las noticias un toque de buen humor. Bueno, un abrazo enorme para Estela que está bancando ahí. No se va a dormir hasta escuchar las tapas. Bueno, soy Mabel de Pringles. Buenos días, equipazo. Que tengan todos una buena semana. Muchas gracias a ella también. Vito de Aguas Verdes dice, buen día, Pancho y equipo. Siempre firme como rulo de estatua. Dice, gracias por leernos las tapas. Buena semana. Hola, Pancho. Cómo me gustaría ver ese entusiasmo que tenían esos que escribieron esas canciones de la guerra civil. Dice, saludos. Bien. Silvia de Morón. Ana de Lomas también dice, abrazo, Nancy Pancho. Gracias para ella. Y bueno, y hablando un poco de Europa.
1: Sí.
0: Saludos desde Francia, dice Walter.
1: Sí.
0: Siempre los sigo, vamos Pancho, Nancy y compañía. Le gustó mucho el tema de la discoteca del tumbado.
1: Rodolfo Alarcón.
0: Ahí está. Y nos cuenta un dato.
1: Ay, Carmela es el tema.
0: Ahí está, completo el dato. Bueno, nos cuenta, dice, hoy se prevén 32 grados ahí en Francia, pero va en aumento. Y hay sequía en Francia. Bueno,
1: claro.
0: También nos llegan ahí noticias desde el otro lado del mundo. Bueno, y siguen llegando más mensajes al 11 7000 0750.

0: 5:55. Lunes 10 de agosto de 2026. Y aquí estamos nosotros y ustedes con el famosísimo diario del lunes. De Clarín quedan tres cortitas. Cortita 1. Nuevo enfoque sobre uno de los tumores más graves en las mujeres. Según especialistas, la mayoría de los tumores de ovario se generan en las trompas de Falopio, que se pueden extirpar para disminuir así el riesgo de padecer ese cáncer, uno de los más mortales. Y las últimas dos, en portada de Clarín, último adiós a Jorge Messi, en una ceremonia íntima y junto a toda la familia, Leo Messi despidió a su padre. Y la última, en portada de Clarín, Secretos del Señor Teatro. En un libro, Carlos Rottenberg rinde homenajes y cuenta lo que no se ve de la actividad. Y lo que no se ve es el título del libro. Me lo ponen. Dice Secretos del Señor Teatro. No creo que ese sea el título. En un libro, Carlos Rottenberg rinde homenaje y cuenta lo que no se ve de la actividad. Lo que no se ve es el título del libro. Muchacho, que porque la suerte quiso vivís en un primer piso. Crónica. Globo por las nubes. Y se refiere al triunfo 2-0 de Huracán a San Lorenzo en cancha de San Lorenzo. Y después recordamos esta, ya la dijimos, pero nos llamó la atención. Viste que al tipo no le llama la atención, le llama poderosamente sí. La atención. Las ventas minoristas PYME cayeron 3,8 interanual en julio. Otra en portada de Crónica. La mora se quintuplicó en 18 meses y supera el 30% fuera de los bancos. Repito título. La mora se quintuplicó, no la fruta, en 18 meses y supera el 30% fuera de los bancos. Fuerza Leo, emotiva despedida a Jorge Messi. Último adiós al padre de la Pulga en una ceremonia íntima llevada a cabo en Rosario. Y la otra es que comienza hoy el juicio contra el Piti Álvarez, oral y público. El cantante está imputado por el crimen de Cristian Díaz, ocurrido en Villa Lugano hace 8 años. Refuerzo de lujo, Boca presentó a Ener Valencia. El delantero de 36 años firmó hasta diciembre de 2027 y ya está a disposición del cuerpo técnico. Y la última de Crónica en portada, y creo que la última de esta edición de las tapas de Pancho, dice: derrota en la Paternal. Racing no pudo con un argentino ideal. La Academia, que jugó más de una hora con 10 por la expulsión de Maravilla Martínez, cayó por 2-1 ante el Bicho, que es líder absoluto en la zona B, con 4 victorias en igual cantidad de partidos jugados. La gente de la Paternal rebosa de felicidad. ¿Qué pasó?
1: Antes de irnos, vamos a recordarles a aquellos que están por la zona de Puerto Madero, en Antártida, Argentina, y Cecilia Grierson. En Puerto Madero chocaron un auto y una moto. por el siniestro cortaron un carril de cada calle, así que dato a tener en cuenta a la hora de estar por esa zona. Y en el puente Porredón, también en el nuevo puente, dos autos chocaron, carril derecho restringido, también manejar con precaución por esa zona.
0: Bien, bueno, ya llega la gente de Tomás Méndez, la radio, che, no para nunca, como una madre eterna. Nos reencontramos mañana. Gracias, Pulpo. Gracias, Nancy. Gracias, consorcistas de este edificio informativo que es Las Tapas de Pancho. Vamos de lunes a viernes entre las 5 y las 6 de la mañana. Chau, che, y que tengan un buen lunes.

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0: Muy buenos días a todos. Bienvenidos a este lunes ya 10 de agosto. Vamos por el mes de agosto. Vamos a tratar de meterlo en el bolsillo. Mientras tanto, obviamente aparecen los diarios, las tapas que vos querés más o menos saber de algunas, por lo menos. Bueno, tenemos todas. Después sacás tu conclusión respecto a por qué son armadas de tal forma o tal otra. Pero hay mucha información para compartir durante esta mañana. Así que vamos despacito. Tenemos en estos momentos 3 grados, una décima de sensación térmica. Está frío, frío, en serio, Ha vuelto con todo el frío. Ahora la sensación térmica, te repito, es de 3 grados, una décima en la ciudad de Buenos Aires. El Valle de Negocios, arranquemos por esto. El consumo cayó por segundo mes y acumula una contracción del 5,5%. Repito, el consumo cayó por segundo mes y acumula una contracción del 5,5%, pese a lo que Galperín está escribiendo en Twitter, que dice que el consumo crece, y Javier Milei le dice que es una masterclass la que está dando. Bueno, la mesa política afina la estrategia para el debate parlamentario. Karina Milei toma a su cargo el armado en la provincia de Buenos Aires. Consultoras estimaron que la inflación de julio se mantuvo en torno al 2%. Más o menos bien así. Algunos empezaban a pensar qué estaba pasando con la inflación respecto a CABA, que casi toca el 3%. Bueno, no están tan azorados respecto a lo que pueda llegar a pasar a nivel nacional. Dicen que CABA, obviamente, es un polo de atracción turística y que es lo que ha levantado la inflación al 3%. Crónica, Globo por las nubes, ganó Huracán 2-0 en el nuevo gasómetro, principal título de Crónica. Clarín dice, para reactivar el consumo, el gobierno ahora busca que los bancos presten dólares. O sea, van a prestar dólares los bancos. Hay que ver quién es el loco que le pide dólares a los bancos por la tasa, etcétera, etcétera. Bueno, Cristina no está proscripta, está condenada, dice el juez de la causa de vialidad. Europa en alerta por la amenaza a una quinta ola de calor extremo. Nuevo enfoque sobre uno de los tumores más graves en las mujeres, y la nieve, pesadilla para camioneros y bendición para el turismo. Esto está pasando en el sur. La Nación. Los gobernadores frenan la reforma de zonas frías y vuelven a desafiar a Javier Milei. La baja en la actividad complica las metas fiscales, y las canchas acompañaron el dolor de la familia Messi. El sábado falleció el papá Jorge Messi. Así que está, creo que Lionel Messi esta semana en la Argentina, está en Rosario. Ha venido obviamente a ver a su familia. El papá Jorge falleció el mismo sábado, y en la noche ya estaba Lionel Messi en Argentina. Topadora, dice por acá, olé respecto a Huracán, que ganó 2-0 en el nuevo gasómetro, como te decía, a Huracán. Hacía muchísimo tiempo que no lo vencía, 25 años. El Globo le dejó un incendio al ciclón. Y por último, el cronista, el gobierno concentrará su poder de fuego en el fin de las pasos y un puñado de reformas prioritarias. El mercado entre un riesgo desacoplado y tasas pendientes de la inflación y el tesoro. Me quedo con el título de casi todos los medios de hoy, que tienen que ver con la importante caída en el consumo. Ya es de todos los medios de comunicación en estos momentos, están reflejando la caída estrepitosa del consumo, así que bueno, hay que tenerlo presente. Y empezamos a repasar los audios, si les parece, las 6 y 8, te repito, la temperatura es de 3 grados, una décima en la ciudad de Buenos Aires. Para que no salga desabrigado, ha vuelto con todo el frío, esperemos que sea ya la última ola así importante, pero hace frío. Hablaron con el presidente del Banco Central. Le han preguntado por 4 billones de pesos que captó el Tesoro de la Nación. 4 billones de pesos, obviamente para secar la plaza y contener la inflación. El problema es que, bueno, aparte de la inflación, están conteniendo el consumo. Es más, lo están tirando para abajo de una manera estrepitosa. Esto decía Bausili.
1: La agencia Bloomberg. Quisiera preguntar dos cosas. Primero, la semana pasada el Tesoro captó alrededor de 4 billones de pesos en su última licitación, pero esos pesos no registraron en sus depósitos del Tesoro en el Banco Central. ¿Hacia dónde fueron los 4 billones de pesos? Y parece que es un tema que está preocupando al mercado.
2: Contesta la primera yo y la segunda voz. Es que no tengo mucha respuesta, Patrick, porque es una pregunta que corresponde hacer al Tesoro. No creo que hayan desaparecido. Puede ser que no las haya traído a acá. Estoy seguro que si buscamos bien, en algún lado están. Son bastantes como para no encontrarlos.
0: Sí, sí. Mamita mía, qué respuesta, ¿eh? La verdad, qué increíble, qué respuesta la que da el presidente del Banco Central de la República Argentina. Puede ser que no le corresponda a él decir dónde están el dinero del Tesoro, pero evidentemente debería saberlo y algo debería decir, ¿no? En algún lado están seguramente, porque es muy, muy importante el monto para esconderlo. Mamita mía, qué nivel de funcionarios. Bueno, y vamos a escucharlo a Daniel Haddad, empresario de medios, sobre una supuesta candidatura a presidente de la Nación. Recordemos que Daniel Haddad está sentado en una mesa que es política claramente y que, bueno, alguien, yo particularmente intuía que podía desprenderse o escindirse una candidatura ahí. Él dice que a él no le toca la posibilidad. A ver.
3: Que la Argentina es un país que está viviendo problemas realmente complejos, si bien hay mucha gente que está conforme con lo que se llama el modelo, cuando entras a mirar de una manera quizás más pequeña, no en las grandes inversiones, no en los RIGI, no en los Vaca Muerta, no en el litio, no en las tierras raras, no en el cobre, no en la minería, pero sí en lo que es el conurbano bonaerense, sí el conurbano de Córdoba, el conurbano de Rosario, estamos viendo de alguna manera una cantidad de concursos de empresas y una cantidad de cierres de empresas que me parece que ya merecen una, no es una luz amarilla ya, es una luz un poco más roja. Entonces digo, hablar en este momento de una candidatura, creo que es, me parece faltar el respeto a la gente, no porque no lo podamos hablar, sí porque la gente está esperando otra cosa. Sí me parece que, o sea, yo me siento muy feliz si logro poner algún tema en agenda, ¿no?
0: Bueno, ahí va. Una respuesta evasiva, ¿no? No dijo no, ¿eh? Hablar de candidatura me parece hoy una falta de respeto. ¿Por qué si es periodista? ¿Por qué sería una falta de respeto hoy hablar de candidatura de que fuera? Digamos, no dijo no voy a ser candidato. Y después, y si yo me pongo contento cuando pongo un tema en agenda. Sí, pero bueno, ¿vas a ser candidato o no vas a ser candidato? Digo, en la repregunta me parece que habría que haberle hecho a Daniel. Pero bueno, sigue hablando de la candidatura ahora, en este caso de los outsiders para una próxima elección.
3: Mira, la verdad no lo sé, pero te diría que pueden pasar las dos cosas. A ver, Milei ha caído en las encuestas, sí. ¿A cuánto cayó? Y no sé, algunos dicen un 32, otros un 34%. Con un sistema electoral como el nuestro, él está muy cerca de llegar al 40% de los votos. Y con el 40% de los votos, si la oposición va dividida, va partida, puede ganar en primera vuelta. Entonces digo, en este país dar por muerto a alguien es muy, muy complicado, es muy prematuro. A la vez no veo hoy ánimo en la oposición de hacer un gran frente electoral como que es el que está armado en Brasil, ¿no? La verdad que no lo veo. ¿Qué imagino? Que lo vamos a ver dentro de poquito tiempo. Si hasta ahora lo que apareció como outsiders o marginales, yo no sé si está el lugar como estuvo para Milei en la campaña del 2023. La campaña del 2023 fue, de alguna manera, no sé si una elección a favor de Milei, pero sí en contra de la dirigencia política.
0: Bueno, ahí está. Bueno, es interesante siempre escucharlo a Dado, obviamente. Es más o menos el análisis que hay que hacer. Me llamó la atención esto de un presidente de la Nación que supuestamente, según dijo Daniel Haddad, está en el 32-34%. Yo no vi ninguna encuesta en este sentido, pero uno no puede negar que Haddad tiene mucha información y que evidentemente está sentado en una mesa política, con lo cual en esa mesa política seguramente hay encuestas mucho más precisas. ¿Pudo haber mentido? Sí, también pudo haber dicho algo respecto justamente a sus intereses, que para mí ahí se está gestando en su oficina un candidato, con lo cual también por ahí bajarle el precio a Milei es importante para él, pero si llegara a estar entre el 32 y el 34%, bueno, está acabado el presidente. Muchachos, o sea, nada te dice que la economía vaya a crecer, y mucho menos para lo de abajo, es imposible. Se absorbieron 4 billones de pesos, evidentemente lo que lo está tirando para abajo el presidente Milei, evidentemente va a seguir de esa forma. Entonces, hablar de un 32, 34%, bueno, habla de, obviamente, una gestión que está herida casi, te diría, de muerte. Pero sigue hablando Haddad, esta vez opina sobre el equipo económico y dice que para ver la realidad hay que caminar. A ver.
3: El presidente es una persona absolutamente ideologizada. Él tiene una ideología, no lo miente, llegó con esa ideología, nos explicó a todos que venía con la motosierra, que venía, digo, y la gente votó eso. Nos guste más, nos guste menos, pero llegó al gobierno diciendo lo que está haciendo. Un día dijo, yo soy el topo del Estado, lo voy a destruir. Bueno, y algunas de esas cosas las está llevando adelante, nos gusten o no nos gusten. Lo que me preocupa seriamente es que no tenga un equipo económico, sobre todo el equipo económico, que no vea que los números del aumento de la pobreza están cambiando, que están aumentando. Yo digo, para ver la realidad hay que caminarla. El Gran Buenos Aires está teniendo un problema de desempleo creciente y veo que el ministro Caputo está más concentrado en otras cosas. Tal vez le lleva más tiempo tratar de tarados a los que defienden a la industria, pero yo siento que esto es complicado.
0: Bueno, ahí tenemos una persona que está hablando casi como candidato, ¿eh? Yo entiendo que no hay que hablar de candidatura, todo bien, pero en los términos en los cuales se refiere a la realidad, claramente habla de candidatura, digamos, es una pobreza que evidentemente se ve, que todas la sentimos, que todas la palpamos, no solamente en el conurbano bonaerense. Me parece que habría que ampliarlo un poquito más, porque si no nos quedamos solo en el conurbano y achacamos la responsabilidad al otro que puede llegar a ser candidato. Por eso digo, acá hay un tipo que está hablando desde un lugar evidentemente político, porque hasta ahora el principal candidato que podría de alguna manera hacerle cierta competencia a Javier Milei sería Axel Kicillof, y siempre que se habla de pobreza se circunscribe supuestamente al conurbano por parte de aquellos que tienen intereses. Vamos a escuchar ahora a Andrea Sarnani, que es presidenta de la Federación Agraria. Ella dice, no estamos en contra de que vengan los extranjeros, pero que tampoco vengan a explotar nuestras tierras. ¿Y a qué van a venir los extranjeros si no es explotar la tierra? A ver, ¿qué? ¿Van a comprar una tierra para qué? ¿Para hacer forestación? ¿Que seamos el pulmón del mundo? No sé qué se nos ocurre, a ver.
4: Proyecto quitaba todos los límites, ¿no? Y entonces podemos hablar de la soberanía territorial y la defensa nacional cuando hablamos en zona de fronteras, podemos hablar de los recursos naturales y cómo pueden impactar la extranjerización de recursos, y cuando hablamos de extranjerización no hablamos de venta simplemente para los extranjeros, porque ninguno de nosotros como productores, ninguna de las entidades nos oponemos a que vengan extranjeros a invertir, a producir, a instalarse en la Argentina, a generar desarrollo, a vivir, a instalarse. Digo, sería muy necio de nuestra parte negarnos a eso, cuando nuestra propia constitución habla de que bienvenidos sean todos los habitantes del mundo que quieran habitar el suelo argentino. Ahora, una cosa es que vengan a producir y que vengan a trabajar en las mismas condiciones que nosotros, y otra es que extranjericen recursos, que significa que o los vuelvan improductivos o se lleven recursos que son importantes para toda la Argentina, no solo para los productores. Digo, el agua, la minería, hay que cuidarlos, y no decimos tampoco que no hay que explotarlos, pero sí con un control del Estado.
0: Bueno, hace nada en realidad, podíamos conocer lo que era el gráfico de pobreza en Argentina según la UCA. Uno veía que la pobreza, bueno, durante el gobierno de Javier Milei había descendido, por lo menos en ese gráfico, estrepitosamente respecto al año 2002/2023, cuando agarra la presidencia. Sin embargo, la lectura de quien elaboró ese gráfico es Agustín Salvia, obviamente el director del Observatorio de la UCA, es otra, es totalmente diferente. Dice, che, pará, en los últimos 3 meses ha crecido la pobreza en 1 millón de personas. Es cierto, claro, y no pareciera haber política en pos de tratar de contener esa gran cantidad de personas que ha caído en la pobreza. De hecho, prestarle dólares a la gente, habilitar a los bancos para que presten dólares, no me parece una política acertada en ese sentido. Pero bueno, lo escuchamos a Salvia.
5: Te da 30% en el primer trimestre, lo cual comparado contra el cuarto te está dando casi lo mismo, 29, un poquito más. Pero la importancia es la comparación no contra el cuarto, sino contra otro que no tenía aguinaldo. Te está mostrando la pobreza dejó de bajar y empezó a subir. El primer trimestre te estaría dando 30%, que lo compararías contra el tercero sin aguinaldo, que te mostró el mejor momento, te estaría dando 27, 3 puntos. En buenas cuentas, desde el punto de vista numérico, para llamar la atención, más de 1 millón de personas, ¿no? Te estaría dando 27, 3 puntos. En buenas cuentas, desde punto de vista numérico, para llamar la atención, más de 1 millón de personas cayeron en la pobreza en los últimos 3 meses. Es decir, llegó a un piso y primer semestre del año te está mostrando un aumento de la pobreza. ¿Y de qué? ¿Quiénes son los que están más pobres? Otra vez, no son los segmentos más pobres que están protegidos por todo este sistema de regulación económica informal. Son los segmentos que están en esa zona gris, entre la formalidad y la informalidad, los que van perdiendo empleo formal, los que lo reemplazan por un empleo informal, de más baja calidad, de más uso intensivo de fuerza de trabajo o de fuerza de trabajo familiar.
0: Bueno, ya vamos con lo que decía Marco Galperín en Twitter. Atención, porque el presidente de la Nación ha retuiteado. Bueno, la cosa está complicada, está picante. Ya hemos pasado por muchas voces, voces autorizadas a hablar de esta realidad que se viene bastante, bastante dura. 6 de la mañana, 19 minutos. Ahora sí, hablamos de tránsito con nuestro compañero Gaby Mazzaro. ¿Cómo anda, Gabriel? ¿Todo bien?
6: ¿Cómo estás, Tomás? Muy buenos días. Buen día a toda la audiencia. Empezamos la jornada con un choque múltiple ocurrido en el sur, en el puente Pueyrredón, mano provincia, involucrados 3 o 4 vehículos a tenerlo en cuenta, y por otro lado en el Paseo del Bajo, durante la madrugada también a la altura de Avenida Córdoba tuvimos un incidente, así que a considerarlo. Los accesos todavía están fluidos, se van cargando, por supuesto, paulatinamente mano a la ciudad de Buenos Aires, Panamericana, la autopista Richeri, el acceso este, pero sin siniestros viales en ninguno de ellos, sin niebla tampoco, buena visibilidad. Hoy a las 10 de la mañana, los aviones de combate F-16 que compró el gobierno van a sobrevolar la zona norte de la ciudad, así que quizás tengamos algo de demora en los despegues de Aeroparque. Lo vamos a tener en cuenta y vamos a estar con toda la información aquí en la radio. Y los servicios por ahora, trenes, subtes, premetro, etcétera, están funcionando bien, así que es un buen comienzo de semana, Tomás.
0: Bueno, y atención a nuestros oyentes, gracias Gaby, abrazo grande. 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Vamos.
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0: 6 de la mañana, 24 minutos, estamos ya con 3 grados, una décima de la sensación térmica. Acordate que está fresca la mañana. Al 11-7000-0750 puedes mandar tu mensaje. Hoy solamente de audio, porque nuestra compañera Analía ha tenido un problemita personal, así que no ha venido hoy, con lo cual lo tenemos para leerte el mensaje, pero sí para pasártelo al aire. Acordate que nos haces una grabación de entre 10 y 20 segundos y vamos para adelante. Bueno, Marco Galperín, el dueño de Mercado Libre, tuiteó ayer: alguien debería comparar el volumen de todo lo que mide la CAME, la mediana empresa, obviamente, versus el volumen que transacciona Mercado Libre en la Argentina. Dice que Mercado Libre está creciendo el 38% en moneda constante el último trimestre. Algo me dice que el volumen de Mercado Libre es mayor a todo lo que mide la CAME, dice Galperín, y nadie parece tenerlo en cuenta al anunciar el estado de consumo. Bueno, el consumo ha bajado en los últimos meses un 5,5%, estos son datos de la CAME. Sin embargo, Galperín dice que no, que el consumo no bajó porque él vende un 38% más. Y después dice: las ventas minoristas cayeron el 3,8% interanual en julio y el 2,1% frente a junio. Esto fue lo que dijo CAME, ¿no? Así que bueno, básicamente se enojó Marco Galperín y el presidente de la Nación lo retuiteó. Vamos a seguir escuchando algunos audios, vamos a escuchar en este caso a Agustín Salvia, ¿no? El director del Observatorio de la UCA, que dice que más de 1 millón de personas han caído en la pobreza. Vamos.
1: 30% en el primer trimestre, lo cual comparado contra el cuarto se está dando casi lo mismo, 29, un poquito más, pero la importancia es la comparación no contra el cuarto, sino contra otro que no tenía aguinaldo. Te está mostrando la pobreza dejó de bajar y empezó a subir. En el primer trimestre te estaría dando 30%, que lo compararías contra el tercero sin aguinaldo, que te mostró el mejor momento, te estaría dando 27, 3 puntos. En buenas cuentas, desde el punto de vista numérico, para llamar la atención, más de 1 millón de personas cayeron en la pobreza en los últimos 3 meses. Es decir, llegó a un piso y primer semestre del año te está mostrando un aumento de la pobreza. ¿Y de
0: eso qué? Para tener en cuenta lo que dijo Galperín, muchachos, si creció el 38% la venta a Mercado Libre, bueno, ¿qué va a decir ahora Galperín? ¿Cómo sería? Que no están midiendo la pobreza que vive Mercado Libre. Sería, Mercado Libre es un estado paralelo en donde hay ricos y bueno, y no circunscribe ese dato, no se puede circunscribir a la República Argentina. Bueno, está difícil porque habló el presidente de la Nación, Javier Milei, dice que por primera vez la economía crece sin robar ni expropiar. O sea, están totalmente aislados de lo que está pasando realmente. Volvimos a ver el audio de pobreza porque el presidente no lo quiere registrar. Mirá.
2: En la medida que la economía empezó a recuperarse, bajamos 3 puntos más y somos el primer gobierno de la historia argentina que baja 3 puntos del PBI en impuestos. Pero eso no nos alcanzaba para terminar con la crisis. Había que resolver el problema del Banco Central, que era el doble de grande el problema que el que teníamos en el Tesoro. Y ahí, no solo el equipo de Toto Caputo, digamos, nuestro ministro de Economía, sino con su secretario de Finanzas, hoy canciller, Pablo Quirno, y el presidente del Banco Central, lograron resolver el problema del déficit cuasi fiscal, que eran 10 puntos del PBI, y el problema de la deuda en pesos lo logramos resolver todo a soluciones de mercado. Lo hemos logrado resolver sin confiscaciones, sin robo. Por primera vez en la historia hicimos un programa de estabilización que no partió del robo ni la expropiación. Lo hicimos respetando el derecho de propiedad.
0: Bueno, todo es totalmente relativo, porque me pasa a nuestro compañero Facundo Sola desde la producción que el Estado está vendiendo material rodante del Belgrano de Cargas. El gobierno ha modificado el esquema para vender el material ferroviario estatal y usar lo recaudado para financiar obras de empresas concesionarias. Atención con esto, la medida genera dudas porque el Estado vende sus propios activos para financiar a los privados. El dinero será administrado mediante un fideicomiso del Ministerio de Economía, mientras que el precio tendrá como piso la tasación oficial. Sin embargo, queda por determinar si ese valor refleja el valor estratégico de Trenes y Vagones, obviamente que no, y también preocupa que la venta reduzca el patrimonio ferroviario del Estado. No, eso no preocupa, eso va a pasar, y que no haya suficiente control sobre cómo se distribuyen los fondos. Eso también va a pasar. Si no hay control por los 4 billones de pesos que sacaron de circulación, imagínate si no va a haber sobre material rodante. El principal interrogante es si se trata de una inversión para mejorar el sistema ferroviario o una manera de trasladar al el Estado, obviamente, parte de sus propiedades al sector privado. Bueno, ahí estamos, ese es el estado de situación, lamentablemente, en trenes y en lo que tiene que ver en esto que recién el presidente decía, que no se va a vender absolutamente nada, que no se puede expropiar, que la economía se tiene que mantener como tal. Preocupa en serio que el presidente no vea la pobreza. El audio número 9 de Javier Milei, lo vamos a escuchar, tiene que ver con esto de, che, ¿admite el presidente que hay más o menos pobreza? Mirá.
2: Pero esto de haber bajado el déficit fiscal y el déficit cuasi fiscal y haber bajado impuestos implicó devolverle a los argentinos 100 mil millones de dólares. Y esos 100 mil millones de dólares han permitido que junto a la ministra de Capital Humano, Sandra Petovelo, y la ministra de Seguridad, eso permitió devolverle 100 mil millones de dólares a los argentinos y que la pobreza en la frecuencia mensual pasara de niveles del 57% al 29%. Además, hicimos crecer a la economía y además sacamos a 14 millones de argentinos de la pobreza. Pero no solo eso, la indigencia cayó del 20% al 6% y los niños en situación de pobreza del 70% pasaron al 42%. Mientras que cambiamos nuestra política de asistencia a los más vulnerables, donde dejamos de regalarles el pescado para enseñarle a pescar, Argentina, guiada por los valores morales, guiada por los valores judeocristianos, y fomentando las ideas de la libertad, está saliendo de su noche oscura, y con esto, abrazando los valores judeocristianos, haremos grande a la Argentina nuevamente.
0: Muy bien, ahí estaba el presidente de la Nación leyendo Alicia en el País de las Maravillas. Escuchamos al 11-7000-0750 a nuestros oyentes, vamos.
3: Buenas, buenas, Martín de la Plata. El problema es que no hay oposición. O sea, Kicillof gobierna hace 8 años y hace 8 años que maneja la policía, los docentes y la salud mínimo en la provincia, y es la misma mierda que en todo el país.
0: Bueno, 6:31, siguen llegando algunos mensajes al 11-7000-0650. Estamos con todos en esta mañana, estamos con todos, dale. Está frío, pero caluroso por algún lado, vamos.
4: Buen día, Tomás y equipo. Bueno, me anoto para Blades, ¿eh? Soy Jorge Perino, acá de 11, mi DNI 696. Un gusto, hasta luego, chau.
5: Buen día, soy Alejandro de Villa Crespo. Quisiera las entradas para Rubén Blades. Mi DNI termina en 509. Gracias.
6: Buenos días para todos. Ernesto de San Antonio de Padua, soy ex trabajador de Lácteos Verónica, ahora haciendo remis con mi gran Surán, que me deja la moneda todos los días, pero hoy quiero compartir la gran alegría del globito de Parque Patricio. Venta tengo. Así que bueno, le deseo un muy buen lunes, una buena semana para todos. Gracias.
7: Escribo por las 2 entradas para el show de Rubén Blades, aunque nunca me saqué nada en toda mi vida, pero bueno, siempre hay una primera vez. De paso, muy bueno el programa, la energía de Tomás nos lleva sin parar. Chao, buena semana.
0: Bueno, muchísimas gracias. Ahí estábamos haciendo el Uber, viste, el tipo estaba contento porque ganó Huracán. Ganó muy bien Huracán ayer en el nuevo gasómetro después de 25 años. Un gol me generó dudas, ya se lo vamos a preguntar al negrito Sergio Altieri. Seguramente que será el primero, pero bueno, nadie lo discutió, así que no tengo nada para decir. Ganó Huracán ayer, partidazo. Está Pipo Grosito bastante preocupado con San Lorenzo. Dijo que la cosa la veía peluda antes de venir. Bueno, ahí estamos. Ahora vamos a seguir escuchando un poco a los actores de la dirigencia política nacional. Si les parece, algunos van a decir no, no me parece, pero no vamos a hacer lo mismo. Está Luis Juez en línea, o sea, ahí en la gatera. Le ponemos play y escuchamos al senador nacional hablando otra boludez más, vamos.
8: No, fue horrible. Nos faltó cintura para darnos cuenta que estábamos entrando en un tobogán de situaciones. Después del Mundial, después del partido con Inglaterra, nos nació el enano nacionalista y ya todo era... Hay que ser muy cuidadoso, hay que elegir los momentos. Nuestros aliados hay que cuidarlo porque te van a acompañar, pero ante la menor duda los tipos te dejan a pata, y eso hay que saberlo. Va a ser así y va a ser más complicado en la medida que el tiempo se aproxime. ¿Cómo? Por eso me parece que nos faltó, yo creo que hay que hacer una profunda autocrítica. Lo he hablado en esta semana varias veces con la presidenta del bloque y lo he hablado ayer y le he dicho, creo que se impone una reunión donde tenemos que evaluar.
0: Pero creció el enano nacionalista, no el enano globalista ni extranjerizador, que sería en este caso el enano juez. Bueno, Pablo Giuliano, también habló Pablo Giuliano. Che, fue emocionante lo que sucedió toda la semana pasada. La verdad que emocionante, sobre todo lo del pueblo, la reacción importante del pueblo, la reacción de, obviamente, que vino dada por los jugadores de la selección argentina. Eso no lo podemos evitar. Creo que el propio Mayans lo dejó bastante, bastante claro. Con lo cual es un triunfo realmente del pueblo, cómo se torció la voluntad dentro del Senado de la Nación. Pablo Giuliano, que es diputado al gobierno, dice, no les llama la atención que cuando querés comprar una hamburguesa, la primera opción que te da la plataforma es que la pagues en cuotas. Es cierto, las plataformas están dando la posibilidad de pagar en cuotas alimentos tan básicos como una hamburguesa. Mira,
9: vos fíjate que partimos de la idea que te dicen que es una relación entre privados, y el gobierno con eso tira la toalla definitivamente, dejando a casi 6 millones de personas empeñados. Pero en realidad, ¿qué tipo de calidad es este endeudamiento? No es que vos te estás endeudando solamente para poder darte un lujo. Muchos sectores se están endeudando para poder llenar la heladera. Y si fuera de privados, ¿el gobierno no le llama la atención que dejás librado a todo el país para que alguien, cuando quiere comprar una hamburguesa, la primera opción que te da una plataforma es que la pagues en cuotas con su propia tarjeta, que te la quiere meter hasta por el oído? ¿Esto es una relación de entre privados para el gobierno? Es decir, traducido, la plata es más cara. Es decir, tu plata vale menos, el ajuste lo empezaste a pagar vos. Es decir, cuando él dijo que nadie le puso un revólver en la cabeza a nadie para sacar los créditos en las aplicaciones,

0: Ahí estamos, 6 de la mañana, 35 minutos, lo estoy viendo a la creo que legisladora porteña, ¿no? Lucía Montenegro, que fue a entregar choripanes a la Villa 31 y se hizo una grabación respecto a cómo entregaba choripanes. Esto no era que era, digamos, una actividad que se había quedado fuera del esquema político. Le pregunto a los libertarios, o lo siguen haciendo y para usted, y esto está bien. Si lo hace un libertario está bien, si lo hace un peronista está mal, es casi que un delito. A mí no me parece que esté mal, la verdad es que festejar con la gente y a ir a comer a la Villa 31 me parece bárbaro, pero creo que le debería haber dicho al presidente de la Nación porque me parece que lo consideran una aberración. 11-7000-0750, llega el mensaje, vamos, dale.
1: Hola, soy Gabriela de San Martín, los escucho todas las mañanas antes de irme a trabajar y me gustarían las entradas para Rubén Blades.
2: Buen día, Tomás. Buen día para toda la audiencia.
3: Con mucho frío yendo a laburar acá en el ferrocarril. Recién tocaste el tema de la venta de material rodante y la verdad, como dijiste vos, no va a haber ningún tipo de control de nada cuando se estén robando los materiales rodantes del ferrocarril. Excelente programa, Tomás. Te mando un fuerte abrazo. Saludos a mis hijos, Mauri, Fabri y a mi señora Alejandra. Y acá, arrancando la mañana con toda y con la mejor compañía de la 750. Abrazo.
4: Para las entradas de Rubén Blades hoy, para hoy, que es mejor que mañana. Bueno, Ezequiel de la Boca. DNI termina en 567.
0: O sea, es que ahí hablaba el oyente anterior que le mando un saludo a la señora y a los hijos. Un abrazo muy grande. Mis hijas dice, la criticaban ayer a mi señora. Claro, muy temprano a la hora que empieza a escuchar la radio y se ve que ellas todavía están durmiendo y bueno, la puteaban. Le decía, vos ponés mejor que mañana y a cada rato mejor que mañana y mejor que mañana. Ya le molesta la voz del mejor de todos, de Aliberti. Imagínate si no le molesta.
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0: Ahí está, para ustedes que están durmiendo. Dale otra más a Trinidad. Dame una más.
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0: Toma, para vos, Trinidad. Que no te quieres levantar. Che, no, respecto al negocio ferroviario, tuiteó el Topo Rodríguez hace un rato, mediante el decreto 718, publicado en el Boletín Oficial con la firma del presidente Javier Milei, se modifica el destino de los recursos que se obtengan por la venta de los trenes y demás material rodante del ferrocarril Belgrano Cargas. No sabemos a dónde carajo va a ir esa guita. Me parece que en algún momento van a tener que explicarla. Nos vamos con Rodo el móvil. ¿Qué hace, Rodito? ¿Todo bien?
6: Buenos días, Tomás, para todo el equipo y para todos nuestros oyentes. Mucho frío en la calle, mucho frío, 3 grados aproximadamente, sensación térmica. Y estamos acá en la calle. De hecho, hoy es el día del cronista de exteriores, así que un saludo ahí para todos los cronistas que están en la calle.
0: Para vos sería, te lo estás automandando, digamos, ¿no?
6: Para vos, pero bueno, como recién estábamos hablando con un colega acá antes de salir al aire. Aproveché para...
0: Un abrazo grande.
6: Intensivo el saludo.
0: Un abrazo grande.
6: Hoy quiero hablar de dos temas. El primero tiene que ver con una nota que salió en Página, que dice, dejen de decirnos que la culpa es nuestra, y habla sobre las deudas, sobre el 19,6 millones de argentinos que están endeudados. Y después, para más adelante, hay otra encuesta sobre Milei, para ver si la podemos tantear un poco acá y tal vez en otro barrio, como hicimos el móvil la semana pasada. Vamos a preguntar a la gente qué onda, cómo viene con el tema de la deuda, cómo viene haciendo para pagarlo, porque uno de cada cuatro no los puede pagar directamente la deuda. ¿Cómo va, amigo? Buen día. Estamos en vivo con el programa Tomás Méndez preguntando sobre situación deuda en los argentinos. ¿Cómo estamos con la deuda en casa? ¿Alguna deuda con el banco, con una billetera?
7: No llegamos. Pagamos y después vivimos al día a día, digamos.
6: Y
7: todo igual, sí. Yo uso la tarjeta, todo, Mercado Pago, todo. Estamos, ¿no? Para pagar sacó otro crédito, para pagar, así estamos. El día a día, digamos. Así que vivimos así.
6: Muchas gracias. ¿Tu nombre?
7: No, Germán.
6: Gracias, Germán. Bueno, ahí un... parecía el relato sacado directamente de la nota de Página, realmente. El relato de acá. Caballero, ¿cómo va? Buen día. Le consulto, ¿no? Bueno, muchas gracias. ¿Cómo va? Buen día, amigo. Tengo una consulta cortita para el programa de Tomás Méndez. Gracias. Señora, ¿cómo va? Buen día. Tengo una consulta cortita, estamos en vivo para el programa de Tomás Méndez, preguntando por la situación de la deuda de los argentinos. ¿Cómo andamos en casa con ese tema? ¿Tema deuda? ¿Mercado Pago con alguna...?
8: No voy a contestar.
6: No, le agradezco mucho.
0: Mira vos, che.
6: Muy bien. acá estamos con el frío, vamos a ver si podemos hacer alguna preguntita más. Denme un segundito que como siempre...

0: cruzamos corriendo la calle hasta la otra parada del colectivo para hacer una pregunta a otra gente. ¿Cómo están, amigos? Buenos días. ¿Cómo va, señora? ¿Cómo se llama?
1: Karina.
0: Karina, ¿cómo estás? Un gusto. Te consulto. Estamos preguntando hoy acá a los argentinos cómo está el tema deuda. Billeteras virtuales, banco, no sé si usted tiene algún tipo de deuda, pero hay varias notas que dicen que, por ejemplo, hay como 19 millones de argentinos con deuda y que uno de cada cuatro argentinos no la puede pagar directamente, es moroso.
1: Conozco mucho, yo no pago alquiler, así que tengo casa propia, pero conozco mucha gente que está endeudada con la tarjeta, tiene préstamo, tiene todo.
0: Mira, te agradezco mucho. Amigo, ¿cómo va? Te consulto, ¿algún tipo de deuda en casa o más o menos se llega bien con el sueldo?
1: Estamos hasta la bola, pa. Disculpa la presión, pero estamos hasta acá.
0: Con el está difícil.
1: Está un poquito más arriba del cuello.
0: Te agradezco mucho. Bueno, compañeros, hay algunos testimonios en esta mañana fría, acá en 11. La verdad que me parece la nota y me pareció terrible lo que está pasando con el tema de las deudas. Y bueno, queríamos salir un poco ahora con la gente para ver cómo vienen resolviendo esa situación. Así que volvemos en minutos, compañeros.
2: Dale, Rodo. Bueno, por ahí, che, está fría la mañana, ¿no? ¿Está fresquita la cosa?
0: Muy frío, muy frío. Sí, yo tengo dos camperas, así que más o menos estoy bien. Pero el que sale desprevenido hoy es un día para usar todo el abrigo posible.
2: Por eso, sí, tratemos de recalcarlo. Gracias, Rodo, te mando un abrazo. 3 grados 1 décima la sensación térmica en la ciudad de Buenos Aires, a tener cuidado al salir. Ya seguimos repasando más audios, pero podés mandarnos tu mensaje al 11-7000-0750. Recordá que hoy solamente podemos pasar mensajes de audio. Mensajes de audio al 11-7000-0750. Vamos.
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2: Bueno, está Salvador Femenia en línea, que es el vocero de la CAME. Bueno, el Perín ayer salió a tuitear que el consumo no ha caído, pese a este informe de CAME que dice que se viene perdiendo consumo mes tras mes. Para Galperín, bueno, no, es todo lo contrario, su negocio creció el 38% y dice que estaría absorbiendo todo lo que supuestamente cae el consumo en la calle. Salvador Femenia es vocero de la CAME y está en línea. ¿Qué hace, Salvador? ¿Todo bien?
11: ¿Qué tal? Buen día, Tomás. ¿Cómo te va?
2: Bien. Acá estamos. ¿Qué opinión tenés respecto a lo que acaba de decir este muchacho?
11: No, se están en realidad comparando dos dos universos que no son comparables, ¿no? Que lo cuestione no invalida, o que crezca las ventas por plataforma no invalida que el índice de ventas pymes haya caído. Nosotros medimos de una forma metodológica 6 rubros que representan el 90% del comercio minorista pyme, y dentro de eso no más del 25% vende por e-commerce, ¿no? Entonces, te doy un ejemplo. Por plataforma no se compra ni la leche, ni el pan, ni la carne, nada de ese tipo de cosas se compran en plataforma. Entonces, no estamos comparando dos cuestiones que puedan ser válidas.
2: O sea, ¿vos crees que, digamos, todo lo que se pierde en el consumo real no lo recupera Mercado Libre?
11: No, para nada. Mercado Libre puede estar representando cambios de hábitos y otro tipo de compras que no es lo que se da en el comercio de cercanía.
2: Pero nosotros, ¿no es válido tampoco registrarlo, sí, Salvador, eso?
11: Nosotros estamos registrando la parte del comercio PYME que relevamos en todo el país, más de 1000 comercios, de los cuales estimativamente un 25% vende por internet. El resto es compra física. Y hay cosas que son compras físicas que no se pueden comprar por internet.
2: Pero está bien, pero ¿y ese 25% que te venden 1000 comercios no puede sustituir a ese 5,5% que pierde el consumo?
11: Es que ese 25% de las ventas PYME lo estamos tomando nosotros.
2: O sea, vos lo tomás y aún así, reflejándolo, cae el consumo.
11: Totalmente, es así.
2: Y si no, ¿no se podría explicar la cantidad de pobres que se han sumado en los últimos meses, como dijo la UCA, y tampoco tendría referencia la cantidad de gente que se endeuda para cuestiones básicas, digamos, ¿no?
11: Sí, pero yo te doy otro indicador, Tomás. ¿Dónde se refleja en el aumento del IVA?
2: Claro, es cierto. Es cierto, está claro. Es así. Digamos,
11: por ahí el tema.
2: ¿Y por qué crees que el gobierno lo niega? Digo, ¿lo niega sabiendo de que está cayendo o lo niega porque cree que realmente no cae el consumo?
11: No sé, el gobierno puede tomar otras condiciones. Se retuiteó lo que dijo Galperín, pero evidentemente no obedece a una cosa real y que sea comparable.
2: ¿Y cuál,
11: cuáles son las intenciones, pero sí, nosotros esto lo venimos haciendo 16 años, tomando en cuenta los tramos de la resolución 19/2021, sí, que toma desde la micropyme hasta la pyme tramo 2, ¿no? Pyme mediana. Eso es lo que reflejamos nosotros. Y ya te digo, los 6 rubros que nosotros mostramos mes tras mes representa el 90% del comercio minorista, tanto en Capital y Gran Buenos Aires como en el resto del país.
2: Che, ¿y el rubro que más al que más le ha pegado esta baja de consumo?
11: No, pegó en textil indumentaria y pegó también casi al mismo nivel en alimentos y bebidas. Nosotros, yo no sé si hablé con vos el mes pasado, pero cuando sacamos el índice del mes de junio que reflejó un pequeño crecimiento, lo atribuimos a dos fenómenos muy puntuales y que eso no marcaba una tendencia, ¿no? Por un lado fue el cobro del aguinaldo, que evidentemente monetizó un poco más la economía, y otro el efecto mundial que tuvo efecto o un impacto sobre rubros como alimentos y bebidas, donde hubo muchas juntadas con picadas y consumo de bebidas, asados, y por otro lado el tema de las ventas de camisetas y otros souvenirs que tienen que ver con el mundial.
2: Claro.
11: Sacado ese efecto, volvemos a la realidad que teníamos antes y que vemos en general que los motivos que explican esto, la caída, no se ha modificado ninguno.
2: Te mando un abrazo grande, muchas gracias.
11: Al contrario, que tengas buen día.
2: Salvador Femenia pasaba por acá respondiéndole justamente a Mercado Libre, bueno, al titular de Mercado Libre, básicamente va a ser una discusión seguramente de hoy durante toda la jornada. Che, saludo a Fabio Alberto, a Luciana Pereira, a Estela de Colegiales, a Laura de Villa Merlo, a Luis de Parque Chas y a Diego, que están mandando su mensaje también para Rubén Blades, etcétera. Y escuchamos tres más, dale, vamos.
12: Galperín, en lo que va del año ya van 42 millones de dólares que se ahorra en beneficio con este psicópata y nadie dice nada, y timbó en el mundial con las apuestas y no conozco a nadie que haya ganado ni un solo caramelo. Pero bueno, después el gobierno que venga tampoco va a decir nada porque tiene una protección sobrenatural. Lautaro y Tusengó, quiero participar con las entradas, 261. Gracias por informar.
13: Buen día, Tomás Méndez y a su equipo Mejor Que Mañana. La realidad también golpea a las cooperativas, que están pasando un muy mal momento. Han desaparecido muchas y otras están en situación muy crítica. Es una realidad agobiante y que este gobierno no la quiere ver. Es lamentable. Si puedo participar por la central de Rubén Blades, agradezco. David, 558, abrazo.
14: Hola, buenos días. Ricardo de Pompeyo, un oyente habitual. Bueno, mirá, yo creo que hay que tener vocación de héroe. Lo estoy pensando ahora que me voy a afeitar. Para arrancar el día escuchando las boludeces, las mentiras del cínico, del payaso fascista, esto es el presidente, y después el otro troglodita cavernícola de Luis Juez. Arrancar el día así, hermano. Fuerte abrazo.

0: Che, arranca el juicio por el crimen supuestamente cometido por Pity Álvarez. Habrá que ver por qué y cómo es. Hay 70 testigos que van a pasar por este juicio. Pity Álvarez podría ser condenado a entre 8 y 25 años de prisión si es encontrado culpable. Esto lo va a definir el Tribunal Oral en lo Criminal y Correccional 29, que ha rechazado el pedido de la defensa para suspender el juicio y ha confirmado las 11 audiencias que se van a dar entre agosto y septiembre. Me da mucha pena porque Pity Álvarez evidentemente no está. A mí me parece, y me parece que todo el mundo lo ha visto, básicamente no está en condiciones, ¿no? O sea, es una persona que lamentablemente tiene sus facultades recontra alteradas. Veremos qué pasa. Yo soy un admirador de sus canciones, soy un admirador de Pity, y me da mucha tristeza que se haya llegado a esa situación. En el mientras tanto, mientras lo escuchamos un poquito a Pity, vamos a entrar de nuevo en algunos audios que nos ha guardado nuestro compañero Facundo Zuloaga. Recién este señor que decía, che, pará, no me pasen a Luis Juez a la mañana cuando me voy a afeitar, porque es peligroso manejar una navaja mientras lo escucho a Luis Juez. Es cierto, no hay que cortarse el cuello, no hay que darle bola, si no en ese momento bajás la radio. Pero bueno, es momento de escucharlo a Roberto Kachanowski. Roberto Kachanowski era un socio prácticamente de Javier Milei, y ahora todos se lavan las manos, ¿no? Se limpian la mano y dice, bueno, el que trajo el borracho, que nadie se lo lleve, dejalo donde está, dale, vamos.
1: Yo fui crítico antes de que empezara, durante la campaña, porque hacía promesas que yo sabía que no iba a poder cumplir. El ejemplo, la dolarización. Estaba prometiendo, no se podía cumplir en ese momento. Eso era una. El otro era que, bueno, no iba a negociar con ninguno de los países comunistas, y lo tenés negociando con China por el swap. El otro, que antes de subir el impuesto se cortaba un brazo, cerrar el Banco Central. ¿Te acordás que era que lo iba a cerrar? ¿Sí? No lo están cerrando, lo están poniendo en valor. La actividad económica tiene 4 o 5 sectores que les está haciendo bien. Uh-huh. Aproximadamente, las cuentas que hice, tomando el total de los sectores, tenés unos pocos que le empatan el partido y el 54% que está fuera de combate.
0: Bueno, ahí estamos con Kachanowski, que ahora te dice que sabía que las cosas no las iba a poder cumplir. Nada más y nada menos que todos los argentinos íbamos a cobrar en dólares. Algunos mensajes que nos llegan por acá. Está preguntando qué pasó con River. Perdió de nuevo River contra Tigres. Ya en un ratito el negro nos lo va a descifrar qué está pasando con River. Creo que también es un momento de hablar de su dirigencia. ¿Qué están haciendo con el River que está tratando de revertir la situación? O por lo menos se ve que hay una inversión tremenda justamente para eso. Habrá que ver si es un problema de los dirigentes o de los jugadores. Seguimos.
2: Buen día, Tomás. Otilio Laferrere. Yo creo que Galperín está tomando en cuenta los pagos que se hacen con Mercado Pago. Al no haber efectivo, el 90% paga con billetera virtual. Entonces vos vas a comprar un kilo de pan, pagas con billetera virtual. Vas a comprar un kilo de papa, pagas con billetera virtual, y así sucesivamente. Eso creo que está tomando en cuenta el cipayo este de Galperín.

0: Sí, una cosa importante, hoy pueden putearme a mí de manera directa porque estoy con el teléfono acá abierto, ¿eh? Así que hoy leo yo los mensajes al 11-7000-0750, así que si quieren ser cruel conmigo, lo podemos leer directamente, ¿eh? No hay ningún tipo de problema, grabanos tu mensaje, para mí es mejor escucharte al 11-7000-0750, entre 10 y 20 segundos, ahí te vamos a estar leyendo. Recordá que tenemos una sensación térmica de 3 grados, una décima, está fría, en serio en la mañana. Recién nos decía nuestro compañero Rodo desde la calle que tiene 2 camperas y que si no hubiera salido con 2 camperas hoy, la cosa se le tornaba complicada. Bueno, vamos a escucharla a Carolina Moisés, el último audio que tenemos es la senadora nacional. Dice que hay que ponerle un freno a Sturzenegger. Bueno, habrá que ver cómo y quién se lo pone. Nosotros muchos frenos no le podemos poner a este delincuente. Eso es solamente una tarea de la política, ¿no? Pero lo escuchamos.
1: Menos mal, con mucho esfuerzo trabajamos muchísimo para ponerle racionalidad al asunto. Nosotros con Convicción Federal, desde el primer momento en que se empezó a tratar en comisión, dijimos que esto estaba mal, que necesitaba ser trabajado, que podíamos analizar modificaciones en estas leyes que tienen tiempo de vigencia y que tenían algunas falencias, pero que necesitábamos claramente el tiempo y una metodología de trabajo que permitiera encontrar salidas superadoras y no la imposición que se generó de entrada con un dictamen que no convencía absolutamente a nadie, y si vos te fijás, tuvieron las firmas suficientes, la mayoría de ellas en disidencia. Creo que ese fue el error inicial. Y lo segundo fue que la verdad es que hay que ponerle un freno a Sturzenegger delira. O sea, realmente es un delirante que no conoce el país, no conoce la Argentina, y con esa supuesta pulsión transformadora para meterle la topadora a todo, y bueno, esa destrucción en algún punto tiene un límite, y el límite lo va poniendo el Congreso.
0: 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Blades presentará Fotografías, su último trabajo de estudio, ganador del Latin Grammy, el mejor álbum de salsa y nominado a los premios Grammy. Acá lo tenés entonces, 11-7000-0750. Tenemos las 2 entradas para vos. Podés comunicarte con nosotros. Vamos.

0: Bueno, y está preguntando la gente qué pasó con Racing. Racing perdió, ¿no? Con Argentinos Juniors en este caso, ¿no? Ya viene el negro, seguramente te lo va a explicar de manera muy sucinta, porque, bueno, obviamente el tipo es de Racing. Dice, Milito reventó al equipo campeón y lo desguazó. Uno de nuestros oyentes pregunta entonces por Racing, en un ratito se lo vamos a contar, ya llega el negrito. Así que, bueno, están llegando mensajes, pero no sé cómo desbloquearlo. Dice, no sé qué le hizo Analía a la computadora. Analía bloquea gente, che. Se lo voy a decir en la cara, ¿eh? ¿Cómo va a bloquear gente así? Empieza a bloquear gente así porque ¿por qué? Porque habla mal de ella. ¿Cuál sería el problema? Porque a mí siempre me putean, Alía. O sea, evidentemente que no bloquea a los que habla bien de mí. Buenísimo. ¿Qué haces, boludo? Me dice, ah, claro, con razón estaba bloqueando. Estos son los guarangos. Jaja, jodita para el negro. ¿Cuándo se va Coudet? No lo aguanto más. También Francesco le dice, Rubén, el pana de Catán que está en la lona. Ah, el pana de Catán es de River, tiene razón. Bueno, está muy bien, pana, ¿eh? La verdad que la están pasando bárbaro. Entre la panadería que no venden nada y River que no gana nada, pana, la verdad que no te veo bien. Bueno, son las 7 de la mañana, se viene Fede para las noticias.
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0: la hora 7, la temperatura en Buenos Aires es de 4 grados 8 décimas. El cielo está despejado, humedad 85%. En San Miguel de Tucumán, 9 grados 6 décimas. Las ventas minoristas volvieron a caer en julio. Según los relevamientos de la Confederación Argentina de la Mediana Empresa, se registró una caída de 2,1% frente al mes anterior y de 3,8% en la comparación interanual. Además, las ventas PYME ya llevan 7 meses consecutivos en retroceso y en lo que va del año acumulan una pérdida de 2,7 puntos. Lionel Messi despidió a su padre en Rosario. Se trató de una ceremonia privada que se realizó este domingo en la localidad de El Prado, en las afueras de la ciudad, y a la que solo asistió el círculo familiar más cercano. Jorge Messi falleció el sábado luego de atravesar un periodo con problemas de salud, aunque hasta el momento no se informó sobre cuál fue la causa de su muerte. Fue detenido un hombre que se hacía pasar por médico y que estafaba a personas en grave estado de salud.
1: En la calle.
2: Un hombre de 39 años acusado de hacerse pasar por médico y estafar a familias de personas con enfermedades graves fue detenido en un hotel del barrio porteño de Almagro. Tenía un pedido de captura vigente desde julio. El sospechoso habría ofrecido estudios y tratamientos que nunca se realizaban y cobraba dinero por supuestos insumos. La investigación lo vincula a otros casos en distintas provincias. Desde el barrio de Almagro informó Rodo Gerardi para Radio 750, Derecho a la Información.
1: Deporte.
0: San Lorenzo perdió el clásico de Boedo. En el nuevo gasómetro, el ciclón cayó por 2-0 frente a Huracán en su partido por la fecha 4 del torneo clausura. Además, Gimnasia Esgrima de La Plata venció por 2-0 a Barraca Central, Defensa y Justicia le ganó por 2-1 a Newell's y Racing perdió por 2-1 ante Argentinos Juniors. Dólar oficial 1.520 pesos, dólar informal 1.525 pesos y riesgo país 451 puntos. En Buenos Aires la temperatura es de 4 grados 8 décimas, el cielo está despejado, humedad 85%. En San Miguel de Tucumán 9 grados 6 décimas, allí podés escuchar Radio 750 por FM 99.9. Estas fueron las noticias. Federico Martín.
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4: Mañana de lunes intenso para el tránsito con un caudal en aumento en los principales accesos. Se carga la Panamericana en el troncal principal desde la bifurcación con un choque a esa altura y demora hasta llegar al Camino del Buen Aire. Camino del Buen Aire que para tomar la Panamericana también está muy demorado y la Avenida General Paz que tiene otro incidente. En este caso, a la altura de la autopista Perito Moreno, mano Río de la Plata en el sur, un choque en el puente Pueyrredón, mano provincia, dos heridos, derrame de combustible y lógicas demoras. Y en la Croce El Libertador, también acaba de ocurrir un incidente vial entre dos autos, el SAME que va en camino, los servicios vienen bien. Informó Gabriel Mazzaro para Radio 750.
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0: Bueno, ya estamos de nuevo, ya estamos de nuevo, son las 7, 6 minutos. Está levantando un poquito la temperatura, de a poquito va levantando, pero acordate que está muy, muy, muy fría, ha vuelto el frío de golpe y esperemos que sean ya los últimos. Seguramente vamos a tener un sol hoy, obviamente, lindo, pero va a haber frío extremo en la provincia de Buenos Aires. Hay una alerta meteorológica ya decretada. ¿Cómo andamos, Negrito? ¿Todo bien?
1: Muy bien, linda luna había también en la calle. Sí. Ah, bueno. Finita, sí. Un contorno de luz y después se veía toda la circunferencia oscura.
0: Pero muy, muy despejado, ¿no?
1: Sí. Puse a lavar la ropa y todo.
0: ¿Ahora?
1: Ahora.
0: ¿A la mañana?
1: Sí.
0: ¿Y qué te dicen en tu casa?
1: No, es que ves el pedido.
0: ¿Pero no hace mucho ruido el...?
1: Lo tenemos ahí en la cocina, para los vecinos capaz hace más ruido.
0: Eso que te empieza a vibrar así. Ya. No, pero...
1: Bueno, pero es eso, a las 7 de la mañana, viejo, arriba. Vamos.
0: ¿A las 7 lo pusiste o a las 6:30? No es lo mismo, ¿eh?
1: 6:30.
0: 6:30 es complicado.
1: Pero el centrifugado empieza a las 7.
0: Ponen una ropita abajo, algo para que no...
1: No hace mucho ruido.
0: Bueno, Negrito, vamos con vos.
1: Nos metemos. Estuve escuchando a los oyentes que reclamaban información. Bueno, lo de River, lo vi ahí al pana que escribía que no quieren más a Caudet. Caudet ya se puso, de alguna manera, plazos. Porque dijo, mira, yo no le quiero hacer mal a River, yo voy a seguir, pero tampoco se me putea la mitad del país, no voy a dejar que...
0: Dijo así, me putea la mitad del país. ¿En serio?
1: Sí.
0: Ah.
1: No voy a insistir, no le voy a hacer mal a River.
0: ¿Y cuál es el plazo?
1: Yo supongo que un par de partidos más, no mucho más. Ya Stefano Di Carlo dijo, voy a bajar a hablar en la semana, ¿no? Como dice siempre, ¿qué puede decir Stefano Di Carlo? Nada, está bien, es el hombre que pone la plata, en teoría.
0: Sí.
1: Veremos cómo...
0: ¿Él pone su guita o pone la guita del club?
1: No, es la guita del club.
0: Ah.
1: Es la guita del club. Pero, ¿quién la maneja? La dirigencia. ¿Y tesorero, qué? Él, ¿no?
0: ¿Es un problema de hablar o los jugadores son malos? No hay... ¿Qué está pasando? ¿Cuál es el problema?
1: Si hablamos del partido del Tigre puntualmente, el problema fue un error de Aníbal Moreno. Ajá. Para mí Aníbal Moreno es un gran jugador, lo demuestra. A veces se confía demasiado con la pelota. En esta quedaba solo, casi como último hombre en mitad de cancha. Martínez Cuarta se la pasa y ahí Nacho Russo la recupera y se la roba, ¿no? Claro. En mitad de cancha estamos hablando, el central y el número 5. Ahí la pierden, queda mano a mano, el otro empieza a correr y termina convirtiendo el gol. Uh-huh. Pero River tuvo situaciones, no le cobraron un claro penal, al menos un claro penal sobre Ángel Correa, que podrían haber sancionado, pero el árbitro Andrés Gariano decidió que no era penal ni tampoco para ir a revisar al VAR. Bueno, ahí las cosas se vuelven más difíciles.
0: Pero entonces fue un claro penal que no revisó el VAR.
1: Sí.
0: O sea, y ahí, entonces...
1: O que quizás el VAR revisó y le dijo, mira, no hay necesidad de cobrarlo, no fue penal.
0: Claro.
1: Cuando se ve que primero, ¿viste? Como hace trastabillar una vez, dos veces, y termina siendo.
0: Sí.
1: Y no lo cobran. Bueno, además de los líos que tiene como para que el equipo empiece a funcionar, no hace goles. Ahora tiene a Tiaguito Almada, vamos a ver cuando debuta. Pero la dificultad de River es esa. No poder encontrar el juego y los goles y después termina cometiendo errores que son goles en contra.
0: Correa jugaba ahora en el Atlético Madrid, ¿no?
1: No, estaba en el Tigres de México.
0: Ah, en el Tigres de México.
1: Sí.
0: Está bien.
1: Estaba en México ya jugando, pero jugó un año. No jugó mucho más, una temporada.
0: Y Otamendi estaba de titular en Europa.
1: Otamendi titular en Lisboa.
0: Sí, y no
1: en el,
0: no
1: en el Benfica, ¿no?
0: O sea que tenemos un buen fútbol, digamos.
1: Sí. No son malos los jugadores. Por eso te digo, hay situaciones que se dan en este partido en particular. River lo estaba manejando, no estaba sufriendo. Cometió un error, gol.
0: Claro.
1: Si vos tenés ese tipo de errores. Y repito, porque no quiero caer a Aníbal Moreno, porque a veces ese exceso de confianza es lo que le pasa.
0: Uh-huh.
1: Acá no pudo controlar bien, quiso dar la vuelta, el otro la robó. Que Tigre es especialista en eso.
0: Uh-huh.
1: En jugar así, rápido, contragolpe, aprovechar el error, jugar rápido y marcar goles. Digo, por eso se llevó los dos triunfos el año pasado también. Claro. Que había ganado a Racing y a River consecutivamente, convirtiéndole varios goles a los dos equipos. Bueno, ahora pasó lo mismo, con un River controlando el partido. Y por el lado de Racing también, digo... Si bien podría, Argentino jugó mejor, Argentino tiene mejor equipo, Argentino ganó los 4 partidos de este torneo de clausura. Ayer, 11 contra 11 hubiera sido distinto.
0: Claro.
1: Pero claro, te expulsan a Maravilla Martínez por un codazo en el primer tiempo, jugás casi 60, 70 minutos con un jugador menos, perdiendo 1-0, lo podés empatar. Aguantás. Y después te meten el gol en el segundo tiempo, ya cuando se iba, casi Racing lo empata porque tuvo dos situaciones. Una del pibe Aguirre que termina yendo hacia afuera y otra de Lautaro Díaz que ataja muy bien Brian Cortés, el arquero chileno. Pero casi Racing lo empata. La situación es esa también, digo. Y, es y verdad que falta un poco más de jerarquía.
0: ¿El problema es el técnico también?
1: Si no, no, no, técnico, no, no, no. El técnico no. Es un técnico que llegó hace poco y no creo que exista un hincha socio de Racing que le eche la culpa a Bogdoda, que con lo que tiene está haciendo bastante. Digo, hay jugadores que bajaron el nivel, le vendieron jugadores fundamentales, Rojas, Sosa, jugadores que eran patrones de equipo. Maravilla no está funcionando bien. De hecho, ayer se hizo expulsar y el entrenador lo dejó bien claro. Necesitamos recuperar esos jugadores. Pero después los refuerzos no están a la altura.
0: Claro.
1: Las incorporaciones no están a la altura, por ahora.
0: ¿Las compras las decide el técnico?
1: No,
0: en ambos casos.
1: En este caso, en Racing, la secretaría técnica. Ajá. En River hay un secretario técnico, Longoria, un español.
0: Sí.
1: Imagino que consensuado con el entrenador y con la dirigencia, ¿no?
0: Sí.
1: Pero fueron a sacar bomba de mercado.
0: Claro.
1: Thiago Almada, Angelito Correa, Otamendi. Ahora que uno espera que estén a la altura. Después trajo otros a Rambarri, un uruguayo también juega de lateral. Otros jugadores que no tienen tanto apellido. Pero ya con esos tres, Thiago Almada, Ángel Correa, claro, y Otamendi, campeones del mundo, te llama la atención. En Racing también hay un consenso, pero es verdad que son jugadores que no te rompen el mercado. Que no, vos no vas a comprar entrada para ver al Pacha Espino,
0: claro,
1: a Ortegoza, no sé, a Craneviter, que está volviendo, que lo echaron de River casi sin jugar, fue a Rusia y volvió. Ortegoza también, que alternaba titularidad y suplencia en Talleres, tampoco era una de las figuras. Veremos qué es lo que pasa con estos dos clubes.
0: Bueno, son las 7:13 minutos, señores. Tenemos mensaje, Negrito. Y hoy te encargamos de los mensajes.
1: Yo me encargo, no tengo problema.
0: Estamos ahí.
1: Te tengo que preguntar.
0: Hay que sacudir con todo, dale, vos metele.
1: Mirá, acá el pana me dice: dejá de lado la luna y habla de River. ¿Cuándo se va Caudet? Pregunta.
0: No se va a Caudet, te acaba de decir que no se va a Caudet por ahora. No, tampoco, ¿viste? Tampoco que se puso plazo como vos dijiste, no dijo.
1: No, dijo, si le hago mal, me voy. Pero mal puede ser un partido.
0: Y también puede ser 5.
1: Sí, claro.
0: Claro.
1: Pero yo no sé si hay plan B, en estos casos.
0: Claro, eso te iba a preguntar. ¿A quién traes?
1: No sé.
0: ¿Quién
1: si
0: te va a agarrar River hoy así?
1: No, sí.
0: ¿Sí?
1: No sé, no,
0: bueno,
1: lo veo mucho.
0: Vámonos.
1: No lo veo mucho. Acá nos mandan fotos,
0: De Temperley.
1: Sí.
0: Está
1: la temperatura,
0: ahí,
1: 0 grados, mirá.
0: 0 grados.
1: Mirá qué lindo, cómo lo extraño.
0: Bueno, tenemos mensajitos ya grabados ahí. Tenemos mensajes grabados, a ver. A ver, Abu, si tenemos mensaje grabado de la gente, al 117.0750. Tenemos 3 grados, una décima acá en Ciudad de Buenos Aires, pero nos manda de Temperley, que ya está en 0,
1: Ya está en 0 grados, sigue la gente muy enojada. Acá me dice, ¿por? Negrito, con mucho respeto, River no patea al arco. Que no seas crítico con la selección, pero con River,
0: claro,
1: Moreno es un muerto.
0: Bueno.
1: No, pero te estoy siendo crítico. Acá, y sacudimos a la dirigencia de River sin problema. A River le cuesta hacer goles, pero no tiene un equipo malo. Digo, en el primer tiempo tuvo situaciones de gol, pero no los hace. No le gusta a Moreno. Yo lo vi y no me pareció tan mal. En River no estaba encontrando todavía ese lugar.
0: Vamos.
2: Buen día a todos, Joaquín de Wilde. Che, quiero hablar un poquito de Fobal. Yo voy siempre a ver al Rojo. Jugué al fútbol, hice las inferiores en el Rojo y en Huracán, y jugué en el ascenso en primera D, en primera C. Y hay algo que me sorprende mucho de lo que pasa hoy en el fútbol. No sé qué pasa con las nuevas generaciones de hinchas que putean los dirigentes, a los técnicos. Los que ganan o pierden son los jugadores. Los técnicos no tienen un joystick. Independiente hace 5 torneos que tiene perdedores compulsivos como Marcón el Rey, que se comieron ya 5 técnicos y siguen puteando a los técnicos, los hinchas, quieren echar los técnicos y siguen los mismos perdedores que dentro de la cancha no dan 3 pases seguidos. Por eso es asombroso que no entiendan los hinchas que los que ganan o pierden, pase lo que pase afuera de la cancha, son los jugadores.
3: Hola, buen día, Tomás y equipo. Bueno, Sebastián de La Plata. Mis últimos 3 números de documento son 419. Llamo por la entrada para Rubén Blades. Y con respecto a la política, es increíble lo que miente este gobierno. Es increíble que la gente crea en las mentiras de este gobierno. Bueno, abrazo grande, gran programa y buena semana.
4: Buen día, Tomás. No hables así de Analía, que es una grande, la voz más cálida y transparente de la radio. No digas eso porque no está, aparte es muy amable. Bueno, gracias. Graciela de Rosario.
0: Bueno. Muy amable, Analía,
1: obviamente. Sí, sí, gracias.
0: Nadie dijo nada de eso.
1: Sí. Gracias a Graciela, también cariños a Analía. Dice, gracias Tomás por avisarnos y que se encuentren bien todos. Dice sí. Susi de Montegrande. Respondiéndole al oyente hincha del rojo.
0: Sí.
1: Sí, me parece que hay mucha ansiedad en los hinchas, en eso comparto, que pues, la puteada está bastante fácil. La otra es que puteas a los jugadores, después puteas a cuerpo técnico, después puteas a la dirigencia y todo sigue igual. Entonces se entra en una rueda.
0: Y sí.
1: Él lo contaba de los jugadores y bueno, sí, hay jugadores históricos, pero quienes le renuevan contrato, quienes no lo dejan ir, quienes no lo venden y demás, son los dirigentes o a pedido de los técnicos. No sé, es complicado. Pero para mí, insisto, hay una ansiedad y una intolerancia rápidamente a la derrota, que por ahí estás peleando un campeonato. Por ahí un partido ya empieza jugadores. A veces hay que esperar un poquito más, ¿no?
0: Bueno, señores, y estamos acá tratando de ver qué pasa con la realidad. Hablamos tempranito del consumo, porque hoy la discusión se está planteando en términos de si hay consumo o no en Argentina, si ha bajado de la CAME. Recién hablábamos con Salvador Femenia respecto a esta baja sensible que está marcando CAME respecto al consumo en general. Lo cruzó Marco Galperín en Twitter. Marco Galperín, que forma parte de un ecosistema, digamos, de posibles o potenciales candidatos, junto con Daniel Haddad, que habló el sábado con nuestro compañero Mariano Martín, amigo en realidad, que le decía, no, hay que ver, hay que esperar. No descartó una posible candidatura a Daniel Haddad a presidente de la Nación. Dijo, bueno, voy a hablar de candidatura, es una falta de respeto a la gente, pero no dijo, no voy a ser candidato, no se me cruza por la cabeza hacerlo. Pero respecto al consumo, bueno, claramente ha caído. Esto es totalmente visible en la fisonomía de las ciudades, de las grandes ciudades del país. Se ve, se nota claramente que el consumo ha caído, pero también al mismo tiempo y al mismo ritmo que cae la producción. En eso coincido con Haddad, que decía que, bueno, en los conurbanos de las distintas ciudades argentinas, de las principales sobre todo, se nota el cierre de fábricas y se nota que, bueno, eso acarrea un desempleo muy importante porque, bueno, al ritmo que cierran empresas, al ritmo que cae el consumo, también crece la pobreza. O sea, tenés tres actores determinando con distintos termómetros que la realidad argentina no viene para nada bien. Uno es la CAME, que te dice que baja el consumo. Otro es la UCA, que dice que sube la pobreza. Pero también un sector que te está marcando claramente que 20 millones de argentinos se encuentran hoy endeudados, de los cuales más o menos 6 millones ya son morosos, o sea, hace 3 meses que no están garpando. Pero parece que el gobierno no está interpretando el problema, que el problema es obviamente que el laburante no está cobrando para nada, o sea, no le alcanza con su guita, no llegamos a fin de mes, etcétera, etcétera, sino que aparentemente para el gobierno es una cuestión de créditos. Y ha empezado a habilitar los créditos en dólares. Claro, son como 7 mil millones de dólares lo que va a ofertar al mercado los bancos en los próximos días, según lo que ha propuesto el propio gobierno. Hay que ver quién toma deuda en dólares y hay que ver a quién le prestan los bancos. Y por otro lado también lo que dice el mercado, che, cuidado, si prestás muchos dólares se te puede venir encima el fantasma del 2001, cuando obviamente no existían los encajes en el Banco Central de la República Argentina y la devolución de esos dólares o pesos no estaba garantizado. Así que bueno, ese es el estado de situación en el país, un gobierno que no está registrando como objetivos todos los datos que marcan que la realidad viene bastante dura. Son las 7:20, está nuestro compañero Gabriel Massaro. Gaby.
5: Gracias, Tomás. Bueno, es una mañana de lunes con un caudal fuerte, ¿eh? Por todos los accesos, lo vemos en la Panamericana, en el troncal principal, y un incidente ya desde la bifurcación, pero la demora que se extiende hasta llegar al Camino del Buen Aire y un poquito más, mano capital, que también tiene algunos lugares para tratar de tener en cuenta, como la Croce y Libertador, donde acaban de chocar dos autos y está trabajando el SAME en ese lugar. Tuvimos en el final de la madrugada un choque en el puente Pueyrredón. Dos autos, mano provincia, dejó dos heridos, derrame de combustible. Se trabaja en la zona, en la avenida General Paz. Hay otro incidente menor, pero lo encontramos a la altura de la autopista Perito Moreno y Mano Río de la Plata. Frena bastante la circulación. En el acceso este, también un acceso este muy cargado ya a la altura de Morón. Se frena la circulación, no descarto que haya otro choque por la zona, pero vienen bien los servicios, ¿eh? Lo destacamos, trenes, subtes, premetros, a todos en horario, así que sin inconvenientes.
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0: 7:23 minutos, veo los cronistas en calle, están laburando con mucho frío. Evidentemente la gente está en Constitución muy pero muy abrigada, ha salido bien, entendieron cuál es el mensaje del frío. Todavía van a ser uno de los últimos, hay que bancársela. Y vamos con Rodo, dame un segundito. Primero quería decir esto, apareció el juez del caso Vialidad, Jorge Gorin, obviamente apareció en Clarín, y el título es: Cristina Kirchner no está proscripta, cumple una condena por corrupción. Esto es obviamente lo que te van a decir estos amiguito de Macri, pero me llama la atención el título siguiente, ¿no? En el PJ advierten que no van a habilitar una candidatura de Cristina en el 2027, dicen que permitir su postulación haría que la justicia federal intervenga el partido y se quedaría así en el plan de Cristina Fernández de poder ser candidata. Bueno, ahí está más o menos el marco de situación, sobre todo en el contexto de lo que plantea el PJ para el 2027. Massa dice que de lanzarse en una candidatura debería lanzarse en marzo del año que viene. Sin embargo, ha tenido una postura bastante clara respecto a la ley de tierra, Massa, y aparentemente una participación bastante, bastante importante, según lo han retratado algunos dirigentes principales, sobre todo del propio kirchnerismo. Pero vamos a la calle, Rodo, te escuchamos.
1: Acá estamos al lado del colectivo, está un poquito mejor con el calor del vehículo, la verdad que la calle está muy fresca, y así como está de fría, también está la sensación con la gente, ¿no? A la cual nos acercamos para hacerle algunas preguntas hoy sobre el tema deudas. Es un tema sensible, es un tema difícil también para charlar con la gente, pero nosotros no vamos a dejar de intentarlo, vamos a hablar con ellos, vamos a preguntarle cómo hacen para llegar a fin de mes, cómo hacen con el tema deudas. Hola, ¿cómo estás? Buen día, para que terminamos esto. ¿Cómo va, amigo? ¿Estás bien? ¿Tu nombre? Augusto, escuchá, te consulto cortito. Tema deuda, más de la mitad de los argentinos tienen algún tipo de deuda. ¿Cómo andamos en casa con eso? O sea, conocés gente que tiene deudas, pero vos estás bien. Dale, te agradezco. Ahí el caballero que tenía la voz un poco tomada. ¿Cómo anda, amigo? Buen día. No, dale, te agradezco. ¿Cómo estás? Buen día. Te hago una consulta. Estamos en vivo para el programa de Tomás Méndez. Te prometo que es cortita la pregunta. Estamos preguntando porque hay varias encuestas que dicen que más de la mitad de los argentinos tienen algún tipo de deuda. Entonces salimos a la calle a preguntarle a la gente.
2: Todos tenemos deuda.
1: ¿Cómo estás vos con ese tema?
2: Bueno, la verdad, impresionante. Todos. Soy una persona que no tiene deuda. Todos tienen deuda, pero de verdad, todos mis amistades, todos, familia, todos tienen deuda. Porque no se llega de ninguna manera.
1: ¿Vos en particular tenés alguna deuda con un banco, con una billetera virtual? ¿Con la dos?
2: No, con el banco nada.
1: ¿Con el banco? ¿Tarjeta se usa para alimento? ¿Para qué se usa?
2: Para alimento.
1: Para alimento.
2: Especialmente para alimento.
1: Te agradezco mucho. ¿Tu nombre?
2: Analía.
1: Gracias, Analía. Que tengas buen día. Compañero, dígame si tenemos tiempo para una más, aunque sea...
0: Vamos, una más, Rodito, dale, métele.
1: Caballero, buen día, le consulto en vivo antes de subir al colectivo. Estamos preguntando por las deudas, más de la mitad de los argentinos tienen deuda. ¿Cómo anda usted con ese tema?
3: Endeudado
1: también. ¿Banco, alguna billetera virtual, fiado del barrio?
3: De todo.
1: Te agradezco, ¿eh? Amigo, ¿cómo anda con las deudas? Estamos preguntando sobre ese tema el día de hoy. Deudas, más de la mitad de los argentinos tienen algún tipo de deuda. ¿Cómo estás vos?
3: También con deuda.
1: ¿También con deuda? ¿Con el banco, el fiado del barrio? ¿Qué se usa?
3: Del barrio y también de la billetera virtual.
1: Billetera virtual y el fiado del barrio, el almacén, ponele.
3: Sí, el almacén.
1: Dale, te agradezco mucho, ¿eh? Esto del fiado del barrio, que me dice el último caballero, lo estoy empezando a preguntar porque cada vez aparece más, compañeros.
0: Claro.
1: Carnicería, de la vuelta de casa, el kiosquito que te fía capaz unas galletitas para la merienda... el almacén de barrio para comprar fideos, puré de tomate, algo para comer, es una deuda que viene creciendo mucho, la del fiado del barrio, y que no sé cuánto será el interés, pero que muchas veces ayuda a las familias a llegar en las últimas semanas, cuando ya no tienen un mango, recurren a este tipo de fiados también que les salva la comida del mes, ¿eh? Así que volvemos en minutos, compañeros.
0: No, el fiado, Rodo, me parece que pasa más que nada De última te harán la actualización del producto cuando vos lo vas a pagar. Del momento en que vos lo sacaste a cuando lo vas a pagar, pero generalmente no tiene interés. Pero bueno, ha vuelto el fiado. Aquellos que pueden hacerlo, lo hacen. Generalmente esto no se practica porque, bueno, la gente no solamente tiene la morosidad, sino que además después no se garpa ese fiado. Sí. Y el carnicero, verdulero, almacenero tampoco tiene para bancarla, digamos. No está muy lejos de la situación social, digamos.
4: Sí,
0: ¿no?
4: Depende también de la confianza que haya, ¿no? Entre consumidor y el comerciante. Recuerdo aquellos carteles de aquí no se fía, acá ya no se fía. Me parece que empezaron a desaparecer porque también tiene la necesidad un poco de vender más los productos que empiezan a pudrirse. Antes que nada, en algún momento quizás el cliente puede pasar y dejarle lo que le debe, ¿no?
0: Bueno, Rodito, te mandamos un abrazo, gracias, viejo.
1: Otro para ustedes.
0: Un abrazo. Bueno, está José María Manuali, que es presidente de la UIC, la Unión Industrial de Córdoba, para hablar justamente de la situación de la industria en el interior. ¿Cómo anda, José María? ¿Todo bien?
5: Hola, Tomás, buen día. Sí, todo bien por acá.
0: Bueno, contanos cómo estamos, dónde estamos parados hoy.
5: Bueno, yo estoy recién asumido hace 2 semanas como nuevo presidente. Bueno, la situación es, diríamos, como decimos nosotros, no es un tema de un momento coyuntural, sino que hay un proceso de transformación mucho más profundo. Uh-huh. Y bueno, y el sistema es bastante, diríamos, heterogéneo, porque la industria acá en Córdoba tenés distintos sectores, distintos tamaños, distintas realidades, pero en general está, diríamos, en un modo, como decimos nosotros, de resiliencia y de, en lugar de estar en la expansión de las empresas, está en un modo preservación. Básicamente, nosotros tenemos una última lectura que hicimos para el segundo trimestre de 2026 y el común es que está, diríamos, retraído básicamente y muy preocupada básicamente por la caída de la demanda y las empresas trabajando mucho en el tema de mejorar la productividad, la competitividad, porque, bueno, el factor común es que no está al margen y, bueno, y hay que readecuar todas las estructuras de costos.
0: Uh-huh. Sí, y eso, a ver, traducímelo, ¿hay cierre de empresas, las cosas siguen, hay despidos o todavía no?
5: Mira, la lectura es que el 65% de las empresas está manteniendo la fuente la laboral, uh-huh. Pero eso no significa, o sea, está haciendo un esfuerzo grande. O sea, sí hay, diríamos, caída del empleo, así de efecto, viste, poco, todos los meses un poquito. O sea, no te encontrás con empresas que están tomando empleo. Sí. Pero bueno, esto es un poco, a ver, el otro día hablaba con otros sectores, yo vengo del sector automotriz y ahora estoy en el desafío de entender todos los sectores, pero vos si vas al consumo masivo, al consumo de alimento, está retraído y les cuesta mucho determinar la demanda, o sea, hay productos que funcionan y hay productos que no. Después hay mucho reacomodamiento de tema de canales de venta.
0: Sí.
5: O sea, está en un proceso profundo de reconversión la economía y eso hace de que no está fácil, diríamos, comandar las empresas. Y bueno, pero bueno, o sea, para eso estamos acá. Nosotros tenemos una agenda de trabajo. Yo creo que lo clave es el tema de que las empresas puedan reconvertirse a este nuevo escenario y después todos los actores, que es básicamente los distintos estamentos del Estado, ayuden rápidamente a readecuar esta estructura de costos, ya sea con menos burocracia, con menos presión tributaria.
0: Eso
5: porque
0: no
5: podemos.
0: Pasando, pero bueno.
5: Claro, ¿viste? A ver, ¿qué es lo que pasa? O sea, hoy estamos, diríamos, no con mucho tiempo, o sea, no podemos estar esperando 2 o 3 años para acomodar las estructuras de costo.
0: Claro.
5: Porque entre medio la apertura está y bueno, y hay que enfrentarla y hay que competir. Y si las empresas no tienen rentabilidad, obviamente es difícil. O sea, obviamente hay empresas que tienen mucho más margen que otras, pues, o sea, generalmente las más tecnológicas, las que exportan, las más grandes. Sí. Pero hay generalmente el entramado industrial, el 80% son pymes y hay mucho sufrimiento ahí. Bueno, y hay que trabajar rápidamente. Y yo sé que la política tiene sus tiempos, pero nuestro deber es hacerle entender que no hay tiempo. Esa es la realidad.
0: Pero la Unión Industrial de Córdoba está bancando el modelo de Milei.
5: Mira, nosotros acompañamos que la estabilización de las variables macro, la competencia, está bien, porque cuando nosotros viajamos a países desarrollados, las economías son más de ese tipo. Lo que sí, para mí, lo que está pasando, que el cambio está siendo tan tan brusco, diríamos, que hace de que, bueno, que hay mucho sufrimiento, o no está viniendo esa readecuación que te digo de las estructuras de costo, de con la velocidad que tiene que venir. Y un poco, viste, que se habla mucho de no tengo problema de competir, pero equilibrame la cancha, diríamos. Sí, y sí, eso claro. Es un poco, viste, por ahí decís, che, abrimos libremente la exportación, pero por otro lado seguimos con una estructura de costos de una economía más cerrada, y eso es lo que hay que equilibrar y entender. Y bueno, y todos los sectores, te digo, esta vez lo que te puedo decir, que no es el sector industrial, son todos los sectores económicos están atravesados. No es que, che, hablo con los industriales, están mal, y los comerciantes también. No, están todos atravesados en este mismo proceso.
0: ¿Y hasta cuándo se banca un proceso así, digamos? ¿Qué estás viendo en las distintas empresas? Digamos, ¿cuánto tiempo van a bancar un estado de situación como el que estamos viviendo?
5: La verdad que no sé decirte, no tengo esa temperatura, pero no es que podemos estar 2 o 3 años, diríamos, esperando, viste, por ejemplo, la famosa reforma tributaria, viste, bueno, esos temas, viste, que por ahí te dicen, no, tenemos que esperar. Yo no te hablo ni de un gobierno ni de otro, o sea, yo te lo hablo del sector privado, y yo creo que lo que tenemos que hacer...
0: Te estoy preguntando en esos términos, no te estoy preguntando...
5: Claro, lo que sí tenemos que hacer es que, a ver, yo, o por lo menos de mi posición, es tratar de hacer entender la necesidad de acelerar todos los procesos que necesitamos acelerar, porque hay muchos sectores que están complejos. Hoy tenés, diríamos, sectores que están... El otro día leía que había más de 80 sectores económicos y había 4 o 5 que estaban, diríamos, bien creciendo, pero el resto estaban, diríamos, o levemente por arriba, o en equilibrio, o en negativo, diríamos. Sí. Entonces eso te demuestra que la Argentina es muy grande, muy diversa, y necesitamos que derramen. Si hay 3 o 4 sectores que están funcionando y el resto no, va a haber mucho sufrimiento, diríamos, en la sociedad en general. Y eso creo que es lo que necesitamos, un poco más de sensibilidad para acelerar este proceso de cambio. O sea, eso es un poco la realidad.
0: Bueno, muchísimas gracias, José. Te mandamos un abrazo grande.
5: Muchas gracias, Tomás. Hasta luego.
0: José María Manueli es presidente de la Unión Industrial de Córdoba. Qué difícil que es hablar así para nosotros, para la calle, para todos, digamos,

0: presidente es el que dice la CAME o es el que dice Marco Galperín o el que cree el gobierno básicamente que estamos viviendo. Digo, es bastante más concreta la realidad de lo que se piensa, digamos. A mí me hubiera gustado que no se dé tanto rodeo, que se diga, che, mirá, la verdad, ¿estamos bien o estamos mal? Estas son digo, vos tenés una empresa, digo, vos sabés cuál es la proyección de tu propia empresa, qué va a pasar con tu empresa si la cosa sigue como está. Ayer escuchaba a un periodista, entre comillas, la verdad que no me parece que es tan periodista el señor Ventura, el de política, ¿no? Y decía que el modelo para desarrollarse necesita 2 años más. Bueno, habrá que ver si la gente lo permite o no lo permite. Yo veo que la Unión Industrial de Córdoba le sirve el modelo, pero con un poco más de posibilidades para la industria nacional, y por eso estaban pensando en un nuevo candidato. Por eso se está pensando en Patricia Bullrich. Yo no sé si Patricia Bullrich le va a dar al modelo productivo un aire, ¿me entendés? O sea, te dicen, no, bueno, pero la transformación impositiva todavía no llegó. No va a llegar, muchachos. Porque el tema es el déficit y es el superávit. Y hoy lo único que te marca que hay superávit es engañar al presupuesto. Vos recibís guita por el impuesto a los combustibles y esa guita nadie sabe dónde carajo está, pero en obras evidentemente no lo está. Vos recibís guita por, qué sé yo, estos 4 billones de pesos que se vencían, nadie sabe dónde carajo están. Entonces, no, reforma impositiva no va a haber. Al contrario, si hay reforma impositiva es para mayor recaudación. Ahí veía que en Mirgor, en la empresa de Nicky Caputo, ha despedido 300 personas. Entonces, bueno, digo, a las 5:40 hoy de la mañana, cuando la gente estaba entrando, le dijeron, no, señor, acá usted no puede entrar. 300 personas en la calle, ahora Mirgor. Se elimina todo lo que había en Tierra del Fuego, se elimina absolutamente todo. Bueno, ¿hasta dónde va a llegar? ¿Y hasta dónde va a llegar la UIC en la crítica un poquito más concreta? Yo, esto no es politizar, no es decir el kirchnerismo era mejor, no es decir el radicalismo fue mejor, es decir, che, ¿en dónde mierda estamos parados? Porque aún simulando que se dice estar bien, si la gente está mal, el año que viene no lo va a votar a Milei. Entonces lo mejor es tratar de avivarlo el propio presidente, si le quieres hacer un beneficio, si le quieres dar un beneficio, che, Milei, no es que está saliendo la gente de la pobreza, no se está produciendo más, no se consume más. ¿Es el momento o no?
1: Sí, es raro, y también me pregunto, digo, ¿les rendirá a ellos, les servirá este tipo de políticas?
0: A ver, por lo que veo, a la UIC no, pero no se animan a decirlo. Claramente no se animan.
1: ¿Pero hasta cuándo van a estar soportando? Porque si no, se empiezan a despedir ellos también.
0: Es una cuestión ideológica. Acá es una cuestión de termo, muchachos. O sea, los tipos no lo quieren criticar porque no les gusta el peronismo. Pero no lo quieren criticar pese a que les está haciendo daño. Bueno, ese es un problema. Pero pasa en todos los sectores, muchachos. O sea, ¿qué es eso? Hablamos de la ley de tierras. Estábamos hablando de la ley de tierras y terminamos hablando todo de la represión a la protesta. Guarda que no sean ellos mismos los que te ponen 10, 20 tipos para que vos termines hablando de la represión, con la cual la mayoría del país está de acuerdo, porque si vos agredís a un policía, y me consta que en ese caso negro se lo agredía al policía, o sea, no tenés que defender, porque además había un montón de tipos que tenían antecedentes, etcétera. Yo creo que son puestos para que terminemos hablando de la represión. Y la gente está cansada de eso. Decímelo a mí, que veía el rating cuando se hablaba de la represión, te bajaba. Pero claro, tenés que hablar de lo que tenés que hablar. Era la ley de tierras, es el choreo del país. Era el eje, muchachos. Pero no, bueno, sistemáticamente se entra en los ejes que pretende el gobierno.
1: Sí, claro, ponen la agenda. La agenda de ellos.
0: Claro, tenés un problema grave. 7:40, vamos.
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3: Hacemos tres mensajes nada más y vamos a hablar con Gustavo Carrara. 4 grados 3 décimas ahora la sensación térmica, está subiendo un poquito la temperatura.
4: Muy enojados, Tomás, los oyentes con el último entrevistado. Vivi de Palermo dice: no puedo creer la continua negación del empresariado cordobés en este caso, de que un modelo que ya fracasó 3 veces desde 1976 a la fecha. Chanta el que está hablando de la Unión Industrial de Córdoba, dice Mariano General Rodríguez también. Susi de Montegrande necesitó también endeudada, saliendo de poca plata, saliendo prontito. Fue por no saber operar el celu que me endeudó el sistema. No tengo asistente, no opero, dice.
3: Vamos a hablar con el arzobispo de La Plata y vicepresidente de Cáritas, el obispo Gustavo Carrara. Gustavo, ¿cómo anda usted? Buenos días.
5: Buenos días, Tomás, ¿cómo va?
3: Bien, muchas gracias por atendernos, Gustavo, muchísimas gracias. Bueno, no,
5: por favor.
3: Fue muy duro García Cuerva con lo que se está viviendo en el país. ¿Cuál cree usted que son los problemas más acuciantes hoy de la gente en general, no solamente de la que acude a la iglesia?
5: Mire, yo soy en este momento, además de arzobispo de La Plata, presidente de Cáritas Argentina, y hemos hecho una escucha profunda de 1.320 comunidades a lo largo y ancho del país, que trazó un poco nuestras líneas de trabajo, de acción. Bueno, el principal tema que apareció en esa escucha fue el tema del trabajo, ¿no? Como una preocupación, el no tener trabajo, el miedo a perder el trabajo, el trabajo que no me alcanza con el ingreso que me da. Ese fue un tema central. Otro tema que apareció con mucha fuerza fue el tema de las adicciones, digamos, el avance de las adicciones en los barrios es como una pandemia silenciosa, ¿no? Pero que va hipotecando la vida de nuestros adolescentes y jóvenes. Hay un acento especial en el tema de la ludopatía, que hay que prestar atención, que tiene distintas ramificaciones en su complejidad. Después, la preocupación por la problemática de la salud mental, también el dolor y el no saber cómo abordar cuando una persona se suicida. Hay un registro de que eso es un problema creciente. Y también, bueno, a nivel de las emergencias que se han dado en el país, como puede ser las inundaciones en Bahía Blanca, los incendios en la Patagonia. También las comunidades se preguntan, bueno, cómo responder después de eso, ¿no? Y no es un tema que pasó, simplemente hay que estar atentos ahora. Dios quiera que no pase nada grave, pero hay un fenómeno que se llama el superniño, que también es una amenaza para los próximos meses. Sí. Con lluvias por ahí muy fuertes, con inundaciones. Bueno, esos han sido los principales temas que las comunidades por ahí más pobres de todo el país, que Cáritas acompaña, han puesto sobre la mesa para que Cáritas acompañe siempre con este eje, ¿no?, de fortalecer la vida en comunidad, ¿no? Sin la comunidad no se sale adelante, y también los miembros de la comunidad resuelven temas donde otros no llegan, la verdad. Entonces, ese también es como un pedido a Cáritas de fortalecer el tejido comunitario. Hace poco terminamos con la colecta, que la verdad que hay que destacar la solidaridad del pueblo argentino. Hemos juntado 4.670 millones de pesos, que se divide eso en tres tercios, ¿no?, en las comunidades parroquiales, en las comunidades diocesanas, en Cáritas Nacional, para distintas acciones. Pero también la respuesta que ha dado para el terremoto de Venezuela, ¿no?, que tantas personas han perdido la vida y ha quedado tanto por reconstruir para adelante. También en ese mismo mes, a través de la colecta que realizó Cáritas para Venezuela, pudimos mandar ya 135 mil dólares. Y en esta semana también estamos mandando otro tanto más, o más todavía. Y así yo quisiera destacar también la solidaridad, ¿no?, de sobre todo de la gente de a pie, que la verdad que no se olvida que otros por ahí la están pasando peor.
3: Gustavo, usted acaba de marcar en esa encuesta que hizo Cáritas, varias problemáticas, por lo menos cuatro que tienen que ver con lo mismo, que es la salud mental, la ludopatía, el narcotráfico, que más o menos están bastante emparentadas, el tema de suicidio adolescente y en niños ha crecido de una manera estrepitosa. Digo, hoy hay más suicidios en niños que en adultos mayores, y en adolescentes más también que en adultos mayores. Es impresionante. ¿Hay un registro claro de esto? ¿Se está tratando de evitar? ¿Por qué cree que no se está hablando de la gran cantidad de suicidios que ya superan con creces a las muertes por delito, digamos, ¿no?
5: Bueno, tal vez no se habla tanto porque por ahí hay una mirada o una concepción por ahí, a mi juicio, equivocada, que de estos temas no hay que hablar para no potenciarlos, pero hay que hablarlos para cuidar, ¿no? Para estar atentos a los adolescentes, a los jóvenes que se aíslan. Bueno, también las redes sociales, es mucho lo que por ahí de información reciben los adolescentes a través de las redes sociales, de las aplicaciones, que por ahí el mundo más adulto, los que ya superamos los 50, por ahí no tenemos tanta dimensión de cómo afecta a la vida de los adolescentes y jóvenes, ¿no? Entonces el uso de las nuevas tecnologías también es algo que hay que saber acompañar, ¿no? Porque por ahí a veces como los aísla. Y también, bueno, hay gente que manipula, ¿no? Bueno, se abre a otras problemáticas, ¿no? También la trata de personas, bueno, a otras problemáticas también. Pero sí, es un tema que preocupa y bueno, cómo acompañar de modo preventivo, ¿no? Para que estas cosas no sucedan.
3: Gustavo, le mando un fuerte abrazo y creo que hoy la iglesia está jugando un fuerte rol de apoyo a la sociedad y también de ponerle límites a la política en general. Creo que, digamos, se está notando más que nunca y está bueno eso. Y ojalá que la política empiece a seguir un poquito más a lo que le va dictando la iglesia, pero no en función solo de la iglesia como institución, sino de cura como usted, a quien conozco, que hace un trabajo realmente de corazón muy, muy, muy importante. Un abrazo muy, muy grande, ¿eh?
5: Muchas gracias, Tomás, y bueno, saludos a su audiencia. Un abrazo.
3: Gustavo Carrara, arzobispo de La Plata y presidente de Cáritas, pasaba por acá. Che, todo lo que acaba de escribir Gustavo me parece que es lo que se debería registrar. Nadie podría decir que te están mintiendo, y son todos los problemas más importantes que está padeciendo la Argentina. El otro día el marcadón de cancha que le puso a la política en general García Cuerva fue impresionante.
4: Está volviendo, ¿no? La iglesia a ponerse ahí.
3: Sí, y está muy bien, loco. Sí. Y está muy bien. Veremos qué pasa con León XIV, ¿no? Pues la autoridad papal va a ser muy importante, no solamente para nosotros, sino el mensaje que deje acá para el mundo, digamos, ¿no?
4: Obviamente, y estaría bueno que pueda realizar un mensaje sin tapujos, ¿no? Que pueda hablar sin problemas.
3: García Cuerva lo hizo, y es el arzobispo nuestro, ¿no? Digamos, al Papa después pedirle eso, no lo sé. No sé si no, está bien o mal, pero...
4: Viste que, capaz no se quiere meter. Un país al que no pertenece, ¿no? Uno esperaba que Bergoglio pudiera hacerlo y hablar aquí en diferentes momentos.
3: Tendría que haberlo hecho Bergoglio, porque él, digamos, León XIV va a Perú.
4: Sí.
3: Digamos, Bergoglio tendría que haberlo hecho. Lo que pasa es que, inteligentemente, el oficialismo te tilda de kirchnerista o tilda de peronista para tratar de desarticular...
4: Sí, bajarte el precio, ¿no?
3: Y sí, claro, obviamente. O para ubicarte en un lugar y rotularte y decir, che, esto viene desde este lugar, digamos, ¿no? Pero no hay que tener miedo a eso, para nada.
4: No. Y además siento que también muchos entraron en esa, ¿no? De olvidarse que era el Papa y empezar a decir, no, este juega para este lado y demás.
3: Es así. Sí, antes de la tanda, tenemos para sortear dos entradas para ver a Rubén Blades en Movistar Arena. Así que grabanos tu mensaje, che, al 11-7000-0750, por lo que quieras. De 10 a 20 segundos nos mandás tu mensaje. Pero Rubén Blades vuelve a la Argentina, negrito, en el marco de su gira Fotografías Tour. Y acá tenemos dos entradas. Va a ser para el próximo domingo a las 21 horas, entonces, para ver a Rubén Blades.
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0: Yo no sé cómo hacer entender a todos mis colegas que la culpa es, fue y será de la yegua chorra. Así dice el pavo este de José María Manuali, de Manual aquí en Córdoba. Pobre pibe, caminen por Córdoba, no hay ni tránsito ya. Tierra arrasada, Manuali por tu voto. Alejandro desde Córdoba que nos manda este mensaje. También está, por supuesto, Marito de Villa del Parque. La primera de River no tiene proyecto. Implementar uno lleva tiempo. Pongan a la reserva si quieren hacer un papel digno. Se anota para las entradas de Blades. García Cuerva, vicepresidente por el peronismo, se pregunta Mariano de General Rodríguez.
1: Buen día, Tomás. La gente está anestesiada totalmente, hermano. Le están metiendo el dedo en la oreja hasta el cuello y se queda totalmente anestesiada. Por mucho menos lo sacaron a Fernando de la Rúa. Yo no entiendo. ¿Sabés cuándo va a salir la gente? Cuando le empiecen a meter la mano en los poquitos ahorros, que los que tienen pocos ahorros. Pero yo no sé. O cuando salgan 4 o 5 millones de personas, no va a haber policía que lo sostenga. Pero la gente está totalmente anestesiada y no vimos lo peor todavía. Fernández San Cristóbal.
0: Me duelen los oídos de escuchar a este industrial cordobés decir que el problema con las pymes es la estructura de costos y no de la demanda. Las anteojeras ideológicas son tremendas. Aunque sea hacerle un pequeño comentario, el problema es que la gente no tiene plata en el bolsillo, dice Julio, y quiere entradas para Rubén Blades.
2: Buen día, Tomás. Te habla Cristian de Avellaneda. Bueno, lo único que hay que hacer es salir a la calle y ver el deterioro que está sufriendo el país. No es que veníamos de la panacea, pero la miseria se ve por todos lados. Yo suelo ir a comer a la Recoba para darme un gusto con mi hijo. Uno de los locales, por no decirte todos, están prácticamente vacíos. Hay suspensión de mozos. Así que bueno, y así estamos. Bueno, quería pedirte si puedo participar por las entradas. 560 el docu. Abrazo y te veo siempre en la tele.
0: El pana de Catán que nos dice Ramón para River, que ya lo pide, que lo quiere, por supuesto. Y empiezan a sumarse, llegan los audios también. Y dice, hola Méndez, sí. Córdoba es como el gran agujero negro de la Argentina. Así votan lo que votan, dice.
3: Mira, Ochi. Sí. Vamos, hay mucha.
4: Rubén Blades es un ícono de la música, un grande, un tipo inigualable, inimitable. Me encantaría verlo. Fernando 824.
0: Estás sacudiendo a Manuali.
3: ¿A quién?
0: Al industrial cordobés. Sí.
3: ¿Qué dice? Dale.
0: Todo dice. El industrial cordobés, mejor que se calle, dice aquí Nora de Lanús, que quiere participar también por las entradas. Todo sacudido.
3: Sí, fue raro. Una cosa increíble. Bueno, se está viralizando un mensaje muy importante de la ciencia argentina. Dice, este miércoles 12 nos encontramos a las 16 horas en el obelisco y en distintos puntos del país, los científicos de Argentina con la camiseta de la selección. Es el mensaje ya viralizado por todos lados. Negro, tengo una pregunta antes de pasar a otro tema. Vi un jugador de Brasil que para festejar un gol se tiró una fosa, ¿puede ser? ¿Sin querer?
0: Sí, fue sin querer.
3: ¿Se cayó?
0: Sí, saltó los carteles de publicidad para querer ir a festejar con la hinchada. No vio que estaba abierto la fosa para ir al vestuario. Entonces...
3: Ah, la fosa del vestuario.
0: Claro, sí. Era, viste, el recorrido, esa escalerita que salen del vestuario hacia la cancha. Bueno, se cayó ahí.
3: ¿Y qué le pasó, che?
0: Nada, se lesionó, estuvo bastante jodido, pero...
3: Pero no se mató.
0: No, matárselo.
3: Porque ahí decían, che, desapareció el jugador.
0: Claro, no, se cayó así, de una, ¿eh? Se metió ahí a la fosa con esa escalerita y se lastimó.
3: ¿Pero cómo van a tapar la fosa con una lona?
0: No tenía lona, estaba abierta.
3: Ah, estaba abierta directamente.
0: Estaba abierta, sí.
3: Qué locura.
0: Sí, pero... es raro porque generalmente tiene como un techito de chapa, ¿no?
3: De chapa.
0: Que lo corren. Sí. Y acá estaba abierta. Sí, es raro toda la situación que pasó, ¿no? Es raro, ¿qué te voy a decir?
3: Pero el tipo no está mal, digamos, no está para...
0: Se hizo pelota.
3: Para una víctima. No,
0: pero está vivo.
3: Jugar al fútbol no va a poder jugar por un par de meses.
0: Un ratito.
3: Un rato afuera.
0: Un ratito.
3: Bueno, ¿algo más que nos haya quedado del fin de semana? Como Boca, ¿qué es eso?
0: Hablemos sí, un poco. Sí, nos quedaron dos cosas importantes. Sí. Boca y el clásico entre San Lorenzo y Huracán.
3: Sí.
0: Boca que mejoró su juego, pero aún así no puede ganar. Algunos le echaban la culpa al arquero colombiano por el gol de tiro libre, a Montero, el gol que hizo Valdés, pero fue complicada para mí. Pero Boca jugó su mejor encuentro con Aranda, con Ascacíbar bien, de hecho fue el autor del gol del empate, en el segundo tiempo también tuvo muy buen Paredes, Fue el mejor partido que disputó el Xeneize en lo bien. Que va de la era Roa-Barrena. Y así todo terminó igualando 1-1 ante un Bravo Vélez que siempre está ahí, ¿no? En la pelea, en la discusión y demás. Y después el clásico, me parece de lo más importante, porque Pipo Gorsito quería darle una alegría a la gente de San Lorenzo, pero el que se la dio fue Caicedo a Huracán, con dos tantos del colombiano y un partido que jugó mejor Huracán y mereció ganarlo. Y además, esto que hablábamos, Maravilla Martínez le termina pasando a Gil, que le da un cabezazo a Blondel y es expulsado en un clásico, ¿no? En esos minutos en donde vos tenés que estar tranquilo porque llega el segundo gol de Huracán. El equipo tiene que estar tranquilo, sin embargo, los jugadores de San Lorenzo en la calentura van a reprocharle el festejo a Lotó Pollillo, el jugador del Globito, de Caicedo. No. Lo amonestaron a Caicedo.
3: ¿Se puede hacer eso, provocar?
0: Te putean todo el partido. Vos haces un topollillo, ¿no? Que saliste a putear, señalaste a uno, lo agarraste a trompada. Sí. Eso es amonestación, es como te sacás la camiseta.
3: Sí.
0: Es amarilla. Después está todo lo otro, la reacción de los jugadores a Lorenzo, quienes también fueron amonestados por reprocharle eso a Caicedo, salvo Orlando Gil, que ya había sido amonestado por ir a reprocharle a Caicedo, pero que después le termina pegando un cabezazo a Blondel. Acá se ven las imágenes. Sí. A mí, yo esto quería mencionarlo también, más allá del triunfo de Huracán, que fue espectacular, y siguen festejando Parque Patricio. ¿Cómo puede ser que un diario, quizás de los más vendidos del país, no tenga un fotógrafo y tenga una captura de pantalla en la tapa principal?
3: No, bueno, porque capaz que no también el fotógrafo tiene que captar eso, ¿no?
0: Y pero si había, ponele, ¿cuántos hay? ¿10 fotógrafos? ¿15? ¿Vos sí que ninguno captó este
3: no lo sé.
0: Este momento?
3: Pero ¿por
0: y
3: qué?
0: ¿Tengan que poner una captura de pantalla en la tapa del diario?
3: ¿Vos decís por la falta de laburo?
0: Sí, falta de laburo, digo, calidad, porque se ve pixelado, sí, corrido, ¿me entendés? Una porquería esta foto. Estamos hablando del diario Clarín, si ven la foto de tapa.
3: Sí, foto de tapa encima.
0: Una captura de pantalla, pero bueno, nada, así estamos. Ganó entonces Huracán, festejos en Parque Patricios, ahí la estatua de Ringo Bonavena abrazándolos. Y toda alegría, debes tener muchos amigos felices.
3: Bueno, Bertuzzi y Zadarola defienden sus pliegos ante el Senado. Van a ocupar la Cámara que revise el caso Libra. Los antecedentes de los jueces que podrían revisar el caso Libra son Pablo Bertuzzi y Pablo Zadarola, que fueron propuestos para integrar de manera definitiva la Sala 1 de la Cámara Federal porteña, y que va a ser el tribunal clave quien interviene en la causa Libra, obviamente donde están hasta las manos Karina Milei y el presidente de la Nación. Ambos tienen antecedentes controvertidos, no estoy diciendo de los Milei, sino de Bertuzzi y Zadarola. Los juegos que hicieron con Mauricio Macri, no vamos a ser en esto redundantes, pero ya sabemos las vinculaciones que tienen con el poder de turno. 8 de la mañana, 1 minuto, ya volvemos.
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6: La hora 8, 1 minuto, la temperatura en Buenos Aires es de 4 grados 3 décimas, el cielo está despejado, humedad 86%. En la ciudad de Río Cuarto, Córdoba, 1 grado. Estaciones de GNC de Lamba suspenden las cargas para garantizar el suministro en las casas. Ante el regreso de las bajas temperaturas, las distribuidoras restringieron los volúmenes de gas que se destina al sector vehicular y priorizaron el consumo domiciliario. Por este motivo, varias estaciones de GNC del área metropolitana de Buenos Aires están suspendiendo el servicio y lo mismo ocurre en La Plata y en Mar del Plata. Se trata de la cuarta vez en el año que el gas no alcanza para abastecer a los hogares y también a los vehículos. El endeudamiento afecta a los vecinos de la ciudad y el conurbano, incluso antes de la mitad del mes.
7: En la calle.
8: Deuda que crece y cada vez pesa más sobre los hogares, familias que recurren a la tarjeta de crédito, al fiado y a nuevos préstamos para llegar a fin de mes y cubrir gastos básicos. En la calle buscamos testimonios para saber cómo se enfrentan las familias a las deudas y qué parte de sus ingresos destinan hoy a pagarlas.
9: Y yo estoy re endeudada, con banco, con tarjeta.
10: Alimento, colegio, los chicos, sí. Eso es lo que más gastamos, digamos. Siempre se queda debiendo para el otro mes.
11: Deuda, gracias a Dios, no, pero ya no tengo más nada que recortar, ¿viste? Ya lo único, el morfi, ya cable, celular, lo mínimo, y encima estatal. Yo soy la casta, no tengo auto oficial, no tengo nadie que me abra la puerta, pero soy la casta, no entiendo esa, ¿viste?
8: Desde el barrio de Once informó Rodo Gerardi para Radio 750, Derecho a la Información.
5: Internacionales.
6: El super tifón Dolphin tocó tierra en China y obligó a evacuar a 1 millón de personas. El fenómeno presenta vientos de más de 140 kilómetros por hora y generó una alerta roja en el sureste del gigante asiático. Se trata del 13º tifón en lo que va del año y se espera que hoy provoque lluvias torrenciales en las provincias costeras del país. Dólar oficial 1.520 pesos, dólar informal 1.525 pesos y riesgo país 451 puntos. En Buenos Aires la temperatura es de 4 grados 3 décimas, el cielo está despejado, humedad 86%. En la ciudad de Río Cuarto, 1 grado, allí podés escuchar Radio 750 por FM 101.9. Estas fueron las noticias. Federico Martín.
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12: Tránsito frenado en la autopista Panamericana en casi toda la traza, en el troncal principal, mano a la ciudad de Buenos Aires, y lo mismo vemos en la avenida General Paz, mano Río de la Plata, dentro de la ciudad de Moras, en la autopista 9 de Julio Sur, mano Centro, también en la de Lepiane por Obras, y sin demoras los servicios de transporte como los trenes y los subtes, informó Gabriel Mazzaro para Radio 750.

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1: Se ha bajado de la sensación térmica de la Ciudad de Buenos Aires a un grado 9 décimas. La temperatura es 3.8, pero está a la mitad, claramente, la sensación térmica. Un grado 9 décimas es la actualizada. Hablamos con Gonzalo Carrera, que es economista senior en Equilibra. ¿Cómo anda, Gonzalo? ¿Todo bien?
2: ¿Cómo va, Tomás? ¿Cómo va el equipo?
1: Bien, bien. Acá estamos, che. Bueno, ¿cómo crees que va a ser la próxima inflación a nivel nacional?
2: ¿Para julio decir?
1: Sí.
2: Sí, mira, nosotros en Equilibra relevamos 1,8%.
1: Ajá.
2: Tras el dato de CABA, mirando en fin, construimos, bueno, CABA salió el viernes, dio 2,9, sorprendió un poco a todos, sobre todo por la fuerte suba de servicios vinculados a turismo, sí, a la nacional, a la recreación y cultura. Hicimos el ejercicio de, bueno, con las variaciones que registró CABA y las ponderaciones que utiliza el IPC nacional, que son distintas, pues bueno, otro país, etcétera, nos da básicamente en torno a 1,95, o sea, 2%,
1: sí,
2: en torno a 2,0. Yo creo que debería estar por ahí el mes, fundamentalmente porque a nivel nacional julio es un mes bueno en materia de inflación por la estacionalidad de la carne y de la ropa, sobre todo por la carne, si bien no es un producto estacional, fue bastante estable este mes, porque bueno, en invierno la gente consume menos carne, básicamente, y tenés una buena oferta. Y además se liquidó la temporada de invierno de ropa, entonces la ropa solamente deflacione abajo de uno, ya acaba, registró uno 5 abajo de deflación, entonces debería darte bastante más abajo que CABA, donde pesan mucho más los servicios, ¿no?
1: Sí. O sea que digamos, te mantenés en el 2% más o menos, pese a lo que pasó en Ciudad de Buenos Aires.
2: Sí, yo creo que debería estar por ahí, sobre todo porque alimentos estuvo abajo del 2 también, ¿viste? Lo que más pesa a nivel nacional,
1: sí,
2: terminan siendo esos rubros.
1: Está bien.
2: Entonces creo que es un mes históricamente bueno en materia de inflación, y obviamente el gobierno necesita un dato abajo de 2, yo creo que va a estar ahí, pero no sé, no queda claro que sea un dato bueno igual, ¿no? Porque uno con este nivel de indexación salarial, con el tipo de cambio no subiendo tanto,
1: claro,
2: debería darse mejor inclusive.
1: Claro,
2: creo que si va a dar abajo de 2 la va a festejar, pero no termina de ser un dato tan bueno, porque es un mes bueno, por inciso.
1: ¿Y tenemos una actividad preparada para vos, o es como dice Galperín, que en realidad hay una cuestión traslativa, digamos, que digamos el consumo baja, el consumo físico, y se va todo a lo virtual?
2: No, yo creo que la situación de la actividad económica, sobre todo lo que no es actividades primarias, agro y energía,
1: sí,
2: está estancada desde febrero del año pasado, y no repunta, por eso, sí, es un contexto donde ya está claro que solamente con una actividad económica frenada, salarios perdiendo contra la inflación y dólar estable, no está logrando bajar la inflación. Entonces, me parece que este dato tiene que ser una alerta más en ese sentido, en decir, che, acá hay un piso de inercia, de persistencia inflacionaria muy alto, que no lo estás pudiendo atacar solamente con recesión económica, digamos, solamente con frenar la actividad. Va a haber que hacer un plan integral que busca abordar, si querés bajar la inflación, ¿no? Digo, después está el objetivo de política económica, si querés bajarla más ahora o priorizar la actividad, bueno, siempre ahí obviamente hay tensiones, ¿no? Uno no puede hacer todo, pero en materia de desinflación me parece que el gobierno no está teniendo tan buenas noticias.
1: Te mandamos un abrazo, Gonzalo, gracias.
2: Dale, gracias a ustedes.
1: Salud. Chau, hijo. Bueno, ahí estamos, más o menos, esperando el dato de inflación. El viernes sorprendía lo que pasaba en CABA, 2,9%, y la verdad es que uno temía que esto se repitiera a nivel nacional. Negrito, estamos con vos, dale.
3: Está enojada la gente, conmigo también ligo. Buen día,
1: pasó?
3: 750, mensaje para el señor Altieri. No seas tan antiboca. ¿Cómo decís aún no ganó? ¿Te olvidás el 1-0 a Estudiantes, Juan de Tuzaingó?
4: Yo dije que no ganó todavía, me parece.
1: No, no, bueno, lo dijiste, bueno, pero
3: que fue el mejor partido. Sí, soy anti todo igual.
1: Anti-Racing no.
3: Sí, a veces.
1: No, no, de no, Racing. No, y bueno. Pero. Y se nota mucho, pero y, no, no está
3: y,
1: mal.
3: No, y me cae muy simpático Sampaoli.
1: ¿Sí? ¿Cuándo me juega Tercer Che?
3: Me cae bien Sampaoli.
1: ¿Saben cuándo juega?
3: Me encanta que me ponga la música.
1: Y le ponen ahí nomás, che.
3: Sí, porque me encanta.
1: Estamos
3: el martes juega.
1: El martes.
3: Cerrando esta fecha, contra claro. Lanús a las 21 horas.
1: Qué horario de mierda.
3: Sí, Lanús que no viene también, ¿eh?
1: El martes a las 9 de la noche, ¿sabes el frío que va a hacer? ¿En dónde? ¿En Córdoba?
3: En Córdoba, exactamente. El Mario Alberto Kempes.
1: El frío que va a hacer ahí, papá.
3: Se festeja, se grita, el calor de la gente. De la hinchada del matador.
1: Bueno, vamos a ver cuánta gente va. Vamos a ver cuánta gente va.
3: Vos tenés que ir, Tomás. ¿Qué necesitas? ¿Un vuelo? ¿Cómo seguimos?
1: Pero un vuelo, pero después tengo que volver rápido.
3: Vamos, vamos.
1: No tengo el avión de Messi. Sí,
3: sacamos un charter.
1: En un ratito hablamos del papá de Messi, ¿te parece?
3: Sí, sí.
1: De
3: claro,
1: la muerte. Tenemos más mensajes, dale, vamos.
4: Buenos días, Tomás. Soy Carlos del barrio de Flores. El mensaje que te dejo en pocos segundos es que este gobierno no está capacitado para gobernar nuestro país. Es gente inescrupulosa, insensible y que realmente no tiene ningún tipo de criterio como para poder tratar de gobernar para todos, los que lo han votado y los que no han votado. Mi DNI es 565 y te agradezco participar del sorteo.
5: Hola Tomás, ¿cómo te va? Buen día. Acá arrancando a laburar en el ferrocarril con todos los muchachos de lavado de Kilo 5. Agustín, Gonzalo, Luca, El Viejo, El Papu, Seba, quien te habla. Muy buen programa. Acá todos los muchachos estamos expectantes a que empieces a hablar con el tema de la venta de material rodante de Belgrano Sur, a ver qué va a hacer este gobierno. Excelente programa, te mando un abrazo enorme, Tomás. Que sigan así, nunca cambien. Aguante la 750.
3: Tomás, Altieri, amigos, recuerdo con nostalgia cuando Córdoba era parte de la Argentina. Hace mucho que no voy, no creo que me den la visa para entrar. Abrazo, muy buen programa, Carlos de Recoleta. Nos lo dice, por supuesto, nos mandan saludos de todos lados. Preguntan, che, ¿y Julia? Dice.
1: Julia, se le pinchó la bici, la goma de la bici. No llegó hoy, está varada en, creo que Consti, me dijeron que está parchando la bici.
3: Sí.
1: Así que no ha llegado Juli.
3: Sí, sí. Bueno, está difícil.
1: No te caigas de risa, boludo.
3: Con frío, arreglar la bici hoy. Agarrar las tuercas, a veces sacarla, después tener que balancearla para que no te quede torcida, ponerle el parche.
1: Es un quilombo,
3: Sí, sí, yo te arreglé bici.
1: Yo no puedo.
3: ¿Nunca arreglaste la bici?
1: Sí, pero no puedo, se me queda siempre pegado.
3: Tenés que dar la vuelta, le sacás. Con cambio es más lío porque tenés que sacar la, viste, la rueda y después volver a ponerla.
1: Yo me compré la que es con mariposa, pero. Digamos, la saco y no la puedo después centrar con el freno. Entonces le saco el freno y le pego. Claro, ¿no? Es muy difícil, ¿eh?
3: O meté la pata para frenar.
1: Y al último sí, porque le saco el freno. Porque me toca, no sé por qué no la puedo. No sé cuál es el secreto para.
3: Para balancearla.
1: Sí, ya. Para centrarla justo centrarla. Después cuando la sacas. Muy difícil, ¿eh?
3: Sí.
1: Así que bueno, ahí está Julia, lamentablemente, arreglando la bici. Dale, sigamos.
6: Buen día, 7:50. Habla María Laura de Lugano. Me anoto para las entradas de Rubén Blades. Termina en 3:15 mi DNI. Me gusta cómo analizan día a día las noticias y me parece que es un muy buen programa. Los escucho todos los días. Gracias. Las noticias y me parece que es un muy buen programa. Los escucho todos los días. Gracias.
7: Hola, buen día, Tomás. Bueno, muy bueno el programa, lo escucho siempre. Como tema, yo creo que me parece que algo ya se movió en la gente, en el pueblo, y ya no hay tanta aceptación de todo, contrariamente a lo que dicen otros. Y eso se está notando. No sé cuánto tiempo va a llevar, no sé quién lo va a capitalizar ni encauzar, pero creo que es una alerta porque cuando el pueblo se mueve, las cosas cambian. Soy Fran de Lanús y quiero participar por el sorteo de las entradas de Blades, ¿sí? 008 es mi número final de DNI. Gracias.
3: Buen día, amigos. En ese estudio hay un hincha de Banfield camuflado con albiceleste, Guillermo Granate de Chingolo.
1: Bueno, no está
3: de
1: mal.
3: Todos los equipos.
1: No, bueno.
3: En el sur, viejo, yo soy de Turdera, yo soy de Temperley, socio. Sí. ¿Cómo va a decir que se va?
1: Y puede ser.
3: Trabajé en el tren Granate yo. Ahí en la M Cristal. En el tren Granate, quedaba ahí en la calle Madariaga.
1: ¿Hay un tren?
3: Sí, así era nuestro programa en el año 2003. Ah. Guillermo, por favor, te lo pido. Épocas de Dani Tilger, de Ramaciotti, entrenador.
1: Sí.
3: Después vino Gorosito, estuve ahí también. Yo cubría la campaña. ¿Por qué me dice
1: Che? Qué gran técnico Rama, Qué gran técnico Rama. Che, la gente lo está pidiendo. Es un buen técnico, ¿por qué te cae de risa?
3: Porque no dirige más.
1: Pero qué gran técnico fue. En Belgrano la rompía, es más o menos como como este muchacho que está ahora, que es un capo, ¿no? O sea, hay dos
3: referentes. ¿Ruso?
1: Como, sí, ¿no?
3: Ah, parece si el Inki está uno o dos escalones más arriba.
1: Pero Rama era un buen técnico. El ruso, después acá.
3: No le fue tan bien el Lanús. No le fue tan bien.
1: ¿A quién? A Rama.
3: A Ramaciotti.
1: Bueno, bueno. El Estado está vendiendo material rodante del Belgrano Carga. Esto es ahora. Viste que la gente nos estaba pidiendo un poquito de reflexión al respecto. Ha modificado el esquema para vender el material ferroviario estatal. O sea, todo el material ferroviario que hay es del Estado, obviamente. Las empresas son concesionarias, muchas de ellas. Y bueno, y está usando lo recaudado para financiar obra de las empresas privadas. De los que tienen las concesiones de servicios, que son todos multimillonarios. La medida genera dudas porque el Estado vende sus propios activos para financiar las inversiones privadas y el dinero será administrado supuestamente por un fideicomiso que arma el señor Caputo, mientras que el precio va a tener como piso la tasación oficial. Queda por determinar si el valor refleja el valor estratégico de los trenes y los vagones para el país. No, claramente no. Refleja el valor de mercado, qué estratégico, nada. La bola. Se está regalando el material rodante y no rodante de nuestros ferrocarriles y todo va a un fideicomiso para ayudar a los privados a mantener lo que no están manteniendo. ¿Sabes que el viernes estuvimos acá en La Boca y uno de los trenes esto de carga, que creo que era el no sé si el Roca puede ser, hay un tren de carga, Roca.
3: Sí.
1: El Roca, sí. Chocó contra un colectivo, che, porque no hay barrera. No hay barrera. O sea, en La Boca casi no tenés barrera. No sabés lo que era el tren ese. Año 1960 y pico, 70, y la formación, te aseguro, negro, que no tiene nada nuevo. O sea, era como volver a un pasado, digamos, donde, bueno, veías la maquinaria mucho peor de lo que era en el pasado.
3: Sí, y eso que no pasan tantos trenes de carga como antes.
1: ¿Estás seguro?
3: Yo, mirá que como yo, o sea, yo el Roca lo tuve pegado a mi casa.
1: Sí.
3: Te hacía temblar todo cuando pasaba el tren de carga. O te decía demorar porque pasaba.
1: ¿Pero
3: pasaba.
1: Sigue pasando o no?
3: Sí.
1: Sí.
3: Pero no tantos como antes. Uh-huh. Antes estoy hablando hace 20 años.
1: Ah, bueno, claro. No sé, hace 20 años, pero nosotros lo vemos pasar constantemente. Una cosa que me llama la atención es cómo vos ponés barreras en Puerto Madero, por ejemplo, para que pase el mismo tren. Y 5 cuadras más allá no tiene barrera.
3: No, eso es una locura.
1: O sea, que cuidás a la gente de Guita y a los que están un poquito más allá, no importa, chupa un huevo, que pase el que sea. Me explicaban que por ahí los colectivos no quieren esperar eso que dijiste vos, que pase el tren porque tarda como 7 minutos.
3: Claro, es largo.
1: Claro. Entonces, lo que hacen es acelerar para no quedar detrás de la... Y bueno, le pegó de lleno. Así que bueno, hubo 8 heridos, fue realmente complicado, ¿eh? Bueno, 11-7000-0750, ahí estamos escuchando tu mensaje. Recordá que estamos regalando 2 entradas para Rubén Blades, que se presenta el próximo domingo a las 21 horas en el Movistar Arena, ¿eh? Así que ahí estamos esperando tu mensaje. ¿Vamos a Rodo o nos vamos a Gaby? Gaby Mazzaro, dale, vamos a hablar del tránsito. Gaby, te escuchamos.
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8: Más. Bueno, mira, tenemos un choque en la avenida General Paz a la altura de la autopista Perito Moreno, mano Río de la Plata. Esto pasó hace un ratito, pero no cede y frena mucho la circulación. Una congestión también que tiene la General ya desde Parque Sarmiento para entrar en Lugones muy congestionado, un lunes de mucho caudal. La Panamericana que mejora desde el Camino del Buen Aire hasta llegar a la ciudad, pero un poco más arriba desde la bifurcación se frena bastante también el tránsito. El acceso este con un siniestro vial a la altura de Morón, a la altura del shopping, mano a Capital, y ahí tenemos un segmento bastante congestionado los últimos kilómetros de la autopista La Plata Buenos Aires para llegar hacia Ingeniero Huergo, y dentro de la ciudad no hay registro de siniestros viales importantes a esta hora de la mañana.
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0: Acá me dice Castillo que no es necesario sacar la rueda de la goma de la bicicleta para emparcharla.
1: Y veo un lío. Porque tenés los caños en el costado, viste, tenés que buscar bien, ponerla en el balde de agua donde está pinchada para buscarle la pinchadura.
0: Sí, pero no está mal eso, ¿eh?
1: No, no está mal, pero es más fácil de la otra manera.
0: Pero me acaba de avivar, bueno, no importa, pero me acaba de avivar porque la verdad es que está bien lo que está diciendo.
1: Sí, sí, sí.
0: Porque después centrarla es un, para mí era un quilombo. No está mal, tenés razón, yo he visto tipos que lo hacen. Digamos, para el que es profesional y eso, es mejor sacarla.
1: El bicicletero, hay que darle, sí. Claro, al toque lo hacen.
0: Yo tengo que ir al bicicletero, le junto la bici, o la voy a pasar a buscar.
1: Sí.
0: Pero pasámela a buscar porque es un quilombo. Yo estoy a 5 kilómetros de bicicletería, allá en Córdoba. Y se pincha cada rato porque yo es casa de tierra. Ahí, los espinones son así, mira. Sí. Son espinas grandes, ¿eh?
1: Llévalo con la camioneta.
0: Pareciera que los árboles tienen algún acuerdo con el gomero, no sé. Pero te empiezan a. Tenés unas espinas tremendas. Bueno, está Gervasio Muñoz en línea, que es el presidente de Inquilinos Agrupados. ¿Qué haces, Gervasio? ¿Cómo va? ¿Todo bien?
2: Hola, Tomás. Bien, bien. ¿Vos?
0: Bueno, bien. Acá estamos. ¿Tuviste tiempo ya de leer el articulado de la ley de alquileres, la nueva? ¿Cómo se modifica?
2: Es el capítulo 2 de desalojos de la ley de inviolabilidad de la propiedad privada. Lo venimos leyendo, hubo 18 versiones diferentes en el Senado, pero básicamente la que salió sobre desalojos tuvo solo una modificación.
0: Uh-huh. Che, y contanos cómo es, a ver, en términos prácticos, ¿cómo sería?
2: Yo te diría que tiene como tres niveles. Sí. El primer nivel tiene que ver con los tiempos de desalojo, en donde acelera muchísimo la capacidad para que el juez pueda desalojar.
0: Sí.
2: Después, la quita de garantías. Hay un montón de cambios que se hacen en el código procesal que hacen que no tengamos posibilidad de defensa en un juicio, tanto que, por ejemplo, lo que plantea la ley es que se pueda, mientras se desarrolla el juicio, desalojar y después ver si el propietario tenía razón o no. Si el propietario no tenía razón, le corresponde al propietario pagar una multa.
0: Ajá.
2: Pero la familia ya está en la calle.
0: Claro.
2: ¿Entendés? O sea, uh-huh. Se puede desalojar, el juez puede desalojar sin fallo.
0: O sea,
2: sin determinar qué es lo que sucedió.
0: Digamos, básicamente las garantías, casi todas las garantías están dadas para el propietario, sería.
2: Sí, eso ya sucede hoy. Ahora el cambio es que las pocas garantías que tenía el inquilino, sí, se eliminan por completo. Por ejemplo, no se va a poder hacer una testificación. O sea, sí o sí, el inquilino se tiene que defender con prueba documental.
0: Ajá.
2: Entonces, no tenés contrato de alquiler. Nunca te entregaron el contrato de alquiler, que es un clásico, ¿eh? No, sí, tanto en la ciudad de Buenos Aires, en las capitales, pero en casi todo el país sucede que no te terminan dando el contrato, o a veces ni siquiera se firma un contrato.
0: Sí.
2: No podés demostrar que hay una relación de alquiler, por lo tanto sos un intruso, por lo tanto el dueño te puede desalojar de forma inmediata. Ajá. Va a la justicia, de manera inmediata tiene la obligación el juez de desalojar. ¿El inquilino qué hace? ¿Qué presenta como prueba de que hay una relación de alquiler? ¿Paga en efectivo? ¿No hay contrato? ¿No puede testificar?
0: Uh-huh.
2: ¿No puede decir, che, pará, mirá, yo tengo un vecino que también le alquila a él?
0: Sí.
2: Los dos alquilamos en las mismas condiciones. Uh-huh. No puede. Tiene que sí o sí presentar prueba documental. Bueno, porque en realidad el capítulo 2 de la ley de inviolabilidad lo que viene a hacer es garantizarle al resto de los capítulos de la ley de inviolabilidad que fueron eliminados, ¿no? Igual, en el Senado, pero el capítulo 2 de desalojos lo que viene es a garantizar que aquellos que quieran comprar edificios, tierras, viviendas, lo que sea, lo puedan comprar y puedan desalojar al toque. Además de las consecuencias de eso, que es que cambian todo el código procesal y por lo tanto 3 millones de hogares inquilinos de la Argentina estamos en una condición ahora más desigual todavía frente a los dueños, ¿no?
0: Che, ¿y quién está pidiendo esto? ¿Quién? Qué, ¿cuál es? Digamos, ¿esto tiene nombre y apellido, no? ¿Quién pide esto? Estas modificaciones que no le dejan absolutamente ninguna garantía al inquilino.
2: Mirá, yo en esta oportunidad no sé quién está pidiendo algo así. No creo que sea el capítulo 2 de desalojo algo que agregaron o que agregó otro sector que no sea el mismo sector que está pidiendo toda esta ley de inviolabilidad. Claro, o sea, sectores de afuera.
0: Está bien.
2: Lo que sí te puedo decir es que una vez más el mercado inmobiliario, la Cámara Inmobiliaria, la Cámara de Propietarios, etcétera, ya salieron a decir que, por supuesto, están de acuerdo con esto, ¿no? Obviamente.
0: Sí, sí, claro.
2: Entonces, bueno, siempre van a tener el apoyo de esos sectores, ¿no?
0: Está bien. Bueno, Gervasio, te mandamos un abrazo. Gracias por clarificar siempre las cosas. Un abrazo grande.
2: No, por favor, abrazo grande, Tomás.
0: Gervasio Muñoz, son las 8 de la mañana, 27 minutos. Recordamos que sí ha bajado la temperatura, sensación térmica 1.9 en Ciudad de Buenos Aires. Negrito.
1: Sí, bastante fresco y siguen llegando los mensajes. Buen día, Tomás. No sé si los vas a pasar, pero lo que dijo el economista que habló acerca de que la liquidación de ropa por fin de temporada, le digo que los locales de ropa apenas comienza la temporada ya están liquidando y ofertando porque no venden. Y eso de que la carne está más accesible, pregúntale a dónde. Yo soy de una zona donde hay más gente pudiente que muy pobre, Castelar y Tusaingó. No me imagino lo que serán barrios más humildes. Susana nos manda este mensaje también.
3: Gente, si hablamos de River, hablamos de un grande. Y no podemos tener un técnico como ese, pecho frío, que lo único que hace es gesticular, gritar y no sabe armar un equipo. O no sabe el técnico que el equipo se arma de atrás para adelante. Héctor, de Garupá Misiones. Ojalá ya hoy le pidan la renuncia a ese inservible de Coudet.
4: Hola, quisiera las entradas para ir a ver a Rubén Blades en el Caribe donde vivía. Escuchábamos música tropical, mucha. Bueno, Jorge Barbich, 363.
1: Mira, muy bien, Jorge. Metió Caribe, qué lindo. Y Héctor está muy enojado.
0: Sí, sí.
1: Muy enojado con el Chacho Coudet.
0: Qué mala que la gente con los técnicos, che, y los jugadores. Somos malos,
1: Sí, hay una desazón, hay un enojo muy grande. Trasladado hacia hinchas y jugadores. Es verdad que River viene una racha larga.
0: Tampoco perdieron tantos partidos. ¿Cuántos partidos perdieron?
1: Y desde que arrancó este torneo, 4 más lo del torneo anterior.
0: Está bien, pero arrancó ahora, 4
1: sí, partidos. Sí, sí, 4 partidos.
0: No es tanto, muchachos.
1: No, pero bueno, esperaban un poco más de un equipo que trajo figuras millonarias, ¿no?
0: Claro.
1: Justamente.
0: Bueno, hay que esperarlo.
1: Sí, yo coincido. Pero bueno, la gente, yo te hablo como no hincha River. Entonces el hincha River está en su derecho de putear a...
0: Claro.
1: Como dicen, ¿no? Yo a veces no caigo muy bien en eso. A mí no me gusta mucho eso de putear por putear. Pero bueno, ¿qué le vas a hacer?
0: No,
1: ¿Qué le vas a decir a la gente que sienta como siente?
0: Por ahí putear por putear también te descarga un poco.
1: Pero es solo eso, no cambia nada. No cambia nada, pero bueno. A mí pasa lo mismo con las espinas en Salta. Dice, calle de tierra, tuve que aprender a arreglar las pinchaduras. Dice René.
0: Sí.
1: Lo mismo que vos.
0: Las espinas en el barrio donde yo vivo te puede pinchar una goma de auto. Entiendo, se estamos hablando de espina a espina, ¿no?
1: Sí, sí, de verdad.
0: Claro, el caballo no quiere ir por la calle en serio si no le pone la herradura.
1: No,
0: se pincha.
1: Qué dolor.
0: ¿Me entendés? Entonces, es complicado. A ver, sigamos.
5: Hola, buen día, Miguel de Las Breñas, Chaco. A Milei y al gobierno no le importa ganar. No le importa si va a ganar o va a seguir. Ya, total, van a hacer el laburo que vinieron a hacer y se borra. Me encantaría que un juez disponga que no se puede mover el país. Nada más, te mando un abrazo. Es muy lindo el programa, siempre lo escucho.
6: Mirá, Tomás, no hay que sacarlo. Siempre se pincha al lado de abajo la bicicleta. Hay que estar atento. Igual que la rueda de los autos. Siempre está baja abajo de la rueda, la que pega contra el asfalto. Ahí está pinchada generalmente.
1: Interesante, ¿eh?
0: ¿Qué?
1: Que la espina siempre, o sea, la rueda se pincha al lado de abajo.
0: No me está... ¿Qué me está jodiendo?
1: No, lo dijo el oyente recién. Pero bueno.
0: Por ahí no hay que escuchar a los oyentes.
1: No, ¿cómo que no?
0: ¿Y cuál es la lógica? A ver, si digamos, me agarra dormido,
1: Que no la
0: me está pelotudeando.
1: No tenés que sacar la rueda, que el lado de abajo está la pinchadura.
0: O sea, claro, te das cuenta y tenés que clavar la bici como apenas. Yo le voy a poner un sensor.
1: Sentís el pinchazo, tac, y te quedas.
0: Te tiras de la bicicleta.
1: Sí.
0: Mamita mía, qué difícil. Qué difícil,
1: No sé.
0: Están locos.
1: Daniel de Pompeya, hay que tener una cámara de repuesto, un inflador y un par de herramientas y ya está.
0: Pero la cámara, ¿cómo la sacás?
1: Y ahí tienen que sacar la rueda.
0: Claro. O sea, si vos sacás la cámara.
1: No puede, claro.
0: que tenés que ser el mago Manuel para sacar la cámara.
1: No podría ser. René Laván.
0: Está bien,
1: no,
0: pero
1: se puede hacer.
0: Entonces
1: más
0: ya saca la cámara y te quedas sin freno. ¿No?
1: El freno, dejalo ahí, no lo toqué. Andá mirando, lo ponés así, derecha.
0: Sí.
1: ¿Ve? No, está muy para acá. Muy para la derecha, le desajustás un poquito para la derecha y le ajustás para la izquierda.
0: Ah, el freno no hay que tocarlo.
1: No
0: hay
1: lo que, tenés que tocar, claro. No. Freno no lo tenés que tocar.
0: Puede ser que esté media descentrada la llanta, ¿no?
1: ¿Puede y ser eso puede pasar? ¿Dónde lo llevamos?
0: Eso puede ser, porque está por ahí te toca, sí, es cierto. Bueno, 8:31, tenemos más mensajitos, dale, vamos, vamos. Vamos a ir, dale.
7: Hola chicos, Guillermo el Chingolo te habla. No nombré a nadie, no tenés que tomar porque es para vos. Lo que pasa es que siempre te gusta el técnico del contrario de Lanús. Es una cosa increíble. Con Temperley tengo un montón de amigos y en Banfield también. Un saludo para todos.
1: Un abrazo para Guillermo. No, el flaco Pellegrino me encanta, me parece un excelente técnico, un gran laborador, pero no tiene mucha prensa.
0: Claro, ¿y qué
1: crees? Pero tipo dirigió Independiente, le fue bien, Estudiante le fue bien, Lanús salió campeón, un montón de clubes. No tiene tanta prensa. Me encantaría que tenga más prensa y que siga llevando a Lanús hasta donde lo llevó.
0: Acaba de arreglar la bici, Julia me dice, Acaba de arreglar la bicicleta, lo pasé que
1: nos da tranquilidad, nos da tranquilidad. Sí,
0: ya está en la bici regresando a su casa,
1: Ah, mirá que hace señas, mirá lo que te dice.
0: Se está diciendo gallina.
1: Sí, a mí jamás.
0: Bueno, está el Pozo Sobrero, señores, en línea. ¿Cómo anda, Pozo? ¿Todo bien?
8: ¿Qué tal? Buen día. ¿Cómo te va? Gracias por llamarme.
0: No, gracias a vos por estar siempre, Pozo. Bueno, se van a vender entonces... el Estado está vendiendo material rodante del Belgrano Cargas. Supuestamente se genera un fideicomiso y no sé qué carajo va a pasar con eso. ¿Cómo la ves?
8: Estos tipos no tienen ni idea dónde están parados. Me encanta, porque todos los días salen con una boludez nueva y perdóname que sea agresivo, pero no tienen ni idea. Están más perdidos que el turco en la neblina. Primero tienen que saber... A ver, primero, este gobierno no tiene idea qué hacer con los trenes. Entonces, cuando vos no tenés idea qué hacer con los trenes, sacás grandes títulos que después muchas veces, como cuando fue lo de la privatización del Belgrano Carga, como fue que los mexicanos ya estaban con un acuerdo ya casi firmado, dijeron tantas cosas que la verdad que cada vez que hacen alguna declaración, permitime dudarlo. Porque ellos te dicen ahora, bueno, vamos a vender el material grande. Bueno, pero ¿para qué? ¿Cuál es el objetivo? ¿Cuál es el proyecto que vos tenés para el Belgrano Carga? ¿Cuál es la idea que tenés? ¿Para dónde querés ir con el Belgrano Carga y con todos los ferrocarriles en general? Y cuando vos vas a esa discusión, no tienen idea qué hacer. Vos te agarran la guitarra y empiezan a guitarrear, ¿no?
0: No, lo que dicen ellos es que se lo van a... Supuestamente es para mejorar lo que no está mejorando el privado, digamos.
8: ¿Y por qué nosotros tenemos que poner plata en una empresa que según ellos van a vender? Porque Belgrano Carga es una de las empresas que quieren vender, pasa por 17 provincias el Belgrano Carga, es el ferrocarril más importante que tenemos. Desde que llegó el gobierno están con la idea de quererlo privatizar, vinieron los mexicanos que se lo querían quedar, cuando vieron lo que era este gobierno salieron espantados, no tienen ni idea qué hacer con el Belgrano Carga. Después dijeron que lo iban a dividir por sectores. Ahora te salen con que van a vender para mejorar. Lo que acá hay que discutir seriamente es qué clase de ferrocarriles necesitan. Lo que pasa es que con este gobierno vos no podés discutir nada, porque este gobierno es todo entrega. Entonces, lo vimos con la ley de tierra, ¿no? Es decir, entregamos todo, vendemos todo. Bueno, acá quieren hacer exactamente lo mismo.
0: ¿Pero de quién es el Belgrano Cargas hoy? ¿Quién tiene la concesión, Pozo?
8: El Belgrano Cargas es una nube donde está metida la Unión Ferroviaria, donde está la Fraternidad, donde están los chinos, donde estuvo Macri mucho tiempo, donde estuvo Camioneros. Hoy está una parte del Estado, una parte que dicen que está el Estado, pero en realidad los mismos que estaban antes la siguen manejando. Es una nube negra y un agujero negro que tenemos. Entonces, vuelvo a repetir. ¿Qué querés hacer vos con el sistema de carga? Vos transportás hoy en el país solamente el 2,5% de lo que se transporta en el país pasa por trenes, cuando debería ser el 50, 55% como era cuando era del Estado en los años 80. ¿Por qué transportás tan poca mercancía por trenes? Después, el otro tema. ¿Por qué vos te haces cargo de empresas que son privadas, que han tenido el año pasado 435 descarrilos en un año, y que el Estado, que no recibe un peso de ahí, porque no recibe un peso, se tiene que hacer cargo de

0: gobierno liberal serio, vos puedes estar de acuerdo, ¿no? O no de acuerdo, pero te puede plantear un plan de privatización, de lo que sea. Pero este gobierno no sabe qué hacer.
1: Claro.
0: Te dice un día una cosa y otro día te dice otra cosa.
1: Uh-huh.
0: Y tenés, aparte con las síntomas que tiene el gobierno y la crisis económica, porque, a ver, recién estaba mirando, estaba leyendo un poco los diarios y estaba viendo la caída de la economía, del consumo.
1: Sí.
0: Vos tenés un sector de la sociedad muy grande que está endeudado con las tarjetas, con los préstamos, que la verdad, la mayoría son pibes que con las tarjetas virtuales, las billeteras virtuales, eso está endeudado de una forma que no sabe cómo salir. Eso es producto a una política económica. Sí. Ahora viene el gobierno y te dice, es un problema entre privados, ¿no? Flaco, no es un problema entre privados, es un problema que vos, por los bajos salarios que tenés, estás llevando a la gente a la desesperación, que terminan endeudados. Y vamos a terminar con un sector de la sociedad muy grande, y principalmente los jóvenes, que van a estar endeudados con billeteras virtuales que te ponen unos intereses que son brutales, porque la verdad es de usura lo que está haciendo, yo que sé, Galperín, todas las tarjetas de billeteras virtuales, que te van a llevar a una explosión acá. Este gobierno no toma dimensión de lo que está pasando en el país. Me parece que no tomaron dimensión de lo que pasó con la ley de tierra, ¿no?
1: No, me parece
0: la
1: que no.
0: La explicación.
1: Me parece que no, pero ayer escuchaba que bueno hay un mega negocio de algunos muchachos que se vienen del extranjero, no solamente de Peter Thiel, sino hay otros más que bueno tienen acuerdo con Milei. Me parece que la tienen bastante clara, mucho más de lo que nosotros creemos, Pollo. Si le sale eso, le sale todo el negocio al presidente. Me parece que ha tirado su negocio mucho más para ese lado y el resto, bueno, que reviente.
0: Sí. Pero ojo, pará. Ellos tienen en claro que lo que quieren es vender todo. Te quieren vender el país. Y lo vimos con la ley de tierra, te querían vender el país, sí. Regalarlo, no venderlo. Sí. Porque si lo venderías hasta sería discutible, te lo quieren regalar. Bueno, pero la sociedad te dijo algo el otro día.
1: Sí, sí.
0: Y vos fijate que te lo dijo la sociedad por fuera de todas las estructuras.
1: Sí, sí, política. Totalmente. Que creo que fue el valor, creo que fue lo valorable y creo que fue lo que presionó el gobierno, que es lo que insistimos siempre desde acá, no decirlo de una posición ideológica e irracional, sino racionalizarlo y sentir que, bueno, es cierto lo que decís, digamos, sería cuestionable o sería una cuestión de valor de qué haces con tu país, si lo vas a privatizar o crees que el sector privado es mejor que el público, pero en este caso particular, ni siquiera eso.
0: ¿Te puedo contar una cosa que me pasó a mí?
1: Dale, dale.
0: Cuando estuve el otro día en la marcha.
1: Sí.
0: Tengo esperanzas. Tengo esperanza que lo podemos cambiar.
1: Sí.
0: Porque lo que vi yo el otro día, no me lo contó nadie. Solo vi la cantidad de gente que se movilizó a pesar de la represión, a pesar de todo lo que... a pesar de que una lluvia torrencial, un frío torrencial.
1: Sí, sí.
0: Los medios que decían, no, ya está, la ley cayó, que todo lo otro. Yo vi una cosa que la verdad hacía mucho tiempo que no la había, y es más, superior a la marcha que para mí había sido la más importante hasta ahora, la marcha por la defensa de la educación. Fue más grande que la marcha de educación.
1: ¿Te parece tanto?
0: He visto...
1: ¿No estás exagerando ahí?
0: Sí, sí, sí. No. Uh-huh. Tengo esperanzas.
1: Bueno.
0: Tengo mucha esperanza.
1: Bueno, yo ojalá que sí, Pollo, si no, no se puede ir a ningún lado. Te mandamos un fuerte abrazo y gracias como siempre, Pollo,
0: che, gracias a vos que siempre tenés la atención de llamarme, te agradezco muchísimo, la verdad. Un fuerte abrazo para vos y todos los compañeros de la radio.
1: Abrazo grande. El Pollo Sobrero pasaba por acá, 8 de la mañana, 40 minutos. Vamos.
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4: Che, qué lío, de las bicis, mirá. En bici no hay que andar cerca de gomerías por los Miguelitos, nos dice.
5: Es verdad.
4: Pero eso también, corre para auto también.
5: Sí, claro, obvio. Pero vos sabés que yo, es cierto, che, acá a la vuelta hay una gomería, siempre recojo clavo de la calle. Recién ahora me doy cuenta. Pero en serio, clavo.
4: Los muchachos de la vuelta tan contentos.
5: Bueno, pero mi hija ayer me preguntó, ¿qué hace? No, porque hay un clavo. Siempre veo clavos en la calle, che.
4: Y bueno.
5: Lo voy sacando.
4: Se le cae, deben pasar camiones, ¿no?
5: Sí, que hay mucha ferretería.
4: Miguelito y se le cae todo junto. ¿Qué? Daniel de Pompeya nos dice, dos palanquetas, un inflador, una francesa y listo. Tomás, ¿tuviste infancia, adolescencia donde nosotros nos arreglábamos la bici? Se pregunta. Vos contabas que te la arreglaba la bici.
5: La francesa. No,
4: la llave francesa, esa que...
5: Ah, la llave francesa.
4: La arreglás.
5: Sí.
4: No, la medida le calculás.
5: Lo que pasa es que me acaba de avisar Julia que tuvo un problema. No solamente...
4: Además de pinchar, ¿pasó algo más?
5: Claro, ese es el tema. Se le salieron tres rayos.
4: No, ahí no puedes andar. Porque la inestabilidad de la rueda es tremenda.
5: No, tres rayos no es nada.
4: Sí, pero yo por la duda, viaje largo con este frío,
5: si no son,
4: senda.
5: Si los rayos no son consecutivos, tanto se te...
4: No, pero lo ideal es que sí los tenga. Los oyentes deben saber de esto. Algún bicicletero amigo.
5: Si se te salen tres rayos, podés andar o no podés andar.
4: Llámalo de vuelta a Machito Ponce para ver si...
5: No. De bici. Ahí me manda la foto de la bici, Julia. Y sí, no se la ve en buen estado.
4: No, pero... lo bueno es que está bien ella. No se lastimó.
5: Más o menos.
4: Ah, mira, Queen. Más o menos.
5: Cayó.
4: Freddy.
5: Cayó.
4: Qué bárbaro.
5: Sí. Cayó, tiene un poquito la rodilla lesionada, pero bueno, mañana viene.
4: Sí, mañana vamos a hablar, mañana vamos a preguntarle de la bici de temprano.
5: ¿Cómo fue el tema?
4: Papi y consejo, seguramente. Un bicicletero amigo que siempre pueda sacarla del paso. Bicicletero, bicicletera, digo.
5: Exactamente.
4: En estos momentos.
5: No conozco bicicletera. Bueno, ¿tenemos por ahí algún mensajito? ¿Algún mensaje grabado?
4: Vamos, no, vamos. Pero acá hay uno. Hola, amigos. Creo que el comienzo del despertar de la gente, llámese pueblo, sí, comienza con la muerte del indio y toda la movida de despedida de Díaz que se armó tranquilamente con ello. Ahí hubieron redes sociales que se despertaron, luego el Mundial y la Bandera, y luego los jóvenes y artistas, desde Dillon y Catriel hasta Fito y Tini también. Vamos todavía, podemos hacer un cambio. Los escucho siempre. Viviana de Flor nos manda aquí, también nos mandan una foto de la llave francesa, Tomás.
5: A ver, che.
4: Mirá, es esta, claro.
5: Sí, está perfecto.
4: Por favor.
5: Sí,
4: Morwensen, de General Rodríguez, nos manda este mensaje para todos. También siguen llegando los mensajes. A ver, para que llegue. Este se corrió, este no. ¿Para? Hola, Tomás, ¿no están en YouTube, en vivo? Hay programas viejos, nos preguntan acá también oyentes.
5: Vos sabés que tendríamos que ver el tema de las camaritas, ¿no?
4: No.
5: No, puedo decir que no.
4: Y yo prefiero mantenerme en el anonimato.
5: ¿Sí?
4: Y para que no me ataquen por la calle.
5: para que no te ataquen por la calle. Claro. Pero no hay que hablar boludeces para eso.
4: Y me cuesta.
5: Guarda.
4: Me cuesta.
5: ¿Te cuesta qué? Que no te ataquen o no. Está muy bien. Che, ahí me parece que han arriesgado mucho los científicos. Viste que está recontra viralizado que este miércoles.
4: Sí, con 12, la camiseta.
5: A las 16 horas en el obelisco con la camiseta de la selección argentina. Los científicos están convocando a una mega marcha, ¿no? Ojalá le vaya bien, che. Estamos hablando de científicos del INTA. Científico del INTI, del CONICET, etcétera, etcétera, ¿no?
4: Sí.
5: No mucho, pero bueno.
4: Sí, y la verdad que fueron bastante destratados, se los trató de ñoqui. ¿Te acordás que algunos ponían algunas investigaciones, no sabía cómo? Y estos muchachos, la verdad que no investigan nada. Y en lo posible, si te pueden hacer no investigar a vos, mejor.
5: Sí.
4: Para poder seguir choreando.
5: Sí.
4: Porque es lo único que hacen, digo, se metieron con... Y ahora empiezan a hablar de que los científicos son terroristas, ¿no? Porque lo dijo el otro día... Javier Milei en una entrevista dijo, sí. Los estudiantes, los científicos te meten terroristas por ahí con el mismo discurso que la dictadura militar,
5: sí,
4: del 76.
5: Ojalá que si llaman, si convoquen, tengan una repercusión importante, porque sí, si no va a ser complicado para ellos. Es muy peligroso hoy llamar a la gente a movilizarse. Por esto que decía recién Gustavo Carrara, quizás un mensaje... quizá a la iglesia le falta gente que comunique un poquito mejor. Gustavo es un grande, pero quizá la comunicación es un poco, un poco aburrida, uh-huh, pongámosle en términos...
4: Formal, demasiado formal.
5: Demasiado. Pero las cosas que dijo son tremendas. Entre otros, el temor a perder el trabajo. O sea, te surge en la encuesta el temor a perder el trabajo. Si vos tenés temor a perder el trabajo, no vas a la movilización.
4: No
5: te movilizás. Desde ningún sector, ¿me entendés? Es muy difícil.
4: Y muchos de los que movilizan son los que justamente están ahí de perder el trabajo. O ya lo perdieron.
5: Y sí.
4: Entonces me parece que tiene que haber cierta empatía. Entiendo también que el miedo te hace quedarte. Pero tampoco puedes vivir con miedo todavía porque te va a pasar a vos también.
5: Y pero es difícil, es muy difícil. Digamos, vos tenés familia, vas a salir a protestar con un gobierno que no tiene ningún tipo de problema en echarte. Lo hemos visto en reiteradas ocasiones. La gente de todas las instituciones que acabo de nombrar sabe perfectamente que no hay prurito en eso.
4: No, obvio.
5: Bueno, entonces...
4: Eso desde ya.
5: Es muy, muy difícil. Che, nos quedó el tema de la muerte de Jorge Messi.
4: Sí, ocurrió el sábado por la madrugada, se empezó a filtrar la información la mañana justamente del sábado. Algunos medios no se animaban, querían chequear todo. Y ante esa situación, bueno, se dio la noticia.
5: Había fallecido a las 2 de la mañana y el primer medio que lo dijo fue Infobae.
4: Exacto. Sí. Sí, cerca de las 6, 7 de la mañana, sí, cuando lo comunicó. Y bueno, ante esa situación... Todo lo que generó y el recuerdo de la previa del Mundial, cuando Messi declaró que había tenido una mala semana,
5: sí,
4: la situación del padre, la internación, también los medios filtrando esa información.
5: ¿Cómo se enteró Messi que su papá estaba enfermo y que podía ser una muerte terminal? ¿En el Mundial o ya venía acarreando la enfermedad?
4: Que ya estaba mal.
5: Sí.
4: Y por lo que él comunicó, se supone que habrá sido esa semana que dijo, mira, le quedan poco tiempo, o desmejoró de su situación.
5: Sí.
4: Pero yo creo que fue cáncer de páncreas, según la data, y eso, viste, que te
5: fulmina.
4: Sí, rápido.
5: Sí, muy rápido.
4: Sí, era joven, Jorge.
5: Es el peor de todos los cánceres.
4: Y por ese motivo también, digo, desde la AFA tomaron la determinación de que se haga un minuto de silencio la previa de todos los partidos.
5: Sí.
4: Que se disputen.
5: Tengo una pregunta. La casa que recibía todos los mensajes que recibió ahora, la casa de Lionel Messi de su infancia, ¿está ocupada por la familia o no? ¿No vive nadie en esa casa?
4: Me parece que ellos están en otro lado. No sabría decirte, no tengo la información acerca de quién está en esa casa. No sé si algún hermano o alguien.
5: Claro.
4: Pero Messi creo que vive en otro lado. Hoy.
5: En Kentucky, sí.
4: En el otro country. Barrio, no sé si Jorge y Celia seguían viviendo
5: ahí. Creo que también lo habían dicho que vivía en el mismo barrio, en Kentucky, pero no lo tengo claro.
4: No tengo claro, pero lo que sí tenemos es un recuerdo, un Lionel Messi hablando de su padre. Me parece oportuno traerlo también en esta situación de, a veces lo ponemos en un pedestal todo, pero tienen bastante humanidad y tienen pilares también que los ayudan.
5: No, lo que ha sido esa llegada a Barcelona en el año 2000, sin ningún tipo de garantías, sin ningún tipo de garantía.
4: Con una servilleta.
5: Y con toda la discriminación que existe en serio para con los argentinos, sobre todo si sos de clase media laburante. El papá de Messi con Messi era clase media laburante y imagino el padecimiento y el sufrimiento en serio. Hay que estar en esas circunstancias. Después, viste, te cambia la visión sobre lo que, quién es Lionel Messi, ¿no?
4: Exacto.
5: Eso te cambia la visión.
4: Bueno, escuchalo a Lionel sobre su papá.
6: Es como la aprobación, por decirlo de alguna manera, de, o la opinión de mi viejo de chiquito.
7: ¿De tu viejo?
6: Terminaba un partido y le preguntaba a él cualquier cosa, ¿viste?
7: ¿Y juega bien tu viejo al fútbol?
6: Jugaba bien, después se rompió el tendón. Nunca fue profesional, nada.
7: Claro,
6: ¿no? Se rompió el tendón, ya no se curó bien y ya quedó medio mal, bueno, jugó más. Pero no, más allá de jugar o no, era una cuestión de que crecí así también.
8: Mi viejo se levantaba a las 4 de la mañana y volvía a las 9 de la noche para cenar prácticamente todos los días. Nos veíamos poco y cuando nos veíamos me disfrutaba, no me cagaba pedo nunca. Yo lo disfrutaba muchísimo a él porque lo extrañaba y esperaba que llegue para poder abrazarlo y estar con él. Por eso digo que es diferente, ¿no?, en ese sentido, porque él se la pasaba trabajando, la verdad.
5: No me cagaba pedo nunca, decía.
4: Viste, chico. No, por eso se la pasaba laburando, él lo esperaba, lo abrazaba. Recordemos que para viajar a Barcelona viajaron solo ellos dos.
5: Sí.
4: ¿No? Y dejar, ¿no?, parte de la familia, todo acá para llegar a intentar algo, lograr algo.
5: Se jugó todo el padre, ¿no?
4: Sí, todo.
5: ¿Cuánto tiempo estuvo con su hijo ahí, digamos, en ascuas, sin saber qué iba a pasar?
4: Y hasta que termina firmando el primer contrato, hasta que le aseguran, creo que fue un año entero en el que estuvieron ellos dos. Después fueron los hermanos con Celia. No se acostumbraron algunos, creo que Matías es el que no se acostumbró. Volvieron algunos y siempre vivieron así medio, ¿no?, separados.
5: Claro.
4: Situación difícil, digo, para toda una familia ya.
5: Un año en que viven en un departamento, ¿no?
4: Sí, en un departamento. Y nada, y tratando de averiguar y buscar laburo, porque digo, estaba a prueba, viste, era un pibe, estaba en las inferiores, no tenía ni contrato profesional.
5: Che, a ver, fíjate la diferencia entre la viveza y la sapiencia o la experiencia o lo que fuera, ¿no? Contó también el papá de Messi, yo no lo sabía, que Sabino iba a probar a River.
4: Sí.
5: Y que ahí, bueno, no le dieron mucha pelota, digamos, más allá de decir eso, digamos, si vos tenés interés por alguien, realmente haces todo. Si sabés, lo haces.
4: Sí.
5: Está claro, ¿no? Y fíjate cómo los españoles lo toman, che.
4: El tema era el tratamiento costoso que tenía que tomar Messi con por este problema de crecimiento.
5: ¿Cuánto?
4: No, eran millones en esa época. Pero no era para lo que hizo Messi, puede ser, pero para lo que hizo Messi no generaba un gasto. Después, ¿no? Digo, hasta Newell habrá dicho, che, porque no lo hicimos nosotros. Bueno,
5: porque son boludos, a eso me refería. Porque no saben ver.
4: No quisieron poner y bueno, se fue a Barcelona.
5: Pero porque no saben ver, digamos. Después, la diferencia entre el tipo que sabe y el tipo que es oportunista es, che, mirá, yo te lo tomo, voy a invertir en el pibe, voy a hacer esto, ¿no?
4: Sí.
5: Y del otro lado, che, a ver, llamalo rápido porque ahora hay que tiene que generar, la situación de que es jugador de la selección argentina.
4: Claro.
5: Entonces, llamalo, esa picardía propia del argentino que no la ve, que la ve una vez que está realizada, digamos,
4: sí.
5: ¿No?
4: Sí.
5: De idiota, digamos.
4: Con el diario, ¿no?, el lunes.
5: Y porque es, digamos, si vos sabés que el tipo es un diferente, que un chico es diferente, si vos sabés que a esa altura del partido un pibe no puede tener lectura de juego, pero si la tiene, porque lo que hacía el padre de Messi que tocó dos pelotas, eso es lectura de juego.
4: Sí, obvio.
5: Bueno, si un pibe no la debería tener, invertí. 20.000, 30.000 dólares, ¿cuánto es para un club de fútbol?
4: Sí, no.
5: Absolutamente nada.
4: Por eso te digo que a veces las inferiores no les dan tanta bola como deberían.
5: Bueno, nuestro compañero Facundo Zuluaga me dice que hay un seminario que se llama Dimensiones y Tensiones del Cuidado en la Primera Infancia. La modalidad es presencial y virtual. Van a exponer Lucía de la Vega del CELS y Victoria Donda del Parla Sur. Va a ser el miércoles 12 de agosto, ¿eh? O sea, este miércoles, en la UMET, en Sarmiento 2030. Sarmiento 2030, entonces en la UMET, a las 18 horas, este miércoles, es una diplomatura, que si querés averiguar más, lo haces en diplomat, facturas @umet.edu.ar. Ahí tenés toda la información. Entonces, en este seminario del UMET, 8:55 minutos, negro.
4: Bueno, aquí nos acercan los mensajes. María Ángeles nos dice: $3,000 por mes, dijo el papá en una entrevista que costó el tratamiento. $35,000.
5: Claro.
4: Se estimó el proceso final de lo que terminó saliendo. Tenemos al ganador también de las entradas para Rubén Blades.
5: Sí, ¿quiénes son?
4: Se trata de Gabriel de Parque Chas, últimos tres del DNI, 635.
5: Bien, perfecto.
4: La producción se va a comunicar con vos ahora.
5: Bueno, atención, una noticia de último momento. Manuel Adorni ha sido citado para que justifique su patrimonio en tribunales. Obviamente está imputado, claramente, y tiene que justificar su patrimonio Manuel Adorni. Algunos me preguntaban si va a ir preso o no va a ir preso. Creo que Manuel Adorni es parte del sistema que no se toca. Va a ser muy difícil, claramente, que Manuel Adorni sea condenado. Pero bueno, pero por lo menos, viste, una ida a tribunales no está nada mal.
4: O pues, quizás es la María Julia de este gobierno, ¿no? Cuando termine.
5: ¿Vos decís?
4: Yo no lo sé. Digo, hay que ver a quién elige. Viste que siempre a uno eligen.
5: Para que cargue las tintas. Sí. Bueno, el gobierno de Macri no eligieron a nadie, digamos, ¿no?
4: No, el gobierno de Macri zafó.
5: Sí, no, che, no. A Michetti le encontraron bolsos en su departamento.
4: Sí, no pasó nada.
5: No pasó nada, ¿no? Uh-huh. Al muchacho este, a Dietrich, le encontramos 8.500 cosas y no pasó nada.
4: A Vidal. A Vidal, la casa que compró, le prestó la plata a la dueña de la casa.
5: Vidal, y después, ¿no? Que es el mismo caso de Adorni. Digo, a Mauricio Macri, sin ir más lejos, claro, digamos, para ir más cerquita. Y no pasó nada, no habrá pasó que nada ver si lo eligen Adorni o no. La verdad que es una anécdota en función de todo lo que está
4: el baldío de Duhovne.
5: El baldío de Duhovne, exactamente.
4: También, sí señor.
5: Bueno, señores, 8:57 minutos, ya está Víctor Hugo.
4: Ya estamos.
5: Se va a hacer cargo del espacio que nos queda.
4: Tengo una de último momento.
5: Dale, ¿qué pasó?
4: Tomás, el autor del gol, el jugador brasileño que se cayó, sí, estamos hablando de Jaycee, festejando el gol frente a Chapecoense.
5: Sí.
4: Bueno, se lastimó el tobillo nomás.
5: Nada más.
4: Pudo aguantar, después salió. ¿Y sabes qué es lo peor de todo?
5: ¿Qué?
4: Que no le cobraron el gol.
5: O sea, festejó algo que no le correspondía.
4: Se lo anularon por el VAR.
5: Se cayó una fosa, pobre guaso, loco. La verdad que nos solidarizamos con él, ¿eh? Todo el abrazo muy, muy, muy grande. Se viene Víctor Hugo, ¿eh? Hasta mañana.
4: Sí, anda la bici. Sí.

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1: La hora 9, un minuto, la temperatura en Buenos Aires es de 3 grados 8 décimas, el cielo está ligeramente nublado, humedad 87%. En la ciudad de Neuquén, 3 grados 4 décimas bajo cero. La justicia finalmente citó a Manuel Adorni para que justifique su patrimonio. El fiscal federal Gerardo Polichita, quien dio 15 días al ex jefe de gabinete para que formalice la presentación por el crecimiento de su patrimonio superior al 2.200% entre 2023 y 2025. Adorni deberá explicar cómo pagó todo lo que compró y el nivel de vida que sostuvo. CAME niega que las ventas PYME estén creciendo. El vocero de la Confederación Argentina de la Mediana Empresa, Salvador Femenia, dialogó con Radio 750 y salió al cruce de comentarios de funcionarios que aseguraron que las ventas online estaban motorizando al sector minorista.
2: No, se están en realidad comparando dos universos que no son comparables, ¿no? Que crezca las ventas por plataforma no invalida que el índice de ventas pymes haya caído. Nosotros medimos 6 rubros que representan el 90% del comercio minorista pyme, uh-huh. Y dentro de eso no más del 25% vende por e-commerce, ¿no? Ese 25% de las ventas pymes lo estamos tomando nosotros. Te doy un ejemplo, por plataforma no se compra ni la leche, ni el pan, ni la carne, nada de ese tipo de cosas. No sé, el gobierno puede tomar otras condiciones. Se retuiteó lo que dijo Galperín, pero evidentemente no obedece a una cosa real.
3: Deportes.
1: Hoy se disputan 2 partidos más por la fecha 4 del torneo clausura. Desde las 19, Banfield recibirá a Belgrano y a las 21:15, Central Córdoba visitará a Unión de Santa Fe. Dólar oficial 1.520 pesos, dólar informal 1.525 pesos y riesgo país 451 puntos. En Buenos Aires la temperatura es de 3 grados 8 décimas, el cielo está ligeramente nublado, humedad 87%. En la ciudad de Neuquén 3 grados 4 décimas bajo cero, allí podés escuchar Radio 750 por FM 99.7. Estas fueron las noticias, Federico Martín.
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1: A mí, como siempre digo, como ministro de Economía, no puedo ignorar que obviamente que hay gente que le cuesta. Lo que tengo que lograr es que esa gente sea cada vez menos. Eso se está cumpliendo. El objetivo ese se está cumpliendo, pero obviamente tampoco les vamos a mentir. Que es decir, yo, o sea, acá no hay magia. Me encantaría decirle a la gente, miren, vamos a estar bien en 2 años. Son procesos que tardan. Entonces sería engañar a la gente y decirle, mañana va a estar todo el mundo bien. ¿Qué cosas se pueden hacer? Lo que estamos haciendo. Y es muy importante perseverar en eso, porque esto va a salir bien. A diferencia de todas las otras veces, esto va a salir bien.
2: Tanto dice que esta vez el plan va a salir bien. Bueno, después de la saga de los 18 mejores meses de la historia, anunciados en abril, en mayo y en junio, la nueva promesa es que no se sabe cómo ni cuándo, pero esto va a salir bien. Eso sí, el Toto de los bonos reconoce que hay argentinos a los que todavía les cuesta llegar y admite algo más. No puede decirles cuándo van a estar mejor. No puedo poner plazos, dice Toto, porque son procesos que tardan. Y frente a la pregunta, ¿qué se puede hacer? Su respuesta es lo que estamos haciendo y perseverar porque, asegura, esta vez va a salir bien. El problema es qué significa esperar para el que tiene que llegar a fin de mes hoy. Porque mientras el gobierno pide perseverar, el INDEC muestra una desocupación del 7,8%, el INDEC, y una industria que terminó el primer semestre con una producción 2,2% abajo del año pasado. Según el CIPA, que no se discute, de abril a abril hubo otros 128.000 empleos privados registrados que se perdieron. La canasta básica, además, aumentó casi 36% interanual. Y a esto se suma una política delirante, bajando los subsidios energéticos. Desde este año el gobierno modificó el esquema y limitó las bonificaciones de luz y gas según ingresos, consumo y época del año. Sin olvidar que las cifras de pobreza son tan falsas como las de la inflación. El resto del año parece sombrío, y la espera de la bonanza que prometen Milei, Caputo y los medios mafiosos es una fantochada. Más humilde que en abril, menos desafiante, con el copete más bajo, Caputo reconoce que todavía hay gente a la que le cuesta llegar a fin de mes, mira vos, y no le ofrece un plazo, aunque asegura que esta vez sí va a salir bien. Por ahora, lo único que le sale bien, lo que se dice bien, es la represión. La del jueves fue sencillamente un éxito. Los policías terminaron solos en la calle, enfrentando a los fantasmas que imaginaban en algún zaguán. Los cientos de heridos, la foto periodista con la bala de goma en la cabeza, ya habían dejado la zona del Congreso. Sturzenegger estaba tomando un avión en Punta Cana porque le quedaba de pasada. Bullrich era la representación cabal del fracaso y no devolvía la mirada de sus senadores. En las sombras del jueves, con resplandor de niebla y luz, las fuerzas represivas eran una imagen congelada, una postal del país. Diría Caputo que eso sí les había salido bien. Por toda esta gente es que no ponemos la vida en pausa y allá vamos en la segunda mañana de las 7:50. Buen día, Lourdes Suazo.
3: Muy, pero muy buen día, Víctor Hugo, equipo, y a todas y todos nuestros oyentes. ¿Sabés a quién le venía saliendo bien? A Manuel Adorni, pero la justicia acaba de pedirle al ex vocero y ex jefe de gabinete, ex amigo, mejor amigo, o como quiera llamarlo, de Javier Milei, que justifique su patrimonio. Terminó el informe que investiga el enriquecimiento ilícito y detectó irregularidades. Ahora lo que pide es que explique su patrimonio y el de Ventinia Angeletti desde el 14 de diciembre del 2023... es decir, cuando llegaron al gobierno, hasta la actualidad. Este es el paso previo para llamarlo, citarlo a indagatoria. Pero bueno, Adorni, veremos qué pasa. Lo cierto es que el gobierno sigue sufriendo la derrota por la ley de extranjerización. Tanto así, Víctor Hugo, que pateó el debate en diputados para fin de mes. No, ahora no tenemos ni los votos y salimos súper golpeados. Dejémoslo. Después del 2,9 de la inflación en Ciudad, el viernes esta semana se va a conocer la inflación a nivel nacional. Lo que dejó San Cayetano. Vamos a repasar testimonios de laburantes endeudados que deben dejar su vivienda, que se separan. La crisis emocional que está sufriendo la familia argentina. Y página hoy, les recomendamos la portada, la nota, el informe. Millones de endeudados en un país al borde de un ataque de nervios. Dejen de decirnos que la culpa es nuestra. Bueno, el drama de los morosos en primera persona. Casi la mitad del país endeudada y 25% no puede pagar. Bueno, después vamos a profundizar. Una excelente nota y trabajo de página 12. Y la semana comienza helada. Y adivina qué, con la nueva ola de frío, estaciones de GNC no vendían en los surtidores. Claro, es interrumpible el servicio y por ahora no vamos a volver. Empiezan los más cortes en surtidores y en las industrias. De todo esto vamos a estar hablando en este lunes helado aquí en la segunda mañana, pero también hay deportes. Buen día, Sergio Altieri.
4: Lourdes, buen día, Víctor Hugo. Así es, el deporte nos lleva a la cuarta fecha de la Liga Profesional, torneo clausura, con estos resultados. Rosario Central 2, Aldo Civi 1. Independiente Rivadavia 2, Estudiantes Río Cuarto 1, Atlético Tucumán 1, Sarmiento de Junín 2, Riestra 2, Estudiantes 0, Tigre 1, River 0, Boca 1, Vélez 1, Independiente 0, Platense 1, Instituto 1, Gimnasia de Mendoza 2, San Lorenzo 0, Huracán 2, Gimnasia de Grima de la Plata 2, Barraca 0, Defensa 1, Newell's, Defensa 2, perdón, Newell's 1, Argentinos 2, Racing 1. Y vamos a tener los partidos de hoy. A las 19, Banfield frente a Belgrano. A las 21:15, Unión frente a Central Córdoba. El martes a las 21, Talleres frente a Lanús, en un torneo clausura que tiene como líder del grupo A, Vélez con 10, como líder del grupo B, Argentinos Juniors con 12, que ganó todo lo que jugó. También, por supuesto, vamos a hablar del fallecimiento de Jorge Messi y cómo reaccionaron tanto la AFA como los torneos Conmebol, como la FIFA y, por supuesto, el acompañamiento a Lionel. ¿Qué pasará con Julián Álvarez? ¿Se va o no se va del Atlético de Madrid? La situación de River, con testimonios. Chacho dijo, no le quiero hacer mal a River. Cuando moleste, me voy. Sé que me putea la mitad del país. Y en San Lorenzo, después del Clásico, Huracán es una fiesta. Y también, por supuesto, la situación del jugador argentino que fue detenido por ICE. De todo eso hablaremos en esta mañana, en la que decimos a todos los oyentes, ¡muy buen día!
2: Más o menos, 9 de la mañana, 12 minutos, más o menos, la mora en los créditos se disparó y alcanza en este momento, Lourdes, al 17,5% de los préstamos.
3: Sí, eso en términos de sistema bancario, pero si hablamos de billeteras digitales, la mora llega al 30%, Víctor Hugo.
2: Sí, la deuda crece, pero también crece cada vez más rápido la dificultad para pagarla. Ese es el problema. En junio, el 17,5% del dinero prestado a personas ya estaba en situación irregular.
3: Vos sabés que en diciembre del 24 era apenas 3%. En un año y medio se quintuplicó. Esto es consecuencia del gobierno. Que no nos digan que es culpa nuestra, dicen los endeudados.
2: La evolución es permanente. Es muy buena la tapa de página 12 de hoy, con la deuda al cuello, y aparece un letrerito sostenido por una cadena colgada del cuello. El drama de los morosos en primera persona, dice página 12. Casi la mitad del país está endeudada y un 25% no puede pagar, porque les cobran hasta 700% de interés gracias a la falta de controles oficiales.
3: Por eso el testimonio es, no nos digan que es nuestra culpa, refiriéndose a la declaración de Toto Caputo, del vocero, del presidente del Banco Central y de Milei. Distinta es la postura del gobernador de la provincia de Buenos Aires, que en San Cayetano dijo, el problema lo generó Milei. La solución también tiene que venir desde el sistema político. Si no, ¿para quién gobierna?
2: Vamos a ir ya mismo a la ciudad de Buenos Aires, pero quiero contar que Karina Milei está reuniendo al oficialismo bonaerense en la Casa Rosada. Habrá encuentros por separados, nuevas instrucciones, a ver cómo salen del papelón de la semana anterior, donde lo único que le salió bien fue la represión, las balas, el gas pimienta, eso en lo que invierten miles de millones de pesos, que a su vez no tienen para darle a los jubilados, que el miércoles van a estar otra vez en la calle.
3: Vos sabés, Víctor Hugo, que la ley de propiedad privada, la inviolabilidad, está muy débil. Por eso ahora en diputados se pateó, no va a ser ahora, porque no tienen los votos. Así que dice, tal vez 20 y pico de agosto lo tratemos.
2: Quiero volver al operativo del jueves. Jorge Macri está muy cuestionado. Quedó en el centro de la discusión por la actuación de la policía de la ciudad. Acá sería prudente no afirmar todavía que hizo un mea culpa o que asumió la responsabilidad, porque no puede verificar esa declaración textual en fuentes periodísticas sólidas. El tipo no se arrepintió todavía.
3: Sí, está confirmado, Víctor Hugo, que el operativo y la respuesta de las fuerzas de la ciudad quedaron bajo un fuerte cuestionamiento tras la brutalidad ejercida contra quienes se animaban a decir la Argentina no se vende.
2: Y otro zafarrancho de Milei. Miren, ya las palabras son muy modestas. Zafarrancho, mamarracho, estupidez. Todas se quedan cortas cuando uno trata de evaluar la conducta de Javier Milei. Otra vez estuvo con las críticas contra Lula da Silva. Tomó a un congresista estadounidense, un imbécil, como todos ellos, y redobló a través de postear esa crítica del congresista estadounidense contra Lula. Y por supuesto el gesto viene a profundizar la tensión con el mandatario del país vecino. Uno no entiende. El congresista estadounidense se llama Jiménez, creo.
3: Sí, es Carlos Jiménez, muy amiguito de Donald Trump. ¿Qué dijo en las redes? Puso el odio y el desprecio con el que se expresa el delincuente Lula da Silva hacia nuestro secretario de Estado proviene directamente de la dictadura castrocomunista.
2: Pero y Milei, Brasil, en vez de mandarlo al diablo a Milei, le pide un gesto para recomponer la relación bilateral. Ellos también tienen, los que están alrededor de Lula, una cierta tibieza. Dice, hay que parar las agresiones. No va a parar nunca Milei, porque a él, a su manera, le dan resultado.
3: Sí, vos sabés que va a afianzar el vínculo de Argentina con Estados Unidos. Ya tiene dos nuevos viajes, Víctor Hugo, nuevas vacanzas allí en Estados Unidos en lo que queda de este año. Se la pasa viajando.
2: Bueno, lo que tiene que hacer es programar las visitas que hace a la Argentina. Un poco hacerlo al revés. Pero hablando muy seria y doloridamente, las ventas de las pymes cayeron casi 4% en julio, 3,8, y el consumo un 2,7 en los primeros 7 meses del año.
3: Y son datos de CAME, es decir, la Confederación Argentina de la Mediana Empresa, que muchas veces habla a favor del modelo libertario. Pero bueno, este es el balance y todo cae gracias al modelo de Javier Milei.
2: Se viene el cálculo de la inflación. El gobierno está entre dos ideas. No llegar a la inflación de la ciudad de Buenos Aires y aceptar que no va a poder bajar, sino que algo va a subir la inflación del mes pasado.
3: Claro, recordemos que el número de la ciudad fue muy alto, 2,9%. En las encuestas están diciendo no, va a estar cerca de los 2 puntos. Veremos qué pasa, pero esta semana se da a conocer el dato oficial de la inflación.
2: Bueno, sigue el frío, ¿eh? Sigue la baja temperatura. Me levanté con 4 grados, ahora hay 5, creo.
3: Pero de térmica 3. Cualquier vientito ahora hace que baje la temperatura 3 de 1 de sensación térmica y la temperatura actual 5 grados 8 décimas. Pero comienza, como decías, una semana de bajas temperaturas en la zona metropolitana. Hay alerta por el frío y como si fuese poco, no había GNC. El gas también empezó a faltar en las industrias y en las estaciones de servicio.

0: En la ciudad de Buenos Aires, nos cuenta el doctor Pablo Yonto, querido amigo, hay un homenaje a Luis Steinberg y Luis García, a 50 años de su desaparición forzada. Este lunes 10 de agosto a las 7 se va a realizar un homenaje a Luis Steinberg y Luis García. La actividad contará con la participación de Pablo Yonto, Alberto García, Marisa Graham y Horacio Rebón y la coordinación de Mabel Fernández. El encuentro va a ser en la sala Raúl González Tuñón del Centro Cultural de la Cooperación Floreal Gorini, ahí en Corrientes 1543. Una convocatoria para mantener viva la memoria y recordar a las víctimas del terrorismo de Estado a medio siglo de aquellos hechos. El homenaje a Luis Steinberg y Luis García hoy en el Centro Cultural de la Cooperación.
1: ¿Qué te pasa, Buenos Aires? Se pregunta el portón, esta banda del Conurbano Sur, por supuesto, siempre sonando. Un abrazo grande a Pablo Sensotera, que siempre nos acerca a toda su música.
0: Recuerden que ya está en marcha la muestra anual de fotoperiodismo argentino de 10 a 17 horas en la sede de la Defensoría del Pueblo, que está en Avenida Belgrano 570. 1.700 fotografías fueron tomadas, se seleccionaron 145 imágenes. Son muy artísticas, muy periodísticas, muy valiosas. Vale la pena ir. Yo tengo la esperanza de correrme alguna tarde de esta, aunque mis tiempos están harto comprometidos hoy día. No se lo pierdan todos los que puedan ver esta magnífica exposición, muestra anual de fotoperiodismo argentino.
2: ¿Qué te pasa que no agarraste los guantes, gorro, bufanda? Hoy aplica todo, Insisto, a esta hora 3 grados una décima es la térmica, porque hay un poco de viento helado. ¿Y qué pasa con el tránsito? ¿Demasiado lunes o es un poco más benévolo? Los accesos y los servicios. Gabriel Mazzaro, buen día.
3: Buen día, Lourdes, Víctor Hugo, a toda la audiencia. Es una mañana de caudal muy fuerte, bien lunes, Lourdes, como vos lo decís. Todos los accesos a la ciudad con un caudal importante, un incidente en la autopista Panamericana, a la altura de Pelliza, mano a la ciudad de Buenos Aires, la General Paz, que está congestionada desde San Martín hasta llegar a Lugones, y esta última con un choque justo en la curva de ingreso desde la avenida General Paz. En el sur vemos las demoras en la autopista La Plata-Buenos Aires para llegar hasta Ingeniero Huergo a las 10. Los aviones de combate F-16 van a sobrevolar la zona norte de la ciudad y esto podría ocasionar algunas demoras en los despegues de Aeroparque. Vamos a estar con esta información. Y también dentro de la ciudad, Mendoza y Cabildo, una persona atropellada por un auto, el SAME que trabaja en la zona, y Díaz Vélez a la altura de Parque Centenario con otro incidente vial, y ocurre lo mismo en Balbín y Núñez, todos puntos para tratar de evitar. Los servicios a esta hora se prestan bien.

0: Mirá este título, Día del Cronista de Exteriores. Por eso vamos a saludar a todos los colegas que están dando y poniendo todo en las calles. Y lo hacemos en nombre de nuestro cronista, de Rodo Gerardi. Muy buen día, Rodo, y feliz día.
1: Hola, muchísimas gracias por ese saludo. Muy buenos días, Víctor Hugo, Lourdes, equipo y toda nuestra audiencia. Hoy tenemos una mañana muy fría, como lo anticipabas vos, pero acaba de salir el sol. De todos modos, hay que salir abrigado porque más allá del solcito, la mañana está muy fría y hay mucho viento. Y vamos a tener una jornada con distintos temas. A las 10:30 comienza en el Tribunal Oral en lo Criminal número 29 el juicio a Piti Álvarez por el homicidio de Cristian Maximiliano Díaz, ocurrido en 2018. 8 años después del hecho, el ex líder de Viejas Locas e Intoxicados deberá afrontar un proceso que provee 11 audiencias y 70 testigos. Y además, seguimos tomándole el pulso a la calle. Vamos a hablar con las familias para saber cómo vienen manejando las deudas y en qué se va el sueldo, que muchas veces parece llegar y desaparecer en el mismo momento. Esto y muchas cosas más cuando decimos muy buenos días a todos nuestros oyentes.
2: Vamos a saludar a Regina Borges, abogada del futbolista argentino detenido por ICE, Matías Purrain, Purrain, de 34 años, que va a continuar detenido al parecer. Es una locura lo que ha ocurrido según la mirada de todo el mundo. Doctora Borges, un gusto saludarla, buen día. No está. Bueno, el tema es así. ¿Está?
0: Ahí sí, a ver.
2: Buen día.
3: Te escucho, buenos días.
2: Bueno, ¿continúa detenido Matías?
3: Sí, continúa detenido. Él fue trasladado del centro de proceso de Miramar de ICE para Chrome Detention Center. Entonces, ahora que él está en Chrome, yo puedo pedir por una audiencia de fianza. Ajá. Pero sigue detenido. Ayer él estaba con 68 otros hombres en una celda sola.
2: ¿Qué sabe de las fianzas? ¿Se conceden?
3: Él cualifica por fianza. Ahora, con esta administración de Trump, es un poquito más difícil conseguirlas, pero él cualifica. Él no tiene ni un delito, ni un antecedente, tampoco en Argentina o acá. Entonces, abajo de la ley, ya que él entró legalmente, tiene una petición pendiente con inmigración, tiene permiso de trabajo, tiene vínculos con el sur de la Florida. Pienso yo, con mi experiencia de 26 años, que va a conseguir la fianza.
2: ¿Es real que lo van a llevar a una cárcel de máxima seguridad?
3: Es un centro de detención de máxima seguridad. Es un poquito diferente de las cárceles criminales, pero todavía es una detención. Sí, Chrome es un centro de detención de máxima seguridad.
2: ¿Él viajaba hacia dónde?
3: Él estaba en el aeropuerto de Fort Lauderdale con el equipo de fútbol de Miami United. Todo el equipo estaban juntos esperando para entrar en el avión. Estaban indo para las semifinales en Los Ángeles de la liga de ellos, de UPSL.
2: Y ahora,
3: él no estaba cometiendo ningún delito, nada.
2: ¿Ahora cuándo presenta usted el pedido de fianza?
3: Hoy. Voy a pedir más rápido posible la fecha para la audiencia. Puede ser miércoles, puede ser jueves o viernes.
2: La molestaremos otra vez, doctora. Muchas gracias por esto.
3: Gracias, gracias a ustedes.
2: Regina Borges, la abogada del futbolista argentino Matías Purrain.
4: Matías Purrain era jugador de Real Pilar cuando decidió ir a Estados Unidos a probar suerte. Allí se instaló en el estadio de Florida, jugó en el Miami Beach, en el Miami City, y ahora estaba en el Club de Lyon, así se llama, cuando viajó a Los Ángeles para participar de este partido de la National League, que no es la MLS, no es la Major League Soccer, sino que es la segunda Copa de los Estados Unidos. Allí estaba participando Matías Purrain cuando ICE decidió llevárselo y apresarlo.
0: Vos sabés que él entró con visa de turista, después modificó, aplicó para una residencia y estaba pendiente la cita, o sea, no había ninguna irregularidad. La novedad es que hay un récord de detenciones, Víctor Hugo, y redadas en aeropuertos, algo inédito. Solo para tener una idea, en el mes de julio se dieron 50.000 arrestos, muchos de ellos como los de Matías, en el aeropuerto mientras esperaban abordar para moverse en vuelos de cabotaje.
2: En 10 años, cuenta Martín Suárez en Tiempo Argentino de ayer, En 10 años, el PRO privatizó en la ciudad de Buenos Aires el equivalente a 75 Plazas de Mayo.
0: Háblame de venta de tierras, de venta de espacios verdes. Solo en la ciudad de Buenos Aires es lo que está sucediendo gracias al gobierno del PRO, que se mantiene desde hace décadas allí. Es el equivalente a 75 Plazas de Mayo.
2: Martín Suárez es el periodista por excelencia de las cosas que suceden en la ciudad de Buenos Aires. Así que a lo mejor charlamos con él hoy o mañana para entender. 75 Plazas de Mayo, la superficie, ha sido privatizada para emprendimientos inmobiliarios. ¿Qué es lo que quieren de la ciudad y, bueno, de la vida misma?
0: Una ciudad para poderosos, para ricos, en donde el que quiera algún pulmoncito verde tenga que pagar mucho más.
2: Bueno, el derrumbe del consumo popular golpea con fuerza a los comercios de barrio. Los comercios de barrio están de capa caída. Se registran caídas en las ventas de hasta el 80% comparadas con 2023, que tampoco era brillante lo que sucedía, ¿no?
0: Había mucha inflación cuando terminó el gobierno anterior, pero había circulante, había consumo. Eso es lo que se desplomó. Ya hablamos de los kioscos, ahora si hablamos de los pequeños abastos, también están al borde del colapso.
2: Y algo que está pasando, que duele muchísimo, es la precarización laboral. Cada día aumenta. Hay un informe del Banco Provincia, dice que creció 10 puntos el porcentaje de personas que recuperan empleo en peores condiciones.
0: Vos sabés, Víctor Hugo, que aprovechando San Cayetano este viernes, escucharon muchas historias, muchos testimonios. La mayoría dice, ¿trabajás? Sí, trabajo tengo. Lo que no tengo es un empleo con derechos. Trabajan, pedalean, hacen delivery, hacen changa, venden lo que sea para subsistir. Pero eso es a lo que nos ha arrastrado el gobierno de Javier Milei en menos de 3 años de gestión.

pasado. Y si volviese a mi pasado, me gustaría cantar con Rosita Montemar, Magaldi, Minga de Tele.

Celeste González le canta a Rosita Quiroga, cancionista, guitarrista, compositora, inolvidable de la Argentina. Esto va a ocurrir hoy. Quiero ver exactamente dónde, pero eso se los voy a anunciar un poquito más adelante. Pero es el homenaje hoy a las 7 de la tarde a Rosita Quiroga.

0: Cátulo, Amelia Muiño, Franchini, mi guitarrista, y sin hacerme el artista, hoy los recuerdo en el verso, con nitidez, sin esfuerzo. Vení.
1: El homenaje a Rosita Quiroga por Celeste González hoy en la Academia Nacional del Tango a las 6 de la tarde en la Avenida de Mayo 833. También buena música, Rosita Quiroga, con entrada gratuita hoy, el homenaje de Celeste González.

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0: Nos dejó mucho San Cayetano, Víctor Hugo. Claro, fue el viernes, pasaron días, pero en realidad, a medida que uno vuelve a procesar, la realidad nos obliga a volver sobre la crisis, sobre la falta de empleo genuino, como bien decías, la informalidad y también la deuda. Vos sabés que en uno de los móviles agarran a uno de los ciudadanos que estaban allí para agradecer a San Cayetano porque tiene trabajo. Tiene trabajo, tiene una familia, pero el 14, es decir, este fin de semana, tiene que desalojar su vivienda. Se quiebra. Cuenta el drama de la crisis emocional, cómo las familias se rompen. Escuchá a este hombre que cuenta a la perfección cómo funciona hoy la Argentina.
1: El 14 ahora de agosto tengo que desalojar la casa porque me metí tanto en préstamos y que no llego a pagar.
0: El 14 tengo que desalojar, dice, porque me metí en tantas deudas que no puedo. Y encima el lunes pasado me separé de mi mujer por este tema, dice.
2: Pero lógico, ¿sabes cuántas familias se conmueven frente a esta situación? Es un desastre, verdaderamente. Lo que está pasando desde el punto de vista social, y estos bandidos te dicen con Milei a la cabeza que no tienen nada que ver. La filósofa, politóloga y autora de libros contra el autoritarismo de la libertad financiera, Verónica Gago, comenta cómo la deuda se convirtió en un lenguaje público y colectivo contra el relato de la culpa individual. Es muy interesante, escuchémosla.
3: La deuda se convirtió en un lenguaje público colectivo contra lo que intenta hacer permanentemente la deuda, que es lo que veníamos, ¿no?, discutiendo y criticando, que es responsabilizarte y culpabilizarte en términos individuales. Sos un sujeto económico fallido, no sabes administrar tu dinero, no te va bien, entonces no te queda otra que tomar deuda. Y tomar deuda venía con esa carga de fracaso y, por lo tanto, de culpa y de responsabilización. Y la mora, digamos, como situación colectiva y como situación récord que se está viviendo en la Argentina, que cualquier móvil hoy de, ¿no?, del periodismo en la calle, a la salida del tren o en la puerta de cualquier comercio, la gente habla de deuda. Deuda para pagar los servicios, deuda para comer, deuda para el alquiler. Entonces, es interesante esa suerte de giro, ¿no?, donde la deuda estaba llamada a decir es un problema individual, estrictamente individual, de responsabilidad personal, empieza a aparecer con un registro de un problema político, colectivo, público, y con un registro de bronca, ¿no? Ya no esto de culpabilizar, de me fue mal, tengo la culpa de no saber qué hacer

0: La deuda es culpa tuya. Ahora ya se entendió que es un problema del gobierno, que el modelo está forzando a 20 millones de argentinos a tomar deuda y no poder pagarla. Y ahora estamos empezando a hablar de ese fenómeno. Por eso es muy bueno hablar de esto, que la deuda no es un problema entre privados, que es una consecuencia de la desregulación y del abuso por parte de las billeteras digitales, por ejemplo. Todo esto está sucediendo. El endeudamiento es una realidad.
1: De una clase dominante que hace lo que quiere con el pueblo porque tampoco se dan demasiado cuenta. Y ahí aparece algún político diciendo, acá gobierna la embajada. Sí, la embajada es verdad. Pero también están los poderes locales a los que hay que designar, enfrentar y decirles, animarse a decirles que esto no puede pasar. Lo que dijo el otro día Ricardo Quintela, el gobernador de La Rioja. No puede ser que lo estén haciendo, que sigan robando a los argentinos y que nadie les diga, mirá que esto no va a durar toda la vida. Que si cambia la mano política, vamos a corregir toda esta atrocidad de falta de soberanía, de vendepatria. Como decía Liberty en su artículo de este fin de semana, ¿pensaste alguna vez que iba a volver la palabra vendepatria? Bueno, ha retornado. La mafia de Clarín dice que para reactivar el consumo, te da la esperanza, o sea, lo que se viene es la reactivación del consumo, el gobierno ahora busca que los bancos presten dólares, el gobierno se rompe todo por tal de darle una solución, no, el gobierno no tiene con qué responder a las demandas de la gente. Y en todo caso, se basan los bancos a los que les hace ganar una fortuna, en vez de tomar una parte de esa fortuna y dedicarla a trabajar para la gente, a subsidiar la energía, que este invierno ha sido mortal para tanta gente. Y después, por supuesto, siguen con el trabajo lateral. En vez de hablar de Milei, de la corrupción de Milei, de Libra, de lo que pasa en estos momentos con Adorni, el título es Cristina no está proscripta, está condenada, dice el juez de la causa Vialidad. Le sacan a la tapa la presencia, le ponen la presencia de uno de los jueces que condenó a Cristina Kirchner para seguir contra Cristina Kirchner. Esta es la pelea. Ahí está Mayán que dice, detrás de la ley de tierras está la embajada norteamericana. Están todos ellos, y particularmente los cipayos de acá. Mientras no se animen con esa gente, la verdad que no me dan ganas de ponerlos al aire. La Nación, por su lado, dice, los gobernadores frenan la reforma de zonas frías y vuelven a desafiar a Milei. Este sí es un lío que el otro día fue interesante, porque finalmente lo que no pudieron hacer fue porque los gobernadores esta vez no tuvieron suficiente satisfacción en la extorsión del gobierno.
0: Y también la presión social, Víctor Hugo, digamos todo, con un pueblo en la calle diciendo estos son los gobernadores que van a entregar la tierra, los recursos y nuestra soberanía, se hizo muy difícil. Algunos hasta último momento decían vamos a apoyar y tuvieron que dar el brazo a torcer. Sacaron manejo del fuego, pero la ley salió.
1: Va en negocio, dice que el consumo cayó por segundo mes y acumula una contracción de 5,5%. Esto es gravísimo, ¿eh?
0: Pero pará, Víctor Hugo, perdón, yo lo escucho, Milei, eufórico, allí en Colombia, diciendo, nosotros íbamos a hacer un ajuste, pero si tenemos un crecimiento ininterrumpido, ¿de qué país habla?
1: Bueno, pero no Milei ahora, vamos a poner deporte, vamos a hablar de la victoria de Huracán sobre el ciclón. Le ganó Huracán, hacía 25 años que no ganaba en el Bajo Flores, y como dice el Diario Popular, el globo le dejó un incendio al ciclón. Y en crónica, globo por las nubes, hablando de la victoria de Huracán. Y crónica, San Lorenzo 0, Huracán 2, provoca alegrías. Ese es el título. Y en Olé, Topodora. ¿Topodora por qué?
2: Porque topadora por el ciclo, por Huracán, que ganó 2-0, pero además el festejo de Jordi Caicedo, el autor de los dos tantos, haciendo el topollillo, lo que generó bastante enojo, y la expulsión del arquero Orlando Gil en una noche, en una tarde, perdón, soñada para la gente de Huracán, en el Pedro Videgain, con dos tantos justamente del ecuatoriano, que dejó mal a San Lorenzo, perdiendo a su arquero, se enojó con Blondel luego de este festejo de Caicedo y le metió un cabezazo. Quiero llamar algo la atención que tiene que ver con estos tiempos también de trabajo, Víctor Hugo. La tapa del diario Clarín tiene una captura de pantalla en lugar de tener una foto. La foto principal es una captura de pantalla. No es una foto, se ve borroneada, se ve mal y es una captura de pantalla. Yo me pregunto, había

0: varios fotógrafos parados con sus cámaras en ese sector de la cancha. Tanto mal le hicieron los fotógrafos a Clarín que no es capaz de pagarle una foto a algún fotógrafo. Es una captura de pantalla, quizás ahí no se nota mucho, pero si uno ve el diario papel, se ve claramente.
1: Lo advierto perfectamente. ¿Y esto por qué es entonces?
0: Imagino que no habrán querido pagarle la fotografía a un fotógrafo, porque suponte que el fotógrafo enviado por Clarín no haya conseguido la captura. Digo, pueden salir a preguntarle a algún colega.
1: ¿Tendrán algún lío interno con los fotógrafos? Esto es una foto naturalmente horrenda porque está tomada directamente de la televisión. Debe ser entre ellos el tema.
0: Precarización laboral. No tener un fotógrafo o no querer comprar la foto a un fotógrafo, porque había seguro 10 fotógrafos en ese sector de la cancha.
1: Es insólito, nunca había presenciado esto. Vale la pena averiguarlo. Veo de la tapa, me había fijado en los títulos nada más. Lo que veo ahora es muy llamativo. Creo que por primera vez un diario importante, un diario con mucha venta, pone la foto de algo televisivo sustituyendo la foto normal que tendría que tener ahí en la primera página. Bueno, será interesante averiguarlo. Ahora volvemos a la música.

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1: Debo decir muchas gracias por el crecimiento increíble de las redes sociales, las que me pertenecen, por el trabajo de ese equipo formidable que acompaña. Nos han enviado la cantidad de visualización en Facebook e Instagram. En el último mes acumulamos más de 13 millones entre las dos plataformas. Esto es sencillamente increíble. Facebook, más de 5 millones. Instagram, más de 8 millones. Los fines de semana también hay contenido, incluso reacciones, comentarios postpartido a los partidos que me toca relatar para que vean la opinión inmediatamente después que termina el partido, como ayer con River, aunque aparecí, claro, después de relatar voy quedando ¿qué? Bastante desprolijo, estaba muy despeinado. Y me dio por grabar inmediatamente, porque tenía que salir al teatro.
15: No, pero está bueno, pero porque ¿sabés qué? ¿Sabés qué es eso? Sí. Nosotros lo vemos y sentimos que estamos ahí en el momento con
1: sí,
15: vos.
1: Sí, pero yo no puedo creer. Tatiana Milani. Sí. Carlos Príncipe, Federico Chanatacio, Julián Cibau y Martín Torre, por todo el trabajo para mis redes, muchísimas gracias. No puedo creer que tengamos 13 millones entre Facebook e Instagram. Los fines de semana también les recuerdo que hay contenidos. Impresionante el último mes. Yo qué sé qué, 13 millones, no me cabe en la cabeza que esto pueda ser así. Así que muchas gracias, por supuesto, al equipo, pero fundamentalmente a toda la gente que nos sigue en las redes.

0: Adriana Tula, gran actuación para este fin de semana, después le vamos a dar los detalles, pero ahora lo tenemos en línea a Gustavo Sánchez, secretario general de la Asociación Obrera Textil en Quilmes. Gustavo, buen día.
1: Buen día, Víctor Hugo, ¿qué tal, cómo le va?
0: Bien, supimos de las protestas de la textil Alter ahí en Berazategui. ¿Qué es lo que pasa? ¿Cuál es la situación general?
1: Y ahí tuvimos la mala noticia hace 15 días que han despedido a 26 compañeros de AOT y CETIA. Nosotros somos AOT. Hemos tenido conversaciones previas en el Ministerio de Trabajo de Nación, donde han presentado un preventivo crisis, y nosotros como gremio hemos rechazado la propuesta de que despidan a la gente con el 50%, ¿no? Es el artículo 247.
2: Claro, la famosa reforma laboral que iba a traer más empleo, más derecho, lo único que hace es que le cueste menos despedir empleados, ¿no?
1: No, en realidad lo que cambió es que el gobierno le ofrece a la industria textil y al calzado como una solución es aprobarle los preventivos de crisis, que eso redunda en que la gente cobre el 50% de la indemnización. O sea que el gobierno está ofreciendo la solución a la empresa con la plata de la gente, que es lo que nosotros no queremos permitir.
2: 20 despidos hubo, ¿no?
1: Hubo 26 en realidad.
2: 26.
1: 9 de mi gremio y 7 de CETIA.
2: Bueno, ¿y ahora hubo alguna instancia de diálogo, alguna posibilidad de reincorporarlos?
1: Después de la audiencia del Ministerio de Trabajo, donde rechazamos el preventivo, no tuvimos ninguna novedad hasta que aparecieron dos escribanos por la empresa, citaron a la gente y le dijeron que estaban despedidos por el 247. Ahí hemos intentado hacer algún acercamiento, no hemos podido. La semana pasada hicimos una protesta en la puerta de la empresa y hoy tenemos a las 11 una audiencia en el Ministerio de Trabajo de Quilmes, a ver si podemos avanzar con la reincorporación de los compañeros.
2: Bien, a las 11 de hoy, audiencia, así que le pido que se mantenga en contacto con el equipo de producción y que nos cuente cómo le va. Ojalá tengamos buenas noticias para todos los laburantes.
1: Yo quiero dejar en claro, porque me gusta personalizarme los problemas, no me gusta generalizar. Que yo lo hago responsable del señor Antonio Trinca, dueño de la empresa Alter.
2: ¿Antonio cuánto?
1: Antonio Trinca.
2: Bien.
1: Desoyó todos los reclamos de los delegados, tanto de AOT como de CETIA, sabiendo que había un listado preparado para echar a trabajadores. Han hablado con él y le han negado rotundamente él y la parte gerencial de la empresa, y de un día para el otro apareció estos escribanos a pedir la gente.
2: Bien, ahí está la responsabilidad del empresario Antonio Trinca. Gustavo, gracias y estamos en contacto.
1: No, por favor, muchas gracias a ustedes.
2: Un abrazo. Gustavo Sánchez, secretario general de la Asociación Obrera Textil allí en Quilmes, a las 11, audiencia. Esperemos noticias y que sean positivas.
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3: 9:56. Qué bueno, llegó Campana. Buen día, Gustavo.
4: Buen día, Víctor Hugo. Buen día, compañeros, compañeras. El oficialismo dice que va a cambiar la agenda parlamentaria porque ha tenido un problema de comunicación por el cual perdió extranjerización de la tierra. Nunca comunicó mejor. Por eso la gente entendió como nunca que el enemigo estaba enfrente. Nunca comunicó mejor. Luis Juez, por ejemplo, salió a decir por los medios que el problema era que nos habían ganado con una palabrita. Y usó ese término, palabrita. Nos metieron la patria y ya está, con eso nos ganaron, comunicaron mejor, fueron más inteligentes. Ese dato, que es cínico, que es hipócrita, me llevó a el 10 de diciembre de 2015, hacía 2 horas que había asumido Macri. Por las 7:50 por la tarde, ¿con quién hablamos? Con Luis Juez. Y le decimos, juez, ¿no le hace ruido que Mauricio Macri haya sido el primer presidente de la historia argentina que no juró por la patria? Que en lugar de decir lealtad y patriotismo, tuvo la necesidad de decir lealtad y honestidad. Si tenía ganas de agregar honestidad, ¿por qué sacar patriotismo? Y esto dijo aquel Luis Juez, que ya le parecía que la palabra patria, qué sé yo, era tan celosos están.
5: No, pero no, que no hay un cambio, porque uno no puede ser patriota y honesto.
6: Bueno, ¿para qué sacar la
5: patriota y honesto?
6: Pero ¿para qué sacar la palabra patriotismo cuando era lealtad y patriotismo? Optó por lealtad y honestidad en el mensaje de la jura.
5: Pero va de suyo que alguien que quiere gobernar este país lo quiera hacer en defensa y en beneficio de la patria. Yo no estaría tan
7: juez, no me juegue de inocente. ¿De cuándo?
6: ¿Para qué sacarlo? Bueno, porque hay que sacarlo, hay que empujarlo.
5: No la comparto. Yo no creo que Macri sea menos patriota porque no sea. Acá tuvimos un montón de tipos que hablaban de la patria. Se hacían un pollo con la bandera y así nos quedaba.
6: Muy bien, hasta eso coincido con usted plenamente. Hasta esos cínicos juraron por el lealtad y patriotismo.
5: No,
6: está muy bien. Pero digo,
5: tenemos un presidente que no es un cínico, no es un hipócrita.
6: Bien, pero ¿y para qué sacarlo? Pero ¿para qué sacarlo? ¿Por qué la necesidad de restar esa palabra?
5: Pero yo no creo que, sinceramente.
6: Bueno.
5: La verdad, bueno. Están muy, muy estricto con el tema del lenguaje. Bueno, me parece bárbaro, pero no. Yo no creo que, y lo digo con todo respeto y con absoluta consideración, no creo que Macri sea menos patriota que Cristina porque no haya mencionado la palabra patria.
4: Yo no creo que Macri sea menos patriota que Cristina por no mencionar la palabra patria, decía Luis Juez cuando arrancaba la tercera etapa del neoliberalismo en la Argentina, el mismo día que asumía Macri y se había convertido el padre de la Revolución de la Alegría en el primer presidente de la Nación, que restaba la palabra patriotismo de la jura y que ya nos estaba diciendo hacia dónde iba su proyecto de colonia. Sigue jugando Juez con la palabra patria, en este caso no jugó en contra. La tendríamos que haber usado nosotros.
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0: La hora 10, la temperatura en Buenos Aires es de 5 grados 8 décimas. El cielo está ligeramente nublado, humedad 78%. En la ciudad de Bahía Blanca, 2 grados 8 décimas bajo cero. El gobierno pagará por las obras en el Belgrano Cargas luego de privatizarlo. A través de un decreto, el Poder Ejecutivo dispuso un cambio en el mecanismo financiero previsto para la privatización del ferrocarril. De esta manera, el dinero obtenido por la venta del material rodante será destinado a financiar y pagar las obras de mejora que realicen los concesionarios. Al respecto, el dirigente de la Unión Ferroviaria, Rubén Sobrero, dialogó con Radio 750 y cuestionó que el Estado y la gente tengan que pagar por las obras que después van a beneficiar solo a empresas privadas.
1: Este gobierno no tiene idea qué hacer con los trenes. ¿Por qué nosotros tenemos que poner plata en una empresa que según ellos van a vender? ¿Por qué te haces cargo de empresas que son privadas, que han tenido el año pasado 435 descarrilos en un año? Y que el Estado, que no recibe un peso de ahí, porque no recibe un peso, se tiene que hacer cargo de las reparaciones de la vía, como por ejemplo pasó en Bahía Blanca, que Techín te rompió las vías, y como Techín no puso la plata, no la fueron a arreglar, y hoy Bahía Blanca no tiene trenes.
0: Tras la derrota en el Senado, el gobierno se reúne con legisladores bonaerenses. Luego de los recortes a la ley de inviolabilidad de la propiedad privada, la hermana del presidente, Karina Milei, se reunirá con senadores y diputados de la provincia a partir de las 15 horas en Casa Rosada. También participará el presidente de la Libertad Avanza bonaerense, Sebastián Pareja, y el jefe de gabinete, Diego Santilli, quien en los últimos días fue propuesto como posible candidato a gobernador.
2: Internacionales.
0: Fueron 80.000 los migrantes marroquíes que ingresaron irregularmente a la ciudad española de Ceuta. Así lo informó el gobierno de la Nación Ibérica luego de los sucesos del 30 de julio, que, aunque aclararon que la mayoría de ellos regresó por voluntad propia a su país de origen. Dentro del total de migrantes, se registraron al menos 1.400 menores de edad. Dólar oficial 1.520 pesos, dólar informal 1.525 pesos y riesgo país 451 puntos. En Buenos Aires la temperatura es de 5 grados 8 décimas, el cielo está ligeramente nublado, humedad 78%. En la ciudad de Bahía Blanca, 2 grados 8 décimas bajo cero. 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Estas fueron las noticias. Federico Martín.
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3: Abiertos al mundo, Matías Morales.
4: El primer ministro israelí Benjamin Netanyahu confirmó su rechazo al plan de 15 puntos de Donald Trump para desarmar a Hamas después de que la organización Gazatí ratificara su aprobación. Washington había comunicado que Hamas había aceptado entregar las armas en un proceso por etapas que también incluiría el retiro de las tropas israelíes, pero Netanyahu declaró que no se iban a retirar de la franja hasta que el grupo chiita estuviera completamente desarmado. El mandatario aclaró que seguían conversando con Washington para eliminar los puntos que veían inaceptables, ya que también había ideas positivas, pero que no cederían ante la presión de su aliado porque la existencia de Israel y la seguridad de sus ciudadanos no estaban sujetas a negociaciones y sabían cómo mantenerse firmes en esas cuestiones. Su rechazo al plan de Trump no fue una sorpresa, dado que poco antes de las elecciones del 27 de octubre, en las que se juega su continuidad, no está en condiciones de perder el apoyo de sus aliados de extrema derecha, sobre todo en un momento en el que las encuestas lo ubican ligeramente por debajo de la coalición opositora. Informó para Radio 750 Matías Morales.
3: La temperatura 3-1. Mirá cómo te estoy dando. Parece el resultado de un partido de tenis. No, 3-1 es la térmica en este lunes porque está fría la mañana con sol. Claro, sí, no nos vamos a negar a eso. Es una mañana muy invernal. Ahora, el tránsito, actualicemos cómo está todo, Gabriel Massaro.
5: Bueno, mira, la congestión que teníamos en los principales accesos a la ciudad, Lourdes, esta mañana, se está trasladando ahora a las principales avenidas porteñas, por ejemplo, Libertador, que está trabadísima a la altura de Callao, Mano Centro, también, obviamente, la avenida Corrientes, Pueyrredón y la zona del Bajo Porteño. Mientras tanto, tenemos que hacer un recorrido por las rutas, porque volcó un camión en Alsina, en la ruta 9, fue a la altura del kilómetro 128, hay que traspasar la carga a otro camión y se va a trabajar en la zona. así que vamos a recomendar al tránsito que maneja por la zona hacerlo con extrema precaución, porque por supuesto esto va para largo y se van a extender las demoras. No tenemos inconvenientes con los servicios. Tuvimos una mañana en ese sentido bastante tranquila, donde los trenes y los subtes funcionaron bien, lo siguen haciendo a esta hora afortunadamente, así que podemos decir que estamos cerrando prácticamente este lunes, por lo menos en la hora pico, de una manera positiva.

Estamos siempre en manos de una mafia. Es notable este título en dos aspectos. En uno, tenemos el título para reactivar el consumo, la esperanza en medio del desastre que motivó las marchas del otro día, la represión. El título del fin de semana de Clarín sobre la represión fue otra vez contra la ley piedras. Es decir, los culpables eran aquellos que marcharon por 4 o 5 que querían retirar las vallas y entonces le dispararon. Esta es la manera de jugar del sistema, pero si no hacemos una buena lectura y si los políticos no se animan jamás, en líneas generales, por supuesto, a decirlo, estamos muy mal, muy comprometidos, porque no hay dignidad. La clase política tiene que reaccionar para reactivar el consumo. Mirá vos, después de la caída enorme que se ha producido durante todo este tiempo, cuando el desempleo crece, cuando los salarios bajan, cuando las expectativas llevaron a Caputo a corregir, cuando decía que en abril entrábamos a jugar los 18 meses más maravillosos de la historia de la Argentina, ahora corrige y dice, vamos a ver, hay que esperar para que nos vaya bien, pero no dice cuánto, ya se apartó de esa idea. Y el otro título tiene que ver con Cristina Kirchner. Hoy va a ser naturalmente título, no sé si de esta mafia, todo lo que se refiere a Adorni. Va a tener que empezar a dar explicaciones a Adorni por todo lo que robó, evidentemente, en el gobierno. Por supuesto, tiene el problema de que los que lo rodeaban, empezando por Milei, también roban. Pero en vez de hablar de esto, lo que elige la mafia es hablar de Cristina. Tapa Cristina Kirchner, con cualquier pretexto. Habla uno de los grandes inútiles de la justicia, el juez Jorge Gorini, totalmente entregado al sistema del Tribunal Oral Federal número 2, y dice, Cristina no está proscripta, está condenada. Y por supuesto ahí va la palabra corrupción y todo lo que normalmente hacen. Esta manera de jugar, de todos los días, a toda hora, porque usted lo va a encontrar también en la web, en los 300 canales que tienen distribuidos por todo el país, es el enemigo juramentado del pueblo argentino. Son los que dicen que cuando va a protestar el pueblo y la policía reprime, fue el pueblo el que empezó tirándoles piedras. Son los que dicen cuando se cae a pedazos la economía del país, que están reactivando el consumo, que le van a decir a los bancos, ahora se les ocurre decirle a los bancos, presten dólares. Esto es lo que tenemos que saber, de lo que tenemos que tener conciencia en la República Argentina. Los que tienen conciencia y no lo dicen son cobardes, y los que no tienen conciencia de lo que pasa están ignorando la situación. Así de simple.

para mí, digamos, Adorni es honesto. Me parece la desproporción que hubo todo en el tramo solo por el hecho que tocó el ego de los periodistas. Porque en el fondo, digamos, todo el desastre fue porque dijo, ustedes son solo periodistas. Y se ofendieron. A mí si me dijeras, vos sos solo economista, yo me siento orgulloso. Yo estoy orgulloso de ser economista.

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8: Hablabas de Adorni, Víctor Hugo. La novedad, lo del día de hoy. La justicia le está pidiendo por primera vez a Manuel Adorni que justifique los bienes, porque después del informe se confirma que hay irregularidades al menos. La causa, recordemos que está investigando el enriquecimiento ilícito y hay una decena de preguntas que él tiene que responder. Esto es como el paso previo a ser citado en indagatoria. ¿Qué pasó desde el 14 de diciembre del 2023, es decir, 4 días después de que llegara al gobierno, a la gestión? Tanto él como Angeletti y Bettina, su esposa, tienen que confirmar cómo aumentaron el patrimonio en estos menos de 3 años. Todos los elementos que fuimos conociendo de a poquito y que terminaron hasta con la cascada, bueno, ahora la justicia le pide que explique las inconsistencias.
9: Las 10 y 14. Un libro muy interesante de tantos que llegan. Jorge Dimov y Jaco Adisi. Jaco Adisi es un notable psicólogo que vivió más de 20 años en Barcelona y está entre nosotros otra vez. Y ha participado de este libro, Psicoanálisis de la violencia en la historia argentina. Sus determinantes inconscientes acerca del odio fratricida. Y recorre toda la historia de violencia que se ha dado y le dan el perfil psicológico. Pero me encontré, por ejemplo, con algo que tiene que ver con la Semana Trágica. El subtítulo es ese. Por supuesto, empieza mucho más atrás los dramas de los enfrentamientos argentinos. Había finalizado la Primera Guerra Mundial, pero en la ciudad de Buenos Aires, en los talleres metalúrgicos Bacena e Hijos, sus dueños intentaban rechazar los pedidos de aumento de salarios, sujetos a condiciones de trabajo rayanas con la esclavitud. 2.500 trabajadores metalúrgicos entraron en huelga el 2 de noviembre de 1918. Reclamaban jornada de 8 horas, medidas de salubridad y aumento salarial. Los Bacena, que administraban la industria, ya vendida a los ingleses, se muestran intransigentes a la insolencia obrera. La respuesta es la ocupación de la planta ubicada en la calle Rioja, con Barcala, Urquiza y Constitución. Hoy es la Plaza Martín Fierro. En el barrio de San Cristóbal y en los depósitos de Pompeya, cerca de Amancio, Alcorta y Cachi, donde se va a producir el primer encuentro grave. La aparición de rompehuelgas, crumiros y grupos civiles armados de la Liga Patriótica de Manuel Carles tiene su contraparte en los piquetes de huelguistas que toman represalias contra los carneros, quienes queman con posterioridad el coche del jefe de policía. Es el comienzo. Me resulta apasionante esta historia que termina con una cifra que todavía no se ha precisado y nunca lo harán, de muertos, tipo el bombardeo sobre Plaza de Mayo, porque son 300, 400, siempre decimos entre 300 y 400, no hay una cifra exacta. De la semana trágica se habla hasta de 1.500 muertos, es decir, la cifra es atroz, tremenda. La pelea que tenían, Gustavo, por lo que tenían que enfrentar, ¿a vos te parece que leer esto en tiempos en que se vino la reforma laboral de Milei no es un impacto? Yo me lo leí, la verdad no quiero agotarlo, si además lo interesante es acercarse al libro Psicoanálisis de la violencia en la historia argentina, de la Ricardo Vergara Ediciones, de Jorge Dimov y Jaco Adisi. Pero de verdad que mientras leía esta parte del libro, que están bastante en el comienzo, no podía creer que esto era de 1919, Gustavo. Sí. Y estamos con la reforma laboral maldita, maldita, de Milei, que está permitiendo todo tipo de atropellos ahora.
10: Las 8 horas de trabajo se consagraron como ley 10 años después de aquello de la semana trágica. Los muertos sí tienen un piso de 800, pero no son solamente obreros, porque, por ejemplo, la Liga Patriótica, que no era otra cosa que los oligarcas, los pibes, en autos descapotables, matando gente con sus Winchester, con sus armas a repetición, cuando el cortejo, llevando los cadáveres de los trabajadores por la avenida Corrientes hasta Chacarita, se escondían en las iglesias. Avenida Corrientes tenía o tenía cualquier cantidad de iglesias, se escondían en las iglesias, salían de las iglesias, vos no esperás que salga una turba de locos a matar gente en la calle, en una cacería humana nunca antes vista, y se mataba gente a mansalva. Entonces murieron familiares, amigos, trabajadores, pero además sumá que salieron al barrio del 11 a matar judíos creyendo que eran rusos en función de la revolución bolchevique. Una locura, pero total.
9: Lo menciona también este capítulo del libro. Es excelente, te diré, me lo voy a leer totalmente. Pero cuánta tristeza, cuánta mentira tenés que confrontar. Insisto en el título porque me pareció una historia que tiene que llegar a la gente. Psicoanálisis de la violencia en la historia argentina. Por supuesto, es uno de los tantos episodios fratricidas que se dan entre los argentinos, analizado con las determinantes inconscientes, pero el libro tiene toda la historia y el análisis complementario desde el punto de vista psicológico de por qué tanto odio, por qué tanto enfrentamiento.
10: Yo estoy, pero recontra, tengo esa certeza, estoy recontra convencido, y las matanzas en ese momento se multiplican. Tenés la semana trágica del 19, los 1.400 fusilados de la Patagonia en el 21, los 400 masacrados de la Forestal en el 22, la masacre de Napalpí también en el 22. Es un momento donde hay un sector de la oligarquía argentina que entiende al socialista, al anarquista, casi como un subhumano, al que lo puede matar porque es su enemigo, como si fuera un animal, y lo ejecuta. Y si no, la ley de residencia, y te lo manda engrillado para Europa otra vez.
9: ¿Estuviste ayer en Perón, Perón?
10: Estuvimos en Perón, Perón, repleto, muchísima gente, un día espectacular, inolvidable, hermoso.
9: Bien, yo tengo algo de Perón. En esos años 50, lo que escribió a propósito de esto de la semana trágica, de todo lo que ha ocurrido, toda la desventura del pueblo argentino hasta la llegada de Perón.
10: Sí.
9: Dice Enrique Santos Discépolo con el tema Mordisquito: yo no lo inventé a Perón, ni a Eva Perón. Lo trajo la ausencia total de leyes sociales que estuvieran en consonancia con la época. Los trajo tu tremendo desprecio por las clases pobres a las que masacraste desde Santa Cruz hasta lo de Bacena, porque pedía un mínimo respeto a su dignidad de hombres y un salario que les permitiera salvar a los suyos del hambre, sí, del hambre y de la terrible promiscuidad de sus viviendas, en las que tenían que hacinar lo mismo sus ansias que su asco. No, yo no lo inventé a Perón ni a Eva Perón. Vos los creaste, con tu intolerancia, con tu crueldad, con la misma crueldad aquella del candidato a presidente que mataba peones en su ingenio porque le pisaban un poco fuerte las piedritas del camino a la siesta. Pero yo no lo inventé a Perón ni a Eva Perón. Los trajo la estulticia que manejaba el país. Mirá, si vos hubieras estado en la semana trágica, como yo y como tantos, en Cochabamba y Barcala, y hubieras visto morir primero a aquellos cinco, luego a cientos, y hubieras visto masacrar judíos por una gloriosa institución que nos llenó de vergüenza, no hubieras formado nunca parte de ese partido que integrás por amor propio y quizás por ignorancia de tantos hechos delictuosos que son los que empezaron a preparar la llegada de Perón y Eva Perón. En un país milagrosamente rico, arriba y abajo del suelo, la gente muerta de hambre, los maestros sirviendo de burla en lugar de hacer llorar porque estaban sin cobrar un año entero. No, y todo vendido, y todo entregado. Yo sé que te da rabia que te lo repitan tantas veces, pero es que entristece también pensar que no lo querés oír. El otro día en un discurso oí que decías, refiriéndote a un gobierno de 1918, ya por ese entonces los obreros gozaban. ¿De qué gozaban? Los gozaban, que no es lo mismo. Y sí, mordisquito, los gozaban. Esto, escrito por Enrique Santos Discépulo en 1951.
10: Eso es el último diálogo de Discépulo con Mordisquito antes de las elecciones de 1951. Y lo muestra de cuerpo entero a él, a Julio Porter, al joven Abel Santa Cruz. Todos participaban de esos libretos, los tres, de Empiezo y Digo lo que pienso. Un ciclo del que participaron cualquier cantidad de hombres y mujeres de la cultura, pero cuando llega Discépulo cambia todo y está casi 48 noches divididas en dos ciclos. Terminó siendo Discépulo el objetivo de la campaña del radicalismo. Balbín le hablaba a Discépulo, no le hablaba ni a Perón ni a Evita, le hablaba a Discépulo arriba de los escenarios. Mirá hasta dónde había llegado esa locura que termina con la muerte de él un mes más tarde de las elecciones por tristeza, porque la comunidad artística le retiró el saludo, porque le compraban todas las entradas y el teatro estaba vacío, porque él entraba a un restaurante de la calle Corrientes a la noche después del teatro y se iba toda la comunidad artística con la que él había trabajado 20 años de su vida, solo por decir estas verdades.
11: Hablaste del partido de River que te tocó relatar, nosotros nos metemos, fue triunfo 1-0 de Tigre, gol de Nacho Russo por un error de Moreno, quizás en el momento que River menos sufría contra el Matador, pero hubo una jugada en el primer tiempo en el que todo River pidió penal, inclusive Otamendi en el entretiempo le fue a decir al árbitro Andrés Gariano, che, ¿cómo no cobraste el penal? ¿Qué pasó? ¿No lo fuiste ni a chequear al VAR? Por favor, te lo pido. Y Gariano, en diálogo con Matías Pelliccioni, contestó, para mí no fue penal, fue una situación de partido.
12: Sinceramente no tuve la chance de volver a verla, así que, pero en cancha yo lo vi una situación normal de juego. Son dos jugadores contra uno de River, pero normal desarrollo, es un juego de contacto, es normal.
13: ¿El VAR la chequeó? ¿Te dijo que no era nada?
12: Sí, no me dijo que no era nada, pero como que me dijo que era una jugada que normal desarrollo el partido, nada más.
11: Una jugada de normal desarrollo de partido, que no se consideraba siendo penal. Bueno, los hinchas de River no lo creen así. Tampoco Ángel Correa, quien recibió la patada, ni por supuesto todo el equipo. Se ve que lo tocan dos veces Ángel Correa antes de caer. Decidió el árbitro entonces no cobrarlo. Y de esta manera River perdió su cuarto partido consecutivo en este torneo de clausura.
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9: Bueno, hay un audio muy interesante para escuchar, gracias a Alberto Korblit, uno de los científicos más importantes del mundo, no digo de la Argentina solamente. Me pongo la camiseta para defender la ciencia argentina. Escuchen esto, va a ser el miércoles, ahora, a las 4 de la tarde, obelisco y en lugares de todo el país. Hay que sumarse a la Jornada Federal en Defensa de la Ciencia, la Tecnología y la Universidad Pública. Hoy el sistema científico está siendo desmantelado con recortes, pérdida de puestos de trabajo y la paralización de proyectos fundamentales para el país. Defender la ciencia nacional es defender el futuro de la Argentina.
18: Desde Anisaco, La Rioja.
19: Desde Córdoba.
20: En el laboratorio donde estudiamos al virus del dengue.
21: Desde Bariloche.
22: Desde Puerto Madryn.
23: Desde la Universidad de Buenos Aires.
24: Desde Castelar.
25: Desde el Instituto de Investigaciones Biomédicas en Retrovirus y SIDA.
26: Como becario de CONICET.
27: Desde el Instituto de Geografía.
28: Desde San Pablo.
29: Desde el Instituto de Investigaciones Filosóficas de SADAF CONICET.
30: Desde Jiménez, Cuba CONICET.
31: Me pongo la camiseta.
32: Argentina y nuestra ciencia.
33: En defensa de la universidad pública.
34: En defensa de las becas CONICET.
35: Por la Argentina y por el
36: mundo. Bueno, tenemos que defender a nuestros investigadores e investigadoras.
37: Al CONICET y al Instituto de
38: Para defender la soberanía en investigación en salud.
39: Para defender a la Argentina de los ataques contra la ciencia y sus trabajadores.
9: La convocatoria es para este miércoles a las 4 de la tarde.
8: Y otra vez la camiseta de la selección vuelve a estar en el centro de un reclamo. Claro, la ciencia, la educación, la investigación, la universidad pública, todo también necesita del pueblo.
9: Bueno, esto es, insisto, miércoles en el obelisco y en lugares de todo el país, por supuesto, que en cada ciudad serán promocionados.
10: Es parte del modelo de país frente al modelo de colonia. A las 11:11 vamos a, no sé, a soñar con una marcha, así como tuvimos la marcha de La Patria No Se Vende, una marcha, pero absolutamente ineludible, contra la destrucción de la industria nacional. Sumémonos a esto, contra la ciencia y la tecnología, porque las dos cosas tienen que ver con la destrucción del modelo de país.
9: Vamos a escuchar a Gabriela Lich en un instante, en cuanto la tengamos lista. Quiero mencionar la felicidad que me provocó el teatro este fin de semana. Va a visitarnos el flaco Aguada, Alejandro Aguada, notable actor con Ingrid Pelicori, un gran elenco, esos muchachos jóvenes, esos actores. Después les voy a dar todos los partícipes de La muerte de un viajante, nada menos, de Arthur Miller, que pude ver en El Tinglado y que es imperdible, por cierto. Y también anoche, en Hasta Trilce, pude ver de nuevo, creo que es la tercera vez que veo Severino, El infierno tiene nombre, que retrata los últimos minutos del anarquista Severino Di Giovanni en el calabozo de la Penitenciaría Nacional de Buenos Aires antes de ejecutarse su pena de muerte durante la dictadura de Uriburu en 1931. En un tono confesional cargado de preguntas, la obra ilustra algunos pensamientos de quien era un tipógrafo italiano, Giovanni, Severino di Giovanni, y narra hechos pasados, perforando toda la trama histórica. Es una obra notable de Gabriel Rodríguez Molina, con la actuación inolvidable de Juan Manuel Correa, la música original de Julio Covielo y Carla Vianello en presencia, haciendo con su bandoneón los climas de Severino. No sé cuándo vuelve, pero ojalá que sea pronto, porque era una función especial. Ah, el domingo de noviembre. No, 10 es octubre. El 19 de octubre a las 20 horas. Tengo problemas siempre con los números de los meses. Bueno, quería mencionar esto. Y para hoy lunes, está Gabriela y vamos con ella enseguida, Lino y Leno y El tripulante ocioso, de Francisco Ruiz Barlet, con Leo Trento y Enrique Dumont. Notable éxito y muy merecido, una obra que es una delicia. Eran 4 funciones nada más. Chequen si todavía están, Lino y Leno. Y nada más para por ahora, para hoy. Buen día, Gabriela Lich.
8: Buen día, Víctor Hugo. 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

0: Les conté que leí en Tiempo Argentino ayer que en 10 años, escuchen esta que es buena, mala, el PRO privatizó en la ciudad de Buenos Aires el equivalente a 75 Plazas de Mayo. ¿Qué te dice eso?
1: Una locura. Es un negocio inmobiliario que es lo único que han hecho como mínimo en los últimos 20 años.
0: Martín Suárez, periodista y amigo de Tiempo Argentino, que cubre lo que pasa en la ciudad de Buenos Aires, creo que como nadie, está en línea. Martín, buen día. ¿Cómo es esto?
2: ¿Qué haces, Víctor Hugo, querido? Bueno, gracias por tu llamado. Sí, a mí no deja de sorprenderme todo lo que hace el macrismo, y mirá que hace años que me dedico a cubrir lo que ocurre acá en la ciudad de Buenos Aires. Esto es solamente en los últimos 10 años. Estamos hablando de 75 Plazas de Mayo, calculale que tiene 2 hectáreas y un poquitito más cada una de las Plazas de Mayo que privatizó el gobierno de la ciudad, pero en total, en los 20 años que lleva el macrismo en la sede del gobierno porteño, lleva más de 500 hectáreas privatizadas entre terrenos nacionales y terrenos propios de el distrito porteño. La última transferencia, que es la más loca, digamos, de ahí que no dejo de sorprenderme, es lo que está ocurriendo ahora en este preciso momento en el Parque Rivera Sur, que es un área de aproximadamente 50 hectáreas, que está ahí pegadito a lo que es el Autódromo Juan y Oscar Gálvez, ahí en la Comuna 4, en el barrio de Villa Riachuelo, como se lo conoce, bueno, Avenida General Roca y General Paz, para dar más precisiones. Ahí hay 50 hectáreas que están construyendo una pista de karting para traspasar de alguna forma parte de las actividades del autódromo a ese lugar. Pero eso no es lo más polémico, sino que lo polémico es que se está construyendo esa pista de karting en una zona que es conocida como el primer sitio arqueológico de la ciudad de Buenos Aires, donde allá por el 1160 al 1250 aproximadamente vivieron los primeros querandíes. Sí, se encontraron de todo tipo de materiales, también lamentablemente restos humanos, de aquel entonces que está declarado patrimonio, si se quiere, y que no está siendo resguardado por el gobierno de la ciudad de Buenos Aires. En este caso es para esta situación en particular, para esta privatización que es la construcción de un karting. Obviamente los vecinos y vecinas de la zona que están interesados por el espacio público salieron a repudiar.
0: ¿Quiénes son los grandes beneficiados en todo esto?
2: Mira, es un fideicomiso de varias empresas que de alguna forma junto al gobierno de la ciudad de Buenos Aires, en este estado, en este caso al estado de la ciudad de Buenos Aires, llevan adelante también las actividades del autódromo. Son un montón de empresas privadas.
0: Mencionabas a IRSA, Víctor Hugo. La nota.
2: Sí, IRSA tiene un montón de terrenos que históricamente vienen siendo comprados por Eduardo Alstein, que es el titular de este centro inmobiliario, si se quiere, es un holding inmobiliario más que nada, que bueno, ya tiene varios edificios públicos, que eso es otro terreno, tiene varios edificios públicos que pertenecían al gobierno de la ciudad de Buenos Aires y que hoy están en manos de IRSA para la construcción de los shoppings. El más conocido es el que está, bueno, el Alto Palermo Shopping, que ya es de IRSA, pero el que está ahí en Arcos Dorados, en la zona de Palermo, donde está también terrenos nacionales del ferrocarril, es impresionante porque tiene prácticamente toda la ciudad de Buenos Aires, IRSA, en sus manos. Pero hay un montón, hay un montón. La última, bueno, es esta del Parque Rivera Sur y también están las 8 hectáreas del Parque de la Ciudad, que eso sí son terrenos propios de aquí, de la ciudad de Buenos Aires.
0: Yo estaba reflexionando acá con Lourdes, ¿cómo te pueden, les decía, a micrófono abierto, cómo te pueden robar tanto, quedarse con una ciudad? Así, en la cara, sin ponerse careta, sin disimularlo. Es impresionante. Por eso, Martín, vale la pena para nosotros tomar nota de tu nota de ayer en Tiempo Argentino, porque por lo menos que se sepa, por lo menos oponer a todo esto la lucidez de saber qué es lo que pasa. Gracias como...
2: Déjame que agregue...
0: Sí.
2: Víctor Hugo, déjame que te agregue un punto más que tiene que ver con una nota que acabamos de publicar hace un par de horas, dentro de toda esta locura privatizadora, que sacó a licitación una bóveda del cementerio de la Recoleta para poner un kiosco, para poner un centro de merchandising, de expendio de bebidas, de alimentos, un kiosco para
0: turistas. Decilo de nuevo.
2: El gobierno de la ciudad de Buenos Aires acaba de concesionar, publicó en el boletín oficial una licitación para concesionar una bóveda deshabitada para instalar un expendio de bebidas, de gaseosas, de alimentos, un kiosco, una palabra para todos los turistas que se acercan.

0: Qué bárbaro. Gracias, Martín, por los servicios prestados. Te lo digo como colega, pero también como ciudadano de Buenos Aires. Un gran abrazo.
1: Gracias a vos, Víctor Hugo, por dar difusión a esto, que para mí es un honor. Es como que Maradona me invita a jugar a la pelota. Así que te mando un fuerte abrazo.
0: Martín Suárez, periodista de Tiempo Argentino, con esta nota que es, qué sé yo, como final de juego, ¿no?
2: Han venido a generar negocios inmobiliarios sin intermediarios. Y es lo único que han hecho desde que están en el gobierno. Son como cuidadores de plazas que no tienen ningún plan económico para una provincia virtual que manejan. No son gobernadores, pero pegan en el palo. Pero nunca han mostrado un plan económico. Siempre han vivido las penurias o las alegrías de los planes económicos nacionales.
3: Háblame de planes económicos y háblame de los protagonistas, porque la mayoría del pueblo la está pasando mal, por eso tantas filas en San Cayetano el viernes pasado. Y aprovecho a destacar esto. Imagínate tener laburo, porque no es una persona ni siquiera que está desempleada. Tiene laburo, pero no llega a fin de mes, porque las tarifas están por los aires, los tarifazos. Tuvo que pedir préstamo, se separó por la crisis económica, y ahora, este fin de semana, tiene que desalojar su casa. La pregunta es, ¿a dónde me voy con los pibes?
4: El 14 ahora de agosto tengo que desalojar la casa porque me metí tanto en préstamos y que no llego a pagar, porque trabajo en la seguridad hace 16 años y gano 1.500.000. Y de sacar tanto préstamo...
5: ¿Y cuánto sacó de préstamo?
4: Casi 2.000.000 entre yo y mi señora. Pero ¿qué pasa ahora? A todo esto... el lunes acabamos de separarnos por este problema y me quedé, la verdad que...
5: Tranquilo, tranquilo, cuénteme. Entonces esa deuda que se multiplica y va a perder la casa.
4: Sí, exactamente, el 14 tengo que entregar la llave. Y tengo a mis hijos y la verdad que...
3: Y la verdad que no sé a dónde ir. Esa, fíjate el contraste, estaba en la puerta de San Cayetano, agradeciendo tener laburo, porque labura hace 16 años en una empresa de seguridad, gana 1.500.000, pero no llega. Entonces fueron pidiendo puchos, prestados, él y su mujer, 2.000.000, que tampoco es tanto, pero los intereses usureros hacen que sea una bola de nieve imparable. Por la crisis me terminé separando, dice. Y ahora encima el 14 no sé dónde voy a vivir.
2: Hay algunos datos que lo único que hacen es confirmar la obviedad, pero como el gobierno lo niega todo el tiempo, no escuchamos esto antes de Milei. Por lo tanto, esto lo generó Milei. Pero es muy simple. Esto lo generó una política destinada a la paz de los cementerios, pisar paritarias, achicar jubilaciones, destrozar el poder de compra de los trabajadores, destrozar a su vez el poder de venta de los comercios, el poder de fabricación de las empresas. Es toda una cadena que nos lleva a una locura. Escuchábamos recién al eslabón más débil.
3: ¿Querés otro caso? Un joven que dice, mi vieja tiene laburo. No uno, tiene varios trabajos y tampoco llegamos.
6: Mi mamá tiene dos trabajos, es profesora y trabaja para el Estado también en una secretaría de Banfield. Imagínate que con dos trabajos bajo relación de dependencia no se llega a fin de mes. Yo trabajo en atención al cliente en un call center, para los medios de las tarjetas sería. Es bajo relación de dependencia, es lo bueno, pero no se llega ni a los 700.
7: ¿Menos de 700?
6: Sí, va variando entre 600, 680 o algunos meses. Se ayuda con lo que se puede, o sea, está difícil... No se puede ir a ningún lado, la tarjeta de crédito es más que nada para comprar comida, alimentos.
3: Claro, no se puede ir a ningún lado, no alcanza, la tarjeta es para comprar alimentos. Ahí es donde vos empezás a arrastrar una bola de nieve que sigue creciendo. La culpa sí es de Milei, Gustavo, Víctor Hugo, lo que decía el gobernador el otro día. Porque acá, primero, recordemos lo que dijo el presidente, nadie le puso una pistola en la cabeza. Después tenés a otro que te dice, bueno, es un problema entre privados, Toto Caputo. O Ravier, el vocero, que dice, tenemos que aprender cuál es el límite de nuestros ingresos, no podés exprimir la tarjeta al límite. Ahora, cuando vos tenés 20 millones de argentinos endeudados y que el mapa de la deuda se da en proporciones iguales por edades, por estrato social y por las provincias, no es un caso aislado.
2: El presidente decía que no había miseria, era imposible medir que tanta gente no llegaba a fin de mes porque no veía cadáveres en la calle. Y decía que algún cambio

0: Y no iban a encontrar. La mayoría, el camino que encontró fue el del crédito. Y así
1: pero
0: no fue.
1: Caputo te dice, no puedo poner plazos, pero esta vez el plan va a salir bien. Se apartó de las promesas aquellas de abril.
0: Sí, claro.
1: Los 18 meses más maravillosos de la historia. Y ahora dice, esta vez va a salir bien, no puedo poner plazos. Palabras textuales las escuchamos en el comienzo del programa. Son procesos que tardan, dice, en el cuarto, quinto mes de la promesa de que entrábamos en abril a los 18 mejores meses de la vida.

0: Patricia Malanca, algo que tiembla, cederá. Sobre la primera letrista de tango. Estamos hablando de María Luisa Carnelli. Patricia Malanca vuelve con este espectáculo, del que participa también Nora Beiras.
1: Qué bueno.
0: Una verdadera joya. Patricia Malanca en el rol de María Luisa Carnelli, autora de este tango y de tantos otros, muchas veces escritos con nombre de hombre. Porque las mujeres, ¿cómo van a escribir tango?, decían en esa época. Nora Beiras conduciendo una entrevista ficcional a la escritora Carnelli. Bueno, me parece que es un espectáculo que vale muchísimo la pena y que va a presentarse este 14 de agosto. Quiero buscar el lugar. El 14 de agosto en el Teatro Roma. Después hay otras fechas en el Centro Cultural de la Cooperación. Pero en el Teatro Roma, este viernes 20:30, entradas por Plateanet y también por Alternativa Teatral el 8 y el 15 de septiembre. Pero ahora, en el Teatro Roma, las entradas por Plateanet, Patricia Malanca presentando el espectáculo, la primera letrista del tango, Carnelli, algo que tiembla, cederá.
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0: Un saludo muy especial para Pablo Gorlero, el notable director, periodista, escritor, teatral, que dirige junto a Rubén de la Torre Somos Cinco, estreno hoy a las 20 en el Camarín de las Musas, con Javier Nicholson, Dana Basso, Néstor Caniglia y Ana Padilla. Bueno, vamos a contarles en cuanto veamos esta obra, que tiene que ver con cinco amigos y amigas inseparables que deciden arrojar las cenizas en un ritual tal cual él hubiera querido, tras su muerte, y estamos hablando del personaje Marito. Bueno, esto es Hoy Somos Cinco en el Camarín de las Musas, estreno absoluto a las 20 horas.
1: 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La obra llega para poner a prueba nuestras creencias y cuestionar el modo en que escuchamos a las víctimas de violencia de género. El unipersonal Prima Facie, con actuación de Julieta Silverberg y dirección de Andrea Garrote, se puede ver el sábado a las 22 horas en el Teatro Picadero.
0: Se viene el Día del Niño.
10: Sí, ya no es más Día de la Niñez. El gobierno, así como puso que es Día de la Raza el 12 de octubre, acaba de firmar un decreto para decir es Día del Niño, basta de esa cosa de la diversidad. Mirá las cosas importantes.
0: Bueno, corrupción ahora se dice libra.
10: Claro.
0: Es decir, hay algunos cambios que son significativos. Discapacidad se dice Andis, estafa. Sí.
10: O Karina, claro, 3%.
0: Han cambiado, claro, Karina 3%. Qué sé yo. Bueno, el Día del Niño.
10: Sí, es este domingo, pero lo peligroso es que consecuencia de la desregulación y de la apertura indiscriminada de importaciones, ahora está llegando mucho material de afuera, que no tiene controles, por
0: ejemplo. Nada tiene control, no tienen control los remedios.
10: Exacto, bueno, pero los juguetes uno dice, bueno, pero no es que los vas a consumir. Sí, para los más chiquitos, todo lo que tiene que ver con el plástico de los juguetes es muy importante. Una muñeca, por ejemplo, comprada en Temu, que es una de las plataformas chinas, encontraron que tiene flalato en una concentración 4,7 veces superior al máximo. ¿Qué es esto? Un producto de fabricación de los plásticos que es tóxico.
11: Recordamos que gracias a Schutzenegger, el que controla es el país emisor. Uh-huh. Y vos no tenés ninguna potestad de controlarlo cuando llega. Medicamentos, alimentos, juguetes. Imagínate la locura que implica tomar lo que ellos no consumen. Porque es por ahí. Lo tóxico que ellos no consumen viene para acá.
10: Tóxico es también escuchar en medios de comunicación que celebren la represión. Por ejemplo, estamos en plena movilización contra la venta de la soberanía. La policía sale a reprimir.
0: Sí. ¿Sabés cuál es el título de Clarín del fin de semana?
10: ¿Cuál?
0: Título de una nota editorial muy importante. Uh-huh. Otra vez, contra la ley Piedras. Es decir, esto que te estoy diciendo, buscalo, poné, es otra vez contra la ley Piedras o Piedras contra la ley otra vez.
11: Sí.
0: Ese es el título de la nota. Esta es la manera de la mafia de Mañeto de conducir la cabeza de la gente.
10: Otra vez las piedras contra la ley.
0: Muy bien. Otra vez las piedras contra la ley, pero ese es el título de la mafia.
11: Pero mirá lo que oculta. Oculta a qué ley se le opone la movilización. Si el título fuera Piedras contra la extranjerización de la tierra o la venta de la Argentina, el título quedaría en un upside que no haría falta el VAR. Pero en este caso lo que hace es ocultar y solamente colocar la supuesta barbarie contra la civilización de gente tirando piedras porque tiene ganas, porque está aburrida.
10: Bueno, ahora, estás viendo todo eso en vivo. Yo, por ejemplo, te veía, NAR 12, vos estabas... Y todavía, mirá cómo siguen, le tiran con el carro hidrante, le tiran gases, le tiran bala. Yo te escuchaba a vos. Ahora, cambiás de canal y te encontrás con algunos personajes diciendo, yo aplaudo a las fuerzas de seguridad.
0: ¿Ah, sí?
10: Tal es así la vergüenza. Sí, ahora lo vas a escuchar. Tal es así la vergüenza que compañeros de su panel le dijeron, vos estás aplaudiendo la represión.
0: Me lo voy a escuchar, me pongo auriculares.
10: Escuchá.
12: Yo quiero aplaudir el rol de la policía, de la Policía Federal, de la Gendarmería y la Policía de la Ciudad, ¿sí? Aplaudo a la policía.
13: ¿Por qué? Monterío tiene que renunciar ahora. Estos policías serios son culpa de Monterío.
12: Déjame, después decir lo que quieres. Después te expresás cuando vos querés. Quiero aplaudir a la policía por lo que hizo. Lo quiero aplaudir, me parece espectacular lo que está haciendo.
13: Estás aplaudiendo a que me hayan cagado a tiros a mí y a mis compañeros, pelado. Estás aplaudiendo. Yo estuve ahí. ¿Vos te parece que...?
12: Si estás acá sentado. Acá,
13: sí, claro, y estuve ahí y me cagaron a gases, a palazos, a balazos de goma.
11: Claro, no tiraban con bala de plomo, sino el tipo Rombolá es el que contesta, no estaría sentado en ese panel. Ahora, el otro le está diciendo, Trebuc, bueno, si estás acá, es lo mismo que Milei. ¿Cómo va a haber gente que no llega a fin de mes si no hay cadáveres en la calle?
0: Es una locura, que está bien, tiene razón Milei, tiene razón ese tipo. No, hice mal en ponerme los auriculares. Hice mal.
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0: Ha retornado el tema Adorni.
10: El pendrive no funcionó. Estamos hablando de fuertes inconsistencias en el crecimiento de su patrimonio. No lo digo yo, lo dice el informe después de analizar durante varias semanas cómo llegó Adorni al gobierno, que tenía una parrillita muy precaria, que compraba los trajes en 12 cuotas, que Babi Echecopar decía, yo le tenía que, era una rata, decía Babi Echecopar, yo le tenía que pagar para que se vuelva a la casa porque así de mal estaba, y en 2 años y monedas, el tipo hizo casi $1,000,000.
0: Bueno, va a tener que dar explicaciones, pero lo llamó Policita, que hay que decir que Policita es del sistema y que puede vender su alma en cualquier momento, como ya lo han hecho la inmensa mayoría de los jueces que tienen que ver con Comodoro Py. ¿Por qué digo la inmensa mayoría? Creo que todos.
11: Sí.
0: Pero, y fiscales, etcétera. Pero de todas maneras, qué vergüenza. Va a tener que cruzar, ir ahí, porque no creo que lo hagan salvándolo a través de Zoom, por ejemplo.
11: No.
0: Va a ir el tipo ahí,
11: sí.
0: ¿No?
11: Sí, primero es un escrito.
10: Claro.
11: Depende lo que él coloque en ese escrito, porque ya tiene 15 días para hacerlo, seguramente, porque no hay forma de que haya alguna consistencia en lo que él declare. Ahí es citado ya directamente para ser imputado al toque, porque los procesos tienen esa vertiginosidad. Por lo tanto, Policita recibe antes de la feria judicial un informe de técnicos en criptomonedas que dependen del Ministerio Público Fiscal. Fue tal la irregularidad que encontraron que Policita entonces le da 15 días para que el tipo conteste ahora. Va a contestar algo que a Policita no le va a cerrar y ahí lo van a convocar y va a comenzar a ser procesado. Si me preguntás qué pienso con relación a lo que vos dijiste, Policita es Comodoro Py. Acá arreglaron que sea Adorni la única cabeza que va a pagar porque no hay forma de defenderlo, en lugar de pagar todos los que tendrían que pagar en todos los casos de corrupción.
0: Una hidra, un monstruo de mil cabezas.
11: Una María Julia Alzogaray que pagó en nombre de todo el menemismo como la única corrupta que hubo. Ella pagó, como va a pagar Adorni, que seguramente ya pactó un arreglo bastante interesante en guita para poder hacerlo.
0: ¿Por dónde va la columna de Campana?
11: Hoy lo que vamos a hacer es convocar de alguna manera, de manera, no sé, imaginaria, a una marcha, igual que el otro día, contra la extranjerización de la tierra, contra la extranjerización de la industria en la Argentina.
0: No el petróleo, no tu contratapa de hoy en
11: no,
0: página 12.
11: Claro.
0: Pero vamos a hablar entonces
11: dale,
0: de eso.
11: No.
0: Porque es extraordinario que cuentes que hubo una chance de arreglar mucho mejor con Inglaterra en los tiempos de Perón. Si no hubiera muerto Perón, quizás, frente a la entrega de ahora, vale la pena, porque están entregando el petróleo, nada menos, uh-huh, que era el motivo por el que ellos querían hacer una coparticipación,
11: sí,
0: por así decirlo, en las Islas Malvinas. Lo dejamos para después de Campana a las 11:11.
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15: Es la hora 11, la temperatura en Buenos Aires es de 8 grados 8 décimas. El cielo está despejado, humedad 66%. En la ciudad de Mar del Plata, 7 grados 4 décimas. Inquilinos Agrupados alertó sobre los cambios a la ley de alquileres que aprobó el Senado. Se trata del proyecto impulsado por el oficialismo que la semana pasada obtuvo la media sanción en el marco de la ley de inviolabilidad de la propiedad privada. El presidente de Inquilinos Agrupados, Gervasio Muñoz, dialogó con Radio 750 y advirtió que los cambios a la norma solo implican más desprotección para las familias que alquilan.
16: Lo venimos leyendo, hubo 18 versiones diferentes. Tiene que ver con los tiempos de desalojo. Acelera muchísimo la capacidad para que el juez pueda desalojar. Después, la quita de garantías. Hay un montón de cambios que se hacen en el código procesal que hacen que no tengamos posibilidad de defensa en un juicio. Tanto que, por ejemplo, lo que plantea la ley es que se pueda, mientras se desarrolla el juicio, desalojar. Y después ver si el propietario tenía razón o no. Si el propietario no tenía razón, le corresponde al propietario pagar una multa, pero la familia ya está en la calle.
15: Por el temporal en la cordillera, ya son más de 3.000 los camiones varados en la frontera con Chile. La mayoría de ellos se encuentran en el Paso de Cristo Redentor, donde el tránsito vehicular se encuentra interrumpido desde mediados de julio por la gran cantidad de nieve acumulada. Hasta el momento las condiciones no presentan mejoras y para esta semana se esperan temperaturas mínimas de hasta 13 grados bajo cero. Comenzó el juicio contra Cristian Pitti Álvarez por el asesinato de Cristian Díaz.
17: En la calle.
18: Acaba de ingresar a tribunales Cristian Pitti Álvarez en el inicio del juicio por el homicidio de Cristian Maximiliano Díaz ocurrido en 2018 en Villa Lugano. El debate se extenderá durante 11 audiencias y contará con la declaración de unos 70 testigos. La justicia había determinado que Álvarez está en condiciones de afrontar el proceso. Desde tribunales informó Rodo Gerardi para Radio 750, Derecho a la Información.
3: Internacionales.
15: En Colombia se registró un sismo de 7,4 grados en la escala de Richter. El epicentro estuvo situado en el departamento de Chocó, en el oeste del país, a una profundidad de 96 kilómetros. El temblor pudo percibirse en varias ciudades del país y provocó el derrumbe de viviendas y algunos edificios, pero aún no hay cifras de víctimas fatales o de heridos. Dólar oficial 1.520 pesos, dólar informal 1.525 pesos y riesgo país 451 puntos. Buenos Aires, la temperatura es de 8 grados 8 décimas, el cielo está despejado, humedad 66%. En la ciudad de Mar del Plata, 7 grados 4 décimas, allí podés escuchar Radio 750 por FM 96.5. Estas fueron las noticias. Federico Martín.
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19: En Estados Unidos, la confirmación en el Senado del fiscal general Todd Blanche generó una fuerte resistencia y volvió a revelar fisuras en el Partido Republicano, dado que si bien se terminó aprobando por 50 votos a favor y 49 en contra, dos legisladores oficialistas se unieron al rechazo demócrata. Blanche fue abogado personal de Donald Trump en varios juicios en su contra antes de incorporarse al gobierno, por lo que se teme que el Departamento de Justicia sea utilizado por el presidente para perseguir a la oposición, sobre todo después de que el fiscal impulsara una iniciativa para crear un fondo de 1.800 millones de dólares que se destinarían a compensar a supuestas víctimas de persecución judicial, dado que se sospecha que el gobierno pretende beneficiar a los seguidores del mandatario que asaltaron el Capitolio el 6 de enero del 2021, cuando intentaron impedir la certificación de la victoria del expresidente Joe Biden. Además, como fiscal general interino, Blanche le concedió inmunidad a Trump, a su familia y a sus empresas frente a investigaciones y auditorías fiscales. Informó para Radio 750, Matías Morales.

0: Ya viene Campana a las 11 y 11. Buenos Aires 12. Habla de Crónicas de la Crisis. ¿Con cuál es el título?
1: Con olor a 2001, Víctor Hugo.
0: Es que es impresionante lo que está sucediendo en este momento.
2: El otro día hubo imágenes 2001, y no solamente estamos hablando del trueque, estoy hablando de la represión. Las calles quedaron con mucho perfume 2001.
0: Diario Chaco dice el lado B de la causa Exen. Más de 100 familias denuncian incertidumbre por su fuente laboral. Estamos en la misma, ¿no? Todo lo que pasa con la desocupación.
1: Sí, bueno, y habla también de la crisis del endeudamiento en toda la familia. Donde mires pasa lo mismo.
0: Norte de Corrientes dice, las familias ajustan los gastos y el comercio siente el golpe. Todo el país está igual, ¿eh?
1: Sí, por eso cuando decimos la culpa, el responsable es Milei, no es caprichoso.
0: La voz de Clarín en el interior titula, naturalmente siempre un detallecito mafioso. La economía crece. ¡Ah, fenómeno!
1: Dale.
0: Che, está creciendo la economía, pasen el dato, Pero la falta de crédito frena la recuperación.
1: No.
0: Y Clarín, desde la capital, te dice que le están pidiendo créditos a los bancos en dólares. En dólares.
2: A ver, esa es una locura que solo sirve para que las empresas paguen su velorio en cómodas cuotas. Lo único que va a salvar a la Argentina, bolsillo fuerte del trabajador para generar demanda comercial, y con demanda comercial se genera demanda industrial. No hay otra forma. Yo recibo un préstamo, soy empresario. ¿Y a quién le vendo lo que produzco?
1: ¿Será que Gabriel Massaro va a ir a comprar productos? No sabemos con qué. Gabriel Massaro, contanos cómo está el tránsito y los accesos a esta hora.
3: Sí, mejor. Bueno, primero y principal, no hubo despegues en Aeroparque entre las 9:40 y las 10:20 de la mañana. Fue por el desfile aéreo, esto demoró algunos vuelos, como lo vinimos adelantando desde muy temprano aquí en la radio. Mientras tanto, en Lugones, Ciudad Hondo, tenemos un accidente que involucra una moto y se incendió un auto en San Luis y Agüero. Y ahora tenemos un choque en Subiría y Carabobo, fue también entre un auto y una moto. Todos puntos para evitar. Vamos a recordar que volcó un camión en la ruta 9, fue en el kilómetro 128 en Alsina, provincia de Buenos Aires. En la mano hacia el norte está en el Parquizado. Y finalmente, durante toda la semana habrá reducción de cantilo. Será a partir de las 10 de la noche y hasta las 6 de la mañana por trabajos de obras.
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0: La Carbonera Big Band esta noche, todos los lunes están. Son como, qué sé yo. ¿Cuánto? Y 15, 20 músicos deben ser. Es impresionante. Un lunes, eso es Buenos Aires. Por eso tanto la defendemos desde el punto de vista musical.
1: Y además los martes, para que no te quedes en tu casa, tenés a la Orquesta Di Pasquale, a Juani con toda su música.

0: Vamos a seguir, pero acompañados con esta música. El Tribuno de Salta, pese a la menor inflación, cuidado, dice, sigue el recorte en las compras. Por un lado te resaltan la inflación bajando, según ellos.
1: Bueno.
0: Vamos a ver cómo termina este mes el asunto. Ahora, ¿qué días quedan la...?
1: Antes de fin de semana se va a dar el dato nacional. Lo único que tenemos es el aumento de 1.1 en la ciudad, que fue 2.9. Ahora, si no hay inflación, pero no hay consumo, ¿de qué sirve?
0: La Gaceta de Tucumán titula, estamos hablando títulos de tapa de varios diarios del resto del país, el gobierno reordena su estrategia ante un escenario complejo. Bueno, por lo menos se está diciendo que el escenario es complejo. Mirá la Ancasti de Catamarca, ¿cómo estamos con el tema de los créditos?
1: Crece la mora en los créditos con plataformas virtuales. Recordemos que estos son fuera del sistema bancario, que te cobran hasta 700% de interés. Por ahí son montos cortos, qué sé yo, te prestan 200.000 pesos, pero tenés que terminar pagando 1.000.000 en los próximos 6 meses. Así no se puede pagar.
0: El diario de Cuyo de Mendoza dice, olivícolas aseguran que aún no llegan las mejoras nacionales que esperaban. Claro, les dijo Caputo en abril, que venía los 18 mejores meses, pero ahora salió ayer, este fin de semana, a decir, no puedo dar plazos, pero esto va a salir bien.
2: A Longanía, tengo objetivos y no plazos, y entonces pueden esperar 200 años.
0: La arena de la Pampa, el dinero para las rutas, va a la timba financiera. Caputo roba el dinero que recaudan de los combustibles, esto lo estoy diciendo yo, el título simplemente señala, porque no le entré a la nota, el dinero para las rutas va a la timba financiera. Uh-huh. He jugado este diario.
1: Bueno, pero es La Pampa, ¿no?
0: Sí.
1: Sí, claro, el gobierno de La Pampa está fuerte.
0: Mendoza, el diario Los Andes. Bueno, está Messi con su dolor. Ah, acá hay un título de tapa. El gobierno posterga créditos destinados a dos obras clave, pero se ve que habla de Mendoza. El Día de la Plata, malestar en zona norte por problemas y cortes de agua. Bueno, una cuestión más local. Sí. El Diario de la Pampa, reglamentaron la historia clínica digital. Los pacientes tendrán el control de sus datos. Pasitos que se dan hacia mejorar la calidad de vida. Ya viene Campana a las 11 y 11. Faltan 40 segundos. Hoy día, de Córdoba, fuerte desafío de Macri a Milei. La Kunza quiere saltar de Bancor a la Casa Rosada. ¿Será posible este título? Bueno. Epa,
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2: La industria argentina no se está apagando porque padece el inexorable cumplimiento de un ciclo vegetativo y ante la ley de la vida se prepara para morir de muerte natural. La producción manufacturera por cuarta vez en medio siglo está siendo atacada por decisiones políticas que buscan un país de economía del siglo XIX basado en tierra y en extractivismo. La decisión nunca se tomó en Buenos Aires, siempre se redactó en Washington para que América Latina sea el destino del stock de tecnología obsoleta del norte. Cuando gobierna el neoliberalismo, somos una versión contemporánea del virreinato del Río de la Plata, pero sin monopolio español. Entonces aparecen los efectos colaterales no deseados por el capital del imperio. En la última dictadura, las fábricas del sudeste asiático fueron tan proveedoras de productos elaborados como las estadounidenses. Y hoy China es una oferta mucho más competitiva que la yanqui. Entonces aparece la embajada pretendiendo a punta de pistola que los subdesarrollados subsidien a Estados Unidos con los dólares virtuales que queman en el puerta a puerta los que cobran en pesos. La derecha local, nunca argentina, jamás planteó de frente este fusilamiento de nuestra línea de producción. Siempre enmascaró apertura indiscriminada de importaciones en la necesidad de encender la competencia por la calidad con los supuestos mediocres productos locales. Acordate de la publicidad de la silla. O plantear que los precios más baratos del exterior indefectiblemente generan la baja de los nuestros. El manual de estilo de Milei lo arrastró a Caputo a ser un guapo de cartón en sus exposiciones ante el establishment, en los medios o en las redes. Y fruto de ese contagio, la semana pasada calificó de tarados a los empresarios locales que todavía a esta altura del partido hablan de la industria. Lejos de ser exclusivamente técnica, esa definición del ministro suma una dosis de odio muy particular por los que, en lugar de apostar a la especulación financiera, pierden el tiempo en sus galpones. Y por supuesto, el mesadinerista también desprecia a los millones de trabajadores que dependen directa o indirectamente del encendido de miles de máquinas que hoy están apagadas. La defensa de la Unión Industrial fue tan lavadita que se convirtió en la segunda condena verbal que recibió el país de sustitución de importaciones en menos de una semana. La utilización de la capacidad industrial instalada era del 68% en mayo de 2023 y tres años después se ubica 10 puntos abajo, pero con picos negativos como la actividad textil, que opera a un 42%. O sea, que 6 de cada 10 máquinas en las plantas del sector permanecen inactivas. Con los libertarios en la Casa Rosada, quedaron en la calle más de 82.000 trabajadores industriales y cerraron más de 3.600 establecimientos. Para colmo de males, otra vez la zanahoria. El gobierno promete créditos en dólares para los empresarios que producen en pesos, en lugar de aumentar los salarios de los obreros que, cuando salen de la fábrica, se transforman en demanda y compran el 80% de lo que se elabora en el país. Necesitamos una sábana blanca, pintada con un aerosol negro en un hotel de Atlanta, que diga: Argentina es un país industrial. Hay que llenar las plazas por primera vez con una marcha nacional en defensa del trabajo argentino antes que sea demasiado tarde. Quien crea que la defensa de nuestra industria no es soberanía, se está suicidando económica y políticamente. Si el gobierno entreguista defiende con uñas y dientes la desindustrialización, ¿cuál es la duda para no copar las calles con nuestras pymes y el movimiento obrero? Apertura indiscriminada de importaciones opera con nuestras empresas, igual que lo hace la reforma laboral con nuestros trabajadores, genera una sequía de demanda que va a terminar con centenares de miles de persianas bajas. La industria nacional no es el problema, ese verso que se reinstaló con Macri en los 4 años de la Revolución de la Alegría dejó en la calle entre el 19 y el 23 a 167.000 trabajadores industriales. Llegó después de la refundación del Made in Argentina del kirchnerismo, la reconversión que le recomendaba el macrismo al fabricante: importá o convertite en service. Es hija de la última dictadura y del menemismo y se convirtió en el padre de esta apátrida versión del proceso libertario. En el 2024 la producción industrial se desplomó 9.4 en 2025. Terminó el segundo año casi 8% debajo del 23. Los números de este 2026 dicen que la caída continúa. Preparemos el trapo, que alguien se lo tire a lo Chelso y que la próxima plaza sea en defensa de la industria nacional.
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0: Ángel Suchera con su trío esta noche en la Biblioteca Café. Mañana los martes está un espectáculo dedicado a la música popular de Brasil. Una maravilla, imagínate todos los grandes temas de Brasil con magníficos intérpretes. Hoy Sucheras, mañana la música de Brasil en la querida Biblioteca Café. Vamos a ir al deporte, vamos a ir a Riquelme. Ya viene Stoppelman. Quiero decir de mi gratitud como espectador por lo que fue La muerte de un viajante, dirigida con Daniel Marcove, con notable ingenio adaptándose al teatro El Tinglado de una manera admirable. La versión de Federico González del Pino y Fernando Mayorente, la obra de Arthur Miller, nada menos. Calidad poética, profundidad de los temas sociales. Mirá vos en lo que andaba Arthur Miller. Sí, claro. Y así conquistó a Marilyn Monroe. Mirá qué chambón. Sí. Bueno, el flaco Alejandro Aguada, o el ex flaco Alejandro Aguada, porque está un poquito más, ya no tan flaco, muy, muy querible, muy, muy extraordinario, con esa mirada, con ese dolor, con esa perplejidad, con la que, con simplemente mirar hacia la platea, te conmueve. Anaí Gada, Lucas Matei, Ingrid Pelicori, Junior Pisanú, Gustavo Rey, Toto Salinas, Marcos Boinsky, todos muy bien. Pero los chicos, los hijos de Alejandro Aguada, del personaje de La muerte de un viajante, en un nivel impresionante. La dirección de Daniel Marcove. Les aviso que va sábados y domingos en el Tinglado Teatro, porque me parece que harán muy bien en seguir este consejo. Y quiero recordarles también que mañana en la actividad de los martes tenemos Salvajada, nada menos, el gran retorno de la obra de Mauricio Cartoon. Es un cartoon la obra, pero más cartoon que nunca, porque Salvajada le salió como los más grandes espectáculos de la historia del teatro. Va en el Astro, va mañana a las 20 horas. Hoy no es mala idea ir sacando la entrada. Por eso les aviso con tiempo.
1: La obra La imaginación enferma, una crítica al rol pasivo del arte frente a la hipocresía social, con un numeroso elenco y con dirección de Marcelo Savignone, se puede ver el sábado a las 16:30 en el Teatro del Pueblo.
2: Y nos metemos rápidamente en el mundo Boca, Víctor Hugo, porque está jugando en Huracán y eso genera muchas molestias a los hinchas, socios y abonados del Xeneize, porque algunos no pueden ir, claro. La capacidad es más reducida que en la Bombonera y por ese motivo otros se aprovechan.
0: ¿Y por qué no juegan en la Bombonera?
2: Por una cuestión del césped. Se pidió cambio de cancha para poder arreglar la cancha de Boca, el césped, para que esté a punto para que Boca lo pueda utilizar. Por eso están en cancha de Huracán. Ese motivo, entonces...
0: Y no lo entiende la gente.
2: Sí, pero los abonados que quedan afuera, que ya pagaron...
0: ¿Pero tiene culpa Boca en eso?
2: No, pero tiene cierta responsabilidad por la adquisición. Quizás comunicándoselos y dándoles alguna oportunidad para que vayan. Digo, la decisión también la toma el Xeneize de cambiar de cancha y jugar en el Tomás Adolfo Ducó para poner en condiciones. Eso puede generar. Y el tipo que te paga se puede quejar diciendo, che, yo ya te pagué el abono y me quedo afuera del partido. ¿Por qué? Si ya lo tengo. Bueno, y esta situación es aprovechada por algunos de mala manera. Como por ejemplo, un canal de streaming en donde los periodistas que trabajan ahí, escuchá lo que decía.
3: Tengo un amigo que tiene 4 o 5 abonos en general y le habían dejado sacar uno nada más.
4: ¿Cómo le pasó un montón?
3: ¿Cómo le pasó un montón? Entonces, ¿qué hizo? Le dijeron, bueno, anda a ver a Maradona al hipódromo. Fue y efectivamente estaba este Maradona.
4: ¿Estaba Maradona?
3: Estaba Maradona. No Diego.
4: No digo.
3: Era otro Maradona. Uno que le dice Maradona. Y tenía. Escúchame, mira, me quedé sin abonos porque. Me quedé sin entrada porque no me habilitaron la página. O sea, bueno, yo tengo. ¿Cuánto salen? 220 lucas.
4: 220.
3: El tipo abonado. No solo paga el abono por anticipado, por ahí 2 palos, 3 palos, 7 palos al año, sí. Sino que además, digamos, estaba en condiciones. Estaba tan desesperado por ir, porque van a todos lados, son esos tipos que son fieles. Bueno, 220 lucas cada una de los abonos que le faltaban. Dice, pero no las tengo acá, tenemos que ir a buscarla. ¿De dónde tenemos que buscarla? A la zona de Ezeiza. Le conté de preguntar por un tal Delgado. Ahí.
4: Delgado, un hombre flaco.
3: No, un tal.
4: Era como Maradona.
3: Un tipo de apellido,
4: un tipo de apellido Delgado. Bien, Delgado.
3: y ese tipo te las va a dar.
4: Sí.
3: Pero pará, ¿Delgado? Sí. ¿Tiene algo que ver con...? Sí, claro, el padre es.
4: ¡No! El papá
3: pará.
4: De Delgado. No dije
3: de Delgado.
4: El papá de Delgado.
3: Hay varios Delgado.
4: Hay varios, sí. O sea, el papá
3: pero no,
4: de Delgado.
3: Me joda. Es el papá de.
4: Le vende entrada.
3: De, el papá de.
4: El que
3: ese
4: tiene,
3: Delgado, ese,
4: el
3: ese.
4: Que tiene la heladera plateada.
3: Ese Delgado.
4: Sí.
3: Ese Delgado. El papá de ese Delgado.
4: Sí.
3: Es el que le dio, el que les dio las entradas.
4: No de Milton.
3: Hay muchos Delgados.
4: Hay muchos.
3: Hay muchos.
2: La excusa seguramente cuando Chelo vaya a decirle, che, mi papá murió hace 20 años, en mayo del 2006. ¿Por qué inventan este tipo de noticias tan solo para ensuciarnos a nosotros? Te van a decir, yo hablé de un Delgado, hay muchos Delgados en Boca, puede ser cualquiera, pero daban a entender claramente que no era de Milton Delgado, sino del Chelo quien hablaba, ¿no? Otra de las fake news.
0: ¿El Chelo
2: qué
0: tiene que ver ahora con Boca?
2: Y está, él es el encargado del fútbol. Sería una especie de gerente de fútbol, no ese equipo que había armado.
0: Entonces el Chelo toma entradas de Boca y se las da...
2: al padre para que las revenda.
0: Pero el papá no vive.
2: No,
0: eso me estás diciendo.
2: Exactamente.
0: Che, no, ¿qué se puede decir? Se te van disparates en estos temas, ¿no?
5: El gobierno de Colombia, de Abelardo de la Priela, que está inaugurando su gestión porque asumió recién el viernes, acaba de convocar a un comité de emergencia. Recordemos que se acaba de sentir un terremoto de 7.4 en la escala de Richter, en el departamento del Chocó, pero son 9 provincias las afectadas, edificios colapsados, y están rescatando a vecinos de entre los
0: escombros. Estamos por tomar contacto para conocer más detalles de lo de Colombia. Ah, me avisa Gabriela Lich que Salvajada, que anuncié con tanto entusiasmo, no va este martes. Es desde el martes que viene.
5: Bien.
0: En entusiasmo, mirá si voy esta noche.
5: Igual hoy no, mañana en todo
0: bueno,
5: caso.
0: Bueno, Salvajada desde el martes que viene. Sea el martes que sea, jamás si pueden ir, vayan a perderse ese fascinante espectáculo Orgullo Argentino.
5: Y hablando del mundo, de noticias internacionales, también está con nosotros Anaí Rubín. ¿Cómo estás, Anaí? Buen día.
6: ¿Qué tal? Buen día. Bueno, comentando las últimas novedades, a casi 3 meses de las primarias, quizás más importantes de los últimos años, el Partido Demócrata, específicamente los socialistas del partido, están ganando elecciones. En Michigan obtuvo una importante victoria el candidato Abdul El Sayed, un médico cirujano de raíces familiares egipcias y musulmanas. Abdul le ganó no solamente a la contrincante del establishment demócrata, sino al lobby israelí, quien aportó $40 millones. Sin embargo, El Sayed será el que enfrente al candidato republicano en noviembre para el Senado. Con las mismas promesas políticas de Zohra Mamdani, meritear para todos, abolición del ICE, que es la policía migratoria, mejor distribución de la riqueza, y la defensa del pueblo palestino, compartió victoria con otros candidatos en el mismo estado. En Virginia obtuvo una importante victoria Abigail Spangenberg. En Tennessee, la concejala de Memphis, Sherry Green, se aseguró la nominación demócrata. Y también el joven afro Justin Pearson, de solo 31 años, ganó su lugar reivindicando las grandes luchas del pueblo negro. Todas estas victorias hacen poner nerviosos al Partido Republicano, y en especial al presidente Donald Trump, quien ya dijo, los demócratas tendrán que llevar un juicio político. ¿Qué hizo para tratar de defenderse? Hizo que nominaran a Ted Blanche, su ex abogado personal, como fiscal general, que ya anunció que no investigará los archivos de Epstein. ¿Por qué? Porque no hay pruebas, dijo. En el medio, las luchas del pueblo norteamericano contra la instalación de centros de datos, las persecuciones y asesinatos de ICE y el alto costo de la vida. Esto es lo que está pasando por acá. Ya veremos en los próximos días otras novedades.
5: Buenísimo, completo, súper completo como siempre. Anaí, vos nos vas contando las novedades y todo lo que ocurre allí en las primarias. Te mandamos un abrazo.
6: Saludos a todos, buen día.
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5: Está Adrián Stoppelman en línea. ¿Qué tal, Adri?
6: Buen día, ¿cómo les va? Tengo que agradecer antes que nada a todo el público que fue el fin de semana a ver los dos shows, tanto en Vicente López como en Ramos Mejía. Así que nada, agradecido. La función de Ramos Mejía fue medio extraña para mí, porque fue hacer un show que no hacía hace un montón. Y es como encontrarse con un material que... Cuando uno hace un show toda la semana, todos los días, el mismo, lo tiene caminado, pero tuve que repasar un montón, y así todo creo, humildemente, que lo tenía como uno que lo tiene adentro, ¿no? Y salió bien. Así que ahora vamos por Banfield el viernes en Conurbaña, y le digo a la gente, porque estamos cortos de guita todo, que si sacan la entrada con anticipación, pueden tener hasta un 50% de descuento. 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
5: ¿Y dónde es?
6: Conurbaña es en Alsina, 251 Banfield. Es un parque muy lindo, un lugar espectacular.
5: Es Banfield toda, es divina. Es Cortázar, además.
6: Sí. ¿Y sabés por qué se llama Banfield?
5: Lo que más extraño de los relatos en canchas, porque ahora... lo hacemos con la sofisticación televisiva, etcétera, es no ir a lugares como, por ejemplo, la cancha de Banfield.
6: Claro.
5: A relatar ahí. La Tigre el otro día. Me daba pena no estar en Victoria, porque además es muy inspirador. Ah, a propósito de Victoria, de Tigre, sí, quiero decir algo que se me ocurrió el domingo.
7: A ver.
5: Y es sobre el robo que intentan de las para las sociedades anónimas. ¿Vos sabés la historia del estadio de Tigre? ¿Vos me perdonás, Adri, un momentito?
6: No, pero dale. Sí, cómo no te voy a perdonar.
7: José de la Giovana.
5: José de la Giovana. ¿Sabés? José de la Giovana fundó el club a los 16 años. Y era jugador, dirigente y, entrenador. Era todo. No. Oh. Y se llevaba los palos de los arcos, que eran desmontables, a la casa. Las camisetas a la casa, las pelotas a la casa. Y consiguió el terreno... para la primera, para lo que hoy es el estadio, el terreno lo consigue él. El estadio lo hicieron cuando él ya había muerto y le pusieron su nombre, creo que hacía 2 o 3 años que había fallecido. ¿A eso le querés sacar, a esa historia? ¿Le querés sacar los clubes para las sociedades anónimas? Es de una crueldad, porque todo lo que está pasando, no nos olvidemos, del ataque, por ejemplo, a la AFA, particularmente al Chiquitapi y todo eso, tiene que ver con las sociedades anónimas.
7: Exactamente.
5: Ahora, ¿cómo le robás esa historia a la gente de Tigre? Esa maravilla, un pibe de 16 años que funda un club, consigue todo y después consigue el terreno para hacer el estadio. ¿Y bueno, vos se lo querés quedar?
7: Es por eso que, así como es la tercera etapa del neoliberalismo, la cuarta, esta de Milei, es la tercera de las sociedades anónimas deportivas, pero el bagaje cultural, el patrimonio cultural de los clubes, hace que los socios no voten para eso. Y las experiencias de gerenciamiento, la gran mayoría, por no decir todas, fueron malas.
5: Bueno, vos tenías un tema lindo, tenía dos que hablamos...
6: ¿Inteligencia artificial?
5: No, el otro.
6: ¿El de los aviones?
5: El de los aviones.
6: Bueno, les cuento lo que va a pasar en los aviones, la gente que viaja en avión todavía. ¿Vieron el compartimiento de arriba donde uno guarda la valija, las cosas dentro de la cabina? El compartimiento de equipaje.
5: Sí.
6: Bueno, hicieron una encuesta, todas las... aerolíneas del mundo, y resultó ser que 4 de cada 10 personas dijeron que en caso de emergencia preferían tratar de agarrar su equipaje a salvar su vida sin el equipaje.
5: ¿Les importa más el equipaje?
6: Sí. Entonces imaginemos una situación de emergencia donde vos querés salir desesperadamente y no te importa nada el equipaje, y a otro sí le importa. Ya imaginate ese pasillo angosto con gente agarrándose a trompadas porque el otro le dice, dejá el equipaje porque nos hundimos en el agua, no sé, o sea, nos prendemos fuego. Y el otro dice, no, quiero sacar el equipaje. Entonces, estarían por poner a partir de ahora, hicieron un estudio, esto no es que le andaban preguntando, es, viste que la industria aeronáutica es muy eficiente en ese sentido. Dijeron, bueno, okay, a partir de ahora vamos a poner en todos los guardaequipajes un cierre electrónico. Es decir, que si el avión le pasa algo, se cierra, no lo podés abrir. Así que olvídate de tu equipaje de mano. Yo entiendo. Ponele, vos tenés el pasaporte, plata, los remedios, no sé. Siempre pensé que viajé en avión, ¿qué pasa si pasa algo? Y bueno, perdés todo, pero no perdés la vida.
5: Lógico.
6: Pero la gente no está dispuesta a dejar su equipaje de mano a pesar de estar en una situación de vida o muerte.
5: No se puede creer. No se puede.
6: Sí. Todo se puede creer.
5: Sí, a esa altura del partido, sí. Sí, sin duda.
6: Que alguien bueno. Elija. Yo en este show anterior me sorprendí con una cosa que decía, porque es una noticia real. Que pasó el año pasado, en algún momento, había caído un avión, no sé dónde, en la India cayó un avión, y se salvó una sola persona, no sé si recuerdan el hecho.
5: Sí, cómo no.
6: Y hubo un tipo que filmó al tipo que se salvó bajando del avión, saliendo de entre del humo. El tipo no lo fue a ayudar, lo estaba filmando. Y de ese mismo vuelo, después apareció entre lo que quedó, el final del viaje del avión, captado por un pasajero dentro de la cabina con su celular. Y yo me puse a pensar, que te avisan que te vas a morir, ¿no? Porque te están diciendo, vamos a chocar, agárrense, pongan la posición, la mano para adelante. Y a vos no se te ocurre mejor cosa en la vida que los últimos 10 segundos de tu vida filmar como un tarado cómo se hace bolsa el avión. ¿Para qué querés la filmación?
5: Y con la esperanza de que vean su muerte y la pasen, es decir, una post-fama, post-muerte en fama.
6: Claro, pero ni siquiera se filmaba él, filmaba para adelante. O sea que no se sabe quién es.
5: Sí.
6: La gente está muy tarada.
5: Muy tarada, sí. Disculpe. Señor. Por eso hay que hacerles el bien de que se rían, a ver si se les pasa.

0: Vegetariano, dietético, perfumería, cualquier cosa, no sea para vender, sino para mantener ocupado a los vendedores, porque no entra nadie.
1: Claro.
0: En otros concesionarios, como no se vende nada, están dejando la puerta abierta de noche.
1: No.
0: A ver si alguien quiere llevarse un auto. Y nada, con lo que sale la nafta, el seguro, un cambio de aceite, un foquito. ¿Quién quiere un auto?
1: No, señor.
0: Y no es como al principio de este gobierno, que por lo menos se vendían los autos más caros. No, ahora no se venden ni caro, ni barato, ¿no? Ni de juguete para el Día del Niño.
1: No.
0: Encima, como decían recién, vienen con pintura de plomo, el pibe lo lame. Tenés un problema.
1: Te liquide.
0: Aparte, los pibes muerden todo, ¿viste?
1: Sí.
0: Y acá un par de reflexiones. Yo no tengo la menor duda de que todos los CEOs de las automotrices argentinas votaron por este gobierno. ¿Qué esperaban que sucediera?
1: Sí, muy fuerte eso.
0: Y bueno, ellos nunca contaron que 11 millones de argentinos que iban a sacar de la pobreza se negaran a comprar un auto, porque es muy mala gente.
1: Ah, gente jodida.
0: Ya hay una baja del 30% de venta de cero kilómetros respecto del año pasado, que fue un espanto.
1: Sí.
0: No se vende ni un Duna que diga yo soy Vicentín. Pero con este gobierno, bueno, la industria automotriz tenía menos futuro que un cubito de hielo durante un corte de luz, ¿no?
1: No.
0: Pero algunos concesionarios la están peleando y están tratando de hacer ofertas.
1: Sí.
0: Comprando 3 pesetos de ternera te llevas de regalo un utilitario.
1: No.
0: Compras un asado completo con ensalada para 8 personas, te dan una Hilux.
1: No, loco.
0: Y así, pero también están por sacar modelos nuevos más económicos, ¿viste? Para que alguien compre algo. Y sí, tengo la lista de los nuevos modelos gracias a la división.
1: ¿Cuál, Adri?
0: No subas, que no tengo con qué llevarte.
1: No.
0: Para que vean, a ver, anoten, a ver si les sirve alguno de estos modelos y pueden comprar.
1: A ver, por favor.
0: El Mini Cooper no va más porque es impagable.
1: Claro.
0: Ahora viene el Mini Cooper, que viene a ser un huevo de Kinder.
1: ¡No!
0: Vale más el huevo que el auto, te digo.
1: Claro.
0: Ford saca varios modelos nuevos.
1: A ver, contame.
0: El Ford Fiesta no va más, ahora sale el Ford Tristeza.
1: No.
0: Y vuelve el Falcon, no renovado. Vienen dos versiones, el Ford Feynman y el Ford Represor.
1: Cuidado, claro.
0: Mitsubishi está inalcanzable con el dólar, por eso sale el Mitsubishi Maricondo.
1: Mira.
0: Es un auto sin motor.
2: Ordenadito.
0: Claro, es un placar con ruedas para ordenar toda la apuesta. Simplemente para eso sirve. Peugeot saca al mercado un auto que tuvo mucho éxito en su momento, que era el Peugeot Lagarde. Porque nadie compra un auto nuevo ni a pagar en 100 años. Volkswagen saca nuevo auto, ¿eh?
1: Sí.
0: El Volkswagen Rosenkranz.
1: No.
0: Y viene en oferta 2x1, pero ni los miembros de la Corte Suprema lo quieren. Modelos que vienen ahora, en lugar del Vento, sale el Poco Vento.
1: No.
0: Y en lugar del Polo sale el Volkswagen Metegol.
1: Epa.
0: Sí, hay que cambiar, ¿no? Mercedes-Benz deja de fabricar sus camionetas de utilitarios y estarían por lanzar una línea de inutilitarios.
1: No.
0: Que no sirven para transportar nada, total, no hay nada que transportar.
1: Claro.
0: Fiat, con el amigo, ¿cómo se llama el amigo?
1: Ratazzi.
0: Tuvo que parar la producción de un par de modelos.
1: Sí.
0: Tenía para sacar el Fiat Adorni, que circulaba como en un flipper, pero con la malaria y la caída en desgracia, en lugar de eso va a sacar el Fiat Porca Miseria.
1: ¡No!
0: Y el más pequeño Fiat Mecachendie, que apunta al mercado de los 6 millones de endeudados, ¿no?
1: No.
0: Una camioneta, olvídate de la Citroën Berlingo.
1: Ay, qué mal.
0: Ahora viene el Citroën Camello.
1: ¡No!
0: Consume poco, un trago de agua te rinde como 100 kilómetros en el desierto. Toyota cambia la Hilux por la Toyota Hayden Davis.
1: ¡No!
0: Pero lo venden en libra, ¿no? Igual está complicada judicialmente la venta. Vuelve el Torino.
1: Bien, muy bien.
0: Especialmente
1: papá,
0: diseñado para satisfacer a la jefa del Senado. Pasará a llamarse Michelle Torino.
1: Bueno.
0: Y por último, hay dos modelos que esperan ser punta de lanza de la recuperación del sector. Ya, si no se venden esos, estamos perdidos.
2: A ver, no se venden más.
0: Los dos autos que podrían salvar al sector son el Opel K y el Ford K. Ahí cambiaría todo, pero por ahora hay un conflicto interno en la fábrica.

0: Bravo, Adri, bravo siempre.
1: Gracias.
0: ¿Banfield es en dónde?
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0: ¿Día y hora?
1: Son baratas.
0: ¿Día y hora?
1: Viernes, 21 horas.
0: Muy bien, para repasarlo. Abrazo, Adri.
1: Un abrazo a todos.
0: Gracias siempre.
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0: Ariel Ardita haciendo Sandro para recordarles que tras la gran actuación de este fin de semana está otra vez el sábado en el Tazo, en el Torcuato Tazo. Ariel Ardita, el gran tanguero, pero haciendo Sandro. Un verdadero jefe. Digo esto para darme pie a la mención del libro de Leandro Renú, Jefes, cómo la élite empresaria argentina se convirtió en el verdadero poder. Uh-huh. Interesante, ¿no? Hay una parte dedicada a Macri, Crónicas del Niño Rico. La llegada de Mauricio Macri al poder es la del ángel fallido del sector privado. Los CEOs creyeron que luego del desorden y el déficit con un empresario en el poder, se venía un tiempo de orden y ajuste. Pero el periodo que va de 2015 a 2019 es extraño, particular, complejo para reflejar de una manera justa y clara en los libros de historia. Vaya si lo es, ¿no? Todo lo que nos pasó. El libro se llama Jefes. Y es de Leandro Renú.
1: Hablando de libros, Víctor Hugo, tengo una buena noticia, porque vamos a regalar una de las unidades de este libro, Contratapas, en la última edición de Eva Giberti. Vos sabés que se va a dar una presentación este miércoles 12 a las 6:30 de la tarde en el Bar de la Radio, aquí en Ravignani 1732. Va a estar, obviamente, Nora Beiras, directora de Página 12, Flor Monfort, editora de Las 12, y va a ser una linda charla para compartir y reflexionar sobre esta nueva publicación. La entrada es libre y gratuita. Insisto, va a ser este miércoles a las 6:30 de la tarde. Bien. Pero tenemos un libro para sortear entre los oyentes que nos escriban y que nos manden solamente los tres últimos números de su DNI.
2: 737. No digo si querés anotar el mío.
1: No, no vale,
0: tengo,
1: no vale.
0: Tengo un plan con Gustavo Campana. Gustavo, vos te han sobrado libros, seguramente tenés en tu casa. Las editoriales nos dan libros. Yo tengo como 7 textualidades. 2 o 3 que ya sí. No tengo más amigos para dárselo. De vez en cuando a Hernán Ruiz y Cristina Labaña, queridos amigos rosarinos, los castigué con Papel Prensa, que es un libro del que estoy particularmente orgulloso. Y ahí, buscando ese libro, encontré otros. Y digo, me los voy a llevar un día a la radio. Voy a empezar con Campana.
2: ¿Cómo
0: a
2: no?
0: Entregar un libro de Campana y otro mío.
2: ¿Cómo no?
0: Depende de la cantidad que tengamos. No son muchos, pero son como 20 libros. ¿Para qué los quiero en mi casa? Entonces, los vamos a compartir con los amigos. Así que en cualquier momento,
2: dale,
0: nos hablamos.
2: Sí.
0: Y ese día nos ponemos de acuerdo. Buscamos acá un rinconcito en la radio. La radio no tiene muchos lugares de almacenamiento de cosas. Y después buscamos cómo los entregan.
1: Los pueden venir a buscar.
2: Vienen a buscar
1: como claro. Todos los que sorteamos.
0: Mirá qué fácil.
3: Y se toman un cafecito.
1: Exacto.
2: Claro, muy bien. Rico.
0: ¿Le sale más caro el café? No, acá no. Acá el café no es tan caro que el libro. Bueno, pero me da mucho gusto. Hablando de libros, Pablo Cilio presentó Filosofía del Fútbol. No sé si hay presentación para este libro, pero es muy ambicioso, muy interesante este libro.
3: Sí, muy interesante también cómo escribe Pablo. Tiene otro que es Filosofía Ricotera. Vale la pena leerlos para adentrarse un poquito en el mundo del fútbol o de los redondos. Si no sos habitué, tenés eso para disfrutar.

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1: ¿Cómo lo ven a Prat Gay corriendo por izquierda a Milei? ¿Lo tienen?
2: Muy bien.
1: Bueno,
2: muy bien,
1: a Prat Gay, ex ministro de Macri, presidente del Banco Central, en una entrevista con Carlos Pañi, puso bajo la lupa uno de los principales argumentos económicos de Milei, que es la inflación. Milei viene utilizando los 91 años de historia del Banco Central como símbolo del fracaso inflacionario argentino. Pero Prat Gay hizo la cuenta al revés. Según señaló, el promedio histórico de inflación de esos 91 años ronda el 54% anual. ¿Y cuánto da durante el gobierno de Milei, que habla de esa inflación todo el tiempo? Prat Gay calcula aproximadamente 74% anual, 20 puntos por encima de lo que critica Milei. Es una locura este país.
2: Es interesante la interna de la derecha contándose las costillas, personajes que todos han sido siniestros, empezando por la devaluación de Prat Gay apenas asumió Mauricio Macri, y después el pago a los buitres y el proceso de endeudamiento más loco con la banca privada en tan poco tiempo. Pero sí, está bueno, se cuentan las costillas, y sobre todo desde un lugar, así está la declaración de Prat Gay, desde un lugar como diciendo, pibe, te la das de economista y la verdad que fallás en esto. No, en esto no podés fallar, no, claro, y es donde más fallás.
1: Se trata de suma y resta, sí, además, sí, sí, de dividir. Sí, sí, sí. Tanta inflación, 10 años, sí, dividís y te da. Sí. No le podés fallar. Lo que pasa es que tienen una gran voluntad para mentir.
3: Y también, ojo, porque tienen voluntad para darle alternativas al establishment. Vos sabés que, Leo, un sector de la UCR acelera el armado de una alternativa para el 2027. Y aparece, por ejemplo, Gil La Vedra, claro, Alfonso Prat Gay. Digo, todas las declaraciones las críticas a este modelo tienen un lado B.
1: Todo viene con muchas complejidades, de verdad. Hay una noticia, hay un récord de quiebras y alertas por el industricidio. Sí. Durante el primer semestre de 2026, Gustavo, 132 empresas iniciaron procesos de quiebra en la ciudad de Buenos Aires, nada más. Un nivel que supera registros de la pandemia.
2: Por eso decíamos que si vos le das créditos en dólares, pueden contener un rato más esa quiebra, no van a generar ni crecimiento ni desarrollo, van a poder pagar su velorio, seguramente en cómodas cuotas, pero no van a subsistir. La única forma de subsistir es a través de un bolsillo obrero que genere demanda, y son millones de tipos que salen a comprar el 80% de lo que se produce en la Argentina.
1: Vamos a ir a Paola Avena. Cortito, lo de hoy lo hago cortito porque siempre es más extenso. Lo de Carlos Almenara en Debate Mendoza. ¿Qué día es hoy? 10. Bueno, se la daban a Echegaray, que es nota hoy en la web mafiosa de Clarín. Echegaray fue uno de los tipos más perseguidos que vi en mi vida. Una vez fui testigo y pude contradenunciar, no importó nada, por supuesto, porque ellos mienten y es lo que queda. Pero había estado cenando en Río de Janeiro un fin de año y yo estaba en el mismo restaurante. Un restaurante que ponele costaba $15 el plato principal, más o menos. Y lo pusieron como comiendo esa noche a $1,000 el cubierto en otro hotel. Era una mentira formidable. Bueno, siempre la tuvieron con Echegaray, que ahora lo usan para atacar a Cristina en una nota en la que dicen: si a Echegaray no le fue bien con el reclamo, tampoco le va a ir bien a Cristina. La mafia de Mañeto es incontrolable y para mí que no están ya bien de la cabeza. Mucho hablamos de la locura de Milei, echemos un vistazo a la de esta gente. El 11 de agosto de 2017, es decir, mañana, a 10 días de la desaparición de Santiago Maldonado, TN y los medios de Mañeto decían que Santiago estaba en Entre Ríos. Como no alcanza, luego encontraron un pueblo entero de Santiago, hicieron circular su paradero por distintos puntos del país y el extranjero. Y al otro día encontraron un pueblo donde todos eran muy parecidos a Santiago Maldonado. Esto ha hecho esta mafia. Incontrolable. Bueno, y en 2019, contundente triunfo del Frente de Todos en las PASO, orillando el 50%, sacó más de 15 puntos de ventaja al macrismo. Bueno, no sirvió de mucho.
3: El saludo para Paola Vena. ¿Cómo estás, Paola? Buen día.
0: Muy bien, Lu, querida. Buen día para todos. Hoy voy a invitar a que hablemos del miedo, angustias y soledad de niños, niñas y adolescentes, porque luego voy a proponerles participar de una actividad sobre esta temática. La realidad, Lourdes, es que aunque muchas veces no encuentren las palabras para expresar lo que les pasa, sus emociones pueden aparecer en cambios de conducta, irritabilidad, aislamiento, dificultades para dormir o incluso en molestias físicas. ¿Y cómo tenemos que acompañar? El primer paso es escuchar sin juzgar, no minimizar lo que sienten con frases como no pasa nada o eso es una tontería. Para un niño, una niña, un adolescente, un problema que puede parecer pequeño para un adulto puede ser enorme. También es importante generar espacios cotidianos de conversación, sin interrogatorios y sin presionar. A veces, hablar mientras se camina, se cocina o se comparte alguna actividad facilita que puedan abrirse. En la adolescencia, respetar la privacidad es fundamental, pero eso no significa desentenderse. Hay que estar disponibles, observar cambios importantes y transmitir que pedir ayuda no es una señal de debilidad. Y hay una clave: acompañar no significa tener todas las respuestas, significa hacerles saber que no están solos, solas, y que hay adultos dispuestos a escucharlos y ayudarlos. Tal como lo expresa la doctora en psicología Gisela Antoulich, psicoanalista, miembro fundadora de Fórum Infancias, Asociación de Lucha contra la Patologización y Medicalización de las Infancias y Adolescencias.
4: Lo que necesitan es tener adultos en disponibilidad, ¿sí? Que le oferten tiempo. A veces estos niños y niñas son rápidamente etiquetados con ciertas categorías diagnósticas. Algunas veces estas categorías son acertadas, pero otras son categorizaciones apuradas que no permiten entender qué es lo que de verdad está ocurriendo. Y eso es algo que a nosotros, desde el Fórum Infancias, nos preocupa especialmente.
0: Sí. Si la angustia, el aislamiento, el miedo, los cambios de comportamiento persisten o interfieren con la vida cotidiana, es importante consultar con un profesional de la salud mental, porque muchas veces antes de encontrar una solución, un niño, una niña, un adolescente necesita simplemente sentir que alguien está ahí, que lo escucha y que no tiene que atravesar lo que le pasa en soledad. La actividad que les comenté en un comienzo se va a llevar adelante esta tarde en el Complejo Cultural Plaza a las 18:30. Deje los datos completos en las historias del Instagram A Tu Salud ARG para que puedan tomar nota y participar.
3: Gracias, Paola. Abrazo. Hasta mañana.
0: Hasta mañana.
2: Lo que los diarios publican muy lejos de las tapas, 6 de cada 10 pesos que perdió la recaudación se deben a la caída de la actividad económica. Dice La Nación: aislamiento interno y burbuja internacional. El presidente ha profundizado su tendencia a hablarse y a escucharse a sí mismo mientras buscan paro fuera del país. Firma el diario La Nación. Las ventas minoristas cayeron el 3.8% en el mes de julio. Fábrica Peabody echó a 47 empleados. Se quintuplicó la mora total de los argentinos en los últimos 18 meses. Los ecos de la derrota del gobierno en su propio juego, dice el cronista. La batalla cultural, y pone dentro de la batalla a la palabra patria, como si hubiera alguna discusión. Consumo, inflación y deuda. ¿Cómo llega la clase media al 2027? La pregunta, según el cronista, para los próximos 12 meses será si el esfuerzo de las familias se transforma o no en bienestar. Y el debate electoral ya no será ajuste o gasto, sino cómo administrar una economía socialmente tensionada. Se transfirieron 1.891 millones de dólares al exterior. Giro de utilidades tras ser rehabilitado el récord en el primer trimestre. El 58% votaría por un cambio en el gobierno, según Subán Córdoba, y denuncian irregularidades con los retiros voluntarios del Ministerio de Justicia. Lo que los diarios publican lejos de las tapas.

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1: Es la hora 12, un minuto. La temperatura en Buenos Aires es de 10 grados 6 décimas. El cielo está despejado, humedad 56%. En la ciudad de Río Gallegos, Santa Cruz, 3 grados, una décima.
2: La justicia finalmente citó a declarar a Manuel Adorni por la causa de enriquecimiento ilícito.
1: Lo ordenó el fiscal federal Gerardo Pulichita, quien le dio 15 días al ex jefe de gabinete para que formalice la presentación por el crecimiento de su patrimonio superior al 2.200% entre 2023 y 2025.
2: En esta instancia, Adorni deberá explicar cómo pagó todo lo que compró y cómo sostuvo su nivel de vida en dicho periodo.
1: Mientras tanto, se conoció que son 19.600.000 los argentinos endeudados y que uno de cada cuatro no puede pagar sus cuotas.
2: Así lo indica un informe del Centro de Economía Política Argentina, que advierte que en el rubro de billeteras virtuales la morosidad aumentó casi un 30% desde 2024 y ahora alcanza a 3.4 millones de personas.
1: Por su parte, los vecinos de la ciudad aseguran que intentan dejar de utilizar las tarjetas de crédito.
3: En la calle.
4: Para el móvil de Radio 750, la mayoría de los vecinos de la ciudad asegura que las deudas se hacen cada vez más difíciles de pagar.
5: Y mira, últimamente no la estoy usando porque no la quiero usar. Yo cobro, me jubilé anticipadamente por problemas de salud por 3 años. Las compras las hago efectivamente y apenas llego a fin de mes.
6: Las tuve que dar de baja porque no podía pagarlas.
7: Y últimamente las usaba para comprar mercadería en el supermercado. Mercadería solamente, y no quería gastar porque sabía que no le iba a poder pagar.
4: Desde Villa Crespo informó para Radio 750, Luciano Marcos, Derecho a la Información.
2: El gobierno pagará por las obras en el Belgrano cargas después de privatizarlo.
1: A través de un decreto, el Poder Ejecutivo dispuso un cambio en el mecanismo financiero previsto para la privatización del ferrocarril.
2: De esta manera, el dinero obtenido por la venta del material rodante será destinado a financiar y pagar las obras de mejora que luego realizarán los concesionarios.
1: En diálogo con Radio 750, el dirigente de la Unión Ferroviaria, Rubén Sobrero, cuestionó que el Estado y la gente tengan que pagar por las obras que después van a beneficiar solo a empresas privadas.
8: Este gobierno no tiene idea qué hacer con los trenes. ¿Por qué nosotros tenemos que poner plata en una empresa que según ellos van a vender? ¿Por qué te haces cargo de empresas que son privadas, que han tenido el año pasado 435 descarrilos en un año? Y que el Estado, que no recibe un peso de ahí, porque no recibe un peso, se tiene que hacer cargo de las reparaciones de las vías, como por ejemplo pasó en Bahía Blanca, que Techín te rompió las vías y como Techín no puso la plata, no la fueron a arreglar y hoy Bahía Blanca no tiene trenes.
2: Continúan las largas filas para cargar GNC en La Plata y en Mar del Plata.
1: Debido al regreso de las bajas temperaturas, la distribuidora Camusi priorizó el suministro domiciliario.
2: Por este motivo, una gran cantidad de estaciones de GNC de ambas ciudades anunciaron la suspensión del servicio de carga.
1: Por su parte, el presidente de la Cámara de Expendedores de GNC, Pedro González, aclaró que los cortes se dan por falta de gasoductos para aprovechar la producción de Vaca Muerta.
9: El gas está. Lo que pasa es que, lamentablemente, nosotros tenemos hoy mucha producción de gas, ¿sí? Sobre todo por Vaca Muerta, ¿no? Pero no tenemos las redes suficientes. No podemos cubrir la alta demanda cuando sube muchísimo de golpe.
2: Por el temporal, ya son más de 3.000 los camiones varados en la frontera con Chile.
1: La mayoría de ellos se encuentra en el Paso Cristo Redentor, donde el tránsito vehicular se encuentra interrumpido desde mediados de julio por la gran cantidad de nieve acumulada.
0: Internacionales.
2: Comienzan las tareas de búsqueda y rescate tras el terremoto en Colombia.
1: El sismo tuvo una intensidad de 7,4 grados en la escala de Richter y su epicentro estuvo situado en el departamento de Chocó, en el oeste del país, a 96 kilómetros de profundidad.
2: El temblor provocó derrumbes de viviendas y de edificios en varias ciudades del país y hay 18 muertos confirmados.
3: Deportes.
1: Hoy se disputan 2 partidos más por la fecha 4 del torneo clausura.
2: Desde las 19, Banfield recibirá a Belgrano y a las 21:15 Central Córdoba visita a Unión en Santa Fe.
1: Dólar oficial 1.520 pesos, dólar informal 1.525 pesos y riesgo país 448 puntos.
2: Se espera cielo algo nublado durante lo que resta de la jornada con una máxima de 12 grados.
1: En este momento la temperatura en Buenos Aires es de 10 grados 6 décimas. El cielo está despejado, humedad 56%. En la ciudad de Río Gallegos, Santa Cruz, 3 grados 1 décima. 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
2: Estas fueron las noticias. Federico Martín.
1: Víctor Hugo Morales.
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2: Mediodía y 6 minutos. Enseguida vamos a estar hablando con uno de los hombres más importantes de las artes en la Argentina, Federico Fernández, maravilloso bailarín, primer bailarín del Ballet Estable del Teatro Colón, director de la compañía Buenos Aires Ballet. Me va a dar enorme gusto. Hemos charlado ya con Federico, que además es un hombre muy pensante, muy jugado también, muy responsable de lo que llamamos el trabajo de ciudadano. Pero un toquecito antes de lo que dejó el informativo, don Campana.
10: Estábamos escuchando algo sobre el Belgrano Cargas, que es siempre la frutilla del postre de las privatizaciones de ferrocarriles, porque obviamente es un ramal que da ganancias de una manera increíble. Ahora, ahí lo tenés al Estado, que siempre se retira de estas cosas. Estamos hablando de ese Estado que hace más de 2 años y medio prohibió la obra pública, poniendo a bancar las pérdidas a través de las reparaciones de las vías que tendrían que hacerse según el contrato por la empresa que tiene a su uso el usufructo. Bueno, ahí está el Estado salvando como siempre las ganancias de los amigos.
2: Bueno, ahora también tenemos ya cada vez más fuerte el tema de los endeudados, crece día por día, pero hablamos de 19.600.000 los argentinos endeudados, una cuarta parte no puede pagar nada directamente, no sé qué van a hacer con sus vidas. Pero hay que hablar también de la crueldad de decir, yo no tengo la culpa, yo no les puse un revólver en la cabeza, como hace el gobierno de Milei. Es un escándalo.
10: El revólver en la cabeza es la miseria planificada por cuarta vez en menos de 50 años a través de un proceso neoliberal de achique, ajuste, deuda, fuga, industricidio, desempleo de 2 dígitos. Pasa por ahí la cosa. No querer advertirlo, yo no puedo a esta altura del partido pensar que los tipos no saben que son los grandes culpables de esta historia, pero no admitirlo es un cinismo muy grande.
2: Pensemos el daño espiritual, el daño mental que esto hace.
10: ¿Sí?
2: No se habla porque siempre es un tema críptico, que parece ser que si lo mencionás demasiado alentás, pero el tema del suicidio es en este momento la principal causa de muerte que hay, más que los accidentes.
10: Sí, sí.
2: Es gravísimo, y sobre todo referido a gente joven. Los números no aparecen, pero los conocemos, trascienden, y me parece que tiene que ver muchísimo con esta situación desesperante a la que han arrojado a la gente. Y al mismo tiempo, también es enloquecedor que Adorni todavía tenga 15 días para explicar cómo tenía la fortuna que tenía en medio de esta malaria de millones de personas.
10: Bueno, te uno los dos temas. Desde la opulencia de Adorni, como dijo la de Escribana, se le vino todo de golpe, ¿no? En 2 años y medio. A esto que vos decías de los suicidios. Vamos a un lugar intermedio, pero tiene que ver con muerte también. La pobreza genera, en tiempos de crisis se acentúa de una manera increíble, los casos donde el monóxido de carbono termina con muchas vidas a la hora de la necesidad de buscar calor como sea. Porque vos no tenés guita para calefaccionarte desde el punto de vista del consumo eléctrico ni tampoco del gas. Aumentó respecto al 2025 en lo que va del año casi el 8%. Cuando vos ves las cifras, son terribles, pero es el neoliberalismo mata, lo que hemos dicho tantas veces.
2: Por eso es que nuestro alivio cada mediodía es hablar con un artista que nos embellece la vida. Tipo Federico Fernández, con el que vamos a hablar enseguida.
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2: Anoche terminó la maravilla de Billy Elliot en el Teatro Ópera. ¡Qué teatro, además! Y cuando yo vi Billy Elliot, pensé en el baile, en el ballet, y pensé en Federico Fernández. Para que habláramos un poco, a partir de eso, después de distintos temas, Federico, sobre lo que ha significado Billy Elliot. ¿Pudiste verla?
23: No vi la obra.
2: Pero tenés la película.
23: Sí. Significa siempre encontrarse uno mismo, ¿no? Si bien no viví nada parecido, fue muy, muy simple mi llegada a la danza y muy acompañada. Entiendo que para mucha otra gente no.
2: A mí me da la impresión de que confluyen en la obra muchos temas. El machismo, el arte, la vocación. Por todos lados es maravillosa la obra. Pero en términos de machismo, recordemos que se trata de mineros, gente ruda, gente de mucho sacrificio, de mucha entrega física, etcétera, en donde surge un niño que tiene... Bueno, lo mandaban a estudiar boxeo, a practicar boxeo. Y ahí advierte que hay unas chicas que hacen ballet y se enamora de esa actividad y muestra tener talento. ¿Qué tipo de contradicción tan fuerte se da inmediatamente en esa sociedad, no?
23: En esa y en todas esas familias donde hoy sigue pasando lo mismo. El hijo de alguien que trabaja en una oficina con la computadora o que justamente es un deportista de algo mucho más relacionado con solamente hombres heterosexuales y aparece ese niño que quiere bailar, que se siente feliz con mover su cuerpo y la sensibilidad musical. Y bueno, eso es contradictorio quizás en esas familias que son un poco más machistas o no tienen el arte en su casa.
2: Dijiste que, bueno, sos conocedor de ese tipo de discusiones quizás, me pareció. ¿Ocurrió algo en tu vida de tener que confrontar con familia, no la directa seguramente?
23: Nada, absolutamente nada.
2: Qué suerte.
23: Es un caso un poco más extraño el mío. Porque no es tan normal ser que el varón sea tan acompañado en la danza.
2: Contá eso porque me gusta. ¿Tu mamá? ¿Tu
23: papá? En mi casa fue mi mamá. Mi abuelo era violinista, incluso estuvo en la banda de Pugliese. Mi mamá pianista, también era operadora en salud mental y bueno, un montón de cosas, pero básicamente música. Mi hermano mayor, profesor de dibujo, pintura, había arte en casa.
2: ¿Y a qué edad dijo Federico Fernández, quiero ser bailarín de ballet?
23: En realidad mi mamá me dijo si a mí me gustaría estudiar danza. Mientras ella tocaba el piano o sonaba Charly García o Mercedes Sosa en casa, yo bailaba, me movía.
2: ¿Edad?
23: Y 11, 12. 11, creo. Y yo le dije, sí, no sé, vamos, veamos. Y fue ella, fue mi familia la que empujó a que haya algo de arte en mí, que siga, bueno, esto, heredándose por algún lado de la familia. En mi casa era más las manos, y en mí fue todo el físico.
2: Amigos, escuela, prejuicios, ¿tuviste que confrontar?
23: La verdad es que no, y si los tuve, tuve una familia que me acompañó tanto o me dio algún tipo de fortaleza que no permitió que eso entrara. La verdad es que no lo sentí.
2: ¿No apareció un tío del cromañón, del mundo?
23: No apareció. No, la verdad es que no.
2: Eso es un tránsito...
23: libre.
2: Muy libre.
23: Sí.
2: No a todos les pasará. Seguramente no. Conocerás historias.
23: Sí, la gran mayoría no. La gran mayoría de los varones, no, se lo lleva a fútbol. ¿Y querés estudiar danza? Bueno, medio raro. Igual vamos a hacer rugby, vamos a hacer tenis, fútbol. Bueno, lo que sea. Lo que sea para seguir con la heteronormalidad.
2: ¿Alguno que conociste le costó más desarrollar su...
23: sí.
2: O después que te desprende de los primeros bestias prejuiciosos, ya el camino es más libre?
23: No.
2: ¿Hay
23: no.
2: siempre algo?
23: Sí, hay siempre algo, sí. Sí,
2: desde
23: sí.
2: ahí se descubre mucho también qué tipo de sociedad tenemos, ¿no?
23: Claro, que es la que en realidad existió siempre, por eso estamos también como estamos ahora. No creo que sea casual que estemos en el estado en el que estamos, en el gobierno con el que tenemos. Es de una sociedad que existió siempre.
2: ¿Asociás eso? No hablamos mucho de política en este turno porque es como aliviador tenerte a
23: me
2: vos.
23: Me pasó, perdón, pero no. Es como lo conecto directamente.
2: Es que sé que sos un tipo pensante y jugado y que asumís riesgos y demás. Además de un artista formidable. Es un tiempo que en lo humano, no hablemos de la política, pero en lo humano parece recoger un montonazo de taras
23: sí.
2: sociales que se dan, ¿no?
23: Sí, y a mí justamente lo que me fue pasando estos últimos años es encontrarme con gente que quizás le daba vergüenza decir lo que pensaba o creía que iba a ser señalado por ser más facho, de derechas, prejuicioso, no sé, como lo quieras ver, o juzgar la sexualidad, cosa que se había dejado de hacer y de repente volvió. Y lo que me duele es entender que en realidad eso no se fue nunca, o creo yo que no se fue nunca y estuvo oculto. Faltó sí, trabajar en eso.
2: Además es un tiempo de mucho autoritarismo.
23: Sí.
2: El miedo casi que se justifica. El tener muy claro desde un sector de poder qué hay del otro lado me parece que expone. Y por eso debe haber quizás tanta inercia pasiva en este momento. Simone Weil decía que el autoritarismo genera un largo tiempo de sumisión, es decir, una consecuencia, no siempre es la rebeldía, sino la sumisión.
23: Sí.
2: Pero vos no sos sumiso, ¿eh?
23: No lo soy, pero sí siento que hay un estancamiento. Me siento también parte de eso, porque es donde vivo, donde convivo, donde construyo. Hay como una sensación de un poco de silencio,
2: sí.
23: Que abruma.
2: ¿Te ha costado ocupar un peldaño perdido por culpa de que seas un tipo pensante? Porque el pensante, como vos, además sé que manifiesta las cosas, discute cosas.
23: Sí, me cuesta todavía. O sea, sí, cuestan cosas, pero no lo cambio.
2: Pero ya se sabe cómo sos, me parece.
23: Sí.
2: Y eso genera...
23: Hay un amor también en eso.
2: Claro.
23: Encuentro que hay gente que está en una vereda completamente opuesta, que le atrae quizás mi sincericidio o mi necesidad compulsiva de expresarme.
2: Cuando pensaba en vos viendo Billy Elliot, vi que el chico con una silla trabajaba alrededor de la silla. ¿Es así que se empieza?
23: No, eso es un juego que también puede ayudar en algunas escuelas o como ejercicio, pero no es algo que solemos hacer en nuestro estudio.
2: Yo me imaginé que era, ahora hablamos del estudio, que quiero entusiasmar con eso, pero yo vi que bailaba, que caminaba alrededor de la silla, como alrededor de una bailarina.
23: Sí.
2: Que me parecía que era para eso el ensayo, el
23: bueno,
2: entrenamiento.
23: Es una, no lo hacemos nosotros, por lo menos no me tocó ese tipo de trabajo, pero sí seguramente ayude a después a percibir a la bailarina que vas a manejar o a tu compañero cuando son obras contemporáneas. Sí, todo ayuda.
2: Con la compañía, ¿cómo resolvés el ingreso y demás? De chicos, está abierta la compañía.
23: ¿Te referís a Buenos Aires Ballet, a la
2: sí,
23: compañía que yo dirijo?
2: Sí.
23: Son bailarines que elijo yo según la disponibilidad que tienen.
2: ¿Para bailar?
23: Sí.
2: ¿No tenés academia?
23: No tengo escuela.
2: ¿Por qué?
23: Porque creo que es una responsabilidad muy grande.
2: ¿Qué cosa?
23: El enseñarle a un chico creo que necesita una madurez... No solamente de una cuestión de edad, sino espiritual, para poder conectarse con ese chico, más que nada por lo que conozco que sucede en el ambiente de la danza y todos los faltantes que tuve y que tuvimos todos en general y mucho más acá en Argentina. Es una responsabilidad muy, muy grande. Puedo dar clases cuando me llaman en algún lugar, puedo dar alguna masterclass, pero no tengo un estudio ni me pongo a enseñar, por lo menos no creo que sea el momento.
2: Es muy noble de tu parte, porque ese pensamiento, si vos pones una academia a Federico Fernández y nada más que con las anotaciones se hace, es muy responsable, está muy bien.
23: Me da mucho temor no poder brindarle algo... De conocimiento sincero, sí, a alguien.
2: Y que con esa elección puedan hacer un camino, puede ser frustrante.
23: Sí.
2: Te confieso que yo tampoco tengo estado invitado para participar o para tener yo alguien que me dice, me asocio con vos, pongamos una escuela de relatores y periodistas. Yo sé que vendría mucha gente, pero ¿qué haces con toda esa gente a veces que viene con toda su ilusión y demás? ¿Cómo haces para darles algo que les sirva, no?
23: Y hay gente que está capacitada mucho antes y naturalmente tiene... La facilidad de poder conectar o no con ese chico, pero muchos otros no. Creo que la gran mayoría no, y ese es mi temor.
2: ¿A qué edad en el mundo del ballet se sabe que van a ser buenos? ¿Cuándo lo supiste vos?
23: Es raro decirlo así. Puedo decirte que lo vieron los demás.
2: Bien.
23: Mi primer contrato serio fue en el Ballet Argentino de Julio Boca a los 14 años. Me contrató, yo venía del Sub-16, que era la compañía juvenil, yo estudié y me formé en la Fundación Julio Boca, y después me contrató para la compañía profesional siendo muy chiquito.
2: ¿Sos amigo de Julio?
23: No. No es mi director, hoy es mi director en el Teatro Colón, nunca fuimos pares, generacionalmente no dimos, y aparte no.
2: Pero tu tránsito es normal.
23: ¿Con Julio?
2: Sí, en el sentido artístico.
23: Tengo idas y vueltas. Yo durante muchos años lo he criticado por cuál es su postura respecto al ballet estable del Teatro Colón que dirige hoy. Hoy me siento un poco más cercano a la hora de poder hablar, porque al tenerlo en el Colón puedo dialogar y darle una opinión.
2: ¿Cuál es el sueño no cumplido de tanto tiempo en el Teatro Colón que vos decís, me voy a morir sin que se haga este sueño mío?
23: Ay, y yo siempre quise que el Teatro Colón sea realmente de todos. Que es, no solamente es mi sueño, creo que es mi militancia, no puedo evitarlo. Es un teatro público. Y no lo digo solamente como una lucha política, lo siento, siento desde ese lado de responsabilidad del lugar que ocupo y de lo que creo tiene que ocupar el Teatro Colón para para la Argentina, no solamente la ciudad de Buenos Aires, y para nuestra región. Y esto de que quede siempre enquistado en la capital, y quienes pueden o no, o si alguien se siente capacitado para ingresar al Colón o no, y terminar de sacar ese prejuicio que solamente se construye con política.
2: Por lo que sabés, y al margen de director y demás, si hablo de la cantidad y calidad de bailarines, es una buena etapa del Colón, porque yo como espectador, te aclaro que soy mucho al ballet, porque me gusta el movimiento, porque es algo para mí, lo que menos podría hacer en la vida es bailar. Es decir, podría cantar muy mal, pero podría intentarlo, pero no podría. Entonces tengo mucha admiración por ese dominio del cuerpo, porque alguien pueda decir te amo o te odio con los brazos y las piernas. Es una buena. Entonces, pero no sé medir las calidades. Hoy día estamos en un buen nivel, porque hay tanto prestigio de antes, de los bailarines de antes, pero a lo mejor es como el fútbol, todo tiempo pasado fue mejor.
23: Yo creo que está viviendo un buen presente la compañía. Creo que hay un empujón porque está Julio, pero no ha cambiado el nivel. El nivel siempre ha sido muy bueno del Colón. Hay algo más ahora que tiene que ver con lo que genera Julio alrededor de él, que eso impacta directamente. Pienso yo en los más jóvenes del ballet, los más chicos, y después por otro lado, bueno, las diferencias que tenemos de que yo no sé si puede perdurar en el tiempo la idea de Julio de la compañía que él quiere en Argentina. Es mi postura de entender que es una compañía estable, merece tener concursos estables con regularidad y no con contratos que, bueno, pueden desarmarse en cualquier momento.
2: ¿Cuál es la música que más te visita de ballet? ¿Cuál es el preferido?
23: Son muchas, pero bueno, Tchaikovsky es...
2: Tchaikovsky, ¿no?
23: Sí, hay con qué darle. Lago, Bella, Cascanueces, los tres Tchaikovsky, los tres
2: ballet. Quizás porque él escribió para ballet, ¿no?
23: Total, sí.
2: Entonces,
23: sí.
2: Porque muchas músicas son...
23: Son como un popurrí que se van enganchados. Son unos enganchados. Esto no, Tchaikovsky, y lo loco de esto de que Tchaikovsky no haya podido ver el éxito del Lago de los Cisnes y que haya sido abucheado por el público cuando se estrenó, porque la partitura era supuestamente muy melosa para la época y terminó muriendo sin saber lo que significó el Lago de los Cisnes. Pero
2: también murió joven, ¿no?
23: Sí.
2: ¿Qué cosa estos autores que mueren sin, que yo visé sin saber lo que iba a ser, sí. Carmen, cosas que a veces te da muchísima pena porque él sufrió mucho con su creación, sí. Tchaikovsky. Sí. No es que lo pasaba bomba. Y porque creo que la creación artística es eso.
23: Finalmente. Es atravesar.
2: Sí, si no hay sufrimiento, es muy difícil que se sea un gran artista. Por lo menos un gran creador de libretos, si sos novelista o teatrero.
23: Pienso
2: o de
23: lo
2: música,
23: mismo.
2: ¿Verdad?
23: Sí, sí. A la hora de transmitirle a esa otra persona. Algo te tuvo que haber atravesado a vos, bueno, malo, en general alguna pérdida te construye.
2: ¿Cuánto de atleta tenés? ¿Tiene bueno, el bailarín en general mucho, no?
23: Y tenemos bastante, sí, porque hay
2: yo cuestiones. Me acuerdo que Juan Pablo Ledo estuvo alguna vez en la duda de ser jugador de fútbol o bailarín,
23: sí,
2: de ballet.
23: Es verdad, bueno, Juan Pablo es mi compañero de carrera de toda la vida, entramos juntos a la compañía. Sí, Juan Pablo no solamente jugaba al fútbol y después se dedicó al ballet, sino que también es abogado.
2: Es un
23: Juan Pablo.
2: La familia esa es muy especial. Sí. Son muy trabajadores, muy activos, sí, muy unidos. Sí, sí. Ahora es un tiempo que no los veo, pero de vez en cuando hacían algún espectáculo también. Que a mí me gusta mucho cuando ustedes salen, porque es una posibilidad para el resto de la gente.
23: Seguro.
2: Que al Colón le tiene como miedo.
23: Justamente lo que te decía, no solamente miedo, se siente excluido, que, sí, que no va a entender, que no es para él. Y bueno, Juan Pablo con su grupo siempre ha hecho un montón de funciones y yo hago lo mismo.
2: Ser alto como sos, ¿juega en contra?
23: No, para nada a favor.
2: ¿Para nada?
23: Todo lo contrario. Fácil. Depende para qué, pero para...
5: Godunov era alto así, ¿no? Sí. Como vos, más sí. o menos.
23: Sí. No, no llegué a conocerlo personalmente, pero sí, era alto. Era
5: pequeñísimo, no habías nacido. Yo lo vi en Mar del Plata, creo, una vez.
23: Murió hace muchísimos años, ¿cuánto? Sí.
5: Muchísimos cuantos, sí. sí. Como 20.
23: No, más.
5: Más todavía.
23: Creo que sí.
5: Me voy a fijar.
23: Creo que sí. Pues yo no estaba en la danza. Era, o era muy chiquitito.
5: O eras muy chico, sí. Si estoy hablando de Mar del Plata, años 90,
23: No, yo,
5: me
23: muy
5: parece.
23: Chico.
5: Federico, ¿qué va a suceder con el ballet Buenos Aires, con tu ballet Buenos Aires? ¿Qué va a suceder? ¿Qué tenés para este año?
23: Bueno, nosotros ya llevamos alrededor de 15 años, es una compañía independiente, que empezó por las pocas funciones que había en el Colón en su momento, y empezamos a darnos cuenta que podíamos ocupar un espacio en el interior y el exterior del país. Y giramos, y no paramos de girar, y ahora tenemos en septiembre Mendoza, San Rafael, Godoy Cruz, Tunuyán, bueno, varias ciudades, ya hicimos la costa en el verano, hicimos Córdoba, estamos todo el tiempo girando, la verdad.
5: Qué bien, porque esa actividad, qué sé yo, da crecimiento y sostenibilidad para el proyecto también.
23: Seguro, y además, como... ese vínculo con no solamente con el espectador, sino con que el kiosquero de al lado vende más un chicle, comida, todo lo que se genera alrededor de un espectáculo, incluso de un espectáculo independiente. Esto de generar un poco de vínculo con el que no conocemos, pero sabemos que también estamos ayudando. Y siento que cada vez que hacemos una gira con Buenos Aires Ballet, hay algo más que se activa alrededor de ese teatro, de ese espacio. Y a mí eso me emociona. No solamente me vincula con mis compañeros y con lo que quiero hacer, sino que veo que esto sirve y funciona y genera.
5: Ignacio Dunham, mi colega del Destape, ¿da una buena mano en todo esto?
23: Ahí está, sí, claro que sí.
5: Gracias, sí. Ignacio, por todo lo que aporta también de generosidad. Le debemos la posibilidad de entrevistarte, creo. La gestión la hicimos a través de Ignacio. Federico, me da mucho gusto esta charla. Te tengo, bueno, desde ya, profunda admiración. Como bailarín, pero también esa cosa de ciudadano comprometido que tenés, que se nota en cada palabra que decís. Muchas gracias.
23: Por favor, te agradezco, y siempre es un valor agregado viniendo de vos. Gracias.
5: Federico Fernández.

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6: A lo nuestro en un día en el que hemos estado hablando mucho de la deuda de los argentinos, que me parece es el tema dominante en lo social hoy día, ¿eh?
7: Totalmente, y es uno de los grandes temas a abordar en las elecciones del año entrante, porque esto va a pasar, no va a mejorar, va a empeorar. La pregunta es cómo se sale.
6: Temprano escuchamos a Verónica Gago, que es una filósofa, hablando del lenguaje público en el que se convirtió y colectivo, sobre el tema de la culpa individual que trató de instalar el gobierno de Milei.
8: Es increíble que ese tipo que está casi en la banquina de la vida sea el culpable. De la misma manera es lo que hacen con lo que era la moratoria, ¿no? En lugar de decir los empresarios no hicieron los aportes, es los trabajadores que no tienen los aportes. ¿Y ahora qué quieren?
7: Bueno, de a poco se empieza a romper el cerco y lo celebro, porque ¿cuántos suicidios se dieron en este tiempo? Ahogados, asfixiados por la deuda, por no tener salida. Ahora empezamos a escuchar en la calle, sí, yo tomé préstamos, estoy endeudada. No es un problema tuyo, es un problema del gobierno.
6: Sí, la desesperación también de jóvenes que dicen que ¿para dónde va la vida? ¿Qué voy a hacer con mi vida? Muy temprano. Claramente la gente se está planteando imposibilidades. Un móvil de televisión visitó una sociedad de fomento donde por primera vez estaba haciendo, en ese lugar por primera vez, un trueque organizado por vecinos con mucha necesidad.
7: Viste que una de las portadas hoy nos decía muy 2001 todo, ¿no? Claro, esta no es una filosofía del trueque, que es una manera de ver la vida. Esto es intercambio lo que tengo en casa por comida.
9: Mira, estamos en la sociedad de fomentos, Villa Astolfi, donde se está realizando el trueque. Es la primera vez que se hace en este espacio. Se anotaron a través de un grupo de WhatsApp varios vecinos con muchísima necesidad, donde vienen a exponer los productos que ya sus hijos no usan o aquel producto que algún vecino les trajo para poder, en este caso, intercambiar.
6: Bueno, Jorge García Cuerva, el arzobispo, habla de un pueblo cansado de dirigentes que hablan de los pobres. Yo lo respeto muchísimo a García Cuerva, creo que está con la mejor de las intenciones, pero meter todo en la misma bolsa, sin especificar. Es verdad que la iglesia argentina anterior a Francisco era de verdad no representativa del sentimiento de muchos católicos, pero cualquier generalización, los dirigentes, todos los dirigentes, no hubo quienes dejaron el pellejo, el alma, y pagan con cárcel el haber luchado por el pueblo, y no hay otros que son simplemente arribistas y abusadores y bandiditos como Milei y compañía. Entonces, y además no se sabe en qué momento estaban, hace 10 años, 15, 20, a qué se refieren. Lo vamos a escuchar por respeto, pero en algún momento hay que jugar fichas más importantes.
7: Yo sabés que al escucharlo, yo sentí que le estaba criticando al gobierno nacional directamente, porque hablaba del endeudamiento, de la morosidad, de tener dos o tres trabajos.

0: incumplidas y dirigentes que hablan de los pobres, pero no están cerca de sus necesidades y se dan la buena vida. San Cayetano, aquí está tu pueblo, un pueblo que sigue creyendo que el trabajo es un derecho, que el trabajo es dignidad. Por eso el Papa León XIV dice que la ayuda más importante para una persona pobre es promoverla a tener un buen trabajo, para que pueda ganarse una vida más acorde a su dignidad, desarrollando sus capacidades y ofreciendo su esfuerzo personal.
1: Con este tema justo llegó la piba, Guadalupe Regalzi, buen día.
2: Buen día, Víctor Hugo, a todo el equipo. Estuvimos en San Cayetano, Jorge García Cuerva caminó entre los fieles que estaban haciendo la fila y efectivamente el mensaje a partir de muchas personas que van todos los años, y en algunos casos todos cada siete del mes.
3: Mi mamá, por ejemplo.
2: Bueno, que son del barrio o que son muy fieles a San Cayetano, a ese santo, y que hablaban acerca de la situación que están atravesando, atípica en todo sentido en cuanto a la gravedad, en el momento que están pasando, en la falta de comida. San Cayetano tiene, además, un centro social muy grande. Escuchamos nombrar a Filomena, que es una de las señoras que trabaja ahí, que no solamente les dan comida, los asisten en todo sentido. Cuando hablamos de acompañamiento, en estar, en hablar con alguien, que es tan importante en esta circunstancia. Y ustedes hablaban del endeudamiento de las personas, ¿no? De los individuales que van y piden trabajo. También hay que hablar de las empresas. Las empresas están, las pymes, como nunca antes, con 200, 100 empleados a cargo y sin poder pagar los salarios.
1: Yo creo que siempre valdrá la pena de la apuesta. Vamos a escucharlo a Amado Vudú. Siempre vale la pena la apuesta, pero el primero que la hizo fue Estados Unidos con Roosevelt. La apuesta de estimular actividades que den trabajo para que haya dinero en el bolsillo de la gente. Y ahora ha renacido, y a esto se refiere Amado Vudú, un ataque muy fuerte a lo que es el gasto público. El gasto público, como si eso fuera el demonio de la infelicidad. No, el gasto público es, muchas veces, el sostén de la felicidad de mucha gente.
3: Tal es así que el gobierno, cuando quiere cambiar la carta orgánica del Banco Central, lo que quiere es penar con cárcel al que se anime a emitir para la inversión pública, por ejemplo.
1: No, la emisión es una apuesta que vos haces, a que te va a ir mejor. Vos decís, te doy, te presto. Bueno, lo hizo con Ford, para no ir demasiado lejos, en su momento, el gobierno de Cristina Fernández. Le dio plata a la Ford. 70 millones, si mal no recuerdo. 70 millones de dólares. Tomá y hacé tu juego. Claro. Porque eso me va a volver. Y efectivamente, Ford le devolvió la plata. Ford salió de una situación compleja. Ford mantuvo el trabajo en aquel momento. Esta es la apuesta que vos hacés. Ahora, si vos sacás cuenta con el no tengo, no podés hacer nada, no podés apostar a una cuestión positiva. Por eso me importa mucho lo que dice, con toda autoridad, por otra parte, Amado Vudú.
4: Los profetas de la buena macro van penetrando en nuestra fuerza. Entonces nos pasamos tres pueblos emitiendo, nos pasamos tres pueblos con el gasto público. Mentira, no se puede ceder a los dueños del capital en el discurso público porque termina en tu cuerpo. Si quienes dicen que te van a representar dicen que se pasaron tres pueblos con la emisión monetaria o con el llamado gasto público, también van a ser parte de los que provocan que no te alcance para sobrevivir.
3: Fueron penetrando, es verdad, en la psiquis, así como te hacen creer, te hicieron creer durante mucho tiempo que el que no laburaba era porque no quería, o el que no llega a fin de mes es porque se administra mal y lleva al límite las tarjetas, o que si toma crédito es porque es un irresponsable, también empieza a desmoronarse eso. Lo de la semana pasada fue fuerte, la derrota del gobierno. Fíjate en la calle, Víctor Hugo, hace un rato, Ardoce, el móvil, le pregunta en una estación de servicio cómo lo va llevando, todos los meses aumenta las cosas, y le dice, un señor grande que debería estar en su casa descansando, dice, yo estoy trabajando con el auto, pero ¿sabes qué? Cargué 20 lucas ayer, ahora estoy cargándole 20. Para llenar el tanque necesito 100. Entonces, no hay forma de que así yo pueda seguir trabajando. Un conductor de aplicaciones lo cuenta.
5: Para que llenar el tanque necesitas 100 mil pesos. Y para hacer 100 mil pesos, ¿sabés lo que tenés que trabajar?
6: No, o sea que no te está rindiendo el trabajar de aplicación de viajes.
5: No es que no, te queda poco, te queda moneda.
6: El margen es muy poco.
5: Es muy poco. Hay gente que tiene gas

0: Y la va defendiendo con el gas, pero con la nafta te digo que es impresionante.
1: Te quedan monedas. Un señor que está en edad de retirarse, de pasar un buen momento, qué sé yo, disfrutando de sus nietos, tiene que subirse, hacer de chofer en aplicación, dice, tengo que cargar 100 lucas para cargar el tanque. Me quedan monedas. ¿Y qué hago con eso? Ni siquiera me alcanza para una vida digna. Este es el modelo Milei.
2: Y a veces nos preguntamos qué deparará el futuro del fútbol al ver equipos que contratan jugadores millonarios y que no funciona, u otros se piensa que son los entrenadores, que son los jugadores, los dirigentes que no entienden y no leen bien. Bueno, Nicolás Tagliafico trató de dar alguna explicación al respecto. Él está estudiando para ser entrenador, pero no sabe si lo será, porque dice que hoy los pibes no te dan bola. Mirá, escuchá.
3: Tendría que hacerte de todo en el futuro, sé que sos muy inteligente para eso. Estoy haciendo el curso, pero está cada vez más difícil, ¿eh? Te pones a analizar, ser entrenador de fútbol está cada vez más difícil. Y no solo porque tenés que manejar grupo, tenés que saber de tácticas. Yo creo que los jugadores de fútbol están cada vez más difíciles. No son como los de antes, que era mucho más disciplina, mucho escuchar y trabajar. Hoy siento de que los chicos jóvenes están cada vez más, no sé, no digo vagos, pero cada vez más estrellas y sin tanta disciplina. Y eso para un entrenador, que en mi caso, si llego a ser entrenador algún día, soy más del entrenador clásico, es difícil manejar a esa clase de jugadores, es difícil. Pero siento que el fútbol se está yendo más para ese lado. Bueno, a mí me pasa acá en Francia. Los pibitos, además de desobedientes, no se creen figuras y no quieren aprender. Es como que tratás de ayudar y al final hoy es al revés. Hoy en los grupos tenés 20 pibes y 4 o 5 grandes, que antes era al revés.
2: Nicolás Tagliafico, campeón del mundo, subcampeón del mundo en el último mundial, hablando sobre lo difícil que es hablarle a los pibes, poder entrarles. Él cree que muchos son estrellas y ya no te escuchan, ya no quieren aprender. Lo que se hablaba antes del jugador de experiencia, que le hablaba a los pibes y le hacía un lugar, bueno, hoy parece que no se da, por eso se ve alejado de ser entrenador de fútbol, más allá de que está haciendo el curso.
1: Mirá qué bueno nuestros oyentes. Víctor Hugo no era Ford, sino Chevrolet, la empresa a la que Cristina le había prestado. Y es verdad, estoy buscando y fue en el año 2009, se había anunciado el préstamo de, mirá qué memoria la tuya, 70 millones de dólares para que se pueda avanzar en la producción de uno de los modelos aquí en la República Argentina. Pero es verdad, no era Ford, era Chevrolet.
4: Isabela Constantini era la CEO, que después fue la directora de Aerolíneas en tiempo de Macri, y que se fue de Aerolíneas cuando Macri le dijo hay que empezar a despedir.
5: Muy bien esa mujer.
4: El otro día estuvo con el Fondo Monetario, y fue cuando nos preguntábamos si le había dicho o no, y nos imaginábamos, mira, el Estado en la Argentina algún día me prestó 70 millones de dólares para no cerrar la fábrica de Rosario.
1: Y acá tengo, un año después, se devuelve la mitad del préstamo y se lo paga a ANSES para financiar el desarrollo de Chevrolet Agile y mantener las fuentes de laburo. O sea que rapidísimo lo devolvió. Funcionó.
5: Es un disparate tan grande, una animalada la que dice Milei, porque lo grave es que creo que no saben nada. Sí. Saben de bonos, de cómo hacer negocitos, cómo poner un bono acá para que no te suba el dólar. Saben de eso, pero no saben generar producción, no saben generar trabajo, no saben generar economía. Lo que generan es pobreza. Ya no solamente la pobreza social, sino pobreza como tal del país, que tiene cuestiones de crecimiento, porque la minería, así es muy fácil sacando oro de la montaña. Con las extensiones de campo vergonzosas y latifundistas que existen en la República Argentina. Pero lo que es potenciar trabajo no tienen la menor idea. Estos tipos son inútiles de verdad. Esto es lo más grave de todo. No saben nada porque podrían haber demostrado otra cosa. Por eso es que se equivocan a cada rato y te dicen en abril, ahora vienen 18 meses divinos, porque se embalan con que les dio bien la minería. Y no saben que la gente, para que te vaya bien, tenés que comer, tenés que vestirte. ¿Qué sé yo? Son un disparateadores. Y esto de no se puede emitir es una burrada que le impide a la Argentina desarrollar sus proyectos. Estás en un cepo para siempre. Bestias son. Hay que decirlo muchas veces esto.
4: Hay otro dato que es fundamental a esta altura del partido, y es cómo observan por el ojo de la cerradura de una economía mercantil, como si fuera, qué sé yo, una roticería lo que manejan, debe y haber. Claro. Y el manejo de un país excede, pero hay un abismo entre el debe y haber de una de una verdulería, de una fiambrería, de una roticería y el manejo de la economía de un país.
6: Y además entramos en la falta de humanidad. El temario para esta semana en el Congreso son las sociedades automatizadas. Es incorporar la inteligencia artificial, que desaparezca el trabajo sí, genuino. Sí. No, eso no es lo de ahora.
5: Son unas bestias. Mirá, es ahora. Además ellos hablan de cómo le va al rico. A Galperín le va muy bien. Y dice que está fantástico el consumo. Came, le salió el cruce a Came. Sí. Y Came, que no es precisamente una organización dirigida por el Che Guevara, ratificó el derrumbe de la economía. Es una barbaridad.
6: Hay un informe... Muy a su pesar, sí, digo, claro. Porque la UIA tuvo que salir a responderle a Caputo y la CAME... son los datos de la economía de hoy.
4: Los subsidios. ¿Cómo voy a estar subsidiando con 68 mil millones de dólares al empresario más importante que se supone tiene en la Argentina, que es Galperín? Porque Mercado Libre recibió, o sea, lo que se ahorró en pagar...
1: Exenciones impositivas.
4: 43 millones y medio. Claro. 43 y 19 y medio en contribuciones sociales que le restó el Estado Nacional.
1: Algunos así les cualquiera. Está yendo muy bien, gracias al Estado. Cuando te dicen el Estado se tiene que correr, no, el Estado es el que le regaló a Galperín ese dinero.
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0: ¿Con qué música nos despedimos, Sergio Altieri?
1: Con Bestia Bebé, Víctor Hugo, El Atrevido se llama la canción, porque van a estar el viernes 14 de agosto a las 20 horas en Niceto Club presentándose. Apúrense que quedan pocas entradas. Bestia Bebé, El Atrevido.
0: No se olviden, me pongo la camiseta para defender la ciencia argentina pasado mañana en el Obelisco a las 4 de la tarde.
2: Estudia una carrera, me decís.
0: Nos vamos, Gabriela Lich.
3: Víctor Hugo, me despido con Clamor de Ángeles, una obra divertida y emotiva donde los diáconos se transforman en revolucionarios y los secretos en consuelo. Clamor de Ángeles, con dirección de Ana Padilla, se puede ver los sábados a las 20 horas en Patio de Actores. Eso fue todo por hoy, la seguimos mañana.
0: Sergio Altieri.
1: Nos vamos, Víctor Hugo. Hoy tenemos dos partidos por la cuarta fecha de la Liga Profesional a partir de las 19 horas. Banfield Belgrano a las 21:15. Unión de Santa Fe, Central Córdoba. Hasta mañana.

0: Bueno, la piba se queda ahora con Brancatelli, que debe estar estacionando, como digo siempre.
1: Sí, seguro.
0: Si no está almorzando aquí, es que está con problemas para estacionar. Es que no se consigue lugar. Palermo es tremendo. Buenos Aires está.
1: Y está
0: complicado.
1: Está difícil. Arrancando la semana en este horario y en esta zona. Hoy se retomaron las cursadas en las universidades nacionales, que siguen reclamando por el cumplimiento de la ley de financiamiento, y que el miércoles van a reclamar con un nuevo paro nacional.
0: Muy bien. Guadalupe Regal se ha dicho hasta mañana. Y ahora se despide el maestrísimo Gustavo Campana.
2: Datos que llegan de Tierra del Fuego: 300 despidos en Mirgor de Nicky Caputo. 300 despidos. Trabajadores con 10 o 15 años de antigüedad y también delegados, o sea, pasando por encima de todas las leyes existentes en la República Argentina. 300 despidos en la Mirgor del amigo, del hermano del alma, de Mauricio Macri.

0: Y nos vamos nosotros ahora, Lourdes Suazo.
1: Coliflor con forma de ramo de flores. Mira. Así puede ser, Lourdes. Están llegando unos de ECAS. Somos ECAS, los buscan en las redes sociales, los mejores precios, con productores de todo el país. La verdad que es excelente el laburo que vienen haciendo. Ahora, yo te digo, Renata Costa García, Nancy Lama, Julián Capazo. Con eso garantizamos el programa de aquí en más. Gracias de verdad, chicos, por todo el laburo. Gracias a Emma Grisetti, que está en los controles durante los próximos 2 años. No, mentira, unas semanitas. E Iván Bravo en las ediciones. Nene, no, a nosotros nos toca simplemente agradecer a todos y decirles hasta mañana.
0: Hasta mañana, si Dios quiere.

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1: Hora 13, temperatura 11 grados 6 décimas, cielo despejado en la ciudad de Buenos Aires, la humedad 51%. En Río Gallegos, Santa Cruz, temperatura 4 grados 1 décima. Cada vez más gente no puede acceder a créditos bancarios.
2: En la calle.
3: Para el móvil de Radio 750, los vecinos de Villa Crespo aseguran que al momento de acceder a créditos en entidades bancarias o financiación con tarjetas de crédito, la mayoría del pago de los intereses se hace imposible de afrontar, mientras que otros aseguran que por tener deudas previas no son incluidos dentro del sistema crediticio.
4: ¿Conoces gente que esté endeudada con las tarjetas de crédito?
5: Sí, un montón. Lamentablemente hay mucha gente. Y algunos compran comida y se le va acumulando y lo hacen en varias cuotas y el otro mes no llegan y siguen sacando y así.
4: ¿Y cómo terminan saliendo de esas deudas estas personas?
5: Algunas no salen, siguen. A veces directamente dejan de pagar y cortan la tarjeta.
4: ¿Conoces gente que esté endeudada?
6: Sí, mucha, mucha. Mucho porque después se hace una pelota que no pueden pagar. Esa es la verdad. Uno se maneja muy mal con esas cosas a veces.
3: Desde Villa Crespo informó para Radio 750 Luciano Marcos, Derecho a la Información.
1: Denuncian una cadena de ilegalidades en la privatización de las represas hidroeléctricas en Neuquén. Se trata de una demanda de la Fundación Soberanía que reclama que se anule la venta de las centrales del complejo Comahue. La entidad advierte que se llevó a cabo una cadena de ilegalidades, la que el Tribunal de Tasaciones evitó valuar los bienes y los mismos fueron subvalorados por el Banco de Inversiones y Comercio Exterior. Además, alerta que el concurso público se realizó sin un precio base y en plazos de tiempo acortados, con el único fin de garantizar el ingreso de divisas.
0: Internacionales.
1: Se registran 25 muertos por un fuerte terremoto en Colombia. Un sismo de 7.4 grados en la escala de Richter y una profundidad de 96 kilómetros generó cientos de heridos y graves daños en Bogotá, Medellín y Cali. Rescatistas trabajan para salvar a personas atrapadas entre los escombros. Los aeropuertos se encuentran afectados. El fenómeno se sintió también en Ecuador y Panamá. Valor de dólar oficial 1.520 pesos, dólar informal 1.530 pesos, riesgo país 463 puntos.
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1: Se reportan demoras en la General Paz, en zona Lugano, Mataderos, sentido Río de la Plata y en Delpiane, en ambos sentidos. Trenes, subtes y premetro a horario. Temperatura 11 grados 6 décimas, cielo despejado en la ciudad de Buenos Aires, la humedad 51%. En Río Gallegos, Santa Cruz, temperatura 4 grados 1 décima. 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Estas fueron las noticias, Sergio Becerra.
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0: Un lunes menos. Falta para que se vaya Milei.
1: Ante gusto, digo.
0: Falta cada vez menos. Vamos todavía. Arriba Argentina. Póngase de pie.

0: Y así arrancamos bien arriba, porque cuando te digamos la noticia que tenemos para darte, ¡boom!
1: ¿Por qué no mentimos a la gente? La gente quiere que le mientan, ¿viste?
0: No, chicos. Esta es la teoría, en realidad lo que hacemos es la estrategia de bien arriba para que cuando caiga se sienta el golpe.
1: Sí, pero en el medio uno tiene que estar como tragándose todos los sapos, ¿no?
0: Es que, chicos, la realidad... Ahora la noticia es nuevamente Latinoamérica con un terremoto. Y esto es en serio, pero la música va. ¿Quién estuvo en Colombia últimamente?
2: No, últimamente no. Conozco Bogotá.
3: No contesto temas personales.
1: Bueno, Ricardo Montaner.
2: Claro.
0: Pasó la Drapie, chicos.
1: Ah, también.
2: No, bueno, el presidente
0: pasó la Drapie de Tandil.
2: Estuvo ahí. Bueno, también tuviste el fin de semana la asunción de un nuevo presidente.
0: Está bien, pero fue Milei y terremoto, chicos. Estrés fulminante.
3: Prepárate porque la vas a pasar mal.
0: Fue a Colombia y se volvió y les dejó un terremoto. No, es una cosa de loco. Sí. Bueno, 7,4 de magnitud, hasta ahora 25. Bueno, mira, un canal dice 25, no, el otro no, no, 47.
2: Lo están actualizando.
0: Están actualizando, sí, ¿no? Ya 47. Ya hablamos de 47 muertos, lo lamentamos muchísimo, de verdad. Primero Venezuela, ahora Colombia. Hay mensajes ahí, ¿no? Porque están muy cerquita uno de otro. No cesan los movimientos en la tierra. Esto marca que después de tantos años, tanto en un país como en otro, bueno, están pasando cosas que tienen estas consecuencias, ¿no? Un terremoto en Colombia ahora, en Colombia. Imágenes que nos llegan también de edificios totalmente derrumbados. No sabemos si abajo de esos edificios hay víctimas, gente que todavía no pudo ser rescatada. Esto fue hoy, así que van a estar en pleno laburo. Las imágenes, no sé si es un shopping, miren, ahí se fue la imagen, la quería compartir, que se agarran de las columnas adentro de un centro comercial. Es impresionante cómo se movió absolutamente todo. Bueno, eso por un lado, que lógicamente, más allá de todo, es lo principal. Cuando hay una catástrofe geográfica, de la naturaleza como esta, nos duele a todos, sea el país que sea. Pero sobre todo cuando tocan con hermanos latinoamericanos, colombianos en este caso, venezolanos antes, nos duele muchísimo. Salimos de esa triste noticia. Uh-huh. La buena noticia, poneme el plan de mariposa de vuelta. Poneme el plan de la bien arriba. Señoras y señores.
4: Te despido con amor.
0: Eso. Llegaron los ratings.
5: ¡Vamos!
0: Es como el número de inflación, pero de la radio.
1: Pero positivo, uno tiene ganas de que lleguen.
0: Por octavo mes consecutivo, la radio vuelve a crecer y este programa sigue rompiendo barreras. ¡Aplaudan, viejo! ¡Vamos! ¡Dale, dale, dale! ¡Dale! ¡Dale! ¡Dale! ¡Dale!
5: ¡Vamos, los pibes!
0: Cada vez somos más, cada vez nos escucha más gente.
6: Lo viejo funciona.
0: Claro que sí. ¿Y por qué te sumás? Porque acá te decimos la verdad, porque acá no te chamullamos, porque acá somos como vos, porque acá vos sos protagonista, esa es la realidad, porque tus mensajes son parte de este programa, porque cada día pasa esto, el codito, che, ¿lo escuchaste a Branca? Che, escuchá a Branca, che, qué buen programa a las 7:50, che, escuchá, y es el che, escuchá,
5: la bola.
0: Se corre la bola cada vez más, cada vez más, cada vez más, las notas, la información de Guadalupe, el análisis del polaco, las primicias de Marisú, los personajes que tenemos con Lucho Ajván, siempre de 1:30 a 3:00 p.m. De 1:15 a 3:00 p.m. Lo viejo funciona.
5: Por favor.
0: No, pero es un divino. Y vamos a estar siempre así haciéndote compañía. Bueno, ¿ustedes bien? ¿Buen fin de semana?
1: Sí.
5: Con estos números arriba.
0: Bien arriba, ¿no? Contentos. Chicos, cada vez somos más. Gracias por estar del otro lado y los esperamos todos los días de 13 a 15.
1: No sé ustedes, pero yo me quedé como muy conmovida después del programa del viernes de San Cayetano. La verdad que estar fuerte ahí con la energía de la gente, con todo lo que se iba a manifestar, ya sea desde pedir hasta agradecer, mucha gente pensando en el otro, en la otra. Fue un hermoso programa que acompañó el fin de semana.
0: Uh-huh. ¿Sí? ¿Te dejó marcada?
1: Sí. Mi vieja lo escuchó, me dijo, ay, me encantó.
0: Sí, estuvo bueno.
1: Sí.
0: Sí, estuvo bueno. Estuvo
5: la
0: bueno.
5: Voz de la gente,
1: totalmente,
5: viejo.
1: Y el trabajo social que se está haciendo en San Cayetano, ¿no?
0: ¿Van a repartir algo? ¿Estampitas? ¿Quién dijo que
1: ahí
0: traía?
1: Ahí tenemos la estampita, que esa estampita tiene el símbolo de San Cayetano, que lo estuvo acompañando, estaba la estatua principal.
0: ¿Pero una para todos?
1: Es una para todos, para la radio.
0: Qué pobreza, chico, valían 2 por 1500.
1: No, pero esto está bendecida. No solo está bendecida, estuvo la espiga esa un año con la estatua principal de San Cayetano. Tiene un valor sentimental.
2: Fabián habló con nosotros que todos los años dejan esas espigas del 6 anterior, quedan durante un año y el día previo a San Cayetano las retiran y nos trajo una. Ese es el significado.
0: Alguno de ustedes se había tomado el trabajo de ir a un puestito comprar y traer.
2: No, yo lo hice, pero me la llevé a mi casa, chico.
7: Claro, también, también.
8: Yo entré.
0: ¿A dónde entraste?
7: No sé. ¿A San Cayetano?
0: ¿Ah, sí?
7: Sí. ¿En serio?
0: ¿Y te colaste?
7: Che, pero ¿por qué?
2: No,
7: Pichetto. No importa, pero cuidado, con tu compañero.
2: El camión de...
0: ¿Pichetto se coló?
7: Pero cuidado, terminemos con esas.
0: Del se había 8 cuadras de cola.
7: Lo importante es que el peronismo esté unido.
0: Te confesaste que te colaste.
7: Pan y trabajo, perdón por acompañar a Mauricio. Y terminemos con todo esto.
8: No, en serio, pará. Entré y.
9: Hola, yo soy Casimiro.
8: No, boludo.
9: ¿Hiciste la fila?
8: Mi creencia.
9: Hice la fila. La filita. No habíamos.
1: Sí.
9: Te agradecí.
5: La filita de niños.
9: La espiga.
1: Claro.
9: La espiguita. El pan, por eso, ¿no?
8: No, entré, me estuvo, es muy lindo.
0: Lindo. Yo nunca entré a San Cayetano.
8: Por eso lo comento.
1: Es una iglesia hermosa.
0: Y lindo.
8: Hay dos, digamos, uno obviamente.
0: ¿Hay dos San Cayetanos?
8: Claro, en realidad está la especie de estatua en la pared con el vidrio vidriado, que es la cola lenta, que es donde la gente va, se posa unos segundos.
0: Hay cola rápida.
8: Y después hay cola rápida, que es cuando hay una estatua un poquito más chiquitita. Cerca de...
2: Que está dentro de la...
8: Claro.
1: Pero chicos, estamos hablando...
2: De la parroquia. Lo contamos el viernes igual, que había dos filas.
5: Sí. Con lo dulce.
2: No sé por qué, no entiendo cuál es la parte graciosa.
1: El fin de semana Brancatelli, que está con... Ya, ¿podemos contar una intimidad?
0: Se pegó un virus.
1: Brancatelli el sábado a la mañana dice, desperté a mi familia con este video. Y empezó a mandar chistes.
0: Es buenísimo, chicos.
1: Chistes tontos.
0: Es buenísimo, dígame que estuvo bueno.
1: ¿Cuál? Bueno, sí.
0: Pero
1: sí.
0: Para están todos durmiendo y era que los desperté porque me ¿cómo cuál? ¿No? Lees el
8: Guatarata, sí, de Alejandro Gardinetti.
0: Sí, pero qué bueno, chicos. Uno tras otro.
8: No, la miércoles que hacen este programa. No como la porquería que hacen en este programa, los humoristas, este programa es un desastre.
5: Un abrazo para Alejandro, gran amigo.
0: No, pero hay algunos chicos, ay Dios, me sacaron por una carcajada. Después si nos pasa pasar un fragmento de otra radio, entonces no podemos pasar en la competencia.
5: Pero un día lo podemos como.
0: Ay, qué gracioso.
5: Alejandro.
0: Bueno, ¿y qué pasó? ¿Y qué? ¿Por eso? ¿Que estoy de buen humor?
1: No, por eso, sí, evidentemente. Tuviste un lindo fin de semana.
0: Hermoso fin de semana.
1: ¿Lo querés contar?
0: Fui a ver a Boca. Fui a ver a Boca.
5: ¿Ah, pudiste entrar?
0: Sí,
8: es fácil conseguir entrar para ir a ver a Boca. Es una pavada.
0: Les voy a decir algo, y con esto también arrancamos antes del tránsito. ¿Cuántos son los grandes? 5, según la ley manda. Sí. Boca, el más grande. River, el segundo. Racing, Independiente y San Lorenzo, los 5 más grandes del fútbol argentino.
8: Aclarar que Racing, mucho más grande Racing que Independiente.
0: ¿Me está escuchando la hincha Racing? Yo no puedo decirlo contrario. Decilo vos, polaco. Para mí es Racing, después Independiente.
5: De ninguna manera. No hay ponele. Posibilidad. Desde el cariño, el respeto y la admiración por la Academia Racing Club.
7: Terminamos con la chicana, Brancatelli.
0: El viernes voy a ver Racing Banfield.
5: Rojo,
0: joder. Si digo ahora el rojo, el viernes la voy a pasar mal. Racing Independiente.
5: Vos sos de la familia.
0: Claro. Bueno, digo esto. Los 5 grandes, las 2 últimas fechas, si son 5 grandes, son 10 partidos.
5: Sí.
0: Bueno, de los 10 últimos partidos hay un triunfo de Boca, un empate y 8 derrotas. Ese es el fútbol argentino.
5: Bueno.
0: ¿Y de qué habla la prensa? De Riquelme y de Boca. Ajá. ¿Te das cuenta cómo es? Que las entradas, que la no sé qué, que Boca, que Ener Valencia, que llegó, que no le pudo ganar a Vélez. 8 derrotas. Independiente, perdió los 2 últimos. San Lorenzo,
5: no me hagas el
0: perdió los 2 últimos.
5: Sí.
0: Racing, perdió los 2 últimos. Uno por goleada con Tigre y ahora perdió con Argentinos.
8: En cambio River...
0: Y River, que tendría que ser el tema nacional de todos los medios de comunicación... 4 partidos jugados, 4 perdidos, no hizo un gol en todo el campeonato todavía. 6 derrotas consecutivas, la peor racha de la historia, superando cuando se fueron a la B. Chacho Coudet, que mandó un grupo de jugadores tipo esclavos a un container. Es el escándalo monumental del año y nadie habla. River volvió a perder, chicos, con Tigre, polaco.
5: Bueno, se están tomando su tiempo. Ahora hoy llegó Thiago Almada.
0: Todo ahora juegan con Argentinos tiempo. Encima, puntero, que les lleva 12 puntos argentinos arriba.
5: Y en el medio la Copa Sudamericana, ¿no? El viaje a Bogotá.
8: Pero igual, hay que recordar que este campeonato después clasifican los últimos 8. ¿Qué le pasó a Belgrano? No, en serio.
5: Por eso. Hay mucho apuro.
8: Claro.
5: 4 partidos.
0: Si fuese Boca, ¿dirías lo mismo?
5: 4 partidos. No, de ninguna manera. Sería un escándalo.
0: Claro. ¿Se imaginan si Riquelme perdía 4 partidos, no? Sí. Mamita, lo que sería esto. Pero bueno, tema que vamos a hablar también del fútbol. Quiero ahora presentar acá uno de los títulos, pero preocupa muchísimo a la economía, chicos. Cuando nos olvidamos de estas cositas, estas chicanas, esto de joder un poco y nos vamos a la realidad. Hoy despidos en Mirgor, despidos el último fin de semana, los últimos días en Flybondi. Hay despidos por todos lados. Yo no sé realmente cuándo nos vamos a concentrar. Nosotros sí, porque lo hacemos, este ejercicio acá en la radio y en esta radio. Pero cuando los argentinos, hablo en general, nos vamos a concentrar realmente, empezar a unirnos y a visibilizar definitivamente lo que está pasando a nivel económico y empleo barra pobreza en nuestro país, sumado a la gran inflación que hay, que te mienten. Yo hacía el ejercicio este fin de semana, bueno, ayer me invitaron a comer en la casa de unos amigos por una visita que tuvimos y hicimos una especie de reencuentro, y era un territorio, no te digo hostil, pero no era un territorio amigo, no era un territorio, no estabas en la unidad básica de los papás de Casimiro. Estábamos, sí. Era un lugar de que yo éramos 2, 4, 6, 8 adultos. De esos 8 adultos, 4 habían votado a Milei y ayer, por ejemplo, defendían a Galperín. O sea, estaba en un ámbito así, ¿no? Estaba en un ámbito donde no era fácil. Y ayer hablamos de, planteé un tema. ¿Recordás cuánto estaba el asado? Porque hicimos un asado. Yo hacía un montón que no comía un asado como el de ayer. Así, de abundante. Porque ya realmente ahora es carísimo hacer asado para varios. Cuando viene alguien, haces unas pizzas, ¿viste?
1: Sí.
0: Buscás una bondiolita, un cerdo, ¿no? El asado como no. Tal. No.
8: Y la costillar ahí.
2: No, a lo sumo no invitás, se divide también eso. Claro.
0: Exactamente eso te iba a decir. Nadie ya invita. Cuando uno tiene que invitar,
5: no,
0: compras una bondiolita, un matambrito de cerdo,
8: sanguchito.
0: Y zafás. Cuando decís, bueno, divido entre todos, ahí te animás a la carne. Ayer llevamos un poco cada uno. Yo llevé un kilito y pico de vacío. Llevamos un poquito de todo. Y yo trato de no hablar de política, porque sé que si hablo por ahí me peleo y paso mal momento. Y aparte había dos que no conocía, qué sé yo, para un matrimonio grande. Digo, por ahí me toca la política. Pero salió solo. Y lo chequeé con la inteligencia artificial. Estamos hablando, había una discusión de primero la carnicería donde se compraba, cuánto estaba el kilo de carne, qué sé yo. Y tiré pensar que en 2023 estaba 1.700 pesos el kilo de carne. No puede ser.
5: Lo tiraste así
0: lo
5: como para ver si enganchaba.
0: Bueno, pero me dice, pero hay que ver cuánto estaba el dólar en ese momento.
5: Te lo regalaban.
0: A ver, bancame un segundo. Hice la cuenta, chicos, y esto lo quiero compartir hoy con ustedes. Vos lo ponés hoy en ChatGPT o cualquier sistema de búsqueda histórica. Había Precios Cuidados, un programa que ya no existe ahora. Precios Cuidados era que te ponían ciertos lugares un precio determinado, el precio de la leche, el precio del pan, el precio de la carne, el precio de los 5 cortes que más se venden. ¿Te acuerdas cómo nos cuidaban? Que había cortes que había que garantizarlos al pueblo argentino, que no los podían exportar totalmente, sino asado, vacío. Los más vendidos te garantizaban
8: el cuarto delantero de la vaca.
0: Tenía que estar acá. Esas eran todas decisiones políticas, que ahora está todo liberado y sacan y se llevan todo para afuera. Hay récord de exportación de carne.
5: Claro.
0: No te garantizan que los principales cortes queden en Argentina.
5: No.
0: Busquen ustedes, si no me creen a mí, hagan esto. Busquen en Gemini, es la inteligencia artificial de Google.
2: Sí.
0: Busquen en Gemini, pone cuánto estaba el precio del asado en noviembre del 2023. ¿Por qué digo noviembre del 2023? Porque en diciembre el 10 asume Milei y hay un 118 de devaluación. Así que si vos pones diciembre, te puede caer con una devaluación del 120%. Entonces, para eso, si querés, al 30 de noviembre del 2023. El kilo de carne en Precios Cuidados, que había en muchas carnicerías, sobre todo supermercados grandes, el kilo asado está 1.616 pesos el kilo. 16.16. Para Nick sería Capicúa. 16.16. Y en algunas carnicerías se llegaba a conseguir hasta 2.500 pesos. ¿Son conscientes de lo que estamos hablando? Finales del 2023, nada, hace nada, 1.600 pesos. Hoy no baja de 18, 20 lucas el kilo asado. Estamos hablando que hubo 10 veces de aumento en la carne, o sea, un 1.000% en aumento de carne. Y todos se quedaron así en el almuerzo. Como que no podían creerlo. Digo, mira, se los empecé a pasar y todos leyeron que estaba entre 1.600 y 2.500. Y bueno, ponele 2.000 pesos. ¿Y pero cuánto estaba el dólar? Busquemos el precio del dólar. Estaba el dólar oficial a 300 y pico, casi 400, y 900 el dólar blue. En ese momento, a 2.000 eran 2 dólares y medio. Te sobraba, era menos, pero 2 dólares y medio. Hoy está $2.50 el kilo de carne.
10: No.
0: $2.50 a 1.500 serían...
8: Tuviste inflación en dólares.
0: 4.000 pesos el kilo de carne. O sea, hoy la carne cuesta 5 veces más. O sea, hubo 10 veces, pero con el precio del dólar. Bla, bla, bla. Aún así, en dólar está caro. Está caro, chicos. Y encima vos, si vos te comparás lo que ganabas en ese momento, lo que ganás ahora, no se multiplicó por 10. Si vos ganabas 500 lucas, no ganás 5 palos ahora.
10: No, para nada.
0: Si ganabas 500 lucas, puedes estar ganando un palo 200 ahora. Entonces, esa es la Argentina de hoy, que hay que empezar a hacer una micromilitancia boca a boca, persona a persona, cena a cena, almuerzo a almuerzo.
2: Me interesa saber si se llegó a alguna conclusión.
8: Claro, ¿te llevaste algún botito? Sí. ¿Algún botito?
0: No, medio como que me dieron la razón y de ahí salimos un poco a Galperín, que alguien planteó, qué brillante que es, porque la verdad que es un tipo que la supo ver, que da miles de puestos de trabajo y que da mucho laburo y que es una... como que es... Y sí, para hacer un... Chicos, yo no puedo montar un kiosco, alguien que monta una empresa así... tranquilamente es inteligente. Yo dije, sí, pero también hay cuestiones...
8: ¿Pero inteligencia qué tiene que ver?
0: Pará, vos la inteligencia la tenés que reconocer.
8: Sí, sí, pero con la inteligencia no basta.
0: Yo dije, pero hay valores para un mundo que mejor. Tiene él, como todo, claro. Primero se la lleva, la hace acá, pero se la lleva afuera, va de impuestos. Bueno, pero
2: no
0: eso
2: siempre... solo eso, tiene exenciones impositivas.
8: Por ser una empresa de software.
2: Tiene beneficios del Estado por la economía del conocimiento, que ponderó en su momento la gestión de Alberto Fernández. Claro. No, y este gobierno la sostuvo, no le dijo a Galperín, el Estado no va a ayudar, como dice Milei. No, yo no me guío por sentimientos. No voy a ayudar a que cada uno se arregle. ¿No?
0: ¿Sabes lo que pasa?
2: Pero Galperín le sostiene.
0: ¿Sabes lo que pasa? Nosotros con Alberto, yo en esta radio al menos lo dije, estaba mal. Durante el gobierno de Alberto, eso. Lo que pasa es que a mí me pega como una patada en el medio de los huevos, porque que con Alberto le hayamos permitido eso, le hayamos dado ese beneficio al peronismo en general. Pero resta como locos.
2: No sé, a mí no me parece mal. Bueno, es una cuestión personal, pero la economía del conocimiento es el futuro. No me parece mal, pero ese gobierno también beneficiaba con precios cuidados, con un montón... Con
0: yo a Galperín no le diría nunca nada.
2: Con todas las críticas que hay para hacerle al gobierno anterior.
8: Pero lo que pasa es que Galperín no es que...
2: Sí, porque estás individualizando en Galperín, pero me refiero a cualquier empresa que se dedique...
8: Lo que pasa es que Galperín no es solo una empresa que se dedica a beneficiar el conocimiento. Es prácticamente un banco.
0: Era para evadir.
2: Claro. No solo tiene, por haberse adherido al régimen de promoción, también tiene reducción en cargas sociales por 13 millones de dólares. Sumo, ¿no? De
0: todos los años.
2: Sí.
0: O sea que en estos años ya sumamos de Alberto y ahora habrá ahorrado 100 palos verdes.
2: Ponele.
0: Solamente de ese ítem que dijiste, más
2: sí,
0: lo
2: sí,
0: otro.
2: Sí, sí. Y se encarga de defender a este gobierno porque a él le va bien, evidentemente, a él le va bien y por eso los defiende, pero hay mucha gente a la que no, y eso es lo que le están diciendo desde CAME, por ejemplo.
0: ¿Qué otro caso ustedes recuerden que haya variado mucho de noviembre del 2023 ahora en cuanto a precio?
11: Bueno, yo lo siento en el transporte público.
2: Sí.
10: Todo, las tarifas.
2: ¿En las tarifas?
0: Sí. ¿Cuánto estaba? ¿Me buscas, WADA? Ahora vamos a ir al tránsito.
2: Aumentó,
0: eso te iba a decir. ¿Cuánto estaba el subte en noviembre del 2023?
2: Hoy en página 12. Mirá. Ahora te busco el precio. Pero aumentó 2.005% el subte. El colectivo en AMBA, 1.510%. El tren, 1.090%. La electricidad y el gas, en promedio, 856%. La nafta, 631%. ¿Sabes cuánto aumentó el salario mínimo vital y móvil? 158%. Ahora te busco el valor para que...
0: O sea, que el relato con que hoy más o menos se sostiene Milei de que logró aniquilar la inflación es mentira, porque la inflación entonces de que asumió hubo un montón. Es falso que le ganó la guerra a la inflación.
2: El boleto de subte en la ciudad de Buenos Aires en 2023, en marzo a 58 pesos y cerró el año en septiembre a 80 pesos.
0: ¿Cuánto?
2: Perdón. 58 pesos en marzo y cerró el año 2023, o sea, Milei asume...
0: No, pero el 2023 también.
2: Con un boleto de 80 pesos.
0: Y ahora o sea, 80 500. Pesos. Cuando votaste, cuando tu cabecita de batata decidió votar a Milei, el subte estaba 80 pesos. O sea, vos votaste a Milei, te fuiste de hecho en subte a votar a Milei, porque te lo tomaste en primera junta y te fuiste hasta Miserere a votar a Milei. Valía 80 pesos. Hoy, genio del voto que votaste a Milei, ¿cuánto estás pagando el boleto?
2: 1.500 pesos.
0: De 80 a 1.500. Mirá qué gran cambio. ¿Eh?
2: El boleto mínimo de colectivo en el área metropolitana de Buenos Aires, porque estaban unificados.
0: Pero estaba regalado.
2: Cerró diciembre entonces, en 52 pesos.
0: 52 pesos. Y hoy
2: en ese momento gritaban campaña del miedo por los carteles que decían que el boleto se iba a ir a 700. hoy está eso.
0: Hagamos una cosa, ahora empezamos a compartir más ejemplos. 11-7000-0750, quiero los temas de cada uno. Empezamos a desarrollar el escándalo. ¿Renunció Chacho Coudet o sigue en su cargo?
5: No, sigue en su cargo.
0: ¿Sigue Chacho Coudet?
5: Firme.
0: ¿Está confirmado que sigue Coudet?
5: Firme, firme.
0: Bueno, en un rato quizás tengamos novedades. Firme. Tiembla Chacho Coudet en River.
5: Está firme Coudet, de acá 10 minutos, en 15
0: minutos. Hacemos tránsito y volvemos, dale.
10: Tránsito.
12: Les informamos a los oyentes de Radio 750 que se reporta un corte total en Camargo al 700 entre Acevedo y Gurruchaga por operativo bomberos. Se incendió un edificio de 8 pisos. El SAME debió asistir a un hombre de 55 años que sufrió inhalación de humo y fue trasladado al Hospital Durán. Se reporta otro corte por incendio en Virrey Ceballos al 1900, en un edificio de 3 pisos. El SAME debió asistir a 4 adultos, 2 debieron ser trasladados al Hospital Pena. Hay un corte parcial en Pinzón y Avenida Almirante Brown por el vuelco de un camión. El SAME trabaja en el lugar. Se registran demoras en General Paz desde Eva Perón hasta Rivadavia, sentido el Río de la Plata, y en Zona Norte, sentido el Riachuelo, en la autopista 25 de Mayo y su enlace con la Perito Moreno, sentido al centro, y en Delepián en ambos sentidos. Están cerradas las inmediaciones del Estadio Islas Malvinas en Mercedes al 1900 por evento deportivo. Trenes, subtes y premetro a horario.
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1: Bueno, también el tema que se habló en la mesa de la aplicación de Galcurrín es la forma en que te apretan cuando vos debes, ¿no? Hay un montón de mensajes y denuncias que empiezan a investigar y averiguar los teléfonos de contacto de tus familiares, allegados, sí, conocidos. Ajá. Y te empiezan a amenazar con ir contra ellos. Bueno, una manera muy matona, ¿no? Muy mafiosa de reclamarte una deuda. Una deuda que crece en muchos sentidos, que crece por esa aplicación, que crece por tarjeta de crédito, con los bancos. Bueno, parte de lo que se votó el otro día era deudas también para los que pagan alquileres para un desalojo express. Gente que se queda sin laburo, que quizás un mes, dos meses no pagaste por algo fuerza mayor e inmediatamente te podrían echar o desalojar si es que la ley así se aplica y se vota la media sanción en diputados. Sobre deudas, sobre gente endeudada, que para el gobierno son especuladores y es problema tuyo porque nadie te puso un arma en la cabeza para que te endeudes, está Luciano Marcos en las calles de la Ciudad de Buenos Aires. Hola Luciano, buenas tardes.
2: Buenas tardes, Branca, buenas tardes a todo el equipo. Bueno, bien lo dijiste al principio de la presentación de esta nota, todavía falta esa media sanción en diputados para lo que tiene que ver con los desalojos express en el caso de las deudas. Y algo que viene a colación justamente y me llamó muchísimo la atención es que la mayoría de la gente a la cual yo le consulté hoy, por lo menos acá en las inmediaciones del Parque Centenario, ya no es sinónimo de vergüenza. Muchas veces en el pasado era que tenés alguna deuda, no te querían contar. Hoy la mayoría de la gente, vos vas, preguntás directamente, ¿conocés a alguien que tenga alguna deuda? Sí, yo, te dicen directamente. Y el tema es el siguiente, muchas de las personas, como bien lo mencionabas también, con el tema de la aplicación de Marcos Galperín, que tiene unos intereses completamente astronómicos y un delirio directamente para pagar, directamente pasan a lo que es el circuito informal, un prestamista, pasan a algún familiar, algún amigo también. Y la mayoría de la gente, porque es por un tema de alquileres, que no pueden justamente solventar lo que es un techo para poder seguir viviendo acá en la Ciudad de Buenos Aires, y además también tapado por lo que tiene que ver con deudas de lo que son los servicios y también los intereses que te cobran también los bancos y las entidades de crédito tradicionales. Si te parece, Branca, escuchamos lo que tiene para decirnos la gente.
1: Obvio, obvio.
3: ¿Por qué contrajo la deuda?
4: Y porque es un desastre. Cada vez la cosa viene peor.
3: No, pero tema alimenticio, tema de servicio.
4: De alquiler. Se va mucho con el alquiler y...
5: Hoy se están endeudando para comer la gente.
6: Es evitar más que nada endeudarte, porque se te hace una bola de nieve y no tenés después forma de pagar, de solucionar, digamos.
4: Lamentablemente cada vez viene peor el asunto y pido prestado a un familiar, un amigo, pero la deuda la voy a tener que pagar en algún momento.
7: Pido el préstamo, claro, la tarjeta, y para salir de las cuentas, de los préstamos. Y tengo que sacar a otro lado para pagar en ese. Alquiler.
2: Bueno, y esta es la bola de nieve sin fin que se termina armando, la famosa bola de nieve que uno termina incurriendo

0: no sé, 500 millones de pesos, se la venden a un privado en 200, que es lo que realmente le deben, y esos privados te empiezan a apretar con matones y con gente especializada en mandarte apercibimientos, carta de documento, abogados, y bueno, y obviamente de 500 millones quieren sacar 1000, porque te empiezan a aplicar intereses súper usureros. Así que es un momento muy difícil para endeudarse, porque no hay ningún tipo de respaldo, porque no hay contención, porque hay vía libre para hacer lo que quieran, no hay nada que te respalde, salvo que tengas un buen abogado, pero también tenés que invertir en abogado, en tiempo, es una molestia, más allá de tu cabeza que está endeudada, porque si vos te endeudaste porque realmente estás en una situación apremiante, así que es bastante complejo el panorama. ¿La gente accedió a hablar de deudas, Luciano, fácilmente o son un tema que costó?
1: Vos sabés que todo lo contrario, la gente creo que es algo ya cada vez más común que uno tenga deudas, que te figure en el teléfono que tenés que pagar una deuda ya, que te venga directamente por ahí, como decís vos, esto de los estudios jurídicos, que empiezan a llamarte a todas horas, que empiezan a llamar a tus familiares también. Creo que es una situación que, si bien capaz que uno particularmente no tiene, no hay muchas personas en el grado de separación, un amigo, un familiar, que sí esté metido en esta, justamente, Branca.
0: Claro, totalmente. Gracias, Luciano, abrazo grande.
1: Gracias, Diego. Gracias,
0: El Móvil con Luciano Marcos, desde las calles de Buenos Aires. Bueno, en vez de presentar temas, vamos con una rondita directamente. Dale. Con cada uno. ¿Querés arrancar, Polaco, con... bueno, ¿sí? ¿Polaco? ¿Vamos con el Polaco?
2: El Polaco siempre está listo, pero...
0: Si ¡vamos, no, Polaco, dale! ¡Arriba, arriba, arriba, Polaco, dale!
2: El Polaco, digo, que no guada también.
3: El Polaco.
4: Quizás, sí. Bueno, todos vamos.
0: ¿Qué hacemos? ¿Qué eligen? ¡Foto!
2: ¡Upe!
0: ¿Qué hacemos? Muy bien, ¿cómo está la mesa? Mirá cómo gira, la mesa, mirá. A ver, la rueda.
5: Dejen comer a la gente tranquila, viejo.
2: Bueno, quería contarle que...
0: Chicos, no me amaron. Claro, te metiste el móvil también en el medio.
6: Todo. Yo lo único que creo que tengo ganas...
2: Sí, decilo.
6: Exacto,
5: Rico. Tranquilo.
6: Tengo ganas de comentar algo que sentí en estos días y que creo que es algo determinante. Decisivo.
0: Chacho.
6: No, pero ni siquiera tiene que ver. No, al contrario, va más allá. Ahora vamos a hablar del Chacho, de Boca, de la Copa y qué sé yo.
0: ¿Cómo cuesta?
6: Yo creo que el gobierno no la levanta más. La última semana... En esto que ellos mismos admiten, perdimos la batalla cultural con esto. ¿Cómo? De los trapos, las banderas, ¿cómo?, la extranjerización, las Malvinas son argentinas, lo que sucedió en el Congreso, la gente en las calles, el no comprender el sentido de patria, de comunidad y demás. Además de todas estas cuestiones que reflejamos cotidianamente, que a la gente no le da, que la gente se endeuda, que no tiene un sope para llegar a un cuarto del mes, ni siquiera a fin de mes... Sumado a todo eso hay algo más profundo siquiera, ¿no? Porque el otro también es acuciante y es urgente desde el día a día, del minuto a minuto. Y tiene que ver con lo cultural, el maltrato para nuestra condición de argentinos, ¿no?
0: Sí.
6: Frente a la bandera puesta por los jugadores, no mezclen en esa cosa. Frente a la discusión y el debate en el Congreso, bueno, acá, como dijo el canciller, puede venir cualquiera y comprar una provincia, un municipio, ¿no? Frente a la exposición de la gente en las calles, frente a tantos artistas que mostraron contundentemente su repudio a esta ley de extranjerización de tierra y demás, el gobierno perdió algo más que una batalla. Después habrá que ver quién canaliza ese descontento y cómo lo canaliza la oposición. ¿Está bien? Porque el peronismo todavía está en sus quilombos. Pero bueno, en su momento Milei no existía y ya había un enojo de la gente con el gobierno de Alberto Fernández.
0: Pero yo entiendo.
6: Por diferentes circunstancias, sí. Y después apareció Milei y canalizó todo eso casi sin proponérselo. Lo que yo creo es que, ¿viste cuando la base de un barco sufre una grieta y le empieza a entrar agua?
0: Sí.
6: Cuando no hay manera después de sobrellevarlo.
0: ¿Puedo decir que entró un bombazo y se está hundiendo?
6: Yo creo que no la levantan más.
7: Más zurdo que Página 12.
6: No, al contrario. Siempre Milei tirando la pelota a 40.
0: La culpa nunca de él, ¿eh?
6: Siempre tirándola 40 metros arriba del travesaño.

0: Digo, después está todo el maltrato a Lula, toda esta barbaridad, el cipallismo frente a Trump.
1: Me
0: repugna. Sí, es como que cayó una ficha que no la van a poder levantar más. Se metieron, viste, con el sentimiento de patria, de comunidad.
2: Pertenencia, claro.
0: De pertenencia. Y esa no la levantas más. Nos minimizaron, nos ningunearon, creyeron que tenían la vaca atada, que venían a resolver todo con una motosierra. El otro día escuchaba a alguien en la misa de Mirta Legrano, uno de los periodistas que son funcionales, su manera de ver al gobierno. Y si no son tan funcionales al gobierno, son anti-kirchneristas, anti-peronistas y qué sé yo. Que decían, bueno, la gente adoptó esto de la motosierra. Y la verdad que no. La gente no compró la motosierra. La gente compró una alternativa diferente a algo que no les convencía. Vuelvo a Cristina. No todo lo que votaron a Milei son de derecha. No todo lo que votaron a Milei, agrego, iban a avalar un ajuste despiadado como este que se está dando. Por supuesto que hay bolsones de antiperonismo que nunca van a votar el peronismo, que estén con el agua hasta acá.
2: Sí.
0: Pero más allá de eso, yo creo que hay una disputa que se ha perdido en las calles, o sea, una disputa de sentido que el gobierno ha perdido y no la levanta más. Después lo electoral, veremos cómo lo canalizamos. ¿Y quién asume esa representación de bronca? Desde el palo propio y uniendo a sectores independientes que también están despegándose o despegados ya del proyecto que representa Milei. Pero hay una batalla cultural que los tipos perdieron. La están perdiendo por goleada y de eso no se vuelve.
3: Buena, Polaco.
4: Toma nota, Carly. Toma nota.
3: Está bien para los discursos, ¿no?
4: Bien, Polaco. Chapó, Polaco.
0: Vamos, Axel.
4: Chapó, Polaco. Te digo que esa jefatura de gabinete...
3: Viene firme, ¿no?
4: Viene firme, Polaco. Levantaste de nuevo, Polaco, la verdad.
0: Venía mal.
4: Te digo que estoy muy cansado este fin de semana, pero la verdad te escucho y me motivo. Viste que el viernes tuvimos la marcha el Congreso, el jueves. El viernes fuimos a San Cayetano. Me tienen como bola sin manija. Es Carly, te ando de jirafa. Y anteayer sábado, me crucé con Dalbón. Le pregunto qué pensaba de la justicia y Comodoro Py, me largó recién. Dalbón larguero,
0: claro.
4: Y acá estamos. Bueno, lógicamente el viernes quedé muy conmovido por lo de San Cayetano. La verdad fue tremendo. Paz, pan y trabajo, la triple T, tierra, techo y trabajo. Claro. Ojo, a no confundir.
0: No, la triple T.
4: A no confundir con la triple T de Facundo Moyano, que es teta, tanga y tutsi.
3: No,
4: esa triple T. Cuidado, compañeros y compañeras. Carly, arrancó.
3: Por favor, dale, anda.
4: Porque pará, porque estaba el clío.
3: Anda a ayudarlo.
4: Estábamos ya que estábamos en Capital viniendo del conurbano y íbamos a ir a San José. 11-11. Arrancó. Ah, se paró de nuevo.
3: Conocen
4: un mecánico.
3: No, se puede ir.
4: La grúa son 4 horas de demora. Arranca. Mecánico, por acá conoces.
3: Bueno, sí, acá justo.
4: Está
3: acá
4: en
3: la
4: zona.
3: Acá en la esquina y a la
4: vuelta. Bueno, vamos a ver si podemos hacer arrancar.
3: O sea que hoy no vas a ver a Cristina.
4: ¿A quién?
3: A Cristina.
4: No. Sí. No arranca. Ujía. No arranca.
3: Hoy tampoco.
4: Pará, que lo tengo que ir a empujar. Perdón, que me voy.
3: Anda tranquilo. Anda tranquilo. Bueno, Polaco, y en materia deportiva, ¿qué?
0: Bueno, ahí está. Poquito para
3: dijiste lo que tenías que decir.
0: Sí, tenía ganas de decir todo.
3: Está muy bien.
0: Bueno, ¿por dónde querés empezar? ¿Boca, River? ¿Qué querés?
3: ¿Para vos qué sería lo más importante hoy?
0: Ah, bueno.
3: ¿Boca que viene ahí jugando cada día mejor o un River que hace la peor racha de la historia?
0: Lo de River es escandaloso.
3: Escuchen, el periodismo contra River.
0: Lo de River es escandaloso y esto tiene que ver, obviamente involucra a los jugadores, ni que hablar al entrenador, pero claramente tiene un foco central que es la dirigencia. Es la dirigencia. Esta jactancia, como decíamos el otro día, la jactancia de la billetera, ¿no? Que cree que va a resolver las cuestiones porque tengo guita. Porque me hago el piola y utilizo el látigo y mando a no sé cuántos jugadores a un container para generar disconformidad. Porque la bronca de los de Cantilo es la bronca también de los que están jugando.
3: Hablando en serio, pregunto, ¿es todo futbolístico o puede haber un vuelto por haber hecho eso, no sé, yo lo hablo así de una, que le estén haciendo una cama al presidente o al técnico los propios compañeros enojados con los que le hicieron los del container, por ejemplo.
0: Yo no creo en esto, ¿no crees? De las teorías conspirativas de que le están haciendo la cama, pero que les haya caído como el tuje, seguramente. Cuando a un compañero lo mandan al container,
3: por eso.
0: ¿Qué te pasa a vos?
3: No, cuando te indignás, yo me indigno, técnico, claro.
0: Después, obviamente, seguís haciendo lo tuyo,
3: sí,
0: obvio.
3: Pero no con la misma... Sí.
0: Pero sentís que mañana te lo van a hacer a vos.
3: Claro.
0: ¿Mañana? Y mañana pierdo 5 partidos. Ahora que perdés 5 partidos, qué sé yo, voy mañana a entrenamiento y me dicen, no, tenés que ir al container.
1: Pero, perdón, que me metas. Cuando te dicen container, ¿qué significa eso?
0: Es a 10 jugadores de River que estaban en el plantel, los marginaron y los mandaron a practicar.
3: Cambiarse a un container.
0: Del plantel. Exacto, es un símbolo.
1: Sí, lo sé, pero es una vergüenza. ¿Cómo van a hacer eso?
0: Claro, pero...
1: Pero es tan fuerte que no tengo que decir, no puede ser.
2: Debe ser un término, claro, que desconoces.
0: Los tipos, para separarlos, en vez de que entrenen en el River Camp, donde River entrena con su plantel...
3: Que podrían tranquilamente.
0: Que podrían jugar, qué sé yo, en una cancha más alejada, porque es un lugar grandísimo, lo mandaron a otro lugar.
1: Como una penitencia.
0: Como una penitencia, tal cual, como un castigo, como una penitencia. Chas en la cola, vayan al... Entonces esta cuestión
3: tampoco
0: de...
3: Tampoco era para merecer eso, puedes no tenerlo en cuenta y ya, no hace falta mandarlos a un container.
0: Bueno... Pero
5: nosotros lo vamos a mandar a Montero también.
0: ¿Entendés que esa simbiosis de tengo la billetera porque genero mucha guita, que es verdad, River genera? Ayer, por ejemplo, alguien me comentaba los ingresos de River y que todas estas inversiones que está haciendo en jugadores, 20 palos, 15 palos, 18 palos, las puede solventar porque tiene ingresos impactantes. Ahora, el tener tanto no significa que despilfarre la guita, sino un proyecto claro, porque ¿para qué trae River a Thiago Almada, a Correa y a todo lo que trae? Para que lo salven, no porque quieren jugar de una determinada manera que respete la identidad de River y en la que puedan incluirse Thiago Almada y Correa. No, es vamos a traer a tipo de la selección, qué sé yo, para amortiguar este quilombo, a ver si pateamos al arco, hacemos un gol, ganamos un partido y sobrellevamos este quilombo. Y no, la verdad que no. River gastó 100 palos primero, los primeros tiempos de la gestión, de esta gestión de River.
3: ¿Y ahora cuánto
0: haya? Después en el segundo mercado dijeron, no, vamos a gastar no más de 10.
3: Gastaron más.
0: Porque tenemos que acomodar los números y demás. Bueno, gastaron no más de 10. Ahora, en este mercado... frente a lo que fue una frustración tras otra, el haber perdido el último campeonato y demás, frente a Belgrano de Córdoba, hasta gastaron más de 70 millones de dólares. Entonces, todo un desquicio. No hay una planificación, no hay un trabajo que responda a determinados parámetros. Después está el fútbol, la pelota entra, o la pelota pega en el palo y sale, y se te arma un quilombo barbo, y la planificación sabe dónde te la metés, ¿no? Pero en River no hay nada, ni planificación, ni siquiera ligan, porque el otro día... digamos, de una pérdida de Moreno llegó el gol de Tigre, la verdad. Podrían haber empatado perfectamente, ¿eh? Y en el medio siguen llegando jugadores, se sigue manifestando la bronca por los que están afuera.
3: Encima, como se dio, es perdemos un partido, bueno, te traigo Correa. Che, perdimos otro partido, bueno, te traigo Almada. Ahora, si pierden con Argentino de local, ¿a quién van a traer? A Haaland.
0: Está bien. Lo de Thiago Almada, alguien me lo decía, es una
3: gestión. No, pero da justo por cuestión de tiempo, así, ¿no? Como que pierde un partido y trae un jugador.
0: Hace 3 meses que quieren llevarlo a Thiago Almada. Sí. Lo que pasa es que Thiago no rescindía el contrato con Atlético. No es fácil, es mucha guita. Flamengo estaba atrás. Thiago se tomó su tiempo para decidir no ir a Brasil, irse de España, venir a River.
4: Lo hacen para demostrar que son una dirigencia sensible y que no son desalmadas.
0: Bien.
4: Jugó
0: el Mundial, Almada, se tomó las vacaciones en Ibiza y qué sé yo, y ahora volvió. Ahora,
3: debe estar en estado físico.
0: En el medio ahí, en el medio traen un señor de nacionalidad española.
3: Eso para mí es lo que más vergüenza.
0: De una foja de servicio muy importante en diferentes clubes y demás, pero que no conoce el fútbol argentino, que llega de manera improvisada también, no en el contexto de un proyecto, quedan, digamos, desdibujadas la figura de Francesco, Liponzo,
3: una locura,
0: emblemas del club, y de verdad es un desquicio lo que está pasando en River, y encima el equipo no te da no te da nada, ¿no?
3: Lo que va a ser el Monumental, ¿no? Ahora con Argentinos, bueno, un hervidero.
0: Y bueno, sí.
3: Veremos. Ganar o ganar, la presión, ¿no?
0: Y sí. Con un técnico.
4: No, lo que va a ser. Yo, como

0: Sergio Rodríguez, comenten con respeto, No insulten con a los jugadores.
1: Con un entrenador.
2: No van a insultar.
3: No, Diego.
1: No des ideas. Con un entrenador que dijo el otro día después de perder con Tigre, dijo, yo tengo fuerza, pero no le quiero hacer daño al club. Si yo me doy cuenta que esto no es imposible de levantarlo, voy a ser el primero en irme a mi casa. O sea, ya mostrando un tipo que se lleva al mundo por delante como Coudet,
0: ahora
1: acorralado, debilitado, naturalmente, lógicamente, y casi sin respuesta futbolística, ¿no? Porque no aparece, vos ves, en el equipo. Por más que el otro día pudo haber empatado y no perdido, ¿sí? Hasta pudieron haber dado un penal, para mí no fue, más por la queja todo el mundo arriba, lo cagaron arriba, no le dieron un penal, para mí no fue, pero ponele que le hubiesen dado el penal y hubiese ganado, pero igual no hubiese resuelto el problema futbolístico. Al cual Coudet no le encuentra verdaderamente la vuelta, porque los grandes no están pudiendo sobrellevar la situación, los pibes están atravesados también por las tensiones y la complejidad. Por eso para River me parece que el viaje a Colombia puede resultar, bueno, veremos ahora, esto fue en Cali, ¿no? Boca, River juega en Bogotá. Son diferentes circunstancias, son diferentes territorios, lugares, ciudades y demás que están distantes una de otra.
2: Sí, no creo que afecte. A River lo que mejor le vendría es postergar, ¿no?
1: Bueno.
2: Porque si encima llegas con una nueva derrota el domingo o al sábado.
1: Claro, pero tomar, viste,
2: domingo,
1: distancia.
2: ¿Cuándo juega River? ¿El sábado?
1: Tomar distancia. El domingo juega.
2: Domingo.
1: Tomar distancia de. Ahora te lo chequeo bien, pero. Tomar distancia de. Digamos, de todo el maremándum que hay alrededor del Millo, para que los jugadores se puedan calmar, se puedan serenar, enfocarse en un partido bravo como va a ser el de la Copa Sudamericana, sacarlo adelante de alguna manera, para después ir al Monumental frente a Argentino jugando con otra fortaleza espiritual.
2: ¿Cuándo debutaría Thiago Almada? ¿Llegó hoy recién?
1: Sí, el fin de semana yo creo que sí está.
2: Lo meten en la cancha.
1: Olvídate. No va a jugar en Colombia, pero si más o menos, salvo que lo vean muy mal, yo creo que no. A ver, acaba de jugar un mundial, o sea que 4 o 5 días para ponerse a punto y jugar un primer partido frente a argentinos, sabe cómo lo tiran, ¿no?
2: Sí, lo tiran.
4: Acá tengo, polaco, una canción para los hinchas de River.
2: Una canción
4: en este momento, ponémelo, Manu.
5: Ahí viene
4: Ramón. Despacito, casi lento. Viene Ramón.
5: Ramón.
4: Ahí está. Los hinchas de River se ilusionan. Va llegando Ramón, va elongando Ramón Díaz. Vamos, polaco, vamos, polaco.
1: Esta dirigencia no lo quiere mucho a Ramón.
2: No sé,
1: lo tiene apuntado,
2: bueno, viene sonando hace tiempo.
3: Puedo sumarme en este caso.
2: Obvio.
3: No es deporte, pero tiene que ver con el deporte. La muerte de Jorge Messi.
2: Sí, sí, por
3: famosos.
2: Qué
3: deportistas
2: joven,
3: despidiéndose de él. Nos enteramos este fin de semana. Lionel Messi viajando a Rosario de urgencia en un vuelo privado con Antonella, con los chicos. Y bueno, sucedió en las redes que hubo bastante movimiento. Hasta Mirtha Legrand lo saludó,
2: todos.
3: Dijo, qué triste noticia, gran dolor, todo mi cariño y acompañamiento para Celia, Lionel y toda la familia Messi. Marcelo Tinelli incluso recordó cuando fue en el Mundial de Qatar, que hubo un almuerzo o comida familiar donde estaban los padres de Lionel, previo a salir campeones.
2: Me mató porque hubo muchos famosos que el homenaje se lo hicieron a él y no a Jorge, ¿viste? Todos contaron lo que... A mí me interesa Jorge, ¿no?
3: Oh, mi amiga Celia.
2: Todos son amigos, todos, pará, no me interesa. No,
5: Montaner,
2: te hagas el
5: auto-homenaje. Carlos Montaner.
2: El homenaje es para Jorge Messi, no para vos.
3: Le quiero mandar un beso a mi amiga Celia, que está, por ejemplo, entre esos mensajes está Claudia Villafañe, que tiene un buen vínculo con la familia Messi. Dijo, Celia, Leo, Rodri, Mati, Sol y cada uno de los que componen esa gran familia, los acompañamos en este inmenso dolor. Que Jorge descanse en paz. Y Yanina Maradona también compartió un mensaje de fuerza, Leo, fuerza, familia Messi. Y ahí apareció Ricardo Montaner con yo soy, yo era, contando que tenían un vínculo muy fuerte con Jorge en este último tiempo, sobre todo hablando de esto, de lo que es paternar, de la fe, y llegó a decir las charlas que tenían últimamente. Hablamos de tener confianza en que Dios hiciera su voluntad y que le entregábamos el mando. Dios ha decidido y no hay discusión, Él sea la gloria y que Jorge descanse en paz. Mismo Graciela Borges, Sofi Martínez, entre muchos otros, Luis Suárez también le mandó un abrazo por redes sociales.
1: Tan amigo,
3: bueno, De Paul cuando metió un gol en el Inter de Miami, mostró la camiseta del 10. También el DT Matías de Almeida, que recordó que hace poco falleció su padre y entendía ese dolor, esa tristeza. Y entre ellos hay influencers que se acercaron a la casa natal de Messi y que mostraban cómo la gente dejaba una bandera de diferentes países, ¿no? De diferentes ciudades, recordando y dice, che, yo soy mexicano, yo soy colombiano, yo soy venezolano, pero apoyo y acompaño a la familia Messi. Así que, bueno, fue una triste noticia y se hizo, hizo resonar las redes sociales la muerte de Jorge Messi, el papá de Lionel Messi.
2: Cortito antes de ir a las noticias, que le pido disculpas un minuto. El que escribió fue Luis Majul, dice que el padre le hizo, medio como lo extorsionó, ¿no? Majul con esto, porque dice que necesitaba un favor y ellos él se lo logró resolver. Y a cambio, ¿qué querés? Que, bueno, horrible el mensaje de Majul. ¿Qué te pidió Luis? ¿Qué fue?
0: ¿Qué tal? ¿Cómo va? Buenas tardes para todos.
2: Dice, buen día. Conocí a Jorge Messi por una circunstancia fortuita. Hace años necesitaba algo y por suerte nosotros se lo pudimos cumplir. Me pregunto, ¿cómo puedo agradecerte? Ahí estaba. Le pedí un sueño que no había podido concretar. Una nota con su hijo. Me ayudó a conseguirle. Jamás lo olvidaré. Gracias.
0: La importancia... A ver, la importancia... Contacto, te digo, ¿no? La verdad, bueno, la importancia de, digo, a ver, de los periodistas relevantes que hacemos historia... Porque, a ver, te lo digo para que te quede claro. Yo en el periodismo aplico la fórmula del la fórmula del 111.
2: ¿Cómo 111?
0: Todo empieza por uno, sigue por uno y termina por uno. Claro. Te lo repito.
3: Claro. Tengo razón,
2: 111.
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7: Hora 14, 2 minutos, temperatura 12 grados 3 décimas, cielo ligeramente nublado en la ciudad de Buenos Aires, la humedad 48%. En Río Gallegos, Santa Cruz, temperatura 6 grados 2 décimas. Los vecinos de la ciudad se endeudan para pagar el alquiler.
8: En la calle.
9: Ante las altas tasas que ofrecen los bancos y entidades de crédito, los vecinos de la ciudad de Buenos Aires acceden a créditos en el mercado informal. Esto nos cuentan para el móvil de Radio 750.
10: Sí, yo, usted. Justamente.
9: ¿Quién? ¿Por qué contrajo la deuda?
10: Y porque es un desastre. Cada vez la cosa cada vez viene peor. Más que nada se va mucho con el alquiler y no alcanza. Y no, trabajando, pero si salgo una deuda y me meto en otra. Claro. Tengo una bicicleta, pido prestado a un familiar, un amigo, pero la deuda la voy a tener que pagar en algún momento.
9: Desde Villa Crespo informó para Radio 750, Luciano Marcos, Derecho a la Información.
7: Denunciaron a Alejandra Montioliva y a un comisario de la Policía Federal por la represión frente al Congreso el jueves pasado. La presentación judicial apunta contra la ministra de Seguridad y el comisario inspector Gustavo Gauna por el operativo del 6 de agosto. La presentación fue realizada por el abogado Gregorio Dalbón. La denuncia sostiene que el comisario inspector aparece en imágenes difundidas públicamente, vestido de civil, portando un arma larga y efectuando disparos durante el operativo. El gobierno creó un fideicomiso exclusivo para la privatización del Belgrano Cargas. El decreto firmado por Javier Milei y Luis Caputo instruye al Ministerio de Economía a suscribir el contrato del nuevo fideicomiso, dictar las normas y determina el precio de venta del material rodante incluido en los contratos de concesión. Además, se analiza sumar al RIGI a la licitación. Las estimaciones oficiales proyectan que el plan de obras ferroviarias exigido por el Estado rondará los 800 millones de dólares. Valor de dólar oficial 1.520 pesos, dólar informal 1.530 pesos, riesgo país 463 puntos.
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7: Se registran demoras en la General Paz desde Eva Perón hasta Rivadavia, sentido Río de la Plata, y en zona norte, sentido Riachuelo. En la autopista 25 de Mayo y su enlace con la Perito Moreno, sentido del centro, y en Delepiane, en ambos sentidos, trenes, subtes, hipermetro, a horario. Temperatura 12 grados 3 décimas, cielo ligeramente nublado en la ciudad de Buenos Aires, la humedad 48%. En Río Gallegos, Santa Cruz, temperatura 6 grados 2 décimas. 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Estas fueron las noticias, Sergio Becerra.
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1: Hola, equipazo polaco, con todo lo que te quiero me voy a permitir discrepar en un punto con vos. Esta es una sociedad moralmente enferma. En los años venideros, si Dios quiere y la humanidad siga, dentro de 200, 300 años se va a estudiar cómo una sociedad pudo votar a un tipo que estaba parado arriba de un escenario con una motosierra prendida, y una sociedad que se dice culta, que se dice nosotros somos cultos. No le saquemos la responsabilidad a la gente. Somos moralmente responsables de lo que está pasando. No hay que minimizar.
2: Hola chicos de la 750, hola Branca, hola Polaco, hola chicas. Habla Héctor de Morón. La verdad da mucha indignación. ¿Sabes qué? Que le tomen el pelo, que te carguen. Nos rompemos el alma laburando, hacemos dos laburos mínimo para poder llegar a fin de mes. Pedimos un préstamo para pagar otro. Y todavía ellos nos dicen que la culpa es nuestra y que también dicen cuando la gente está sin trabajo, porque la gente que está buscando trabajo no trabaja porque no quiere trabajar, porque trabajo hay. Es una vergüenza. Aparte que nos están haciendo, perdón que hablo así, mierda, como sociedad, como país, todavía se burlan de nosotros, del laburante. Bueno, gente, menos mal que están ustedes, ¿eh? La verdad que son una caricia al corazón. Abrazo grande de Héctor de Morón.
3: Hola, Branca. Soy Susana de Ituzaingó. Decime, estos beneficios que tiene Marcos Galperín, ¿qué son in eternum? ¿No se puede hacer alguna ley o algo que le quite semejantes beneficios, ya que estafa a la gente con espantosas tasas por los dineros que piden en préstamo? ¿Qué beneficio le da a la sociedad? ¿Y encima le sacamos los impuestos?
0: 11 7000 0750, allí nos están llegando los mensajes de audio y también de WhatsApp. Dice este Susana de Quilmes: hola a todos, sigo opinando que somos los culpables y no aprendemos de la militancia, que la militancia no es decir viva Perón con los dedos en B. Se terminaron las asambleas en los barrios, sumando las peleas peronistas entre ortodoxos y Renovación, por decir algo, y siempre en el medio el pueblo, dice Susana de Quilmes, jubilada y endeudada. Le mandamos también un abrazo a Walter, el camionero de Lanús. Y dice: soy Pilar de Devoto, hoy escribo para que comentes el tema del jugador de fútbol argentino que fue chupado por ICE en Miami. Es compañero de colegio y amigo de la familia, sin tener motivo se lo llevaron. Lo que puedas hacer será bienvenido y se los agradezco de corazón. Por lo pronto me parece que ya difundir lo que está sucediendo es importante.
4: Sí, totalmente.
0: Y hola gente, de Ramón, es una mentira, me acuerdo cuando quiso sacar al burrito y no le hizo caso, jajajaja. Bueno, mensajes que llegan al 11-7000-0750.
4: Bueno, ya vamos a hablar del jugador detenido por el ICE, la policía de los Estados Unidos. Una vergüenza, jugando para el Miami. Pero tenemos a Guadalupe. Dale, dale, dale.
0: Vamos. Esperado del día, Guadalupe.
5: Bien, Guadalupe.
6: ¿Esperado?
0: Sí.
6: Yo estaba esperando que llamen a declarar a Manuel Adorno.
4: Y
6: sucedió.
0: ¡Y! ¡Yeah!
4: ¡Vamos todavía!
6: El fiscal Gerardo Polichita le dio 15 días para justificar el incremento patrimonial, cuestionando a partir de distintos informes realizados, o sea, avanzó la investigación incluso durante la feria judicial, fondos en efectivo, operaciones inmobiliarias, préstamos familiares, gastos en el exterior y movimientos con criptoactivos. Y ¿sí? Toda esa defensa que hizo Manuel Adorni en su momento, con las presentaciones en el Congreso, que dejaron mucho que desear, pero después en las distintas entrevistas, porque dio en su momento entrevistas argumentando esto del pendrive y demás. Bueno, le sirvieron en todo caso a la justicia para... no sus declaraciones, sino los datos, ¿no? Porque se basan en los distintos pedidos a sus cuentas y demás. Al momento de detectar una diferencia, esto en principio, de más de 43 millones de pesos. ¿Entre qué? Entre los ingresos del funcionario público, en su momento funcionario público Manuel Adorni, hoy ya no lo es, y los gastos afrontados por su grupo familiar, tanto por él como por su esposa Bettina Angeletti. ese es un desajuste, ¿no? Tanto que utilizamos la palabra ajuste para hablar de este gobierno. Bueno, hay un desajuste en la declaración jurada de Manuel Adorni. No coinciden sus ingresos con sus gastos. Son gastos exorbitantes en comparación con sus ingresos. A eso hay que sumarle otro dato central, que es el desembolso por $402,578 vinculados con la compra y refacción de propiedades, mobiliario, viajes, alquileres y otros gastos. O sea que tenemos dos ejes clave, uh-huh, uno en pesos y otro en dólares. Todo en efectivo, ese fue el factor común a lo largo de la investigación en el caso de Manuel Adorni. Entre que se investiga sus ingresos entre el 14 de diciembre de 2023... o sea, cuando cuatro días después de la asunción de Javier Milei, cuando él asume como funcionario, en su momento como vocero presidencial y luego como jefe de gabinete, hasta el 27 de junio de 2026, que se inicia a hacer esta denuncia. A ver, es que alcanzaron, y esto es acumulativo, o sea, desde que ingresa a la función pública, 229 millones de pesos.
4: No, no, es una locura.
6: Eso fue el acumulado.
4: Los valores son...
6: Pará, esos fueron sus ingresos. Eso es lo que él ganó en sus funciones, como vocero primero y después como jefe de gabinete. Pero sus gastos fueron por 272 millones de pesos. Hasta ahí estamos hablando en pesos. Es decir, ese resultado nos da la diferencia que está investigando el fiscal Gerardo Polichita, que es por 43 millones de pesos. ¿Dónde está ese dinero que él no puede justificar y que gastó? Eso en lo que es la referencia en pesos. Pero después tenemos que averiguar de dónde sale la adquisición del lote del Country Indio Cuá, la refacción integral, el departamento de Miró 550, el mobiliario destinado a esos inmuebles. ¿Se acuerdan que sí estuvimos contando acerca de compras en blanquerías? Bueno, muebles también que adquirió para justamente equipar esas nuevas propiedades. Dentro de ese monto en dólares aparece lo abonado al contratista, a Matías Tabar, que son $245,000 por la remodelación integral de esa vivienda de Indio Cuá. Y la fiscalía lo que le pide es que individualice el origen de cada suma. O sea, no vale hablar simplemente de lo que fue en su momento el cobro de la herencia de ahorros de su padre, que tenía en teoría en negro y que él invierte en criptomonedas y que por ende genera beneficios que quedaron en ese pendrive. Tiene que explicar de dónde provinieron los fondos utilizados para comprar el lote, porque en todo caso, si vos tenés ese monto en cripto, después tenés que, o sea, él pagó en efectivo, claro, en teoría, por todo eso. Entonces, ¿de dónde salió esa plata para pagar la tasa de ingreso al emprendimiento en una primera instancia? Porque vos tenés que adquirir la propiedad en el lote, después las refacciones y lo abonado a este contratista Matías Tabar. Luego, los requerimientos del origen de los fondos utilizados para adquirir el departamento de Miró 550. Ahí están involucradas otras personas, sabemos, las jubiladas y las personas que fueron efectivas de seguridad, que formaron parte de la policía. Tiene que informar entonces la fuente de ese dinero y también puso bajo análisis los dólares en efectivo que en teoría declara Adorni en su última declaración jurada, que se presenta este año, pero es la de 2025. El sustento de la operación de venta de activos, estos son los cripto, para eso tiene que precisar qué activos fueron vendidos, en qué fechas, a quiénes.
4: Qué lindo que tenga que responder todo eso, lo que nunca quiso responder, ahora la justicia no la puede esquivar.
6: No,
4: ya está.
6: Porque aparte te acordás que él en un momento se especuló, cuando hablamos con especialistas en cripto y demás, que él puede haber adquirido una cuenta que perteneció a otro en realidad. ¿Vieron? Entonces, en ese sentido, también es muy importante lo que él pueda especificar y que tenga sustancia, o sea, que tenga algún tipo de sentido eso que está explicando sobre las fechas, porque eso va a poder justificar si era su cuenta o no. Tiene que explicar la utilización reiterada de terceros para adquirir bienes, por qué recurre, si él en todo caso tenía ahorros en efectivo, a las hipotecas, en el caso de las dos jubiladas y de estas otras dos personas, afrontar pagos por cuenta suya o de su grupo familiar, y también el reintegro de esas operaciones. Hasta ahora la información que tenemos es que hay dinero pendiente por cobrar.
0: Claro, una deuda
6: personas
0: que tenía.
6: Y sí, cuentas bancarias, tarjetas de crédito, él tenía deudas en sus tarjetas de crédito, ¿por qué no las abona? Tiene que explicar cómo concilia el nivel de gastos y movimientos financieros registrados en su cuenta sueldo del Banco Nación, las de su cónyuge Betty Angeletti, las tarjetas y las billeteras virtuales con esos ingresos lícitos acreditados del grupo familiar. Hay un montón de comprobantes, hay un montón de transacciones que tiene la justicia para que él explique. 16 facturas de una empresa por más de 2 millones de pesos, que los pagos no coinciden con los importes de los comprobantes. O sea, acá todo esto es solamente enumerar la cantidad de explicaciones que él tiene que dar y determinar si esas operaciones se terminaron concretando, fueron canceladas, mediante qué medio, con qué fondos, todo.
0: Cuando vos decís que no coinciden, que pagó una suma, pero el comprobante dice otro número.
6: Eso por un lado, y después lo fundamental es lo que venimos rescatando desde el principio, que es... ¿Por qué ese nivel de gasto si no lo puedes pagar? Claro. En teoría, o sea, tus ingresos no coinciden con el nivel de vida y el nivel de gastos que él estaba llevando. Así que, por último, dentro de todas estas explicaciones que le pide el fiscal Gerardo Polichita, tiene que explicar cómo fueron valuadas las mejoras declaradas en el departamento de Miró y en el lote de Indio Cuá. ¿Qué desembolsos concretos representan? ¿Con qué fondos fueron afrontados? Porque vieron que el contratista Matías Tabar habló de todos movimientos en negro. Él puede... dar cuenta de unas de facturas realizadas, o sea, él dijo tener las pruebas, pero siempre se le pagó en efectivo. Entonces él tiene que explicar el movimiento de ese dinero. Van a analizar toda esa documentación patrimonial, bancaria, fiscal, registral, financiera, sus activos virtuales, sus viajes, sus operaciones inmobiliarias, y ahí se va a determinar si hubo delito o no por presunto enriquecimiento.
4: La tiene jodida,
6: hay muchas inconsistencias.
4: Muchas.
6: Lo último que dijo el gobierno, más concretamente el presidente Javier Milei, es que confía en su inocencia. Así bueno, que sí, todo el gobierno.
4: Pero acá no es cuestión de fe ni de confianza.
6: No, es lo que él debe, en todo caso, acreditar la inocencia, porque dice ser inocente hasta que se demuestre lo contrario. Por ahora las pruebas no fueron presentadas. Hasta ahora todo lo que se tiene son acusaciones y él tiene que presentarse entonces. Y tiene un plazo primero de 15 días para justificar el incremento patrimonial. Eso no implica que él vaya a declarar, ¿no? O sea, claro. Tiene que presentar un documento en todo caso en donde esté todo explicado. Y en base a eso es que se lo va a citar. Pero avanza de manera concreta la causa. No sé si calificarlo de rápido, pero sabemos que los tiempos de la justicia pueden ser incluso más lentos.
4: Okay.
6: Y él, a partir de la crisis que desató en el gobierno, es desvinculado. O sea, hoy ya no tiene ningún cargo en la gestión de Javier Milei y ahora está involucrado en esta causa de la justicia que lo tiene bastante complicado.
0: Una pregunta, ¿puede salir del país o no me acuerdo en qué quedó
6: tiene
0: eso?
6: Tiene que pedir permiso.
0: Okay.
6: Si él quiere salir del país, no tiene una prohibición, pero al estar involucrado en esta causa, tiene que notificar cualquier salida del país.
0: Perfecto.
6: Que fue con lo que se especuló en su momento. De hecho, hay algunos abogados que pedían su prisión preventiva porque consideraban que había o entorpecimiento de la causa o riesgo de fuga, que son las dos causales para una prisión preventiva. No se dictó, pero sí especificaron que para cualquier movimiento internacional, Manuel Adorni tiene que pedir permiso.
4: Qué lindo se pone esto, ¿eh? Se pone muy, muy interesante, porque una cosa que en conferencia de prensa te chamulle y diga, no voy a responder preguntas, sos apenas un periodista.
5: No quiero entorpecer la causa.
4: Claro, no quiero entorpecer la causa, acá estoy para responder por el gobierno. Bueno, ahora ante la justicia, Papu, mostrá todo.
6: Mañana,
4: ¿dónde está el Bitcoin? ¿En qué computadora todo estaba? ¿En qué sesión? ¿En qué día compraste el Bitcoin? ¿Qué día saltó a 100 veces más?
6: Eso va a ser fundamental.
4: ¿Cómo lo retiraste? ¿Cómo sacaste la plata en efectivo? Si de ahí la llevaste... ¿En qué bolsito y en qué auto, a qué día, a qué hora, a Tabar? ¿Cómo compraste el departamento? Mostrame comprobante donde te prestaron la plata. Todo, todo. Tenés que demostrar todo. Hermoso.
6: Mañana
4: hermoso.
6: Hay conferencia del señor nuevo vocero, Adrián Rabier. Seguramente le pregunten por el tema. Dudo que
4: no va a contestar nada.
6: A responder, pero va a ser uno de los temas de la semana.
4: No va a contestar nada.
7: ¡Marisol!
5: ¡Vamos, vamos, Marisol!
0: Este fin de semana estuvo caliente en la pantalla del 13 porque fue a presentar Yo Narciso, la película que protagonizan Adrián Suar, que también dirige, y Natalia Oreiro, que actúa allí acompañada de Moria Kazán y Julieta Silverberg, porque se va a llevar a los cines, se va a estrenar el jueves 13 de agosto. Yo Narciso habla de un señor muy narcisista y ella es una socióloga que analiza, ¿no?, a la gente narcisista y bueno, una historia de enredos. Pero más allá de eso, en la mesa de Mirta estaban presentes Moria Kazán, Adrián Suar, Natalia Oreiro,
5: sí, querida,
0: y un periodista llamado Diego, ustedes me corrigen.
4: Diego, Diego Cabot.
0: Sí.
7: Diego
0: Shankman.
4: Shankman. Qué bueno, a mí me gusta, ¿eh? Yo lo banco.
0: Es psicólogo, A mí realmente.
4: Lo banco mucho, me gusta.
0: Me genera contradicciones.
4: ¿Por qué?
0: No, porque.
5: Me genera.
7: Lo banca.
4: Me gusta, pero me gusta porque.
7: Es un oficialista con buenos modales.
0: Sí.
4: No, no, pero.
7: Prolijito, modosito. Ay, qué hermoso, con ojos claritos, peinadito.
4: A mí. Chicos, déjame explicar por qué.
7: No, no te dejamos con el polaco. No, el polaco no te dejamos. No, ¿cuál es el problema? Polaco, párate, mide 2 metros.
5: No te dejamos.
4: Párate, polaco.
7: La unidad básica no te dejamos, papá.
4: No, yo creo que él pregunta todo, chicos. No es como los demás alcahuetes que no repregunta. Él pregunta y repregunta y repregunta.
7: Él es menos alcahuete que el resto, pero sigue en el nivel de alcahuetismo.
4: A mí me parece que pregunta bien el
0: chabón. Te voy a hacer un comentario que dijo. Como que dijo que se frenaron los despidos. Entre las cosas que comentó en esa mesa, en la mesa de Mirta.
4: Para, no me mires a mí con esa cara de me estás acusando. Yo no lo defiendo tampoco. Sí. Dígame,
7: lo banco, dijiste.
4: Me parece bueno lo
0: voy
4: que
0: a
4: hace.
0: Voy a empezar por lo tranquilito de la cena con Mirta del sábado de la noche. Que Mirta le empezó preguntando a Natalia, che, ¿por qué no te mezclas con los artistas? Y dice, yo soy muy hogareña, me gusta estar en casa, con la familia, ¿viste? En un momento... Mirta le pregunta a Natalia, ¿vas seguido a Uruguay? Y ella dice, sí, todo el tiempo. ¿Tenés familia allá? Y sí, mis papás. Y además tengo una casita. Y se hizo viral el... ¿Qué casita? Te compraste una estancia, querida. Le tiró Mirta.
7: Aplica 1-2.
0: A Nati, que los libertarios dijeron, che, hagamos jugo con esto. Por fin Mirta que nos tira una. Y empezó, viste esta que critica al país, que qué sé yo. Porque critica, no es que critica al país, todo lo contrario, sino que se tuvo que bancar varios comentarios de este periodista que a vos te encanta.
7: Diego Shankman, el amigo de Diego.
0: Sí, el amigo de Diego.
4: No, tampoco tanto. Diego, sí,
0: que empezó a decir, a justificar el accionar del gobierno, diciendo que se frenaron los despidos, que este gobierno se animó a hacer cosas que otros no. Y Natalia Oreiro lo escuchaba. Sutil, Natalia lo miraba, chiquitito. Si hubiera rayos en la mirada de Natalia Oreiro, pero ella ahí como tranquila, respiraba. Y de golpe le iba tirando frases cortitas, pero contundentes.
8: El gobierno consiguió en la primera parte de su mandato que la gente comprara que hacía falta una motosierra. Y muchas cosas de la macroeconomía se acomodaron. Lo que resta, que no es menor, es que ese acomodamiento de la macroeconomía
0: vaya de la mano de la empatía.
8: Vaya de la mano de la empatía para comunicar, pero sobre todo de la mejora del poder adquisitivo.
9: A la gente no le alcanza para comer y para vivir. ¿Cómo hace? ¿Cómo se soluciona esto?
8: Que hay un desafío gigante, el gobierno comete errores de la política, algunos muy tontos, y su principal enemigo es el mismo.
10: Me parece que un error tonto de la política puede llevarse puesto un montón de gente necesitada.
8: Por supuesto.
0: Claro, porque está todo bien, vos estás justificando todos los recortes que está haciendo el gobierno, y ahí Natalia le tiró, un error tonto de la política puede llevarse puesto un montón de gente necesitada.
4: Es verdad eso.
0: Y antes, ¿no?, cuando hablaban del ajuste, nada, que el gobierno se le fue la mano de la empatía, no tiene empatía.
4: No tiene empatía. ¿Quién dijo eso?
0: Este gobierno, ¿y quién lo va a hacer? Natalia Oreiro.
4: Muy bien.
0: Natalia Oreiro, que era... Ella nada, calladita, cuando metía... Pero calladita. Es más, en un momento hablan de la morosidad, este periodista habla de la morosidad de las tarjetas de crédito, y se ve que estuvieron hablando previamente con Moria, Natalia y Moria, y Natalia le dice...
4: Juntaron dos cucas.
0: Eso que estábamos hablando. Igual Moria callada también, ¿no? No
4: con quería... Con esa lengua carteca.
0: No quería decir nada. Y Nati le pregunta al periodista, che, ¿le hacen psicotest a las personas que se postulan para el Senado? Y Diego dice, para ser funcionario no te piden nada, no tenés que dar ningún examen. Eso se llama casta. Y claro, porque están todos manchados, dice Natalia, y fue como tuki tirando. Y en un momento un Adrián Suárez que es como una especie de ni para un lado ni para el otro.
4: Como Ernesto, claro.
0: Que no se la juega. Sí,
6: Ernesto cualquiera.
7: Sí, ¿qué tal? ¿Cómo
0: pero
7: está?
0: Quiso
7: no me compare, no me compare.
0: No, bueno. Pero él quiso hablar de industricidio de otra manera, un poco sutil. Claro. Y esto dijo Adrián Suárez sobre las industrias.
5: Y después, ¿qué país querés tener, viste? Argentina perdió ser un país industrial. Y ahí, cuando tachás eso, te empezás a achicar, ¿no? Si no tenés un país industrial, ¿qué hace? Cuando se achica, empezás a perder un poquito de maniobra. Argentina, bueno, la Argentina grande fue, para mí, la Argentina industrial. O por lo menos, personalmente, más allá de la ideología.
0: Obvio.
5: Porque vos podés ser de derecha, más de izquierda. El tema, ¿cómo gestionás?
0: Eso decía Adrián Suárez sobre la industria, ¿no? Como que todo dependía de cómo gestionabas y que si habían...
11: Qué buena expresión del compañero Suárez.
0: Sí, su compañero Suárez. Muchos dijeron eso en las redes.
12: Bueno, es que... ¿Cómo están? Bueno,
0: hola,
12: a ver. Todos sabemos lo que es producir en la Argentina.
0: Sí.
12: O sea, a ver, Pablito siempre me dice, Adrián, anímate un poco más de sí, viste, yo produzco teatro, estamos con un ajuste del 13 que es increíble.
4: ¿Cómo un ajuste?
12: Tenemos que achicar un poquito.
0: Terrible.
12: Y tenemos que adaptarnos a la crisis. Yo no es que sea, a ver, yo estoy, a ver, como ahora, como el Leonardo Fabio de los productores me estoy haciendo prácticamente, porque me di cuenta que con el peronismo la cosa iba mucho mejor. Ahora en Canal 13 vamos lamentablemente tenemos que achicar un poquito. Uh-huh. A ver, almorzando con Mirta Legrand va a dejar de estar.
4: ¿Cómo va a dejar de estar?
12: Ahora va a ser algo un poquito más austero, picando algo.
4: Me he comiendo.
12: También con Juana, con la nieta. Lógicamente, con Juana va a ser. Ayuno intermitente con Juana va a ser. Ahora es algo un poquito más simple.
0: Sí, me gusta.
12: Piñón fijo, bueno, las mañanas estamos contratándolo, pero ahora va a ser piñón móvil, porque lo vamos a poner
4: un día sí, un día no.
12: Bueno, ahora que estamos atravesando, bueno, el Día del Niño, que ya se viene el próximo domingo.
4: Día de la niñez.
12: Va a ser un sol para los chicos nuestros. Tenemos que recaudar.
4: Para los propios.
12: Claro, sí. También cuestión de pesos va a ser ahora. No es cuestión de pesos. No, y bueno, y también, bueno, estoy pensando, lógicamente, ustedes saben que
11: menos
12: yo me dedico.
11: Mal que te diste cuenta.
12: Quiero la industria, el país necesita crecer. Como el Leonardo Fabio actual.
0: Bueno.
12: Ustedes saben que dirijo mucho cine,
4: Claro, estás muy bien.
12: Tenemos acá algunos clásicos que vamos a tratar de llevar a la pantalla el cine de todos los cines de la Argentina. Sí. Vamos a hacer el clásico de Borges. Todos conocen el Aleph.
4: Sí. El Aleph, claro, por supuesto.
12: Va a ser el Aleph MI.
4: Que era el FMI.
12: El Aleph MI, que vamos a contar la historia de Toto. Bueno, por Toto Caputo, ustedes saben que mi hijo Toto Kirchner también se llama Toto. Pero que es un personaje muy, muy particular, tiene muchos problemas en la casa. Uh-huh. Cualquier problema, gotera, y tiene un patio muy largo, pasillo muy largo, tipo casa chorizo.
0: Ajá.
12: Cualquier problema que tiene, él se desahoga, ¿y dónde va? Al fondo. Llora en el fondo. Claro. Si le tira una gotera, va al fondo.
0: Sí.
12: Se le rompe la cocina, va al fondo.
4: Siempre al fondo.
12: Mira el FMI. Después tenemos otra clásico, bueno, de Dante Alighieri. Ustedes ya lo saben. Sí. La Divina Comedia. Este es La Divina Comida, que es
4: La Divina Comida, claro.
12: De Petovelo.
4: Ah, de Petovelo.
12: De los alimentos de Petovelo, que también.
4: ¡Qué original! ¡Qué bien!
12: Con estas películas que la verdad que se las traen. Y por último, hablando un poco del peronismo. Yo ya me siento un peronista.
4: Muy bien, Chueco, muy bien.
12: Yo ya me siento un peronista. Más recuerdo esa nostalgia de la década ganada de filmar, de hacer ficciones, de gasolero, de todo.
4: Chingüencha, ¿te acordás?
12: Era una cosa increíble. Todos conocen el clásico de Manuel Puig. Boquitas pintadas.
0: Claro,
12: bueno, hablándonos del conurbano, para la militancia, para pujar un poco más con el peronismo, Boquitas Pintadas se llama. falta militancia, falta reforzar un poco Boquitas Pintadas en el conurbano para todos los intendentes. Que va a ser una película que se la trae Polaco. Se viene con todo. Bien arriba.
0: Bien, muy bien.
4: Dale, chicos, ya venimos. Vamos al tránsito, dale.
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14: Les informamos a los oyentes de Radio 750 que continúa el corte total en Camargo al 700 entre Acevedo y Gurruchaga por operativo de bomberos. Se incendió un edificio de 8 pisos El SAME debió asistir a un hombre de 55 años que sufrió inhalación de humo y fue trasladado al Hospital Durán. Hay reducción de carril en la autopista oeste, en el kilómetro 2632, sentido a la capital, por el choque entre una moto y un auto. Se reporta un herido. Se registran demoras en la General Paz en zona Mataderos, sentido al Río de la Plata, en la autopista 25 de Mayo, en zona Parque Chacabuco, sentido de Seiza Liniers, y en Delepián en ambos sentidos. Están cerradas las inmediaciones de Estadio Islas Malvinas en Mercedes al 1900 por evento deportivo. Trenes, subtes y permetro a horario.
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0: seamos cool.
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2: Yo el mes de julio cobré. El banco me cobró la tarjeta, los préstamos que tengo. Me dejó cero. Cero. Cuando me voy a fijar qué tenía para pagar, cero. Hace muchos meses que no compro con la tarjeta. Pago con atraso porque pago cuando cobro. Automáticamente lo descuentan, pero con los intereses correspondientes. Cero. Enfrenté el mes con cero. Hay que ser jubilado en la Argentina, ¿eh? Hay que ser. Y creo que somos los únicos valientes que los miércoles ahí estamos. No sé si los únicos, pero los más.
3: Espera un largo viaje y mi único equipaje eres blues.
4: Qué lindo que sea, Blanca.
1: Sí, tengo que cambiar la letra.
5: Señoras y señores, 14:36. Y es el momento. Subí el volumen. Porque con ustedes está el
6: polaco.
5: Polaco Caimi.
7: Gracias por tanto, en serio, ¿eh? Cuánto los extrañé en estos días. Y bienvenido sea que esté aquí otra vez junto a todos ustedes. Vamos a hablar del mundo a Boca.
5: Boca, Boca, dale Boca.
7: A la Boca. Boca.
1: A lo de Boca no nos dice.
7: Pero Duca, uno solo.
8: ¡Tiene Boca!
7: Vos no sos el rojo.
5: Es que el que entiende que Boca es el movimiento popular más grande del mundo.
8: ¡Tiene Boca!
5: Tremendo.
7: Sí. Duca, tenemos que hablar. Bueno, llega una oferta del Celta de Vigo por Ceballos.
5: ¿Y el Napoli?
7: 5 millones de euros.
1: Bien.
7: Pero Boca quiere 8 millones de dólares. O sea, todavía...
5: No está tan lejos.
7: No está tan lejos, pero...
9: Celta de Vigo no.
5: Boca, no, porque 5 millones de euros son 6 millones de dólares. Ya está, se lo lleva.
7: Es un poquito, claro, más 6 millones y pico.
5: 8 nada más por Ceballos.
7: 8. 8 palos. Está pidiendo, así que bueno, ahí están negociando... Lo de Napoli claramente se cayó.
9: Un changuito de guita.
5: Muy bueno.
7: Bueno, así que seguirán negociando por esa cuestión. Boca juega.
5: ¿Se va? ¿Sos al final?
10: Bueno.
5: Qué se bien, va.
7: Y, a ver, pareciera que no, la diferencia no es tan
5: grande.
7: Chicos,
5: 8
7: ¿no?
5: millones. Yo no puedo creer que se vaya por esa guita.
9: Eso lo compramos nosotros. Juntamos poco de
5: claro,
9: nada.
5: Que se quede. Por 8 millones lo pagamos.
7: Llamalo a Román, si querés. ¿Qué
5: no lo puedo creer. No lo puedo creer.
7: Román. Sí, bueno, no están tan lejos, no están tan lejos.
5: Bueno, Celta de Vigo.
7: Boca juega, Cancha Huracán.
5: Mañana.
7: Mañana a 7 de la tarde.
5: Qué temprano para un partido de Copa Sudamericana. La gente labura, laburamos.
7: Frente a Recoleta, el ganador de ese cruce va a jugar con el ganador del cruce de San Pablo con el Bolívar.
5: Uf, difícil. ¿En la altura o un brasileño?
7: En la altura o un brasileño, tal cual, ¿no? Pues se supone que Boca es claramente favorito para ganar esta serie.
5: ¿Sabes que no sé de qué color es la camiseta de Recoleta?
7: A diferencia, es amarilla, por lo menos la que jugó con la que jugó contra San Lorenzo Almagro.
9: Por el pro.
7: Sí.
9: Por el pro.
5: La viste que amarilla bastones,
7: sí,
5: toda amarilla.
7: No, toda.
5: Toda amarilla
7: con
5: es.
7: Con unos vivos.
5: No vi. No sabemos ni qué color es la camiseta. Sí, jugó contra San Lorenzo Recoleta, claro.
7: San Lorenzo.
5: Es el equipo de San Lorenzo.
7: Exactamente.
5: Está bien.
7: A diferencia, por supuesto, de River, que está en un colapso total, lo de Boca distinto.
5: ¿Qué me contás de esta estadística que te di? Los últimos 10 partidos, los grandes, el único que empató y ganó fue Boca.
7: No está grande.
5: Y los otros 8 son todas derrotas. 2 de Independiente, 2 de River, 2 de Racing, 2 de San Lorenzo.
7: Es una circunstancia.
5: Pero pocas veces se da,
7: ¿eh? La fecha,
5: de los 4 grandes, 8 derrotas. No hay un empate entre los 4 en los últimos 2 partidos.
7: No te aproveches igual tampoco, ¿viste? Que porque Boca.
9: Claro, bien por
7: la Boca, no me da mal.
9: Claro, no disciplina a nadie.
5: No, pero lo que está haciendo Boca en Cancha Huracán.
7: No te agrandes.
5: Van todos hinchas de cancha, lo que se alienta, lo que se está viendo con todos los trapos que lleva la 12. No, es una cosa, pero. Y aparte, lo que sí da bronca a los hinchas de Boca.
7: ¿Por qué no sigue jugando
5: el
7: Huracán?
5: Quedan las puntitas como descubiertas allá afuera y 10.000 personas quieren entrar y no pueden entrar. O sea que Boca podría sobrepasar ampliamente la capacidad del Ducó, pero no sé por qué hay como está muy cargado en unos lados, los pasillos llenos y ahí vacíos. Como que está ¿cómo te puedo explicar? Desproporcionado. Como es entrada no libre, pero no tenés asignación.
7: Claro, te sentás donde se te canta.
5: Del lado, no de Mirabés, sino del otro.

0: el día para meterse con los Huracán, bueno, que se metió una.
1: No, no lo digo por acá. Por dices, no, no entendiste.
0: Te pido por favor.
1: River tiene una cancha para 82.000.
0: Ah,
1: y Boca, no, que tendría que tener una
2: cancha Huracán.
1: No, no por Huracán, no, al revés. Entendí mal, yo para no se enoje el Huracán.
2: Ah, tampoco son, ¿no?, tanto, igual.
0: No sea boludo, no, si Huracán, Huracán es un gran club.
1: Ese es un
0: querido, entrañable.
1: Tuvimos que ir al baño con linternas de celulares porque no había luz, chicos. Esa es la cancha Huracán. Está todo bien, pero ya 2026 con linterna del celular. Sí, sí. Cuidado, Valen, cuidado. Iba así apuntando al celular.
0: Pero
1: hay que...
0: Que yo recuerdes, siempre hubo luz en la cancha Huracán. Bueno,
1: no sé, está ahí,
0: en el
1: vía,
0: toilet.
1: No, en el baño sí, pero todo el pasillo para llegar todo oscuro. Oscuro llegamos.
0: Es raro.
1: Está bastante viejito, pero bueno, está bien.
0: No. Es el palacio, es un palacio que tiene... Es un palacio, es un gran museo. Sí, un museo.
1: Unos tienen cancha para 82.000 y Boca con tanta gente. Qué bárbaro.
0: Bueno, ¿qué quiere que te haga jugar de ti? Al Monumental, ¿querés ir a jugar de local?
1: ¿Cómo?
0: ¿Querés ir a jugar al Monumental?
1: No, no, no. Ya espero que Riquelme empiece prontamente las obras porque Boca como que no da la capacidad de tanta popularidad.
0: ¿Se va a hacer esa?
1: Sí, sí, yo entiendo que sí, ya empieza.
3: Ya pusimos un aviso en LinkedIn, buscando albañiles.
1: No, no.
3: ¿Tampoco?
1: Bueno. Qué bárbaro, qué fenómeno.
0: Desde lo futbolístico, Boca, la verdad que tiene con qué. Tiene con qué, tiene jugadores que están atravesando una muy buena etapa. Bueno, y
1: ahora paredes, que viene el pibe este.
0: Milton Delgado, Ascacíbar. Aranda, Flores, se tiene que acomodar Villa.
1: No, Román, trajiste el pibe este.
3: Se joven Valencia.
0: El pibe Valencia, claro. Valencia. El pibe Ener, Valencia, que veremos, ¿no?
3: En irá blanco y negro viene.
0: Irá de a poco, lenta y paulatinamente. Sí, por supuesto, genera mucha expectativa.
1: Sí, a Ener Valencia, el aeropuerto le dicen: che, Ener, ¿y cómo estás físicamente? Bueno, a decir verdad. Terminó el mundial y no hice más nada.
0: Claro, hace un mes y pico, más o menos.
1: Dale, hermano, decí que estás bien. Después
0: después no
3: seas tan sincero, boludo. No sea tan
1: sincero. Acabás de decir, bueno, la verdad que no hice más nada. Ahora hace unos días me puse a correr un poco.
0: Claro, bueno.
1: Pero no lo puedo creer.
3: Acá pasé al perro 12 por día.
0: Avísenle.
1: ¿Cuánto hay que esperar ahora?
0: Avísenle, claro. Capaz que ahora se desgarra, ¿viste?
3: Ahora lo pagamos
0: barato. Intensifica un poco y se desgarra. Pero bueno, más allá de esta cuestión, que no es risueña, pero no tanto. Pues lo hubiesen avisado, no digas que no hiciste nada, qué sé yo.
3: Claro,
0: ¿no?
3: Claro.
0: Claro, pero bueno.
4: Asesórenlo.
0: Cuando dicen porque dicen, cuando no dicen porque no dicen, no hay nada que nos venga bien, ¿no? Uh-huh. Más allá de eso, Boca tiene una proyección. Boca tiene herramientas, Boca tiene futbolísticamente jugadores muy importantes. Después, el equipo tiene que plasmarse, a veces defensivamente tiene alguna dificultad, el arquero no está todavía consolidado, pero de enero para adelante, Boca, la verdad, si bien
1: muy buen equipo.
0: No está,
3: un golpe a partida, Montero,
0: no está concretando, digamos, en proporción a lo que genera, es un equipo peligroso. Es un equipo peligroso y por eso uno cree que se va a ir consolidando en el transcurso de los partidos.
1: Bueno, pues vamos a hablar del resto, Independiente, de Avellaneda, tanto de Independiente como de Racing.
0: ¿Hay necesidad?
1: Sí, hablemos. Yo el viernes voy a ver Racing Banfield. Le voy a dar suerte a la Academia. Van a ver que va a ganar, va a volver a la senda del triunfo. Es verdad. No, Perón era de Boca, pará. El que era de Racing era Cereijo. Pero Evita sí, Evita, dicen que además está la foto del gráfico moviendo la pelota en mitad de campo.
0: Evita lo que hizo, que en la disputa del grande y el chico apoyó al equipo más chico, Banfield. Porque él estaba en favor de los más humildes, digamos. Entonces apoyó la causa banfileña. Pero no era futbolero.
1: No era futbolero.
0: ¿Viste?
1: Pero lo dijo Antonio Cafiero, que era su amigo.
0: Bueno, pero Antonio era... Ese voto cantado también. ¿Qué iba a decir Antonio?
1: Che, pará.
0: ¿Qué iba a decir Antonio Cafiero? ¿Qué quiere? ¿Qué iba a decir que era de Piraña?
1: No sé si vale mucho.
0: Que, claro, digamos, con todo respeto y cariño para el gran don Antonio Cafiero, ¿no?
1: Sí, totalmente. Pero hoy arrancamos el programa preocupados. ¿Cuándo íbamos a realmente meternos de lleno en visualizar todo lo que, o visibilizar en realidad lo que está sucediendo con los despidos? Hoy nos desayunamos con que hubo nuevos despidos en Mirgor, esta empresa, el grupo Mirgor, que es de Tierra del Fuego, hoy desvinculó, o en estas horas desvinculó en Río Grande a 300 trabajadores del parque industrial. 223 despidos corresponden a la planta de la calle Einstein, 73 a la planta de Malvinas. Esto obviamente a todos nos duele muchísimo. Entre Ríos, Tierra del Fuego, que siempre fue...

0: Una provincia donde la industria nacional y su banderita que nos venían en los televisores y en los aires acondicionados fue punta de lanza de un desarrollo industrial, hoy está atravesando una crisis realmente muy profunda. 300 despidos, uno de ellos lamentablemente es Marcos Linares, delegado de Mirgor, porque despidieron hasta delegados, cosa que tendría que estar prohibido por estatuto, imagino, ¿no? Por ley. Pero bueno, despidos masivos y lo tenemos a Marcos en línea, ¿eh? Además, secretario adjunto de la UOM. Hola, Marcos, buenas tardes.
1: ¿Qué tal? Muy buenas tardes, Diego, el equipo y toda la audiencia.
0: ¿Te despidieron?
1: Así es. Lamentablemente, llevábamos desde el pasado mes de marzo un reclamo ante la empresa de resolver cuestiones que son internas con la empresa. Transcurrimos todas las instancias de discusión. Allá por junio hicimos nuevamente una presentación ya intimando a que en un plazo de 72 horas resolvieran los reclamos que venían planteándose. Ante la falta de respuestas, igualmente veníamos transitando por otro conflicto, una conciliación obligatoria, que la acatamos en todos sus términos. Sí. A partir del día jueves, atento a la falta de atención a los reclamos de los trabajadores, democráticamente en asamblea se tomó la determinación de iniciar un plan de lucha que consistía en una hora de asamblea por turno en los distintos establecimientos que tiene el grupo Mirgor, ya que cuenta con 4 empresas que son parte de este grupo: Yatec, Famar, Brightstar y Mirgor, y que la respuesta nos la hicieron saber el día viernes. El día viernes fuimos convocados por la empresa alrededor de las 13:45, nos acercamos a la empresa con algún grado de expectativa, entendiendo que iban a iniciar un canal de diálogo. Lejos de eso, duró escasos minutos la reunión, producto de que nos transmitieron de que tenían la decisión, o sea, de ejecutar los despidos.
0: Tremendo, o sea, que ustedes fueron con la expectativa de arreglar las cosas, de que les iban a comunicar la mejora que venían reclamando, y salieron con la confirmación de los despidos.
1: Así es, no. Así es. Durante el fin de semana estuvimos analizando los 4 cuerpos de delegados en conjunto con la comisión directiva esta situación. Estuvimos viendo cada una de las instancias. El día de hoy, desde primera hora, desde alrededor de las 4:30 de la mañana, estábamos en el parque industrial, presentes en cada una de las puertas de las plantas. Sí habíamos tomado la decisión de que los trabajadores que sean parte de esta decisión de la empresa nos íbamos a mantener en las puertas de cada una de las plantas, y los compañeros que no fueran parte tomamos también la determinación de que ingresen a planta para no caer en la provocación de que después intenten
0: te pueden despedir con causa,
1: ejecutar despidos
0: totalmente
1: abandono de puesto de trabajo.
0: Exactamente, ¿se pueden despedir delegados?
1: No, pero avanzó hasta en esa posición. De hecho, el día de hoy nos notificó la empresa de que no podíamos ingresar a planta ninguno de los delegados. Tenemos conjuntamente, comparto la comisión directiva con por lo menos 2 compañeros más que también son parte de la comisión directiva, quienes tampoco pudieron ingresar. Pero que no es la discusión de fondo ni la situación de fondo.
0: No, pero hablo del respeto. La verdad, para eso existen los delegados, que es lo que corresponde, lo que debe y lo que hay que respetar, ¿no? Tienen esa posibilidad de luchar por los derechos sabiendo que no van a poder ser despedidos, pues si no, después nadie se animaría a ser delegado si no respetan y te despiden como un trabajador más.
1: Sí, insisto, digo, no es nuestro problema de fondo. De hecho, también estamos ya trabajando porque el día de hoy hicimos las presentaciones ante el Ministerio de Trabajo, ya fuimos notificados del proceso de conciliación obligatoria. Por suerte, los compañeros que potencialmente podían llegar a estar despedidos en los turnos tarde y o noche ya han ingresado. Nosotros paralelamente, obviamente, que como organización vamos a dar la discusión en el plano legal también, marcando con absoluta claridad esto que vos decís, porque es cierto, cualquier avance sobre un representante sindical está contemplado tanto dentro de la ley de contrato de trabajo como de la ley de asociaciones sindicales. Debe generarse previo un proceso que la empresa no lo inició, deben de generarse determinadas acciones. No es que se pueda avanzar así a lo patrón de estancia en resolver, vos no entrás y no me importa. Pero mira, insistimos, pasa a segundo plano, nuestra
0: está bien, pero mira, para que la gente está... para que la gente esté al tanto, en julio, de julio a septiembre del año pasado hubo 120 desvinculaciones. Después hubo 50 adicionales más, de agosto a diciembre del año pasado hubo una suspensión rotativa de 360 empleados. Ya ahora en el 2026 escaló el conflicto y se habla de 300 operarios, entre ellos 28 delegados. Esto es la empresa Mirgor. ¿Que por qué despide? ¿Por qué ajusta? Porque hablemos también de la realidad del país, no es una cuestión política y caprichosa. ¿Por qué llega a este Bien. Punto de tener que despedir gente, Mirgor?
1: Bien, el problema de fondo está ligado a las políticas nacionales que se vienen aplicando. Lamentablemente nos pegan de todos lados. Hay una apertura indiscriminada de importaciones que, por ejemplo, ha hecho que bajen, como bien lo decías vos, durante el mayo del año pasado tuvimos un conflicto de 9 días de paro por tiempo indeterminado.
0: Me acuerdo,
1: producto de que
0: hablamos, sí,
1: se
0: hablamos.
1: Se bajó los aranceles sobre los celulares importados, y eso ha hecho que no tenga competitividad una parte importante de la producción, y han caído sustancialmente los puestos de trabajo.
0: O sea, en vez de producir, aquí en territorio nacional, los traían ya producto terminado, empezaron a reemplazar la importación por la industria nacional.
1: Exactamente, y no es la primera vez que nos pasa. Nuestra querida industria electrónica en Tierra del Fuego ha sido atacada por sectores concentrados, lobbies de importación, de manera constante, planteando que acá somos meros ensambladores, que ponemos 4 tornillos y una etiqueta y sale, nada más alejado de la realidad. Acá hay tecnología de punta que se aplica la misma característica para producir que en cualquier otra parte del mundo, que está avalada por procesos productivos que deben cumplimentarse para que cualquier empresa tenga la posibilidad de exportar al continente y de esa manera entrar dentro de los beneficios del subrégimen de promoción industrial y de la 19640.
0: Y hablabas que nos pegan, lamentablemente, para que nos pegan por todos lados. Uno es la importación y otro, imagino, también la caída del consumo, ¿no?
1: Exacto. No es el único. Hay un cóctel que está viviendo la sociedad argentina que es perfecto. Te están abriendo importaciones a diestra y siniestra, y en paralelo, cada vez que una organización sindical intenta generar una discusión paritaria, está siendo altamente condicionada por la Secretaría de Capital Humano, que es la que se encarga del antes Ministerio de Trabajo, e intentan pisar cualquier discusión paritaria. Entonces, hoy la realidad es que la enorme mayoría de las y los trabajadores argentinos o le falta salario para 10 días o le sobran 10 días al mes. Entonces, desde esa óptica, obviamente que cualquiera de los sectores que se encargan de manufacturar bienes de consumo ven cada vez más diezmada la posibilidad de vender esos bienes.
0: ¿Y qué expectativas tienen? ¿Qué es lo que manejan con los compañeros? ¿Reincorporaciones o ya lo ven como eso prácticamente imposible? ¿Qué apuntan a futuro?
1: No, absolutamente no. Nuestra posición es resolver la continuidad de estos 300 trabajadores, y no solo eso, sino además también resolver la situación del reclamo que se venía planteando, que es absolutamente legítimo. Nosotros contamos con un proceso de conciencia muy importante dentro de los trabajadores que nos toca representar. Esto es algo que lo hemos venido debatiendo en cada una de las asambleas, que lo han votado en cada una de las asambleas.
0: Lo que pasa es que si despidieron a los 28 delegados, no solamente despiden a 300 personas con los delegados, sino también que un poco les recortan la posibilidad de protesta a los que quedaron laburando dentro de la empresa. ¿Me explico? O sea, no.
1: Sí, hicieron un... es la intención. Ahora, en la medida de que tengamos conciencia plena del reclamo, que es lo que justamente te decía que entendemos que existe, independientemente de quién dirija este reclamo, entendemos que vamos a tener la capacidad como organización en conjunto con la totalidad de los los trabajadores de llevar adelante esta discusión y lograr resolver positivamente esto.
0: Bueno, veremos cómo termina esta historia. Desde acá simplemente queremos que el tema se sepa, que hay despidos. Una empresa tan grande, ¿no? Mayoritariamente las acciones son de la familia Caputo. Después hay algo de ANSES, que tiene parte también de esa sociedad. Pero bueno, principalmente la familia Caputo, Nicky Caputo y esta empresa que hoy despidió a 300 empleados. Vamos a seguir con el tema, ¿eh? Así que nos actualizan. ¿Te parece, Marcos, todo lo que suceda? Para estar atentos allí en Tierra de Fuego, no están solos, ¿eh? Que acá también se habla de eso.
1: A disposición y agradecidos por la posibilidad de visibilizar este tipo de situaciones.
0: Gracias, Marcos. Abrazo grande. Gracias. Y fuerza.
1: Abrazo.
0: A luchar. Marcos Linares, delegado de Mirigor, que ni siquiera en ese rol pudo sostener su puesto de trabajo para seguir luchando junto a sus compañeros, sino que los 28, 29 delegados fueron despedidos también. Así que arrancaron la cabeza sindical que defendía el puesto de los trabajadores y otros 270 prácticamente laburantes más. Qué difícil en Río Grande, si vos no estás en esa empresa, venís trabajando hace 10, 15 años, salir a buscar laburo en este momento, ¿no? Con lo caro que es vivir en Tierra del Fuego. Es realmente una situación alarmante. Bueno, hacemos un título de cada uno, Guada, para irnos, un título para despedirnos.
2: Lamentablemente no arrancamos la semana con buenas noticias y pensamos en lo que pasó en Colombia. Se acaba de actualizar el número de fallecidos, estamos hablando de al menos 80 muertos. Fue un sismo de magnitud de 7.4, sacudió Colombia, los videos son realmente
0: impactantes. Sí, estamos viendo cada vez videos más nuevos que...
2: Y un montón de cuestiones que se pudieron prever de cualquier manera, porque así el sistema está implementado, pero se sintió en casi todo el país. Alrededor de 38 personas ya confirmadas fueron rescatadas entre los escombros, pero 30 edificios por ahora, porque esto siempre es preliminar el número, tienen daños estructurales graves.
0: Igual me da la sensación que ya de arranque es distinto. O las consecuencias son distintas al de Venezuela, ¿no?
2: Sí.
0: Afortunadamente.
2: Sí. Afortunadamente, claro. Por eso hablaba de que a partir de los distintos mecanismos tecnológicos y de alerta temprana, hubo como una previsión en este caso. Pero, claro, el epicentro y también las réplicas generan estos números de los que estamos hablando.
0: Sin lugar a dudas, igual hay algo ahí en esa zona núcleo entre Venezuela y Colombia que no está bien, ¿no?
2: Sí. Tendrán que trabajar en ese sentido los especialistas para poder reforzar el sistema. Uno no puede evitar que
0: igual ir contra la naturaleza, no se puede, claro.
2: Exacto,
0: no,
2: bueno, pero lo que se puede caso reforzar esos mecanismos, y para eso es fundamental la ciencia y la tecnología, ¿eh? Uh-huh. Así que a por ello.
0: Marisú.
3: Y está confirmado el regreso de Daniel Agostini al grupo Sombras. Recordemos que Daniel tiene una carrera solista y el grupo Sombras continuó con diferentes cantantes su mundo musical, pero bueno, quiero festejar los 30 años del álbum Boquitas de Caramelo, que tenía, por ejemplo, La Ventanita.
0: Lo que hemos bailado, chicos, cuando íbamos al boliche.
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3: Bueno, ya tiene fecha, se va a presentar el grupo Sombras junto a Daniel Agostini en el Teatro Gran Rex el próximo 21 de octubre. La gente empezó, pero tienen que hacer un Movistar, tienen que hacer un estadio.
0: Vamos por las sombras.
3: Y eso le dijeron, chicos, de a poco vamos a sumar una función previa a la anterior. O sea, va a haber
0: dos
3: funciones.
0: Este mes no lo hace.
3: No.
0: En Agostini no.
3: No, en Agostini.
0: ¡Vamos!
3: Lo va a hacer en Octubrini, dos funciones.
0: Viste que Agostini va cabeza a cabeza con las memes de Julio, ¿no? Se va Julio, llega Agostini.
3: Llega Agostini con todo, en este caso con el grupo Sombras, y dos funciones en el Teatro Gran Rex el 21 de octubre, celebrando los 30 años del álbum Boquitas de Caramelo.
0: ¿Cómo está David Cufré? Bien, River, ¿eh? Bien. Arrancaron bien. No hicieron un gol en todo el campeonato. Bien.
5: Perfecto.
0: Qué poderío ofensivo que tiene River. Y gastan y gastan plata y lo resuelven. Creen que es como que te billetean, ¿viste? Te tiran los billetes por la cabeza. La pasión no se compra, como es el del cielo de tus ojos, no se compra, hay cosas que no se pueden comprar.
6: Que no
0: Rafael.
6: Cambia. La de, no, como... Sí, la que está, Franchella.
3: Claro,
6: hay algo que no cambia.
0: Hay algo que no cambia.
6: Hay algo que no puede dejar, Rafael.
0: Podés tirar plata, podés comprar jugadores, podés comprar lo que sea, naming del estadio, todo, pero cuando... No va, viejo. No todo se compra con plata. Cuando te venden sushi y pochoclo en la platea y van los tiktokers y te va el tipo vestido y disfrazado, la pasión no se compra. No hay nada como el olor a chori, estar en la popular, apretadísimo con el olor hacia sobaco, ¿no? ¿O no, Nelson?
6: Ay, querido, va de retrosa. Por eso a mí no me gusta el fútbol, querido. Claro. Por eso soy director de orquesta, querido.
0: Gracias,
6: el
0: Polaco.
6: Paco Rabán, la banda.
0: Gracias, Nelson. Ay, querido. No vamos, Polaco, mañana seguimos. Tenés un título así último momento. ¿Renunció el Chacho o no renunció el Chacho?
5: No, el que sí llegó, Thiago Almada. Foto con el presidente en la firma. Ya está en el River Camp. Firmó algunos autógrafos, así que ya está con sus nuevos compañeros. Empezándose a adentrar en el mundo convulsionado.
6: No, voy yendo porque River en Plate. Este estudio hay olor a pool, querido. Olor a bolas,
0: no,
6: querido.
0: No, no, no, vamos. Se quedan con Nora y todo el equipo. Mañana 13 horas. Lo viejo funciona aquí en Radio 750. Chau, chau.

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1: Hora 15, un minuto, temperatura 13 grados, una décima, cielo ligeramente nublado en la ciudad de Buenos Aires, la humedad 46%. En Formosa Capital, temperatura 15 grados, dos décimas. Karina Milei recibe a diputados y senadores de la provincia de Buenos Aires.
2: En la calle.
3: Del encuentro también formará parte el armador político de la provincia, Sebastián Pareja, y el actual jefe de ministros, Diego Santilli, que continúa con su expectativa para ser candidato a gobernador de la provincia en las próximas elecciones. Del encuentro, entre los nombres más destacados, están Diego Valenzuela y Florencia Rieto. Ambos traen un informe acerca del trabajo parlamentario y esperan iniciar una organización de cara a las próximas elecciones. También hablarán de dos proyectos, uno, la reducción de ingresos brutos, y otro, que la provincia pase a tener una sola cámara, afirmando que de esta manera se recortarían los gastos en la política. Para Radio 750, desde la explanada de Casa de Gobierno, Laura Medina. Derecho a la información.
1: La gente busca financiamiento fuera de los bancos.
2: En la calle.
4: Es debido a las altas tasas de interés que ofrecen los bancos y las entidades financieras. Para el móvil de Radio 750, los vecinos de la ciudad de Buenos Aires explican los motivos de por qué cada vez utilizan menos las líneas de crédito.
5: Que es un robo, es así, no hay otra alternativa. Vos hoy se están endeudando para comer la gente y los intereses son abismales. Vos pones la plata tuya a trabajar y todo y te dan miseria. Y ellos, cuando tienen que cobrarles que a la gente que se atrasa, te cobran, no sé ahora cuánto deben de estar cobrando, pero es una bestialidad.
4: Desde Almagro informó para Radio 750 Luciano Marcos. Derecho a la información.
0: Internacionales.
1: Ya son 80 los muertos por el terremoto que sacudió a Colombia. El sismo afectó principalmente las ciudades de Cali, Manizales y Medellín, donde se suspendió el servicio del metro. El gobierno de Abelardo de la Espriella decretó desastre nacional. El presidente encabeza el comité de emergencia y aseguró que el pueblo colombiano no está solo.
6: Compatriotas, en este momento me dirijo a Bogotá. He ordenado suspender toda la agenda que tenía en la capital de la República para concentrarme en el desastre natural que hoy azota a nuestro sufrido pueblo colombiano. He citado a una reunión de urgencia, un puesto de mando unificado, en las oficinas de la UNGRD en Bogotá. Allí estaré con todo el equipo tomando determinaciones y acciones. Personalmente voy a liderar estas acciones para llevarles soluciones a nuestra gente en el departamento de Chocó, en el eje cafetero y en otras zonas del país que han sido afectadas.
1: Valor de dólar oficial 1.520 pesos, dólar informal 1.530 pesos, riesgo país 463 puntos.
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1: Se registran demoras en General Paz en zona Mataderos, sentido el Río de la Plata, en la autopista 25 de mayo en zona Parque Chacabuco, sentido 6 a Liniers, siendo Lepián en ambos sentidos. Trenes, subtes y premetro a horario. Temperatura 13 grados una décima, cielo ligeramente nublado en la ciudad de Buenos Aires, la humedad 46%. En Formosa Capital, temperatura 15 grados dos décimas. 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Fueron las noticias, Sergio Becerra.
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0: buenas tardes, ¿cómo les va?
1: Buenas tardes. ¿Cómo? Bien.
0: ¡Fa! Así estamos.
1: Bien.
0: Con chocolate suizo, se nos damos como queremos.
1: Ah,
0: yo
1: sí,
0: no.
1: Sí.
0: sigo con mi.
2: El ataque al hígado.
0: Con un hígado en terapia.
2: Ay, Dios.
0: No sé, pero ya veremos. Bueno, ¿cómo andás, señora? Bienvenida, Vero Lorca.
2: Muchas gracias. Hoy con este sol, bien.
0: Oh, no sabés los días que te libraste.
2: Sí.
0: No sabés, por favor.
2: Terrible.
0: Terrible.
1: Se perdió River todos los partidos.
2: Claro.
0: Además eso. Sí. Está así el señor Cufré.
2: Pero hoy está lindo, hoy arrancamos
0: está
2: bien.
0: Realmente hermoso. ¿Usted, Cufré, cómo anda?
1: Y bien, digamos, bien.
0: Todo pum para arriba.
1: Sí, un poco preocupado por esta situación, pero bueno, ya vamos a salir. Y la Argentina bien, igual, ¿no? Tranquila.
2: Bárbara,
0: está tranquila, está todo pum para arriba. El que no viene muy pum para arriba es Schwarzenegger. Le viene cobrando de todos lados. ¿Viste?
1: ¿Y ahora qué pasó?
0: Y nada, viste que ayer lo fotografiaron en un aeropuerto en República Dominicana.
2: Punta Cana.
0: Qué bien, ¿eh? No, en República Dominicana. Ah. La escala fue ahí y supuestamente fue a dar un seminario para hablar de cómo República Dominicana tiene que mejorar.
2: Ajá. Claro.
1: No está mal que vaya allá.
0: Imagina, ¿por qué no se queda? ¿No?
2: Sí, sí. ¿Por qué lo estaba diciendo en traje de baño? Pero bueno, es otra cosa.
0: El tema es que eso estaba ahí mientras acá fracasaba el oficialismo con el intento de aprobar todos los nudos conceptuales de lo que tuvieron que sacar para obtener la media sanción de la ley de inviolabilidad de la propiedad privada. Es decir, tuvieron que sacar extranjerización de la tierra y tuvieron que sacar la del manejo del fuego. Todo iniciativas de Schwarzenegger. Obviamente con la bendición del presidente, porque también es cierto, es el chivo expiatorio. Bueno, ya sabemos lo que piensa Schwarzenegger, pero vos lo pusiste en ese lugar para que haga esto.
1: Claro.
0: Digamos,
1: claro.
0: No es,
1: sí, sí,
0: no
1: aparte
0: es que
1: el apoyo político. No,
0: obvio, no es que Schwarzenegger, ¡ay, se me ocurrió!
2: Claro.
0: Sacar todo límite para que los extranjeros compren lo que quieran y que para que el canciller diga, bueno, si quieren comprarse una provincia, está bien. Y sí, se pueden comprar una provincia. Digamos. Pero bueno, siempre tiene que haber un chivo expiatorio. Y encima, si lo encontrás, haces trascender la foto que estaba en Santo Domingo, en República Dominicana, sí, en Santo Domingo, cuando se estaba discutiendo acá la ley, bueno, muestra a las claras que las internas ahí adentro están...
2: No me quemé.
0: Están que arden, ¿no? Pero lo cierto es que ha pasado de todo. La semana pasada fue un desastre para el oficialismo, más allá de lo que ellos quieran vender. Y mientras tanto siguen apareciendo situaciones terribles, ¿no? Ahora vamos a hablar en un rato por el tema, vieron que trascendieron durante el fin de semana también a través de las redes sociales una foto de un subcomisario de la Policía Federal vestido de civil y exhibiendo un arma en la manifestación del jueves pasado frente al Congreso, donde reprimieron a mansalva. Ustedes imagínense que hubo más de 1.500 heridos, según la Comisión Provincial de la Memoria, y casi 30 detenidos, a los cuales tuvieron que liberar en forma casi automática, pero otra vez hicieron una denuncia por terrorismo, ¿no? Insisten con esto de criminalizar la protesta social, que era una protesta absolutamente pacífica.
2: Total.
0: Hasta que empezaron la cacería.
2: Sí.
0: Y esta cacería, además, con personal de civil como este hombre, ya era ostentoso lo que estaba haciendo. Pero hay una historia que es, después vamos a esperar que la cuente directamente el denunciante de la causa, que es el doctor Gregorio Dalbón, que presentó una denuncia por la represión ilegal, particularmente por el protagonismo de este comisario, y contra él y contra la ministra de Seguridad, Monteoliva, ¿no? Entonces, son muchas las cosas que se van acumulando. Mientras tanto, también se conoció a través de una investigación que hizo Alconada Mona en La Nación que los fondos destinados para el mantenimiento de las rutas y todos los caminos viales del país, que parten de del porcentaje de un impuesto a los combustibles que tiene fin específico. Es decir, cuando vos una ley tenés con fin específico, los fondos los tenés que asignar a esa función. Sí. Bueno, no, ¿qué hicieron? Lo pusieron en una mesa de dinero.
2: Pero qué bien.
0: Sí, no me mires con esa cara. No,
2: me tomó por sorpresa. Te juro que
3: hay cosas que aún hoy me sorprenden.
0: Lo pusieron en una mesa de dinero y no arreglaron ninguna ruta. Y los accidentes de tránsito que ustedes ven a diario, porque si uno prende una radio, lo primero que escucha es, son accidentes de tránsito terribles, sí, que se suceden. En la Argentina, lamentablemente, tiene un índice de accidentes muy alto, pero en los últimos meses se han incrementado en forma ostensible, sí, porque el estado de las rutas es desastroso y estos tipos están especulando con eso.
1: Claro.
0: Es que eso es malversación de fondos. No soy abogada, pero no hay que ser una luz ni conocer viste las leyes en detalle para darse cuenta que si vos usás una plata que no está destinada a ese fin con otro fin, encima especulativo, eso no
1: ¿y
0: se
1: por qué
0: hace.
1: Lo ha, y aparte te van a quedar explicaciones de por qué.
0: Bueno,
1: ¿qué,
0: ya hay una denuncia judicial justamente por malversación de fondos contra el ministro Caputo por esta especulación financiera.
2: Bueno,
0: por
2: no les alcanzaba para todas las rutas, entonces lo pusieron ahí a ver si...
0: Claro.
1: No sé qué argumentarán, pero...
2: No, cualquiera.
1: Sí, no sé si...
0: Pero bueno, no digamos, no pueden, de movida... Está mal.
1: Claro.
0: Sí. Es ilegal.
1: Bueno, y después está la denuncia de Marcela Pagano, ¿no? También que...
0: Esa es tremenda.
1: Que es que, bueno, él se hizo una licitación de deuda, como se hacen todos los meses, cada 15 días prácticamente, licitación de deuda del Estado, de títulos públicos en pesos, y se capta, hay 4 billones de pesos que se captaron de esa colocación de deuda, que en lugar de depositarse, como se hace siempre, en la cuenta del Tesoro en el Banco Central, no se depositó. Entonces, el otro de la semana pasada, en la conferencia de prensa, que tuvo lugar el jueves o viernes, con el presidente del Banco Central, un periodista le pregunta, bueno, ¿y qué pasó con estos 4 billones de pesos? ¿Dónde están los 4 billones de pesos? Y él dice que no sabe, que en todo caso que le pregunten a Caputo, que es tema del Tesoro. Pero que no sabe dónde están los 4 billones de pesos.
0: Cuestión es el presidente del Banco Central.
1: Claro, sí. Él me parece que se desliga de la cuestión por diciendo, bueno, el problema del... Como viste que el Banco Central es un órgano independiente, sí, del Ministerio de Economía, supuestamente, aunque él era socio de Caputo, pero bueno, digamos, me parece que aprovecha ese argumento de decir, bueno, pregúntenle al Tesoro, yo no tengo nada que ver. Pero el problema es que el Tesoro nunca informó qué hizo con esos 4 billones al no ponerlos en la cuenta del Banco Central. Bueno, por eso la diputada Marcela Pagano hace también una denuncia penal contra Caputo y contra Bausili. A Bausili le acusa por acción u omisión, que tendría que haberlo denunciado, tendría que haberlo advertido, por esto mismo, 4 billones de pesos, que dice que lo usaron, ¿en el medio para qué? ¿Para hacer intervenciones de qué tipo? ¿Financieras, cambiarias, de qué orden? ¿Por qué no lo informan? No, ese es el procedimiento, así que también denuncia penal por 4 billones de pesos que durante días no estuvieron registrados en las cuentas del Estado. Eso es lo que dice la denuncia. Veremos después los funcionarios que dicen, pero otra más.
0: Otra más y otra más. Bueno, hoy, ¿qué pasó? Además, hoy el fiscal Policita le dio 15 días a Manuel Adorni. ¿Se acuerdan de Manuel Adorni, el jefe, sí, de gabinete, el ex vocero presidencial, para que explique, para que trate de explicar las cuentas, cómo hizo para de pronto que se le diera todo junto, como, claro, dijo la escribana?
2: Una suerte
0: Uf. Tuvo, pero además el emplazamiento es muy, muy claro, desde el fines de diciembre del 2023 hasta que terminó la función pública en el 2026. ¿Cómo hizo para incrementar su patrimonio de forma tal que se compró 2 casas, hizo viajes de lujo,
3: refaccionó
2: 2 jubiladas y un
3: pendrive?
0: Bueno, todo eso, para que trate de explicar, porque las explicaciones que ha dado hasta ahora y las correcciones que ha hecho a sus declaraciones juradas diciendo que había recibido plata de herencias que nunca habían aparecido. ¿Cómo era eso? ¿De dónde era esa plata que recibió de herencias? ¿Cómo se había olvidado de declararlas? Que tuvo lapsus.
2: No te olvidás vos también, ¿viste?
1: Y bueno,
2: debe ser
1: Caputo,
2: la niebla mental, es andropáusico eso.
1: Caputo se olvidó de declarar 4 billones de pesos, vos me venís por unos miles de dólares.
0: Vos decís que es eso. Bueno, puede ser. Bueno, así algunos temitas como para empezar la semana. Y no sé si ya tenemos el audio de Bausili, todavía no, después lo vamos a escuchar para que escuchemos realmente, porque la escena se termina de completar, como elude la respuesta sobre dónde están estos billones de pesos que el Banco Central y el Gobierno Nacional no informó que habían hecho.
3: Están jugando el gran bonete.
0: Y en el medio. Total. Si pasa, ¿viste? Pasa. De pase de mano, ¿no? Bueno, ¿a dónde se pueden comunicar con nosotros?
3: Lo pueden hacer a través de nuestro WhatsApp. Ahí nos dejan un audio, nos escriben 11-7000-0750.
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0: Nuestro compañero Luciano Galende está con
1: Luciano
0: un...
1: Luciano Marcos.
0: Ay, dale con Luciano. La segunda vez que, viste, lo tengo asociado.
2: Llámalo.
0: A Luciano. A Luciano lo tengo asociado con el nombre, con, sí, Galende. Con Galende. Entonces, de ahí no disocio. Perdón, Luciano Marcos. Buenas tardes, ¿cómo estás?
3: Buenas tardes, Nora. Buenas tardes a todo el equipo. Bueno, mirá, un apellido no me vendría mal realmente. Tengo uno que es un nombre, pero después podemos discutirlo. Después podemos discutirlo fuera de micrófono. Por ahí podemos encontrar algún apellido que me quede bien. Galende está bien igual, pero ya existe uno y ya se me va a complicar ahí. Ya si hay dos, sí, ahí puede haber un problema.
0: Exactamente. Bueno, hablando de problemas, hoy la tapa de Página 12 fue una investigación que hizo nuestra compañera Alejandra Dandán sobre los endeudados, ¿no? Cómo cada vez más las personas no pueden afrontar los pagos a los que se comprometen, muchas veces sin salida y con artilugios por parte de las billeteras virtuales que te dicen apretá un botoncito y ni te das cuenta y de pronto quedaste endeudado a tasas absolutamente siderales. ¿Y qué dice la gente en la calle, Luciano?
3: Justamente esto, Nora, que el tema de las tasas, primero, que cobran las entidades financieras, las aplicaciones, más allá de lo tradicional que son los bancos y las tarjetas de crédito, sea Visa, sea Master, sin intención obviamente de hacer ningún tipo de publicidad, acá la realidad es que la gente empieza a salir de estos circuitos tradicionales y empieza a involucrarse cada vez más en estos artilugios, como decías recién, sobre todo lo que tienen que ver los préstamos personales que dan las aplicaciones bancarias. No hace falta que demos nombres, cada vez hay más de ellas, y el tema son principalmente las tasas de interés que ofrecen y cómo justamente se aprovechan de las personas que vienen teniendo deudas con los bancos dentro del sistema bancario, justamente, y que intentan no caerse de este sistema bancario y mantener, aunque sea con más deuda, estos pagos, regularizar justamente los pagos por X cosas. La mayoría de la gente tiene que ver con el tema de la vivienda, todo lo que tiene que ver con la renovación por ahí del mobiliario, reparaciones, y en la mayoría de los casos también, Nora, comida. Ahora, vos me preguntás, yo voy y le hablo a cualquier persona y alguno es reticente a contarte si tiene, tuvo o conoce a alguien que tuvo alguna deuda, y mirá, hoy en día, increíblemente, la gente ya no tiene vergüenza al momento de contar esto. En algún momento llegó a ser como medio como, no, de eso no hablo, son cosas personales, pero hoy es tan común que la gente esté endeudada, no solamente con el banco, sino con otras entidades, que hoy ya lo cuenta libremente. Y esto nos cuentan también a nosotros en el móvil de Radio 750.
4: Los créditos son a tasas muy, muy, muy altas, ¿no? Claro. Que después se hace imposible pagarla.
5: No, es un despropósito, porque es demasiado. Claro. Por un mantenimiento de tarjeta y que encima fue la renovación de tarjeta, claro, que no te avisan en tres veces, en tres cuotas, y vos decís, bueno.
4: Me parece una usura absoluta y que lo permitan, que paguen una tasa de interés de un 17% y que cobren una tasa de un 90%, me, claro, parece un despropósito y no está bien que lo permitan.
5: Es demasiado el interés, claro, pero en plan Z te obligan, sí, a dar un monto y después en cuotas, que en las cuotas se te va demasiado.
4: Yo creo que la gente que lo pide es por una necesidad. A lo mejor los chicos necesitan ropa o qué sé yo, algún gusto, pero no sé. Lo que pasa es que no hay cultura financiera, ¿no? Para que nos asesore y nos diga, mira, no te metas en estas financieras que es...
6: Uno ya sabe lo que puede llegar a pasar. No te lo dicen, solamente te ofrecen la cantidad de cuota, si te queda bien el número para cerrar, y bueno, vos lo tomás o no. Pero no nunca te dicen el interés que vas a tener.
3: Bueno, acá justamente lo que nos contaba la gente es esto, que se aprovechan de la letra chica. Te ofrecen el monto, vos estás desesperado buscando cómo pagar esa deuda que tenés, cómo pagar el alquiler, cómo poder tirar los últimos días del mes con unas monedas que te puede ofrecer alguna empresa, que te puede ofrecer alguna billetera virtual, vos accedés, sacás 30, 40, 50 mil pesos en el mejor de los casos, y ahí realmente después te das cuenta que terminás devolviendo 150, 160, el triple o muchas veces mucho más de lo que vos necesitás en ese momento, y otra vez vuelve ese rulo que la gente cada vez tiene más problemas para poder salir, Nora.
0: Muchísimas gracias, Luciano Marcos. Y el tema del endeudamiento familiar es realmente una de las grandes tragedias sociales, productos de una política absolutamente qué decir, inhumana directamente. Y hablando de las políticas inhumanas y esto de que no se hacen cargo de nada, ¿no? Porque en el caso de las deudas, la responsabilidad es del que se endeudó. Vamos a escuchar este intercambio entre el presidente del Banco Central, al que hacía alusión David recién, y el periodista de la agencia Bloomberg, que le pregunta sobre el destino de los fondos que no están registrados en los movimientos del Banco Central.
1: La agencia Bloomberg, quisiera preguntar dos cosas. Primero, la semana pasada el Tesoro captó alrededor de 4 billones de pesos en su última licitación, pero esos pesos no registraron en sus depósitos del Tesoro en el Banco Central. ¿Hacia dónde fueron los 4 billones de pesos? Y parece que es un tema que está preocupando al mercado.
2: Contesta la primera yo y la segunda voz. Es que no tengo mucha respuesta, Patrick, porque es una pregunta que corresponde hacer al Tesoro. No creo que hayan desaparecido, puede ser que no las haya traído acá, estoy seguro que si buscamos bien en algún lado están, son bastantes como para no encontrarlos. Sí, sí.
0: Es increíble.
7: Sí, sí, sí.
0: Te toma el pelo.
7: Sí, se hace el canchero, se hace el vivo, como si este gobierno fuera el reino de la transparencia, ¿no? Como si no tuviéramos todo lo que pasó ya con Adorni, Spert y Andis, el 3%, Libra y todas esas demás cosas que vemos a diario, contesta haciéndose el canchero. Pero anda a preguntarle a Caputo, deben estar por algún lado.
0: En algún lado debe estar, porque acá no los tengo. Claro. La verdad es que es de un nivel de irresponsabilidad, no están en condiciones de hacerse los cancheros.
7: Claro, no. En todo caso tendría que haber habido un comunicado, una información del parte del Ministerio de Economía, del Tesoro, diciendo estos 4 billones que siempre se depositaron en la cuenta del Banco Central, esta vez por tal y tal motivo se va a disponer tal y tal cosa. Que estará bien, seguramente, digamos, pero informarlo. Y si no están, cuando le preguntan, hacerse el canchero.
0: No, pero además es la misma estrategia que utilizaron con el oro. El claro. Oro no informaron nunca
7: nada.
0: Nunca
7: informaron nada, hasta el día de hoy.
0: Hasta el día de hoy no se sabe dónde está el oro, las reservas de oro de la Argentina, que salieron, se conocieron a través de la denuncia del dirigente de la asociación bancaria, pero no dieron nunca información oficial. Pero no es la plata de ellos, es la plata de la Argentina.
7: Claro.
0: Entonces,
7: ¿qué están haciendo con esa plata? Aparte, por ahí están haciendo un negocio personal, digamos.
0: Yo no tengo muchas dudas al respecto, ¿viste? Sinceramente, como esto de Sturzenegger que comentaba antes, el tipo fue a asesorar al gobierno de República Dominicana, ad honorem seguramente. ¿No?
7: Sí, seguramente. Sí, sí.
0: Bueno. La verdad que es así, son negocios privados permanentemente engarzados en la información que tienen a partir de manejar los controles del sector público. Es una vergüenza, es lo menos que uno puede decir.
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0: Bueno, estamos en comunicación con el doctor Gregorio Dalbón, que hoy acaba de presentar una denuncia contra la ministra de Seguridad, Alejandra Monteoliva, y contra el comisario inspector de la Policía Federal, Gustavo Antonio Gauna. Buenas tardes, doctor. ¿Cómo le va? Nora Beiras de este lado.
1: ¿Qué tal? Buenas tardes. ¿Cómo está?
0: Bien. Doctor, primero le voy a pedir que nos cuente un poquito cómo conoció usted al comisario inspector Gauna, porque realmente eso me parece una historia increíble de lo que sucede hoy en la Argentina.
1: Sí, es un tema que me costó muchísimo reconocerlo y además no lo podía creer. Yo a Gustavo Gauna lo conocí en el juicio de Lucas González, un chico que jugaba en Barracas Central al fútbol, y una brigada de civil lo termina matando con el agravante del odio racial por su color de piel. Ese fallo está firme, sentó jurisprudencia en la Argentina, y cuando le tocó al que investigó, por sobre todos los demás, al jefe de la División Homicidios, en ese entonces, en el 2021-2022, era Gustavo Gauna. Cuando Gustavo Gauna va a declarar, declara que lo que hizo la brigada es una aberración y con eso colabora diciendo la verdad en un juicio, y realmente a preguntas técnicas en ese momento fue muy profesional, a tal punto que en su momento intenté tomar un café con él para que me explique, para tener un poquito más de noción, sobre todo de cómo actúan las brigadas, para poder formalizar mi alegato en el juicio, porque lo vi como un profesional realmente, como un buen policía. Ahora, cuando me encuentro con esta situación, y a partir de lo de Lucas, me dediqué de lleno a la violencia institucional, y veo a Gauna apuntando con su escopeta a la altura de, digamos, de la cintura, algo que los protocolos de la Policía Federal, que él conoce muy bien, prohíben, de civil, sin un chaleco, sin una acreditación, mezclado entre policías que sí estaban uniformados. Bueno, después cuando veo el resultado de las lesiones que hay a algunos periodistas y también a algunos manifestantes, empiezo a mirar y empieza a correr el nombre de Gustavo Gauna, y cuando veo, digo, esto no puede ser. En definitiva, yo estaba preparando la denuncia contra Monteoliva, pero no contra Gustavo Gauna, porque en definitiva para mí era una buena persona, era un buen policía. Bueno, evidentemente, a partir de, no sé, de alguna situación que ha tenido que o cumplimentar él o un cambio de actitud, lo vi de la vereda de enfrente y bueno, no dudé en incluirlo en la denuncia, porque bueno, pudo haber hecho bien las cosas con Lucas González, pero en este caso, cargando un fusil a la altura de cómo lo estaba cargando y manipulando lo que estaba manipulando, que era una manifestación a cargo de él, porque él era la máxima autoridad de lo que es la Policía Federal en esa manifestación.
0: Es decir, él estaba a cargo del operativo.
1: Exacto. Arriba de él solo Monteoliva. Hablando en la jerga policial, es uno de los cargos más importantes. El que tiene es un comisario inspector de trata. Después de lo de Lucas González, lo ascendieron. Él era el capo de División Homicidios de la Policía Federal y luego lo ascienden a trata. Realmente es un hombre profesional, recontra preparado, y no puedo creer esto. Bueno, evidentemente lo que yo evidencio, y por eso lo escribí en la denuncia, que ya está presentada ante Servini de Curía y ante el fiscal Rívolo, que espero la trabajen rápidamente, creo yo que lo que se ve es una clara impunidad con la que trabaja este gobierno desde hace mucho tiempo, desde Fabricia, la niña gaseada, desde Pablo Grillo, no pasa nada. Entonces es como que se está naturalizando que se le puede pegar a una chica que vende paltas, o se le puede pegar un tiro a un chico con esas armas de gas lacrimógeno como hicieron con Grillo, o se le puede tirar gas a una nena de 10 años de edad como tenía Fabricia al momento del hecho. Entonces estamos viviendo una situación donde Bullrich, en vez de hacerle los sumarios cuando era ministra de Seguridad a los policías que estaban involucrados en hechos de esta naturaleza, no les hacía sumario, los cuidaba. Esto es lo que pasa cuando realmente hay una ministra de Seguridad que después es suplida por Monteoliva, que es lo mismo. Monteoliva es la que fue a decirle a los periodistas Viale y otros más que en realidad a Fabrizia le tiraban gases unos militantes, no sí. Que le tiraba gas, digamos, la policía. O sea, le fue a mentir en la cara a Feynman, a Viale y a un par de periodistas más que después se dieron cuenta que les estaba mintiendo en la cara. Bueno, Grillo fue a juicio oral, ahora Fabrizia va a juicio oral, pero en el medio no los exoneran, es decir, siguen siendo policías. Entonces estos muchachos mañana pueden salir a otra manifestación vestidos de civil y matar a alguien. Yo lo que trato de hacer con estas denuncias es poner en conocimiento de la población y de la sociedad que podemos llegar a tener un muerto en la plaza, porque tuvimos una nena de 10 años gaseada, porque tuvimos a Pablo Grillo, que está vivo de milagro, y porque tenemos todos los días alguna persona lesionada o lastimada, como la fotoperiodista que fue lastimada el 6 de agosto pasado. Esto nos puede traer en algún momento una persona muerta. Por eso hago las denuncias y pongo en manos de Servini de Curia y del fiscal Carlos Rívolo toda la responsabilidad que tienen en tratar de que realmente separen a este comisario inspector de trata de la Policía Federal mientras dure la investigación, para tratar de evitar, ¿no?, que esto suceda como sucedió.
0: Ahora, varias cosas, ¿no, doctor? Pero esto de que esté vestido de civil sin ningún tipo de identificación, obviamente uno siempre sabe que hay policías de civil infiltrados en las marchas. Ahora, un hombre de la Federal de este rango haciendo esto es como inconcebible.
1: Es mucho, sí, es un montón, es mucho, y realmente lo que usted dijo también no debería ser que naturalicemos el hecho de que hay infiltrados de la policía de civil. O sea, imagínese dónde estamos llegando, pero fíjese usted que de esta conversación lo hemos naturalizado personas que pensamos que esto no puede suceder, y realmente, nos está comiendo la realidad. Esto es el problema que tenemos. Estamos prácticamente naturalizando que siempre hay algún infiltrado que es de la policía. Algo que no está está prohibido, que ningún protocolo le permite a Gauna estar en el lugar donde está de la manera en que está. No existe protocolo de la policía para que un civil, sin estar identificado, cargue un arma de la naturaleza que la está cargando, a la altura que la está cargando, sin identificarse, tirándole a las personas que se manifiestan, con otro tema constitucional, que es habitual que la gente pueda protestar ante las autoridades, es constitucional. Entonces, estamos ante un gobierno que tiene como única posibilidad de subsistencia la represión, porque al vender el país, al hacer leyes como las que están haciendo, en una fue Fabrizia porque querían bajarle a los jubilados determinada cantidad de dinero, en otra fue Pablo Grillo por otra ley que seguramente atentaba, creo que era la ley laboral o la ley previsional, y en esta, que era una locura, que es la venta de tierras. Claro, la gente que se va a quedar en su casa no va a poder manifestarse. Lo que quiere hacer Bullrich es meter miedo, y tienen horarios, y tienen formas, y esta es una de las formas. Fíjese la foto esa, hace acordar a los que somos mayores, sí. Nos hace acordar a la dictadura militar.
0: Sí, totalmente, es una foto que uno...
1: Es una foto de la dictadura militar, sí. Entonces, no lo podemos naturalizar. Por eso hice la denuncia y ahora está en manos de la justicia. Más no podemos hacer. Lo que podemos hacer es, desde ustedes, su medio, tratar de que esto le llegue a la sociedad y que se dé cuenta que no podemos seguir sosteniendo un gobierno que atenta contra sus ciudadanos, porque... La ley de venta de tierras, yo creo que no había separación de criterios políticos. Yo creo que nadie estaba de acuerdo en que realmente se pueda vender una cantidad de tierra superior a la que estaba permitido, claro, a cualquier país. Creo que en eso hay mileístas que estaban en contra, comunistas, peronistas, de cualquier radicales. Yo creo que todos en eso creo que nos unimos, y por eso creo que también frenaron esa ley, porque hubo una unanimidad de la sociedad en decir no vamos a regalar la Argentina. Bueno, la gente quiso ir a expresarse. Y de esta manera le retribuyen. ¿Para qué lo hacen? Para que se asusten los que salen del trabajo a las 5 o 6 de la tarde y dejen de ir hacia el Congreso. Esto es una, digamos, es un, una forma de trabajo que Bullrich le bajó a Monteoliva, que era quien ahora solamente lo, la está copiando, una mujer que no está preparada, Monteoliva, menos estaba Bullrich para ser ministra de Seguridad. Y cuando no hay gente preparada, ¿qué se hace? Lo más fácil, y lo más fácil es reprimir. El problema es que un día van a matar a alguien, y ese día la Argentina no sé cómo puede llegar a terminar con un muerto en una plaza.
0: Claro, lo terrible es que uno ve lo que primero hizo el gobierno después de la cacería que ordenó el jueves pasado, donde estaba participando este comisario inspector, fue una denuncia judicial contra los manifestantes por terrorismo.
1: Sí, esto que hace Patricia Bullrich, que hace el gobierno de Milei de terrorismo, llamarle terrorismo a la gente que va a la plaza a manifestarse, es de una es de un nivel muy muy básico, ¿no? Evidentemente, esta gente es básica, Milei es básico, Patricia Bullrich es básica, pero dentro de lo básico que son, de la poca capacidad intelectual que tienen, del poco, de la poca sensibilidad que tienen, hacen mucho daño. Hacen mucho daño. Entonces, si la sociedad no se da cuenta de que estamos ante una posibilidad única de este gobierno de subsistir con represión, porque sin represión no subsisten, tenemos que empezar a preguntarnos qué es lo que queremos como argentinos y qué es lo que queremos como ciudadanos realmente para las próximas elecciones. Porque si esto va solamente por el tema de que el dólar esté a 1.500 pesos o por el tema de que la inflación no sea alta, y bueno, me parece que hay que pensar un poco más en el prójimo, en el otro. No nos podemos seguir mirando el ombligo. Mañana te pueden pegar un tiro a vos porque fuiste a cubrir una marcha, o me lo pueden pegar a mí porque estoy saliendo de ver un senador, o porque voy a la marcha. Entonces, ¿qué pasa? ¿No tengo que ir porque tengo miedo de que me tiren un tiro? No. No, no es así. La democracia no está hecha para esto. La democracia está hecha con tres poderes en donde se ocupa el Ejecutivo de ser el presidente, el Congreso de hacer las leyes. Les guste o no les guste, pueden salir bien, pueden salir mal y tienen el poder de veto. Pero pegarle tiros a la gente, sean balas de goma, sean de plomo, o sea de lo que sea, o sea como le tiraron a Grillo un gas lacrimógeno, eso no lo podemos permitir en democracia. Entonces yo me pregunto, ¿estamos en una democracia o es una autocracia dirigida por una persona que no está capacitada mentalmente para ser presidente de la nación? Yo no soy la primera persona que lo dice, ¿eh? O sea, a este hombre ayer o antes de ayer retuiteaba cuestiones que tenían que ver con el dolor ajeno de la muerte del padre de Messi. Es una persona que no está bien en lo emocional, y la verdad que si estamos

0: sus atribuciones, o por lo menos se ve que cuando insulta a otro presidente como Lula, o cuando dicen zurdos de mierda, o cuando dicen somos superiores estéticamente, esa persona no está bien. No está bien, no es que es una cuestión, digamos, política, que de alguna manera piensan de esta manera, que tienen esa forma de ser. No, no, el que dice que es superior físicamente es porque se olvidó que hubo un holocausto, estéticamente. Estamos cerca, rozando, yo creo, el abuso de poder y nadie se le anima. Nadie se le anima con un juicio político, nadie se le anima. ¿Qué va a pasar con Monteoliva? Que no pasó nada con Bullrich. Bullrich cayó una nena de 10 años y salió a insultar a la madre, a decirle que era una agresiva a la mamá. Apretó a la madre en un tuit que todavía lo tiene dando vueltas. Y ahora va a ir a juicio oral ese Rivaldi que le tiró gas a una nena de 10 años. ¿Qué pasó con Bullrich? Nada, nada. La va a pagar Rivaldi seguramente. ¿Qué va a pasar con Grillo? Le pegaron directamente un tiro. Gendarmería tuvo que hacer una pericia que también se la movían de un lado, se la movían del otro, buscaron otras fuerzas para colaborar. Finalmente un gendarme fue el que le pegó un tiro con un gas lacrimógeno en la cabeza y prácticamente perdió masa encefálica. Está de casualidad, Pablo, con vida entre nosotros. Entonces me parece que si no tomamos conciencia de que estamos ante un gobierno, que la única manera de seguir perteneciendo a este país, ¿no? Que seguir manteniéndose como gobierno es a través de la represión y a través de lo que yo entiendo que también está haciendo, que es a través de sostenerse mediante una pseudo estabilidad, entre comillas, donde la gente nunca le aumentan el salario, pero cada vez tiene menos trabajo. Entonces lo único que le entra es la represión. Son modelos que cierran con represión. Fíjese usted que casi todos los modelos de esta naturaleza terminan mal. Entonces yo lo que quiero es anticiparme. Y por eso hago las denuncias, porque el sistema dice que tengo que denunciar a la justicia. La verdad que ¿qué otra cosa nos queda ante un gobierno democrático que lo votó la gente y que hay que respetarlo? Pero bueno, una cosa es respetar al gobierno democrático y otra cosa es que a través y en nombre de la democracia le peguen un tiro a Pablo Grillo, le tiren gas a una nena de 10 años o le peguen un tiro a una fotorreportera como le pegó un tiro la gente que estaba a cargo del operativo, como es el comisario Gustavo Gauna, el anterior 6 de agosto, ¿no?
1: Muchísimas gracias, Gregorio Dalbón. Gracias.
0: De nada, hasta luego.
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0: a Vero Lorca.
1: Bueno, el mundo está muy loco, como hablamos siempre acá. Hay gente que quiere tener un gesto con alguien, ¿no? Por ejemplo, una mujer dijo, está cumpliendo años, mi marido, le voy a regalar algo que se ve que a él le gustaba, pero cuando era chico, entró el hombre araña, buscando un chico. En el, hace toda la performance hasta que dice, ¿dónde está el chico saltando? ¿No? Dice, no, el chico es este, 32 años tenía el chico. Claro, sí, no sabían quién estaba más avergonzado de todos, si el hombre araña, el señor. Pero bueno, son gestos amorosos. En otra, así, en otra noticia viral.
2: No, perdón, no, pero ¿a vos quién te gustaría que fuera tu cumpleaños? ¿Disfrazado de qué?
1: ¿Disfrazado de qué? Es buena la pregunta esa. A ver, ¿de qué les gusta? Me gusta. ¿De qué les gustaría? ¿Qué? De la Mujer Maravilla, con el avión invisible.
2: Bien, con el lazo.
1: Con el lazo.
0: Con el lazo, la verdad.
3: Todos los invitados disfrazados de lo que somos en el fondo, todos y todas, que jugadores de fútbol.
1: Ajá, bueno, jugador de fútbol.
3: Imaginás, tu cumpleaños entra Cufré con la camiseta de River, un pantalón que le llega donde a la mitad del muslo. Y unos botines que siempre soñó con lucir, usar bien.
2: ¿Y no podemos pedir que vengan con shortcitos de la década del 80?
3: Ya
2: que
3: estamos.
1: Epa, epa, epa, mira, qué bien.
2: Perdón,
1: qué
2: pero bien, a ver, si es mi cumpleaños. Sí, te vas a disfrazar de futbolista, disfrazate de futbolista de la década del 80.
0: ¿Mañana o el miércoles?
2: No, el miércoles.
0: El miércoles.
3: El miércoles. El miércoles. El miércoles.
1: Hay eclipse.
3: No te traemos regalo a vos, pero le compramos un shortcito de esos a Cufré que desfile por la calle Rabiñán.
1: Ay, me encanta. El miércoles, entonces. ¿A quién traemos? ¿Cuál sería tu superhéroe, superheroína favorita?
2: Hijitus.
0: Hijitus.
2: Y sí, chicos, no, es generacional. Sí. Banquemos a Hijitus, sí, que vive en un caño.
1: Sí, sí. ¿No? Bueno, Batman también no tiene superpoderes, le pone onda. Pero no tiene superpoderes. Porque el otro, porque Superman vuela, pero Batman, sí, ¿qué hace? Tiene mucha plata. Qué bueno.
2: Eso sí, ¿no? Eso sí. Y es huérfano.
1: Sí, también.
2: Datos, Nora, ¿no?
0: Y tiene a Robin.
2: Y tiene a Robin. Y tiene mayordomo.
0: Eso.
1: Sí. Bien, Nora, ¿vos quién te gustaría?
0: No sé si tengo un superhéroe, pero me gustaría uno que lea la mente de los poderosos.
1: Bien, me gusta. Cumpleaños temáticos a partir de ahora. Sí, sí. David.
4: Un superhéroe, Astro Boy.
1: Astro Boy,
4: porque era un héroe que tenía su debilidad, su buen corazón, sí, le costaba, le ponía esfuerzo,
0: era
4: le ponía garra.
0: Hacía
4: chuk, chuk, chuk.
3: Ese vínculo con el doctor Elephant, claro.
4: Sí, exacto.
3: Otro grande de la historia de la humanidad, ¿no? El doctor
2: Elephant. Bueno, qué científico.
1: Lo dejamos como propuesta, así que cada uno nos diga cómo haría su cumpleaños temático.
3: No tengo algo para empatar, pero un superhéroe de esta época, de muchas, ¿no? Ya lo dijo Francisco de Quevedo, es el dinero. Sin embargo, hay zonas donde parece que el fútbol se genera sus defensas, sus reaseguros, y ni siquiera poderoso caballeros don dinero termina de imponer toda la condición. Pensemos en este fin de semana. David, casi no quiero preguntar por tu biografía emocional.
4: No, perdió Temperley, perdió River, no, un desastre.
0: Tremendo, todo mal.
4: Temperley sobre la hora contra Atlanta.
3: Sí, pero,
4: y River también,
3: pero tomamos el poder los de abajo. Ah, no, tampoco, tampoco. Bueno,
4: estamos mal.
3: Pero River, hoy llegó Thiago Almada, ¿sí? Una inversión gigantesca de River, gigantesca. ¿Sí? River hace una colección de desembolsos gigantes. No le está alcanzando para ganar. No fue peor equipo que Tigre en la cancha, en especial, pero no pudo ni empatarle a Tigre.
4: Pero decía un tuit o algún periodista, el mejor plantel y el peor equipo de la Argentina.
3: Bueno, puede pasar, no diría que es el peor equipo, pero la comodidad de ser rotundos distingue algo que era un oficio, ponele. Hay algo por el estilo. No alcanza a jugar bien con todos los recursos que tiene, pero no alcanza a jugar tampoco tanto peor que otros equipos. No te alcanza el poder de Boca, y jugó bien con Vélez. Por ahí, por ratos, le pudo ganar a Vélez. Asumamos, Vane.
2: Sí, sí.
3: Asumamos. Vélez
2: no
3: medio...
2: pasó, pero bueno.
3: Vélez.
0: Oh, bueno.
3: Bueno, Vélez, medio campo virtuoso, muy bien, y muchos chicos. ¿Viste? Ponían chicos de 17 años, es una cosa.
2: Todo purrete.
3: Todos, exactamente. Pero Boca tiene otro presupuesto, otro capital, y encima no jugó Ener Valencia, que vino ahora, es una estrella internacional. No le alcanzó para ganar, pudo ganar, convengamos, pudo ganar, no le alcanzó para ganar. Racing tiene un presupuesto superior al de Argentinos Juniors. Pudo empatar al final también, como le pasó a alguno de estos equipos que estamos citando, pero perdió. Pobre, Vero me mira diciendo, vas a hablar de San Lorenzo.
1: No, claro, ni te miro, no sé, hablando.
3: Bueno, ahí no hay una asimetría presupuestaria hoy entre San Lorenzo y Huracán, pero está el peso de la historia. Tenés Independiente, Independiente que arrancó bien el torneo, pero no les fue tan bien. Pudo ganar, fue mejor que Platense largo rato. Perdió ese partido. La prosapia, la historia, el currículum de ser grande, no te alcanza para ganar. El fútbol es un juego en eso bastante democrático, en un universo que reduce lo democrático a las instancias formales de ir a votar. El fútbol no pasa por ahí lo democrático. En segundo lugar, no te alcanza tampoco con la billetera. O sea, no ganas ni con la historia ni con la billetera. Pese a que los hinchas, los que somos hinchas de equipos de esos llamados grandes, decimos, esto es Independiente, San Lorenzo, Racing, Boca, River. Pero después hay que jugar. Y el fútbol encuentra esos reaseguros. Es cierto, el capital hace lo suyo. Ahora que Jeff Bezos, el dueño de Amazon, anda negociando junto con un señor de Facebook y con otro súper rico del mundo comprar el 30% del Liverpool, que es un equipo de las clases populares, en el origen de las clases populares de una ciudad hiperfutbolera, de un país hiperfutbolero como Inglaterra, o es decir, bueno, la guita que van a poner ahí, ¿sí? Lo que saldrá además en el fútbol, que en general se ha vuelto un espectáculo expulsivo de las canchas, ni hablar en el Reino Unido, con la excusa de que no hubiera hooligan, echaron a todos los que no tenían mucho dinero de las tribunas, o bastante dinero. Pero no te asegura ganar. Hay un lugar donde el fútbol pasan cosas que vos decís, un día dado, en un lugar dado, en una circunstancia dada, algo que no se corresponde con las lógicas dominantes ocurrirá. Me miran como diciendo, bueno, pero en el largo plazo, y en el largo plazo, claro, vos tenés plantel, Thiago Almada firmó contrato con River, un chico, no porque sea campeón mundial o subcampeón mundial, todo lo que implica, va a jugar al lado de Ángel Correa, con bueno, salvo Cufré, en River están todos jugando, ¿sí? Alcanzará, encima River tiene lío de David ahora, porque River tiene que jugar esta semana en Bogotá,
4: claro, sí,
3: con
4: sí.
3: Independiente Santa Fe, y con la tragedia en Colombia, con el terremoto, no se sabe qué ocurrirá. Alcanza con eso. No es en algún sentido, con todas las miserias, los miserables que tiene, que pueblan el universo institucional y sobre todo de patrocinio de guita en el fútbol, no es un lugar que nos tienta por eso, porque vos vas a decir, no, bueno, hoy somos más punto que en cualquier juego de punto y banca, y ocurre, y terminás dando vuelta a la historia. En este tiempo, el fútbol argentino tuvo entre el 31, en lo que se llama, el fútbol empezó mucho antes, pero en la era profesional, entre el 31 y Estudiantes campeón en el 67, 5 campeones, los mismos equipos. Se volvió un juego donde eso se quiebra. Pero igual había sorpresas en ese tiempo, de menos sorpresas al final del recorrido. ¿Alguien imaginaba en ese tiempo que Belgrano de Córdoba, una institución de un arraigo gigantesco, pero es el campeón del fútbol de la Argentina? ¿Puede eso hacer del fútbol un lugar especialmente tentador? No digo que sea La clase obrera va al paraíso, que es una hermosa película y una hermosa idea a la que hay que volver a pesar de ciertas sugerencias de época de que eso ya pertenece al pasado definitivo. Pero pasa. El pez chico se come al pez grande. Algo que tiene alguna correlación con La clase obrera pisa el paraíso y le gana a los otros. No te enojes, Vero, pero Huracán, con las inclemencias pero porque de San Lorenzo, inclemencias institucionales de tanto tiempo, deportiva de tanto tiempo. Bueno, un día después de 25 años que le ganó de visitante a San Lorenzo.
1: Terrible.
3: Pero claro, tiene de él.
4: Qué mal que está
1: eso. Tenemos de local una cosa espantosa.
3: Pero ocurre en el fútbol. Hay pocos lugares donde eso pasa. Una combinación de una especie de moralidad igualitaria, que el fútbol no tiene de por sí, no, nadie juega igual a nadie, de épica, es un montón la épica para vivir, ¿o no? Sin épica, sin ilusión, es un embole vivir aunque te garanticen la eternidad biológica. Y a veces pasa. No sé cómo se hace para que pase en otros territorios de la existencia. Pero al fútbol le aparecen esos destellos. Aunque sea por esos destellos, sigue valiendo la pena.
0: Señor Cufré.
4: Muy bien, bueno, yo me sumo con mi mala del día, como no puede ser otra manera, pero simplemente voy contando las informaciones que surgen.
0: Que van surgiendo.
4: Así. No, no es culpa mía, no maten al mensajero. Sale el dato de ventas de insumos para la construcción, yo me dedico a la economía, a los temas económicos, y bueno, tengo que dar la noticia, ¿qué va a ser? Bueno, cayó.
2: Cayó otra vez
4: la venta de insumos para la construcción, 0,8% en el mes de julio contra el mes anterior. A ver, estoy diciendo bien, si es julio. Sí, julio. Cayó 0,8 contra el mes anterior y 6,5 contra julio el año pasado. O sea, una caída fuerte. Y en lo que va del año, acumula hasta julio, 7 meses, una baja del 0,6%. Esto es venta de materiales para la construcción, que tiene que ver con ladrillos, cemento, cal, aceros, carpintería, adhesivos y pastinas, pinturas, sanitarios, calderas. Bueno, todo lo que son materiales para la construcción. Sigue en una muy muy mala situación, entonces con caída en lo que va del año del 0,6% en 7 meses, pero el dato de julio muestra eso, ¿no? Que otra vez un indicador importante va para abajo, o sea, seguimos contando los 18 mejores meses de Caputo, que fue a mediados de abril, y bueno, ya pasó abril, mayo, junio y julio, y los números siguen dando en negativo, o sea, habrá que esperar los próximos 14, ya 18 mejores meses no van a hacer, salvo que los próximos 14 sean tan buenos que compensen estos 4, ¿será eso?
0: ¿Será eso, vos decís?
4: Me parece que no.

0: Sonó el top. 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
1: Hora 16, temperatura 13 grados 3 décimas, cielo despejado en la ciudad de Buenos Aires, la humedad 45%. En Formosa, capital, temperatura 15 grados 4 décimas. Los alquileres en la ciudad de Buenos Aires subieron un 35% en el último año. El Instituto de Estadísticas y Censos Porteño precisó que las subas estuvieron por encima de la inflación y detalló que alquilar un departamento de dos ambientes cuesta más de 764 mil pesos en promedio. Además, los barrios más caros para alquilar en esta modalidad son Saavedra, Núñez y Caballito, mientras que los más económicos son Constitución, Floresta y Villa General Mitre. Las billeteras virtuales ofrecen créditos con altas tasas de interés.
2: En la calle.
3: Por esta razón, cada vez más personas están endeudadas con las billeteras virtuales. En tanto, para el móvil de Radio 750, muchos de los vecinos de Caballito aseguran que la gente no lee la letra chica de estos préstamos rápidos. ¿Por qué contrajiste la deuda, te pregunto?
4: Situación de que tenía que comprar algo y bueno, tenía hecho el monto y lo utilicé.
3: ¿Tiene mucho interés al momento de pagarse?
4: Te van aumentando mensualmente y sí, tiene bastante interés.
3: ¿Te dijeron más o menos cuánto ibas a terminar pagando? ¿Si vas a pagar lo mismo, si vas a pagar el doble o el triple?
4: No te lo dicen, solamente te ofrecen la cantidad de cuota, si te queda bien el número para cerrar y bueno, vos lo tomás o no. Pero no nunca te dicen el interés que vas a tener.
3: Desde Caballito informó para Radio 750 Luciano Marcos, Derecho a la Información.
2: Deportes.
1: Continúa la cuarta fecha del torneo clausura de la Liga Profesional. Desde las 19 horas, Banfield recibirá a Belgrano en el sur del conurbano. A las 21:15, Central Córdoba visitará Unión en Santa Fe. Valor de dólar oficial, 1.520 pesos. Dólar informal, 1.535 pesos. Riesgo país, 463 puntos.
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1: Se reportan demoras en Cantilo, en la General Paz, en zona Liniers, en ambos sentidos, en la autopista 25 de mayo, desde Boedo hasta la zona Parque Chacabuco, sentido de 6 a Liniers, en Telepián en ambos sentidos, y en puentes La Noria y Pueyrredón al sur, trenes, subtes y premetro a horario. Temperatura 13 grados 3 décimas, cielo despejado en la ciudad de Buenos Aires, la humedad 45%. En Formosa capital, temperatura 15 grados 4 décimas. 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Estas fueron las noticias, Sergio Becerra.
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0: Díaz.
1: Ustedes me dicen que el fiscal le da 15 días a Manuel Adorni para que explique de dónde procede esa ingente cantidad de dinero que tiene. Lo mismo sucede con el otro, que resulta que no se acuerda o no se dio cuenta dónde tenía los 4.000 billones. ¿Qué tranquilidad podemos tener, pobrecitos de a pie, de que la justicia va a hacer justicia? Héctor, de Badajoz, España.
2: 11-7000-0750, ese es nuestro número de WhatsApp. Acá en la frontera con Chile, nos cuenta nuestra oyente Mari desde Villa La Angostura, el mantenimiento por nevadas del lado argentino del paso Cardenal Zamoré lo está haciendo Vialidad Chilena. Es una vergüenza.
3: Que desactivó todo, desmanteló toda Vialidad.
2: Sí.
3: Bueno, pero esto, además se pierden millones y millones de dólares en eso, ¿no? Todas las cargas que no pueden cruzar, pero eso es algo que se puede prever.
2: Sí, claro.
3: Sucede todos los años, excepto el año pasado, que no hubo nevadas importantes. Este año son, digamos, son atroces las nevadas, y bueno, y de este lado...
2: Sí, porque estamos con el fenómeno del Super Niño.
3: Claro, es una cosa insoportable.
2: Hola a todas y a todos, a no olvidarse caso Libra Andis, los viajes para premios que no existen. Adorni es la María Julia de los 90. El miércoles con los jubilados al Congreso, dice Mirta de Chacarita.
4: Una tapa con el tapado de piel, sí, es lo que falta. Sí,
2: sí. Le falta. Y después tenemos para dentro de un ratito los héroes que elige cada uno de nuestros oyentes para su fiestita de cumpleaños. 11-7000-0750.
3: Bueno, y hoy nos despertamos casi con una noticia tremenda, un terremoto realmente grave en Colombia, más de 7 puntos de la escala que mide la intensidad de estos movimientos sísmicos.
5: 7.4.
3: 7.4, similar al que sucedió en Venezuela hace pocos meses. Y bueno, a medida que pasan las horas se van conociendo la magnitud de esta tragedia. Estamos en comunicación con Tiago Ramírez Vaquero, que es periodista y fotógrafo y está en Bogotá. Buenas tardes, Tiago, ¿cómo estás? Nora Beiras de este lado.
6: Hola, Nora, buenas tardes, ¿cómo estás?
3: Bien. Bueno, primero, ¿cómo estás vos? La zona donde viviste, ¿viste afectado en forma personal? Contanos un poquito.
6: Sí, mira, fue en la mañana, 7:34 de la mañana más o menos, como que estábamos apenas empezando el día y propiamente, digamos, desde mi casa sentimos, pues sí, que todo se estaba moviendo. En este caso, digamos, donde estamos, que es en el occidente de Bogotá, cerca del aeropuerto, digamos que no alcanzamos pues a sentir como un movimiento muy, muy brusco, pero digamos... en otras ciudades se sintió demasiado fuerte y bueno, ahí estamos como viendo qué es lo que ha pasado por ahora. ASO Capitales ha dicho que hay 70 muertos en todo el país, particularmente hay unas ciudades muy afectadas que son Pereira y Manizales, sobre todo Cali también, y evidentemente el epicentro que se dio en un municipio del Pacífico colombiano que se llama San José del Palmar, en el departamento de Chocó.
3: Decime, Tiago, ¿y hace muchos años que no había un movimiento sísmico de estas características en Colombia?
6: Mira, que yo recuerde, lo que pasa es que justo yo viví 3 años en Argentina y sé que, bueno, sí es un fenómeno, llamémoslo así, que sucede cada tanto. Yo me informo a veces mucho por una persona en Instagram que es especialista en esto, que se llama, bueno, sale en Twitter como Gina Terremoto, que es sismóloga, y bueno, yo que recuerde, el último sismo que viví fue justamente antes de vivir en Argentina, y eso fue en 2023, principios de año, pero no sé si en ese tiempo también hubo otros sismos, digamos, sismos. Hay unas zonas en Colombia donde se presentan con mucha frecuencia, sobre todo en la parte de Santander, que es al norte de Colombia, en la frontera con Venezuela. Se presentan muchos, muchos sismos ahí. Y según lo que leo a esta, lo que le leo a esta persona que es sismóloga, Gina Terremoto, como sale en Instagram, en Twitter, perdón. La zona del Pacífico colombiano también presenta unos movimientos tectónicos que responden, pues digamos, como a donde están ubicados, y bueno, suele haber también muchos movimientos sobre esta zona, se sienten con frecuencia.
3: Ahora, de esta magnitud, porque esto es evidentemente muy, muy alto en la escala Richter, y la destrucción que se ve es muy grande.
6: Sí, sí, sí, sí, sí. Justamente de eso creo que estaban, por ahí estaba leyendo algún medio, si me equivoco, creo que estaba citando El Espectador, creo que fue donde lo estoy leyendo. Sí, es el terremoto más fuerte que ha ocurrido en este siglo, al menos. Entonces, sí, no tengo un momento claro de que, no sé, hubiéramos tenido 70 muertos en un sismo así antes, en este siglo no, y sé que, bueno, en Armenia creo que hubo también uno muy fuerte durante los 90, si no estoy mal.
0: Tiago, ¿qué tal? David Cufré te saluda. Acá la televisión en Argentina está reportando ya 111 muertos, y la pregunta apunta un poco a eso, lamentablemente. Recientemente vimos en Venezuela que también empezó la lista con un número así, y después escaló tremendamente. ¿Hay temor a que pase algo así, a que sean miles de víctimas fatales o no?
6: No sé si llega a ser un número igual, la verdad. No, es un poco difícil hablar como de números de muertos. Y vi que hay muchas personas compartiendo información de personas desaparecidas, de animales también, de mascotas, pero no sé, no me atrevería todavía como a tener una certeza sobre cuántos muertos puede haber, no sé, la verdad.
0: ¿Pero se teme que sea algo mucho más grande de lo que se ve hasta ahora o podría quedar más o menos por acá?
6: Sí, lo que te digo, por ahora esperaría y desearía que no sigan subiendo las personas que han muerto, la verdad, pero por ahora todavía es como muy temprano, y aunque pareciera que en Bogotá pues todo está andando, digamos, no es que yo sienta que hay una normalidad en el día a día de Bogotá, pero sí hay, sí veo muchas imágenes que son las mismas imágenes que están viendo ustedes. Sé que hay un puesto de mando unificado que está funcionando desde Bogotá, y estoy conectado también ahí para ver pues cuál ha sido como la información que están dando. Pasa que lo que también decían justo, y también un poco para meter una cucharada política, que pues entendiendo que tenemos un nuevo presidente, y bueno, hay empalmes que digamos no se alcanzaron a dar, y bueno, la unidad de gestión del riesgo por ahora, digamos, está como, es una gestión que está empezando también, y ante los problemas también que hubo dentro del empalme, no sé muy bien cómo se estará gestionando precisamente pues esta catástrofe, ¿no?
3: ¿Hubo algún tipo de alerta?
6: Alertas propiamente, no, o sea, como lo normal, en donde, como, o sea, sí, cuando sucede, bueno, sé que hay muchos protocolos, eso sí lo, digamos que lo podemos reconocer, de que hay unos protocolos ante la historia, pues obviamente esta historia, digamos, de terremotos y de sismos que ocurren, pues hay un protocolo que la gente pues ya más o menos sabe qué es lo que toca hacer. E igual siento que toca también invitar a la gente como a saber qué tiene que hacer en cada situación, porque cada situación es distinta también. Entonces yo, por ejemplo, vivo en un piso 5, y también creo que desde mi ignorancia sé que uno tiene que esperar, protegerse, y después de eso evacuar también, porque no todas las viviendas, digamos, evacúan de la misma manera.
3: Muchísimas gracias, Tiago Ramírez Vaquero, por este diálogo con la Radio 750.
6: Gracias.
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1: Y sumamos a la mesa a Hernán Invernizzi, el hijo de Eva Giberti, el hijo que estuvo preso durante la dictadura militar, que fue uno de los últimos, si no el último, de los presos políticos liberados durante ya la democracia, durante el gobierno de Alfonsín. Y que Eva, sí, siempre linkeo los dos nombres. Eva acompañó visitándolo en todas las cárceles donde estuvo, y estuvo mucho tiempo en cárceles, también compartió prisión con nuestro compañero Hugo Soriani, el director general de Página, que murió hace poco más de un año y medio, y con quienes se conocían desde el secundario, ¿no? desde el fútbol. Jugaban al fútbol en Geva cuando eran adolescentes y se reencontraron en la cárcel. Bueno, Hernán va a compartir con nosotros la mesa para contar, bueno, esta Eva Giberti madre, que también fue una luchadora en ese sentido y se alineó, se acercó a los organismos defensores de los derechos humanos y siempre siguió ligada a la lucha por memoria y justicia, ¿no?
0: Bueno, acordate entonces, la cita es este miércoles a las 6:30 de la tarde en el bar de la radio, Ravignani 1732, con entrada libre y gratuita.
1: Y nuestra compañera Laura Medina, ¿dónde está?
2: Nora, equipo, ¿cómo estás? Buenas tardes. Estamos en la Embajada de Colombia en Argentina. Vamos a poder charlar con el embajador José Roberto Acosta para que nos cuente un poco qué sabe de la situación tras el sismo de esta mañana que recién nos comentaba. No dañó gran parte del territorio y sobre todo la conexión que tienen con las autoridades del país y con el gran número de colombianos que viven en Argentina. Embajador, ¿qué sabe de cuál es la relación en este momento y cómo Argentina podría colaborar con lo que acaba de pasar esta mañana en su país?
3: Bueno, primeramente el agradecimiento al pueblo argentino y en especial también a sus autoridades oficiales que a través de Cancillería nos han manifestado su solidaridad y plena disponibilidad de ayuda. Para efectos de llevarla a la práctica, es fundamental aprovechar los canales oficiales para que dicha ayuda sea muy organizada, sistemática. Tenemos institucionalmente mucha robustez en la atención de este tipo de tragedias y desastres, de tal suerte que en esa coordinación de Colombia hacia países como Argentina, que muy solidariamente nos ofrecen su ayuda, se irán organizando la parte logística de dicha ayuda y de comunicaciones también para los connacionales que están preocupados de sus familiares en las zonas de desastre.
2: ¿Han llegado ya algunos colombianos aquí preocupados? ¿Se está armando alguna lista o todavía falta para ese momento?
3: No, afortunadamente en el tema comunicacional hoy día a través de los celulares, a pesar de que hubo una especie de paréntesis de colapso en comunicaciones, ya cada uno se ha venido relacionando vía telefónica con sus familiares y sus seres queridos y van viendo si terminaron damnificados o no.
4: Embajador Acosta, usted hablaba recién de la infraestructura. ¿Cómo están, obviamente, los sanatorios, las clínicas, los hospitales, las rutas y las comunicaciones telefónicas?
3: Bueno, algo que impresiona es que el eje de afectación ha tenido grande extensión, ha tomado a las tres cordilleras en Colombia, algo que no lo habíamos observado. Y afortunadamente la normatividad antisísmica en Colombia, que data de los años 70, ha hecho que los centros de atención como hospitales y clínicas se mantengan en pie y puedan atender las urgencias de una forma rápida y expedita. Obviamente que hay mucha más congestión de lo normal, pero la idea con la coordinación institucional que se ha venido llevando a cabo, esperamos que se mitiguen los mayores riesgos que este tipo de contingencias generan a la población.
5: Perfecto. Embajador Acosta, estamos en vivo ahora para TN. Le quería preguntar si tienen números actualizados, recién lo charlábamos, ¿no? Usted se fue hace un rato y tenían un número de la vuelve, sí. Y con mucho pesar es esto, ¿no? Saber e ir contando, bueno, el número que va creciendo, lamentablemente.
3: Pues desafortunadamente ya se ha superado el centenar de muertos reconocidos y va a seguir incrementándose la cifra. Recordemos lo dramático que fue el caso venezolano, en donde día tras día al número de desaparecidos se iban sumando cadáveres, y es una tragedia. Cada familia de cada grupo que se ve afectado por esa tragedia, que pues como seres humanos nos vemos todos afectados también.
5: Perdón que se lo repita, pero no estábamos recién al aire. Lo que a usted también le llamaba la atención es la extensión de los movimientos y de las ciudades afectadas, porque de una punta a la otra, como recién comentaba, hay ciudades que hay muchos kilómetros de distancia.
3: Sí, el epicentro fue en la costa pacífica de Colombia, cerca a la ciudad de Quibdó, que está alejada hacia el sur con la ciudad de Cali, que también fue afectada. Pasando la cordillera occidental hacia el oriente, afectó el eje cafetero. Pereira, la Catedral de Manizales, sufrió graves daños, toda esa zona del Quindío, y fue Bogotá también afectada, Bucaramanga, que es al otro lado, en la tercera, en la cordillera oriental. Entonces, ese eje de destrucción nos sorprende y nos ha tomado con mucha tristeza viendo cómo pues familias de todas esas pequeñas y grandes Colombias que hay en nuestro territorio se han visto afectadas con pérdidas materiales y, lo más grave, con pérdidas de vidas.
2: Claro, en general el argentino siempre pregunta si se puede colaborar, si hay centros de acopio de donaciones. Usted nos decía que esto por ahora lo está canalizando el país y que no sería necesario, ¿o están pensando en abrir algún centro?
3: Por el momento, desde Colombia se está organizando institucionalmente canales efectivos con orden logístico para que no se generen mayores problemas de los que ya este tipo de emergencias generan. Tenemos, como digo, una robustez institucional a través de la Unidad Nacional de Gestión de Riesgos y Desastres, mecanismos y protocolos que, en coordinación con Cancillería de Argentina, se podrían materializar en la medida que se requieran.
2: Ahí escuchábamos la palabra del embajador Acosta. Entonces, por ahora es el gobierno colombiano quien está centralizando toda la operativa. Sí nos contó que el gobierno argentino ya ofreció, al igual que se hizo con Venezuela, el envío de ayuda humanitaria y de equipos de rescate de ser necesarios, pero por ahora ni la embajada ni ninguna organización ligada a ellos va a juntar donaciones, porque, al igual que contábamos, en Venezuela a veces es demasiado costoso desde nuestro país enviar algo, y por eso incluso de ser necesario se le pide ayuda a organismos internacionales como UNICEF o como la Cruz Roja para la asistencia. Pero bueno, también esta diferencia que nos hacía notar, de que ellos tienen una ley antisísmica desde los años 70 y que por eso no hemos visto, como sí se vio en La Guaira, la magnitud de la destrucción, más allá de que, por supuesto, sí, y las víctimas fatales son muchas. Así que bueno, por ahora no va a haber, ¿no? Como hemos visto en otras oportunidades, ni centros de acopio, ni hay aquí largas filas, porque todo se está manejando a través de, directamente con Venezuela, y no hace falta que quien busque un familiar o algo se acerque, perdón, con Colombia, se acerque aquí a la embajada.
1: Tengamos en cuenta que hay, según el censo del 2022, casi 112.000 colombianos viviendo en la Argentina, y se supone que en los últimos años esta cifra se ha incrementado en alrededor de 20.000. Es una comunidad muy grande la de colombianos, muchos de ellos que vienen a estudiar al país, ¿no?
2: Sí, por eso nosotros queríamos saber si ellos estaban, ¿no?, con algún tipo de lista previa o algún tipo de ayuda directa, ¿no? Pero bueno, por el momento no, porque nos dicen que ha sido bastante más fácil. Uno es tan cercana a la situación de La Guaira que no puede no comparar, pero dicen que, a diferencia, fue mucho más fácil comunicarse, ¿no?, con los familiares en Colombia, que por eso también la diferencia que no vemos, ¿no?, como hemos visto con Venezuela, gente acercándose a centros o a centros comunitarios o a las entidades directas del país en busca de ayuda. Habrá que ver igual, ¿no?, qué pasa en las próximas horas, porque lamentablemente el número de víctimas está creciendo y bueno, todo puede cambiar minuto a minuto en este tipo de situaciones.
1: Muchísimas gracias, Laura Medina, desde la Embajada de Colombia. Gracias.
2: Hasta luego.
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0: Ahí hay algunos oyentes que nos dejaron sus mensajes. Cristina, por ejemplo, dice, si se me permite el gesto, no es petulancia, es un pequeño reconocimiento que me debo. Hoy me autopercibo heroína sobreviviente en este entorno tan hostil para las jubiladas con la mínima. Ya con el tema de...
7: Sí, sí, la verdad que sí. Una super jubilada.
0: Una super jubilada, sí. Claudia de Rosario dice, yo quisiera un superhéroe que tuviera un solo poder, Ajá. El adquisitivo. Bueno. Y Mabel de Aido dice, yo quiero al mentalista Agustín Canolic, que nos descubra dónde está todo el oro y el dinero que nos robaron. 11-7-0-7-50.
7: Señora Vero, nuevamente. Y no era su cumpleaños, pero acá el hombre dijo, me voy a poner romántico, y le mandó una foto a la mujer cuando estaba haciendo un asado y agarró los chorizos y escribió su nombre con los chorizos en la parrilla. Ese superhéroe quiero yo, ese gesto y esos choripanes.
8: ¿Sufrí, hiciste eso alguna vez?
9: No, muy difícil. Hay que saber.
0: Tiene que ser un nombre corto.
7: Sí, claro. Un nombre corto y no con
0: Gertrude,
7: mucha vuelta.
0: Gertrudis, no poder. Es muy largo.
8: Sí, te amo, Candelaria.
7: Muchísimo, claro. Muchísimo. Car, se ve que se llamaba Karina, la chica, y le puso Car y se lo mandó. Y la hija lo viralizó diciendo: miren, mis padres, cómo se quieren. La otra vez, bueno, eso es un poco tarado, pero se estaban riendo. Digo, bueno, está muy bien. Y así tengo otro gesto. Su padre llegó a la casa y le dijo, mirá lo que le compré al nene. Llegó muy contento, encontré un ponchito muy barato. Dice, y le muestra el ponchito y es un ponchito de perro. Por eso está.
9: ¿Cómo?
7: Aparece
9: de
7: el chico vestido, tiene la cosita con patitas. Dice, mira qué lindo que queda al nene. Le compró un ponchito.
8: Qué hermosa criatura, qué lindo que ladra.
7: No, sí, estamos bárbaros. Por último, tengo hoy un gesto que hace una empresa. Acá, no sé, vamos a empezar a pedirlo en cualquier momento. Lo pusieron en X, ya no es Twitter, diciendo, bueno, mi hermano empezó a trabajar en una empresa, es programador, el joven, y para que se sientan más cómodos pusieron un dispenser de gaseosas y uno de mandarinas. No se sabe por qué, pero bueno, tienen el dispenser de mandarinas.
0: Está bien.
7: Ojo, en este momento, sí. Lo que sí te perfuma la oficina.
0: No, te queda olor hasta la noche, tarde,
7: hasta
0: claro.
7: La noche. Pero bueno, por supuesto la gente de abajo dice, paguen bien, no van a necesitar mandarinas, la gente se puede llevar su tupper, dejen de hacer estas pavadas, si quiero comerme hago el home office, pero bueno, no sabemos. Igual agradecemos las mandarinas.
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10: Les informamos a los oyentes de Radio 750 que continúa cortado el ingreso y el egreso del puente de Nicolás Avellaneda por incidente vial. Más temprano volcó un camión sobre la traza. Se registran demoras en Cantilo desde Aeroparque, en la General Paz desde Eva Perón hasta Beiró, sentido el Río de la Plata y desde Avenida Balvin hasta Rivadavia, sentido el Riachuelo. La autopista 25 de Mayo desde Boedo hasta su enlace con la Perito Moreno, sentido Liniers, en Telepien en ambos sentidos y en Puente Pueyrredón al sur. Están cerradas las inmediaciones del Estadio Islas Malvinas, en Mercedes al 1900 por evento deportivo. Trenes, subtes, hipermetro a horario.
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0: Bueno, sigue subiendo un poquito el dólar y sobre todo el riesgo país.
1: No sabe otra canción.
0: No para de subir.
2: No para, es así.
0: 4.63 el riesgo país. No, esa es la canción, ya está estipulada. Mientras gobierne Milei, estamos con esta. Después ya veremos. 4.63 el riesgo país, estaba 4.51 el viernes, o sea, se está alejando cada vez más de sus mejores momentos, que llegó a estar en torno a 400 puntos y ya otra vez viene rumbeando hace 2-3 semanas largas hacia arriba en un contexto internacional más complicado, pero también por todo lo que viene pasando en el país, ¿no? Y lo que le viene pasando al gobierno en esta situación, con caída, con derrotas políticas internas y una situación que se complica. Así que la situación es en lo financiero, por eso todavía nada estridente, pero sí que se está cocinando algo que si el gobierno no le encuentra la vuelta, se puede poner estridente, como ha pasado tantas veces en la economía nacional respecto del dólar y la estabilidad cambiaria y financiera. El dólar en el Banco Nación, 1.520, el Blue, 1.535, el dólar mayorista quedó en 1.496, así, más o menos un peso por debajo del viernes. Eso, lo financiero, insistimos, se está poniendo más nublado el aspecto del cielo que mejor trabaja o le venía yendo al gobierno, que es lo financiero. Bueno, empiezan a aparecer nubes también ahí, ¿no? Con el riesgo país que sube porque se ve la falta de consistencia de este programa económico y la dificultad para sostenerlo políticamente. Y sube también un poquito el dólar. Y respecto de la economía real, otra textil que cierra, tremendo, Textil Catamarca, que despidió a 20 trabajadores. Es una empresa que tiene una larga trayectoria, que ya había atravesado estas situaciones de aperturas y cierres, pero ahora a fines de agosto deja de operar, lo confirmó desde la empresa, 150 trabajadores que no van a seguir en esa actividad. Esta empresa producía para marcas conocidas como Jazmín Chebar, Billabong, Grisino, Gepetto y Azaro, ¿no? Que fueron las que impulsaron la creación de esta empresa después de que otra anterior también había atravesado una situación complicada. O sea, la rescataron y ahora, tiempo después, bueno, vuelven los despidos y el cierre de esta fábrica textil, una más.
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0: Bueno, hoy se conoció el dictamen del fiscal Policita que le dio 15 días a Manuel Adorni, el ex jefe de gabinete, para que justifique cómo se le dio todo junto, cómo se enriqueció desde que asumió en la función pública y tuvo que dejar la función pública sin que cerraran los números. Hola, Matías Ferrari, nuestro compañero de Página 12, está del otro lado de la línea, quien estuvo trabajando a lo largo de estos meses con este tema. Hola, Mati, ¿cómo estás? Nora, de este lado.
1: ¿Qué tal, Nora? ¿Cómo estás? Buenas tardes, un gusto saludarte.
0: Igual. Bueno, Matías, ¿qué podemos decir de este dictamen del fiscal? ¿Va a fondo con lo que se espera que tenga que responder Adorni? ¿Estos 15 días son 15 días hábiles o son 15 días corridos? Sí. ¿Cómo es?
1: No, son 15 días de corrido, tal como decías vos, 44 días después de que Adorni renunciara, finalmente llegó el requerimiento del fiscal Policita para que el ex jefe pueda explicar de una vez por todas cómo hizo ese millón de dólares
0: donado. A ver, Mati, si te podés ubicar.
1: Hacemos la cuenta.
0: Perdóname, sí. Se escucha mal. A ver si te podés ubicar en otro lugar porque hace mucho eco.
1: A ver, ahí, ¿me escuchás mejor?
0: Ahí parece que mejor. Sí, decimos.
1: Bueno, ahí está. No sé qué se llegó a escuchar, pero bueno, sí, efectivamente, son 15 días de corrido. El requerimiento que le hace el fiscal es para que el ex jefe de gabinete pueda explicar de una vez por todas cómo hizo la fortuna que finalmente sabemos que se gastó, aproximadamente $1,000,000 entre los viajes, las propiedades y las distintas compras suntuosas que fuimos publicando en el diario, ¿no? En lo que fue todo el Adorni Gate, que sabemos que el ex jefe de gabinete fue gastando. Así que tiene 15 días hábiles para contestarle al fiscal. Si la contestación no satisface a la justicia, entonces ya tanto Policita como el juez Elijo van a estar en condiciones de pedir la indagatoria y el eventual procesamiento. Como sabemos, como es una causa por enriquecimiento ilícito, ahora se dio vuelta el reloj de arena, ¿no? Ahora es Adorni el que está requerido para explicar cómo hizo la fortuna que él declara finalmente. Recordemos que tuvo que rectificar la declaración jurada de 2023, de 2024 y de 2025 con ese famoso pendrive, ¿no? Con las cripto que se encontró a última hora y que, bueno, fue una explicación que no le cerró a nadie y por eso termina renunciando. Y ya te adelanto que al fiscal parece que tampoco le cierra esa explicación.
0: Y es difícil que cierre porque además el hombre manejaba mucho efectivo, ¿no? En dólares.
1: Sí, bueno, exactamente. Vos sabés que, bueno, está muy bien contado por Tony Coleman en una nota en Página esta mañana, pero lo que resalta a lo largo son 207 páginas el dictamen del fiscal. Hay 20 ítems, o sea, 20 inconsistencias que están perfectamente enumeradas que el fiscal le pide a Adorni que contesten. Pero vamos a resumirla en dos grandes lotes, ¿no? Hay 43 millones de pesos y más de $400,000 gastados en efectivo, que es lo que Policita más o menos le dice, bueno, a ver, explícame de dónde sacaste esta guita, porque no cierra por ningún lado. Él le dice, mira, juntando los 35 sueldos que percibiste como funcionario, más algunos ingresos que pudiste constatar de tu mujer, ahora si querés después hacemos un asterisco sobre Betina, pero vos ahí juntaste, le dice el fiscal, 229 millones, un poquito más, 752 mil pesos. Ahora, el grupo familiar afrontó gastos corrientes, ¿no? Seguros automotores, expensas, electrodomésticos, servicios, los gastos de todos los días, de 272 millones de pesos. Entonces, ahí primero hay una primera diferencia, chiquita, si querés, de 43 millones de pesos, que no te cierran tampoco, o sea, si juntamos lo que vos declaraste que ganabas como funcionario, no llegás a cubrir el nivel de vida que tenías, ¿no? Eso es lo primero que le dice el fiscal. Y después le dice, mira, todo lo demás, o sea, a ver, los viajes al exterior, los inmuebles, Indio Cuam, miró al 500 de la zona más cheta de Caballito, la refacción que pagaste acá, hasta la cascada, los mármoles, incluso otros gastos suntuosos, las sábanas, VIP, todo eso que se había comprado, bueno, ahí tenés $400,000 en efectivo que, además, tesoro, o sea, tampoco podés explicar eso. Así que va a estar complicado, me parece, que pueda explicar esto, porque además el fiscal le dice que no le cierra la explicación pública que dio Adorni y que, además, no solo es la explicación que dio de dónde sacó esa plata públicamente, sino que apareció en sus declaraciones juradas. O sea, él dijo haberse encontrado un pendrive con criptomonedas, que en una época le había ido bien con eso, no sé si recordás.
0: Sí, cómo no.
1: En 2013, 2014, una época en que prácticamente nadie invertía en criptomonedas, él había hecho $200,000. Después eso nunca lo declaró, le echó la culpa a la política. Bueno, lo que le está diciendo Polichita es: vas a tener que ordenar las cuentas. Y te repito, si no las puede ordenar y la explicación que dé Adorni de acá 15 días de corrido no le cierra ni al fiscal ni al juez, ya entramos en otro aspecto quizás más político, que es Adorni desfilando por Comodoro Pi, ¿no?
0: Y decime, también decías, Matías, que un capítulo aparte es Bettina, la esposa de Adorni.
1: Sí, vos sabés, estuve revisando recién más en profundidad, y lo que dice el fiscal respecto de Bettina es que no es simplemente la esposa de Adorni, sino que es un engranaje clave en el flujo de fondos y también en el ocultamiento de bienes del grupo familiar. Por ejemplo, una de las cosas que le dice es, che, por ejemplo, el inmueble de Indio Cuá, el lote, ¿no?, que ellos compraron, al principio aparecía como 100% propiedad de Bettina. Sin embargo, cuando vos presentaste las declaraciones juradas, dijiste que era 50-50. Así que te vas a tener que poner de acuerdo. O sea, Bettina es la dueña, son mitad y mitad. Y después, ¿sabés qué? También apareció un jeep. ¿Vos te acordás que en pleno Adorni Gate apareció una foto en la Casa Rosada con un...

0: chip, que siempre se sospechó que Adorni la había comprado y demás. Bueno, eso te digo que es una novedad que detectamos en las últimas horas, que el fiscal consiguió hablar con la inmobiliaria que le vendió el Jeep a Bettina. Entonces le dice, che, probablemente estés ocultando a través de tu mujer determinados bienes que compraste, ¿no? Así que bueno, también Bettina va a tener que explicar en el marco de la causa lo que se compró, lo que está a nombre de ella, lo que está a nombre de los dos, digo, también se extiende a la mujer del ex jefe de gabinete.
1: Matías, ¿qué tal? David Cufre te saluda. Te quería preguntar... ¿Qué tal, David? Todo bien. ¿Qué figura legal o qué delitos se le imputan y cómo se ve en general, digamos, como un poco de percepción, esta situación de Adorni? O sea, todos nos damos, parecía ser que está hasta las manos, por decirlo rápido, pero no sé si en términos legales o en términos de investigación eso se va por ese lado.
0: Sí, a ver, yo creo que está prácticamente probada lo que es el enriquecimiento ilícito, ¿no? Que es lo que principalmente se le imputa a Adorni. En este tipo de causas, ahora es el propio funcionario, es como que si se invirtiera el caudal de la prueba, ¿no? Ahora es él el que tiene que explicar en sede judicial cómo hizo para gastar lo que gastó y de dónde sacó la plata. O sea, él tiene que ahora justificar sus ingresos y con esos ingresos justificar sus gastos. Y si no lo logra, bueno, ahí sí pasamos a la indagatoria, ¿se entiende? Digamos, la característica de la imputación hace que el trámite judicial sea, si querés, un poco más complicado para los funcionarios públicos cuando es enriquecimiento ilícito. Y como me parece a mí que por lo menos hasta ahora han dado pruebas en el marco de la causa, vos tenés jueces y fiscales que están dispuestos a avanzar y investigar, ¿no? Porque recordemos que todo esto empezó en marzo, con la foto de Bettina Angeletti como parte de la comitiva en Nueva York, y desde ahí hasta acá, ¿qué pasaron? 6 meses, 5 meses, ya lo tenemos prácticamente contra las cuerdas, ¿no? Y políticamente sí, todo indicaría que vamos a tener a Adorni citado a indagatoria en el corto plazo, ¿no? Porque el fiscal le dio 15 días para explicar esto, si no lo logra explicar, va a ser llamado a indagatoria, y bueno, la indagatoria siempre sabemos que es el paso previo a un procesamiento, ¿no?
2: Decime, ¿se sabe de qué vive ahora Adorni?
0: Es la gran pregunta. Me la hago todos los días. No sé, la verdad que no sé. Estaba la hipótesis que la descartó el propio gobierno de entrada, de como pasó con Guillermo Francos, de que tenga una especie de super mega jubilación VIP en YPF. Enseguida de que Milei le termina soltando la mano después de haberlo sostenido tanto tiempo y en medio de la crisis política, aprovechando el mundial, que lo dejaron afuera del gobierno, se dijo que él no iba a cobrar ese super sueldo millonario de YPF. La verdad que es una gran pregunta. Esperemos que el fiscal se la haga, porque la verdad es que tiene que afrontar gastos. A ver, recordemos que, claro, o sea, tanto el country de Indio Cuá como el departamento, el semipiso en Caballito, él supuestamente hizo un acuerdo. En el primer caso con un grupo de policías retiradas y en el segundo con dos jubiladas, que la sacó de la garela en Echevenco, no sé si recuerdan, sí, la contadora.
2: Sí, la escribana. Bueno, la escribana
0: en Echevenco, que dijo, bueno, él se comprometió con ellas a que ellas le hacían una especie de comodato, ¿no? Le hacían como un acuerdo, un crédito entre privados, y si vos ves las fechas de vencimiento que tiene Adorni por delante este año y el que viene, está endeudado en cientos de miles de dólares.
2: Está peor que Argentina con el Fondo Monetario.
0: Peor que, sí, y peor que muchos de los deudores, ¿no? Y demorosos que van creciendo mes a mes en la Argentina.
2: Muchísimas gracias.
0: Así que bueno.
2: Gracias, Matías Ferrari, por este panorama de lo que está sucediendo en esta causa, que esperemos que esta vez haya justicia mínimamente. Gracias.
0: Esperemos. Abrazo, Nora.
2: Y tenemos al señor Ariel Scherr.
3: Lo tenemos, lo que tenemos es ansiedad de fútbol, después de todo esto, o sea, la sociedad...
2: ¿Querés distracción, digamos?
3: No, sí, porque no es lo mismo que evasión.
2: No, distracción, dije.
3: No, pero claro.

0: Claro, no, una vez que no te refuto, no, ahorita en fútbol, por favor, no te defiendas. 19. Mira, Cufre, cómo se le encienden los lentes. A las 19, Banfield Belgrano de Córdoba.
1: No, está para ir.
0: ¿Te queda cerca?
1: Me queda cerca, sí. Sí. No es mala, ¿eh?
0: Como viene tu fin de semana, pierden los dos. Pero bueno. Vamos a suponer que Cufré se queda en la casa, pantufla, pijama de monitos y gatitos.
1: A las 7 de la tarde, muy temprano ya para el pijama.
0: No sé, yo te veo cada vez. De otro día charlamos ese ciclo. 9:15, Unión contra Central Córdoba de Santiago del Estero. Ustedes me miran como diciendo, ¿pero cuándo termina la cuarta fecha? Nunca. Nunca. Sigue mañana.
2: En continuado, ¿se acuerdan? Sigue, los cines en continuado.
0: Cines en continuado. Eso, sigue mañana, porque mañana Juan Talleres y Lanús le dieron descanso a Lanús, que jugó la semana pasada, para compensar un partido también, hay que entender, sean, tengan humanidad. Están jugando la Primera Nacional, All Boys, que viene de unos días tempestuosos, La Barra, amenazas, cambio de entrenador, 1-1 está con Central Norte de Salta. Gimnasia de Jujuy está perdiendo de local 2-0 con Tristán Suárez, y en el torneo de Primera División de Mujeres, Belgrano de Córdoba, que juega todo el día, evidentemente, con todas sus categorías, el último campeón también en las mujeres, el penúltimo campeón, le está ganando 4-0 Independiente acá, y juegan Talleres San Lorenzo, partidazo a las 5 de la tarde. Denle bola, prestenle atención, estoy harto de manguear esto porque se pierden cosas al torneo de fútbol de Primera División, y no solo de Primera División, que juegan las mujeres en la Argentina. Todo eso es muy entretenido y seguirá este fin de semana. Sabe muy bien Nacho Caballero, nuestro hiperproductor, sabe muy bien también eso David Cufré, porque es una semana de fútbol en copas internacionales para los equipos argentinos. Digo, para que ordenen la agenda, porque ustedes son gente de que tiene cierta actividades. Sí, que tiene muchas actividades y tiene cierta vinculación amable con el caos en lo importante que es la agenda de fútbol. 7 de la tarde, mañana, Fluminense Independiente Rivadavia Mendoza. Mirá lo Independiente Rivadavia Mendoza, ¿no? Copa Libertadores. Y cuando termine ese partido, 9:30, Estudiante de La Plata, que tiene una campaña por ahora frustrante en el fútbol local, enfrenta a Universidad Católica. Copa Sudamericana, mañana a las 7 en el Estadio Huracán. Vieron que Boca jugó contra Vélez en el Estadio Huracán, que está en fase de acomodar la bombonera, el césped de la bombonera. Boca juega contra Recoleta de Paraguay. Recoleta de Paraguay era una institución que no existía en la conversación nuestra hasta que dejó afuera a San Lorenzo. Ahora juega con Boca, que superó el repechaje de la Sudamericana. La semana que viene va a Boca a Paraguay. Recoleta, que es un equipo que mueve muy poquita gente, va a habilitar que vaya gente de Boca a la cancha. Van a jugar en el Defensores del Chaco, en el estadio más emblemático de Asunción, porque el de Recoleta es muy chiquito. Fíjense lo que será que el presidente de Recoleta jugó algunos partidos en algún momento en Recoleta. O sea, tiene todo el poder en la institución. Si quiere vestirse futbolista, lo hace y juega. Miércoles a las 7 en Victoria, Tigre contra Montevideo City Torque. Y en medio de la tragedia en Colombia, el terremoto, aparecen, por lo menos en la consulta institucional que hacíamos recién en River, Independiente Santa Fe en Bogotá recibe a River a las 21:30. Todo esto condicionado con lo que esté pasando allí en Colombia. Último apunte, mientras la gente se prepara para jugar, ¿qué juego bravo le está tocando a vuestro amigo, sobre todo de David Cufré, Gianni Infantino, el presidente de la FIFA?
3: Complicadísimo.
0: Sí, la tiene brava. Ahora, ¿qué le pasó? Que la Unión Europea de Fútbol, su principal antagonista, aunque él es europeo, la Confederación Asiática de Fútbol, dice, yo les di tantas cosas y ustedes no me recuerdan, y la CONCACAF, o sea, la organización que nuclea a los países del norte de América, de Centroamérica y del Caribe. Ay, Infantino, qué mal te veo. Plantean, hacen una ofensiva muy potente y conjunta, ¿sí? Y van sobre el tipo por la propuesta de vender una parte del Mundial. ¿Se acuerdan que fue la noticia institucional, comercial, deportiva, postmundialista? Dicen, nos engañó.
3: Directamente.
0: Sí, mediante engaño, este hombre, la figura, ustedes saben que el mundo jurídico no es el fuerte de esta mesa, pero rompió confianzas. Le plantean que hay una estafa. Aprovecharon, vieron el filón y van sobre Infantino. Ayer hubo un comunicado respaldando Infantino. ¿De quién? De la FIFA, que preside Infantino. Claro, es claro. Como si los platos en los que servimos la comida se quejaran de lo que nosotros cocinamos. No existe esa posibilidad. Bueno, el tipo la tiene complicada. El fútbol, de nuevo, decimos, es un territorio donde se disputa mucho poder, pero las curvas que tiene eso son altamente complejas. Para los partidos, todos estos que enunciamos, se verá qué ocurre en la cancha. En la cancha de Infantino hay unos cuantos goles en contra.
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0: A ver, tengo por acá unos mensajes. Mira, tenemos un oyente que se llama Fernando que nos escribe desde Colombia. Y dice, les escribo desde Palmira Valle, cerca de Cali, una zona muy afectada por el terremoto. Está todo muy triste, hay muchas víctimas aún no contabilizadas. Claro, los números que van variando en función del tiempo y de la investigación, de cómo va el desarrollo de esta... de este terremoto. Oski también nos escribió y dice, solo le pido a Dios que se vaya pronto el presidente, es un bicho malo y repelente que maltrata y no respeta a la gente. Solo le pido a Dios que Milei deje de ser presidente porque ofende a cualquier otro presidente. Bueno, falta cada vez menos, Oski. Veámoslo desde el lado positivo, falta menos, Bueno, gracias a todas y a todos los oyentes que se comunicaron y nos dejaron sus mensajes.
1: Señor David Cufre, tenemos bueno, una información.
2: Sí, volvemos al tema que hablábamos al principio, que es esta denuncia de la diputada Pagano contra Caputo y Bausili por 4 billones de pesos que no aparecían por ningún lado después de una colocación de deuda, porque en vez de depositar esa plata en la cuenta del Tesoro del Banco Central, como se hace habitualmente, no apareció esa plata registrada ahí y no había información dónde estaba esa plata. Entonces un periodista le preguntó a Bausili la semana pasada en conferencia de prensa dónde estaba esa plata y él dijo, no tengo idea, preguntarle a Caputo. Eso fue un poco la historia. Entonces, la diputada Pagano, Marcela Pagano, denunció penalmente a Caputo y a Bausili por no informar esos 4 billones. Y ahora la noticia, a esta hora, es la respuesta de Toto Caputo en su tuit, Luis Caputo, el ministro de Economía, que dice, los fondos son de pública trazabilidad, así que te voy a estar llegando una querella, así dice, ¿no? Así que te voy a estar llegando una querella por calumnias.
1: La máquina de escribir.
2: Sí. Repito, dice, los fondos son de pública trazabilidad, así que te va a estar llegando una querella por calumnias por imputarme falsamente comisión de un delito. Lo que tengas que pagarme lo voy a donar a una institución de bien público, dice Caputo, que no informa dónde está la plata. Dice que lo va a denunciar a Pagano por haberlo denunciado y que no dice dónde está la plata, pero él se enoja con Pagano y dice que le va a hacer, él a esa vez, un juicio.
1: Y no explica nada.
2: La plata,
1: bueno, por ahí lo explica la justicia, ¿no?
2: Sí, por ahí.
1: Debería ser.
3: Que alguien llame a alguien.
1: Que alguien dé una explicación sensata de esta barbaridad.
3: Sí.
1: Señora Vero.
3: Con esto nos vamos a retirar y me parece importante saber que hoy, 10 de agosto, es el Día Internacional de la Flojera.
2: Sí. Con razón.
3: Es así, sí. Hay algunos que ya la vienen practicando, pero era hoy el día.
4: Casi militando.
3: Sí, militando. Bueno, así que hoy, por lo menos por un rato, hay que dejar las obligaciones de lado y la presión constante y poder hacer algo que no sea por ninguna razón, solamente por descanso, por placer, que no sea productivo. Un rato. Dense el disfrute del día de flojera.
0: Está muy bien. Atención que mañana va a estar un poquito mejor que hoy en el sentido del frío. Esta mañana hizo mucho frío. 7 la mínima, 12 la máxima. Igual estamos en invierno, ¿no? Dicen que para el jueves hay chances de lluvia. Veremos, porque son bajas por ahora las chances. Bueno, a quejarse menos, ¿eh? Ya bastantes cosas tenemos. Pero bueno, está este fenómeno del niño que está provocando mucha lluvia y dicen que atenti, Misiones, Corrientes, Chaco, Santa Fe, Entre Ríos, Buenos Aires, que la primavera y el verano vamos a tener así como lluvia intensa, ¿eh?
3: Sí.
0: Así que bueno, nada, eso, abrigarse. Fresquito para mañana. Se empieza a nublar a partir de la tarde y el miércoles dicen que puede llegar a llover.
1: Qué mala noticia, no quiero que llueva. Bueno, les digo una cosa, esto es medio increíble. Va, todo es increíble, sí. Pero ¿vieron la reanudación del juicio por la muerte de Diego Armando Maradona?
2: Sí.
1: Hoy Morla, el abogado Matías Morla, le ofreció a los 6 herederos de Maradona 150 millones de pesos para suspender el juicio.
3: ¿Cómo? Nos dejaste mudos, ¿viste? Quedamos todos como, sí. ¿Qué?
1: También les propuso cumplir con una probation haciendo trabajos comunitarios.
3: Qué turbio todo.
1: Bueno.
2: No se lo ve muy...
1: No me parece una propuesta que sea atendible. Digamos, 150 millones de pesos, vos que sos el hombre de las cuentas, dividido 6.
2: ¿Y son 100 mil dólares? A ver, 10 mil
1: sí,
2: dólares.
1: Sí, serían 100 mil dólares. Entre 6, menos de 20 mil dólares cada uno.
2: Sí, sí, pero más allá de eso...
1: Estamos hablando de la muerte de Diego Armando Maradona y de las responsabilidades por la situación en la que murió, ¿no? Lo que se está jugando...
2: Pero ya que esté ofreciendo una indemnización, o que sea tan baja...
1: Y está ofreciendo además un trabajo comunitario como probation, es decir, está asumiendo que tiene una responsabilidad. Es una novela aparte, el juicio por la muerte de Diego Armando Maradona, que fue una situación realmente tremenda, dolorosa... Y todo lo que ha sucedido, desde la primera jueza que se filmaba...
3: La película.
1: La película para ser la jueza del Dios, la jueza de Dios, sí. Ella era el nombre del documental que tenía previsto, que obligó a iniciar de nuevo el juicio, y ahora esta propuesta...
3: Es un mal guión.
1: Es un mal guión. Bueno, un mal guión es lo que estamos viviendo en la Argentina, lamentablemente, y es mucho más que un guión, es una realidad. Nosotros nos reencontramos mañana a las 15 aquí en Escuchá Página 12, gracias al señor Nacho Caballero, a la señora Lucha de la Calle, al señor Manu Maschi en la operación técnica, y hoy aquí el equipo completo, la señora Vero Lorca, el señor Ariel Sher, el señor David Cufré, la señora Vanessa Olivieri.
0: Y la señora Nora Beiras.
1: Y ahora el informativo de la Radio 750 y luego damos la vuelta. Gracias.

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1: Hora 17, un minuto, temperatura 13 grados 3 décimas, cielo despejado en la ciudad de Buenos Aires, la humedad 43%. En Mar del Plata, temperatura 9 grados 5 décimas. El embajador de Colombia habló sobre la situación tras el sismo.
2: En la calle.
3: José Roberto Acosta afirmó que en este momento no se reciben donaciones y que toda la información para los colombianos que residen en nuestro país y buscan algún familiar se canaliza a través del Estado Nacional y de las entidades oficiales. Además, afirmó que hay una ley desde 1970 que hace que todos los edificios se construyan bajo normas sísmicas, lo cual hizo que haya menos daño, aunque lamenta profundamente las más de 100 víctimas registradas hasta el momento. Por último, comentó que el Estado argentino ya ofreció el envío de ayuda humanitaria, al igual que se hizo con Venezuela.
4: Bueno, es una tragedia natural de grandes proporciones y ante lo complicado que representa en gran parte del territorio nacional la atención de este desastre, la idea es coordinar, canalizar de manera oficial los comunicados, así como la ayuda y las gestiones de atención de esta emergencia, porque sigue implicando bastantes riesgos. La institucionalidad de Colombia es bastante robusta en materia de la atención de emergencias y desastres. Existe una unidad específica para eso. Da también mucha tranquilidad de que, independiente del cambio de gobierno, se puedan atender de manera eficiente esta tragedia.
3: Desde la sede diplomática de Colombia en Argentina, para Radio 750, Laura Medina, Derecho a la Información.
1: El gobierno de Milei contactó a las autoridades de Colombia para enviar asistencia tras el terremoto. Cancillería se puso a disposición de la administración que lidera Abelardo de la Espriella. Al Poder Ejecutivo aguarda la respuesta para coordinar el envío de ayuda en función de las necesidades. En tanto, el presidente de Colombia confirmó que ya son 111 los muertos por el sismo de 7.4 grados.
5: Teníamos 111 fallecidos, 87 heridos, 1.575 viviendas averiadas, 37 viviendas completamente destruidas, 61 edificios colapsados, 18 centros de salud averiados, 52 centros educativos averiados, 17 centros comunitarios averiados, 18 vías averiadas, 6 aeropuertos afectados en infraestructura y sin operación para vuelos comerciales, y un aeropuerto afectado en infraestructura y pista de aterrizaje.
1: Denunciaron a Alejandra Montioliva y a un comisario de la Policía Federal por la represión frente al Congreso el jueves pasado. La presentación fue realizada por Gregorio Dalbón y apunta contra la ministra de Seguridad y el comisario Gustavo Gauna. En diálogo con Radio 750, el abogado advirtió que el gobierno de Milei permitió la impunidad de las fuerzas de seguridad en cada represión.
6: Y veo a Gauna apuntando con su escopeta a la altura de, digamos, de la cintura, algo que los protocolos de la Policía Federal, que él conoce muy bien, prohíben, de civil, sin un chaleco, sin una acreditación, mezclado entre policías que sí estaban uniformados. Él era la máxima autoridad de lo que es la Policía Federal en esa manifestación. Arriba de él, solo Montioliva. Evidentemente, lo que yo evidencio, y por eso lo escribí en la denuncia, que ya está presentada ante Servini de Curia y ante el fiscal Rívolo, creo yo que lo que se ve es una clara impunidad con la que trabaja este gobierno desde hace mucho tiempo, desde Fabricia, la niña gaseada, desde Pablo Grillo, no pasa nada. Entonces es como que se está naturalizando que se le puede pegar a una chica que vende paltas.
1: Valor de dólar oficial 1.520 pesos, dólar informal 1.535 pesos, riesgo país 463 puntos.
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1: Se reportan demoras en Cantilo, en la General Paz, desde Eva Perón hasta Beiró, sentido el Río de la Plata, y desde Avenida Balina hasta Rivadavia, sentido el Riachuelo, en la autopista 25 de mayo, desde Boveda hasta su enlace con la Perito Moreno, sentido Liniers, en Telepián en ambos sentidos, y en Puente Pueyrredón al sur, trenes, subtes y premetro a horario. Temperatura 13 grados 3 décimas, cielo despejado en la ciudad de Buenos Aires, la humedad 43%. En Mar del Plata, temperatura 9 grados 5 décimas. 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Estas fueron las noticias, Sergio Becerra.
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Vamos, vamos, vamos, bienvenidos. Acá estamos en la Argentina de Milei. Nada, nada levanta. Ya no estamos hablando de una elección clave. ¿Qué pasará, Javier, por tu cabeza?

¿Qué pasa con el riesgo país? La verdad, se fueron a marzo. Otra vez, es mejor, chicos, mejor. No nos van a endeudar. 460. Vamos, vamos, ojalá supere los 500. Vamos. Vas a seguir lavando copas. ¿Sabés por qué? Porque la economía está en punto muerto, en el cementerio. Las últimas variables marcan que las compras minoristas volvieron a caer. 3.9%. Yo que vos, Javier, le digo a Toto que mejor haga las valijas, Me pongo loco, ¿sabés con qué? Con las respuestas que nos dan estos muchachos. Resulta ser que fueron por nuestros ahorros, nos endeudaron, no tenemos un mango, no cobramos y encima te chantan en la cara que esto es un arreglo entre privados. Jodete, eso será parte de mi editorial, ¿eh? Si vos lo querés seguir bancando, bancalo solito.

Pura Radio con todas las noticias, con todo lo que pasa, No nos olvidamos de también el terremoto allí en Colombia, no nos olvidamos del desastre que es la economía argentina, no nos olvidamos también del desastre que son las deudas en las familias. Acá estamos, somos la trinchera de resistencia, porque son 3 horas a Pura Radio, pero donde te vas a divertir, la vas a pasar bien, te vas a informar, y si te queda un tiempito, también nos vas a seguir conociendo. Sumate, prendete, hoy estamos más felices que nunca. En un rato les cuento, llegaron los números de la audiencia. Gracias, gracias a todos los que están del otro lado. Es cierto, cada vez somos más. Es increíble el poder que está teniendo este programa, toda la radio, porque estamos subiendo mucho, mucho en el ranking de audiencia. Y esto se lo debemos a todos ustedes.

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1: 17:10 en esta Argentina, acá estamos, estos damos la vuelta. Mi nombre es Diego García Sáez, los voy a acompañar junto a este gran equipo hasta las 8 de la noche. Hay de todo, vamos a empezar a conversar entre nosotros, los que están del otro lado, los miles de oyentes que todos los días sintonizan a esta hora, que vienen ya sintonizando la Radio 750 y muchos que están pasando por ahí, al cual le digo quédate, quédate ya, porque este boca en boca está haciendo que cada vez este programa sea más escuchado, y la verdad que nos llena de orgullo, nos encanta poder compartir esto con ustedes. La radio sigue creciendo y nosotros, en cuanto a particular de este programa, bueno, uno va repasando las variables de audiencia desde que arrancó este programa. Estamos en el programa 156. Hemos tenido un crecimiento exponencial del 100% de audiencia. Y la verdad, chicos, se lo debemos a todos ustedes, que son los que están ahí, siempre apuntando, siempre sumando, contándole al vecino, che, escucha a este muchacho, escuchen a este equipo, escuchen a Balmi, escuchen al Chiqui, escuchen a Flora, escuchen a Lupi, a Diego, que es un calentón, un cabrón que no sabe cómo termina, prendido fuego.
2: Bueno, ¿ustedes creen que es un personaje, Diego? No, Diego es eso. Es George Constanza.
1: Soy eso. Lo peor de todo es que soy eso y me modero, chicos. Acá yo trato de decirle, no, mira, no te tenés que enojar tanto porque la gente tampoco quiere tanta, tanto enojo, tanta locura. Pero está bueno que lo podamos hacer y que además bajemos, ¿no? Vamos y venimos. No somos como el presidente que es nada, es un psicópata perfecto. No, no, nosotros no somos nada de eso. Al contrario, estamos acá para hacer el sonido ese de la escucha, ¿no? De la radio que está ahí lista para contarte lo que pasa, pero con ciertas ganas de que esto en algún momento cambie, ¿no? Porque la forma de contarlo tampoco es la de mostrarnos tan derrotados. En algún momento vamos a salir de este quilombo. Y siempre lo que intentamos es darte las variables para que si la soga viene con M y la tenés que agarrar porque te estás ahogando, agarrala igual, pero al final de todo te vas a salvar. Y lo vamos a entender juntos, me parece. Este es también el sentido, ¿no? Porque estamos llegando, claro, un público que quizás no nos había escuchado en todo este tiempo. Estamos llegando a un público que se va renovando, como dice la querida Mirta Legrand. Pero lo importante es que cada vez seamos más. O sea, si este mes las cosas vienen bien hace rato, es porque quizás encontramos la fórmula. No lo sabemos, hay muchas otras radios. Como te digo siempre, vos tenés la posibilidad de escuchar otra radio y escuchar a un tipo como Nelson Castro, que hoy lo vamos a pasar, que por ejemplo, el otro día, nosotros hicimos una transmisión desde San Cayetano y Nelson Castro mandaba a laburar a la gente que fue ahí a pedir paz, pan y trabajo. Yo no lo puedo creer, chicos, ¿dónde estamos? O sea, la poca empatía. Y me extraña de un tipo como Nelson Castro. Está bien que el tipo entrevistó al Papa, ¿viste? Lo mandaron allá, lo mandan a la guerra, se lo quieren sacar de encima, lo boletearon. Y sin embargo, dice eso que dijo. Después lo vas a escuchar. A mí me sorprendió, por eso dije, chicos, escuchemos esto y compartámoslo con la audiencia para ir descascarando a estos mega periodistas que se creen que son. Es como Luisito, ¿viste? Y todas las cosas que dice, y Jonito. Pero, ¿saben qué? Los pingos se ven en la cancha. Y lo que estamos dando con esto es la sinceridad, que hay muchas radios que se están cayendo a pedazos. Entonces hay gente que ya no quiere escuchar a los de antes y dicen, no, voy a ir por esta vereda, voy a ir por acá. Tengo muchas cosas todavía que conocer y saber. Tengo bastante para divertirme. Lo peor de todo es que en algún momento se van a dar cuenta unos cuantos. Y entonces los otros se van a quedar sin audiencia. Pero por ahora sirvamos bajito, estamos acá. Chicos, bienvenidos a todos, 17:14, no se pierdan el editorial porque hoy sí me voy a prender fuego. Estoy muy caliente con lo que dicen estos psicópatas que nos gobiernan sobre las deudas. Sobre las deudas, yo con el que hablo tiene deuda por todos lados, pero tenemos deuda, yo me incluyo, yo acá no escondo la piedra, a mí me tocan la puerta y yo ya digo, no, acepte el boludo, no atienda, chicos, saqué el timbre de casa para que no me llamen, no me vengan a buscar. Entonces, tengamos en claro, ya me suena el teléfono y si veo un número desconocido, ni en pedo atiendo. ¿Por qué no? Porque ya sé que ya sé lo que debo, cada uno sabe lo que debe. Entonces nos jodamos, y lo peor de todo es que los pibes se endeudaron con las billeteras virtuales creyendo que era nada, sacar una guita y después la devuelvo. No, no, y en algún momento te van a caer, te van a meter en el veraz, vas a estar hasta las bolas. y estos tipos no te van a ayudar a salir. Por eso los voy a poner en evidencia, los vamos a escuchar a cada uno de ellos, porque nos endeudamos por ellos. Eso es lo peor de todo. Y además, vos estás hecho pelota por ellos. Ellos vinieron a pudrir la Argentina, no nosotros. Nosotros laburamos, nos levantamos temprano. Vos querés ir a laburar, querés comerte un asado el domingo, querés irte de vacaciones, querés comprarte el autito. Si te da el sueño y si te da el piné en algún momento, ahorrar guita para dar el adelanto de una casita, sacar un crédito en un país normal. Todo eso sucede. Cuando esto era un país normal, todo eso sucedía. Lo que pasa es que ahora vos la ves distinto, porque estos chabones en 968 días le comieron el coco a la gente. Entonces yo lo que voy a lograr acá en estas tardes de radio es que la gente empiece a pensar de otra manera. Porque si te comieron el coco, nosotros te vamos a poner en el coco todas esas neuronas que le faltan a muchos, no a nuestros oyentes, insisto, a muchos de los que por ahí andan escuchando otra radio. Entonces vénganse para acá, porque también damos neuronas, muchachos, para que piensen. Así que acá las entregamos gratis. Las entregamos gratis, son 3 horas de radio donde te entregamos neuronas gratis. Listo, dicho esto, ya me hicieron enojar y me estoy calentando porque el editorial va a ser con todo. Bienvenido, Valmiro Mainetti.
3: Tranquilo, Diego, tranquilo. A las 5 y 17 de la tarde tenemos que contarles que la temperatura en la ciudad autónoma de Buenos Aires es de 12 grados 3 décimas, con el cielo ligeramente nublado. Y en este comienzo de semana, Diego, en este comienzo, en este arranque, ícono femenino de nuestro rock estrena canción después de mucho tiempo. Quédate que en minutos, bueno, vamos a escuchar esa canción y obviamente develamos de qué artista o de cuál artista estamos hablando.
1: En un ratito lo charlamos, les adelanto. Vamos a tener en uno de los bloques del programa un repaso revisionismo histórico por la propaganda de la última dictadura militar. La propaganda que ellos hacían, desde el Mundial, desde las Malvinas. ¿Cómo los tipos te decían cómo tenían que ser los jóvenes?
3: Claro.
1: Son terribles las publicidades. Y me tira parecido ahí a muchas cositas que hace el gobierno, En un ratito las vamos a escuchar. Estuvimos bajando un montón ahí, así que en un ratito las charlamos. Hola, Flor Alcorta.
2: Hola a todos, todas y todes. Me quedé pensando en esto de cómo tienen que ser los jóvenes si en los 70, más allá de todos los jóvenes golpeados y asustados y limitados por la represión, no habría un grupete que estaba bien, ¿no? Y que decía, yo no quiero el pelo largo. Porque ahora viendo a los libertarios, digo, no es algo nuevo, ¿no? Tiene que haber habido también esos que estaban bien y que decían estos hippies sucios.
3: Como que usted dice que había una parte de la juventud, de esa juventud, que se sentía a gusto con ciertas normas implementadas.
2: Claro.
3: ¿No? Normas sociales, reglas sociales instauradas por la dictadura.
2: Totalmente, ¿no? Porque parecería que estos son nuevos, que salieron de un repollo, si no, y me parece que debe haber existido siempre. Por eso me parece interesante que los vamos a escuchar.
1: Claro, por supuesto.
2: Sí, porque debe haber habido un sector grande de la sociedad que estaba acorde con esa mentalidad. Y traje de todo, traje un montón de audios, traje más santos para sumar al santoral, porque para mí con San Cayetano nos quedamos cortos. Me parece que necesitamos más santos, así como está San Antonio que te busca el novio.
3: Sí, claro.
2: Y San Cayetano que te ayuda a trabajar. También hay una necesidad imperiosa de nuevos santos que nos ayuden en la diaria.
1: Totalmente. Hola, Chiqui de Mateo.
4: Hola, Diego. Hola, chicos. ¿Cómo les va? Bueno, tenemos también bastante fútbol, información deportiva como siempre. Principalmente Thiago Almada ya se entrena en River. ¿Cuándo juega?
3: ¿Cuándo?
4: Bueno, el Millo se prepara. Después te voy a contar. El Millo se prepara para los octavos de final de la Copa Sudamericana frente a Independiente Santa Fe en Bogotá. Atención, ya la dirigencia se comunicó con Santa Fe, con Independiente Santa Fe, para preguntar, para averiguar qué es lo que está pasando por el terremoto en Colombia. Pero bueno, aparentemente está todo bien para que puedan jugar, así que vamos a estar hablando de eso y de todas las novedades, por supuesto, del mundo deportivo.
1: En un ratito lo charlamos, separamos y ya nos metemos en el editorial del día de hoy. Me vas a escuchar muy enojado porque el gobierno no te da una sola respuesta. Ellos no se endeudan, claro. Ellos ya desde hace rato conviven con la riqueza. Son la casta que no se endeuda. Vos sos el que peor la está pasando y encima los tenés que escuchar cagándose de risa.
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8: Les informamos a los oyentes de Radio 750 que se reporta un corte parcial en la Panamericana, altura Fondo de la Legua, sentido a la Capital Federal por incidente vial. Hay otro corte parcial en la General Paz, altura Beiró, sentido al Riachuelo, por un incidente vial, y se suma también la frenada brusca de un colectivo. El SAME trabaja en el lugar. Las demoras llegan a toda la traza sentido al Riachuelo. Continúa cortado el ingreso y el egreso del puente Nicolás Avellaneda por incidente vial. Más temprano volcó un camión sobre la traza. Se registran demoras en Cantilo desde Aeroparque, en General Paz desde Eva Perón hasta Beiró, sentido del Río de la Plata, en acceso a esta provincia en Panamericana al Norte, en la autopista 25 de Mayo, desde Boedo hasta su enlace con la Perito Moreno, sentido Liniers, en Delepián en ambos sentidos, en la autopista 9 de Julio Sur, sentido Avellaneda, y en puentes La Noria y Pueyrredón al sur. A los usuarios de trenes y subtes, el tren Belgrano Sur en su ramal Marinos opera con demoras por problemas técnicos. El resto de trenes, subtes y premetro a horario.
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0: Somos menos libres cada vez más, ¿no? Y somos más los que estamos todos los días más endeudados. Es un tema que venimos tratando hace tiempo, pareciera ser un cliché periodístico. A mí me rompe mucho las pelotas cuando algo se hace como todos los días en las redacciones. Che, ¿de qué hablamos? Hoy hablemos de los endeudados. Y entonces contemos historias de endeudados. Lo peor de todo, ¿sabés qué es? Que el gobierno no va a hacer nada porque esto cambie. Y yo imagino un escenario de endeudamiento aún peor, ¿no? Porque la maroma va a seguir, la ola va a seguir, no va a haber nada que cambie. Perdóname si te tiro estos cachetazos, porque a veces algunos están esperanzados. Si lo votaste a Milei, ya está, ahora te tenés que dar cuenta que sentís culpa. Si sentís culpa, venite acá de este lado y quizás podemos trabajar esa culpa. Si sentís arrepentimiento, venite acá de este lado y tratemos de laburarla. Si lo vas a votar todavía, venite más que nunca de este lado, porque me parece que algo te está pasando. No podés seguir votando a este psicópata, eso está claro. El modelo de psicopatía que aplica, ese es el clásico, es donde él pone la mirada y si vos lo mirás, te apunta. Entonces, aquel que lo votó está todavía más psicopateado que por todos los otros que no lo votamos. ¿Me entendés a dónde voy? ¿Por qué? Porque vos creíste que tal vez ibas a salir de pobre, ¿sí? Votando a este infeliz. Y en realidad ellos te metieron el verso clásico que suele hacer este tipo de modelos. ¿Vos querés ser como nosotros? Bueno, votanos, que nosotros vamos a sacar a todos los que están arriba y nosotros que somos los iluminados vamos a derramar porque los que más tienen van a tener más todavía y entonces te van a tirar a vos algún bife. Nada de eso pasó, nada de eso pasa, nada de eso jamás pasó en la historia de la economía mundial. No es esa la forma en la que un país se organiza, sino que es todo lo contrario. Es, muchachos, de abajo hacia arriba. ¿Cuándo la vieron? Eso es como el clásico cuento que te dicen, mire, el padre es bondadoso, él junta toda la plata en una olla gigante, la tira al cielo y lo que cae queda para ellos, y lo que queda arriba queda para ellos, para los otros. Esto es mentira, flaco, por donde la viste. Bueno, las deudas ya contraponen al 30% de la población. Hace algún numerito y seguramente a cada santo le debemos una vela. No te voy a pasar a explicar acá cómo lo estamos llevando, porque ya lo hemos contado. Incluso se ha conocido el dato, que es más llamativo todavía, que como te pulverizaron el ingreso, hoy por hoy el salario mínimo está en 379 mil pesos. Si nos rigiéramos por esa variable simplemente, 379 mil pesos, y lo dividimos por la jornada laboral de 8 horas por semana, es decir, 5 por 8, 40, 4 semanas al mes, 4 por 4, 16, yo lo dividiría por 160 horas, ¿no? Y ahí te sacaría el valor del trabajo de hora en la Argentina, siempre hablando de un salario mínimo. Es decir, una persona estaría laburando hoy por 2.368 pesos. Llévalo a tu salario. Puede ser un palo, puede ser dos palos, puede ser tres palos, puedes tener suerte y ganar siete palos y ya sos clase alta. Igualmente es una porquería. Igualmente es una porquería porque el país está planteado para el 5% de los argentinos. Y estos tipos son tan psicópatas que son capaces de chantarte en la cara porque nada les importa. Este infeliz que es el presidente del BCRA, que nos lo quieren dejar, por si viene otro gobierno, atado ahí, sentado a la silla, ojalá que esto no salga, la reforma del Banco Central de la República Argentina. Gobernadores, ¿vieron que mostraron un poquito las uñas y este se fue a la casa? No sean tan bodoques la próxima y sigan mostrando las uñas, muchachos. Aprendan, van a quedar repegados, peguen la vuelta ya. El chabón está como en la fatality, está en game over. Es la hora, es el momento. Pato, Clarín todavía no te dio la veña para que seas la candidata. Te frizó, porque todavía tienen esperanza de que a este infeliz lo sigan bancando. Entonces, Pato, tampoco te seguimos a vos. Quédense ahí atentos, porque Bausili, ¿sí? Habla de los endeudados. Fíjate vos cómo el tipo te chata en la cara lo que vienen diciendo ellos, que no van a hacer nada por vos.
1: Respecto a soluciones desde el Banco Central, nosotros vamos a evitar las soluciones que impliquen quitarle recursos a alguien discrecionalmente para asignárselos a otro. Y eso incluye una monetización de estas cuestiones. En todos esos casos se dispara el riesgo moral. Entonces, como dijimos la última vez, ¿seguimos viendo esto como una cuestión entre privados? En la historia, cuando el Estado se mete en el medio de una conversación entre privados, típicamente es torpe y acarrea consecuencias no deseadas. Lo que nosotros escuchamos del sector privado es que prefieren que no nos metamos en ese sentido también.
0: Ustedes son unos inmorales, ustedes son una mierda, ustedes son los que endeudaron a las familias, ustedes son los que se están quedando con las casas de aquel viejito que tal vez supo conseguir un departamento un poquito más grande y hoy lo tiene que vender para irse y achicarse. Ustedes son los que hacen que gente venda el auto, se pase a una moto. Ustedes son los que aquel que tenía una vida interesante, tenía un buen laburo, lo haya perdido. Ustedes son los causantes de todo eso. Bausili, la gente no se endeuda para comprar un aire acondicionado, un celular nuevo, un auto, una casa. Bausili, la gente se endeuda para morfar. Vos estás muy alejado de todo eso. Ustedes son una mierda a la cual no les importa nada. No saben ni lo que carajo son las cuatro comidas. No entienden un carajo de lo que significa llevar una familia adelante. Porque siempre son los mismos. Siempre estuvieron ahí. Ustedes no saben lo que es ser un empresario pyme. Y del 30 al 5, tener que juntar la guita para pagar 20 empleos y 20 empleados. Y el tipo le tiene que decir en la cara que no tiene este mes para pagarle. Ustedes no entienden nada. Ustedes son iguales que los empresarios que también son parte de todo esto. De los grandes, ¿eh? De los que tienen la vaca atada. Pero claro, todo esto no importa porque hay más audios. Hay más. ¿Querés escucharlo a Toto Caputo? Mirá lo que decía.
2: Volviendo al tema de la gente que está en mora, ¿no? Sí. De estos millones de argentinos, sí, que no pueden pagar. ¿Cuánto van a mejorar su ingreso o qué es lo que tienen que hacer?
3: Mira, primero, ahí hay que diferenciar el punto que es un tema entre privados. O sea, es un banco dándole un crédito a otro privado. O sea, tampoco hay mucho que nosotros podamos hacer ahí. Es parte también de la gimnasia de los bancos. Nosotros en su momento le dijimos a más de un banco, escúchame, si estás prestando plata al 10% mensual y los sueldos crecen al 2%, y lo más probable es que esta gente no te pague. Entonces, y el que tomó el crédito tal vez no le quedaba otra, o tal vez pensó que venían las elecciones, el presidente se iba y la inflación se le iba a igualar. O sea, son diferentes, ni los bancos saben a ciencia cierta para qué fue cada crédito y demás. Entonces,
4: ¿puede haber alguna intervención del gobierno en ese área? Se habló de un uso del Fondo de Garantía de Sustentabilidad, no, se habló de crear alguna herramienta para resolver el tema de la mora.
3: No, porque de vuelta ahí entras en el problema de lo que en inglés se llama el moral hazard, ¿no? Ese tema de decir, bueno, pará, cada uno nos tenemos que hacer cargo de nuestras decisiones, porque si yo te ayudo a vos porque tomaste mal un crédito, y yo no sé si vos tomaste mal el crédito porque no llegabas a fin de mes o porque alguien te había contado que Milei se iba y el dólar se iba a ir a 3.000.
0: Toto, no te quiero insultar, pero sos una M, total. Vos tuviste mucha suerte, no podrías ni atender un puesto de pancho, porque sos inefable. Sos increíble. Resulta ser que ahora vos no tenés la culpa si la gente no pudo llegar a fin de mes. Claro, ustedes aplican la política que aplican en lo que hacen con el Estado. Porque, por ejemplo, ustedes reciben guita de todos los impuestos que se pagan para mantener las rutas. Pero no hay ni una puta ruta que hayan arreglado en estos 968 días. ¿Y sabés cuánto recibieron? 1.5 billones. Y hoy el inefable este, el salame este de Rabier, el que tomaron de reemplazo de Adorni, aceptó que esto es así. Que ustedes están guardando la guita, nos están cagando de hambre, y la guita está yendo vaya a saber a dónde. Si es para pagarle al fondo, la verdad, son unos revoludos, porque el fondo les está cobrando cualquier cosa, no arreglaron un carajo, siguen pidiendo, ahora le pidieron hasta los chinos. No me quiero ir de tema, porque quiero meterme en las historias de la gente. Un don nadie para vos, Toto, un señor que sacó un crédito para pagar una casa y la va a perder. ¿Sabés por qué? Porque no la puede pagar más, porque es un préstamo uva, porque se fue a la mierda, porque es entre privados.
5: El 14 ahora de agosto tengo que desalojar la casa porque me metí tanto en préstamos y que no llego a pagar, porque trabajo en la seguridad hace 16 años y gano 1.500.000. y de sacar tanto préstamo.
6: ¿Y cuánto sacó de préstamo?
5: Casi 2 millones entre yo y mi señora, pero ¿qué pasa ahora? A todo esto, el lunes acabamos de separarnos por este problema. Y me quedé, la verdad que...
6: Tranquilo, tranquilo, cuénteme. Entonces esa deuda que se multiplica, claro, y va a perder la casa.
5: Sí, exactamente, el 14 tengo que entregar la llave. Y tengo a mis hijos y la verdad que no sé a dónde ir.
0: Esto pasaba en San Cayetano, donde el otro día estuvimos. Ahí en un móvil de tele. Creo que el entrevistador era Julio Bazán. El señor se larga a llorar. Fíjense, ¿no? Cómo vinieron a pudrirle la vida a la gente. Nos hicieron pelota. Lo peor de todo es que están arrastrando a mucha gente a que decida lo peor, ¿no? Que es alienarse, irse ellos mismos a otra oscuridad como la que ellos proveen. Y tenemos que hacer todo lo contrario. Creo que más que nunca tenemos todos que tratar de zafar. Tenemos que zafar porque yo sostengo, todavía no hay nadie que del otro lado asome. La verdad que no lo hay. Tampoco, no sé si tiene que ser ya, ¿eh? Me parece que hay que dejarlos, que estos tipos se sigan hundiendo. Lo que pasa es lo que tenemos que lograr. Si tenés que laburar más horas y lo tendrás que hacer. Si tenés que ver cómo haces para zafar a tu familia, lo tendrás que hacer. No podemos dejar que ellos nos ganen, pero creo que la mejor batalla se las vamos a dar en las urnas, porque están muy complicados estos muchachos. El dólar se les va a ir a la mierda, los conflictos sociales van a subir, los empresarios ya no dan más, y atención, les entregaron todo. ¿Y sabés qué pasa? Que el presidente hace 2 minutos acaba de decir que Sturzenegger sigue siendo para él un patriarca y que va a acelerar, que todo marcha acorde al plan. No se esperen nada nuevo. Estos muchachos van a seguir pensando que vos sos el culpable de tu propio destino. Vos, ¿de qué lado estás? Vos, joven amigo que lo votaste. Ya te diste cuenta, ¿no? ¿Ya se dieron cuenta para dónde iban? ¿Ya son parte de los que estamos indignados, de los que estamos asqueados, de los que pensamos que esto tiene que terminar ya hoy directamente? Si estás así... ¿Estás como nosotros? Quédate acá porque vamos a dar la vuelta.

0: 5 y 37 de la tarde y con la Vela Puerca como telón de fondo, como telón de cortina, damos paso a los primeros mensajes que fueron llegando al 11-7000-0750 y dicen así: buenas tardes, damos la vuelta y equipo. Soy Juan Carlos de Ciudadela Norte, les envío una foto. Saludos a todos los trabajadores de la radio y a los oyentes de la radio también. ¡Viva la patria! ¡Viva Perón! Todavía no pude descargar la foto, ahora cuando la descargue la describo. Hola, Diego. ¿Quién hace esa seña usted? ¿Tiene algo para decir de nuestro oyente? ¿Y usted? Perdón, profe, me hace una seña, no entendí lo que me decía.
1: ¿Mate con yuyo?
0: No, a mí no me gusta el mate con yuyo. Hola, Diego García Sáez. Felicitaciones por el éxito de la audiencia. Realmente se lo merecen. Son sinceros y honestos al dar las noticias. María Elena, desde Tandil, enviaba mensaje.
1: Y que envíe unos salames, ya está.
0: Hola, Diego y equipo. Desde que empezaron lo sigo y te rebanco en tu vehemencia y cólera. Yo estoy igual y no me modero. Abrazo, buen programa y que sigan creciendo. Pablo de Montserrat enviaba este mensaje. Hola, Diego y gran equipo. Se suman a tu audiencia porque no se guardan los que otros callan o mienten. 100% la verdad con buen castellano. Daniel de San Justo enviaba este mensaje. Y por último, Ariel de Luz Uriaga. Les pido por favor a todos los actores del movimiento popular que no den que hablar por asuntos personales. Que cuiden los detalles. Que no salgan a hablar mal por los programas de televisión de otros compañeros. Si tienen diferencias, que las arreglen en privado. Y cuando digo actores del movimiento popular, me refiero a políticos, sindicalistas, periodistas y etcétera. Saludos para todos. Envía este mensaje Ariel desde Luz Uriaga.
2: Bueno, gracias a todos los que están ahí del otro lado. 7000-0750 chivió el Instagram. Acá Flora siempre quiere que lo chive, entonces yo lo
3: chiveo. Justo te lo estaba por decir. ¿Qué ¿Cuál es tu Instagram?
2: ¿Para Diego-García Sáez. Acuérdense que cuando llegue a 400.000 lo exploto.
1: ¿400.000?
2: Sí, 400.000 seguidores. Ahí lo vendo.
1: Mirá que es un camino de ida, ¿eh?
2: Me hago una moneda.
1: Ya te veo haciendo reacciones, esas cosas.
2: No, yo sé que igualmente
1: probando alfajores.
2: Muchos de los que se van sumando son recontra compañeros, ¿eh? Diego-García Sáez. Y me encanta, porque me encanta que me dejen mensajito. Pero en algún momento va a venir alguien que va a hacer justicia y va a apagar las redes, nos van a cortar internet.
1: Sí.
2: Estoy viendo muchas películas en torno a eso.
3: Boicotear
2: las redes, tipo apocalipsis de las redes. Bien, estoy empezando a enfermar. ¿Y quién te dice una vez lo logro? Y por ahí ese es el fin en esta vida.
1: Bien,
2: terminar con las redes del mundo. ¿Qué sé yo?
1: Mira, andar por la internet, casa diciendo estas cosas.
0: Claro.
1: Papá, dejate romper. Papá, dale, otra vez mirando esos documentales.
2: Está bien, pero algo estoy sembrando. Yo de a poco estoy sembrando. Soy una suerte de viejo carcamán sentado en un sillón con la luz apagada y ¡apagan esa red! Me encanta.
3: Sos como un ludita, ¿no? Los luditas que eran los que quemaban los telares en la Revolución Industrial.
0: Ahí está.
2: Claro. Que no querían... Yo quemo celulares.
3: Él es el ludita de la tecnología.
0: Sí, celulares y tablets. 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
2: En un ratito nos vamos a meter otra vez en algo que volvió a florecer y a nacer. Yo me acuerdo que allá por el año 2000, 2001, 2002, me la pasaba recorriendo como cronista al Club del Trueque.
0: Sí,
2: y es
0: claro,
2: algo
0: sí,
2: que ya empezó a surgir. Después fueron desapareciendo porque, claro, la gente fue consiguiendo laburo, ya no canjeabas ni una pasta frola por alguna comida.
0: Hubo un punto de quiebre en el Club del Trueque, que era a nivel nacional, nacional, fue la instauración de un pseudo billete que se llamaba el crédito.
1: El crédito,
0: ¿no?
1: Exacto.
0: Bueno, a partir de ahí comenzó como una debacle del trueque en sí, por

0: comprar con 1 millón de créditos falsificados y nadie podía decir si eran falsos, no, eran créditos, punto. Y ahí hubo un punto de quiebre que empezó a, más allá de que la crisis empezó como a disiparse, ¿no?
1: Porque
0: de
1: alguna manera. Además, perdía el fin del
0: el
1: trueque.
0: Sentido,
1: que,
0: el sentido.
1: Hacer un trueque por una. Por un por una actividad, mejor dicho.
0: Totalmente.
1: ¿No? Un producto, ahí está.
0: Nos están llamando allá y nos
2: volvieron
0: van a matar.
2: Volvieron a aparecer el Club del Trueque. Están otra vez entre nosotros. Que vos no lo quieras ver es cuestión tuya. Que el presidente no lo quiera ver es cuestión de él. Que Toto Caputo siga diciendo que estamos ya en el mes 3, porque de los 18 meses esto ya explota de cantidad de gente que compra todos los días cosas. También es cierto. Ahora, yo les hago la misma cuestión que hoy trataba de precisar, de cuánto era el infierno de las familias que debían guita en 2001. En un rato te lo cuento.
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2: Hay una realidad que no podemos tapar y es que desocupación, deudas y el combo de no saber cómo vas a llevar el mango a casa terminó transformando otra vez al trueque en la salida, ¿no? Y ya esto se empezó a ver hace un tiempito. Hay diferentes organizaciones que están armando de todo esto. Muchos todavía se preguntan, ¿es posible la subsistencia? Porque algunos te dicen, bueno, ¿qué es lo que canjean? ¿Cómo yo me puedo meter en esto? Hay gente que en realidad está desesperada y queremos llevar también una suerte de tranquilidad, que quizás haya una salida, no sé. Quiero empezar a charlarlo con Ana Barreto, es organizadora del Club del Trueque en la zona de Pilar. Y le quería consultar, ¿no? A ver cómo es que empezaron a organizarse. Algo que yo decía, yo en mi posibilidad de cronista ya por el 2000, 2001, iba todos los días a los clubes del trueque a repasar las historias. Después, bueno, fueron como desapareciendo porque ya el paso del crecimiento de la economía dio en realidad una vuelta y empezaron a ser diferentes, ¿no? Las modalidades de cambio. Ana, ¿cómo estás? Bienvenida.
9: Hola, buenas tardes, muchas gracias por el espacio.
2: Bueno, ¿cómo arranca esto del trueque ahí en Pilar? ¿Cuándo arrancaron ustedes?
9: Bueno, les cuento, esto arrancó porque, bueno, estuvimos haciendo una campaña de emergencia alimentaria que consistió, bueno,

0: Empezamos con encuestas a más de 1.300 familias en la provincia de Buenos Aires, en 30 distritos, y era un monitoreo sobre las familias, el endeudamiento y la alimentación. Y estas encuestas, este monitoreo arroja unos resultados que nos encendieron una alarma, ¿no? Porque el 70% de las familias que encuestamos tuvo que reducir la porción de comida, o sea, tuvo que comer menos por falta de dinero, y la mitad de los encuestados deben endeudarse para comprar alimentos. Y estas deudas son tanto formales como informales, ¿no? Las personas que encuestamos, algunas familias, bueno, son de cuyo jefe de hogar tiene trabajo registrado. Entonces, la necesidad, ¿no? Bueno, comprar alimentos con tarjeta de crédito en cuotas quiere decir que el mes que viene tengo que volver a comprar alimentos y encima pagar la cuota de lo que saqué el mes anterior. Esa rueda, digamos, genera este estrés económico en las familias y bueno, nos obliga a hacer algo, ¿no? A poder
1: Sí.
0: organizarnos. Somos como en ese sentido una organización social que busca de alguna forma estrategias.
1: ¿Cómo se
0: A partir de
1: organiza,
0: eso,
1: sí, este club? A partir
0: sí,
1: de
0: a partir de
1: eso
0: eso
1: hay
0: empezamos a hacer
1: encuentros.
0: asambleas,
1: Sí.
0: claro, hicimos asambleas vecinales en distintos puntos del conurbano y acá en Pilar hicimos una asamblea en Villa Astolfi, que es una localidad. Y ahí surgió la idea de los mismos vecinos y vecinas que participaron de la asamblea, che, bueno, hagamos algo porque estamos todos en la misma, porque estamos todos endeudados, sacamos fiado, la poca plata que ingresa pagamos en el almacén para poder seguir sacando fiado. Entonces, bueno, surgió la idea del trueque, dijimos, vamos a darle forma. Así que arrancamos con un grupo de WhatsApp, la gente se fue inscribiendo, reservando un puesto, hablamos con un espacio que es una sociedad de fomento de acá de Pilar, con quien tenemos articulación hace años, y esta sociedad de fomento, bueno, puso el espacio, ¿no? El campo de deportes del club, es un tinglado y ellos cuentan con mesas, con tablones, con sillas. Entonces, bueno, decidimos armarlo ahí. Y que la gente previamente reserve su puesto para ese día ir y poner las cositas que lleva de su casa, o bueno, ir y dar una vuelta y ver si puede intercambiar algo. Pero
1: Sí.
0: bueno, el trueque arrancó ya a intercambiar en el grupo de WhatsApp. La gente ponía una
1: Claro.
0: foto, publicaba qué es lo que tenía,
1: Ahora
0: y ahí es
1: dame, por
0: donde.
1: ejemplo, Ana, un ejemplo. No sé, alguien que por ahí
0: Sí.
1: quiere canjear, no sé, ropa, vestimenta por algún
0: Sí.
1: alimento, alguien que por ahí le sobra algo o le falta tal cosa. Es así como se viene organizando.
0: Exacto, sí, lo que más se vio en el grupo de WhatsApp es gente que pone una ropa, ya sea nueva o usada, y piden 1 kilo de harina, 1 kilo de azúcar, un puré de tomates. Esos productos son los que más piden. Hay una chica que, por ejemplo, publicó una ropa de bebé y a cambio pedía un yogur bebible y galletitas. Después otra puso un jean usado y a cambio pedía 1 kilo de harina y 1 kilo de azúcar. Como esos son ejemplos puntuales, pero que grafican la esencia, ¿no? De esta gente que con lo que tiene en casa busca por ahí saldar esa necesidad de lo que no puede ir a comprar. Y es algo urgente porque lo que piden son fideos, arroz, puré de tomate.
1: Sí, terrible. Ana, ¿qué te pasa a vos cuando escuchás a los funcionarios, al presidente? No sé, recién pasábamos declaraciones de Bausili, declaraciones de Toto Caputo, diciendo, bueno, esto es un problema entre privados, la gente se endeudó, que se joda, en definitiva, nosotros nos los mandamos a endeudarse. Digamos, ¿tienen el termómetro de lo que está pasando en los barrios esta gente o está en Narnia, está en
0: No,
1: Disney?
0: sí, exacto, están en Narnia. Sí, me parece que no ven la realidad, deciden no verla, se burlan de nosotros, se nos ríen en la cara, son una vergüenza. Me parece que gobiernan para sus amigos, ¿no? Esto de beneficiar a Galperín y que sea un usurero de la gente que más necesita, ¿no? Hay casos de vecinas, de chicas que me contaron, Mira, yo no uso Mercado Libre porque Mercado Pago, porque lo desinstalé, porque tenía una deuda y con los intereses yo esa deuda no la puedo pagar, entonces
1: Pero la deuda
0: directamente
1: sigue
0: la
1: corriendo,
0: desinstalo.
1: ¿no? En algún momento este
0: Exacto.
1: señor se la va a cobrar porque va a inhibir alguna cuenta o cuando la cosa mejore o cuando, no sé, lleguen en definitiva, a tratar de cobrárselo a alguien. Ahora, ¿estás viendo en el termómetro social, más allá de la angustia y un poco también lo que se ve, bueno, en los móviles de tele, cuando le preguntan a la gente, en las redes? Hay como por ahora cierta tensa calma, podríamos decir, ¿no? Pero todo parece indicar que en algún momento esto, nos va a llevar a explotar como sociedad, ¿no?
0: Sí, para mí que sí, yo creo que sí, porque es una vergüenza, están haciendo crecer la brecha entre los que más tienen y los que menos tienen, y eso profundiza muchísimo y está generando un caldo social de los que abren los ojos, ¿no? Porque hay mucha de esta gente que lo votó a Milei, lo votó esperanzada de que vaya a cambiar algo a su favor. Y fue todo lo contrario, ¿no? Con el ajuste, con la motosierra. La verdad es que no les importa la gente que está pasando hambre, no les importa la gente que se endeuda para comprar alimentos, eso es gravísimo y es responsabilidad política de ellos, de quienes nos gobiernan. Entonces, el que se da cuenta, porque lo charlamos, ¿viste? Intercambiamos ahí a ver qué opinan, qué dicen y. Y bueno, la gente de a poco se está dando cuenta, nos mintió porque dijo que íbamos a cobrar en dólares, porque dijo que la cosa iba a cambiar y está cambiando, pero para peor, ¿no? Estamos mucho peor que hace 2 años. Entonces, bueno, tenemos que estar en alerta de ver qué es lo que pasa en los barrios.
1: ¿Cuánta gente por hora están reuniendo ustedes dentro de estos encuentros?
0: Mira, en el grupo de WhatsApp, el sábado del primer encuentro, que fue el sábado pasado, había 75 personas,
1: Sí.
0: de las cuales 50 habían reservado su puesto y llevaron sus cositas para truequear o vender. También se permite la venta, así que algunos vendieron. Pero hoy, ahora en este momento, hay 100 personas en el grupo de WhatsApp y estamos inscribiendo para el segundo encuentro. Porque la verdad es que hubo mucha insistencia, mucha demanda de la gente, cuándo lo vuelven a hacer, estuvo buenísimo, me fue genial. Bueno, la gente llevó sus cositas y algunas las pudieron intercambiar o vender, viste, a precio barato.
1: Sí.
0: También se genera eso, entonces se fueron con unos mangos y la verdad es que la gente estaba súper alegre y pidiendo que se repita este espacio porque... nada, se necesita también esto, ¿no? Una salida colectiva, ya que el gobierno nacional no está haciendo nada a favor de la gente, solo a favor de los empresarios.
1: Totalmente. Ana Barreto, gracias por la charla.
0: No, por favor, gracias a ustedes, saludos.
1: Y tenernos al tanto, de cómo venga marchando, porque lo vamos a ir cubriendo. Yo imagino que esto va a seguir creciendo, no va a parar, porque la cosa se va a seguir complicando. Organizadora del Club del Trueque, de Pilar, referente de Libres del Sur, ahí nos contaba y nos daba detalles de cómo está organizado hoy el trueque. Me parece que hay gente que todavía no encuentra la válvula de escape. Hay mucha culpa en esta sociedad. Hay gente que vive con la culpa de haberlo traído a este enfermo. Sáquense la culpa, chicos, suelten, vénganse de este lado. Es lo único que me resta para decirles, porque yo cuando charlo con gente que sé que lo votó, todavía algunos no es que lo defienden, pero no lo asumen, ¿sí? No asumen que en algún momento estuviste bien. Estuviste bien en esta Argentina. Esta Argentina no estuvo siempre mal. No asumen que te mintieron con los 100 años de peronismo. No existe esa cuenta. Gente, anda a los manuales con 70 años, como te dijo Macri un día, y entonces hicieron carne de eso y se plegaron a esa mentira. 25 años a lo sumo gobernó el peronismo, lo demás fueron golpes militares, lo demás fue democracia, fueron los radicales, macho. Tuviste un radical en el poder 6 años, ¿y qué carajo hizo? Tuviste a Macri 4 años, tuviste en el medio infinidad de golpes militares, tuviste una dictadura que vino a ser lo que en la previa está haciendo ahora Milei con lo que se dice democracia. Pero él te está aplicando el mismo plan. Y si vos no lo querés entender, ¿vos pensás que vivís en una democracia? ¿Vos todavía pensás que esto está encaminado a una democracia? ¿A cuánto estamos que este tipo se caliente y tire las fuerzas y haga lo que quiera con nosotros? Me parece, muchachos, que hay que otra vez dar clase de historia. Los colegios dale, con todo. A los chicos hay que empezar a enseñarles de primer grado la historia de acá, de ahora. De ahora, en el secundario, de primer año, de ahora. Déjame de hablar de los egipcios, los etruscos, los cretenses. No, déjame de hinchar la pelota. Métanle la historia. Empiecen de 2026 para atrás, hermano. Empiecen de 2026, cambien los programas. Porque si no, nos va a pasar lo mismo otra vez. Todavía en primer año te siguen enseñando quiénes eran los cretenses. Está fenómeno, yo lo sé, lo voy a saber, lo voy a entender. Pero explícale la historia al revés. Explicale el país como es hoy, explicales en geografía de primer año que estos tipos te quieren chorear el planeta, te quieren chorear el país, mostrarles un mapa de la Argentina y que empiecen a entender lo que es la Argentina, los recursos que tenemos, porque si no, si estos tipos vuelven a ganar, ya está, listo, se ganaron la batalla. Y nos pasa por lo que nos pasa porque esto lo trajimos muchos de los que hoy dicen, me arrepiento, soy el culpable. Bueno, macho, pero si sos culpable, si te arrepentís, pegá la vuelta. Hacé todo lo posible para que este ciclo termine. ¿Cómo? ¿De qué forma? Tratá de no endeudarte más. No consumas un carajo para que esto se vaya bien a la mierda, porque no van a poder tapar el cielo con las manos. No van a poder tapar. Toto Caputo no me va a poder seguir diciendo que acá porque se venden 4 autos chinos que pueden comprar los que viven en un country, está todo bien. No, no está todo bien. Yo quiero que todos puedan comprar autos. Yo quiero que no bajes la vara y tu sueño sea una bicicleta para ir a hacer Uber. Cuando le preguntás a un pibe, si le pones un micrófono, ¿qué quiere ser en un primario? Te va a decir, quiero repartir comida. ¿Sabés lo que es eso para un país? Yo quiero pibes que te digan, quiero ser médico, quiero ser ingeniero, quiero ser arquitecto. Déjame de hinchar las pelotas, si no parecemos como Vidal. Cuando te dijo que, no, la universidad, ¿sabés qué? La universidad es solamente para aquellos que tienen plata. Dejate de romper las pelotas. ¿Ese es el país que quieren? Bueno, quédense ustedes ahí.
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0: Hora 18, temperatura 11 grados 4 décimas, cielo ligeramente nublado en la ciudad de Buenos Aires, la humedad 54%. En Mar del Plata, temperatura 9 grados 2 décimas. El gobierno de Milei contactó a las autoridades de Colombia para enviar asistencia tras el terremoto. Cancillería se puso a disposición de la administración que lidera Abelardo de la Espriella. El Poder Ejecutivo argentino aguarda la respuesta para coordinar el envío de ayuda en función de las necesidades. En su último reporte, el presidente de Colombia confirmó que ya son 111 los muertos por el sismo de 7.4 grados.
1: Teníamos 111 fallecidos, 87 heridos, 1.575 viviendas averiadas, 37 viviendas completamente destruidas, 61 edificios colapsados, 18 centros de salud averiados, 52 centros educativos averiados, 17 centros comunitarios averiados, 18 vías averiadas, 6 aeropuertos afectados en infraestructura y sin operación para vuelos comerciales, y un aeropuerto afectado en infraestructura y pista de aterrizaje.
0: La justicia finalmente citó a declarar a Manuel Adorni por la causa por enriquecimiento ilícito. Lo ordenó el fiscal general Gerardo Policita, que le dio 15 días al ex jefe de gabinete para que formalice la presentación por el crecimiento de su patrimonio, donde en 20 puntos concretos hay inconsistencias. Se espera que el ex vocero presidencial explique de dónde sacó 43 millones de pesos y 400 mil dólares. Más de 19 millones de argentinos tienen alguna deuda y uno de cada cuatro no puede pagar las cuotas. Así lo indica un informe del Centro de Economía Política Argentina, que advierte que en el rubro de billeteras virtuales la morosidad aumentó casi un 30% desde 2024 y ahora alcanza a 3.4 millones de personas. En tanto, los alquileres en la ciudad de Buenos Aires subieron un 35% en el último año. El Instituto de Estadísticas y Censos Porteño precisó que las subas estuvieron por encima de la inflación y detalló que alquilar un departamento de dos ambientes cuesta más de 764 mil pesos en promedio. Además, los barrios más caros para alquilar en esta modalidad son Saavedra, Núñez y Caballito, mientras que los más económicos son Constitución, Floresta y Villa General Mitre. La Libertad Avanza busca eliminar el Senado de la provincia de Buenos Aires.
2: En la calle.
3: El proyecto presentado por Sebastián Pareja fue uno de los temas que discutieron en la reunión que encabezó Karina Milei con los referentes de la Libertad Avanza en la provincia de Buenos Aires. Para Radio 750, de esta forma justificó el proyecto el exintendente Diego Valenzuela.
4: La legislatura está bastante dormida. Ustedes saben, en la nación tenemos el congreso más reformista de la historia y en la provincia el menos reformista. Tuvimos muy pocas sesiones, dos en el Senado. Sí, hay una interna terrible entre dos sectores del oficialismo. Y eso tiene a la provincia trabada. Pensamos que la provincia de Buenos Aires tiene que ir a un estado más moderno, más eficiente, más chico, y no le vemos sentido a que haya doble cámara. A darle más celeridad a la sanción de las leyes y a ahorrar muchos recursos.
3: Desde Casa de Gobierno, para Radio 750, Laura Medina, Derecho a la Información.
0: Denunciaron a Alejandra Monteoliva y a un comisario de la Policía Federal por la represión frente al Congreso el jueves pasado. La presentación fue realizada por Gregorio Dalboni, apunta contra la ministra de Seguridad y el comisario Gustavo Gauna. En diálogo con Radio 750, el abogado advirtió que el gobierno de Milei permitió la impunidad de las fuerzas de seguridad en cada represión.
5: Y veo a Gauna apuntando con su escopeta a la altura de, digamos, de la cintura, algo que los protocolos de la Policía Federal, que él conoce muy bien, prohíben, de civil, sin un chaleco, sin una acreditación, mezclado entre policías que sí estaban uniformados. Él era la máxima autoridad de lo que es la Policía Federal en esa manifestación. Arriba de él, solo Monteoliva. Evidentemente, lo que yo evidencio, y por eso lo escribí en la denuncia, que ya está presentada ante Servini de Curia y ante el fiscal Rívolo, creo yo que lo que se ve es una clara impunidad con la que trabaja este gobierno desde hace mucho tiempo, desde Fabricia, la niña gaseada, desde Pablo Grillo, no pasa nada. Entonces es como que se está naturalizando que se le puede pegar a una chica que vende paltas.
2: Deportes.
0: Continúa la cuarta fecha del torneo clausura de la Liga Profesional. Desde las 19 horas, Banfield recibirá a Belgrano en el sur del conurbano. A las 21:15, Central Córdoba visitará a Unión en Santa Fe. Valor de dólar oficial 1.520 pesos, dólar informal 1.535 pesos, riesgo país 465 puntos.
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0: Se reportan demoras en las principales salidas de Capital Federal a provincia, la General Paz en toda su traza, sentido el Riachuelo, y desde Eva Perón hasta Beiró, sentido el Río de la Plata. El tren Belgrano Sur en su ramal Marinos opera con demoras por problemas técnicos. El resto de trenes, subtes y premetro a horario. Para lo que resta de la jornada, se anuncia cielo ligeramente nublado, con una temperatura mínima que rondará los 8 grados. En estos momentos, temperatura 11 grados 4 décimas, cielo ligeramente nublado en la ciudad de Buenos Aires, la humedad 54%. En Mar del Plata, temperatura 9 grados 2 décimas, allí escuchás Radio 750 en FM 96.5. Estas fueron las noticias, Sergio Becerra.
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0: 6 y 8 de la tarde, abrimos la segunda hora de Damos la Vuelta compartiendo algunos de los mensajes que van llegando al 11-7000-0750. Ahí queremos leerlos, ahí queremos escucharlos.
1: Hola Diego, te habla Carlos de Caballito. Mira, yo me doy cuenta que cuando la gente empieza a estar cada vez peor, empieza a escuchar los medios de comunicación correctos. Para mí, una buena noticia, no solamente porque ustedes tienen una audiencia bien ganada, entre las cuales yo me incluyo, pero también es bueno esto de enterarse, de percibir, como pasó en el 2001, que la gente, cuando se las ve fulera, ya no le cree a los medios hegemónicos, a los medios oficialistas.
0: En diciembre del 2023, la nafta estaba a 320 pesos y el boleto 0.50. Hoy todo se fue a las nubes. El problema lo generó Milei y Caputo. Fin. Raúl de González Catán enviaba este sencillo y escueto mensaje.
2: Hola, Diego García Sáez. ¿Dónde están los 4 billones de pesos? Maldito, los quiero ver presos. La verdad que la justicia se ponga las pilas. Bueno, Walter de Rafael Calzada, un abrazo.
0: Hola gente, no se olviden de los estadios Yankees explotados de hinchas argentinos durante el Mundial. Hay realidades paralelas. Los van a seguir votando los beneficiados por este modelo y los que pasan hambre, pero fueron envenenados con odio. No hay linealidad entre el termómetro de la calle y las urnas. Ya lo vimos en las elecciones legislativas. Fede desde Río Negro enviaba este mensaje. 11-7000-0750, queremos leerlos, queremos escucharlos.
3: Buenas tardes, compañero, excelente programa, habla Alberto de Córdoba. Este gobierno es todo lo que está mal. No hay una medida a favor de la gente, del pueblo. Vinieron a destruir y a desmantelar y a saquear. Todo es contra la población. Las rutas son para matarse porque tienen cero mantenimiento. Son cráteres, ya no son pozos. Los camiones andan a contramano. Hay muertes todos los días en las rutas. Y como eso todo, vinieron a desmantelar el país.
0: Hola, quiero participar por el libro Mercedes de Bernal. Mis números son 634. Me gusta mucho el programa. No tenemos que aflojar, Diego.
4: Vamos, vamos todavía. No hay que aflojar. Hay que seguirlos dejando en evidencia. Acá somos la caja de resonancia. Sumate, si sos nuevo oyente, hacete oír, acá aplaudimos todos, tenemos por ahora para darles un aplauso. Quizás en un par de meses, si sigue subiendo la audiencia, y ya vamos a tener que pensar en 1 o 2 kilos de asado, porque se complica, ¿no? Pero no se preocupen. Estamos bien, estamos bien.
5: Da tu Instagram, Diego.
4: Mi Instagram es Diego-García Sáez. Súbanse a mi Instagram porque Diego, yo en algún momento me voy a hacer famoso por lo que voy a hacer con las redes.
6: Va a empezar a hacer testeos de alfajores.
5: ¡Basta!
6: Empecé a practicar. Tenés que poner 3 alfajores en línea.
5: Sí. ¿Vos harías cualquier tipo de canje? Por ejemplo, sopapas.
4: Sí, si hay ya una moneda, sí.
5: No, a lo mejor te dan sopapas.
4: Sí, estuve destapando baños.
6: Y aparte tiene 6 baños, así que...
5: Claro, aparte tiene 6 baños. Claro.
4: Estuve destapando baños, sí, este fin de semana.
5: ¿Te vestís de plomero y tenés situaciones eróticas con tu mujer?
4: No, ¿sabés qué hice?
5: ¿Se te ve cuando te agachás, se te ven las partes de atrás?
4: Hice algo que no se hace, y que no se hace, que hice un destapado de baños preventivo.
5: Ah, como cuando...
4: Abrir la rejilla... Bien. Sacar.
5: No esperar que se tape, sino.
4: No, y me llevé una sorpresa.
5: Porque ya estaba en vías de taparse.
4: Sí, me encontré con unas pelotas de jabón.
0: ¿De qué? Jabón,
4: de
0: claro.
4: Pelo.
0: Jabón
5: y porque pelo. Viste que uno cree. Eso lo aprendí.
4: Era como brea lo que había
5: eso
4: ahí.
5: Eso lo aprendí con los plomeros, que uno cree que el jabón se derrite. No, el jabón arma una bola.
4: Terrible.
5: Que no se derrite. Y se va juntando con pelo y arma como esto que decís vos, como una pelota de petróleo.
4: Sí, una pelota de petróleo. Disfruté el momento porque era como que estaba entrando en la cabeza de alguien, ¿no? Del presidente, y era todo así una cosa, una masa encefálica, que era como brea. Disfruté también algo, les va a parecer una boludez lo que les cuento, pero bueno, utilicé cloro, lavé la zona, lo que son las rejillas. Después me di cuenta que tiene como una falsa, tiene como un cañito que va para abajo para que no se inunde, y eso estaba lleno de jabón. Y una vez que estaba todo destapado y ya el agua limpia, me di el lujo de que, miren la pelotudez que hice, pero fui feliz en ese minuto.
5: Sí.
4: Abrí todas las canillas del baño y puse mi mano en la rejilla y esa agua que salía era limpia. Entonces, dentro de la rejilla, o sea, fue una sensación de que estaba todo bien, esa cosa de que a mí no me iba a pasar.
5: De purificación. ¿Y lo hiciste con los 6 baños?
4: Por ahora no, lo hice, no, estuve en el otro, estuve sacando hongos. Al final di mi batalla contra los hongos.
5: ¿Lo ganaste?
4: Por ahora sí, pero en una semana
6: yo
4: me parece que aparece.
6: Yo lo saqué también, ¿eh?
4: ¿Sí?
6: Sí, sí, sí, los de la pared. No sé, porque en realidad se
5: no
6: quedó...
5: No me digas que tapaste la pared con una lona, porque no...
6: No, no, la madre de Juana y Juanita se quedaron en mi departamento y cuando volví de relatar, me dice, Paulina, le mando un saludo, que están volviendo hacia Recifes ahora, me dice, che, no era tan difícil. Le agarró, le pasó un trapo con lavandina y lo fue
4: yo
6: refregando
4: un
6: con un cepillito.
4: Que decía con cloro y lavandina, que mataba 99.9% de las bacterias. Estuve hasta el ayer domingo hasta las 12 de la noche, o sea, estoy hecho remierda, porque un domingo a las 12 de la noche sacando hongos del baño.
5: Sí, pero esas cosas para no usar la cabeza están bien, ¿viste?
4: Sí, sí, sí, están bien. En un momento temí, sí, en un momento temí porque lo rociaba y no me puse barbijo.
0: No, claro.
5: Uy, hace mal respirarlo.
4: Sí, me cayó y el baño se me llenó de... como del vapor ese.
5: No,
4: y
5: eso te puede quemar el árbol respiratorio.
4: Sí, sí,
5: hay que
4: sí,
5: tener
4: pero
5: mucho cuidado.
4: La próxima barbijo. Pero bueno, me quedan muchos más por sacar, así que nada, el campo de champiñones está listo.
5: Vos sos un hombre, le tengo un saludo a tu esposa, le quiero mandar, porque sos el... ¿No? Es un baluarte lo que él tiene. Sos alguien que va... mi viejo era igual. Te vas ocupando de la casa.
4: Sí, lo que pasa es que hay muchas cosas que me salen mal, Flora. O sea, hay muchas cagadas que yo tapo.
5: Bueno, y después tendrás que llamar a alguien que sabe. Pero vos sos alguien que está pendiente de lo que... ese clavo está flojo, lo arreglo. ¿Por qué lo arreglás mal?
4: Ojo, he arreglado paredes. Yo hago cemento, cerecita.
5: ¿Cerecita?
4: Cerecita se le pone para que se vaya... Es una marca, en realidad.
6: Para que no le entre la humedad.
4: Para que no le entre la humedad. Vos se lo pones al cemento. Es como un protector.
5: Lo impermeabiliza.
4: Claro, es como una pasta. Que te saca la humedad. Y no, me doy maña. No, lo hago.
5: ¿Podría ser albañil?
4: Podría ser albañil y en realidad querría ser albañil.
5: ¿Y
4: solamente que
5: sos
4: no
5: autodidacta o hiciste un curso?
4: No, soy autodidacta y miro videitos. Pero sí, no me atreví nunca, por ejemplo, a colocar cerámicas, porque ahí hasta ahí no llego, pero nada, me tendría que animar.
5: O sea, que cuando tus hijos hacen a vivir solo, papá venía, hacemos una parecita.
4: Sí, le va a quedar todo un desastre.
6: ¿Fuiste a una escuela técnica?
4: No.
6: Mira, tampoco.
5: No, le gusta.
6: Qué bárbaro.
4: Pero...
6: yo no sé hacer nada. Y no, tampoco me gusta. Un fin de semana me vuelvo loco.
0: Yo no sé hacer
4: igual,
0: nada.
4: Sinceramente,
6: nada.
4: No es tan difícil.
6: Ni hablar a la aire.
4: Es que es jugársela.
6: No,
4: ¿viste?
6: Pero
4: jugársela.
6: No, ¿no renegás cuando no te salen? Yo lo que pasa es que
4: no,
6: me pongo mal, me angustio, porque no me sale.
4: ¿Por qué no sale? Porque uno no tiene las herramientas, a veces.
5: Claro,
4: porque,
5: hay que estar muy bien equipado.
4: Yo a veces insisto con, o sea, arreglar una cosa con un destornillador de miércoles, entonces me rompo el destornillador, me rompo un dedo. Mira cómo tengo la mano, ¿ves?
6: Sí.
4: Esto es del cloro.
5: Claro.
4: Pues no me puse guantes.
5: No, ¿ves?
6: ¿Sos de los que compra? Si vos te propones, bueno, voy a hacer algo, te compras las herramientas para hacerlo.
4: No, trato de inventar herramientas propias.
5: ¿Sos
4: así
5: de
4: me sale?
5: El sábado a la mañana,
6: cerrata,
5: ir a la ferretería, ese típico hombre que el sábado a la mañana dice, voy a la ferretería que voy a hacer unos arreglos.
4: Lo que pasa es que yo soy rata hasta en eso,
6: claro,
4: y trato de buscar elementos a veces de la calle.
5: Barro y adobe, como los chichas, los incas.
4: Exacto,
0: claro,
4: sí. Ojo, uno de mis sueños es una casa de barro y adobe. Lo que pasa es que yo le digo a mi germo estas cosas y me dice, vos estás enfermo.
6: Oh, nunca viste
4: yo
6: los
4: pedo,
6: los videos.
4: Me voy a vivir a Córdoba a hacerme una casa de barro y adobe, pero lo haría.
6: Los
4: lo
6: que
4: haría.
6: Hacen pileta
4: en otra vida
6: con,
4: lo haría.
6: ¿Con barro? Los que hacen pileta con barro, esos dos que salen son dos pibes. Que están como en la selva,
4: pero
6: en otros países,
4: total.
6: Y te hacen...
5: Los vi.
6: Es una locura, no puedo parar de mirar eso.
5: En
4: TikTok unos señores que hacen una
6: pileta.
5: Con arcilla,
6: con el barro,
5: sí.
6: Con
4: pero
6: arcilla.
4: Hay una cantidad de casas hechas con botellas hermosas, ¿viste?
5: Sí,
4: que
5: las vi,
4: vos decís,
5: con
4: claro,
5: botellas.
4: Claro, y vos decís, esto es hermoso.
6: Y hippie con prepaga.
4: No importa, pero habría que darse ese tiempo para aprovechar y hacerlo, porque es una sola la que tenemos. Entonces,
6: arranca y chico, un día llamame y te subo mate, si querés.
5: Pero imagínate a Diego con barba, pelo largo, barba, viviendo tras la sierra.
0: ¿Y por qué no?
4: ¿Y por qué no?
0: ¿Y por qué no?
5: Diciendo,
0: ¿por qué
5: me cansé no? de todo, no tengo internet.
4: Sí, nada.
5: El sueño
4: nada,
5: de él.
4: Nada,
6: qué bolacero que son. No pueden estar sin
4: chiqui,
6: la modernidad.
5: Yo me lo imagino.
4: Chiqui, habría
5: años.
4: Que andar en un jeep todo destruido. No importa nada. A caballo. Hay que volver a la fuente. Vos no sé.
6: ¿Cuándo fue la última vez que te subiste un caballo? Digo, dejate de romper la pelota. Por favor, me estás haciendo calentar a mí ahora. ¿Cuándo fue la última vez que te subiste a un matungo? Dejate de joder.
4: Sí, bueno, pero qué sé yo. No sé. Hay una sola, loco. Hay que hacer todo. hace todo. Como ir a
5: yo
4: pescar.
5: Conozco mucho enfermito sí. del laburo que ha terminado muy tranquilo después, en un momento me cansé, dice, y se va a vivir atrás de la sierra.
4: Y se va, claro.
5: Sí, sí, totalmente. No es algo tan loco. Traje hablando de.
4: Dale.
5: Hablando de gente horrible. No por nosotros, sino, claro. sino de lo que venimos hablando de lo que hizo Diego en la editorial. Audio libertario. Audio libertario, porque acá, mirá. Son los audios. El caso de hoy lo vamos a llamar Eugenio. Eugenio quiere estar con una chica que ya estuvo una vez. Uh-huh. Entonces le deja una voz impostada al estilo Valmiro Bainetti sí. cuando lee hola, ¿eh?
0: Hola.
5: Una voz así que de esas que
0: soy Eugenio.
5: Que ya te escucho Valmiro y ovulo. Sí. Y después como que se le patina porque claro, es un Virgo,
0: sí.
5: es un Virgo. Ay, mira, me puse.
0: Hola.
5: Sí, pero lamentablemente no sigue con este tono, sino que pisa la banquina, fíjate.
7: Sí, buen día, mi amor, ¿cómo andás? ¿Todo bien? ¿Qué estás haciendo? ¿Estás trabajando? Nada, quería saber cómo estabas y tenemos que tener un segundo encuentro. Bueno, quiero que se enfríe la cosa. Aparte, tengo muchas ganas de coger. Hace 3 días que no cojo.
0: ¡Epa!
5: ¡Veníamos bien!
0: ¡Epa!
5: ¡Veníamos
6: agarrar,
5: bien!
6: Está diciendo porque es español.
7: Tengo claro, muchas ganas de coger.
0: Pues tengo ganas de...
5: No, porque viene... No, pero le pusimos un pip. Pero viene como, hola, mi amor, ¿cómo estás? ¿Cómo
0: sí,
5: estás?
0: Arranca bien, ¿no? Como que cálido.
6: ¿Cómo viene la cosa?
7: Sí, buen día, mi amor, ¿cómo andás? ¿Todo bien? ¿Qué estás haciendo?
0: ¿Estás trabajando?
7: Sí, bueno. Tenemos que tener un segundo encuentro.
0: Dale, todo bueno.
7: La cosa. Aparte, tengo muchas ganas de coger.
0: Y ahí ya, ahí la...
5: Claro,
6: es sincero igual.
5: No, porque ahí le quita personalidad. Porque la personalidad es... La quiero poner con quien sea. Si no, vos otra. Ah,
0: que es
6: claro, porque claro. cómo viene la cosa es como que es amplio, claro. perdón. ¿A qué se refiere con cosa?
5: Tengamos un segundo encuentro.
0: Claro, estuvo bueno.
5: Bien, y vos decís, bueno, listo. Y después
0: genial,
5: dices,
0: claro.
5: Y después la quiero poner, hace 3 días que no la pongo.
0: Ya está, ahí no hay.
6: Podría haber dicho copular.
0: No tendría que haber dicho nada. No. Estuvo, con lo que dice Flora, estuvo lindo el encuentro, volvamos a...
4: Quiero verte.
0: Quiero claro. verte, sí. me encantó verte.
5: A mí le podés decir, quiero... El verbo con vos, porque sí, la verdad la pasamos
0: claro,
5: tan
0: la bien. Claro, la pasé tan bien con vos que nada, no, estoy pensando claro. en esto, nada más. Y sí.
5: Claro,
6: ¿Nunca mandaron ustedes un audio libertario así?
5: No, pero que el problema es que lo está impersonalizando.
0: Pero ni en pedo.
5: Si vos le decís, quiero volver a poner... ¿Qué tipo de audios mandaste, chiqui? Esto es importante.
6: No, fue edad. Contexto, ¿no?
0: Hace mucho tiempo.
6: No, el año pasado.
5: A los 37.
6: Nos estábamos viendo con una,
0: sí, con una chica.
6: Y después pasó un tiempito que no nos hablábamos, qué sé yo.
0: Sí.
6: Y ella me hablaba de el chonguear o no chonguear, qué sé yo. Entonces yo le pregunto a mi amiga, a Caro, que le mando un beso, y me dice, Matías, déjate, mandale si quiere.
0: Si quiere o no fue. Quiere.
5: Claro. Hola, querés copular.
6: Y agarré y le mandé si daba para chonguear el domingo. Y no me respondió. Me respondió el lunes diciendo que le parecía muy ofensivo lo que le había dicho.
0: Y tenía toda la razón. ¿Qué quiere que le diga? La chica tenía razón.
4: Cortarte en seco.
0: Ahí está, bien lo dice el conductor de este programa.
6: No malentendí. A lo mejor este muchacho, a lo mejor entendió mal la situación. Igual no, esto fue una salida de él. Sí. Le quería aguantá.
5: Y aparte pasa de galán seductor a cortar el tono de
0: yo,
5: no doy más.
0: Estoy en contra de eso.
6: Claro.
0: De ese volantazo.
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0: Arranca por ahí, lo sostiene por ahí.
5: Claro,
0: ¿no?
5: Porque
0: ¿no?
5: pasó
0: carajo.
5: De un galán a un enojado, a un calentón. O sea, pasó de Valmiro a Diego.
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6: Quería eso nada más él. No quería un segundo encuentro más de pasarla lindo.
5: Es muy libertario. Así que, jovencito libertario, fan de Milei, rescatate porque así no la vas a poner.
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12: de Radio 750 les informamos que hay intensas demoras en Avenida General Paz en todo su tramo sentido Riachuelo y en ambos sentidos a la altura de Liniers y Matadero. También están demoradas las salidas de Panamericana al norte, Perito Moreno en Sonpalme con acceso oeste en Manolo Jan y la salida por Delepiane en Frondizi y los cruces de Puente La Noria y Pueyrredón Mano Sur. En la ciudad también hay marcha lenta por la arteria 25 de Mayo desde la altura de Avenida La Plata. También está complicada Avenida 9 de Julio y Avenida Santa Fe está prácticamente imposible, al igual que Paseo del Bajo en toda su extensión y la salida de Hipólito Yrigoyen, ya mencionada, de Avellaneda hasta Lanús en el sur de Lamba. Mientras tanto, los usuarios de trenes y subtes les informamos que el Belgrano Sur Ramal Marinos opera con demoras y permanecen cerradas las estaciones de subte Urquiza y Tribunales. El resto de trenes, subtes y premetro a horario.
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6:25 de la tarde, 13 grados, 3 décimas la temperatura en estos momentos en toda el área metropolitana. Y estamos escuchando el nuevo trabajo de Fabiana Cantilo, titulado Flor de Loto, una nueva canción que funciona como primer corte de difusión de Hiperlumínica, su próximo álbum de estudio. El tema fue presentado esta semana y ya puede escucharse en todas las plataformas digitales. Reiteramos, Flor de Loto, nueva canción de Fabi Cantilo, funciona como la primera presentación pública del universo de Hiperlumínica, el próximo proyecto discográfico de Fabi Cantilo.

0: damos la vuelta a Chiqui de Mateo en un rato, metemos rondita de audios y nos metemos en la propaganda política de aquellos años oscuros de la Argentina, ¿eh? Cómo los milicos te pudrían la cabeza con las propagandas que salían. Y digo propaganda, y está bien dicho, porque no son publicidades, son propaganda, ¿eh? Porque era realmente increíble cómo nos fueron metiendo sus ideas. Estos tipos que en el medio mataban gente, secuestraban personas, se quedaban con los niños. Historias increíbles. Y en un rato las charlamos. Chiqui de Mateo.
1: Bien, llegó Thiago Almada finalmente. Ya es nuevo jugador de River, que está afrontando uno de sus peores momentos, ¿no? No quiero decir, algunos dicen que es el peor momento. Yo me parece que el peor momento de River fue claramente el descenso en el 2011. Pero bueno, más allá de eso, acumula 6 derrotas al hilo. Perdió este fin de semana 1-0 frente a Tigre con gol de Russo. A mí me gusta también decir, local en victoria, Tigre, lo ganó Tigre 1-0. Pero bueno, todo tapa también esta situación de River al frente del el Chacho Coudet como técnico, que está claramente en la cornisa, está tecleando. La única bala de plata que le queda en este caso al Chacho como técnico en River es continuar en la Copa Sudamericana. Puede pasar algo parecido, y a veces las comparaciones son odiosas, pero lo que le pasó a Costa con respecto a Racing cuando no andaba bien en el torneo local, pero sí pudo levantar la Copa Sudamericana. Veremos si el Chacho Coudet puede por lo menos continuar en la Copa Sudamericana, porque además ya quedó afuera de la Copa Argentina, por lo tanto lo único que le queda es el torneo clausura y la Copa Sudamericana. Pero bueno, llegó Thiago Almada, dentro de los 9 refuerzos que trajo River, 70 palos verdes gastó River aproximadamente en este mercado de pases. La verdad es que a la dirigencia se le puede decir todo, porque de hecho, si vos traes 9 jugadores, más allá de que traes 9 jugadores, bueno, estás apuntando mal. Hay que ver cómo, si puede mejorar River en este caso. Me parece que no le pueden pedir, y esto sí es una opinión, soluciones mágicas. Obviamente que Thiago Almada es un campeón del mundo y nadie va a decir lo contrario con respecto a su calidad y a cómo juega Thiago Almada, pero tampoco se le puede exigir y pedir demasiado en los primeros partidos. Está incluido Thiago Almada en la lista de la Copa Sudamericana, pero ya el Chacho Coudet, luego de la conferencia de prensa, o en conferencia de prensa mejor dicho, luego del partido frente a Tigre, aclaraba y decía que era un poco ilógico, sería irreal que Thiago pueda jugar a 2.600 metros de altura luego de estar de vacaciones, dijo el Chacho Coudet en conferencia de prensa, y se refería al próximo partido que tiene River el miércoles frente a Independiente Santa Fe. También hay que confirmar que desde Colombia ya se están haciendo ecos sobre la situación que está atravesando Colombia, que es el imponente terremoto que sufre. River tiene que jugar en Bogotá. En este caso lo que se dijo en Colombia y que ya está confirmado es que no va a haber fútbol local, porque no les parece que mientras Colombia esté afrontando esta situación, claro, que estén jugando a la pelota o al fútbol. El fútbol para, pero en Colombia. Hasta ahora los 36 clubes están de acuerdo con esta situación implantada, así que más allá de eso no va a haber fútbol local. Todavía está en pie que Conmebol continúa con el fútbol a nivel sudamericano. Y yo, tomando en cuenta las decisiones que ha tomado Conmebol con respecto al COVID, con respecto a otras situaciones, por ejemplo, de desastres sociales que hubo en Colombia también, no sé si va a suspender la actividad, en este caso la Conmebol. Me parece que el show va a continuar, ¿eh? Vamos a ver qué es lo que sucede. Desde Bogotá están diciendo que no ha sido afectado el campo de juego ni el estadio, pero bueno, hay que ver cómo está también la sociedad como para afrontar esta situación. Lo dicho entonces, Thiago Almada ya es jugador de River, vino directamente desde España hoy a la madrugada, ya se entrenó hoy a la mañana en el predio de Ezeiza junto a sus compañeros y estuvo firmando el contrato por 3 años y medio, 20 millones de euros, el noveno refuerzo de River entonces para este campeonato. La cláusula de recompra tiene también este contrato, porque tiene una cláusula de recompra para Atlético Madrid de 40 millones de euros dentro de los 18 meses. Si el Atlético Madrid lo quiere repescar o tomar nuevamente al jugador, va a tener que poner 40 millones de euros. 25 años para Thiago Almada, el último partido oficial fue frente a Suiza en el Mundial, y veremos entonces, no va a estar seguramente frente a Independiente Santa Fe en Copa Sudamericana en el partido de ida este miércoles 21:30, puede que esté el próximo domingo frente a Argentinos Juniors. Thiago Almada se va a calzar la banda, ya es jugador de River.
0: Separamos y ya seguimos, hay más, damos la vuelta en un rato, audios, mesita para todos, quédate. quédate.
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0: Le damos la bienvenida a Laura Medina y en este saludo que voy a extender se lo extiendo a todos los cronistas de la Argentina, quienes fuimos alguna vez cronista y seguimos siendo, porque eso no se pierde nunca. A mí, si me das a elegir hoy entre estar en un estudio o salir directamente a contar lo que pasa, te elijo volver ahí. Me gustaría cada tanto ir y venir. Laura Medina, feliz Día del Cronista.
3: Muchas gracias. Viste que la calle tiene algo que no podemos explicar. Uno total. Pasa frío, pasa calor, te tiran gases, pero igual querés estar en la calle.
0: Es así nomás. Y habría que poner una ley que los que están, viste, sentaditos en un escritorio, hoy haciéndose los grandes adalides, tendrían que antes pasar por la calle 2 años. Si no, no podés conducir un programa. Así que...
3: Es la escuela,
0: no hay nada que darle. Y hoy es el Día del Cronista, estoy instaurado porque... Hace muchos años lo conocí, Gustavo Valenza, un cronista que falleció muy joven. Finalmente se instaura este día porque él se fue entre nosotros y era un cronista muy reconocido y muy querido, que quedó este día así instaurado como el Día del Cronista.
3: Sí, y recordado con una alegría, porque también es lo que quería su familia, ¿no? Digo, por ahí mucha gente no lo conocía, pero su familia siempre dice que celebremos este día y que no solo sea un triste recuerdo de alguien que nos dejó demasiado joven, ¿no?
0: Totalmente. Bueno, Laura, ¿por dónde andás?
3: Sí, bueno, vamos a hablar de algo que va a pasar esta semana. Este miércoles es clave para las protestas, va a haber reclamos desde el sistema científico argentino, que llama a ponernos la camiseta, a los docentes universitarios, porque el gobierno quiso instaurar de que estaba solucionado este conflicto y no es real. Como sabemos, llaman a un paro, va a haber una jornada de lucha el próximo 12 de agosto, algunas centrales universitarias de hecho lo extienden durante la otra semana también y suman el 18 como otra jornada de paro, pero Capital Humano, de donde depende la Secretaría de Educación de la Nación, sacó hoy un comunicado en donde dice que esta medida de fuerza, este paro anunciado, es una medida política que no tiene ningún sentido ni responde a un reclamo gremial ni genuino, y esto es porque, según ellos comentan en ese mismo comunicado, se ha actuado en todo momento en estricto cumplimiento de la normativa vigente y en los términos dispuestos por la justicia, y sostiene además que el próximo 1 de septiembre habrá una convocatoria de las mesas paritarias para seguir avanzando con los aumentos para los docentes. Bueno, por supuesto que esto no es real porque no se ha aplicado la totalidad del fallo de la justicia y la totalidad de lo que dice la ley, y por eso se va al paro, que nada tiene que ver con la discusión paritaria a venir, que sería la del 1 de septiembre. Si quieren, le escuchamos a Iliana Celotto, que es dirigente histórica, docente de la UBA, y nos cuenta un poco, porque además, cuando se conoció la medida de fuerza, Capital Humano hizo lo que hace el gobierno, que fue amenazar con descuentos.
4: En el caso de la CONAVI histórica, continúa en la semana del 18 al 22, esperando también que se sumen otros sectores a parar esa semana. Frente a esto, Capital Humano, inmediatamente anunciado el paro del día 12, sacó un comunicado amenazando con descuentos contra la práctica legal del derecho a huelga y sin reconocer que es justamente el gobierno el que acá está en falta, porque hay no solamente votaciones parlamentarias, no solamente hay una ley, sino que además no está cumpliendo con fallos de la justicia. Y utiliza para eso una convocatoria a una reunión del 1 de septiembre paritaria que nada tiene que ver con el cumplimiento de la ley, que implica el pago en este momento de aproximadamente un 30%.
3: Por supuesto que el gobierno lo hace con esta campaña que tiene desde hace mucho tiempo de desprestigiar y quitarle el peso al reclamo que tienen las universidades, que como sabemos no solucionaron ni están por solucionar su conflicto. De hecho, en algún punto el reclamo que hará el sistema científico argentino también está relacionado con la baja de presupuesto ingenierial para la ciencia y la educación. Así que están muy preocupados, por supuesto la medida de fuerza no se levanta y estaremos atentos porque ellos ahora temen que haya alguna jugada y que quieran modificar también este llamado a reunión paritaria del próximo 1 de septiembre.
0: Por supuesto, ¿no? Y veremos cómo sigue. La verdad que se va cortando de a poquito esta posibilidad, porque a veces las historias se nos van como alejando, ¿no? Pero el drama sigue, o sea, el problema está ahí, está latente, y viste que se va como reactivando. Lo que pasa es que nos quedamos tranquilos con que arreglaron, no arreglaron.
3: Claro, pero... les mandan una partida con la que se cubre algo, se puede, no sé, arreglar un aire acondicionado, tal vez, o mejorar una parte del sueldo de los docentes, pero está muy lejos de cumplirse la ley, y muy lejos de que los docentes estén como antes de la llegada del gobierno de Javier Milei, que ellos mismos dicen, bueno, no era la panacea, pero estábamos muchísimo mejor que lo de ahora, sobre todo con alumnos que podían llegar a clase, porque eso también habla el reclamo docente, de alumnos que están dejando de cursar, de docentes que se van al sector privado, de científicos que son contratados por el exterior y lo que eso significa también para nuestro país, ¿no?
0: Laura Medina, gracias. Atención, porque vamos a seguir contándole a la gente cómo sigue la marcha docente y todo este reclamo.
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0: Bueno, hacemos un repasito por los audios de estos días y vamos a viajar pasado, presente y futuro, porque la radio es esto. Y yo, durante todo este tiempo, le dije a la producción, busquemos lo que fue en algún momento la propaganda de los milicos, durante el 76 y el 83, porque prácticamente te inundaban los medios, además de que los canales, por supuesto, estaban directamente relacionados con todo esto. Pero vamos a empezar como a hacer un revisionismo, porque estos pibes, en el medio que mataban gente, que se llevaban a los niños que nacían, que hacían desastre, que picaneaban, que saqueaban a la Argentina de toda posibilidad de industria, que estaban haciendo lo que vinieron a hacer, pero que muchos tal vez o no se daban cuenta, ¿no? Después vinieron las madres, después vinieron las abuelas, y todo esto fue cambiando, pero hubo que lucharla, porque en el medio metieron hasta un mundial, también... un comandante borracho, un almirante borracho, dijo un día ahí frente a todos, si quieren venir que vengan, les presentaremos batalla, y armaron una guerra, como fue la guerra de Malvinas. Y fíjate que todo está como impregnado, y yo quiero empezar un poco a tratar de dejarlos en evidencia, porque tal vez vos ya te olvidaste de todo eso, quizás lo veías con los ojos de un niño. Yo me acuerdo en haber visto alguno de estos spots. Vamos a empezar con alguno de ellos. Tenemos muchos más, hay acá un montón. Pero quiero que empezar por orden, ¿no? A ver, archivo histórico, propaganda oficial durante la dictadura. Esto es Argentinos a Vencer. Claro, tiene que ver con las Malvinas, el 1.
11: Mi país me necesita. ¿Qué puedo hacer por mi país?
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Esto era parte de todo lo que iba haciendo, lo que significaba la Guerra de Malvinas, ¿no? Que duró esa espuma simplemente un tiempo, después los soldados se volvieron prácticamente en silencio, ¿no? Y esa plaza que se había llenado, acordate, quedó vacía. Y los tipos se metían en todo. Hay acá perlitas que hemos rescatado del archivo, porque, por ejemplo, los milicos tenían diferentes spots que hablaban, en uno de los casos, quizás este sea uno de los más conocidos, ¿no? Sobre todo de la industria, de cómo tenía que ser la industria argentina, que en su momento algunos marcaban, decían, lo que hacemos acá y lo que fabricamos acá no sirve para nada, y el costo argentino. Bueno, mirá lo que hacían los milicos con la gente, con los empresarios, con vos, con tu papá, que por ahí perdía el laburo, pero que estaban inmersos en esta historia de decirte, todo lo que hacías acá era una porquería. Me suena conocido.

0: la fueron rompiendo.
1: Se comunica a la población que a partir de la fecha el país se encuentra bajo el control operacional de la Junta Militar. Se recomienda a todos los habitantes el estricto acatamiento a las disposiciones y directivas que emanen de autoridad militar, de seguridad o policial, así como extremar el cuidado en evitar acciones y actitudes individuales o de grupo que puedan exigir la intervención drástica del personal en operaciones. Firmado Jorge Rafael Videla, Teniente General, Comandante General del Ejército. Emilio Eduardo Acera, Almirante, Comandante General de la Armada. Orlando Ramón Agosti, Brigadier General, Comandante General de la Fuerza Aérea.
0: Era escuchar eso, era empezar el calvario, claro, los argentinos sumidos en una oscuridad que iba a demandar muchos años salir de ella. Y algunos dicen, fue un golpe cívico-militar, claro, eso está claro, ¿no? Para todos. Mirá lo que iba pasando con los recuerdos que ellos nos querían borrar, porque hablamos de una industria cuando el país, estos tipos caen, estaba en el 50-50. Acordate, bueno, el contexto, ¿no? Había muerto Juan Domingo Perón, había quedado en el poder Isabel Martínez de Perón y las cosas estaban bastante bien económicamente. Los salarios en la Argentina eran altos, había un reparto de la riqueza, porque si bien, bueno, Perón lamentablemente ya había vuelto a la Argentina enfermo, acá se fueron cocinando cosas y este golpe cívico-militar tenía como elemento fundamental, fíjate que pasaron 50 años, ¿no? Romper el molde y la matriz productiva de la Argentina, mirá.
2: Desorden, especulación, terrorismo, desprestigio, estancamiento. Esto ocurría antes del 24 de marzo de 1976. Usted lo vivió. Recuerde y compare.
0: ¿Viste que usan la palabra terrorismo? ¿Quién usa la palabra terrorismo total. Últimamente?
3: Hay un señor que ve terroristas en todos lados, en todas partes.
4: Quiere buscarlo entre los estudiantes.
0: Se la pasó diciendo que todos somos terroristas. Hay un señor que nos gobierna que tiene como parte de su vocabulario y de su diccionario la palabra terrorista. Él ve terroristas por todos lados. No te extrañe que ese desorden que ellos mismos vinieron a hacer en algún momento tenga violencia, ¿no? Porque lo que vivimos la semana pasada fue violencia en serio, ¿eh? Fueron 5 horas de gases, de palo y palo. Lo que pasa es que las noticias nos pasan tan rápido que nos olvidamos. Y también hemos hecho carne que estos tipos, en cuanto vas a pedir algo, te salgan y te tiren gases, te caguen a palo, o sea, es algo que ya se da.
5: Pero digo, ¿no, vos no crees que esto es buscado también? Digo, porque creando este enemigo que están creando, digo, volviendo al enemigo del terrorismo, ellos sabían que tratando de implementar este sistema económico iba a haber gente en la calle. Entonces, primero vos lo que tenés que hacer, según la mentalidad de ellos, y tomando como ejemplo la dictadura cívico-militar, es crear nuevamente el terrorismo. Digo, no es solamente Milei, es mucha gente del gobierno sale al exterior, por ejemplo, y habla de terroristas, o mismo, desde Estados Unidos para abajo, hablan de el terrorismo, los... Digo, hubo un... el cubano este que está en Estados Unidos, ¿cómo es? Ahora no me acuerdo cómo se llama el apellido del cubano, que dijo que... Marco Rubio, que dijo que había grupos Tupamaru, Montonero, o sea, hace años que no están más en la escena política. Y sin embargo, él los nombró, los mencionó.
6: Sí, hay que revivir el fantasma para poder justificar después cualquier represalia, ¿no?
0: Lo que pasa es que lo pueden hacer porque pasaron 50 años. Entonces todo vuelve y muchos de los que nos están escuchando lo vivieron todo eso. Algunos éramos más chicos, otros lo vivieron directamente y te vuelven a contar la historia.
5: Pero retomo lo que decía Flora. ¿Qué pasaba con esos jóvenes que en ese momento se creyeron esa situación y que avalaron esa situación?
6: Bueno, lo que pasa es que en ese momento vos tenías guerrilla y tenías de dónde agarrarte para un discurso, pero acá no tenés secuestros.
0: No tenés nada.
6: No tenés a que,
0: eso,
6: que va, no van y matan a un aramburu.
0: Sí. Claro.
6: No tenés absolutamente nada.
4: ¿Para qué les parece si lo que tienen es esto de que si te educás pensando de esa manera sos un zurdo o sea un futuro terrorista? ¿Vieron las

0: estas cuestiones que están diciendo de que en las universidades te adoctrinan, que no va a estudiar, que tenés que levantarte temprano a hacer abdominales y laburar. Y entonces que las universidades son usinas de zurdos, de y para el presidente ser zurdo es como 90, terrorista. No se me ocurre otra cosa, chico, para entender esto.
1: Yo en los 90 crecí con los militares, me hice la casa, y además no se podía salir a la calle porque ponían bombas. Y yo estaba siendo un niño. Claro, yo era un niño.
0: Alrededor.
1: Fíjate que de los 90 al 76 tenías, pero todavía el discurso.
2: Sí, salíamos con el Rolex a la calle.
3: Claro. Perdón, pero además crecimos porque el expresidente Carlos Menem fue un tipo que indultó a todos.
1: Además.
3: Además, o sea, con la pacificación nacional. Mentira, las pelotas, la pacificación nacional. Estos tipos. Bueno, y en realidad, muchos de los indultos que después se dieron, que por suerte vino un gobierno que dijo: no, muchachos, estos tipos tienen que estar en cana. Ahora, también nos quisieron convencer de algo de lo cual yo creo que mucha gente entró. Están todos embelesados con comprarse el autito chino eléctrico, con que lo que viene de afuera, con la mierdita esta que te venden por Temu, por Shane.
1: Bueno, pero
3: no,
1: en ese momento también se hablaba de venta.
3: Se hablaba de venta, pero...
1: lo que venía de afuera. A ver, ¿tenés el de las sillas? ¿No está el de las sillas ahí?
3: Sí, ahora lo vamos a escuchar, por eso. Ahora lo vamos a escuchar porque eso te habla del costo argentino. La verdad, chico, yo lo que haría es, para tratar de preservarnos, está bien que quizás... Yo soy un boludo que te dice, no pagues de más porque lo importado es más barato. No, lo importado no es más barato. La pilcha esta de mierda que te trajeron, que es malísima.
0: No te dura nada.
3: Que la fabrican además para los chinos, viste que los chinos son todo menudito y no sé para qué son. O sea, la pilcha, aparte berreta, es una truchada.
1: Igual digo, yo ahí pongo un punto.
3: Pero estamos importando hasta los preservativos, hermano.
1: Pero discúlpame, digo, porque encima que nosotros te avisamos, te dijimos, mirá que esto destruye la industria nacional, mirá que nos vamos a cagar de hambre, mirá que esto, ya sabemos lo que pasa. Encima ahora nosotros también tenemos que, para defender la industria nacional y para defender... Tenemos que pagar más caro.
3: Sí, porque
1: ellos no. Entonces ahí me da un poco de bronca.
3: Cuando yo vea que mandaron a fabricar un dulce de leche a China, digo, ya está, ahí prendo fuego todo.
1: Lo vas a comprar porque no vas a tener plata.
3: No, pero es que es una cuestión de concepto. Y si no, mira, poneme ese audio en el cual los tipos te dicen todo lo que se hace acá es una mierda. Lo importado es bueno.
4: Antes la competencia era insuficiente. Teníamos productos buenos, pero muchas veces el consumidor debía conformarse con lo que había sin poder comparar. Ahora tiene para elegir, además de los productos nacionales, los importados. Esta competencia fortalece a la industria nacional. Pero cuidado, los productos importados pueden ser buenos, regulares, malos. Ahora hay mucho más para elegir. Aproveche esta situación y compare.
3: ¿No le suena a lo que está pasando?
0: A gorra me suena.
3: Chicos,
0: mirá.
3: Más increíble de lo que pasa. O sea,
2: ¿a dónde
3: te dijeron...
2: fortalece la industria?
1: Nunca.
2: ¿Qué nada? ¿Cuál es el fortalecimiento?
0: Esperen, y también situémonos en ese momento que no existía la idea de globalización. Hoy por hoy,
2: claro,
0: ¿no? Tenemos como más aggiornado que un producto puede estar hecho en diferentes países y las industrias, pero en ese momento había que como educar, adoctrinar.
1: Claro.
0: No sé cómo lo veían ustedes.
3: La única forma de Taiwán encima, porque le compramos a Taiwán, porque yo saben que me acuerdo los robots que de chico, porque íbamos a las jugueterías y estábamos todos loquitos porque nos regalaran un robot de esto. Nada, era un robot, era una
1: muy analógico el robot.
3: Tenía arriba unos cuetitos que tiraba y dos pilas y el robot hacía.
2: ¿Cómo hacía?
1: Va sumando imitaciones.
3: Yo llegué a tener tres robots, no sé dónde estarán, no sé dónde quedaron. Uno que tenía una pantalla que te pasaba nada, era una. Te pasaba por atrás una.
1: No, la
3: pero estábamos todos embelesados.
2: Sí, yo tenía la muñeca que hablaba, también, con la misma criterio.
3: Con la misma cosa. Pero bueno, acá eso se fabricaba, o no sé si no se fabricaba, pero lo hicimos pelota. Vos hablabas del Mundial, chiqui.
1: Sí.
3: Y el Mundial sirvió para, obviamente, como digo siempre, el opio de los pueblos, porque mientras. Lo que te dicen algunos es que estos tipos por lo menos se cuidaban de no torturar gente.
1: Siempre hay que aclarar, utilizaron algo que ya estaba decidido y dijeron, che, esto es bueno, para nuestra propaganda. Porque también es bueno aclararlo esto, porque siempre dicen, no, porque inventaron el Mundial, lo hicieron acá para... No, que fue decidido antes.
5: Ya estaba adjudicado,
1: sí. ¿Y ellos qué hicieron? La vieron.
3: Sí, como igual gusta decir a ellos. La FIFA de ese momento tendría que haber dicho, no lo voy a hacer una dictadura. Pero bueno,
1: exacto. Sí, son
3: ellos.
1: Pero tardó un año la Organización de Naciones Unidas en venir a hacer la fiscalización y verificar sobre las denuncias de crímenes de lesa humanidad.
3: Mirá la propaganda del Mundial Argentina 78, el 3.
6: Mundial 78. Una muestra de lo que los argentinos somos capaces de hacer. 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Argentina, voluntad de los argentinos.
5: Vos sabés, Diego, que el Mundial 78 marca uno de los primeros grandes hitos dentro de la televisión argentina, situación de la que vamos a estar hablando mañana también.
3: Vamos a hablar de la tele del proceso.
5: Así es. En lo que tiene que ver con la televisión del proceso, el Mundial de Fútbol marca uno de los grandes hitos dentro de la dictadura militar porque nace A78 TV. La dictadura ejecuta una inversión millonaria.
3: La que se chorearon.
5: Millonaria para crear justamente esta productora Argentina 78 Televisora, con el objetivo principal de transmitir hacia todo el mundo el Mundial en colores. Que de hecho se transmitió en colores para el resto del mundo. Paradójicamente, para la inmensa mayoría de la población local, el Mundial se vio en blanco y negro. Claro.
3: Lo que pasa es que todos pensamos, tenemos el recuerdo que lo vimos en colores, pero no. Lo vimos en blanco y negro, porque la mayoría no tenía tele. Yo me compré una tele color, no sé, 81, 82, ponele.
5: Total, la llegada de la televisión a color es otro de los hitos dentro de la televisión y la dictadura. Llega en 1980, el primero de mayo de 1980, con la gran Pinky, la señora Pinky, uh-huh, haciendo esa transición en imagen, uh-huh, que arranca, ¿no? Arranca su discurso en blanco y negro y mágicamente la imagen trasciende hacia el color, dejando inaugurado una nueva etapa, una nueva era dentro de la televisión argentina.
3: Mirá y escuchá la propaganda militar para los más jóvenes, el audio 4. Esto te decían los milicos de cómo tenías que ser vos, joven argentino.
0: Ay, a ver.
7: Así es nuestra juventud. Alegría, entusiasmo, vitalidad, fe. 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Hay un futuro que aguarda y una nación que confía. 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
3: Chicos, había tal persecuta. A mí mi papá siempre me cuenta que él tenía barba, mucha, uh-huh, barba. Yo, uh-huh, en la foto que tengo de chiquito, pero bueno, se cortaba la barba la gente, pues a veces pensaba, viste, que te tildaban de subversivo.
5: De hecho, claro, había grupos de patotas, uh-huh, militares aguardando a la salida de determinadas estaciones de subte o de trenes, aguardando a la salida, donde vos eras un joven argentino que andaba, claro, de pelo largo, de barba, y te cortaban el pelo. Hay un montón de ¿cómo se dice? De historias.
0: Canciones de nuestro rock.
5: Te cortaban el pelo.
1: Dice la Marcha de la Bronca.
5: Bueno, ahí
1: la Marcha de la Bronca dice bronca cuando te piden que te cortes el pelo. No me acuerdo ahora bien la frase. Y también lo mostraban en las películas. Hay una película del Profesor Hippie, por ejemplo, uh-huh, que los chicos cuando van entrando a la escuela se atan el pelo adentro.
2: Claro, Silvestre. El personaje de Silvestre se, exacto, ataba el pelo. Claro. O sea que ahí tuvimos como un respirito que fue esas películas como de cuando estaba Cámpora.
3: Sí. Exacto.
2: 73.
3: Ahora, yo les hago una pregunta. ¿Perdonaríamos a aquellos que laburaron durante el proceso? A ver, había que laburar, había que sobrevivir. Muchos actores, actrices, periodistas se tuvieron que rajar. Algunos se quedaron acá y te voy a hacer que escuches la propaganda de Palito Ortega, ¿no? Esto es de la... ¿qué es la soberanía? Palito Ortega es el audio 12.
8: Unidos hemos tomado conciencia de la necesidad de defender nuestra soberanía y proteger nuestros derechos. Como argentino me siento orgulloso por la firmeza que ha manifestado todo el país ante los recientes acontecimientos. Creo que seguir actuando de esa manera significará dejarle a nuestros hijos la mejor herencia que ellos puedan recibir. Un país libre y soberano.

0: Yo les recuerdo, chicos, que en algún momento este señor fue senador. Está bien, yo no me voy a meter con el destino, con sus canciones. Palito me gusta, qué sé yo, me cae bien, pero fue candidato en un momento a vicepresidente también.
1: Fue gobernador de la provincia de Tucumán.
0: O sea, yo vieron que no tenemos memoria, ¿no?
2: Fue a cantar a un cumpleaños de un genocidio.
0: Digamos, nos pasa lo que nos pasa, me parece que por todas estas cositas. Por eso no le vamos a caer, porque la verdad que quizás en su cabeza...
2: ¿Podías decir que no?
0: No podías decir que no, me imagino.
2: Por ejemplo, si en ese momento venía y te decían, hacé una propaganda.
0: No lo sé, yo era muy chiquito, pero me parece que no.
3: En 2009 le preguntaron igual a Palito Ortega y se refirió a eso, como y pidió disculpas, dijo como que las disculpas fueron algo así como que no tuvo él la intención, aunque sabe que se habían leído de manera colaboracionista y funcional al discurso. Claro. Después, dentro del palo del rock, empiezan a ponerlo a él. No lo ponen, simplemente se despeja un poco de esa música que era más del entretenimiento y nuestros artistas empiezan a escribir otras cosas con un ritmo similar. Y ahí, bueno, durante un tiempo queda como corrido del mapa.
0: También nos quemaban la cabeza con Carlitos Balá haciendo spot, también nos quemaban la cabeza con el
3: Pato
0: Carré.
3: También, ¿no?
0: Las películas, esas serviles que había. No sé, hoy mirado a la distancia digo, nos están pasando cosas también parecidas, porque las redes son la misma cloaca, ¿no? Y hoy con IA te arman algo para que vos termines votando a este infeliz. Entonces, no sé dónde estamos parados. Nada, para que lo reflexionen, para que lo charlen. Me parece que estas cositas, estos spots, se los tienen que pasar a los pibes de primer año. Insisto, tiene que cambiar otra vez la forma en la que los chicos están estudiando. Porque si no, estamos explicando la historia al revés. Estamos empezando por el principio, y no es por el principio, es por el final donde tenemos que arrancar, chicos.
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5: 19 horas, 1 minuto en la República Argentina, temperatura y sensación térmica 9 grados, cielo ligeramente nublado en la ciudad de Buenos Aires, humedad de 68%, temperatura en Posadas, Misiones 15 grados. Cancillería Argentina envió su solidaridad al pueblo colombiano. A través de redes sociales, Pablo Quirno hizo llegar las condolencias a las familias y víctimas del terremoto. Además, informó que ambos gobiernos están en contacto y que el Estado argentino está a disposición para brindar asistencia. En tanto, suman 111 las muertes, pero el consulado precisó que no se registraron ciudadanos argentinos entre las víctimas. El Ministerio de Capital Humano criticó el paro universitario.
6: En la calle.
7: La cartera que conduce Sandra Petovelo informó que la medida de fuerza tomada el próximo 12 de agosto constituye una medida política y no responde a un reclamo genuino, ya que están cumpliendo con todo lo acordado, además de que han actuado en todo momento en estricto cumplimiento de la normativa vigente y en los términos dispuestos por la justicia. Para Radio 750, Emiliano Carnay, quien es secretario general de ADUNA, de esta forma le responde al ministerio.
8: La respuesta política la da el Ministerio de Capital Humano y decimos que es política la respuesta porque en vez de cumplir con la ley de financiamiento universitario, con lo que ha dejado en pie la Corte Suprema, que es la cautelar para actualizar salarios docentes, no docentes y becas estudiantiles. Y en vez de cumplir lo que el propio Ejecutivo firma de puño y letra, dando el financiamiento para los hospitales universitarios y para el funcionamiento de las propias universidades, lo que hace es no cumplir con nada de esto y dar una respuesta por los medios diciendo que se convoca una paritaria. Eso es política.
7: Para Radio 750, Laura Medina, Derecho a la Información.
5: La justicia define cuándo llamar a indagatoria a Manuel Adorni. El fiscal Gerardo Policita intimó al ex vocero para que en 15 días explique el crecimiento de su patrimonio mientras ejercía su cargo. El requerimiento se apoya en un análisis de la DAFI que detectó inconsistencias con 43 millones de pesos y más de 400 mil dólares sin justificar.
6: Deportes.
5: Finaliza la fecha 4 del torneo clausura de la Liga Profesional. Hace instantes comenzó el encuentro entre Banfield y Belgrano en el Estadio Florencio Sola. Más tarde, a las 21:15, para cerrar la ronda, Unión recibirá a Central Córdoba de Santiago del Estero en Santa Fe. Valor de dólar oficial, 1.520 pesos, dólar paralelo, 1.535, riesgo país, 465 puntos.
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5: Siguen las demoras en la Avenida General Paz en todo su tramo en ambos sentidos a la altura de Liniers y Mataderos, y también están muy demoradas las salidas de Capital a Provincia, Acceso Norte Oeste y en los cruces de Puente La Noria y Pueyrredón Mano Sur. Temperatura y sensación térmica 9 grados, cielo ligeramente nublado, humedad 68%, temperatura en Posadas, Misiones 15 grados. 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Estas fueron las noticias. Verónica Díaz.
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0: 7:06 de la tarde, abrimos la tercera hora de Damos la Vuelta con Lupita Rolón cantando como telón de fondo, como telón de cortina. Sí. Dale volumen.
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0: Mensajes que van llegando al 11-7000-0750 y dicen así: hola, Diego y equipo, los arrepentidos que salgan a las plazas a dar cátedra, así podremos ganar la batalla. Recuerden el Clio de Axel, el éxito fue contundente. Mirta enviaba este mensaje: qué pedazo de merda Milei, ofrece ayuda a Colombia y cuando se inundó Bahía Blanca les dijo que se arreglen con el dinero de la provincia, hay que ser basura. Vero enviaba este mensaje desde Azul, un cariñoso saludo, muy de acuerdo, historia argentina. Tuve en la secundaria una profe que me enseñó a entenderla y valorarla. María Eva, Diego, enviaba este mensaje.
2: Bueno, acá estamos. Gracias a todos los que se comunican con nosotros. 7000-0750. Tenemos una hora más por delante. Y yo le voy a dar la bienvenida. Tenemos nuevo compañero acá en la mesa. Lunes, miércoles y viernes. Yamil Milaneso se suma. Lo verás todas las noches ahí en 11-11.
3: ¿Qué tal?
2: En el programa de Argentina 12. Y acá estamos. Hola, Yamil, bienvenido.
3: ¿Cómo están? Bueno, muchas gracias por el recibimiento. La verdad que es el mejor que he tenido en mi vida.
2: No, ahora vienen los calentitos, hay canapés.
3: Sí, hay mariachis entrando en este momento.
4: Y Lupita que lo trata como si fuera un niño de cristal.
5: Sí, sí. Claro.
4: Le acaricia la cabeza.
2: Le ofreció gaseosa, chisito, sí, de todo.
3: Me conoce. Claro. Sí, me están ofreciendo mate.
2: Es no, ojo con los mates de Chiqui, porque hoy le metí unos yuyos y es raro.
5: Te saca los riñones.
2: Sí, es raro, es raro. Bueno, Yamil, nos vas a estar trayendo toda la actualidad bajo tu mirada.
3: De lo que pueda, sí. Lo intentaré al menos.
2: Por lo menos. No, pero hoy vamos a tratar un tema, la verdad que interesante, porque, bueno, empezamos a desarrollar algo que en algún punto nos lleva a pensar, la dejamos picando. Si los jóvenes que votaron a Milei, ¿los notás arrepentidos?
3: En un rato te cuento.
4: Déjamelo
3: pensar.
4: Es más cool. Después de la banda te cuento.
5: Para, aparte, aclaremos esto. Es el verdadero representante de la rama juvenil de la radio. En este momento,
3: me parece un montón.
5: Hacelo por nosotros, que nos damos más del ciático.
4: Es
5: ya
4: nuestro
5: estamos...
4: niño mimado, es nuestro Marcelo Marcote.
0: Nuestro Marcelo Marcote es un montón.
4: ¿Sabemos de quién estamos hablando cuando decimos Marcelo Marcote?
3: No tengo la menor
5: idea. Claro que no.
2: No, claro, pero aparte porque él está metido en ese submundo que yo te digo, yo mi meta en algún momento es juntar gente para que nos animemos a ir a cortar el cable de internet de las torres.
3: Para que todo. Me parece que igual ya no. Con el coso de Musk, me parece que ya no.
2: No, todavía funciona.
3: Ah, funciona, ok.
2: Sí, pero la idea es esa y en algún momento yo si llego a 400.000 seguidores, implotarlo, o sea, lograr que todos nos quedemos sin redes. Mi idea sería, si un presidente nuevo llegara, que tenga una hora al día que corte, baje la térmica de las redes.
3: Bueno, digo, a mí me dejás sin laburo, así que tenés cuidado con lo que está proponiendo, porque está jugando con la industria nacional también.
4: Y aparte, escúchame, nosotros los que tenemos relaciones con las aplicaciones de cine.
5: Te iba a decir, yo estoy aposté todo ahí a Bumble.
4: Hasta papo.
2: Vuelvan a lo de antes, viejo.
5: Si
2: vuelvan
5: la gente
2: a pedir
5: no te
2: el
5: habla
2: teléfono
5: por la
2: en la
5: calle.
2: Servilleta, déjenme de joder,
5: no
2: vuelvan
5: habla,
2: al boliche,
5: gente.
2: Acódense en la barra.
5: Yo me acodo igual, pero no, la gente
2: pero,
5: no te habla.
2: Pero cambiaron las cosas. Es así nomás.
0: Cambió.
2: Lupita Rolón se trae uno de sus temas.
5: Bueno, veníamos siguiendo en los últimos días al Piti Álvarez, músico, líder de Viejas Locas en su momento y de Intoxicados, también con una carrera solista, que enfrenta una condena que puede ir de 8 a 25 años por homicidio. Esto sucedió en el 2018. Y hoy se retoma el juicio con una particularidad importante, que es que durante del 2018 hasta este momento, Piti estuvo internado, en prisión internado, igual estuvo en una parte de la cárcel de Ezeiza, que es el neuropsiquiátrico de la cárcel de Ezeiza. O sea, yo creo que si te digo que esta historia empieza así, ya te das cuenta que o la escribe Mariana Enríquez o Stephen King, no vas a dormir en tu vida. Y eso lo dicen también muchas personas que conocen. Viste que cuando vos vas a los pabellones de la cárcel de varones, sobre todo de según los grados de seguridad, digo, capaz vos también lo sabés, notás el nivel en el que se vive. Bueno, pasó años ahí, después sigue internado, lo que tiene es un diagnóstico de salud mental complicado por consumo problemático de drogas. Ahí suena su música. ¿Les gusta a ustedes?
0: Amamos su música.
3: Sacó un temazo hace poco, el último que sacó fue muy bueno.
0: Muy bueno, muy rockero, muy rock.
5: Muy rockero, tiene un video dirigido por Ortega, está coactuado ese video que nos cuenta nuestro nuevo compañero con Rodrigo de la Serna.
0: Sí, está grabado en el Museo Santa Felicitas del barrio de Barracas. Y el Piti dejó como una marquita en aerosol, sí, en un lugar denominado histórico, en un sitio histórico de la ciudad de Buenos Aires, pero en su paso dejó una marquita, como un aerosol, una firmita ahí para alegría de toda la gente.
2: Hoy te digo, se armó igual un revuelo bárbaro en la sala.
5: Exactamente.
2: Porque Piti se quedó dormido. Yo no sé si lo estaba haciendo como pose. Lo que pasa es que de movida pidieron que otra vez se suspenda. Lo que le dijeron en la justicia es...
5: Hay un cuarto intermedio hasta el miércoles.
2: Sí, hasta el miércoles. Lo que la justicia está diciendo es, Piti, si vos volviste a los escenarios, volviste a los shows, ya estás en calidad de tener el juicio. Lo que pasa es que los primeros informes de los periciales habían dado que el tipo tenía pérdida de neuronas y que en realidad no podía sostener, no estaba en tiempo y forma, ¿no?
5: Bueno, tal cual. El asunto es el siguiente. Tal como lo estás diciendo vos...
2: Por la adicción, digo, ¿no?
5: Sí. Tal por como estás diciendo vos, Piti, de hecho, iba a tocar este fin de semana, el sábado, en Tucumán, y 48 horas antes, en su Instagram, en su cuenta de Instagram, publica un video en el que dice, che, mis allegados, mi entorno me dice que mejor no toque, porque la justicia y los familiares y la querella también van a poder o podrían interpretar que me estoy burlando, que en realidad sí estoy bien y demás. No es así. Dicho esto, el Piti tiene un diagnóstico, hay una justicia que está funcionando, que se está cumpliendo hasta ahora, hay peritos, digamos, que detallan que efectivamente tiene problemas de salud mental y que volver al escenario, volver a tocar, primero es parte de su derecho, o sea, una persona que está atravesando un juicio y de esta forma tiene derecho a trabajar. Y más en el tratamiento por salud, en términos de deterioro de tu salud mental. Que el tipo toque en un escenario no quiere decir que esté pleno y viviendo la vida de rockstar. De hecho, su hermana lo está cuidando como lo cuidaba su mamá. Su mamá ahora está atravesando ella una situación de salud. Así que es su hermana, la hermana del Cristian, del Piti, quien está ahí codo a codo con él. Lo cierto es que sí, llegó 10:30 a.m. La verdad que las imágenes eran fatales. Acá entiendo a nuestros colegas, por supuesto, periodistas y cronistas que están tomando ahí la noticia, pero el tipo no podía caminar media cuadra, se lo veía, viste, ahí como atiborrado de flashes y demás para entrar. Alrededor de las 11, bueno, se quedó dormido, decían algunos que hubo ronquidos, bueno, permaneció por momentos con los ojos cerrados. Él estaba acompañado de su abogado, por eso finalmente, esto fue en el Tribunal Oral en lo Criminal y Correccional número 29, pasadas las 10:30 a.m, como les cuento. Hay un cuarto intermedio y se retoma el miércoles a ver qué dicen. Si se lo declara culpable, puede ser entre 8 a 25 años de prisión, contemplando algunos de los que ya permaneció en cana, como les cuento.
4: Uh-huh. Eso y se cuentan doble, ¿no?
5: Depende, porque sí, depende eso en realidad. La verdad, porque acá lo que están queriendo decir es lo que dice Diego. ¿Qué tan imposibilitado mentalmente estás para afrontar este juicio? ¿Me estás chamullando o te estás haciendo el gil?
0: Claro, okay.
5: ¿Entendés? ¿Estás bien o estás de nuevo haciéndote el gato, pasando la bomba? Bueno, contemplemos esto. Si el Piti fuera carpintero y su metido, su laburo fuera ese y ahora estuviera haciendo 700 millones de mesas de madera y camas, sería más difícil para algunos, tal vez, para el prejuicio decir que el tipo no puede laburar o que está haciendo algo que en realidad te está tomando el pelo. Te parecería tal vez más saludable desde el prejuicio. Claro. Y tal vez no es así. Digo, hay que ver qué dicen los peritos, hay que ver cómo lo explican a él. Este hecho se dio en una parte de Villa Lugano que es muy jede, en un barrio donde realmente te salvás como podés. Y hay que ver también cómo él tramitó todas esas emociones que hacen que, bueno, hoy esté atravesando este juicio, porque el hecho ocurrió y hay una familia que definitivamente espera
2: sí,
5: justicia,
2: por
5: también. De eso no nos olvidamos, ¿no? Por supuesto.
2: 8 a 25 años, hablamos también que la familia tienen a Fernando Burlando y a Fabián Améndola, que son los que están asistiendo. Bueno, hoy Burlando, por supuesto.
5: Perdón, Cristian Maximiliano Díaz es la persona que mató a Piti.
2: Sí, que
5: y
2: en
5: la
2: realidad,
5: familia de él.
2: ¿Sabés qué pasa? Nunca se llegó a determinar si había alguna deuda en medio, si había también algún encontronazo.
5: Mira, no hubo, este es un temita, a mí me copa esto que me decís. Hay un tema que es que no hubo, o se comprueba hasta el momento. Hay que ver cómo se muestran las pruebas.
2: Y vivía en tal estado de alienación que él decía que le habían entrado a robar.
5: Por eso, no hubo defensa propia.
2: Exacto.
5: Pero hubo otro tipo de construcción subjetiva de él que lo llevó en ese contexto a accionar de la manera que accionó, no solamente disparando y matándolo, sino después.
2: Se fue a bailar. se fue a bailar a, la, sí. a las horas de matar, tira el arma, se descarta del arma, se va con una chica con la que estaba, se van a un boliche, al otro día, yo me acuerdo porque cubrí todo eso, bueno, después el tipo aparece totalmente puesto y dice, sí, yo lo maté, se hace cargo de lo que hizo. Lo que pasa es que, bueno, en el medio está ahora la disyuntiva que tiene la justicia, me parece, es en valorar las primeras pericias que se le hicieron. Segundas pericias, se hicieron tres veces pericias y Pite sigue está dando siempre lo mismo.
5: Sí.
2: Está complicado. No, esto no lo descarta de que haya matado, ¿eh?
5: Totalmente.
2: Que el tipo mató a alguien.
5: Pero eso, por eso, eso colado también a qué pasa cuando una persona que tiene este problema está atravesando el curso legal de la imputación y tiene posibilidad de mejorarse. O sea, bueno, ok, vos tenés problemas de consumo de falopa. Bueno, estás haciendo este tratamiento, estás mejor, ahora puedes salir, ahora puedes verte con tu familia, puedes hacer una actividad. O sea, es parte también de construir la salud de una persona que está en esa situación. Hay que ver entonces si esto significa que si definitivamente es como te lo estoy contando o que si se están haciendo los giles y están aprovechando algo que no sabría ni siquiera decirte qué.
2: Totalmente, y ¿sabés qué siento? Yo a mí me termina dando lástima, yo la verdad que desde que lo conocí en esa primera nota, ¿se acuerdan una nota que le hizo Daniel Tognetti?
4: Sí, que fue muy famosa. Que tomaba el jugo de las pilas sus patadas.
2: Y que él comía comida podrida.
4: Claro, pasada de putrefacción.
2: Sí, que la nota era en Punto Doc, un programa que estaba hace muchos años con Rolando Graña y era un día en la vida de Piti. Bueno, esa nota te dio mucho que hablar, pero era un Piti que ya estaba como en pos de, con sus adicciones, llegarse a un punto así. Yo conozco amigos, tengo un compañero en América, que Piti un día lo fueron a esperar ahí al doque donde vivía, y el tipo les choreó la cámara, se la metió en un ascensor, se escapó, los cagó a palos, pero claro, estaba totalmente puesto. En aquel momento, me acuerdo que este compañero y el camarógrafo no le quisieron hacer problema, todo se terminó arreglando, pero bueno, había que tratar de entender a lo que era el personaje, que además no pudo salir de donde estaba, porque estaba en un laberinto el tipo, y lamentablemente hoy estamos asistiendo a eso. Me parece que es más profundo, ¿no? Es como el camino a las adicciones, el ver a alguien que está en pos de que va a terminar mal, que la va a chocar, y bueno, terminó pasando lo que tenía que pasar.
5: Sí, ver de qué manera le damos contención en términos sociales. También está la mirada siempre punitivista. Bueno, que vaya en cana, que pague por lo que hizo, metelo 28.000 años. Ok, pero ¿y qué? ¿Y cómo? Para eso no filosofemos más nada. Viejo.
2: Un tipo que además podría haber sido un genio. No, y es un genio, porque sus letras dan que hablar, las seguís escuchando y decís, claro, qué locura increíble. Pero bueno, lamentablemente es así. Así es el Piti Álvarez.

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3: Atención a los oyentes de Radio 750, les informamos que las demoras en Avenida General Paz se concentran en Núñez y Saavedra, sentido Río de la Plata. También hay retrasos a la altura de Devoto, Liniers y Mataderos, Mano Riachuelo. Sigue complicada la salida por Panamericana del Norte y su ramal Pilar, como así también está complicada el acceso oeste, sentido Luján, pero ya está liberado el cruce de Perito Moreno en su empalme con acceso oeste. También sigue retrasada de Lepiane y Frondizi, Mano Sur, y los cruces de Puente La Noria y Pueyrredón. En la ciudad de la arteria 25 de mayo ya se libera de a poco y siguen los retrasos en la 9 de julio, Santa Fe y Paseo del Bajo, Centro y Sur. Mientras tanto, a los usuarios de trenes y subtes les informamos que el Belgrano Sur Ramal Marinos opera con demoras, al igual que el Mitre Ramal Suárez Mano La Provincia y el Sarmiento. Recordamos que siguen cerradas las estaciones de subte Urquiza y Tribunales. El resto de formaciones a horario.
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0: 19:22 en esta Argentina, muchos comunicándose con nosotros al 7000-0750.
1: Hola Diego y equipo, ¿alguien comprueba que los montos que dice el gobierno cuando le paga al FMI son realmente los que envían? O tal vez queda un 3% para Karina y etcétera. Daniel de San Justo plantea este interrogante.
0: Puede andar, puede andar. Bueno, síganse comunicando con nosotros porque hay muchas preguntas que quizás podemos responder. Acuérdense de la sección que vamos a hacer, creo que mañana, me parece, El Pueblo Quiere Saber, ¿no? Donde ahí preguntan todo lo que quieren. Preguntan y nosotros somos como el oráculo de Delfos. Sí. Decimos todo. Y contamos de nuestras vidas personales, de todo.
2: Menos mal que no vengo.
0: No, claro. No sabes lo que es eso.
1: No sabes.
0: Nuestros oyentes nos interrogan, pero te pueden preguntar de todo.
1: Lo que sea.
3: Intimidades.
0: Sí. O puedes decir paso o incluso cómo arreglar un problema en la heladera, porque acá sabemos todo.
1: Al final el único que no dijo paso el otro día fui yo y que respondí todo, así que...
0: Yo vos sabés, Yamil, que te veo cara de un tipo que si tiene una heladera que no le funciona, me parece que hasta que no ve y encuentra la forma de arreglarla, o no, o me equivoco.
2: Yo... Para que vos tengas una referencia, he tenido que llamar a un plomero para cambiar un cuerito.
1: Bien.
2: Ese es mi nivel de manualidad doméstica.
1: Llamé de los míos.
0: Acá hay unos cuantos. Yo soy todo lo contrario. Soy ensayo-error, hago cada cagada que después he terminado llamando plomeros para arreglar las cagadas. Pero bueno.
2: Tiré abajo la pared del baño.
0: Claro, es así nomás. Bueno, ya que vamos a hablar un poco de los jóvenes, ¿no? Y nos vamos a meter en el centro de la cabeza de un joven libertario o de un ex joven libertario. ¿Cómo ves vos hoy o cuál es tu mirada en la referencia, ¿no? A que muchos pibes que fueron y pensaron que esto era un jueguito, fueron y metieron el voto y ahora están arrepentidos. ¿Sigue todavía ese nivel de arrepentimiento?
2: Mira, yo creo que hay una parte del proceso que no tiene que ver con el hecho de que sean libertarios en sí mismos. O sea, si uno se abstrae de que es Milei y de lo que había antes era el peronismo, uno ve que venían dos colores políticos intercalando gobiernos en Argentina, el peronismo y Juntos por el Cambio, el macrismo, y que funcionaron mal los últimos dos gobiernos. Entonces, una juventud que solo conocía esos fracasos votó una tercera opción. Y lo lógico es que si esa tercera opción después también fracasa, se desencanten con eso. O sea, hay una porción de eso que va más allá de que sean libertarios o no. Después sí, para mí hay algo que está pasando, no sé si tanto como nos gustaría que pase también. Yo por momentos escucho como una cosa de, no, todos los pibes libertarios se están arrepintiendo, qué sé yo, y de golpe no veo que sea así. Sí hay algunos, de hecho, justo salió un estudio de Sheila Wilker que decía... que si la elección anterior los jóvenes habían convencido a sus padres de que voten por Milei, ahora lo que estaba pasando era lo inverso, que los padres le estaban diciendo a los pibes, viste que este al final era un garca también, entonces no lo votes de vuelta. Entonces, bueno, se va modificando también algo, por lo menos.
0: En el medio, por momentos también esos pibes, muchos sobreviviendo, ¿no? Porque también la franja etaria de los que están sin laburo les está pegando más de lleno, ¿no? Y además... viene a cortar esto como los sueños para muchos, ¿no? Porque hoy ya no se habla de, che, ¿qué carrera vas a estudiar? No, ¿dónde vas a hacer Rappi? Empezamos como en ese deterioro, ¿no? Que quizás los pibes no lo veían, pero que lo están viendo en tiempo real.
2: Mira, hay una... El otro día escuché que le hacían una nota a un pibe que hace Rappi que decía, era él con otra persona más grande, ¿no? Era como una especie de debate. Y el tipo le decía, el más grande, le decía, lo que pasa es que los jóvenes ya no piensan en el sueño de la casa propia, no sé qué. Y el pibe le dice, nosotros pensamos en el sueño de la moto propia. Claro. Comprarnos una moto para no estar pedaleando, ¿entendés? Entonces, ahí hay un golpe de realidad. De todas las estadísticas que vos mires del gobierno... que vos ves tanto de desempleo, tanto cayó el sueldo, qué sé yo, en el fragmento menores de 34 años siempre es peor. Vos tenés datos de 13% de los jóvenes que trabajan en negro cobran 540 mil pesos, ponele. Y vos decís, ¿cómo puede ser que una persona votó a un gobierno, cobra 540 mil pesos y lo siga apoyando? Yo ahí tengo un temor, que en todo caso será tarea de quienes no nos gusta este gobierno tratar de modificarlo, que es... Hay todo un sector de la sociedad que no conoce otra cosa. En mi caso, ponele yo, porque soy militante, qué sé yo, y a mí me interesa, ¿no? Pero yo tuve mi primer trabajo a los 17 en 2017. O sea, vos pensás que desde el primer día que yo laburé hasta hoy, que llevo casi 10 años de vida laboral, nunca mi sueldo valió más hoy que ayer. Siempre valió menos hoy de lo que valía ayer. Claro. Entonces, si una persona de mi edad, y ni hablar más chicos, no está interesado en ver qué pasó antes, en ver cómo fue, en ver por qué pasan las cosas, lo cual me parece muy válido. Bueno, no conoce otra cosa, entonces va a decir, la vida es esto, se trabaja, no se llega a fin de mes, uno se tiene que forzar, si tengo mucha suerte la pego o streameando,
0: o tradeando,
2: sí. o invento algo y me hago rico, porque esa fantasía existe.
4: También, cómo pegarla, ¿no?
2: Claro.
4: Cómo pegarla rápido, exactamente. Rápido, tipo...
2: Sí, y tenés un factor ahí también, redes sociales y demás, que... Vos tenés todo el día, agarrás el teléfono y tenés 352 chabones que te dicen, mirá, haces esto, traideás, no sé qué, y te haces rico en dos días, qué sé yo. Y después mirás para el otro lado y tenés a tu tío, a tu viejo o a tu vieja, que dicen, no, mirá, yo estudié 14 años, me recibí tal cosa y hoy no llego a fin de mes. Entonces vos, pibe, ¿a quién seguís?
0: Mirá, tenemos algunos audios para tratar de ilustrar un poco cómo viene la mano. Andate al 8 de los audios que tenemos ahí seleccionados. Un joven, ¿no? Lo entrevistan y dice, ayer cobré y se me fue todo en deudas. Uh-huh. Mucho de lo que todos los días contás. No hay nada nuevo acá. Ahora, si vos te acostumbrás a esto, a que la vida es esto, a que la Argentina es esto, no sé, tenés 20, 25 años, no es esto la vida. O sea, la vida es soñar, no debería, tener ilusiones, decir, che, hoy alquilo, pero en algún futuro voy a poder ahorrar, voy a poder tener un crédito. Mirá lo que dice este chico.
5: ¿Cómo va a estar Argentina dentro de un año?
6: Ojalá que mejor. Siempre decíamos que esté mejor, pero capaz que lo que decíamos no es lo que estamos viviendo actualmente. El mango no alcanza para nada. Yo cobré ayer, así como cobré, la plata entró, pagué todas las cuentas, toda la deuda que había, porque ahora sin deuda uno no vive, con tarjeta de crédito no puede, y no alcanza la plata. Sube todo, pero no suben los sueldos.
5: ¿A qué te dedicas?
6: Yo vendo ropa acá en el shopping, en el Distrito Arcos. Bastante bien dentro de todo, es un laburo en blanco, con recursos, con obra social y demás, pero no alcanzan los sueldos. Para cómo sube todo, ya me subí el alquiler demasiado, estoy pensando mudarme, entonces no alcanza los sueldos para lo que sube todo.
5: Claro, las perspectivas en tu rubro, en el comercio, en el consumo, ¿cómo lo ves? ¿Cómo está ahora y cómo crees que esté dentro de un año?
6: Mirá, la venta de ropa, julio fue el mejor mes, yo creo que tuvo que ver también las vacaciones de invierno, el aguinaldo, pero después en lo que viene del año fue muy flojo, junio fue flojo, mayo fue flojo, y agosto, los días que vamos, arrancó también muy difícil.
0: ¿Y qué es un buen sueldo, no? Quizás le preguntaba, iba más allá y te dice, el pibe gana 800 lucas.
2: En muchos casos sí. Los datos oficiales del gobierno dicen que en Argentina necesitas más o menos 2 palos por mes para poder vivir relativamente, sin contemplar alquiler, que otro capítulo aparte. Y vos tenés el 52% de los jóvenes gana 629.000 pesos en promedio. Se necesitan 2 palos, sacamos la cuenta.
0: Totalmente. Bueno, y esto en algún momento, cuando te quitan horas de ocio, ¿no? En algún momento explota. Mirá lo que dice este audio, el número 11. Trabajo 6 días a la semana, 12 horas. Esto es lo que están haciendo básicamente los rapis. Vos los ves hechos pelota. Sí, claro. A los pibes los ves deteriorados. La gente que también está en un... que es médico y por ahí tiene que hacer un par de aplicaciones con el auto. O sea, es lo mismo. El maestro, el periodista. Conozco algunos que ya están haciendo aplicación, chicos, no se vayan a creer que acá todo ganamos fortuna como Luisito. No es así la cosa. Mirá, escuchá lo que decían.
7: Javier Milei dice que el consumo está en un pico histórico. ¿Cómo está el tuyo?
8: No, es una mentira. Eso se ve en la calle. Los datos son que no hay ese pico de consumo que dice. Bueno, estamos acostumbrados, es un loco y está mal de la cabeza directamente.
7: Comentame de dónde sos y a qué te dedicas.
8: De Berazategui, trabajo en una empresa de logística.
7: ¿Llegás tranquilo a fin de mes?
8: Y yo trabajo 12 horas, entonces dentro de todo sí, pero no, igual no alcanza. Por más que el tipo de cambio esté quieto, los servicios suben, se hace difícil llegar a fin de mes, se hace difícil ahorrar.
7: ¿Cuál es el gasto en el mes que más pesa?
8: Y los servicios y después, bueno, la compra de alimentos.
7: Cayó el consumo en supermercados, entre otros espacios. ¿Dejaste de consumir algo en específico en un supermercado, por ejemplo?
8: Ya te digo, yo trabajo 6 días seguidos, 12 horas, 2 días de franco. Entonces, más o menos, tengo un salario por las horas extras que me hacen... poder comprar, seguir manteniendo lo que tenía, pero igualmente lo veo en mi madre, lo veo en jubilados, que le cuesta y que siempre le estoy transfiriendo.
0: Es esto que vos un poco decías, ¿no? El de los viejos que ahora te dicen, mirá, te equivocaste.
2: Sí, y ahí también empieza a pesar la memoria emotiva en algún punto, porque también, ponele, los que tienen mi edad, que teníamos capaz 10, 11, 12 años durante el kirchnerismo, ponele, quizás no nos acordamos en carne propia porque uno no está al tanto de las finanzas de la casa, pero sí se acuerda que, che, mi viejo se había comprado un auto, o che, mis viejos me llevaban de vacaciones a tal lado.
0: Pero se lo compraba aparte para salir de paseo, no para laburarlo encima como chofer de aplicación.
2: Claro, ni hablar. Entonces empieza a pesar un poco esa memoria, si querés, emotiva. Para mí sí le está pegando más, con la juventud al menos, esta cuestión del nacionalismo. Porque hay algo entre generaciones más jóvenes que está más fuerte de la argentinidad, que después podemos discutir eso, qué significa esa argentinidad para esa gente, pero viste que se venden las remeras con el Sol de Mayo, todo eso está muy de moda. Y que el presidente sea tan rotundamente anti-argentino es quizás el agregado que puede terminar de lograr esa mezcla para que algunos le suelten la mano.
0: Bueno, ya tenemos conectado a Gustavo Córdoba, director de la consultora Subán Córdoba. Vienen ellos haciendo diferentes trabajos acerca de la imagen, ¿no?, de Milei, y focalizaron uno de los últimos laburos en la juventud. Y en realidad vamos también un poco a tratar de desentrañar cómo viene, ¿no?, la imagen de Milei, que viene cascoteada básicamente en el último tiempo, y ha crecido notablemente quizás la cantidad de gente que empieza a verlo como algo ya quizás más lejano, ¿no?, en cuanto a lo que piensa. Hola, Gustavo, ¿cómo te va? Bienvenido.
9: Diego, Yamil, ¿cómo les va? Muy buenas tardes.
0: Bien, acá estamos. Bueno, Gustavo, contame un poco qué están viendo en esta última apreciación, sobre todo en el caso de los jóvenes.
9: Primero que hay una gran distancia en el género en cuanto al apoyo o al rechazo a la gestión Milei, ¿no? Vemos que todavía es muy fuerte la pertenencia al género femenino para rechazar al gobierno Milei. Lo que ha producido en los últimos tiempos, yo diría en los últimos 3 meses, es un aumento bastante considerable de la negatividad y el rechazo en el segmento de jóvenes varones mayores de 25 años. Todavía en los menores de 25 años persiste una suerte de apoyo al gobierno, pero cada vez menor. En conjunto, nosotros tenemos que en los jóvenes, hoy el 38% de los jóvenes en general lo apoyan al gobierno de Javier Milei. Fíjate, te voy a dar el dato, por ejemplo, antes de las elecciones del año pasado, Milei tenía en ese segmento cerca de 48, 50 puntos de apoyo, ¿no? Es una caída más que significativa y, a mi criterio, yo creo que operan un doble factor. Por un lado, la economía, ¿no?, que es una realidad, sobre todo aquellos mayores de 25 que por ahí tienen obligaciones formales de mantener una familia o un trabajo, dos trabajos, tres trabajos, y no alcanzan, no llegan a fin de mes o directamente no lo tienen el trabajo. Y el impacto también de lo deportivo. ¿Cómo podemos soslayar, Diego, Yamil, el partido con Inglaterra, ¿no?, en el Mundial?
2: Claro.
9: A partir del cual el perfil anglófilo del presidente más su admiración por Margaret Thatcher eclosionaron con esa sábana que alguien tiró de la tribuna a la cancha y que generó una movida mundial. Uno de cada 4 internautas en el mundo pusieron en los buscadores la palabra Malvinas.
0: Claro. Es increíble lo que pegó.
9: Entonces, el gobierno, fíjate que nunca tuvo un apoyo del tema Malvinas tan fuerte como gracias al gobierno Milei, porque entre la tozudez de la ministra cuando habló del mapita de Malvinas que no podía entrar a la cancha, más Milei diciéndole a los jugadores que eran termos, yo creo que ahí galvanizó una postura antigobierno muy fuerte, ¿no? ¿Qué es lo que se está verificando ahora? ¿Por qué cambió el contexto tan dramáticamente en los últimos tiempos en la Argentina? ¿Por qué antes las cosas que hacía el gobierno caían bien o al menos generaban pasividad en la mayoría de la población? Bueno, yo creo que esa es una de las explicaciones, ¿no? De por qué la gente hoy, por ejemplo, el tema soberanía es un tema central para entender lo que viene.
2: Hay algo también que hablábamos recién, de que ese tema de soberanía, quizás de otra manera, quizás distinto, pareciera pegar un poco más incluso en las generaciones, digamos, sub-40 más o menos. No sé si eso ustedes lo ven en las mediciones.
9: Sí, claro. Mira, adelanto primicia para ustedes. Estamos preguntando si el tema soberanía puede ser un tema determinante al momento de la cuestión electoral el año próximo. 68% de los argentinos nos han dicho que sí.
0: ¡Upa! Hasta ahora. Es un datazo ese, Gustavo.
9: Entonces, yo diría prudencia, presten más atención a determinadas cuestiones. La economía sigue siendo el factor central, pero indudablemente este tipo de factores que van a tener, yo creo que van a tener mucho peso también.
0: Sí, y ahora cuando uno sigue de cerca el deterioro de la imagen de Milei, lo extraño, lo más llamativo, ¿no?, es que cuando él se ve asediado, vuelve otra vez a profundizar ese núcleo duro, porque, digamos, en el último tiempo lo mismo está pasando con Brasil, o sea, el tipo ahora tuiteó, por ejemplo, una cosa que había dicho, que en el cual a Lula lo llaman cerdo, puerco, redobla siempre la apuesta, o sea... Él quizás, digo, en su trampa, cree que redoblando la apuesta y siendo el Milei ese que ganó en las redes, en algún momento esto lo puede llevar nuevamente a un triunfo, pero me parece que se empieza como a dar vuelta, ¿no?
9: Bueno, no lo interrumpan, ¿no? Porque
0: no,
9: debe,
0: claro,
9: estar convencido,
0: sí.
9: Debe estar convencido de que aquella cosa que hizo, que le hizo ganar la presidencia, hay que seguir repitiéndola hasta el infinito y más allá también. Entonces, yo lo que digo es que el contexto cambió, que el gobierno no tiene sutileza política, de hecho no tiene política. Yo todavía estoy asombrado que recién ahora la mesa política intervenga en los proyectos que se mandan al Congreso. Yo la verdad no puedo entender cómo una mesa política de un oficialismo no trate los temas que van al Congreso,
2: sino para
9: por ejemplo. Claro, porque si no, no hacen política.
2: Claro.
9: Y si no hacen política, ¿qué hacen? Entonces, hay una cuestión que me parece muy delicada, que este es un gobierno que ha perdido margen de maniobra con la sociedad. El poco consenso que tenía lo ha dilapidado con actitudes. Tiene por delante un montón de desafíos, como que le queda más de un año de gobierno todavía, y tiene que administrar una escasez de cara a la reelección. Y en este sentido yo dejo dos parámetros. El primero tiene que ver con que una reelección en la Argentina no es un plebiscito sobre si la oposición tiene o no tiene un plan económico o un candidato alternativo y moderado para combatir a Milei. En la Argentina la reelección de un presidente es el plebiscito sobre el plan económico del gobierno de turno. Entonces, Milei tiene la centralidad y la obligación de producir resultado económico. En todo caso, Milei puede ganar su reelección o perderla. Pero difícilmente tengamos un escenario en el cual Milei llegue muy bien parado, ¿no? No lo estamos viendo y la economía aparentemente no le está dando respiro.
2: Gustavo, en algún momento se hablaba de una diferencia muy notoria en cuanto a la aprobación o al apoyo de Milei entre el AMBA y el interior del país, ¿no? Como que era mucho más bajo en el AMBA, pesaba mucho la negatividad en el conurbano, pero en el resto del país parecían apoyarlo más. ¿Eso se sigue sosteniendo? ¿Ustedes lo ven?
9: Sí, claro. Sí. Hay una diferencia notable de los grandes núcleos urbanos en el país, de los lugares quizá con menos población en el interior, ¿no? Todavía hay un voto que lo sigue acompañando al gobierno, quizá que tiene expectativa de que esto cambie, pero evidentemente el promedio nacional ha caído de una manera muy significativa. A ver, Diego, para pensar cuánto ha perdido el gobierno de apoyo, del 57 que obtuvo en segunda vuelta, hoy el gobierno tendría entre 30 y 35 puntos, es decir, claro, que ha perdido más de entre 20 y 25 puntos, pero... tranquilamente, ¿no?
0: Ahora, yendo a lo que va a venir, ¿no? ¿Qué palabras son las que más empiezan a salir cuando se labura en torno a los focus group y a lo que piensa la gente? No sé, desesperanza, quizás algún tipo de preocupación, sobre todo porque lo más loco, lo que a mí me pasa a la hora de contar es que el tema deudas, por ejemplo, se ha transformado en un cliché periodístico. Hoy los periodistas, cuando planteamos la agenda, tenemos los endeudados, ¿viste? Y ya es como algo recurrente que en algún momento, no sé si te va a salir saliendo en las encuestas, la gente va a decir, no, che, yo ahora estoy preocupado en realidad porque el presidente se siga siendo el que es. No sé, digamos, ¿cómo lo ves en cuanto a esa masividad en las respuestas?
9: Hay dos frases que nos tiran de manera inexorable, en este orden: llegar a fin de mes y la corrupción.
0: Ah,
9: así que
0: mira,
9: date una idea. Nosotros hoy vivimos una suerte de ansiedad electoral, ¿no? Hablando de temas presidenciales, cuando en la cabeza de la gente hoy está pagar la factura de la luz, pagar la factura del gas, ver cómo llegan para darle comer a la familia o llevar a los chicos al colegio. Nada de lo presidenciable está hoy en el discurso de los argentinos, ¿no? Sino el hecho de llegar a fin de mes. Y cuando le planteas el tema política, inevitablemente saltan los escándalos de corrupción.
0: Claro, y te diría más, o sea, por una cuestión, me parece, de tiempos, Milei se lanza como ya muy anticipadamente. Quizás esto lo hizo para dar algún reflejo o alguna muestra a los grandes de arriba, che, esto va a seguir así, por lo menos por la misma senda. Pero en la gente esto de lanzarse, no sé, hoy vamos el día 971, todavía falta un tiempito largo, ¿no?
9: Mira, yo lo veo a Milei totalmente desconectado del ala política del gobierno, lo veo desconectado del día a día de los argentinos. Fíjate que la salida de Adorni, en lugar de producir un relanzamiento del gobierno, le produjo un alivio, pero insignificante, ¿no? Sí. Porque a partir de la salida de Adorni, el gobierno ha entrado en una zona de alta complejidad, ¿no? Los últimos 10 días han sido realmente muy malos, ¿no?, para la política del gobierno. De hecho, yo creo que hoy estamos ante la evidencia de uno de los gobiernos más débiles en términos políticos de la democracia argentina y quizás más fuertes en términos de apoyos económicos, ¿no? Es toda una rareza. Pero la verdad es que lo vemos al presidente sin dialogar con nadie de su propio gobierno, y esto se nota y se traduce en la mala calidad de las decisiones que toma el gobierno en general.
0: Pero además la trampa más grande, que me parece que no la están viendo, es que hay gobernadores con ciertas apetencias por algún momento transformarse en presidenciables. Entonces ahora, ¿van a seguir transando? Porque esto que pasó con el tema tierras, que en realidad se termina transformando y la gente lo termina leyendo como vienen por mi casita, ¿no? Digamos, en la cabeza de la gente fue como horadando la piedra, todo eso. Mirá, digamos, empieza como a hacer mella, ¿no? Mucho más.
9: A ver, no voy a defender a los gobernadores, pero te voy a decir algo. Ellos sienten o tienen una sensibilidad especial cuando tienen cerca elecciones en sus propios distritos. Entonces, esto que el gobierno ha hecho estos días de sacarles 100, prestarles 10 y cobrarle intereses sobre los 10, no cumplirle las promesas, me parece que precipitó un poco todo, ¿no? Porque la promesa del gobierno no pudo ser cumplida en los últimos acuerdos y llegaron a este contexto con un gobierno debilitado, confuso. No es como dijo, por ejemplo, Patricia

0: explicarle a la sociedad de qué se trataba este proyecto. Y lo perdieron básicamente porque el gobierno no pudo defenderse. Y los gobernadores, ante esa inacción del gobierno, decidieron soltarle la mano al gobierno de la manera más simple y directa que encontraron.
1: Ahora, el gobierno pareciera apoyarse en lo que ellos creen que les va a hacer ganar de vuelta, que es el antiperonismo, el antikirchnerismo, el rechazo a lo anterior, según quien lo nombre, y empieza a haber una duda de si va a ser más fuerte un antiperonismo o un antimileísmo. ¿Quién creen que gana esa pelea de negatividad ustedes?
0: Mira, nosotros venimos viendo que el antimileísmo es más fuerte que el antikirchnerismo. Mirá. No por mucho, es real, pero es más fuerte. Uh-huh. Ahora, yo creo que el planteo tiene que ver más con la economía que con la posición ideológica. Sí. Porque si el gobierno no logra mejorar el poder adquisitivo de las familias, va a ser muy difícil que el gobierno tenga ese plus para intentar ganar en primera vuelta. El dato que tenemos nosotros, que es compartido por casi toda la industria de la opinión pública, es que el gobierno hoy tiene una posición de cambio en la sociedad que va entre el 60 y el 65%. Este es un dato muy fuerte, porque el gobierno ha planteado en todos los ámbitos que enfrente de Milei no hay nadie, ¿no? Bueno, yo lo que les quiero decir que enfrente del gobierno de Milei hoy hay por lo menos un 60% de ciudadanos que no lo van a acompañar electoralmente ni en primera ni en segunda vuelta al gobierno, a Milei, y que todavía están en búsqueda de un candidato. Así que miren, yo lo que les diría es materia prima para votar hay. Falta todavía quien pueda lograr representar a esa masa de votantes argentinos.
2: Totalmente. Y además las turbulencias que van a venir. Vos imaginate lo que son las etapas previas a un acto eleccionario. Si hay paso, lo que puede llegar a pasar con un resultado adverso. O sea, todavía falta tanto, Gustavo. Bueno, te vamos a seguir molestando, obviamente, ¿no? Día 971, vamos a ver qué pasa.
0: Totalmente, gracias Diego, gracias.
2: Bueno,
0: cuídense mucho.
2: Gustavo Chau, Córdoba, director de la consultora Subán Córdoba. Yo creo que todavía, digamos, el tiempo va a seguir jugando a favor, ¿no? De esto. No le veo al gobierno ningún mecanismo para decirme, che, estás endeudado, no tenés laburo, vení que te ayudamos. Por ahora no se ve nada.
1: No, el tema sobre todo es ese, que el gobierno, ni públicamente ni en privado, pareciera ya no solo no accionar, sino ser consciente de los problemas que tiene la sociedad. Entonces tampoco a uno le da para pensar, bueno, en octubre lanzan tal medida que va a favorecer a la gente. No estaría sucediendo.
2: No estaría sucediendo, ni creo que suceda. Pero bueno, veremos en la cabeza de Milei. Quizás haya un plan platita. Nah, ni en pedo.
1: La verdad que no la veo.
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0: les parece, a las 7:50 de la tarde compartimos algunos de los mensajes que van llegando al 11-7000-0750. Ahí queremos leerlos, ahí queremos escucharlos.
1: Gracias, Diego, querido. Así se habla, papá. Que se dejen de romper las pelotas. Y no solamente que enseñen lo que tienen que enseñar desde 1492, sino que hay que salir a la calle para arreglar todo esto. Hay que comprometerse, unidos, organizados, ordenados, formados e instruidos, todos juntos a la calle, como hizo el Imperio Parto cuando quisieron invadir los romanos. Así se habla, que se dejen de romper las pelotas. Darío, de Bariloche.
0: Clarísimo, Darío desde Bariloche.
2: Te abrazamos, ¿no? Darío.
0: Abrazo enorme.
3: Me encantó la bajada final.
0: Sí, Darío, totalmente.
4: Aparte en Bariloche con la nieve que hay, sabés cómo me enfrío yo.
0: No, usted se tiene que tirar desnudo.
4: Se derrite la nieve con lo caliente que estoy.
0: Directamente. Sí. Quiero decir que Mercedes de Bernal, su DNI termina en 634, es la ganadora del libro Contratapas de Eva Giberti.
2: ¡No! La mejor semana de tu vida, amiga. Felicitaciones.
0: Uno de los mensajes que también van llegando al 11-7000-0750 y dicen: acuérdense de Miss Argentina, Silvana Suárez, que fue Miss Mundo en 1978. Todo arreglado, nos dice Ana de City Bell. ¿Tenemos uno más de allá? Dale.
5: Hola, buenas tardes. Quiero contarles que cuando nuestro hijo iba a empezar el primer grado, llegó el polimodal de la burguesía de Anillaco, de Juan Carlos Pagotto, del hermano de la burguesía, del sobrino de la burguesía. Toda esta lacra que tenemos ahora, a nosotros nos mandaron al polimodal. En ese polimodal nos dieron un manual. Y en ese manual nos mostraban lo que estamos viendo ahora. Este engendro y este esperpento, en esos manuales estaban todos ellos. Todo eso que nos mostraban para entregar primero el patrimonio de nuestro país. Así que, señores, esto ya lo vimos, por eso los que votamos 5 veces son los que tenemos mucho, pero mucho dolor de haber permitido esto. Gracias.
4: Gracias a todos los que se comunican con nosotros. Es que si lo dejás a este garca, te pone las Falklands en los manuales. Olvídate, tendremos que empezar desde primer grado a hablar de la Malvina. Pero bueno, se están dando vueltas.
2: Pará, digo, ¿sabías que la gente empezó a usar internet para algo que capaz te gusta un poquito con esto de las Malvinas? Durante la campaña de, bueno, lo que pasó con la bandera a nivel mundial, muchos usuarios empezaron a escribir en Google, viste que vos podés poner comentarios y podés poner puntaje a los lugares. O sea, vos vas a un bar.
0: Claro.
2: Entonces me digo, en este bar está buenísimo, bueno, mucha gente, muchos argentinos escribiendo en inglés y en castellano, se llaman Las Malvinas, este bar está muy rico, pero se llaman Las Malvinas. Y eso también hizo que la atracción de las búsquedas y también la conversación de la mesa familiar cambie a partir de ese detalle tontito que es ponerte de acuerdo. Como el troll del bien sería, con
3: sí,
2: seres
3: sí, también
2: humanos.
3: Hubo una mayor cantidad de búsquedas de documentales, informes en YouTube, que es el segundo buscador más importante del mundo, así que también sirvió para
4: eso. No, y recién lo reforzaba Gustavo Córdoba con lo que escuchamos, el tema Malvinas, tierra, bueno, pegó, fue un combo que ahora sirvió, bueno, y es oro hoy en polvo.
3: También pensar que en esto que tocábamos hoy, ¿no? Que siempre los hubo, los que como que vivían en Narnia, los que vivían en Narnia no es que ahora se creó Narnia, digo, porque para el Mundial de Malvinas, que mejor dicho, la Guerra de Malvinas, se jugó un Mundial en España en el 82. Y previo a ese Mundial del 82, que los jugadores no querían ir y que en un momento AFA se podría haber bajado, pero no lo dejó la FIFA, se hizo un partido amistoso en el José Malfitani, en la cancha de Vélez. Y fueron muchos a verlo también al seleccionado argentino en ese momento.
4: Chiqui de Mateo, le quería preguntar y consultar. Sí. Antes le digo, me tomé un mate que preparó y que tiene como una estrella de mar.
3: Son yuyos de Entre Ríos. Le mandamos un saludo a todos los camioneros.
4: Yo acá veo una estrellita culona, te digo.
3: Es una estrellita
4: pero
3: culona.
4: Sabe muy rico, sabe muy bien.
3: Viste, está rico porque
4: sí,
3: es como...
4: Me siento raro.
3: Tiene florcitas, es como anisado. Epa, el gusto. Sí,
4: podría hasta empezar a hacer sonidos guturales.
3: Creo que voy a ser catador
2: de... mate, de yerba, catador
3: de yerba.
4: Sí, pero está bien, la verdad que lo apruebo. Se ve que vos te das bien.
3: Le agradezco, ¿sabes?, a los muchachos. Ahora no me acuerdo el transporte. Ay, el chivo, el no me acuerdo el transporte.
0: Va a ser un chivo y no sabe qué, a quién le va a agradecer.
3: No es chivo, porque en realidad son los amigos de mi hermana, que es playera en la estación de servicio en Arrecifes. Claro, y cuando pasan por ahí por Arrecifes, le dejan los yuyos. Tengo ahí una bolsa de yuyos hermosa.
4: Bueno, vas a repartir, me imagino.
0: Yo le digo, cuidado con los yuyos que le dejan a su hermana. Cuidado.
3: Mi hermana ya grande, ya está lo que hace.
4: Y no puedes hacer otra cosa.
3: Ella le dice, yo se lo doy a mi hermano que le gustan los yuyos, le dice. Bueno,
4: me contás lo de la familia Messi. Anduvo circulando un rumor que decían que Messi le iba a hacer juicio a los canales que habían ido a filmar y que habían sacado fotos del entierro del papá.
3: Exactamente. Breve resumen. Todos saben que falleció el padre de Messi. Esto nos enterábamos entonces el fin de semana. Y después de eso ya empezaba todo el operativo. Y lo digo de esta manera, el operativo, porque sí, se realizó un operativo sobre la Ruta 33, Ruta Nacional 33. La policía de Santa Fe emitió un comunicado en el que prohibió formalmente el uso de drones en las inmediaciones del cementerio El Prado durante el sepelio de Jorge Messi, porque tenían que garantizar la estricta intimidad y seguridad del entorno del capitán de la selección argentina. Esto es lo que también se publicaron en varios medios. De hecho, yo lo estoy leyendo directamente del Destape. Pero bueno, digo, más allá de eso, en los medios de comunicación se informaba sobre este comunicado, pero luego los propios medios de comunicación eran los que estaban filmando, sacando fotos. Se vio en portales el momento en el que Messi despedía a su padre, en el que la familia Messi estaba en el momento del velatorio, y era el pedido que había hecho la familia Messi de que sea estricta intimidad. Por lo tanto, yo todavía he chequeado la información y no me han dicho que los abogados han presentado intimaciones o que, por ejemplo, iniciaran acciones legales. Y la acción legal que podrían iniciar es por invasión a la privacidad, principalmente a esos medios que difundieron. El tema es que no se sabe a qué medios, no se sabe absolutamente nada, porque en realidad no está presentada esta acción legal. Por lo tanto, hasta el momento no hay nada. Me parece que muchos de los que están levantando esta noticia lo que están haciendo es agarrándose de este comunicado que había informado la policía de Santa Fe para decir, che, hay una noticia acá, no hay una noticia, ¿qué es lo que está pasando? ¿Van a iniciar acciones legales? En realidad todavía es todo en potencial. No inició acciones legales, no hay nada a través de la familia Messi, ni tampoco el propio Lionel Messi, pero sí se pudo ver, y esto directamente me manda a la memoria cuando cursé Derecho de la Comunicación, que vimos el caso Ponsetti de Balbín, por ejemplo. Uh-huh. Ponsetti y Balbín, que sacaron una foto de Balbín, expresidente de la Nación, todo entubado, y lo pusieron, si mal no recuerdo, en tapa. Y bueno, en ese caso se culpó al periodista, aparte se comprobó que el periodista se había vestido de enfermero para poder ingresar, que sacó una foto, claro, que no era posible. Exacto. En este caso, todavía lo único que se habló fue de los drones que estuvieron dando vuelta, y que también se comentó que la familia y el propio Lionel Messi estaban descontentos con esa situación.
4: Ni hablar del impresentable que sacó la foto, ¿te acordás?, con Maradona muerto,
2: trabajador de la funeraria.
4: Sí, un desastre. Bueno, dos cositas que están pasando.
3: Si querés que te traiga tecnología, cosas que andan dando vueltas o que hasta hace poco se pueden ver en la Deep Web. Sí, eso sí, también hay que tener en cuenta.
4: Al final hay que romper lo que decimos siempre, hay que reventar las redes
0: el
4: y romper todo.
0: No,
4: de la Antonina, viejo.
0: El me cable de la
4: O sea, refuerzan siempre mi actitud.
3: Toda esta información estoy sacando de internet.
4: Me querían hacer calentar, al final yo venía tranquilo.
0: Estaba
4: dos
0: tranquilo,
4: cosas que están
0: culpa
4: pasando.
0: Tuya. Estaba tranquilo.
4: El terremoto en Colombia, 111 muertos hasta ahora. Milei hace minutos dijo que va a mandar todo. Uh-huh. Allá la gente de Bahía Blanca todavía está esperando.
0: Sí, está esperando.
4: No sufrieron
0: allá
4: un terremoto. Uh-huh. Pero bueno, Milei manda allí ayuda a Colombia. Está muy bien por los hermanos colombianos. Pero bueno, y hay que decirles también que hoy usaron por primera vez los aviones estos que compró Petri para una muestrita. Sí, los F-16 para una muestrita, porque parece que estaban hecho mierda, tuvieron que ponerle, eran como, compraron 147 como el fuselaje de un F-16, pero no funcionaban ni para atrás, y hoy los usaron para una muestra, por el día de la aeronáutica. Son unos
2: estaban tuñados, pero al revés. Como que Por afuera zafaban.
4: Y claro, por dentro estaban, abrías el capó y, hermano, acá qué mierda pasa. Bueno, así están las cosas. Algunos mensajillos, Balmi, antes de irnos.
0: Hola, Diego y querido equipo. Estos tipos son tan ignorantes, tan merc, que después te dicen que el concepto de soberanía es antiguo y caducó. Pobres tipos. Lástima que, como siempre, cuando los distraídos se aviven, ya va a ser demasiado tarde y otra vez empezar de nuevo. Círculo vicioso que no se banca, el círculo virtuoso con todos adentro. Por otra parte, gracias, Diego, pero tranqui, que te va a dar algo. Abrazo a Tuti. María de Valvanera enviaba este mensaje.
4: Sueño con el día en que tengamos que llamar una ambulancia acá en vivo y me vengan a asistir, no, porque me dio un patatús. Algún día puede pasar, ahí saldremos, pero en todos lados.
2: Sí, que no sea viernes, te pido.
4: Y quedan ustedes al aire relatando que yo
3: totalmente
4: me estoy sintiendo mal.
3: Yo estoy preparado para ese momento. Gracias a internet te voy a decir, Diego, que está suspendido el partido de River en Colombia por Copa Sudameramericana. Acaba de subir Conmebol el comunicado oficial.
4: Gracias a internet. Antes había que hacer un llamado, poner el 4 adelante, un número de línea. Vos tenías que hablar. Ahora le estás diciendo, ¿y eso de qué página lo sacaste?
3: De la oficial de la Conmebol.
4: Dios mío, la Conmebol es toda una... Va. Intentamos hacer un programa de radio y no lo logramos.
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7: 20:02 en la República Argentina, temperatura y sensación térmica 8 grados, cielo parcialmente nublado, humedad 71%, temperatura en Río Cuarto, Córdoba 8 grados. El presidente de Colombia convocó a un comité de emergencia. Tras el terremoto de magnitud de 7.4, el gobierno declaró la situación de desastre nacional y reportó el aumento de réplicas. Además de afectar ciudades como Bogotá y Cali, provocó graves daños en Pereira y Manizales e incluso se sintió en Ecuador y Panamá. Karina Milei se reunió con diputados y senadores en Casa Rosada. La secretaria de Presidencia recibió a los legisladores oficialistas de la provincia de Buenos Aires para coordinar la agenda legislativa. Tras el encuentro, Sebastián Pareja precisó que buscarán avanzar en una reforma profunda, política y tributaria.
8: Bueno, las ideas que se nos surgen, sabiendo el inconveniente numérico que tenemos en el Senado y en la Cámara de Diputados, es llevar adelante una reforma política, llevar adelante una reforma constitucional, eliminar el Senado de la provincia de Buenos Aires, avanzar en una autonomía municipal como está previsto en la ley, pensar en un régimen impositivo diferente, queremos hablar y discutir ingresos brutos. Bueno, en definitiva, muchas ideas, algunas de las cuales ya se han volcado en papel y en proyectos, como por ejemplo la boleta única a papel, y otras que todavía están en un proceso embrionario, pero que van a terminar siendo seguramente la plataforma de gobierno del próximo gobernador de la provincia de Buenos Aires.
7: El gobierno nacional busca desprestigiar el paro universitario.
9: En la calle.
10: Así lo hizo con un comunicado en donde advierte que esta medida de fuerza no es un reclamo gremial, sino político, sosteniendo que el próximo 1 de septiembre habrá una reunión paritaria. En tanto, para Radio 750, Iliana Celotto, secretaria adjunta de AGDUBA, afirmó que el reclamo nada tiene que ver con la próxima paritaria, sino con el incumplimiento de la ley vigente. Además, reclamó que el gobierno amenazó con hacer descuentos a quienes participan de las movilizaciones y los paros.
11: Sacó un comunicado amenazando con descuentos contra la práctica legal del derecho a huelga y sin reconocer que es justamente el gobierno el que acá está en falta, porque hay no solamente votaciones parlamentarias, no solamente hay una ley, sino que además no está cumpliendo con fallos de la justicia. Y utiliza para eso una convocatoria a una reunión del 1 de septiembre paritaria que nada tiene que ver con el cumplimiento de la ley.
10: Informó Laura Medina, Radio 750, derecho a la información.
9: Deportes.
7: Conmebol suspendió el partido de River tras el terremoto. El encuentro del millonario e Independiente de Santa Fe por los octavos de final de Copa Sudamericana se prorrogará tras el fuerte sismo en Colombia. La medida de la Conmebol también alcanza al partido entre Deportes Tolima e Independiente del Valle por la Copa Libertadores. Valor de dólar oficial, 1.520 pesos. Dólar paralelo, 1.535. Riesgo país, 465 puntos.
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7: Siguen las demoras en Avenida General Paz, en la zona de Núñez y Saavedra, sentido Río de la Plata y Mano Riachuelo, en lo que comprende de Liniers a Mataderos. También siguen complicadas las principales salidas de capital a provincia. Temperatura y sensación térmica, 8 grados. Cielo parcialmente nublado, humedad 71%. Temperatura en Río Cuarto, Córdoba, 8 grados. 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Estas fueron las noticias. Verónica Díaz.
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2: Mañana va a haber reunión de la mesa política del oficialismo, pero va a estar el padre de la derrota del jueves pasado. Se van a reunir todos con Stutzenegger, uno supone que para pasarle algunas facturas y otros para decirle, mirá, va a haber que rearmar esa agenda de desregulación que tenés en el bolsillo, porque es piantavoto, porque ya en el marco de la batalla cultural perdimos una que era muy importante, te mostraste absolutamente falible, ahora te entran las balas, y daría la sensación que van a intentar postergar algunas cosas. Ahora, hay que recordar algo que es fundamental, porque los tipos están diciendo que ese rearmado del fixture tiene que ver con no comunicamos bien frente al tema ley de tierras, y por eso perdimos. Yo la verdad que creo que nunca comunicaron mejor, y por eso perdieron, porque nunca comunicaron mejor. De este lado del mostrador se logró algo muy importante. Primero, cambiarle el título al proyecto, que tenía uno oficial, inviolabilidad de la propiedad privada, un absurdo, cuando estuvo en juego eso. Lo que pasa es que ese título traía, como si fuera un caballo de Troya en sus entrañas, a la extranjerización de la tierra, y por supuesto, a los cambios nodales en la ley del manejo del fuego. Cuando eso se advirtió, esa fue la primera batalla ganada. Cambiarle el título, hablar de ley de tierras, abajo, extranjerización, listo. Habían mentido y cuando eso se descubrió, me parece que ahí ya estaban perdiendo 1-0. El 2-0 es el trapo del 15 de julio, aquella sábana blanca pintada con aerosol negro en un hotel de Atlanta antes de Argentina e Inglaterra y en manos de Lo Celso y compañía después de la victoria histórica. Porque al otro día, 24 horas después, se iba a discutir este proyecto. Y recuerden que ese trapo lo suspendió. Todo lo que generó, no solo la consigna, que por supuesto es importante y está en el corazón de millones y millones y millones de argentinos y argentinas, sino la caja de resonancia que tuvo ese trapo. Entonces, ya ahí están 2-0 abajo. Primero, el cambio del título. No me vengas con inviolabilidad de la propiedad privada cuando lo único que querés es la extranjerización de la tierra, pero te diría hasta la última baldosa de la República Argentina. Y después, el trapo. El trapo que militó esto desde un lugar impensado, absolutamente impensado, derrotando, entre otras cosas, a la ministra de Seguridad, que salió mucho más papista que el Papa, a decir que había una recomendación de la FIFA, no hay que llevar banderas con el mapita, acordate del mapita, y nunca apareció ese escrito, ese documento que supuestamente la FIFA había sacado a relucir para que, bueno, no haya contenido político en las tribunas. Aparentemente nunca existió. Ya ahí estaban 2-0 abajo. Pero era porque, en realidad, una vez que se descubrió el porqué del proyecto, empezaron a deambular las principales voces del oficialismo intentando defenderlo. Y ahí, en el marco de la batalla cultural, claro que perdieron, porque comunicaron bien, porque contaron por qué querían vender hasta la última baldosa de la Argentina. Entonces, ahora no tienen que reunirse para ver, che, me parece que los tipos trabajaron dos o tres palabritas que fueron claves y ahí perdimos la batalla cultural. No, lo que tenés que darte cuenta de una vez por todas, y si es posible, para siempre, es que si vos sos colonia frente a la patria, si vos sos dependencia frente a la palabra liberación, te va a pasar siempre lo mismo. Despertaste un gigante. Eso fue lo que sucedió. Ahora están prometiendo cambios en la agenda parlamentaria, especulando. Saben que buscaban con esta ley comenzar de alguna manera la campaña electoral y salió mal. Salió mal, muy mal. Y encima, la marcha fue muy exitosa. La represión volvió a mostrarlos frágiles, débiles ante cada palazo. ¿Y ahora cómo van a comunicar? Hay un dato que emana del tan peculiar Luis Juez, por, no sé, por calificarlo de alguna manera, a un tipo incalificable, que pasó por tantos partidos como Bullrich, y que siempre juega a ser el humorista del Senado y un personaje. Dijo, nos ganaron con la palabrita patria. Lo de palabrita es volver al mismo disminutivo que utilizó Monteoliva. Y si yo te gané con la palabra patria, y ya está, perdiste para siempre. ¿Cómo que yo te gané con la palabra patria? Y entonces, ¿vos qué sos? Mirá, se activó en ese momento la memoria de una tarde histórica en las 7:50, porque es el 10 de diciembre de 2015, porque hacía un ratito que había asumido Mauricio Macri. Y estábamos en la mesa de Uno Nunca Sabe, que abría sus puertas a las 14, con, ¿quién estaba en esa mesa? Estaba Vicky Torres, estaba Borroni y Luis Brustein. Estábamos los cuatro y de repente comunicación con Luis Juez. Muy bien, macrista definido, o si querés, un merodeador de la derecha que encontró en Mauricio Macri un palenque donde rascarse. Había un dato que a mí me había conmovido demasiado y tenía que ver con la jura de Mauricio Macri. Macri fue el primer presidente de la nación que no juró por la patria, que tuvo la necesidad de quitar el término patriotismo, lealtad y patriotismo. Y el tipo dijo lealtad y honestidad. Si el hombre tenía tanta necesidad de subrayar honestidad, ¿por qué sacar patriotismo? Pudo haber sido lealtad, patriotismo y honestidad. No, tuvo la necesidad de quitar la palabra patriotismo. Entonces, a ver, trata de volar en el tiempo hacia atrás. Estamos en la mesa de las 7:50, en el viejo estudio de Venezuela, y le pregunto a Juez, ¿no le molestó a usted que Mauricio Macri no haya jurado por la patria? Y escuchá lo que nos decía hace 11 años, Luis Juez, sobre esto de no jurar por la patria.
3: No, pero no, que no hay un cambio, porque uno no puede cuando, ser patria,
4: pero
3: honesto.
4: Bueno, ¿para qué sacar la palabra patriotismo cuando era lealtad y patriotismo? Optó por lealtad y honestidad en el mensaje de la jura.
3: Pero va de suyo que alguien que quiere gobernar este país lo quiera hacer en defensa y en beneficio de la patria. Yo no estaría tan
5: juez, no me juegue de inocente. ¿De cuándo?
4: ¿Para qué sacarlo? Bueno, porque hay que sacarlo, hay que empujarlo.
3: No le comparto. Yo no creo que Macri sea menos patriota porque no. O sea, acá tuvimos un montón de tipos que hablaban de la patria. Hacían un poncho con la bandera y así nos quedaba.
4: Muy bien, hasta eso coincido con usted plenamente. Hasta esos cínicos juraron por el lealtad y patriotismo.
3: No,
4: está muy bien. Pero digo,
3: tenemos un presidente que no es un cínico, no es un hipócrita.
4: Bien, pero ¿y para qué sacarlo?
3: Edulcorarlo con un discurso.
4: Pero ¿para qué sacarlo? ¿Por qué la necesidad de restar esa palabra?
3: Pero yo no creo que, sinceramente...
4: Bueno.
3: La verdad, bueno, están muy estrictos con el tema del lenguaje, bueno, me parece largo, pero yo no creo que, y lo digo con todo respeto y con consideración, no creo que Macri sea menos patriota que Cristina porque no haya mencionado la palabra patria.
2: Qué hermoso final. Qué hermoso final. El tipo nos tildaba medio de chiquiquisquillosos que andan con la palabra patria, déjense de joder. Estaban matando algo que ellos entendían, primero no les pertenecía, pero además era demasiado simbólica con relación a los 12 años de kirchnerismo. Y no se podía volver a hablar de patria. Había que restar ese dato de la superficie política argentina. Fíjate vos, fue hace 11 años. El otro día, en un reportaje, creo que por La Nación Más, le pregunta, ¿pero ustedes querían vender toda la Argentina? Y el tipo hace un silencio que generalmente hay que entenderlo como la búsqueda en su cabeza de una respuesta, porque él no puede decir sí y no sabe cómo decir no. Y busca, y busca, y busca, y hace un gesto, y ya está. Pero ¿desde cuándo va de suyo que un tipo por gobernar la Argentina no quiera lastimarla? Pero, Luis, la lista que podemos armar juntos fuera de micrófono. ¡Qué lista! ¡Larguísima! Empezando por ese Mauricio Macri que nos entregó a los brazos del Fondo Monetario Internacional con un crédito de 54 mil millones de dólares, por empezar a hablar. Por ese Mauricio Macri que rompió en mil pedazos la industria nacional, que mandó a los jóvenes a hacer cerveza artesanal y a los viejos empresarios a decirles, hay que reconvertirse, deja de fabricar, transformate en importador o hace service. Están parados ellos en el mismo lugar y nosotros también. Y está bárbaro. ¿Y sabes de qué me acuerdo ahora? Allá por el 2017, en una charla en lo de Néstor, allá en San Telmo, con Rudy, los dos presentábamos libros editados por Coligüe. Y la verdad que fue una noche conmovedora porque... Vos lo tenés a Rudy, no solamente en su faz del humorista eterno de la tapa de página, junto Rudy Paz, es una sociedad perfecta de todos los días, sino que tenés al psicólogo también, que te da una mano a veces para una vuelta de tuerca de algunas cosas. Y entonces yo estoy hablando, y aparece la palabra grieta, y como hay palabras que nos dan una mano para entendernos, yo digo grieta y no hace falta decir nada más. Ya está, sabemos en qué sintonía estamos. Entonces yo la pronuncio. Y él, una vez que termino la frase, me pide permiso para intervenir y me dice, quisiera decir algo. Quisiera darle una vuelta de tuerca al concepto grieta. Y dice, no existe la grieta. Es más, nunca hubo grieta. Y quizás en el futuro jamás haya una grieta en la Argentina. Se produjo un silencio, imagínalo, todo el mundo preguntando, ¿y cómo cierra esta frase? ¿Cómo termina? Y dijo, entre ellos y nosotros, esto nunca estuvo unido. Por lo tanto, no hay grieta ahora, porque nunca estuvo unido. De hecho, la grieta es constitutiva, nació con nosotros entre el modelo de país y el proyecto de colonia. Muy bien, estamos en el mismo lugar, siempre en el mismo lugar. Volviendo al dato político de que mañana se junta la mesa, que hay que ver qué se hace con este tipo que preside la nación y que todos los días aparece una encuesta nueva que le da bastante, bastante, bastante mal. La nación, insisto, grito a la fuente, la nación, esto es fundamental, titula hoy aislamiento interno y burbuja internacional. La nación, está diciendo, mirá, desde el punto de vista político, estás cada vez más encerrado en tu propio laberinto, pero además, cada vez que vas afuera, volvés convencido que sos un personaje planetario, un tipo recontra respetado en todo el mundo, y la verdad es que te tienen por un personaje bastante desequilibrado en sus formas, y que desde el punto de vista económico, lo que tiene en sus manos es un polvorín que él mismo generó, fruto de la muerte de la economía real que él decretó. Se quedó sin recursos genuinos y sin respirador artificial, sin salvatajes. Esto no va ni para atrás ni para adelante. Y que vuelve a repetir la misma receta para repetir el mismo final. Pero dice la nación, el presidente ha profundizado su tendencia a hablarse y escucharse a sí mismo mientras busca amparo fuera del país entre los que piensan igual o saben disimular las disidencias. Insisto, la importancia es que esto lo dice la nación. Nosotros lo gritamos desde el primer día, y cuando digo desde el primer día, pongo como ejemplo Milei, la nueva estafa neoliberal que editamos en marzo del 24 y que lo hicimos en función de lo que hicimos con Prontuario en el 17 y que repetimos con Milei en el 23. Un libro apenas el tipo asume o apenas tiene un pequeño recorrido, porque tenemos la obligación de contarte que con el mismo plan se termina de manera ruinosa siempre. Si es achique, ajuste, deuda, industricidio, fuga, ya está. No hay que decir nada más. Mira, hoy, Mirgor, cuando digo Mirgor, digo Nicky Caputo, y una empresa donde Mauricio Macri tenía acciones, que se cansó de vender aires acondicionados durante todo el kirchnerismo, se cansó de producir en Tierra del Fuego los aires acondicionados que iban a llegar por primera vez en forma absolutamente masiva a gran parte de los asalariados. Además, acompañaba el cambio climático, una Argentina que, sobre todo una Buenos Aires, ¿no? Buenos Aires, el AMBA, que debe tener 10 o 13 grados más que hace 50 años, fruto de que el techo está todo roto y no hay forma de arreglarlo. Bueno, esa Mirgor echó hoy a 300 compañeros y compañeras. 300, la cifra es terrible, sobre todo para esa provincia que no fue elegida al azar para convertirse en la capital de la inmigración interna, fruto de la oferta laboral en la línea de producción manufacturera, sino es encontrar un lugar estratégico, un lugar fundamental en el sur, el más cercano a las Malvinas, 500 kilómetros más o menos, y tener allí un desarrollo que la haga viable, y para eso capital de la industria argentina, ponele de la industria electrónica, ¿no? Ensamblar y crear. Muy bien. La provincia que Schwarzenegger dijo tendría que ser Disneylandia, ¿no? Y hay que regalársela a Estados Unidos para que la séptima flota tenga un puerto de aguas profundas. Trabajadores de 10 a 15 años de antigüedad, y entre ellos muchos delegados, lo que implica que, la verdad, agarran la ley, hacen un bollito y... Peabody, 47 despidos. Concurso preventivo de acreedores. Y cerró hoy la textil Wilder en Tigre, 120 laburantes en la calle, que hoy llegaron y encontraron que las puertas de la planta estaban cerradas. No recibieron telegramas de despido y chau, a casa. De eso se trata, ¿eh? De eso se trata. ¿Más datos querés de lo que implica matar la economía real? Concursos preventivos en CABA, un relevamiento de industriales pymes argentinos. En CABA se abrieron 190 concursos el año pasado, cuando en el 23 solamente 82. 82 antes de que asuma Milei, 190 en 2025. Es un incremento del 132%. Y durante el primer trimestre de este año, solamente en los primeros tres meses de este año, se contabilizaron 92. El año pasado, 190. En los primeros tres meses de este año, 92. 92. Por lo tanto, si esto sigue en línea recta, tenés que multiplicar por 4 ese 92. La verdad es que es todo demasiado obvio. Todo demasiado obvio. Sumale a eso la eterna caída del consumo que niegan de una manera, ahora otra vez con la polémica, no es que se cayó el consumo, sino que la gente compra todo en Mercado Libre. Un absurdo que fue desmentido hoy por cifras de cámaras que manejan perfectamente los datos de cuánta gente opera a través de Mercado Libre, y son 2 ventas cada 10. Dos ventas cada 10. Y lo que dijo Galperín y toda la comparsa oficialista es que la mayoría de las compras en la Argentina se hacen vía Mercado Libre. 6 de cada 10 pesos que perdió la recaudación del Estado se deben a la caída de la actividad económica. Y ahí tenés fundamentalmente al IVA, ligado al consumo directo de lo que sea, como uno de los factores, yo te diría, más importantes de esta historia, como el nudo que no van a poder desatar en tanto y en cuanto este plan siga vivo. ¿Hay plan B? No. Entonces esto es así hasta el final. 20 horas 30 minutos que ya han pasado de este lunes. Ya viene Blades para decirte que todo lo que te contamos no se puede olvidar. Y después seguimos con la segunda media hora del programa de hoy. Esto es Después de Todo, lo más importante de las últimas 24 horas.

0: 20 horas 33 minutos que ya han pasado de este lunes 10 de agosto de 2026. Esto es, después de todo, lo más importante de las últimas 24 horas. Entonces, un gran abrazo a toda la gente de Radio 750, de norte a sur, de este a oeste de la República Argentina. Ya arrancamos 60 minutos de radio para contarte qué pasó en la República Argentina en este lunes.
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7: Atención a los oyentes de Radio 750, les actualizamos que la circulación por Avenida General Paz se encuentra liberada casi en su totalidad. Quedan demoras a la altura del acceso oeste Manu Aruján. También hay retrasos aún en la salida del cruce de Puente Pueyrredón a la provincia y su continuación por Hipólito Yrigoyen desde Avellaneda hasta Banfield en el sur de Lamba. En la ciudad, la arteria 25 de mayo ya está liberada en su totalidad. Quedan demoras en la circulación de Avenida Santa Fe y Avenida 9 de Julio, centro y norte, al igual que Paseo del Bajo al sur. También hay leves retrasos en Cantilo a la altura de Ciudad Universitaria. Mientras tanto, a los usuarios de trenes y subtes les recordamos que el Belgrano Sur Ramal Marinos, el tren Mitre Ramal Suárez y el tren San Martín circulan con demoras y siguen cerradas las estaciones de subte Urquiza y Tribunales. Resto de trenes, subtes y premetro a horario.
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0: Antes de olvidarme, un gracias enorme para toda la gente que estuvo en el PJ de San Miguel el sábado a la tarde, presentación de Argentina Desaparecida, una charla hermosa, un siempre lindo intercambio, que es lo mejor que dejan esos encuentros, siempre sanadores, ¿eh? Todos entramos de una forma y nos vamos mucho mejor. Y el abrazo para toda la gente que llenó Perón de San Telmo. Allí hicimos Funes el Memorioso con Gaby Torres el domingo a las 2 de la tarde. Un muy lindo horario, muy lindo horario. Y la verdad que salió también, salió bárbaro, con la emoción de siempre. Funes invita a eso, ¿no? A la emoción permanente, a entender de dónde venimos, a que en nuestro pasado hay mucha épica porque hay orgullo. Bueno, ese es el pensamiento nacional, es el modelo de país. Así que muchísimas gracias a la gente con la que nos encontramos en el PJ de San Miguel el sábado, y a todos los que nos vinieron a ver el domingo en Perón a las 2 de la tarde. Insisto, subrayo, porque seguramente vamos a armar algún ciclo teniendo en cuenta ese día y esa hora, que la verdad que anduvo bárbaro el asunto. Antes de hablar de Adorni, porque volvió a moverse la fogata, ¿no? Parecía que el fuego estaba muerto y ya te habíamos contado que había recibido Policita el laburo que una división especial de la Fiscalía Pública le había entregado más o menos 15 o 20 puntos que eran los ejes entre la verdad y la mentira de Adorni, que ahora él va a tener que justificar. Tiene 15 días para contar. Bueno, mire, tengo estos 15 o 20 puntos donde hay muchas dudas, ¿eh?, sobre el origen y la multiplicación de los panes. En un rato voy con Adorni, pero quiero detenerme un segundo en esto que se está planteando de un gobierno que está estudiando créditos en dólares como si se tratara de una solución mágica a la recesión que el mismo gobierno construyó y que todos los días se profundiza. El gobierno anunció que estudia flexibilizar las condiciones para que las empresas en la Argentina que no generan dólares puedan acceder a préstamos en dólares. Son préstamos al 8%, muy bien. Mucho más conveniente que andar sacando guita en pesos donde los bancos te están matando. Ahora, muchas veces te dijimos que los parches, vía créditos o vía beneficios impositivos, no sirven absolutamente de nada, salvo para que las empresas paguen su velorio. Si no hay guita en el bolsillo de millones de asalariados, que son los que consumen el 80% de lo que se produce en la Argentina, que es lo que queda en el mercado interno. Si yo entrego créditos en pesos, en dólares, a tasas altas, a tasas bajas, a lo que vos quieras, eso dura un rato, no va a ser invertido ni en materia prima ni en maquinaria, porque ninguno va a fabricar lo que no tiene demanda. Y la demanda cae, no importa lo que fabriques en la Argentina, bienes durables o no, cae pero como un piano todos los meses. Los últimos datos, los de CAME, las ventas minoristas cayeron casi 4% en julio, casi 4% en julio, y lleva un acumulado de los primeros 7 meses del año de casi el 3%. No para, la caída no para. Y por supuesto, si los salarios están pisados, si los jubilados son el 24% del ajuste, si el bono está congelado desde que asumió Milei, ¿de dónde crees que parte el milagro? No hay forma. Pero lo que tenés que saber es que esta es la miseria planificada. Es la paz de los cementerios para que en un país sin ningún tipo de puja distributiva, con paz de los cementerios, los precios bajen. Bueno, una locura. Bien. Yo puedo sacar créditos en dólares. Y los tipos van a ir, lo van a tomar. Y van a pagar deuda vieja. No va a ser para reactivación económica. Pero por algo demasiado simple. Nadie construye, fabrica, demanda, o perdón, oferta, sin saber que hay demanda. ¿Quién es el que construye un producto sin antes saber a cuánta gente se lo va a vender? Aunque sea un estimativo, acá es todo para atrás. Entonces, en lugar de hacer lo que tenés que hacer, salario fuerte para movilizar desde así el círculo virtuoso de la economía, y a mayor demanda comercial, mayor demanda industrial, y con las dos demandas, demanda laboral, le pones guita a los empresarios. Sos en ese sentido consecuente con la teoría del derrame, porque armás una teoría del derrame a nivel empresarial. Banco el bolsillo de los empresarios en lugar de bancar el bolsillo de los tipos que tienen que comprar lo que ese tipo produce. Es bastante simple el asunto, pero en la borrachera ideológica la derecha no lo quiere entender. No lo quiere entender. Con esos préstamos, las pymes fundamentalmente van a cubrir sus obligaciones, las que tienen hoy, ¿eh? Y de esa manera no van a cerrar. Inclusive pueden seguir despidiendo, pero nadie va a invertir en materia prima y mucho menos van a invertir en maquinaria. Entonces, van a pagar su velorio con ese préstamo. Van a pagar su velorio. Tienen que resistir hasta que esto termine y venga un plan.

con industria nacional como eje de la economía argentina y poner guita en el bolsillo obrero para que rápidamente el consumo vuelva a girar. Así de simple. Mientras yo siga poniendo guita de ese tipo, el parche, ¿no? No sirve para nada. No sirve para nada. Es pan para hoy y es hambre para mañana. Sumale a eso, porque por supuesto acá está todo concatenado, que se quintuplicó la mora total de los argentinos en los últimos 18 meses. Esto ya está superando el 30% fuera del sistema bancario. Es un fenómeno impresionante. A ver, reitero, en el último año y medio, la mora total del crédito a las personas en la República Argentina, que incluye el crédito del sistema financiero y no financiero, se quintuplicó. Dato donde la obviedad nos da una mano. Hay fenómenos que a veces en el análisis lo que hace la derecha es mimetizarlos en el paisaje. Cuando habla de pobreza, pero hay una pobreza estructural que viene de... Y entonces ahí hay una alta cuota de responsabilidad que tienen los tipos de protagonismo que la esconden detrás del paisaje. Muy bien. Esto no. Este fenómeno es Milei, no existía antes. No hay forma de decir que esto es estructural. Sobre todo cuando ves las fechas de los créditos, el 70% lo tomó en los últimos 2 años. Esto es Milei. Y entonces, sacaste a 15 millones de la pobreza. ¿Cómo es todo eso? Y mirá vos, el nudo que habrá que desatar cuando llegue un proyecto nacional y popular, y que habrá que pensar en una solución económica y en una política para poder sacar a estos argentinos de ese lugar, que es una condena. Casi 2 de cada 3 nuevos morosos dejaron de pagar sin que sus obligaciones hubieran aumentado de manera extraordinaria. O sea, contrajeron deuda y se convirtieron en morosos sin contraer más créditos. Y ahí es donde esos números le contestan primero al vocero y después a Caputo, que te acordás, daban clase diciendo, bueno, esto es fruto de un endeudamiento alocado, donde especularon con que tomaban a tasa baja y el dólar iba a subir. Primero que lo hicieron para comer, ¿no? Vamos a destruir ese concepto cínico de la especulación de los asalariados a la hora de contraer un préstamo personal. Por favor. Pero lo otro es que no son analfabetos financieros, como dijo el vocero, sino que lo que están haciendo es ver cómo subsisten. No hay una multiplicación de créditos porque sí. No falta cultura financiera. Hay desesperación. Es algo muy distinto. Muy, muy, muy, muy distinto. Voy ahora sí a un cachito de Adorni. Bueno, a ver, la fiscalía ya le dio al tipo 15 días. ¿Qué tiene que explicar? Origen y evolución de sus bienes. Ya está. Con eso. ¿Y por qué? Porque este informe de este departamento que depende de la Fiscalía Pública, lo único que encontró son inconsistencias. Entonces, el tipo tiene que contestar por escrito, tiene 15 días de plazo, no más, no más. ¿Cómo puede justificar? Le tiran dos cifras, básicamente. Y con eso alcanza y sobra para ver que va a girar en falso y que esto será, una vez que conteste, será algo así como el principio
del llamado indagado.

0: receptor y procesamiento posterior por enriquecimiento ilícito. Ya está. No le cierra el blanco, marcó la investigación, mucho menos le cierra el negro. Y va a tener que justificar, se habla de 20 puntos. Primero es el origen de los dólares que el tipo manejó en efectivo. Es la primera pregunta que se hizo este departamento especial. ¿De dónde salieron esos dólares? Después, el tema del préstamo de las jubiladas. Es una obligación que el tipo contrajo para la compra de Caballito, que la verdad va a ser imposible de explicar. El tercer punto es de dónde sacó la guita para comprar un automotor marca Jeep en el 2024, cuando sus ingresos no se lo permitían. Después, el origen de los fondos destinados a la compra del lote 380 de Indio Cuá, con todo lo que eso implica, cascada incluida, ¿no? Con todo lo que implica los arreglos que el contratista declaró en su momento y que obviamente 245 mil dólares, ¿no? Que le puso a Matías Tabar uno arriba del otro. Ese es el punto 5, Matías Tabar. El 6, los fondos que le pagó a Tabar, pero para miró al 500. Para reformar Caballito. Sigue la cosa. Origen de los fondos para la compra de Miró al 500. Bueno, cada vez es más terrible. Le preguntan por el origen, la naturaleza y el respaldo de los ingresos no alcanzados por el impuesto a las ganancias o exentos que el exfuncionario invocó en sus declaraciones juradas, así como de los bienes recibidos por herencia, legado o donación declarados, individualizando en cada caso la fuente, el instrumento, la fecha y la persona de quien provinieron. No, cada punto es un jaque mate. Le preguntan por la fuente del dinero en efectivo, pesos y moneda extranjera que el hombre gastó en el exterior, viajes, alquileres temporarios, expensas, cuotas y matrículas escolares. El tipo no sale de esta. Voy por la mitad, ¿eh? Voy por la mitad. El tipo de esta no sale. Ahora, ¿qué pasó con todo esto? Se volvió loco Comodoro Py, porque esto está en manos de un fiscal que la verdad que nunca sacó los pies del plato. No es que el tipo ahora se ha vuelto republicano de golpe, ¿no? Vamos a hipótesis. Daría la sensación que después de esto, en 15 días, arranca otro estadio para la causa. Se lo cita indagatoria y ya está listo al galope el proceso y la condena. ¿Cuál es la sensación? Políticamente, un Milei que todavía lo sigue defendiendo, la verdad que no sé qué es lo que va a decir. No tengo la menor idea. Pero hasta las últimas declaraciones, el tipo se la jugó por Adorni. Bueno, ¿qué va a pasar cuando llegue la condena? Va a llegar en un momento, uno supone, no deseado, por ahí en campaña electoral, no lo sé. ¿Y por qué? ¿Por qué Comodoro Py está tan justo después de ser la capital de la injusticia? Posiblemente el acuerdo con Adorni, que es guita, se decía en su momento que había pedido 5 millones de dólares, es, dale, levanto la mano, me entrego, soy culpable. No me voy a entregar fácilmente, el tipo no va, se va a seguir declarando inocente, pero sabiendo perfectamente que detrás de cada palabra hay una condena. Bueno, muy bien. Y posiblemente la búsqueda del oficialismo es que con la condena a Adorni se lleve la marca de todas las demás causas. Y sea algo así como la María Julia Alzogaray de Javier Milei. ¿Mm? María Julia, podríamos decir, la gran condenada por corrupción del menemismo, que se llevó todas las marcas. Y salvo la causa Armas, que lo tuvo un ratito a Carlitos en Cana, en la vieja quinta de Gostañán en Torcuato, no pasó nada más. Pero la que se llevó, insisto, todas las marcas, fue María Julia, que terminó sus días condenada por... Le llovían las causas, empezando por sobresueldos, por la que tendrían que haber caído todos, absolutamente todos, pero cayó por la venta de los terrenos a precio vil de la planta transmisora en Pacheco de Radio Nacional, con la que se hizo gran parte de Nordelta y todo el country Santa Bárbara. Hay un montón de causas. Y ella se llevó todo, ¿eh? Se llevó todo, toda la domiciliaria. Toda la vergüenza que tendría que haber sido distribuida en partes equitativas, iguales, entre todos los miembros de aquel menemismo, se lo llevó todo María Julia. Esto que te estoy recordando es porque posiblemente Adorni sea la María Julia de Javier Milei. 8:57, separamos por última vez y venimos con el final del programa de hoy.
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0: Nos quedan segundos, vamos a invertirlos en dos cosas. Primero, sigue creciendo el riesgo país, ¿eh? Y lo aleja cada vez más a Caputo de poder tomar deuda en la banca privada. Y es otro dato que en puntitas de pie también te va contando que no hay confianza en los bonos argentinos. Cuando los bonos argentinos caen, ahí es donde el riesgo país te pasa factura. Bueno, creció un 13% en la última semana. Es un montón, un montón. Antes de irnos, felicidades.